0: presidente del gobierno y ha pedido su dimisión.
1: En un país sano democráticamente no haría falta que se presentara ninguna moción de censura. En un país sano democráticamente el gobierno estaría disolviendo las Cortes y convocando elecciones. Hoy se imputa por varios delitos de extrema gravedad al expresidente José Luis Rodríguez Zapatero y aquí no pasa nada.
0: 20 grados hasta ahora en Jaén, 19 en Huelva, Cádiz y Sevilla, 18 en Almería y Málaga, 16 en Granada, 15 en Córdoba capital. A Andalucía son las 2 y 3 minutos.
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0: Saludos y bienvenidos a una nueva edición de Portal Flamenco en la Radio Pública de Andalucía. Volvemos hoy sobre la Semana Cultural de Actividades Flamencas de Paradas en la provincia de Sevilla para poner el foco en la actuación de un cantador joven de 40 años, mecánico de profesión, natural de la localidad sevillana de Guillena y que empezó a abrirse camino en el flamenco muy joven porque tenía solo 15 años. Y desde ahí, bregándose en peñas y concursos con una obsesión y un sueño, el de triunfar un día en el mundo del flamenco. Y está de camino, como demostró en Paradas y como ustedes van a poder confirmar si escuchan este programa. Se trata de Antonio Jiménez, el Canana, cantador profundo con una gran capacidad para emocionar gracias a su pureza y al eco de la escuela mairenera. El Canana fue el protagonista de la Semana de Paradas el martes 14 de abril de 2026. Estuvo arropado por la guitarra de un rey del acompañamiento musical como es Antonio Carrión. Y hoy será el protagonista exclusivo de este tiempo de radio en clave flamenca. Empezamos.
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0: Francisco Antonio Jiménez, conocido artísticamente como El Canana, va a estar con nosotros en solo unos minutos para repasar su recital en Paradas. Fue a mitad de Semana Cultural Flamenca, en una jornada en la que Máximo López ofreció la conferencia José María Velázquez, Paisajes Poéticos, Paisajes Sonoros. Y es que recuerden que la semana en esta edición estaba dedicada al escritor y divulgador flamenco, padre de Rito y Geografía del Cante, ese mítico programa, José María Velázquez Gastelu. Pues bien, El Canana abrió su recital en Paradas con Antonio Carrión a la guitarra por Malagueñas. Empezamos a escucharle y en unos minutos hablamos con él.

0: Estamos ya con Antonio Jiménez, conocido artísticamente como El Canana, un destacado cantaor originario de Guillena que pasó por la Semana Cultural Flamenca de Paradas con gran éxito. Es un artista con un eco que transmite emoción y pureza. Es un cantaor de Honduras con un estilo clásico y un repertorio amplio. Canana, bienvenido al Portal Flamenco de la Radio Pública de Andalucía.
1: Muy, muy buena, Manolo. Encantado de estar con vosotros aquí.
0: ¿Cómo te sentiste en Paradas a tu paso por la Semana Cultural? ¿Qué balance haces de esa actuación de este año en un evento tan emblemático para los flamencos?
1: Bueno, pues yo, como sentirme, me sentí súper a gusto, ¿no? Por el acogimiento de su gente, ¿no? Y bueno, sobre todo el privilegio, ¿no? Sentir el privilegio de estar en una semana que yo creo que debe de ser la envidia de toda la programación flamenca de España, ¿no? Porque no sé si algún ayuntamiento o algún pueblo dedicará lo que dedica Paradas a su semana cultural, ¿no? La verdad.
0: El apoyo del Ayuntamiento de Paradas, que no ceja en el empeño por la difusión y la exaltación del flamenco, y el apoyo de las peñas, Antonio, que es vital para muchos artistas, porque sin las peñas no hay trampolín posible. Tú llevas ya muchos años, empezaste muy joven, a los 15 años te diste a conocer como cantaor, ahora tienes 40. Tu sueño es vivir del flamenco y entre tanto eres un mecánico de postín en tu pueblo, en Guillena, ¿no? Pero respecto a las peñas, ¿qué papel tan importante en el mundo del flamenco? Sobre todo en esta peña de Paradas que es la de Miguel Vargas, ¿no?
1: Pues sí, ¿no? Las peñas, y como yo bien dije, porque aquel día nos tuvimos que acordar del malogrado Miguel, ¿no? Miguel Camacho, y como dije, él fue un luchador de la peña, porque el que viene de abajo, como yo vengo, ¿no? Pues que no tenemos la suerte de pertenecer a familias cantadoras y que nos cuesta trabajo salir, pues le damos la importancia que verdaderamente tienen las peñas, ¿no? Y que nos abren esas puertas a los que estamos ahí luchando por el flamenco.
0: En tu recital hiciste malagueña, romance, cartagenera, cantaste también por Soleá, por Tientos Tangos, por Siguirilla, por Bulería. ¿Cuál fue el momento, tú dirías, más emocionante de esa intervención tuya en Paradas?
1: Bueno, para mí, yo hay dos momentos que en mis recitales últimamente son los que más me emocionan, ¿no? Que son cuando canto por malagueña, porque tengo una letra dedicada a un amigo mío que me dejó hace dos o tres añitos, que fue Alberto, y después por Siguirilla, ¿no? Porque yo, que siento el flamenco como lo siento, pues es el cante en el que yo más me expreso.
0: Pues si te parece, Antonio, vamos a escucharte ahora ya por Siguirilla.

0: ha arraigado a la peña flamenca de aquí del pueblo. Uh-huh. Y con muchos aficionados, siempre en mi casa y en las piscinas, y siempre hemos estado de fiesta.
1: Pero me llama mucho la atención que la puerta se abre a través de las coplas del carnaval, ¿no? Cuéntame eso.
0: Sí, bueno, yo soy carnavalero de pro, porque yo en mi casa, ya te digo que mucho carnaval, ¿no? Siempre la fiesta del carnaval, que gracias a Canal Sur nosotros podíamos seguir el carnaval de Cádiz, claro. ¿No? Y bueno, en mi casa las finales de carnaval, pues eso era lo que más gustaba en mi casa, eso con el cante flamenco. Y ahí, pues yo con una parva de amigos de aquí, pues empezamos a sacar nuestra chirigota, después comparsa. Y bueno, esa fue verdaderamente la puerta que a mí me abrió el camino para adelante, porque yo era muy corto. Bueno, sigo siendo muy corto, pero antes era demasiado.
1: Escúchame, y de, por hacer un paréntesis, de carnaval, ¿cuáles son las influencias? ¿A qué autores sigue en carnaval Antonio Jiménez, bueno, el Canana?
0: Pues a don Juan Carlos Aragón Becerra.
1: Por supuesto.
0: Hombre, Antonio Martín y don Antonio Martínez Ares, ¿no? Ajá. Después, chirigotas, pues Vera Luque, Chelu, bueno.
1: Te veo muy puesto.
0: Sí, me gusta. me gusta muchísimo. De hecho, tengo la suerte de que este año he ido con mi niña al concurso juvenil.
1: Sí.
0: Es mentira, infantil. Con mi niña, la que hace la comunión este año. Sí. Y que ha concursado en el COA.
1: ¿Y cómo ha quedado la cosa? ¿Cómo ha sido la experiencia de la niña?
0: Bueno, ella te puedes imaginar, ¿no? La verdad que yo siempre lo halago eso, porque yo ya tuve la suerte de estar allí en el Falla. Uh-huh. Y con una comparsa de aquí de Fisconada, y siempre lo debo eso por gala, el trato que recibe la gente que va a cantar. Uh-huh. El trato es exquisito, no se puede decir otra cosa.
1: Me alegro muchísimo que tengas ese recuerdo y esa impresión de lo que Cádiz da, de lo que Cádiz le ofrece a todo aquel que se acerca a su concurso, que interviene, que participa en la cultura gaditana. Volviendo al flamenco, Canana, ¿hay algún artista, algún cantaor de la historia, has nombrado antes a Mairena, que te haya influido especialmente?
0: Bueno, yo, como Antonio Mairena, ¿no? El que me escucha sabe que yo mi fuente

0: mi fuente verdadera es la de Antonio. Pero es verdad que yo no me encierro, ¿no? Y a mí me gusta Camarón, evidentemente me gusta mucho. Uh-huh. Y después yo lo escucho todo, Juan Peña, no sé, Chocolate, a mí me gusta todo. Pero la fuente básica, yo diría que Camarón y Antonio Mairena.
1: Volviendo al recital de Paradas dentro de la Semana Cultural Flamenca de este año, me gustaría comentar contigo cómo preparas la actuación, cómo preparas un recital, sobre todo con la compañía tan importante de un guitarrista increíble que te arropaba esta vez, un profesional de la sonanta tan largo como Antonio Carrión, que es desde luego un prodigio del toque de acompañamiento, porque tiene un compás extraordinario, porque tiene una grandísima técnica después de 50 años de trayectoria. ¿Lo preparáis en común los dos?
0: Pues, Manolo, la verdad, yo no llevo nada preparado. Yo llevo mis cantes estudiados, porque, hombre, hay que estar preparado, ¿no? Evidentemente. Pero yo con Antonio, a lo mejor hablamos entre semanas y... Bueno, nos vamos a ver, sí, nos vamos a ver y al final no nos vemos. Entonces, a mí me gusta de ser, en ese sentido, un poquito natural, ¿no? Uh-huh. Sí, llevar mis cantes preparados, pero luego me dejo llevar por las ganas que yo tenga ese día, porque por los estados de ánimo, ¿no? Uh-huh. Tú sabes que unos días pues tienes más ganas de cantar por bulería o estás más triste y tienes ganas de cantar por siguirilla, o sea que no... No me gusta, dejarme llevar. Uh-huh. No me gusta llevar un repertorio hecho.
1: Tú eres un cantador también muy muy amplio, lo hemos comentado al principio. Tú has hablado de tu predilección por las malagueñas, por las sigrillas, que son cantes profundos, cantes hondos, cantes troncales del árbol del flamenco. Aparte de las malagueñas y las sigrillas, ¿hay algún palo especialmente complicado para el canana que te haya costado alcanzar, que te haya costado trabajarlo para llevarlo a tus recitales?
0: Pues yo la verdad que no tengo palos complejos, ¿verdad? Como que todos los palos son complejos, ¿no? Tú sabes de sobra que esto es muy complicado. Uh-huh. Pero que me hayan dado ruidos, no, la verdad que no, pero todos mandados y ninguno mandado. Uh-huh. Que ninguno se ha salido de lo normal, ¿no?
1: Y en los cantes festeros, canana, bulería, alegrías de Cádiz, ¿dónde te encuentras más cómodo?
0: A mí me gusta mucho la bulería. Me gusta mucho la bulería, además, tirando para Utrera y Morón y ese tipo de bulería, ¿eh?
1: Aprovechamos, Antonio, la bulería que hiciste en Paradas dentro de la Semana Cultural Flamenca. Escúchenla.

0: Estamos hablando con Antonio Jiménez del Canana. ¿Qué consejos le darías a alguien que quiera empezar en el flamenco? Tú que empezaste tan temprano y que has cumplido ya los 40 y que sigues ahí en la brecha peleando, intentándolo.
1: Pues yo, el consejo es que luche, que estudie y que sobre todo que sienta, ¿no? Que sienta el cante y que sienta el flamenco, porque si verdaderamente le gusta y llega a sentirlo, el camino es más liviano, aunque sea duro, ¿no? Uh-huh. Y que no se aburra, que nadie se aburra, que al final el trabajo da su recompensa, y si no, en forma de recitales, en forma de agradecimiento con la gente, donde vas y demás.
0: Sobre todo, Antonio, cuando uno se siente arropado por los premios. Tú tienes muchos premios, has ganado primeros y segundos premios en concursos por todo el mapa, has ganado también en Madrid el Canto de Oro el año pasado, en 2025, ¿no?
1: Sí, tengo, creo que son 22 primeros premios.
0: 22 primeros premios, ahí es nada, ¿eh?
1: Tengo 22, y la verdad es que, bueno, los concursos es algo también, como hablábamos antes de la peña, que al final a la gente, hay a gente que no le gusta, hay gente que le gusta, pero es verdad que los concursos abren puertas a gente que anda en la brecha, como tú has dicho antes, ¿no? Uh-huh. Que son el escaparate para gente que no tiene la suerte de estar en recitales, en carteles, y bueno, y abre puertas, nos abre bastantes puertas.
0: Uh-huh. Tienes un disco, Antonio, grabado en directo precisamente en la Casa de la Cultura de Guillena. Es un disco que se llama Señales. Es un disco que tiene la esencia, pero a la vez también es un disco innovador. Es un disco moderno porque en él se usan otros instrumentos más allá de la guitarra que no tienen a priori nada que ver con el flamenco, ¿no? ¿Cómo conseguiste ese equilibrio para encarar el repertorio que ibas a ofrecer en tu primer trabajo discográfico, en Señales?
1: Bueno, pues eso, ese disco nace 2 años antes de la grabación, y bueno, la idea era, Manolo, de que nosotros queríamos grabar un disco, grabarlo en directo, y además que fuera nuestro granito de arena hacia el mundo del flamenco, ¿no? Uh-huh. No podíamos grabar un disco que fuera cante básico y que fuera un disco más. Entonces nosotros intentamos de aportar nuestro granito de arena. Yo tengo la suerte de tener muchos amigos músicos, porque Guillena es, como tú bien sabes, es cuna de grandes músicos. Uh-huh. Entonces, pues bueno, pues me senté con 4 o 5 locos que tengo aquí y ya empezamos a probar, pues vamos a meter un clarinete, y bueno, y salió esas cosas bonitas, ¿no? La verdad que salieron, fue armonioso y
0: sí, claro, sí.
1: sin salirnos de lo puro, ¿no? Que era la idea, ¿no?
0: Uh-huh. Un recorrido, diría yo, por cantes tradicionales. Están los fandangos, están las alegrías y cantes de Levante. ¿Tú crees, Antonio, consideras que ese disco refleja de verdad esa madurez artística que tú ya has alcanzado en tu trayectoria?
1: Sí, yo creo que sí. Yo creo que sí, porque además es un disco que nuestro productor nos dijo que, hombre, que era bastante arriesgado, ¿no? Porque el disco se iba a grabar íntegro en directo y además yo no quería que pasara por quirófano. Uh-huh. El disco está grabado sin retoque ninguno. O sea, que no hay, todo fue producto de
0: del directo,
1: de lo que se vivió allí ese día, exactamente.
0: Directo puro.
1: Entonces yo creo que sí, que muestra la madurez, ¿no? Yo creo que sí, que muestra la madurez que uno va alcanzando, ¿no?
0: Oye, y repasando el trabajo de ese disco, la obra globalmente mirada, destaca una cosa que me ha llamado mucho la atención, que son las letras de los cantes, son letras algunas de grandes creadores de la literatura universal. Está ahí Lorca, está el latinoamericano Mario Benedetti. ¿Cómo fue que elegiste estas letras para traducírselas al flamenco?
1: Bueno, pues yo soy una persona en la que la, me gusta mucho leer, ¿no? Y bueno, me gusta el poemario de Mario Benedetti, porque la verdad es que tiene una fuente muy amplia, ¿no? Después a Lorca no lo vamos a descubrir. Lorca es una figura universal. Entonces, bueno, también para aportar al flamenco letras también que están ahí y que verdaderamente se pueden utilizar para hacer lo que nosotros hicimos, ¿no?
0: Nos quedamos, Antonio, si te parece, con el romance que hiciste en Paradas dentro de la programación de la Semana Cultural de Actividades Flamencas.

0: estamos hablando con Antonio Jiménez el Canana. Porque el flamenco, por encima de todas las cosas, Antonio, busca la emoción. Si además se acuna en letras de la literatura universal que ya desprenden emoción de por sí, la fusión de esas dos cosas es que es tremenda, ¿eh?
1: Claro, es que es lo que estamos hablando, ¿no? Si el flamenco de por sí es un cante y un estilo de música que busca arraigo, pureza, encima le metemos letras, que ya, como tú dices, de por sí, leyéndola, te imprimen esa cosita, pues la fusión de ambas es algo espectacular, la verdad.
0: Antonio, te quiero dar mis gracias más sinceras por este rato, por esta conversación dentro de este programa que le hemos dedicado a tu intervención en la Semana Cultural Flamenca de Parada. Para mí ha sido un gustazo hablar contigo, conocerte, espero que también lo haya sido para nuestra audiencia, porque el Canana, señoras y señores, es un artista absolutamente sorprendente, que para mí es todo un descubrimiento, y que yo les aliento a seguirlo. Tiene 40 años, empezó con 15 en el mundo del flamenco, lee todos los días, pero además es que es mecánico y sueña con consagrarse en el mundo del cante. Canana, yo te deseo lo mejor, y voy a seguir disfrutando de lo que hagas en peñas, en festivales y allá donde intervengas. Ha sido un verdadero placer.
1: El placer ha sido mío y yo estoy orgullosísimo de que vosotros contéis conmigo y con todo lo que estamos empezando, y yo quiero agradecer en nombre del flamenco la labor que vosotros realizáis, ¿no? Para por y nuestra música.
0: Muchísimas gracias, Antonio Jiménez, el Canana. Te mando un abrazo muy grande y a seguir disfrutando del flamenco. Gracias.
1: Un abrazo muy grande para ti, Pablo.
0: Es todo, vamos a despedir ya este repaso al recital de Antonio Jiménez el Canana en Paradas con esta pieza junto a la sonanta profesional y larga de Antonio Carrión, Por Tientos Tangos. Es todo, señores, que ustedes lo pasen bien.

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2: Máxima expectación hoy en el Congreso. La imputación del expresidente José Luis Rodríguez Zapatero en la causa Plus Ultra será esgrimida por PP y Vox en la sesión de control al Gobierno y Santiago Abascal emplazará a Núñez Feijóo a presentar una moción de censura. A partir de las 9 de la mañana escucharemos la primera valoración de Pedro Sánchez después de que Zapatero se haya convertido en el primer expresidente del Gobierno imputado por corrupción. La UDEF, la Unidad de Delincuencia Económica y Fiscal, ha registrado su despacho y los de otras tres sociedades, entre las que se encuentra la empresa de sus hijas. El expresidente deberá declarar el próximo 2 de junio en la Audiencia Nacional por los delitos de blanqueo de capitales, tráfico de influencias y falsedad documental. La ministra portavoz, Elma Sainz, ha insistido en la presunción de inocencia y el respeto a la justicia.
3: Desde la tranquilidad, desde la confianza, la prudencia y el respeto a la justicia, afrontamos esta noticia y el respeto fundamental a un principio que es el de la presunción de inocencia.
2: El Partido Popular ha descartado presentar una moción de censura como han solicitado los de Abascal, algo que ha criticado la portavoz de Vox en el Congreso, Pepa Millán.
4: Nosotros le hemos pedido en reiteradas ocasiones y habiéndolo hecho de forma pública, pues tampoco, yo creo que el mensaje les habrá llegado bastante bien al Partido Popular. No obstante, el Partido Popular pues sigue empeñado en pensar que existe un cierto PSOE bueno, que es posible llegar a determinados acuerdos con este gobierno, que demuestra todos los días que ha hecho de la corrupción su forma de hacer política.
2: Cambiamos de asunto. Juan Manuel Moreno recibió ayer el respaldo de su partido en la Junta Directiva Autonómica que se celebró en Sevilla. El presidente en funciones insistió en que el resultado electoral le otorga lo que ha llamado una mayoría solvente para gobernar. Informa Daniel Illana.
5: Un Moreno que insistió en que se han obtenido unos datos sobresalientes en Andalucía. En su intervención intentó evitar nombrar a Vox. De hecho, solo lo hizo en una ocasión, pero envió varios mensajes a la formación de ultraderecha.
6: Nosotros no hemos basado una campaña electoral en promesas falsas, irrealizables o ilegales. No lo hemos hecho.
7: Sería ir contra el sentido común y creo que eso nadie lo debe de hacer.
5: Por contra, defendió su vía andaluza asegurando que esta ha generado confianza en los electores.
6: Que no solamente hemos ganado las elecciones, no solamente las hemos ganado rotundamente, sino que encima lo hemos hecho siendo fiel a nuestros valores y a nuestros principios.
5: Moreno reivindicó el valor de la palabra dada como compromiso y cimiento de cualquier posible negociación.
2: Y el viernes por la noche comienza la Feria de Nuestra Señora de la Salud de Córdoba. Habrá horario de música con volumen reducido para facilitar la convivencia, presencia de veterinarios para auxiliar a los caballos y cámaras de seguridad para evitar situaciones de acoso, tal como ha explicado José María Bellido, alcalde de Córdoba.
8: Luchar, en este caso sobre todo, contra el acoso sexual y contra las agresiones sexuales que desgraciadamente se han vivido en ediciones ya de hace varios años en la feria y que ciertamente desde que se impulsó este dispositivo pues afortunadamente hemos dejado de sufrirla. Esperemos que este año no se rompa esa tendencia y sigamos igual.
2: 19 grados hasta ahora en Cádiz, 18 en Jaén y Sevilla, 17 en Huelva, Almería y Málaga, 14 en Córdoba y en Granada capital. Andalucía, son las 3 y 3 minutos.
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1: Señoras y señores, ladies and gentlemen, bienvenidos sean todos ustedes al programa del Yuyu, que iniciamos a las 3 y 4 minutos de la tarde con esta carita de martes, carita sonriente, como no puede ser de otra manera, para afrontar estas dos maravillosas horas que tenemos por delante hasta las 5 de la tarde. Doña Charo Pérez, ¿qué
2: Hola,
1: tal?
2: Hola, buenas tardes, Yuyu, ¿qué pasa?
1: Hoy he empezado bien también con
2: sí,
1: buen tono,
2: sí,
1: ¿no?
2: Sí, has empezado muy bien. Tienes tú, no sé qué ha pasado en estos últimos días, te veo. Bueno, te veo primaveral, enérgico. Eso. Gracias por el adjetivo.
1: Muy bien. ¿Qué tal? Buenas tardes. Luis Parada, ¿y cómo estamos? Don Miguel Ángel Parra, que se acomoda también en este estudio, se incorpora.
3: Me estaba acordando. Es mi lunes.
1: Es tu lunes.
2: Buenas
1: tardes,
2: Yuyu. Ay, sí, tenía una cosa. Miguel Ángel Parra, que se encarga de hacer los resúmenes de la semana. Ahora me he acordado de otro de los temas de ayer. A Alberto Miras, Alberto Pérez. ¿Te acuerdas de Alberto Pérez de la Mandrágora? Lo llamó Alberto Pérez.
4: ¿La Mandrágora?
2: Sí, con Javier Sabina,
3: con Javier Crae,
2: Javier Crae y Joaquín Sabina.
1: Javier Crae y Alberto Pérez. Gran disco en directo a La Mandrágora.
2: La Mandrágora.
1: Que nos dejó ilustres Míralo. Himnos.
3: Y yo recuerdo a un tío mío poniéndonoslo en el coche a los niños.
2: Sí,
3: y yo
2: fíjate.
3: Fíjate, me acuerdo de,
2: bueno,
3: de la
2: mi padre no, bueno, no lo voy a decir, pero era antes habitual, aparte de ABBA, eran las cintas de ABBA y te ponía.
1: La cinta de ABBA.
2: Cinta de ABBA.
3: La Mandrágora.
2: No, no, no, que te quiero que de La Esmeralda nos podías cinta de chistes de Arévalo, de La Esmeralda, tú decías, a ver, éramos niños.
1: Y una cosa que se vendía mucho en esa época, yo creo que ya, como ya no se venden discos, se ha sustituido por las listas de Spotify, pero los que ya tenemos una edad, os acordáis que en verano salía un caseo, disco recopilatorio con todo lo mejor del año, las canciones.
3: Caribe Mix.
4: Me encantaba.
1: Otro que más antiguo se llamaba La Gran Premier, ¿no te acuerdas?
2: Ay, no, perdona.
1: Eso ya era La Gran Premier.
2: ¿De cuándo? La Gran Premier, eso es más viejo.
1: Búscalo.
2: Espérate, La Gran Premier.
1: Y salían los que habían sido éxitos del año.
2: La Gran Premier, a ver de cuándo es. Mira, La Gran Premier en disco. ¿Esto de qué año es, Dios mío, de mi vida? Esto a mí no me suena. 78, claro. Constitucional era ya. ¿Y tú cuántos años tenías los 78?
5: La bella, la traidora había ido a escuchar a Alfredo Kraus.
2: Y
5: yo con mi canción como un gilipollas, madre. Y yo con mi canción como un gilipollas.
1: Esta la usaron como los llaveros solitarios.
2: Sí, sí, sí.
3: Esta era la que nos ponía mi tío en el coche.
2: Pero que es una cosa. Ahora tú a tus hijos no se te ocurriría ponerle cosas que hablaran de, que dijeran taco, que dijeran cosas. Tú a tus hijos en el coche tú no le pondrías eso, ¿a que no,
1: Bueno, pero ya los niños saben un poco de vez en cuando sale alguna cosa en la tele o algún personaje diciendo una de eso. Y ya se escucha desde el sofá. ¡Hala! ¡Vámonos! Bien. Todo bien.
2: Bueno, pero hay que ver cómo
1: lo comenzamos. Yo siempre he dicho... Y además,
2: aquí los jóvenes están calladitos.
1: Lo mantengo, que yo a mis hijos siempre le he dicho... A mí no me preocupa que mis hijos conozcan palabrotas. Es más, creo que deben conocerlas. Lo que deben conocer es cuándo se usa y cuándo no se usa, claro. Y por qué está bien o por qué está mal. Pero que las escuchen y que sepan que eso es un taco.
2: Los chistes de La Esmeralda.
1: Mal dicho. Claro,
2: mi padre.
1: Para que no lo diga.
2: Chistes de La Esmeralda, porque era una. Bueno, era alguien.
6: ¿Cómo eran los chistes de La Esmeralda?
2: Muy verderones. Eran, bueno, pues yo creo
4: ¿Verderones son guarrinchis?
2: Guarrinchi.
1: Bordecillo.
2: Hola, Chano.
1: ¿Qué tal? Buenas tardes.
2: Chano, perdone. No, bueno, la culpa la tiene Yuyu, no lo saluda.
1: No pasa nada.
2: Yuyu, hijo, de verdad.
1: Yo estoy acostumbrado ya.
2: No, Yuyu, tienes tú mucha energía, pero luego al final no saludas a toda la mesa.
1: Ya, eso es cierto, pero bueno.
2: Pero Yuyu, de verdad, en serio. Yo no sé, eso está muy feo, Yuyu.
1: Mira, estamos viendo calor ya de pleno verano. Ojo, porque se habla de que las máximas se van a acercar, estamos viendo los informativos de Canal Sur en televisión, las máximas se van a acercar a los 40 grados en los próximos días. Llega lo que viene a ser la gran monería estival.
4: Abran sus piscinas, inviten a sus amigos.
2: De verdad, yo, mira, entre la primavera que estoy de la alergia y de la primavera hasta el moño, entre el invierno tan crudo y tan de agua que desgraciadamente Andalucía lo hemos vivido de una manera muy, muy fuerte este año, el verano, el infierno, que otoño, ¿no?
1: Yo este año quiero montar la piscinita portátil, aunque mi mujer no quiere, pero la quiero
2: entonces
1: montar.
2: Entonces no la vas a montar, tú lo sabes.
1: Porque ya llevo yo olvidado. No, pero se negociará.
2: María,
1: se negociará.
2: No, no. María,
4: invite a sus amigos.
1: Ya no está escuchando.
2: Yuyu,
4: Jesús, sabes que no la vas a montar.
1: Hay un amplio quórum en casa porque llevo ya 5 años sin montarla. Yo compré una
4: piscinita
1: de estas, redondita, de esta que tiene
4: un metro de
1: alto y 3 metros de diámetro.
4: Te puede poner una mesita y todo.
1: Llevo 3 años, un año porque no se podía, porque el niño era pequeño y tal. Otro año porque llegó a las restricciones de agua y no era plantera. Pero este año ya con lo que ha llovido y yo que le compré incluso...
4: Para ti, para mí. Mírame a los ojos, Yuyu.
1: Incluso sumo todo de esto bueno para que aquello estuviera perfecto. Y lo que me entretengo yo...
4: Yuyu. Mírame, Yuyu, que no.
1: Lo que dice Sharon.
4: Que si María te dice que no, tú no
0: ¿Pero por qué
1: bueno,
0: no?
1: Bueno, María me ha dicho que no algunas cosas.
4: Ah, pero tú... ¡Ay, la has contradicho!
0: Una piscina que van a disfrutar todos en esta casa.
1: Todo es negociable.
3: Todo se puede hablar.
1: Y otro porque los niños también la quieren. Ah, la piscina. Digo, a la madre, por supuesto. A la madre, por supuesto. Pero los niños también
4: quieren. Bueno.
1: Y entonces, pues, hoy pues se puede montar una piscinita.
4: Venga, yo de ilusiones también se vive. Ya está, venga.
1: Porque todo lo que dices tú... Eso lo me lo canta María.
4: Son ilusiones, sí, sí.
1: Y nada, pues muy bien. Pero la verdad es que ya va haciendo calorcete, ¿eh? Ya va haciendo calorcete.
3: O sea,
1: pero bueno, también
3: mañana,
1: es verdad que estamos en la época, ¿no?
4: ¿Habéis cambiado el armario?
3: Al salir de casa había 12 grados. Sí, y cuando salga a las 5 va a haber 29.
1: Pues ¿tú te crees que yo ayer por la noche me eché el edredón?
4: No, yo también.
1: Y además se lo di a mi mujer. Digo, tengo frío de edredón. Fíjate tú cómo era.
4: Con ese cuerpo.
3: Yo no lo he quitado todavía.
4: Y
0: yo con la bata esta mañana, vamos.
4: Qué pedazo frío. La luna, estoy viendo la mitad de la luna y la mitad no.
1: La bata.
4: ¿La bata man?
0: Con la bata esta mañana, yo sigo con el pijama así de...
4: Hombre, ¿de franela?
0: No, de franela no, pero largo, de manga larga.
3: Uy.
0: Pero esta mañana tenía que ponerme yo una bata, ¿eh?
6: Ay, es que eso es lo malo de este tiempo ahora.
1: Que no sabe qué ponerte.
6: Ahí está.
1: Esta época de igual
4: te
1: vea uno.
3: El entretiempo, ¿no?
1: Te vea uno con un anorak de pluma.
4: Es cierto.
1: Y otro en manga de camisa con unas calzonas y una valla
3: corriente.
4: Es cierto. Las cosas como son, es que el tiempo en Andalucía no hay ya 4 estaciones, eso lo tenemos claro. Invierno, verano. Punto, no hay nada más.
0: En Corea también pasa, ¿eh? Sí. Es decir, la primavera y el otoño es un visto y no visto. Hay cerezo 2 semanas, pero es que ya lo siguiente es calor.
4: No, es
0: que... Pero que las dos semanas antes estaba con el abrigo hasta los tobillos.
4: Bueno, con el abrigo, vamos a ver.
1: ¿En Corea va la gente a la playa? ¿En Corea marisca la gente?
0: Pero allí es que, mira, por la costa del oeste son de barro las playas. Son barro.
4: Bueno, para marisca.
0: Y las de la derecha sí que son de arena
1: y
0: tal.
1: Bueno, mira, Blasco y Baña.
4: Está tú muy culto.
3: Hombre. ¿Y en la del este?
0: En la del este sí que van, pero hay como muchas limitaciones. Es como poco libre. Tú no te puedes bañar libremente, no.
4: Libertades pocas, ¿no?
0: Sí, es como que está muy controlado. También es que allí la gente, por lo normal, no sabe nadar. Entonces supongo que es para eso, que no se puede meter...
4: Evitar muertes innecesarias.
1: ¿No saben nadar en Corea?
0: En general, mis amigas, vamos, tengo una amiga que aprendió el año pasado, que estaba ya muy contenta. Y si no has ido a la mili... No sabes nada.
1: Pero
0: o sea, la mayoría de hombres.
1: Pero Corea es una isla, ¿no?
0: Sí, claro, pero... No, de hecho, no tienen forma de salir por tierra. Porque tienen cola del norte.
1: Yo a lo mejor que no sepa nada uno que es de Toledo, ¿vale? Porque tiene que no ha salido del hombre de allí, ¿vale? Pero incluso para las piscinas...
4: Pues no, parece ser que no.
0: No hay... yo la piscina que he visto por allí, que ponen en verano y tal, no... No hay zona sin pie, ¿sabes? Que te tienes que ir a una piscina de esta especial para aprender a nadar y no sé cuánto.
4: Ay, España es lo mejor.
3: ¿Y en verano qué? ¿Y en verano dónde van ellos a veranear? ¿Cuál es la
0: isla de Jeju?
1: ¿La chipiona de Seúl cuál es?
0: La isla de Jeju.
3: La isla de Jeju.
0: Que es una isla que hablé en este programa hace no mucho, de una isla volcánica que tiene un volcán, que tiene un cráter muy grande y ahora está todo verde.
4: Y se tiran todo al volcán.
0: No.
3: Ideal para irse.
0: Y vamos, he hablado con unas amigas coreanas para ir este verano a Jeju, a ver si vamos de verdad.
4: Porque tú en verano
0: cuéntame
4: te vas,
0: qué tal.
4: ¿No?
0: Claro, yo me voy Corea. El 9 de julio. Y bueno, este año no voy a estar. El año pasado sí que estuve 2 meses y medio. Voy a estar casi 2 meses, pero menos de 2 meses.
1: Voy a estar la isla de Jeju.
0: La isla de Jeju es muy bonita. Tiene vegetación, tiene muchos caminos, sobre todo la gente, más que a la playa, allí a Jeju van a subirse, a subir.
4: Al cráter.
0: Claro.
4: Vamos a ir a ver el cráter, vamos.
0: Hay como muchas rutas de senderismo por el volcán.
4: Qué chula, la verdad es que es otra cultura para todo diferente. Y fíjate, y esa cultura de ir a la playa, bañarse, a tomar el sol, para nada.
0: Claro, no, allí es, para nada, allí son trajes de neopreno para que fíjate. No te dé el sol.
4: Pero
0: en
4: bueno,
0: la
4: Lucy,
0: piel.
4: Perdona, se ponen trajes de neopreno porque no tienen 45 grados.
0: No, pero la sensación con la humedad, allí es humedad 100%, la sensación es parecida,
4: ¿también?
0: ¿Eh? Sí, sí, es verdad que no hay tanto, tanto sol como aquí, y además allí es la época de monzón, en verano, llueve mucho todo el verano, pero la calor que hace es interesante, ¿eh?
6: Igual la sensación térmica es parecida a la de aquí, sí. No tanto, pero...
0: Sí, claro, si te pones aquí al sol es mucho peor que si te pones allí al sol, pero en general, de por las noches, el agobio, sí, que te da de tener tanta humedad, de sentirte el cuerpo,
4: sí,
0: así...
4: Sí, la humedad es horrorosa también. Bueno, pues nada, vayámonos del planeta un poquito y luego, sí, ya volveremos a la luna para septiembre,
1: bueno,
4: o para octubre.
1: Tenemos un tema del día interesante.
4: Qué corto,
1: no, hombre, que hay que dar... Claro, es que si no...
4: Hay que
1: si no, le paso el tema del día, me riñe. Si le doy paso al tema del día...
4: Estamos los ropers, somos los ropers.
1: De una reñidora total.
4: Es verdad, ya.
0: Dale, dale.
1: Hay días que digo... Que no digo el tema del día, di el tema del día. Ahora digo el tema del día. Uy, qué cosa, ha cortado.
4: Bueno, vale, será la edad.
1: Sí, será la edad. Ya, será
3: pues. El calor.
4: El calor.
0: La sangre artificial.
1: Bueno, procedo.
4: Venga, proceda usted.
1: Procedo. Hablamos de nuestro tema del día. La digitalización en España continúa su tendencia ascendente, al contrario que el Cádiz. De cada 10 ciudadanos, 9 se conectan diariamente a la red. De hecho, la base de usuarios de Internet ha crecido un 2% respecto al año anterior, y dicen que el tiempo medio de permanencia en la red se sitúa en 3 horas y 15 minutos por día. O sea, que pasamos en las redes sociales 3 horas al día, ¿no? Una cifra que evidencia el protagonismo que le damos a las pantallas en la gestión del tiempo personal, profesional y de ocio. Pero en lo que a redes sociales se refiere, hay una que se lleva la palma. No es tal red social, pero sí es verdad que la tenemos todo el mundo en nuestro teléfono, y que nos da algunas alegrías, algunas comodidades, pero también otros disgustos. Hablamos de WhatsApp. Uf. Y sus famosos grupos. Aquí tocamos a la bicha. Sus famosos grupos de WhatsApp. Es cierto que es una herramienta maravillosa. Yo tengo grupos de WhatsApp con mi familia, con la chirigota, pero luego está con el trabajo, con nuestro programa. Si organizamos un viaje, metemos a la gente en el grupo. Gloria bendita, para eso es maravilloso. Pero ¿qué pasa cuando te meten en un grupo que tú ni lo has pedido ni lo has solicitado? Esos grupos de WhatsApp surrealistas, famosos grupos de padres del colegio, de los que yo de momento me libro porque está Mariquilla, y bueno, si no podía estar yo, pero da la casualidad que está ella, ¿no? Y hoy queremos hablar de los famosos grupos de WhatsApp. ¿En qué grupos de WhatsApp surrealista, absurdo o infernal te han metido en contra de tu voluntad y del que estás deseando escapar? ¿Cuál es ese grupo de WhatsApp que te trae por la calle de la amargura y del que te gustaría quitarte de inmediato, pero a lo mejor no puedes? Ahora diré mi opinión. Podéis enviar vuestras respuestas a @programadelyuyu o bien un audio al 670-947-154. 670-947-154. A mí si me meten en un grupo de WhatsApp que yo no pedí, me salgo de inmediato.
4: Sí, aunque sea interesante o necesario.
1: Verá, hombre, si tú me dices ahora, mira, vamos a crear un programa, eso para ir hablando de proyectos del futuro. Digo, bueno, entonces, pero si a mí me meten, queridos amigos, muchas gracias, pero no estoy...
6: Disponible.
1: No estoy disponible, no... Hasta luego, Lucas. Y a veces ni hasta luego, Lucas. Me voy del tiro. A mí me ha pasado muchas veces, ¿eh? Que han metido no sé cuánto... Felicitaciones, grupo de felicitación de Navidad. Y me encuentro yo una cosa. Hay alguien que en vez de felicitar a alguien, pone un grupo de WhatsApp, mete a todos sus contactos, felicidades, no sé qué. Y yo, ipso facto, hago así,
6: fuera.
1: Hasta luego. Sin decir ni adiós. En ese tipo de grupo me voy directamente. No tengo, sí. No porque después empiezan a llegarte, no le encuentro ningún sentido a ver en un grupo de salutaciones de Navidad que yo le deseo paz y prosperidad a todo el mundo y que le traiga muchas cosas a los Reyes Magos o Papá Noel, pero que yo no tengo necesidad alguna de estar respondiendo a la gente que la que yo no tengo ni idea.
0: Tal cual.
4: Ayer estás antes, sí.
1: Exacto.
0: Además, dijo Jesús Acevedo que era ilegal meter a la gente sin permiso en grupos de WhatsApp con gente que no conoce, ¿no?
1: Pues pero puede claro. ser. Pero a mí me da igual la legalidad o no. Yo ya me he vuelto en ese aspecto. Hasta luego. Hasta luego, Luca. Y ya está. Hombre, otra cosa es que te añadan, por ejemplo, alguna cosa que sí te puede interesar, ¿no? Algo que te diga, oye, pira, pues claro. Antiguos alumnos de magisterio, de derecho, pues si hay un grupito que a ti a lo mejor te interesa, dice, oye, mira, pues estaría bien conectar con esta gente. Pero que te añadan por la cara a un...
6: La cosa es que el tema de grupo no te interese. Si no te interesa, pues...
1: Normalmente para yo estar en un grupo tengo que haberlo creado yo. No por nada, sino
0: dice Jesús, me habla por WhatsApp Jesús, un saludito, que dice, lo es, compi, lo es, que es ilegal meter a gente en ilegal.
1: Pues querés, amigo mío, si no querés ir a la cárcel, no meterme en ningún grupo.
2: No metas tú como para ir a la cárcel.
0: El Yuyu está ya con los papeles en la mano.
1: Ya está. ¿En qué grupo de WhatsApp, en qué grupo de WhatsApp surrealista o absurdo infernal te han metido en contra de tu voluntad y del que estás deseando de escapar, pero quizás no puedes? Pues ya sabéis, arroba programa del Yuyu, o viene un audio al 670-947-154. Dicho todo esto, procedemos a ir a las friki noticias.
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1: La primera, como es habitual, para doña Charo.
2: Venga, vamos con ello. Si para examinarte quieres tranquilidad, deja a tus vecinos descansar.
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9: Dos de la mañana.
2: No vea tú, esta te gusta, Jesús, esta te gusta. Bueno, pues las comunidades de vecinos son una fuente inagotable de friki noticias. La última la hemos conocido gracias a un usuario de X que se llama Guille Tort y que ha compartido, atentos, en su perfil el cartel que han colgado unos vecinos de una comunidad de Santiago de Compostela para recriminar a otros inquilinos, estudiantes, por cierto, su incívico comportamiento y además, oye, lanzarles una amenaza, ¿eh?, para el periodo de exámenes en el que os encontráis, nos encontramos muchos estudiantes en esta semana. Abro comillas, aviso a la comunidad estudiantil del edificio. Queridos vecinos universitarios, durante los últimos meses, algunos habitantes de este edificio hemos tenido el privilegio de disfrutar de vuestros ensayos nocturnos de reggaetón, celebraciones, te ríes tú, celebraciones improvisadas, gritos filosóficos a las 4 de la mañana y debate existencial en el descansillo. Comienza el autor del texto de esta comunidad de vecinos. Sigue. Ahora que se acerca la época de exámenes, queremos transmitiros nuestra más sincera comprensión. Por ello, esto de vecinos, estamos valorando organizar durante las próximas semanas algunas actividades comunitarias, tales como aspirado intensivo a primera hora del día, taladro recreativo de fin de semana, también entiendo que a primeras horas del día, concurso de portazos, karaoke vecinal versión grandes hits de los 80 y mudanza simbólica de muebles a horas estratégicas. Eso sí, continúan ironizando en este cartel que han puesto, asegurando que todo ello, por supuesto, dentro del espíritu de convivencia, reciprocidad y memoria histórica del inmueble. No obstante, sigo leyendo y abriendo comillas, como somos personas generosas, aún estáis a tiempo de evitar esta preciosa venganza pedagógica, respetando el descanso vecinal, concluye en el letrero, con una firma que es al mismo nivel que el resto del cartel. Atentamente, vecinos que también tienen memoria y ojeras, cierran el letrero. Además, algún que otro vecino de la comunidad pues ha cogido un boli, como siempre, y escribe algo a mano y ha escrito la palabra cine. El cartel que ha publicado Guille Tord se ha hecho viral con más de 165.000 reproducciones y más de 5.000 me gusta y 750 compartidos. ¿Os parece bien esta medida de esa comunidad de propietarios o no?
6: Los pisos universitarios es un melón por abrir.
2: Sí, tú mira, tú tienes...
6: Yo no estoy en ninguno, pero tengo conocidos que sí están y...
2: Y es un melón, ¿no?
6: Y es un melón por abrir, sí.
2: ¿Qué pasa? ¿Que los jóvenes que están en pisos estudiantiles no conviven bien con el resto de sus vecinos?
6: Y al contrario,
2: vale, venga.
6: Que no, es por atizar a mis compañeros universitarios.
3: Vale, de todas maneras, tiene toda la pinta de que es una amenaza que no, obviamente ya, no van a hacer, ya, ¿no? Pero ya. Es para darle un toque de decir, oye... Y hombre, si ahora que vosotros lo necesitáis, ¿no?
2: El descanso, entonces, y el silencio, ¿verdad? Para estudiar. Pues atento, a mí me ha encantado lo del taladro selectivo, ¿no? Ha dicho el taladro recreativo.
3: Y la mudanza simbólica está muy bien, ¿no? Voy a mover el mueble.
6: Pero un concurso de portazos tiene que ser.
2: Madre mía. Pues nada.
1: Bueno, la siguiente para Miguel Ángel.
3: Vamos allá. Escucha lo que me encontré buscando la ducha.
10: Me gusta hacer turismo. Es algo...
3: Bueno, pues seguimos con el tema de la juventud y la vivienda, en este caso vacacional, porque a la hora de preparar un viaje es esencial buscar un buen alojamiento. Hay quien prefiere algo más barato y sencillo o quien no escatima en gastos. Sin embargo, lo que no esperaba un joven a la hora de alquilar un piso en Airbnb es que en la casa faltase un elemento fundamental. Nos referimos a Gastón 25, un joven argentino que se encontraba de vacaciones en Italia cuando decidió darse un baño. Sin embargo, al llegar al cuarto de baño, descubrió que no tenía dónde poder asearse.
2: Dice, ¿no había nada?
3: Me quiero duchar, vengo al baño y no hay ducha. Lo ha dicho en su cuenta de TikTok. Por ello, rápidamente decidió llamar al propietario de la vivienda Y aunque lo que Gastón no se hubiera imaginado es que la casa sí que tenía ducha, o al menos ¿dónde? Eso sí que era lo que creía en un primer momento. Pero a diferencia de un baño convencional, la zona de aseo estaba oculta en un cuarto especial. Dice Gastón, entra en la habitación y ahí hay una puertita. Baja las escaleras y abajo está la ducha. Esto fue lo que le dijo el dueño. Y efectivamente ahí estaba, a trabajar por una escalera, llegó a una cueva donde no solo estaba lo que buscaba, sino también una especie de spa en miniatura.
2: No había ningún cadáver, ¿no?
3: No. Dice, yo no entiendo por qué a esto no le hace más marketing. Porque había una bañera, un jacuzzi, dos duchas e incluso un lugar donde relajarse con dos tumbonas. La estancia tenía todo tipo de detalles adornados con luces de ambiente que cambiaban de color y decía él en su perfil, yo si tengo esto lo primero que hago es subir un vídeo para mostrarlo.
0: Buscaba cobre y encontró oro.
3: Claro, la publicación superó más de las 128.000 visualizaciones en TikTok y no fueron pocos los que comentaron al respecto, pues algo así como, no entiendo si me gusta o me asusta.
2: Hombre,
3: otro
2: me asustaría,
3: que decía, alquilaste una más morra. Y a otro le preguntaba si se lo había alquilado Drácula. Dice uno, veo eso y me lavo en el fregadero, o me da claustrofobia. Y el último que decía que era entre hermoso y raro. Pero yo he visto el vídeo, ¿eh?
2: Y es una cueva de verdad, como era una cueva en el piso.
3: Bueno, una cueva porque tenía que bajar, pero la sorpresa era grata. O sea, no era, era para pensar en dónde me he metido, era justo al contrario.
2: Sí, pero la pregunta es, ¿por qué esa persona tenía oculto esa información?
6: ¿Por qué tan rebuscado, no?
2: Eso.
0: ¿Será ilegal? A lo mejor es que es ilegal.
2: Tú estás con la ilegalidad de hoy, que vamos, ¿eh?
0: No, pero que hay veces...
3: Acevedo responde, Acevedo.
0: Que estoy mirando casa y tal, cuando dice, uy, esto que tiene aquí... como que no corresponde a los metros cuadrados, aquí no hay foto de tal, ¿será que lo han construido fuera de la legalidad?
3: Y vertical, en fin.
2: Claro, pero eso de la cueva y...
0: Que a lo mejor que no consta en el catastro de la casa o lo que
3: si
0: sea.
3: Si lo quería mantener en secreto, Gastón 25 se lo ha...
6: La siguiente para Jesús.
8: El titular de mi friki noticia es, nos dejaron la barbacoa vacía y alucinamos con el que detuvo la policía.
11: Por cierto. La barbacoa, como me gusta.
2: Está aquí la barbacoa.
8: Y es que de Italia nos vamos ahora hasta Canadá, donde la policía de Alberta respondió a un aviso de robo de artículos para barbacoa. La sorpresa se la encontraron al llegar al lugar de los hechos, donde se toparon con un zorro rojo con la boca llena de salchichas.
2: Animalito. Tenía hambre
8: y se dio un paseíto.
2: Claro.
8: La policía canadiense del municipio de Crowsnest Pass informó en las redes sociales que sus agentes acudieron en busca de un sospechoso descrito como pelirrojo de baja estatura y que vestía un abrigo grueso.
2: ¿De verdad? ¿En serio? ¿Así lo describieron?
0: Dios mío. Un abrigo de piel de zorro en concreto.
2: Y pelirrojo.
8: Tras una breve investigación, se localizó al ladronzuelo intentando ocultar las pruebas en su tripa, decía en tono de cachondeo la publicación de la policía. Los uniformados compartieron una instantánea del cánido con la evidencia a punto de pasar a mejor vida.
2: La boca llena,
8: vamos. El sospechoso fue puesto en libertad sin condiciones y con la panza llena, concluyeron.
2: Madre mía, pero a mí lo que me ha gustado más es lo del anuncio, sospechoso. Como pelirrojo de baja estatura y con abrigo grueso.
8: Con abrigo grueso.
2: Lo de las cuatro patas y eso no lo vieron, ¿no? Bueno, pues Chano, la suya.
1: Voy. Es asombroso cómo espantan los japoneses a los osos. Bueno, sabéis que en Japón el aumento de la población de osos se ha convertido en un gran problema. Los osos están totalmente a sus anchas. Ya hay osos comprando
0: Japón,
1: sushi,
0: no me digas, comprando sushi por
1: las calles, comprando móviles.
2: No son los pandas, los osos pandas no.
1: No, esos son más bien de
2: otro
1: China.
2: Sitio, de China.
1: En Japón hay un problema gordo que va la gente por los bosques y se encuentra un oso japonés. Oso japonés a secarte, que es más peligroso que el oso normal. Y entonces, como han alertado a las autoridades, los animales cada vez son más violentos, por lo que necesitan una manera de evitar problemas a largo plazo. Y gracias a la tecnología, para no hacer daño a los osos, porque podían haber hecho, los japoneses han decidido utilizar un sistema llamativo y tecnológico que se llama Monster Wolf. En español es monstruo lobo. Y son lobos robots.
2: ¡Hala! Muy bien.
1: Han creado una máquina que tiene función de asustar a todo el que se le acerque, aunque tiene la cabeza giratoria, pelaje artificial y ojos rojos brillantes.
2: Sí, vamos.
1: Parece un juguete de Halloween. Y con la empresa fabricante Otaseiki, la idea es crear un dispositivo repelente de la fauna silvestre respetuoso con el medio ambiente. Entonces los osos le entra la cagalera, le entra la vareta cuando ve al oso con los ojos como Terminator.
2: Eso es verdad que parece Terminator.
1: Y la idea es alejar los gasoso y para que se haga más sostenible, el mismo lobo electrónico se carga con energía solar y tiene luces LED.
4: Madre mía, será un árbol de Navidad el lobo.
1: El robot cuenta con un sensor de movimiento y puede reproducir hasta 50 sonidos amenazantes.
4: Por favor.
1: Tiene desde el... Eso funciona. Y lo puede combinar. Puede hacer... ¿Eh? Y ya el oso. Eso pone en alerta a cualquiera.
4: Incluido a los osos.
1: Incluido a los osos, claro. Como tú coges un lobo que te haga... Hace el oso ahí, mira para atrás y dice que eso cualquier idioma funciona. Y por mucho que puede parecer una broma, sí que es útil, porque en los 7 años que llevan en el mercado se ha convertido en una herramienta perfecta para los agricultores locales. Anda, de hecho, mira, cada vez que sale a la venta se agota. Los robots lobos se agotan.
4: Los robots lobos.
1: Los robots. También puede hacer oveja robo.
4: Oveja robo, eso. Pero la gente no está buena, No sé.
1: Y para hacerse, por eso, hacerte con un Monster Wolf es imposible. Ahora mismo, si queréis comprar alguno, es imposible.
3: Ay, vaya, hombre, yo quería uno.
1: Anda, porque no pueden producir lo suficientemente rápido para abastecer a todo el mundo. Bueno. Estamos pidiendo a nuestros clientes que esperen entre 2 y 3 meses, aseguró Yuji Ota, el presidente de la empresa.
4: ¿Eso qué?
1: ¿Eso son zorros?
3: Son zorros.
1: ¿Eso son los robos electrónicos? Eso.
4: Anda.
1: Ah, son zorros.
0: Zorro, ¿no? De verdad.
4: Eso parece un pato, ¿no?
3: Ese es el que robó, ¿no?
4: El que la salchicha, ¿no?
0: Es que se ríen, los zorros se ríen.
1: La empresa esta de robo electrónico, de lobo electrónico, ha recibido 26, más de 50 pedidos.
4: Pero porque
1: y no cada uno de los lobos electrónicos vale 2.800 euros.
4: Pero que digo yo que por qué no lo hacen, si solo meten en una fábrica o algo y se hacen a en serie, ¿no? ¿O no?
1: Yo tampoco
4: o lo hacen a mano.
1: A ver, yo tampoco sé la demanda que esto tendrá, porque yo no montaría una fábrica de lobo electrónico. Sería de las últimas cosas que yo fabricaría.
4: Que yo invertiría
1: por mucho tirón que esto tenga, ¿sabes?
4: Ah, es que lo fabrican a mano.
1: Claro, lo fabrican
4: aquí
1: a mano. Le ponen el pellejo de lobo.
4: Claro, ahora lo entiendo.
1: Lo cosen, claro, van a mano.
4: Pues es un poquito cutre, ¿no?
1: Tú no montas una planta para fabricar lobos, robots.
3: Esta gente seguro que no lo hacen cutre.
4: No, pero es que a mano.
3: En Japón allí lo
4: vamos a buscar, pero da miedito.
1: Auténticos manitas. Yo voy a mirarlo. Voy a mirarlo en internet. Bueno, pues vámonos con las crónicas niponas.
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1: De los osos de Japón vamos a hablar ahora de la gastronomía japonesa, porque queremos saber cómo está la gastronomía japonesa a estas alturas de siglo. Jorge Marenco nos la aclara en sus crónicas niponas. Querido Jorge, buenas tardes.
13: Konnichiwa, Yuyu-san. Hay un momento viviendo en Japón en el que ya no sabes exactamente qué estás comiendo. Y creo que yo ya he llegado a este punto. Esta semana Japón ha presentado 2 nuevos inventos culinarios que demuestran que aquí la cocina ha dejado de tener fronteras. Por un lado, Pizza Hut Japón ha lanzado una pizza curry prácticamente bebible, cubierta de curry japonés y queso fundido hasta el punto de que parece más una sopa espesa que una pizza. Y justo cuando piensas que eso ya es suficiente, aparece el siguiente nivel, donuts de gyoza. O quizás gyoza de donuts. Sinceramente, ya no estoy seguro. Y lo curioso es que esto ocurre en un país donde la comida se toma muy en serio. Japón es una auténtica meca gastronómica. Aquí se respeta el producto, la presentación, la técnica y los sabores como en pocos lugares del mundo. Pero precisamente por eso también son increíblemente atrevidos a la hora de experimentar. Porque en Japón parece existir una regla no escrita. Si 2 comidas existen, probablemente se puedan fusionar. Y además se hace con total convicción. Curry con pizza, gyoza con donut. Bueno, seguramente alguien ya está trabajando en sushi tiramisú para el año que viene. Lo fascinante es que estas cosas no se presentan como bromas. Todo viene acompañado de fotografías elegantes, campañas cuidadísimas y descripciones gastronómicas completamente serias, como si estuviéramos hablando de cocina de autor. Lo más peligroso no es que hagan estas mezclas. Lo más peligroso es que después de vivir aquí unos años, empiezas a aceptarlas. Al principio reaccionas diciendo eso de... pero esto no tiene sentido. Pero un día te descubres pensando, bueno, el donut de gyoza quizás con una cervecita no estaría mal. Y ahí es cuando entiendes que Japón ha cambiado para siempre, porque en este país todo puede mezclarse. Y si además lleva queso fundido, todavía mejor. Que tengáis una semana maravillosa. Matane.
1: Muchas gracias, querido Jorge Marenco, nuestro hombre en Japón. Hacemos una pausita y enseguida estamos con Lucy Paradise.
4: Sí.
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0: a Lucy Nando alucinando.
1: Vámonos con la siempre interesante sección de Lucy Paradise, que se encarga todos los martes de ponerle un poquito de alegría a esta mesa. Vamos a ver qué nos trae hoy.
2: Pues bueno, tenemos hoy varios juegos también que vamos a hacer ahora juntos, que nos lo vamos a pasar muy bien. Y primero voy a cantar una canción que me he preparado de Fito y Fittipaldi.
3: ¡Qué guay!
2: Okay. Que hemos traducido al inglés.
3: Ajá.
4: A ver.
2: La de Por la boca vive el pez. ¿La conocemos?
3: Sí, sí, sí.
2: Pues...
3: ¿Ah, tú también, Jesús?
4: Sí, tú. Sí, Fito y Fittipaldi, sí.
3: Ah, Fito, sí.
2: Así sonaría en inglés. Y la voy a poner a grabar ya que estoy, para subirla después, sí, a Stories, y me seguís,
3: exactamente,
2: ¿vale?
3: Exactamente, te seguimos totalmente.
2: Soy la Lucy Paradise, vamos, Lucy Paradise. El Instagram. Le pongo el micrófono a la guitarra. Es que está muy tirante el microfonillo.
3: Todo esto es preparativo, sí, en directo. Aquí, en Canal Sur Radio, mientras en el estudio Valentín García. No, está ahí.
2: No nos cabe todo aquí.
3: No, es que no nos cabe. Mira que la mesa es grande, ¿eh? Mira que la mesa es grande.

0: se retire Fito ya.
1: No, que
0: más luz y para dar.
1: No me vi ese punteo tan guay. Qué guay suenan ellos.
2: Oye, queda muy bien en inglés.
3: Sí,
0: sí, sí, es verdad.
3: Ah, muy bien.
1: Qué guay.
4: Todo viene de dentro.
1: Antes estábamos hablando de lobo, del lobo este. Decía ahí.
0: Lobo
1: hambriento. Eso. Hungry wolf.
0: ¿Le ha costado meter la letra en inglés a, para que cuadre con la música? Y
1: vamos, estoy acostumbrada siempre. Vale. Voy cambiando palabras y no me cuadra una palabra, pero que sea algo parecido. O quito algo de. Sí, a lo mejor la frase es muy larga, pues quito la mitad de la frase a lo mejor.
0: Vale, vale. Que la adaptas, claro.
1: La tengo que adaptar un poquito. Es una traducción. Yo siempre hago aquí traducciones bastante literales. Pero claro, para que me entre en la métrica, por lo menos, sí que tengo que cortar o añadir algo que tenga no mucho sentido, que a lo mejor sea algo descriptivo o que vaya en el tono de la canción.
0: Ha quedado mucho.
1: Pero sí.
3: La semana que viene en euskera.
1: ¡Ah! ¡Wow! ¿Tú hablas euskera?
0: Es verdad.
1: No, yo no.
3: Claro, ya vemos que esto lo controlas mucho y aquí hay que subir ya.
0: El ángel se ha puesto ya en modo maldad.
1: No, tengo pensado lo de la semana que viene, vamos a hacer varios idiomas.
0: O en gallego, el gallego. Sí, sí. Va a salir.
3: Ahora
0: bien,
3: por hablar me va a tocar.
0: Gallego
3: lo. Claro.
0: Gallego, tú lo dominas.
1: Mira, busqué curiosidades de Fito y Fitipaldis, no sé por si no sabemos estas cosillas. No usan nunca avión en sus giras y siempre van juntos en furgoneta, que está muy guay, la verdad. Y bueno, cuando Fito se compró su primera guitarra, que eres de un pueblo de Bilbao, en su pueblo no vendían cuerdas y tenía que esperar, si se le rompía alguna cuerda, a que sus padres fueran a Bilbao para comprarle la cuerda que le faltase. Y bueno, Fito corre medias maratones de 21 kilómetros para mantenerse en forma para los conciertos.
0: Corre maratones, digo, a lo mejor podía ir.
1: Las medias maratones.
0: Jolín, qué bien.
1: Siempre
0: está muy. Él se ha visto siempre en forma, yo lo he visto en forma, Fito.
1: Sí, siempre cuando se le ve tocando la guitarra se ven los brazos, los musculitos, sí, ¿no? Sí.
2: Bueno, hemos escuchado esta canción por la boca vive el pez de Fiti Fitipaldi. ¿Y ahora por dónde nos seguimos?
1: Pues mira, vamos a hacer un juego coreano. Bueno, que me imagino que este existirá también por ahí, pero bueno, lo he visto que lo hace la gente en Corea. Es The Name Game, el juego de los nombres.
0: Ay, verá tú.
1: La cosa es que tenemos que decir nombres de personas famosas. Si yo empiezo, Miguel Ángel seguiría diciendo un nombre de otra persona famosa que empiece por la letra, por la última letra del nombre que he dicho yo.
3: La última letra.
1: Por ejemplo, yo digo Pedro Almodóvar. A tú tienes que empezar por la R.
3: Ah, vale. Rosy de Palma.
0: La A. Aitana Sánchez Gijón.
1: ¿Quién es?
0: Pues acaba de salir ahora mismo una actriz muy conocida de este país y además.
2: Tengo yo que.
0: Sánchez Gijón. Sí, no, porque.
1: Hasta que haya alguien que no.
2: Vale. Por la N.
1: Que no se le ocurre nada. Y los coreanos les pegan o bebe agüita.
0: Nemo. Bueno, es famoso.
1: ¿Nemo? ¿Qué?
0: Nemo.
1: Pero una persona famosa, persona.
2: Bueno, Nemo el capitán.
0: Era literatura.
2: Hombre, coño.
1: Nemo el capitán, ¿quién es?
3: Le da 20.000 lenguas de viaje submarino.
1: Ah.
0: Estamos quedando un poquito.
1: Tiene que ser
2: el capitán Nemo. Bueno, diría por la N, Nureyev. Sí, vale.
0: Venga, Nureyev, dale. ¿No? Podría haber dicho Neymar también.
1: ¿Por qué letra termina?
3: Por V.
2: Nureyev. Con V.
0: Con V.
2: Fácil. Por V.
0: Espera. Tic-tac. Esa es Madonna.
1: Mira, la mujer de. Esa, la mujer de.
3: Victoria Beckham. Qué rápido.
1: Qué rápido. Me ha leído el pensamiento.
0: ¿Con N entonces?
3: Ahora con M.
1: Beckham. Con M, ¿no?
0: M. Vale.
1: Mariano Rajoy. Con Y. Oye, pues con Y es difícil.
3: No,
0: ya sé yo quién podía ser.
3: Me sale otra política.
0: Cantante de los 80.
3: Yuri.
1: ¿Yuri?
0: Vale, sí.
1: ¿Ah, sí?
0: Sí, sí. Estamos de
1: ¿Y es de aquí?
0: No, no se toca. Vale.
1: Que Yuri es un nombre japonés,
0: ¿no?
1: Y coreano también.
3: Podría hacer un día una versión de Yuri en inglés.
0: Con I latina, vamos a ver. Con I latina y me cuesta. Venga, gracias, Manolo.
3: Tenemos ahí uno.
0: Hombre, fácil, ¿no? ¿O no?
2: Ana Torroja.
0: Venga.
1: ¿Torroja o Torrija?
2: Ana Torrija
0: y con A acaba.
2: Ana Torrija. Ariana Grande.
0: Venga, un cantante, hijo de un conocido cantante.
1: Enrique Iglesias.
0: Vale.
5: Es
0: actor.
5: Espera.
0: ¿Está?
5: ¿Ay? Sergi Bruguera.
0: Venga, Bruguera.
1: ¿Quién es ese?
5: Un tenista.
0: Un tenista.
1: Un tenista.
0: Ana Belén.
1: Ana Belén, que era cantante.
0: Es cantante.
1: Es cantante.
2: Con la N. Neymar.
0: Venga, vale.
2: Rosalía.
1: Antonio Banderas.
0: Ah, espérate,
1: con la S otra vez.
0: ¿Quién has dicho que no me he enterado?
1: Yo he dicho Antonio Banderas.
0: Venga, vale.
5: Con la S. Sharon Stone.
0: Venga.
2: Oh, Charo.
0: Venga, igualita, igualita.
2: Charo.
0: Soy igualita.
2: Charo Stone.
0: Con la E.
2: Charo Piedra.
0: Charo Piedra. Con la E.
5: Pues con si la E.
0: No, ah, no, pero ha dicho ella.
5: Ha dicho ella, vale.
0: Enrique Bunbury.
1: Ah, también.
0: Con Y, ¿no?
1: Uy, Y, complicado.
2: Con Y.
0: No, Enrique con la E, como tú prefieras. No. O Enrique Bunbury o Enrique el que tú quieras.
1: No, Bunbury con Y, con Y, venga, venga.
0: Venga. Claro que son personajes de verdad.
1: Y en inglés seguro que hay algo también, ¿no?
0: Uf, ni idea. ¿Quién?
2: Uy.
1: Dale una pista, podemos darle pistas.
0: A ver, es que claro, es antiguo, aquí, ¿no? Venga, dilo total.
5: Lo que era Yvonne de Carlos.
2: Yvonne de Carlos.
0: Yvonne de Carlos,
2: una actriz,
0: es verdad, no, una actriz.
5: Sí, sí.
2: Y Yolanda Ramos no era.
5: Ah, Yolanda Ramos.
0: Yolanda Ramos también, sí, sí. Es verdad.
2: Yvonne de Carlos no era de los Monsters.
0: Sí, exacto. Yvonne de, pero era con I latina.
2: No.
0: Yvonne de Carlos, espérate, no sé yo,
2: Con I de. De Pitágoras.
5: De
2: griega.
5: Sí, mira. No sé si era la de.
0: Espérate, ya lo dudo.
2: Y Elena,
5: fue una actriz, bailarina y cantante canadiense.
0: Pero como con Y es.
5: Yvonne de Carlos.
0: Ah, vale, pues yo pensaba que era con I latina.
5: Sí, sí, era la madre de la familia
0: Monster. Claro, claro, de la familia Monster. Ah, sí.
2: Y el niño chico tenía tal peina de Iniesta.
0: Bueno, entonces, Yvonne de Carlos. Venga, con la O.
2: Con la O.
0: Oh.
5: No he dicho ni futbolista. Vámonos sin Neymar.
1: En casa habéis pensado también nombre.
0: No podéis decir.
1: Eso también se trabaja la mente.
2: Olga Carmona.
0: Olga Carmona. Muy bien.
1: Bueno, la A otra vez. Astrid es un nombre, ¿verdad?
0: Sí.
1: hay una actriz que se llama Astrid, no sé qué, ¿verdad? O si no, tiene que haber más gente. Es que no sé quién es, que me está Manolo diciendo quién es.
0: Yo he dicho una actriz que también es conocida con el nombre de la misma actriz y es cantante.
1: ¿No hay nadie que se llama Ambrosia?
0: Ambrosia. Aitana, di Aitana.
1: Aitana, ¿nos ha dicho ya?
0: Yo he dicho Aitana Sánchez Gijón y tú has dicho...
1: La cantante, venga, Aitana. Estamos haciendo más trampa aquí.
0: ¿Te estamos ayudando?
5: Con la A, ¿no?
1: Es verdad, con la A otra vez.
5: Ay, que me sale. Arbeloa.
0: Arbeloa. Arbeloa. Muy bien, con la A también.
5: Ya, yo diciendo futbolista, o sea.
0: Venga, Chilo, tú todo se pega. Con la A. Albert Boadella, por ejemplo, otra vez con la A.
1: ¿Y quién es?
2: Con la A.
0: Un dramaturgo.
2: Con la A.
1: Ah, creo que lo he visto el otro día por la tele, justo.
2: Ana Mena.
0: Mira. Ana Mena, con la A.
2: Con la A.
0: Con la A otra vez. Qué difícil.
1: El resto de esas palabras.
2: Arturo Valls.
0: Arturo Valls. Muy bien, con la S.
1: Valls. Se repite mucho. A y S.
0: Es que claro.
2: Con la S. Uno que ha comprado Sevilla.
1: Uno que ha comprado. Ah. Sergio Ramos.
0: Eso.
1: A comprar Sevilla. Qué fuerte, ¿no? Que haya comprado Sevilla. Con la S también.
5: Con la S. Silvia Marzo.
0: Silvia Marzo con la O. Vamos a ver.
2: Ula, hoy,
0: Olga Ramos. Tú has dicho la cupletera, ¿verdad?
2: Olga Ramos.
0: Tú has dicho Olga Carmona, Olga Ramos.
5: Olga Ramos.
2: Con la S, con la Skywalker S. Luke. Hombre,
5: si va a dar Arbeloa, no sé, si lo Arbeloa,
2: así lo llamarían en las oposiciones. Skywalker Luke presente. Solo Han. Organa Leia.
0: Pero son personajes. Bueno, venga, ya está.
1: Ah, es verdad. Ese no está vivo, de verdad.
0: No está vivo.
2: Por la E, ¿no?
0: Venga, total, vamos a ver como pulpo, animal de compañía.
2: Pulpo.
0: Con la E.
2: Emma Watson.
0: Bien.
1: Muy bien.
0: Emma Watson.
1: Y con la N.
2: Por la L.
1: Nerea Pedre de la Jera.
0: Vale.
1: Una chica...
2: ¿Nerea qué?
1: Sí. Nerea Pérez de las Eras. Ella tiene varias podcasts. Nerea muy interesante.
0: Mira, como bien dice Agustina Díaz, que con la S, venga.
3: Ah, venga, pues Agustina, muchas gracias. Soraya.
0: Eso, Soraya, con la A.
1: Otra vez la A.
0: Con la...
1: Hay una actriz que ha dicho...
0: Ana Obregón.
2: De
0: Ana. Ana Obregón, con la N.
2: Otra vez la N. Ana Obregón, otra vez la N.
1: La N. Se repiten, ¿eh?
2: N,
0: venga,
2: N,
0: Nadia, N. Como...
1: Hay un cantante...
2: Nadia Comaneci.
0: Eso, con la I latina.
2: I latina.
1: Estamos quedando personajes antiguos también, ¿eh?
2: Nadia Comaneci tiene también sus años.
0: Hombre, ¿eh?
2: Sacó un
6: India Martínez.
2: Sacó un día
1: anterior. ¡Uy, con la Zeta! Zoe.
0: Sí, hay una. Con el apellido del padre. El cantante.
3: La actriz de Euforia.
1: Ay, Zendaya.
0: Yo decía otra, Zoe Kravitz.
2: Zendaya tiene nombre de marca de bolso bueno, ¿no?
1: ¿Sabe quién es?
0: Sí.
1: Es guapísima.
0: Sí, pero dale con la, podía haber
2: no
0: dicho
2: sé quién Zoe. Es
1: una actriz de moda, vamos, de Hollywood.

0: venga, una actriz.
1: Ana Belén.
0: Ana Belén, ya la he dicho yo. Por ejemplo, una actriz también era muy... Anita Ekberg, por ejemplo.
2: Anita Ekberg.
0: Con la G, por ejemplo.
1: La...
2: Con la G. Con la G.
3: Aquí cantante, podemos terminar aquí.
2: Gonzalo Velázquez.
0: No, mira, Gonzalo Hermida, por ejemplo.
3: Ah, sí. Estuve hace poco en el show del Comandante Lara también.
0: Exacto.
3: Que esta tarde grabamos a las 7.
0: Sí, a las

0: Yo es que no sé cómo una cabra es.
1: Una oveja es más fácil.
0: Una oveja sí.
2: No, pero era fácil como lo decía este chaval.
3: A ver.
2: Ay, no lo encuentro ahora.
4: Estamos intentando buscar las emociones de una cabra.
0: Exacto, sobre todo. Es que yo creo que esto ya, vamos.
3: A las 15:52 de la
0: ¿no
3: tarde.
0: ¿No hay otro animalito, hija, que tengamos las emociones más claras?
2: ¿Otro animalito? ¿Qué animal quería hacer?
0: No sé, una vaca. A lo mejor la vaca tenemos las emociones más claras que una cabra.
2: Bueno, venga, pues una vaca. La vaca feliz.
0: Venga, la vaca
2: ¿cómo
0: feliz.
2: ¿Cómo hace la vaca feliz, mi
3: grave?
4: ¿No? ¿Esa es una vaca feliz?
2: A ver, Charo, ¿cuál es tu vaca feliz? ¿Y la del yuyu?
0: No sé, por mí. ¡Es un toro!
4: Más feliz que eso ya.
2: ¿Y el Chano?
4: ¿Yo tengo que ser la vaca feliz?
0: Hombre, ya está usted del equipo, es usted del equipo, ¿eh?
4: Una vaca como pensando si, si le viene bien o no.
3: ¡Qué miedo! Hay nada más miedo que...
0: Yo creo que sí, ¿eh? Yo creo que sí. Que
4: no sé si estamos asistiendo a los últimos minutos de este programa. Si hay
0: totalmente,
4: algún,
0: totalmente.
4: Si hay algún jefe escuchando.
0: Seguro.
2: Pero ahora habría que hacer la vaca decepcionada.
0: Venga, a ver.
4: La vaca melancólica. La vaca es que es animal poco.
0: Anda que la cabra.
4: La cabra tiene mucha más expresividad que la. La
2: sí, venga, venga, la cabra, la cabra. Venga,
0: hazlo tú.
4: ¿La cabra qué?
2: La cabra es decepcionada.
0: Es una oveja, ¿no?
2: Bueno, pero nos vale.
0: Ah, claro.
4: Mira, la cabra decepcionada sería.
2: Sí.
0: Es una cabra.
4: Mucho, claro, es una cabra decepcionada.
0: No lo sé.
3: Los coreanos se lo tienen que pasar pipa con
0: sí,
3: esto.
0: Sí, sí, sí. Tienen que, vamos, para ellos somos
4: una
0: los
4: cabra, por ejemplo, sorprendida que está contando algo y dice, ¿eh? Claro. Ya no, es mucho más expresiva que la
0: bueno, que la vaca. Es tu opinión.
4: Claro.
0: No sé, yo me lo
2: o
0: veo
2: triste.
0: Más.
2: No, algo así.
0: Eso es una oveja, ¿no?
2: Pero es que la cabra hace más. Mira, es que mira, lo que está sonando, mira.
4: La cabra, por ejemplo, que se está quejando de que no hay pan.
2: Mira, escucha la música.
4: Pobé.
2: Es una cabra lo que suena en la canción.
3: A ver.
2: Mira.
0: A ver.
2: Es que esta es una versión de la Taylor Swift, pero que la. Había un meme en internet que le meten una cabra porque dice.
4: La
2: pues
4: cabra
2: en vez
4: mecánica,
2: de hacer
4: ¿no?
2: el grito ese, meten una cabra.
3: Un mashup de.
2: En el estribillo, en el estribillo. Es una cabra chillando. La cabra normalmente no hace eso, pero bueno, sí, también lo hace. Eso no es la cabra. Era un animalito. Meme de internet.
4: Bueno.
0: Es que...
2: Ese es el puente.
4: Aquí no hay cabras, ¿eh?
0: Yo creo que aquí cabras pocas, ¿eh?
4: Sinceramente, para

0: Ahora viene, ahora viene. La cabra. Es una cabra, de verdad.
1: ¿Es una cabra? Una cabra viendo a Rico a Psicosis, ¿no?
0: No, está una cabra detrás de una valla. Es un vídeo que se hizo muy viral. Entonces hicieron una versión.
2: Sí, qué vídeo es de la cabra.
0: Claro, y está detrás de una valla y está chillando.
3: Menudas cabras locas estamos hechos, vamos.
0: Y entonces alguien que estaba aburrido pone metido la cabra a la canción, bueno, de la Taylor.
1: La cabra que ha sido protagonista de estos últimos minutos del programa del Yuyu en esta primera hora. Gracias, Lucy Paradise. No. Os recordamos el tema del día que vamos a tratar a partir de las 4 de la tarde, después de la información. Dice que la digitalización en España está en ascenso. Dice de que cada 10 ciudadanos, 9 se conecta diariamente a la red. Y la base de usuarios de internet.
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1: Los 27 han desbloqueado esta madrugada en Estrasburgo el acuerdo comercial alcanzado entre la Unión Europea y Estados Unidos. El tratado elimina impuestos a Estados Unidos a cambio de un tope arancelario del 15% a los productos europeos y al acceso preferente a productos agrícolas. Recordemos que este pacto quedó congelado cuando la administración Trump amenazó con invadir Groenlandia, pero hace unas semanas Trump amenazó con más aranceles si no se ratificaba el acuerdo, y es lo que se ha hecho hace unas horas. Luis Calama, el juez de la Audiencia Nacional que instruye el caso Plus Ultra, considera que el secretario general del PSOE, José Luis Rodríguez Zapatero, es el líder de una estructura estable y jerarquizada de tráfico de influencias. El expresidente está investigado por el cobro de comisiones por sus labores de intermediación, que incluyen el polémico rescate de la aerolínea, que recibió 53 millones de euros de dinero público. Zapatero ha defendido la legalidad de todas sus actividades públicas y privadas y ha mostrado su disposición a colaborar con la justicia.
2: Deseo en primer lugar expresar mi disposición, por supuesto, a colaborar con la justicia. Al mismo tiempo quiero reafirmar que toda mi actividad pública y privada se ha desarrollado siempre con absoluto respeto a la legalidad.
1: Juan Manuel Moreno ha pedido al PSOE explicaciones y en concreto a María Jesús Montero que diga qué relación tiene con el rescate de la compañía aérea.
3: Que nos dé información, que nos dé explicaciones, porque evidentemente lo ha acompañado muchísimo en esta campaña y me imagino que habrán tenido muchas conversaciones, que nos expliquen qué ha sucedido y qué papel ha tenido el expresidente Zapatero.
1: La Guardia Civil investiga el tiroteo del martes por la noche en el Ejido como un caso de violencia doméstica. Un hombre de 25 años con 16 antecedentes penales se entregó después de matar a su madre y a su padrastro y herir a su bebé de 7 meses. También disparó contra la madre de su hijo, contra una vecina de 19 años y su hija de 21 meses y contra otro vecino de origen magrebí que trató de mediar en el conflicto. Y el foro ADM, Aerospace and Defense Meeting, congregará en Sevilla entre este miércoles y el jueves a más de un millar de profesionales procedentes de 30 países. Participan 54 grandes fabricantes mundiales como Airbus, Boeing, Embraer o Lockheed Martin. El director gerente de Andalucía Aerospace, Juan Román, ha subrayado el buen crecimiento del sector.
4: Probablemente junto al sector agrícola o más concretamente con hortofrutícola, creo que somos los que tiramos ahora mismo más del carro de la exportación. Bueno, es un reflejo de lo que significa el sector aeroespacial en Andalucía, ¿no? Con cerca de un 13% del PIB industrial.
1: El día va a ser de pleno verano con máximas en ascenso comprendidas entre los 35 grados de Sevilla y los 27 de Málaga y Cádiz. A esta hora los termómetros marcan 18 en Jaén y Cádiz, 17 en Málaga, 16 en Almería, Huelva y Sevilla, 14 en Granada, 13 grados en Córdoba capital. Andalucía son las 4 y 3 minutos.
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0: Las 4 y 7 minutos de la tarde, estamos en Canal Sur Radio. Esto es el programa del Yuyu. Saludos a todas esas personas que se acaban de incorporar a nuestro programa con ganas de echar un buen ratito, y también a los que nos escucháis a través de podcast, a los que nos escucháis fuera de hora, porque bueno, porque el trabajo nos lo permite, pero también tenéis un huequecito en nuestro corazón. Vamos a hablar de nuestro tema del día, que hoy está dedicado a los WhatsApp. Saludamos a don Luis Lara, comandante Lara. Luis, ¿qué tal?
1: Muy buenas tardes, ¿qué tal?
0: Presta atención porque también me interesa mucho tu opinión. ¿Sí? Dicen que en España está subiendo la digitalización. 9 de cada 10 personas, o sea, muchísimas,
1: ¿sabes? Sí, son 90%,
0: ¿no? El 90% de los españoles nos conectamos diariamente.
2: Y el otro porque no está enterado.
0: Y el otro
2: porque no puede despistar.
0: No paga la luz, sino
3: también los cascos puestos.
0: Sí, no, también se conectaba. 9 de cada 10 ciudadanos nos conectamos diariamente a internet y echamos diariamente en las redes sociales una media de 3 horas y cuarto. Uh-huh. Bicheando en ellas, ¿no? Y de todas estas redes sociales, aunque sea más una herramienta de comunicación que una red social al uso. Hablamos de WhatsApp, esa herramienta que la verdad es que es fantástica, que nos ha permitido ahorrar muchísimo en llamada, porque ya lo que se puede decir con un sí, acabo de llegar, antes había que llegar ya a tu familia, oye, mira que he llegado ya al trabajo, que estoy bien, ahora le pongo un mensaje, ya estoy aquí, perfecto. Esto nos ahorra también muchas conversaciones, pero también tiene la parte negativa, que son los famosos grupos de WhatsApp donde te meten y te dan una leña, como no sea un grupo de WhatsApp en el que tú no estés especialmente activo o lo que sea, pero claro, siempre está ese rollo de, y si me voy, se van a enfadar conmigo y tal. Entonces hoy queremos saber en qué grupo de WhatsApp, a veces surrealista, absurdo o infernal, te han metido sin tu consentimiento, o sea, que te han metido por la mismísima cara y estarías deseando escapar, o algunos que te hayan metido porque tienes que estar, porque ese famoso WhatsApp, sí, de padres del colegio,
1: eso es
0: el famoso WhatsApp de los vecinos,
1: loco por salir corriendo
0: de los vecinos, que está uno loco por quitarse ya de en medio, porque
1: habéis comprado la cartulina blanca, ya todo el mundo ahí, tú metes eso ahí y ya los vuelve locos todos,
0: y a mí no
3: se estabiliza,
1: sí, qué sí, cartulina, y ya esto empieza mi niño no va a mencionar, y con preguntar a más, voy a comprar la cartulina blanca para mañana, lo pone, sí, dentro, donde descompone esto.
3: Formal. Ha tirado la cerilla ahí y ya se prende.
1: Y ya tú lo silencias.
0: A mí lo que me da coraje.
4: Es buena opción esa, ¿eh?
0: A mí lo que les queda coraje cuando un grupo de WhatsApp se sale de su sentido original.
1: Cuando empiezan a hablar de otra cosa.
0: Sí, ¿no? Porque tú, por ejemplo, dices, tú creas un grupo de viaje, por ejemplo, por ejemplo, vamos a ir a Madrid para ver, no es el caso, sí, ¿no? Sí. Pero pongo este de ejemplo, ¿no? Tú pones un viaje, vamos a irnos de viaje, oye, mira, vamos a comprar, he visto este hotel en Madrid, y nos organizamos todo. Pero ahora, por ejemplo, gana la Liga de Barcelona y gana por uno a joderse, y dice, pero eso ya no tiene nada que ver con el
1: Madrid.
0: O empieza, ¿habéis visto que han cogido? ¿Habéis visto a la
1: cara? ¿Han metido Ávalo preso?
0: Claro, y ahora el otro también, y dice, pero esto tiene nada que ver con el viaje que estamos haciendo. Entonces, cuando ya se sale del grupo de original, ya a mí eso es lo que me da coraje, porque empiezan a llegarte cosas que a ti ni te vienen.
1: Es cierto, claro. Los hay. Vamos, yo la pregunta que yo tengo un par de grupos que los tengo silenciados. Eso es una herramienta también muy maravillosa que tiene WhatsApp, porque no te vas. Y estás ahí y se puede silenciar un año, ¿no? O meses, sí, no sé qué. No,
0: y hasta siempre, en plan, tú lo puedes. Y hasta
4: siempre, sí, lo puedes tener. También, vale.
1: Pues tengo que mirarlo bien. Sí,
0: es que el que puso eso es 8 horas, un día eso o es, siempre.
1: Eso ahí ya. Pues siempre es genial.
0: Siempre es genial. Hasta que tú lo desactives.
1: Algunos, tú los miras a lo mejor y hay 875 WhatsApp y ves tú que van igual de lo mismo y dices tú, yo no voy a entrar aquí más. Pero no te vas. No te vas, no abre la puerta trasera y te vas y todo el mundo preguntando que yo te fuiste de... No, es que me salió sin querer, yo te pongo otra vez. No me ponga.
3: No te preocupes. Tú te vas y ahora sí te metemos otra vez.
1: Me salí sin querer y te quiere agregar otro. Que no me agregue, hombre, que fue sin querer, pero que no me vaya a agregar.
0: Hay muchos chats que merecen la pena, por ejemplo, los chats que están controvertidos, por ejemplo, algunos que tienen los de los padres del colegio, por ejemplo, pero también los de vecinos, los vecinos. Hay ahí un montón de cosas y hay muchas veces uno no participa, pero está interesante. Que están diciendo. Vamos a escuchar algunos mensajes que están llegando a nuestro buzón de voz.
5: Buenas tardes, Yuyu y compañía. Mira, hablando de los grupos de WhatsApp, a mí en esta feria pasada aquí en Sevilla me metieron en un grupo que había unas 40 o 50 personas de mi caseta, que había un día que pasó un problemilla. Yo no estaba ese día porque yo no estaba en la feria ese día, y a mí me metieron. Era un grupo para protestar, porque es la caseta mía de mi club, ¿vale? Pascual Márquez, el club de campo. Y yo automáticamente lo primero que hice fue salirme del grupo, y a la persona que me metió le dije que no vuelvo a meterme en ningún grupo más sin mi consentimiento. Empezó a hablarme, decirme que eso era bien para el grupo, para el club. Digo, no, mira, yo no he estado en ninguna caseta. Yo el único día que he ido ha sido el sábado, y a mí me han tratado muy bien, no me ha pasado nada y no quiero protestar por nada. Así que a mí no me metan más en ningún grupo. Y se lo dejé bien claro. Y yo me había salido antes, incluso hasta la Blaito, ¿eh?
1: Que quede claro.
5: Venga, que tengáis buena tarde.
0: Muchas gracias.
6: Bueno, pues en el buzón de voz llegan más audios como...
1: Yo, no, como...
6: ¿Sabes quién es la décima persona que no está en las redes? Yuyu.
1: Sí, ¿no?
0: ¿Por qué lo dice Charo?
6: Buzón de voz, dicho.
0: Hombre, un buzón de voz, es para dejar un buzón de voz, que no sé qué tiene de malo esa afección.
6: Eso, ¿tú sabes lo que es un buzón de voz, Jesús? Sí, sí,
0: claro,
6: tú,
0: claro.
6: Sí,
0: claro. ¿Cómo no vamos a saberlo? Entre las llamadas recibidas a nuestro buzón de voz.
7: Y aquí vemos al buzón de voz como baja del avión, tomando tierra.
6: Bueno, en el buzón de voz del 670-947-154 dice: buenas tardes, soy Cristina desde Almería. Atentos que va a abrir melón, ¿eh? Dice: grupos de WhatsApp para despedidas de soltera. Dios. No digo más, estoy en mayúscula. 25 más personas intentando ponerse de acuerdo para pagar infinito. En este momento ese es el grupo del que quiero salir. Entre paréntesis, quiero mucho a mi amiga, pero qué cruz. Cierra paréntesis. Esta mañana me he levantado y tenía 141 mensajes sin leer. Y entre paréntesis, cuidado con no leerlo porque no coopera. Y si escribes, cooperas demasiado. Besitos a todos. Qué fuerte.
1: Dios, sí, sí. Dios, sí que es verdad.
3: Yo más que salirme, ¿por qué se dice? Que también ha habido algunos que me han dado muchas ganas. Es el estrés que me generan algunos grupos de tanta actividad. Sí, y hay uno, sí, en concreto, verdad, que lo tengo silenciado casi desde el principio. Y no me quiero ir porque le tengo cariño y tal. Pero es que... es que hay veces que miro, una vez miré, había más de 999. O sea, el límite que ya...
1: la cantidad de mensajes.
3: De cantidad de mensajes que había me genera un estrés, que ellos están allí, ta, ta, ta, ta, y yo cuando miro 150, 200, 400, digo, pero esto qué es... no puedo, no, me genera ansiedad.
1: Es un sinsentido, definitivamente. Yo creo que
0: yo
1: no.
0: De los que última, ese, además que me fui del tirón, no dije ni nada, fue, no sé quién lo hizo, y si me está escuchando, pues que sepa que si lo vuelvo a hacer, lo volveré a hacer yo también. Una persona que tenía entre sus... por ejemplo, para las felicitaciones de Navidad, es muy normal que tú empieces a ver tus contactos, mandarle por lo menos a los más cercanos, ¿no? Oye, mira, felicidades, feliz Navidad. Pues hubo una persona que cogió a todos sus contactos del móvil y nos metió a todos en un grupo de feliz Navidad.
1: Qué maravilla.
0: Entonces, en vez de mandar un mensaje de eso, feliz Navidad, José,
1: estrategia
0: de feliz
1: de
0: Navidad a todos. Y ahora yo me encontraba con 800 tíos y señora que yo no conocía de nada. Feliz Navidad, eso. Antonio, y ¿qué me estás contando?
1: Eso es. Entonces, mira, yo me he salido hace dos o tres días de uno que lo crearon. Había 9 personas y nadie habló, nunca. Y ya me salí, definitivamente me salí.
3: Con eco
1: y
3: todo.
1: Los conocía a 2 de los 9, lo reconozco, pero no habló nadie.
3: Pero
1: y no tenía ni una razón, ¿no? Claro. A mí me ponen convivencia, no sé qué, para comida, no sé qué.
6: ¿Eso?
1: Lo creo Ari con 9, yo creo que sería un error. Sí. Y yo estaba ahí y me esperé, digo, a ver si uno salta un día y dice, mira, este grupo es para lo de... Y no dijo nunca nadie nada, y ya me salí y tampoco he recibido...
0: ¿Y foto del grupo tenía? Porque la misma sí tenía.
1: Tampoco, foto. Tampoco.
0: Estaría igual crear un grupo de WhatsApp con números al azar, que porque las personas que no conozco. Y a ver si quedamos.
1: Y hablar al azar.
0: Sobre todo eso te da cuenta tú cuando te meten en un grupo que luego te aparecen nombres que tú no tienes memorizado, te aparece, claro, un número y ahora tienes que entrar a ver quién es.
6: Exacto. Ay, qué de problema en el primer mundo, de verdad.
1: Dios. Me toca agobio.
8: Buenas tardes, Yuyu, Charo y todos los que estáis. Hola. Ahí. A mí me pasa como a ti, Yuyu. A mí me meten en un grupo, digo, sin pedirme permiso.
0: Hasta luego, Luca.
8: Directamente, lo mismo que me han metido, me salgo. Y es más, al que me ha metido lo bloqueo.
0: ¡Dum!
8: Para que no me moleste más.
1: Ya, medidas.
8: Buenas tardes y que tengáis un buen día. Soy Gabriela.
1: Luego, bien, Gabriela, bien.
3: Gabriela ahí no se anda con chiquitas.
9: Buenas, como te digo, los grupos de las despedidas de soltero y, ¿ves?, de las bodas de la gente para los regalos.
6: ¿Ves?
9: Te hacen gastar dinero, te hacen quedar, nadie está de acuerdo. Y pues cuando termina de pagarlo, están divorciados seguramente. Así que nada, fuera los grupos de WhatsApp. Y un buen truco para salirse de los grupos es esperar a que salga alguien y decir, voy a buscarlo, y te sale tú después.
6: Oye, os leo lo que dicen aquí en X.
2: Voy a buscarlo.
6: Lo que dicen aquí en X arroba programa del Yuyu, Samuel Moreno dice: 2 meses después de mi boda, mis primos hicieron un grupo de WhatsApp para vernos, porque hacía mucho que no nos juntábamos. Ni el administrador del grupo ni el 80% del resto de primos quiso venir a mi boda. Que hicieron 2 meses después de su boda, hicieron los primos un grupo de WhatsApp para vernos. Y por cierto, todo eso es lo que lo hicieron, más el administrador del grupo, no fueron a la boda. No quisieron qué verse, barbaridad. Así que fíjate tú qué cosa más chunga, ¿eh?
10: Vaya, ¿eh?
11: Buenas tardes, Yuyu y compañía. Pues mira, yo estoy en un grupo. El único grupo, ¿eh? Porque yo nada más que tengo, yo estoy vaya, que estoy apuntado en un grupo porque somos 25 o 30 tíos aquí en Málaga que nos sabemos llamar los primitivos. ¿Por qué? Porque todos los meses pagamos 10 euros al mes. Vale. Con esos 10 euros jugamos a la primitiva toda la semana. Alguna vez que pillamos pellizquitos, ¿sabes lo que te digo? Otras veces no cogemos nada, pero lo que vamos cogiendo lo vamos guardando. ¿Qué es lo que pasa? Tenemos con ese dinero que vamos pagando todos los meses, tenemos una comida de Navidad como si fuera una comida de empresa. Y nos vamos los 25 que somos. Y tenemos otra comida a medio de año para echar un rato con los amigos, reunirnos todos, y todos somos del mismo barrio, pero vaya, echamos 2 veces en el año, una comida, la de Navidad y una a mediados de año, y nos lo pasamos pipa. Y eso es todo, que con 10 euros al mes estamos jugando toda la semana a la primitiva, y ahí está el tesorero, el que se encarga de guardar dinero, cuando coge un pellizquito o algo, lo que sea, pues no, por ejemplo, cogemos un premio de 200 euros y nos lo va a repartir entre 25, los de mes a la USA. Y eso es para las comidas que tenemos a mediados de año, para la Navidad, en fin. Nos lo pasamos muy bien. Venga, un saludo a todos.
1: Y según los premios que vayan teniendo, van a un sitio más caro o menos caro a comer. Hay veces que aquí no han comprado una confitería, 2 barras de pan y
0: el chino el miércoles.
1: Mortadela y han dicho, venga, esto es lo que hay. Porque cogimos 3 una semana en la primitiva.
6: Mira, en X Llanero New Boys dice, yo no estoy ni en el de la familia. Yo llamo a papá, hermana y mi sobrina. Solo estoy en el de amigos de la infancia y en un juego cooperativo. ¿Será esto como la primitiva, no? Un juego cooperativo. Madre mía. Tenemos aquí Mimosón, este dice, yo en los atascos, como me aburro, dice que miro los teléfonos de los comerciales y cuando tengo 6 o 7 hago un grupo y lo titulo Menuda Mierda de Atasco.
1: Esto es como el chiste, dice, papá, ¿a mí por qué me tenéis tan poco cuenta en casa? A mí nadie me echa cuenta en casa. Dice, pues no sé, hijo, nadie ha dicho nada en el grupo de WhatsApp. Dice, ¿qué grupo?
0: Pasando
1: olímpicamente. No lo metieron ni en el grupo.
6: ¿Pero por qué explicar los chistes?
1: Y a mí, ¿por qué no? ¿Por qué no me echa cuenta mi grupo? Hermano? Y dice, no ha dicho nadie en el grupo. Y dice, ¿qué grupo?
0: Por el pobre chaval. Por ahí tú.
12: Buenas tardes, equipo Yuyu y compañía. A ver, los grupos de WhatsApp son como las trampas de los pulpos, que se entra muy fácil, pero una vez que estás dentro ya no es muy complicado salir. Los grupos como Pollito Azul, Pollito Blanco, esos sí que son peligrosos. Ya lo dice el refrán, eres más peligroso que un grupo de WhatsApp del colegio. Uh-uh. Pero menos mal que la aplicación hoy en día te permite salir de los grupos para poder permitir o no permitir el acceso a los grupos por tu parte.
1: Uy, te aplica
12: y por otro lado, en mi caso, pues os puedo decir que una vez se creó un grupo de WhatsApp para una paella de un domingo,
3: por Dios,
12: y todavía sigue quedando gente dentro del grupo. Y algunos
3: ¿a qué hora
12: se han quitado, pero a otros les da mucho miedo quitarse, no sé por qué. Parece que hay una tendencia generalizada a no querer salirse de los grupos.
1: Así que no la sé. Paella y se queda la gente en el grupo. La gente en el grupo todavía. Yo, esto era para una paella de domingo.
0: Yo estoy en ese grupo de hace 3 años y tú pondría ahora mismo, pues no se me está repitiendo la ropa. Y la gente está ahí, ya se queda la gente de joven.
1: Por 3 años después. Ya me estaba bueno el arroz, ¿eh? 3 años después. Estuvo bien. Qué bien hizo la Romanolo, ¿eh?
0: Claro, si es que.
13: Hola, buenas tardes, el programa de Yuyu.
0: Hola.
13: Pues nada, yo empecé a trabajar, me llamaron para una sustitución y empecé a trabajar en un centro. Uh-huh. Y entonces, pues, nada, por la política de privacidad se ve, yo no lo entendía al principio, pero por la política de privacidad no, nada más que recibíamos mensajes. Ajá. Yo no sabía el número de nadie, nada más que era para recibir mensajes. No, solo ponía el nombre de las personas, de las compañeras. Y estaba bien. Bueno, no, es verdad. No ponía ni el número ni el nombre.
0: No salían ni los mensajes.
13: Era un mensaje compartido para todo el mundo, pero no se veían los participantes. Eso está bien. Lo que pasa es que cuando te empieza a interesar personas para un acercamiento personal, pues te fastidia y le tienes que pedir el número.
0: Claro.
6: A ver, ¿qué grupo nos
13: vale,
0: se complica? Se complica la vida.
6: Dice el cuñado de Roque.
0: Los creadores de estos grupos.
1: Qué liazo.
6: Dice el cuñado de Roque aquí en arroba programa del Yuyu en X que es más fácil salir de la droga que de un grupo de WhatsApp.
1: Del IKEA. Salir del IKEA.
10: Buenas tardes, Yuyista. Yo eso de los grupos es que no. Tenía varios y los tengo ahí silenciados. Y uno es un grupo, lo que acabáis de decir, un grupo de motero para juntarnos para las concentraciones de moto y nada, y los buenos días y los memes de todo relacionado con las motos, pero todo el día eso. Y luego cuando pasan así cosas de política y demás, digo, ¿esto qué tiene que ver? Para yo eso no puedo. Y nada, es decir, no sé si Mariquilla estará escuchando, que la negociación para poner la piscina Toy puede ser que para el próximo año te encargue tú del grupo de WhatsApp del Colegio de los Niños y a lo mejor así te permite poner la piscina.
0: Pudiera ser. Estaría dispuesto a hacerlo.
10: Venga, es broma. Y tiene harta de reír con las cabras.
6: con estas cabritas.
0: Muchísimas gracias a todos los que nos habéis mandado vuestros audios al buzón de voz. Gracias, que le gusta esa expresión a Charo.
1: Al bufón de voz.
0: Gracias a los que nos habéis mandado vuestros audios, vuestros tweets. Hacemos una paradita y seguimos enseguida con más cosas en el programa del Yuyu.
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0: El primer invitado de hoy es una persona especial para uno de los miembros de esta mesa.
1: Pues sí, Yuyu, porque quién mejor que nuestro becario Jesús para que nos cuente con quién vamos a hablar ahora mismito.
2: Pues mira, Charo, con más orgullo imposible me dispongo a presentarlo. Nació y se crió en Carmona, un bonito pueblo de la provincia de Sevilla. Es licenciado en Filosofía y Ciencias de la Educación y ha trabajado como tramoyista durante cerca de 20 años en algunas ciudades como San Sebastián, León, Murcia, Las Palmas o Madrid. Hace ya 21 años se trasladó junto a su familia a Roquetas de Mar, una bonita ciudad en la costa de Almería, para seguir ejerciendo su profesión. A finales de 2025 fue nombrado director del Teatro de Roquetas de Mar. Saludamos a Ricardo Roldán, que además de todo lo que les digo y lo que nos va a contar él, es padre del que les habla.
0: Hombre, Ricardo, ¿qué tal? Buenas tardes.
3: Dios, ¡qué maravilla!
4: Muy buenas tardes, ¿qué tal? ¿Cómo estáis?
0: Hola, oye, Ricardo. Bienvenido al programa, encantado de hablar contigo, Ricardo.
4: Igualmente, encantado de saludarlos a todos y bueno, estoy evidentemente el orgulloso padre del becario.
0: Ricardo, le hemos preguntado a tu hijo periodista en ciernes por dónde iría tu entrevista. ¿Tú qué crees que te va a preguntar?
4: Pues no lo sé. Entiendo que como me dijo que preparara una cartita, una cierta biografía, pues entiendo que sacará por ahí. O sea, supongo que hablaremos de teatro, hablaremos un poco de la programación, sí.
0: Bueno,
4: entiendo que irán los tiros por ahí.
0: Vamos a ir con el teatro. Durante gran parte de tu vida tú has sido tramoyista en varios de los grandes teatros de España. Y para aquel que no conozca la profesión, aunque se la imagine, ¿cuáles son las funciones y tareas que ejerce un tramoyista y qué es lo más complicado de ser, además de ser, por supuesto, pieza indispensable para cualquier representación en un teatro, ya sea musical, ya sea teatral? La tramoya es vital, ¿no?
4: Tú sabes bien, Yuyu, sí. Porque tú lo conoces también por de dentro. La tramoya es la parte principal del teatro. El tramoyista es la profesión propia del teatro, porque las demás profesiones del teatro, la gente de luces, la gente de sonido, se han ido uniendo a la profesión, pero los verdaderos ejecutores del teatro desde el principio eran los tramoyistas, que son los que mueven la maquinaria que hay dentro del teatro y que permiten que haya telones, que haya
0: decorado,
4: que haya, en fin, y se montan estructuras, montan todas las telas, todo el vestido escénico que lleva un teatro, que no solo es la cámara negra, que en los teatros, tú bien sabes, no hay cortina. En los teatros cada tela tiene un nombre, las patas son las que cuelgan verticalmente, las bambalinas son las que están horizontalmente, el telón de boca tiene un nombre, bueno, el telón de boca, el guardamalleta, el bambalinón, el telón de fondo, el tul, el popelín.
1: Interesante.
4: Hay muchísimas historias. Y luego tiene un lenguaje propio, porque ahora está muy moderno lo del el backstage y tal.
1: Pero bueno, nosotros tenemos
4: una palabra que es que son los hombros, que es el proscenio, que es la chácena, que es muy bonita. Y que
5: el proscenio, ¿no? La bambalina.
1: La chácena, yo no la conocía esa palabra, ¿no?
0: Hombre, y la verdad es que hay actividades más frenéticas que otras, porque tú me lo has recordado, Ricardo, pero sí que es verdad, los compañeros que de profesión que trabajan en el Falla durante los carnavales, eso es tremendo, porque eso es montar
5: trepidante.
0: Un decorado distinto y una puesta en escena distinta cada media hora. O sea,
4: en 10 minutos.
0: Tiene como máximo hay 15 minutos entre agrupación y agrupación para el montaje de decorado. Entonces, claro, cambia un coro que viene, yo qué sé, y ahora de repente aparece la chirigota del bizcocho o la nuestra, y claro,
4: con tu decorado, ellos con su decorado, desmontas la estructura del coro, monta la tuya, en fin, que sí.
0: La actividad es frenética. A finales del año pasado, en el 2025, te nombraron director de teatro. ¿Cómo te llegó el ofrecimiento y cómo se compagina el puesto en el área de cultura y la dirección del auditorio?
4: Pues con mucho trabajo, Yuyu. Bueno, me lo ofrecieron porque el director del teatro auditorio, bueno, se llevó su edad de jubilación. El hombre se jubiló, en fin, en reuniones con el alcalde y demás, pues decidieron que ya que era responsable de cultura, porque que asumiera las labores de dirección del teatro auditorio. Y compaginó dos cosas.
1: Señor Ricardo, le va a preguntar el becario.
2: Señor director, ahora mismo tus tareas serán muy diferentes con respecto a las que tenía usted como tramoyista. ¿Dónde se siente usted más cómodo?
4: Si le digo la verdad, el sitio seguro es de tramoyista, porque esto sigue siendo muy nuevo, pero bueno, se va manejando uno, claro que sí.
2: Y como licenciado en Filosofía y Ciencias de la Educación, ¿nunca ha pensado ser usted profesor?
4: No, yo con enseñaros a ti, a tu hermano.
5: Ya tiene trabajo.
1: Ricardo, los contratos y las negociaciones, ¿no?, con productoras son lo más complicado de dirigir en un teatro, porque ahora ya estaréis preparando la nueva programación, que todavía aún no la habéis presentado, pero ¿se puede contar, aparte de la respuesta a esta primera pregunta, cuál, si ha habido alguna negociación complicada, más complicada que otra?
4: Sí, las negociaciones se están volviendo muy complicadas porque, como durante esta semana la había hablado en algún programa, los precios se han disparado, sí, los artistas, todo se ha elevado, todo es caro, la entrada es cara. Y nosotros, que somos un teatro municipal, que es un teatro público, que pues intentamos que, sobre todo, que el público venga y mantener un nivel de calidad, evidentemente.
0: Pero,
4: y es muy complicado,
0: Ricardo,
4: muy complicado.
0: Muchas veces el público, nos incluimos nosotros, ayer estábamos hablando de esto, muchas veces nos quejamos de lo que es el precio final, pero muy pocas veces tenemos en cuenta lo que cuesta montar una cosa de esta, que muchas veces sin subvenciones, por ejemplo, el mero hecho de ver una ópera, ¿no? Un teatro, ¿no? Una ópera, estamos hablando de traer a 40, 50 músicos que tienen que comer, que tienen que dormir, entonces muchas cosas de estas tienen que ser caras, porque incluso con ayuda pública no se sostiene, o sea, una ópera, sería inviable que fuera totalmente de producción propia y se intentara ganar dinero, porque en un teatro de 1000 localidades, pues yo qué sé, pues habría que poner las entradas a 300 euros o para que fuera mínimo para empatar,
4: para pa cubrir gastos, claro, para empatar a 300 euros. Es verdad que el artista con nombre, con cierto nombre, te hablo, por ejemplo, este fin de semana hemos tenido nosotros aquí, no en el teatro, en el campo de fútbol de Roqueta, al último de la fila, hace, la semana pasada vino Aitana. Claro, ellos no tienen problema, ellos meten 17.000 personas.
0: Claro, claro, claro.
4: Claro, con un precio relativamente elevado, porque las entradas, no sé si eran 90 euros las entradas, los del último de la fila. Pero claro, 17.000 personas a esos precios, evidentemente ellos cubren y tienen ganancias, claro. Lo malo en un teatro, que con una asistencia buena pueden ser 700 personas. Casi imposible, tendría que poner la entrada de eso a 40 o 50 euros para que una persona venga al teatro y que tú no pierdas.
1: Don Luis Lara llenaría, ¿verdad?
3: Sí, nada, seguro.
4: Yo creo que
3: comandante
4: sí.
3: Lara.
1: Te va a tener que ir para allá, Luis, te va a tener que ir para allá.
3: Que aquel teatro del que estamos hablando ya hemos tenido el placer de llenarlo un par de veces.
1: Ah,
3: ya.
1: Bien, enhorabuena.
3: Y ahí está, y habrá una tercera, sí,
1: Dios mío.
4: Yo creo que sí, yo creo que habrá una tercera, seguro.
3: Algo habrá, sí, algo estará en ciernes.
1: Podemos decirlo.
3: Algo muy bonito va a ocurrir allí, claro que sí.
5: Ricardo, ha dicho antes, Jesús, que has recorrido a lo largo de tu trayectoria distintos teatros en distintos puntos de España, has pasado por distintos puestos hasta llegar ahora a dirigir, bueno, la propia área de cultura y el Teatro de Roquetas de Mar. ¿Es conveniente haber sido cocinero antes que fraile para saber todo lo que hay detrás del trabajo de los equipos y todo eso a la hora de dirigir un teatro?
4: Yo entiendo que sí, porque cuanto más se conozca de un tema y más domine cada una de las facetas que componen ese tema, evidentemente de luz y de sonido no sabe demasiado, pero bueno, tus nociones las tienes y eso te permite pues ir tranquilo en una negociación y tranquilo en una petición de material y conociendo un poco. Yo entiendo que cuanto más sepa uno, mucho mejor.
1: Ricardo, está ahí a la vuelta de la esquina del verano, que todavía queda mucho de la programación ahora de esta primavera, ¿no? Vemos que próximamente van a llegar al teatro que dirige funciones como la de Luis Piedrahíta y comedias como la de José Mayuste o Locuras Paralelas, nada más y nada menos, que dirigida por Paco Mir. ¿Cómo ha ido este 2026 y qué expectativas hay para lo que queda ya de cara al verano?
4: Pues bien, el año ha ido estupendo. Hemos tenido, la semana pasada tuvimos Arrebato, y con un pleno, un lleno absoluto, 1.200 butacas, y esperamos que con estos teatros sigan igual. Nosotros intentamos mantener el nivel, cerramos con Ariel Roth, por ejemplo, con un concierto directo.
3: ¡Qué maravilla!
1: ¡Qué bien!
4: Hemos tenido la Phil Symphony, ha venido teatros como La Pasión Infinita. Esperamos que repita aquí el amigo Luis.
1: A ver si tiene hueco.
3: Sí, algo, ya le diré, si tiene hueco. Le diré yo al repre que negocie algo en Roquetas de Mar.
4: En fin, y sí, es verdad que es muy difícil mantener cierto nivel en no me gusta decir provincia, pero sí en la parte más periférica. Nosotros estamos un poco más alejados, pero es verdad que nosotros ya tenemos un recorrido, tenemos un nivel, ya llevamos 22 años con el teatro abierto. Y yo considero que nuestro teatro tiene mucho nivel, mucha categoría.
1: Meritorio, es meritorio.
4: Y aunque no seamos capital de provincia, pero es verdad que Roquete además tiene su huequecito en el mundo este del teatro.
2: Y ahora con un director nuevo, creo que el teatro ha subido un poquito el nivel, ¿no, señor director?
4: Bueno, sí, eso está bien que tú lo digas, lo que es importante que lo digan a alguien que no me toque tanto.
2: Para ir terminando, ha dicho Miguel Ángel esa travesía por España recorriendo varios de los mejores teatros del país. Uh-huh. Dan para mucha historia, seguro. ¿En qué teatro le gustó más trabajar? ¿Cuál fue el que más le impresionó? ¿Y alguna anécdota que nos pueda contar así para terminar?
4: Bueno, hay muchos. En los años que estuve con la empresa montando teatro por toda España, estuve en el Teatro Real impresionante. El Teatro Real tiene una curiosidad, por ejemplo, que tiene desde la planta de escenario a la planta de arriba del peine, que es la parte de arriba de la caja escénica. Uh-huh. Tiene 13 plantas de edificio. Uh-huh. Y del escenario para abajo tiene 6 plantas. Dios. Yo te digo que en ese escenario cabe la Girarda.
1: Dios. Madre mía, mira, se me pone la piel. Bueno. Madre mía, qué interesante, ¿eh?
4: El Teatro de Maestranza es impresionante. El teatro, uno de los teatros más bonitos que hay en España, es el Teatro de las Cortes de San Fernando.
1: Sí, muy bonito.
4: Es muy coqueto, muy chiquitito, muy coqueto.
1: Sí, sí.
4: En fin, hay muchos teatros. Tenemos muy buenos teatros en Andalucía. En Sevilla hay muy buenos teatros, en Málaga hay buenos teatros, Córdoba, Granada, siempre.
1: Yeah. Yuyu, teníamos que preguntarle ya lo último, ¿qué le parece el chiquillo, no? Este becario, ¿no?
0: Señor, ¿qué tal los niños?
1: Señor Roldán, a Luis Roldán, perdón, a Ricardo, lo llamamos Luis Roldán la primera vez. ¿Qué le parece? ¿Cómo está?
4: Ya veis el trabajito que me ha costado y el dinero que yo he invertido en esa criatura para ponerlo con ese cuerpo y con esa estatura.
1: ¿Cómo lo escucha?
4: Muy bien, lo veo muy suelto y lo veo estupendo. Es su primera práctica, no ha salido nunca en directo.
1: Pues está muy bien.
4: Y sí. Bueno, veo que él está contentísimo, entiendo que lo tratáis muy bien.
0: Muy bien, la verdad
1: bueno,
0: que sí.
1: Bueno, bueno.
2: Muchas gracias por sus palabras, señor director.
4: Muy bien, hombre.
0: Ricardo Roldán, director del Teatro de Roquetas de Mar, muchas gracias. Un abrazo, amigo.
4: Pues muchas gracias a vosotros, encantado. Y aquí tenéis vuestra casa cuando queráis, nada más que tenéis que visitar a Roquetas.
0: Vamos allá. Vale.
4: Muchas gracias.
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0: Seguimos hablando de escenarios, de teatro y espectáculos, porque nuestro siguiente invitado también sabe mucho de eso, Charo.
1: Pues sí, porque es un artista de los pies a la cabeza, que de los pies a la cabeza, estaba yo haciendo al contrario, que se ha recorrido medio mundo acompañando a los más grandes hasta que decidió él, por sí mismo, demostrarle al público todo su poderío en solitario. Ahora nos presenta su nuevo sencillo, Pa' mi Antonio, Ole los Gitanos, un tema que tiene mucho de su esencia, de sus raíces, de su familia. Saludamos a Antonio Santiago.
0: Antonio, buenas tardes.
2: Buenas tardes, Yuyu.
0: Oye, ¿a quién pretendes homenajear en esta canción?
2: Bueno, hago un homenaje a mi primo, sí, que cuando se empezó este proyecto, bueno, cosas que pasan en la vida, se puso malito y no se fue en febrero. Entonces yo lo he terminado, él quería estar en el videoclip, es el único que ha salido, y va dedicado a él. Y es un tema que va basado en mi familia, en mi madre, en mis abuelos, en mi papá, en mis hermanos. Es un tema que habla mucho de mis principios, de los cantes gitanos de toda la vida de la casa. Está basado en eso, en mi familia, en el amor y el cariño y el respeto.
0: Oye, nada más y nada menos que más de 100.000 visitas en YouTube,
2: sí,
0: este tema, ¿no?
2: Estoy muy contentico.
0: Es curioso que una cosa tan, ¿verdad?, tan nuestra, pero tan señera y tan antigua, como, bueno,
2: sí,
0: muy moderna a la vez, ¿no? Como,
2: hombre,
0: como el flamenco y las redes casan,
2: es que
0: también, ¿no?
2: Isidro Suárez lo ha abordado, porque ha cogido una cosa muy antigua. Mira, estas canciones las cantaba mi mamá, nosotros somos 9 hermanos. Entonces yo he visto a mi madre cantar a mis hermanos para dormir. Y hace como un año y pico me dio por preguntarle, digo, mamá, ¿tú qué cantabas para dormir a nosotros? Y entonces empezó a cantarme cosas, digo, hostia, qué bonito. Porque son cosas de su abuelo, de su tatarabuelo. Y bueno, me gustó mucho la idea. El tema es muy de Cádiz.
0: Sí, tiene mucho
2: de tu rollo.
0: De alegría.
2: Carnavalero, el parapapá. El parapapá me viene de Cádiz.
0: Sí, sí.
2: Eso es, yo conocí a una gente en Arco de la Frontera y ahí es donde conocí yo al parapapá. El parapapá viene por la fatiga.
0: Ajá.
2: Porque cuando yo iba con mi Emilio, por ejemplo, que aquí está con la guitarra, muchas veces vamos los dos solos y muchas veces hemos pasado fatiga de la gente. Digo, yo tengo que aprender mi estribillito, que la gente, yo los cante. Y me ayuden, y efectivamente, empecé con el parapapán, tengo dos. El Viví, que es precioso, que me lo produjo Jesús León del Hotelón, de Batalas Cañas. Y este otro parapapán. Ahora voy a sacar otro y no sé si volveré a hacer otro parapapán. Pero si algo otro, tiene que ser también
0: de...
2: Bueno.
0: Antonio, tú has hablado de que tú escuchabas a tu madre cantar estas cosas todavía. ¿Habrá un montón de coplas y de cosas flamencas ahí?
2: Claro,
0: que
2: claro.
0: Esos cajones antiguos que todavía no han,
2: claro,
0: no,
2: lo que
0: no
2: pasa
0: han salido
2: que
0: a la luz, ¿no?
2: Yo me acuerdo de mi bisabuela, la madre de mi mamá. Me acuerdo que era una gitana extremeña. Porque este tema ha pasado mucho, mi madre es extremeña, ha pasado mucho en los jaleos extremeños. Uh-huh. Entonces mi abuela, yo me acuerdo, la abuela de mi mamá, ya era muy mayor, y cantaba cosas preciosas, que pasa que no había las cosas que hay ahora, que
0: claro,
2: puedes grabar tan fácil, pero mi abuela cantaba unas canciones preciosas, pero la última que va basada en mi madre se llama Quintina, que es un nombre
0: Quintina,
2: mi madre es de Almendralejo, y es un nombre romano, tiene mi madre 80 añicos ahora, y tiene un nombre muy peculiar.
0: Muy
2: de Extremadura, de Quintina, claro, de los romanos, de la época de los romanos, no eran guapos los romanos, me cago en
0: Hombre, algo se nos habrá quedado, ¿no?
3: también había romanos feos, ¿eh? También.
0: Hombre, habría que ver si el famoso Picio, que dice más feo que Picio, era romano, ¿no?
3: Claro. Tiene nombre de romano.
2: A mí lo
3: Picio,
2: que me gusta de los romanos, que iban en fardita y no pasaba nada.
3: Ahora
2: te pones una farda y te ponen vamos.
1: Bueno, pues Antonio, hablando de los outfits de los romanos, tu outfit también te define mucho, no solamente por tu música, sino también por tu forma de presentarte al público.
2: Sí.
1: Cuéntanos a todos aquellos que no te pueden ver ahora cómo es tu estilo.
2: Bueno, mira,
1: ¿cómo
2: yo lo voy a contar como yo hablo? Yo hablo así.
0: Yo
2: llegué a Sevilla, yuyu mío, con patillas, era Curro Jiménez.
0: De esas patillas gordas.
2: No, gordas no, porque no tengo mucho pelo, pero con tijeras, con mis pañuelos en los cuellos, aquí en la chaqueta. Y bueno, me pasó algo que le puede pasar a cualquiera. A mí de momento perdí un poquito, digamos, la identidad de vestirme y empecé a probar cosas, hasta que, bueno,
0: hasta que viste con tu...
2: Sí, digamos, no me gusta, a mí no me gusta amarrarme a ningún sitio. Uh-huh. Al día que me apetece vestirme un poquito más femenino, pues me visto más femenino, y el día que no me gusta amarrarme a nada, ni... ¿Me entiendes? Yo lo soy como Dios me ha hecho.
0: ¿A tu aire?
2: A mi aire, respetando que es lo más bonito, y dando el corazón a la hora de trabajar, que eso... Es maravilloso.
0: Pues me parece y perfecto. Ya está. Y eso es lo que hay.
2: Eso es lo que hay.
4: Y se acabó. Y eso te permite.
2: Y gitano.
4: Y eso, gitano. Eso también te permite poder colaborar y trabajar y cantar con gente tan dispar como. Bueno, que tampoco son tan dispares los que sí. tengo ahí. Pero María Jiménez y C. Tangana, ¿no?
2: Sí, bueno, pero yo he
4: me refiero por generaciones, ¿no? Por
2: sí, tanto yo he hecho una cosa con Tangana, con Geray Cortés, que me sacan unos tangos. Sí,
1: buenísimo.
2: Y me mezcla a mí, que yo salgo con un vestido, que eso en los gitanos, pues todavía no, la verdad que no estamos aceptados todavía. Salgo con un. No era vestido, pero como un castán. Uh-huh. Y me saca bailando por tango y me mezcla en los gitanos de antiguos, de los ríos. Y me mezcla a mí ahí, cuando yo llegué al rodaje, digo, aquí, digo, chiquillo, ¿dónde me has metido, mi hermano? ¿Esto qué? Pero bueno, me gustó la idea para poder, que no tenga que ver la ropa, ni tenga que ver las condiciones de las personas, que lo que valgan son los que lo que valgan sea el corazón, y el respeto y el cariño, que es lo más bonito.
4: ¿Y con María Jiménez cómo fue?
2: Pues fue yo conocí a María Jiménez hace muchísimos años, porque yo estuve gente de primera, en un programa televisivo que apadrinaban los artistas. A mí me apadrinó Carmen Flores. Y ella apadrinó a una niña también de las 3.000 de Sevilla que cantaba bonito, no me acuerdo de su nombre. Y con María, pues tú verás, María era una mujer liberal, una persona que aceptaba todo. Y al revés, te apoyaba y te decía, tira para adelante, que María era especial. Y su entierro, ya no he visto entierro más bonito en el mundo.
1: Es verdad. Bueno, Antonio, yo creo que ha venido este hombre para algo,
2: sí,
1: ¿no?
2: Sí, Emilio Gutiérrez, que es mi compañero de fatiga, y vamos a hacer una cosita aquí para toda Andalucía. Un beso a toda Andalucía, gracias por darme esta oportunidad.
0: Gracias a vosotros.
2: Porque la verdad que es muy difícil vivir del arte y de que se te reconozca tu trabajo. Es muy difícil, y quiero daros las gracias hoy a ustedes y a Canal Sur, que me ha ayudado tanto.
5: Vamos allá.
2: Vamos a hacer una cosita.
5: Venga, Emilio, ya está sacando la guitarra,
2: mira,
5: Emilio.
2: Este tema... Yo ahí soy el Antonio Santiago gitano. Ajá. Pero yo te voy a cantar un poquito por Juan Gravier, a mi manera. Vale. Por bulería, bonito, ¿eh? Olé. Que también yo lo que hago, cojo las canciones y las hago por bulería. Ajá. Yo soy de cuplé, por bulería, es lo que más me gusta. Vámonos, Emilio mío.
0: Ahí está Emilio.
2: Para toda Andalucía y para todos ustedes.
0: Poniendo su cejilla.
5: Al uno está poniendo la cejilla Emilio, ¿no? ¿Por arriba o...?
6: Compañero de Alvarado, íntimo amigo de Alvarado.
0: Hombre. Sí. Qué grande.
1: Al final nos conocemos todos, ¿eh?
5: Claro. Muy chico, el mundo es un pañuelo.
0: Hombre, otro fenómeno.
6: Hombre.
0: Vámonos ahí.

0: Muchas gracias a ustedes. Siempre.
1: Qué grande, Antonio Santiago. Antonio, quédate con nosotros porque aquí nuestro querido Luis Lara, el comandante Lara, vamos a hablar de una cosa que nos vamos a interesar. Hay una cuenta de TikTok, sabes, con esto de las inteligencias artificiales que se han puesto de moda, donde hay gente que viaja a distintos puntos de la historia. Hay gente que ahora se puede, te parecen imágenes en distintos puntos de la historia. Y entonces yo le quiero preguntar a don Luis Lara, si tú, o a ti también, si tú tuvieras una máquina del tiempo que te pudieras viajar en el tiempo, ¿a ti qué momento histórico te hubiera gustado ver personalmente?
2: Antonio, yo sé dónde es, que a Roma,
3: a la Roma. Romano, el Imperio Romano.
4: Está claro.
0: ¿A dónde estoy? Yo estaría del tiempo de las Escarlata Jara.
2: ¡Ah, oh, sí!
5: Dios.
2: Yo no veo, Humphrey Bogart allí. Era más grande Escarlata Jara que Humphrey Bogart. Te ponían unas cartas en los zapatos.
4: Qué bonito aquellos tiempos, ¿verdad? De Sissi Emperatriz.
2: Sí, sí, también. Para ponerte un traje de...
5: Una corpiño, Antonio.
2: Y un baile dando vuelta, un vals. Un vals.
1: ¿A ti, Luis, qué tiempo que te hubiera gustado vivir?
6: A mí me hubiera gustado mucho los tiempos estos de Jesucristo y eso, de verdad que me hubiera gustado. Por lo que se cuenta y por lo que recrean en las películas y eso, me hubiera encantado ver cómo fue aquella revolución. Cómo fue aquella revolución cuando apareció ese hombre y la que se formó allí en Jerusalén. Y en
1: la Santa Cena, para ver si pagaron todo.
6: A ver qué comieron,
1: pues
6: nadie sabe que
3: comieron. Hicieron un grupo de WhatsApp, no hicieron un grupo de WhatsApp.
6: A ver cómo convirtió el agua en vino, para robarle el truco.
5: No, pero que Luis, que te estamos viendo, yo te estoy viendo ya con la coraza de vestido de romano,
1: sí,
5: también.
1: ¿Verdad? Fíjate, Jesucristo en González Vía, convirtiendo el agua en vino, de jefe de bodega, hombre.
6: Qué tío más grande, ¿eh? Qué bien que estuvo ese hombre. Estuvo muy bien ese hombre, lo de convertir el agua en vino estuvo muy bien, ¿verdad, Antonio?
4: Hombre,
6: está bien. El agua para el sediento está bien. Y los pescados, que los multiplicó.
4: Hombre, por Dios.
6: Qué maravilla. Sí, señor, ¿eh? Para allá a la plaza, y llegar a un puesto y multiplicarlo.
5: Los chicharrones.
6: Y toda la gente llevándose boquerones para su café.
1: Y a ti, Antonio, si hubieras podido viajar en eso, al pasado, ¿a qué persona histórico te hubiera gustado cantarle?
6: Ah, mira.
1: Lo que has hecho hoy aquí, pero para cantarle a alguien que admirara. Que
6: ¿delante era, de quién?
1: O un rey o una persona que te gustara.
4: Yo soy mucho de lo que el viento se llevó. Yo le cantaría al gacho del bigote.
1: Rex Butler.
5: Clark Gable.
4: Ese también era un personaje.
5: Pues dicen que le olía el aliento, que tenía el aliento chungo.
1: Sí, el boquino.
6: Clark Gable, sí. Sí, le olía malamente, eso que lo dijo, Escarlata, ojalá.
5: Dicen que sí, que el aliento no es, mami, que le costaba...
6: Le olía la boca como la cama de un vikingo.
5: A Clark Gable. Pero tú has olido la cama de un vikingo, ni nada.
6: La cama de un vikingo, imagínate.
1: Se juntaba vivo. Se juntaba viva por un en el bigote. Para que le oliera a menta. Y ¿a ti te gusta entonces esa época de lo que el viento se llevó?
4: Sí, esa época, esa película.
1: Mira qué banda sonora. Oh,
4: sí, me encanta.
5: Señorita Escarlata.
6: La ropa, ¿verdad? Y todo el ambiente aquel. Sí. Los corsés.

0: me como las uñas.
1: Yo Tony. También, qué asco. ¿La no, tuya, Miguel Ángel? No, bueno, estamos fatal aquí.
0: Y Emilio no se la puede comer porque a ver cómo va a tocar la guitarra.
2: A ver cómo va a tocar la guitarra.
0: Se coma las uñas, no me hace.
3: Pero a los guitarristas.
1: Acércate, Emilio, acércate.
0: Eso sí, claro.
3: A los guitarristas se les nota tela porque llevan una mano muy cuidadita, las uñas muy cortitas y la otra más larga.
4: Claro. Claro. La uña es imprescindible. Por lo menos para tocar flamenco, va a tocar la eléctrica, no, toca con la púa.
2: A mí lo que me estaba cuando me preguntan mis sobrinos, los chicos, los pequeñitos, que estos son los que más saben. Y me ven las manos sonetitos porque tiene la uña larga, digo, porque yo toco la guitarra. Y ya se queda, lo
0: compenso un poquito. Ahora tampoco una exageración las que se puso Rosalía en su tiempo, ¿verdad? Una que era una cinta larga. Eso yo me lo imaginaba Rosalía terminando en el cuarto de baño.
2: Por favor. Dándole de comer.
0: Como esa muchacha hacía el aseo de los amores. No, Rosalía, con esas uñas.
1: Por Dios.
2: Con esas uñas no se puede hacer nada.
0: No, vea, se echaba abajo.
3: Oye, Antonio, ahora que has sacado este single, cuando lo escucha alguien, ¿qué te gustaría, alguien que no ha escuchado nunca esto, qué te gustaría que llegara primero? ¿El ritmo, la emoción o el mensaje que tiene?
2: Hombre, hay un sentimiento, porque las letras son muy antiguas, son muy bonitas, las letras ya tienen un sentimiento especial, pero bueno, aparte que Isidro Suárez ha hecho un trabajazo impresionante de percusión, yo creo que lo que más me gusta de este tema es cómo se lleva y de la manera de cantata gitana que tiene. Ese no es un Antonio Santiago que está acostumbrada la gente a escucharme, ese es el Antonio Santiago de mi casa, de mi familia. Yo canto por Rocío Jurado muy bonito, por Isabel, la copla me gusta mucho, pero ese es otro Antonio. Uh-huh. Este es el Antonio del chico.
3: Más íntimo, quizás.
2: El más íntimo. Sí.
1: ¿Y dónde te podemos ver eso? ¿Actuaciones?
2: Bueno, pues mira, ahora yo estoy mucho en fiestas privadas, lo que hago muchas fiestas privadas. Ahora tengo el Rocío, que empezamos el jueves, si Dios quiere, hasta el domingo. Hago un paroncito. Y eso, muchas fiestas privadas. Hay cositas también pendientes ahora para la Bienal de Flamenco. Hay una cosita en Cajasol también, que ya pues os iré informando.
3: Muy bien. Pues Antonio Santiago, muchas gracias por haber venido. Y a Emilio también por habernos acompañado.
2: Por vuestro cariño.
3: Habernos traído vuestro arte en directo.
2: Esto es un mundo muy difícil, tú lo sabes. Sí, y lo que queda es... Yo lo que más me gusta de mi profesión, que ya tengo una edad, es la gente que conozco y el cariño y el respeto.
3: Con la gente buena hay que quedarse.
2: Eso, maravilla. Con la gente buena.
3: Don Luisito Lara, ¿con qué despedimos hoy? Con un
0: pues
3: clásico.
0: Hoy vamos a despedir, fíjate, con Caramelo de los Amayas. Fíjate, soniquetazo ahí,
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7: Llegamos al 20 de mayo. Hoy es el día de San Bernardino de Siena. Cada vez queda menos días para que llegue el 6 y 7 de junio, fin de semana, para más señas. Localización, Madrid. Y allí va a pasar algo muy grande, histórico y además curioso. Ese fin de semana muchos jóvenes van a dar rienda suelta a su lado más fiestero en los conciertos que Bad Bunny llevará a cabo en la capital, pero por otro lado encontrarán, no sé si los mismos, un rato para la oración y la celebración de la fe cristiana católica, aprovechando la visita del Papa León XIV prevista para las mismas fechas. Después de Madrid, el Papa irá a Barcelona y luego a las Islas Canarias. Las coincidencias en el caso de Madrid son milimétricas. El primer acto multitudinario de León XIV junto al Bernabéu coincidirá en día y hora con uno de los conciertos del artista puertorriqueño que se celebrarán en el Estadio Metropolitano. Los expertos que analizan el impacto de este tipo de eventos auguran una ciudad hasta los topes de fieles católicos, de fans del buen perreo, sin que ambos conceptos sean en principio excluyentes entre sí, aunque indudablemente atraigan perfiles distintos, consumos diferentes e indudablemente entiendo que el Papa a muchísima más gente. España va a disfrutar de la visita del Papa León entre el 6 y el 12 de junio. En la capital del reino, en Madrid, estará 4 días. El primero de los dos grandes actos anunciados es una misa con jóvenes el sábado 6 a las 8 de la tarde en la Plaza de Lima junto al Santiago Bernabéu. Curiosamente, como te digo, en el mismo momento en que el Papa se esté dirigiendo a sus fieles, Bad Bunny, entiendo que con otro mensaje hará lo propio.

0: propio con los suyos. Eso sí, como también pienso, con menos fieles. Porque para el sábado se prevé 500.000 de jóvenes católicos en torno a León XIV. Cifra que se dispara el domingo, en la que se prevé que 1.500.000 de personas participen de la misa del domingo con el Papa. Algo que el alcalde de Madrid, José Luis Martínez Almeida, ha dicho que es un reto logístico gigantesco. Y el cardenal Cobo, el cardenal de Madrid, por su parte ha asegurado en una reciente entrevista que la primera tentación ante la visita del Papa a España es hacer un gran espectáculo, y advirtió, lo será, pero entre nosotros no va a ser. Eso sí, no lo decía pues Bad Bunny. En fin, para gustos, colores y sobre todo devoción y fe. Y para terminar, por si te sirve, lo que dicen y hacen los demás hablan de ellos, no de ti. Por tanto, procura no tomarte las cosas de forma personal y ganarás mucha tranquilidad en tu vida. Disfruta de la vida que se te regala.
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2: Queridos, queridas familia del Club de los Primeros, ¿qué tal? Muy buenos días, ¿cómo estáis? Es miércoles, estamos ya a 20 de mayo y viene el calor, ¿eh? Viene el calor, esto es así, lo veníamos advirtiendo. Hoy el tiempo va a ser veraniego, con máximas comprendidas entre los 35 grados de Sevilla y los 27 de Málaga y Cádiz. Agencia Estatal de Meteorología, Juan Carlos Piña, buenos días.
3: ¿Qué tal? Buenos días. Hoy en Andalucía tenemos un día de ambiente soleado con más calor porque siguen subiendo las temperaturas. Alcanzaremos máximas de 35 grados en Sevilla, 33 en Córdoba, 32 en Jaén, 31 en Granada, 30 en Huelva, 28 en Almería, 27 en Málaga y Cádiz. Los próximos días irán subiendo un poco más las temperaturas. Hoy sopla viento flojo de dirección variable con intervalos moderados de levante en el estrecho y litoral mediterráneo oriental. Es una información de AEMET.
2: Ya han escuchado a Juan Carlos Piña de la Agencia Estatal de Meteorología, que va a ir subiendo un poquito más cada día. Yo ya al edredón le he dado dos pataditas, bueno, yo tenía dos edredones, uno la eliminado y el otro le he dado dos pataditas y los tengo a los pies. Dos edredones, claro, ¿no? Dos, uno y dos, uno más fino, otro más cortito. Esto, yo, que a mí me gusta meterme en la cama y que me pese, que me hunda, que me dice tú, oh, qué peso. Claro, luego por la mañana tú dices, ¿cómo me voy a levantar de aquí si no puedo? ¿Cómo voy a salir de esta cueva calentita? Bueno, dos, uno lo he eliminado, el otro le he dado dos pataditas y los tengo a los pies de la cama, por si acaso me da un fresco por la noche o un algo, un aire. En fin, que se vienen las calores. 616 161 161. Tú no sabes cómo me gustaría a mí que tú me mandaras un WhatsApp de voz. Así que dijeras, soy primerizo o soy primeriza. ¿Sabes tú lo que a mí me gustaría a un mes de que servidora se coja las vacaciones? Sí, está próxima. Y yo quiero que tú me mandes tu primer WhatsApp antes de que terminemos la sexta temporada. Ya no me acuerdo. Estamos a 6 o 7. Y que tú mandes un WhatsApp al 616 161 161. Y si tú nos escuchas a través de la app, la app, y estás en cualquier parte del mundo, también nos encantaría que nos mandaras un WhatsApp y nos dijeras qué temperatura tenéis exactamente ahora mismo en ese lugar donde te encuentras fuera de la Tierra, pero unido por un hilito invisible que te trae hasta Andalucía gracias a la radio. Con esta presentación tú no te puedes negar a mandarme tu primer WhatsApp. Mire que tiene recompensa, ¿eh? 616 161 161. Sobre las 7 y 12 minutos sale el sol. El sol no, el sol. A las 9 y media se esconde. 14 horas, 18 minutos y 7 segundos de horas de sol. Calentito vamos a tener hoy. Echando la vista atrás, hace 36 años, 1990, un día como hoy, el telescopio espacial Hubble envía la primera fotografía desde el espacio. El 20 de mayo del año 2001, hace 25 años, es puesta online la Wikipedia en español. Y hace 10 años que se fue, pero este 20 de mayo nos acordamos de esa voz rota, áspera, de rock, blues, que resultó o resaltó por el gran sentimiento que ponía en sus interpretaciones. Hoy hubiera cumplido 82 años y yo tuve el privilegio de verlo aquí en Sevilla, Joy Cocker.

Hablar de las páginas que no son las oficiales, no la página, las páginas que no son oficiales del Club de los Primeros. Estoy muy disgustada. Dos y reúnen más de 3.000 seguidores. ¡Ay, Dios mío! Y la oficial ahí. Solo me puede sacar de la tristeza tu WhatsApp de voz en el 616-161-161. Que tú me digas, soy primerizo, está la temperatura, yo soy feliz como una perdiz. Hoy es el 25 aniversario, porque ocurrió el 20 de mayo de 2001, de la muerte de uno de los más importantes cantantes italianos de la canción napolitana, Renato Carasone.

Esta misma Mimi Fájara, vestida de lila clarito. Mi Manuel Hernández, como un leñador con su camisa de cuadros. Esperando recibir WhatsApp, como si no hubiese un mañana. Porque si no ellos se aburren mucho. Hay que verle la cara de tensión. Eso de que no puedo con mi vida. No, sí, mándale el tuyo, ya. ¿Que no sabe el teléfono? Bueno, será porque no lo digo. 616 161 161. También se cumplen 14 años. Ocurrió un 20 de mayo de 2012 de la muerte de Robin Gibb, de los Bee Gees. Anda que no tiene esto, no, que va. Esto era chico, tú. Tú eras chico y tú bailabas en las discotecas esto. Y tú eras chica y bailabas esto. Hombre, y cantaba además, que lo sabemos.

0: cantado esta canción. No me, no te rías. Y Macri me dice, no cantes, Charo, no cantes, no se te da bien. Y yo digo, yo no, que no canto, hombre, ¿cómo que no? ¿Cómo que no? Hombre, yo le he dicho que estoy afinando cada vez más. ¿Cómo no me escucha? ¿Está durmiendo? Sí, Hernández, grábame este trozo, que voy a cantar. Para que veas que yo afino. El Día Mundial de las Abejas. Hay que crear conciencia de estos animalillos tan laboriosos, y con su trabajo además benefician a las personas, al medio ambiente, a la naturaleza. Transportan el polen de una flor a otra, consiguen que haya una variedad de frutas, verduras, semillas. Hombre, ellas merecen su día. Día Mundial de las Abejas. Hay que felicitar a Bernardino, Baudilio, Orlando, Asterio, Plautila, Plautila tiene tela, y Basila. Frase motivadora, esto es un discurso. Descubrirás que la educación es prácticamente lo único que queda libre en este mundo. Lo único de lo que el ser humano, puede disponer, tanto como esté dispuesto a llevarse.
1: Educación. 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
0: Mientras seguimos recopilando información de la temperatura, la de Andalucía, y si estás fuera de ella, me encanta que me la mandes, en el 616-161-161 vamos a ponernos al día, que la cosa está calentita. A partir de las 9 de la mañana vamos a escuchar la primera valoración del presidente Pedro Sánchez después de que Zapatero, el expresidente Zapatero, se haya convertido en el primer expresidente del gobierno imputado por corrupción. La UDEF, la Unidad de Delincuencia Económica y Fiscal, ha registrado su despacho y los de otras tres sociedades, entre las que se encuentra la empresa de sus hijas. El expresidente deberá declarar el próximo 2 de junio en la Audiencia Nacional por los delitos de blanqueo de capitales, tráfico de influencias y falsedad documental. La ministra portavoz Elma Saiz ha insistido en la presunción de inocencia y el respeto a la justicia.
2: Desde la tranquilidad, desde la confianza, la prudencia y el respeto a la justicia, afrontamos esta noticia y el respeto fundamental a un principio, que es el de la presunción de inocencia.
0: Como decimos, Zapatero está investigado por el cobro de comisiones por sus labores de intermediación, que incluyen el polémico rescate de la aerolínea Plus Ultra, que recibió 53 millones de euros de dinero público. El expresidente siempre ha defendido la legalidad de todas sus actividades públicas y privadas.
3: En primer lugar, expresar mi disposición, por supuesto, a colaborar con la justicia. Al mismo tiempo, quiero reafirmar que toda mi actividad pública y privada se ha desarrollado siempre con absoluto respeto a la legalidad.
0: Los socialistas se mueven entre la incredulidad y la prudencia. El presidente del PP en Andalucía, Juanma Moreno, ha pedido al PSOE explicaciones, y en concreto a María Jesús Montero, que diga qué relación tiene con el rescate de la compañía aérea.
4: Que nos dé información, que nos dé explicaciones, porque evidentemente lo ha acompañado muchísimo en esta campaña y me imagino que habrán tenido muchas conversaciones, que nos expliquen qué ha sucedido y qué papel ha tenido el expresidente Zapatero.
0: Por cierto, que el presidente del PP andaluz, Juanma Moreno, ha recibido el respaldo de su partido en la Junta Directiva Autonómica celebrada en Sevilla. Insiste en que se ha obtenido unos datos sobresalientes en los comicios del pasado domingo y ha reivindicado su vía andaluza, asegurando que esta ha generado confianza en los electores.
4: Que no solamente hemos ganado las elecciones, no solamente las hemos ganado rotundamente, sino que encima lo hemos hecho siendo fiel a nuestros valores y a nuestros principios.
0: Los 27 han desbloqueado esta madrugada en Estrasburgo el acuerdo aduanero alcanzado hace unos meses entre la Unión Europea y Estados Unidos, que eliminaba los aranceles sobre los productos estadounidenses. A cambio, Trump accedía a topar el 15% los gravámenes a las importaciones de la Unión Europea. Recordemos que este pacto quedó congelado cuando la administración Trump amenazó con invadir Groenlandia, pero hace unas semanas el presidente republicano amenazó con subir los aranceles si no se ratificaba el acuerdo, y es lo que se ha hecho hace unas horas. Más asuntos. La Guardia Civil investiga el tiroteo de este martes por la noche en El Ejido como un caso de violencia doméstica. Un hombre de 26 años con 16 antecedentes penales se entregó después de matar a su madre y a su padrastro y herir a su bebé de 7 meses. También disparó contra la madre de su hijo, una mujer de 19 años, su hija de 21 meses y otro vecino de origen magrebí que trató de mediar en el conflicto. Cambiamos de asunto. El foro ADM, Aerospace and Defense Meetings, va a congregar en Sevilla entre este miércoles y el jueves a más de un millar de profesionales procedentes de 30 países. Participan 54 grandes fabricantes mundiales. Juan Román ha subrayado el buen crecimiento del sector.
5: Probablemente junto al sector agrícola, o más concretamente con hortofrutícola, creo que somos los que tiramos ahora mismo más del carro de la exportación. Bueno, es un reflejo de lo que significa el sector aeroespacial en Andalucía, ¿no? Con cerca de un 13% del PIB industrial.
0: Más de 9.000 peregrinos, y hoy estaremos en el Rocío, bueno, en el camino. Peregrinos, como digo, de las 12 hermandades de la provincia de Cádiz y de Ceuta han comenzado este martes a cruzar en barcazas el Guadalquivir para adentrarse en Doñana, camino al Rocío, durante 3 días y 2 noches. Y este próximo viernes por la noche comienza la Feria de Nuestra Señora de la Salud de Córdoba. Habrá horario de música con volumen reducido para facilitar la convivencia, y también se refuerza la vigilancia mediante cámaras para evitar situaciones de acoso, tal como ha explicado José María Bellido, que es alcalde de Córdoba.
6: Luchar, en este caso, sobre todo contra el acoso sexual y contra las agresiones sexuales que desgraciadamente se han vivido en ediciones ya de hace varios años en la feria, y que ciertamente desde que se impulsó este dispositivo, pues afortunadamente hemos dejado de sufrirla. Esperemos que este año no se rompa esa tendencia y sigamos igual.
0: Vámonos a la Feria de Córdoba. Son las 5 y 16 minutos.
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0: Son las 5 y 16 minutos de la mañana, es hora de darnos una vuelta por Andalucía y más allá de Andalucía para saber la temperatura que tenemos a esta hora.
9: 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Tendremos chubasco y viento en varias de las regiones.
0: Adelante.
10: Mairena de la Jarafe, 18 grados y despejado.
11: Aquí en Santa Ella, 18 grados y despejado.
12: Desde Esia, 14 grados despejado.
13: Aquí en Guadix, 9 grados y despejado.
14: Los cielos están despejados en Pizarra y tenemos 15 grados de temperatura.
15: Cádiz, 15 grados despejado.
16: Desde Montellano, 17 grados, cielo despejado.
17: En Coripe, 16 grados y cielo despejado.
18: Desde las Marismas, 14 grados despejado. Feliz camino a todos los rocieros.
0: ¿Tú vas en el camino?
19: A la altura de la Ronda Andalucía, dirección Málaga, la 92, 15 grados, cielo despejado.
20: Puerto La Torre, 14 grados, cielo despejado.
21: María Gerente, 17 grados, despejado.
22: San Fernando, 20 graditos, cielo despejado.
23: Desde la Pañoleta Gama, 18 grados y totalmente despejado.
24: Ardales, 14 grados, cielo despejado.
25: A 92, llegando a Sevilla, 13 grados.
26: A 45, entre Antequera y Benamejín, kilómetro 88, estamos a 11 grados, el cielo despejado. Venga, animarse esos primerizos.
27: Aquí en peligro, 13 graditos y llegaremos a 30 gradacos despejado.
28: Aquí por la A4, dirección Sevilla, a la altura de la Luisiana, 15 grados, cielo estrellado.
29: Aquí por la A4, 14 grados y despejado.
0: Y nuestros fieles fuera de Andalucía.
30: Aquí buque de pesca Montserrat,
1: en navegación hacia Cabo Verde para descargar. 28 grados.
2: Madrid, Palomera Sureste, vía de Vallecas, capital. 16 grados y parcialmente nublado.
0: Mira, fresecita. Son las 5:18 de la mañana.

0: pregunta del día. Ayer hablábamos de las comuniones y nos centramos sobre todo en cómo fueron las nuestras. No vamos a poner los que faltaban por poner de ayer, porque vamos a centrarnos en una pregunta y no queremos liarla. Solo en una pregunta. Y los WhatsApp de ayer probablemente estén hablando de cómo fue la comunión suya de hace 50 años. No. ¿Cómo fueron las nuestras? Que eso ocurrió pues, hace 40 años o más. Por eso oímos este martes historias entrañables de cómo eran esas celebraciones y cuánto ha cambiado el cuento en ese aspecto. Oímos también algunas historias de cómo son esas celebraciones actualmente, pero nos quedamos cortos y con algunos WhatsApp sin escuchar, y por eso hoy nos queremos centrar en los que calificasteis mucho como medio boda la celebración, Ayer, por cierto, me enseñaron un vídeo de una de esas celebraciones. Aparecía un chaval llevando una carretilla de esto de obrero, una carretilla para llevar cemento, pero dentro había langostino. Entonces, el niño iba llevando la carretilla y me paraba, una camarera se acercaba con una bandeja y él con una paleta, con una pala, iba llenando las bandejas, ¿no? Que yo me quedé muerta. Muerta. El niño llegó a la comunión en un Lamborghini. Asomado a la ventana con una bengala, en fin. Esa era la celebración, ¿eh? Pero la imagen de ese niño dando palazo con los langostinos me llamó mucho la atención y pensé, oye, pues entonces esto ha cambiado mucho. Del chocolate con churros, ahora las celebraciones son distintas. Ni mejores ni peores, ¿eh? Que aquí no criticamos ni juzgamos. Distintas. Que cada uno hace con su dinero lo que le plazca. Distintas. Entonces, hoy queremos escuchar celebraciones de comuniones en el siglo XXI. ¿Y dónde está la música? ¿No me va a poner una música? Ah, que no hay música. Mira, pues nada. 616... 161, 161. Mientras llegan las celebraciones de las comuniones, nos vamos a la calle.
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0: 616-161-161. Mientras recibimos esos WhatsApp sobre las celebraciones de comunión en el siglo XXI, ya no vamos a retrotraernos a la pasada, a la de hoy, a cómo se celebran las comuniones en este siglo. Nos vamos con Francisco, porque hoy es miércoles, primero por lo negro. Francisco, buenos días.
1: Buenos días, Sara, ¿qué pasa ya?
0: Eso digo yo. Vamos, vamos bien. ¿Tú vas bien?
1: Vamos que no. Muy bien, vamos que no es poco.
0: Que no es poco. ¿Por dónde vas tú?
1: Ahora mismo estoy llegando a cerca de Andújar. Estoy aquí por la autovía, yo voy para aquí para Mejiva. Y vamos a descargar el producto que llevamos.
0: ¿Y qué llevas?
1: Pasta de orujo.
0: ¿Orujo?
1: Pasta de orujo, la pasta.
0: Pasta.
1: Es un derivado de aceite crudo. Que se refina y el rechazo que sale, que no vale para alimentación, pues se lleva aquí a una planta, se lo vuelven a refinar y sacan la oleína, que después lo tratan para los geles, para jabones, para cosmética.
0: O sea que de lo que tú llevas en el trailer, ¿va a salir cremitas para la cara?
1: Crema, sí, que lo mezclan con...
0: Hombre, claro. Después de un proceso, pero de ese producto y de otros más, salen cremas y demás. Fíjate cómo es, cómo se aprovecha absolutamente todo.
1: Y aquí vamos para arriba cargado de la pastita esta.
0: Ya. ¿Y tú de dónde eres?
1: Yo soy nativo de Lora del Río y mi pueblo adoptivo es la Luisiana. Soy partido por la mitad.
0: ¿Pero dónde vive?
1: A ver, vivo en la Luisiana, vale. Vivo y trabajo ahí. Tengo mi niña, mi mujer, la familia por otro lado, ¿verdad tú? Vale. Y en Lora tengo a mi hermano, a mis tías.
0: Vale, muy bien. Entonces tú te haces unos cuantos kilómetros cada día, ¿no?
1: Yo al día, normalmente hacemos la vuelta que hacemos sobre entre 400 y 500 kilómetros más o menos. Hay días que hacen más, otros días que hacen menos, pero por ahí va posible.
0: ¿Y desde cuándo?
1: ¿Desde cuándo sí con los camiones?
0: Sí.
1: ¿Te refieres? Mira, pues yo llevo desde 2004. Lo que pasa es que yo he dado ya una poca de vuelta, he tocado ya un poco de palo con el tema de los camiones, he estado tocando temas de frigorífico, he tocado lona, he tocado góndola, he tocado bañera, he dado ya vuelta ya y ahora estoy con la 50.
0: ¿Está con la 50 o qué es?
1: Con la cisterna.
0: Uy, yo tengo un oído que estaba regular. ¿Y qué pasa? ¿Que los camiones depende del modelo, tú te sentías mejor o...?
1: No, porque ha ido surgiendo, sí, los trabajos, vale. ha ido arpando, pero claro. No ha ganado dinero, ha
0: salido. Ya has cambiado de trabajo, ¿no?
1: Exactamente.
0: Vale,
1: ha ido cambiando un poquito.
0: Claro. ¿Y ahora en este último cuánto tiempo lleva?
1: Pues aquí llevo del año 16.
0: Bueno.
1: Aquí hay que jubilarte.
0: Bueno, parece que has encontrado tu sitio, ¿no? Estás cómodo ahí.
1: Sí, ya ves, ahí cerca de la casa. Estamos bien trabajando. ¿Está todo bien? Ahora tenemos
0: el
1: momento que
0: ha... Lo importante es que te encuentres a gusto en el trabajo, que eso, hombre, si encima que son muchos kilómetros, que te levantas temprano, ¿qué hora te levantas?
1: Pues mira, precisamente hoy me he levantado una amiguita antes porque con esto de la llamada, yo puse reloj a las 3:30 y veía a las 3 estaba ya desvelado. Levantado para tomar café.
0: No, que no me he enterado. ¿Que a qué hora estás levantado?
1: A las 3 de la mañana.
0: Vale. Y...
1: A las 3, no es ni madrugada, eso es
0: trasnochar. Eso no es madrugada.
1: A las 6 de la mañana, pero a las 3 no es madrugada.
0: No, sí que es verdad. Hoy estamos preguntando, para recordarle a los oyentes, estamos preguntándole sobre ayer estuvimos hablando de las comuniones. ¿Escuchaste el programa ayer?
1: Sí, Vale.
0: Estuvimos hablando de las comuniones, pero como mezclamos muchas cosas, sobre todo estuvimos hablando de las comuniones de nuestro tiempo, de cuando nosotros hicimos las comuniones y cómo eran las celebraciones, hoy queremos centrarnos en cómo es una celebración hoy en día de una comunión. En el siglo XXI, ¿cómo celebra la comunión de tu hijo, de tu hija, de tu sobrino, de los amigos a los que, de los hijos de tus amigos a los que has ido? Quiero saber, oye, cómo está, como yo ya no estoy en época de comuniones, yo ya estoy en época de bodas de mis amigos, de los hijos de mis amigos. Esto ya te entiende el nivel de edad ya que tenemos, ¿no? Ya no vaya a comuniones, ya voy a las bodas de los hijos de mis amigos. ¿Tú a la última que fuiste fue hace poco o hace mucho?
1: Hace 2 semanas, mal contado, 2 semanas antes. Y esto es como una boda chiquitita.
0: ¿Y no, qué había en la celebración? Cuéntame.
1: De todo, los menús, a los entrantes, cerveza,
0: papá. Bueno, pero eso de comer, algo más de comer, además de comer, ¿había actividades varias?
1: Actividades de los niños, la mesa de gomitas y de chuchería, y en fin, de todo, es una boda, ya son todas muy parecidas, ya no se hacen como no es como las de antes, era de chope, de mortadela, de los rocos, y en fin, de no igual que antes.
0: Bueno,
1: ha cambiado,
0: ¿no? Bueno, las que tú has ido, una más o menos normal. No, tampoco había, pero hay algunas que las actividades de los niños son extra, sí, extra. Y ya los regalos, que otro día hablaremos de los regalos ya, en fin. Bueno, Francisco, que te mandaremos alguna pegatina, digo yo, ¿no?
1: Bueno, una pegatina y el panazo también, ¿no? O al corte lo dejamos desnudo.
0: Espérate, que para sol, ya me gustaría tener para sol para todo el mundo, pero para todo el mundo no tenemos. Vamos a ver qué podemos hacer, Francisco, ¿vale?
1: Si no, me da un fin de semana en la playa, ¿verdad tú? Que tampoco... Yo lo patrocino.
0: Vale, sí. Tenemos también sorteo para fin de semana en la playa. Gracias, Francisco Javier, siempre por lo negro.
1: Venga, gracias. Un saludo aquí a la Chupacabra, ¿vale?
0: Venga, anda que el mote también. 5:30, titulares. Claro.
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0: Enseguida vamos con nuestra siguiente entrevista y estamos pendientes también de vuestros WhatsApp, que quiero saber cómo se celebran ahora las comuniones. Ahora vamos con los titulares a partir de las 9 de la mañana. Vamos a escuchar la primera valoración del presidente Pedro Sánchez después de que Zapatero se haya convertido en el primer expresidente del gobierno imputado por corrupción. El presidente del PP andaluz, Juanma Moreno, también ha recibido el respaldo de su partido en la Junta Directiva Autonómica celebrada en Sevilla. Insiste en que se ha obtenido unos datos sobresalientes. Los 27 han desbloqueado esta madrugada en Estrasburgo el acuerdo aduanero alcanzado hace unos meses entre la Unión Europea y Estados Unidos, que eliminaba los aranceles sobre los productos estadounidenses. La Guardia Civil investiga el tiroteo el martes por la noche en el Ejido como un caso de violencia doméstica. Un hombre de 25 años con 16 antecedentes penales se entregó después de matar a su madre y a su padrastro y herir a su bebé de 7 meses. El foro ADM, Aerospace and Defense Meetings, va a congregar en Sevilla entre este miércoles y jueves a más de 1 millar de profesionales procedentes de 30 países del sector aeronáutico y más de 9.000 peregrinos de las 12 hermandades de la provincia de Cádiz y de Ceuta han comenzado este martes a cruzar en barcazas el Guadalquivir para adentrarse en Doñana camino al Rocío durante 3 días y 2 noches. Y el viernes por la noche comienza la Feria de Nuestra Señora de la Salud de Córdoba. Habrá horario de música con volumen reducido para facilitar la convivencia y también se refuerza la vigilancia mediante cámaras para evitar situaciones de acoso sexual.
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0: Abrimos la persiana y conocemos qué dicen los periódicos, las portadas de los periódicos de Andalucía, que me imagino que Zapatero por todos lados. Beatriz Almeida, buenos días.
6: Buenos días, pues imaginas bien porque abre todas las portadas. La imputación de Zapatero sacude el país, lo leo en el diario Sur de Málaga. El juez Calama lo sitúa como líder de una trama criminal jerarquizada y lo acusa de cobrar 2 millones en mordidas. El expresidente se defiende, jamás he tenido una sociedad mercantil. Hay otros asuntos, leo en el Ideal de Almería, mata a tiros a sus padres y dispara contra su bebé de 7 meses y 3 vecinos en el ejido. El presunto autor se entregó a la policía local y a la Guardia Civil a las 4 de la madrugada de ayer, no esta madrugada, la anterior. 2 de los tiroteados tuvieron que ser intervenidos de urgencia, uno de ellos el recién nacido. En fin, qué poco nos gusta leer estas noticias. Más sucesos. En el Ideal de Granada, la mujer hallada muerta en un incendio en Ojíjares había sido apuñalada. La Guardia Civil detiene en Loja al presunto autor, un varón que había mantenido relación con la bisnieta de la víctima. Y otro suceso más, en el diario de Jerez, conmoción en Estella, la Guardia Civil investiga la aparición de 2 hermanos muertos con signos de violencia. El ayuntamiento de este núcleo rural, jerezano, decreta 2 días de luto ante lo que podría ser un crimen por compasión. Es decir, que uno de los hermanos matara a su otro hermano enfermo y después se suicidara. En el diario de Sevilla, la constructora de la S20 de la autovía pide 500.000 por el parón de la obra, apela a la subida de los costes y el ayuntamiento lo rechaza. Paso al Ideal de Jaén y leo que la producción ecológica en la provincia pierde terreno. Jaén pierde hasta 1.142 hectáreas en el último año, aunque la actividad agroindustrial crece más que en Andalucía por el trabajo de las cooperativas. Vamos con noticias más festivas. Leo en el diario Córdoba, más de 2 millones de puntos de luz y lo iluminarán la feria de Córdoba con toldos y sin reggaetón en las horas centrales. La feria empieza este fin de semana.
0: Claro, sevillana, fandango, rumbita, lo suyo.
6: Y en Huelva Información, emigrantes avanza el Rocío en la capital, la hermandad parte en peregrinación a la aldea, fiel a su esencia familiar, la matriz se pone en marcha para recibir a las filiales.
0: Gracias Beatriz, hasta las 6 y 10 aproximadamente, que te esperamos de nuevo. Hasta son ahora. Las 5 y 36 minutos.
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0: A ver, ¿qué pasa? ¿Que nadie me va a contar las comuniones de hoy en día? O sea, de cómo se celebran, entonces yo si me invitan a una, ¿qué hago? Que me imagino, yo quiero saber cómo se celebra la comunión hoy en día. Vamos, hoy en día quiere decir de estos años para acá.
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0: Porque cómo celebramos nosotros, yo me acuerdo, claro. Chocolate, churro, un desayunito amplio y a huir que te vi. Pero yo no tenía un payaso, ni un castillo en chambre. Ni un set de maquillaje, Y los regalos.
7: Desde el camión.
0: Y los regalos. ¿Tú te acuerdas de los regalos que nos hicieron a nosotros? O sea, los estuches dobles. ¿Tú no te acuerdas? ¿Tú no te acuerdas? Más o menos se acuerda, yo me acuerdo. A ver, se regalaba estuche de estos de 4 o 5 pisos. Luego se regalaba la muñeca, el reloj, por supuesto. La plumita, una medallita y a Juy que te vi. Hoy se regalan viajes a Disneyland, París. Pero celebración, ¿cómo se celebra? O sea, las niñas además, yo iba vestida de monja. Vamos, monja más triste no se podía ir. Ahora las niñas van con sus lazos, sus cositas. Cuéntamelo, por favor. 5:37. Vámonos, Rocío. Tú me vas a tener puesto un ti, ¿no? Un tamborí, ¿no? Pero si nos vamos, Rocío. Ay, Dios mío, ¿cómo estamos hoy? Un poquito de Rocío, vámonos, Rocío. Si nos vamos, Rocío, necesitamos un tamboril, una flauta y un tambor. Si no, mi Feli Machuno no se va a sentir que está en el Rocío. Bueno, él ya está en el Rocío. O sea que, bueno, nos vamos con a la calle, venga, que son las 5:38 minutos. Ahí está, Fali, no Feli. ¡Fali, buenos días!
8: Buenos días, Charo.
0: ¿Dónde estamos? Pasa, bueno, pues me alegro mucho. Fali es, a ver cómo decir, Fali es de los primeritos oyentes del Club de los Primeros. O sea, de los primeros días del primer año, ahí estaba Fali. Y nos gusta hablar con
8: exactamente,
0: él.
8: Exactamente,
0: así es. ¿Miento yo acaso, Fali?
8: Es verídico todo lo que está diciendo, Charo.
0: Eso es. Fali, vamos a recordar a la gente y que no te conozca, que te conozca. ¿Quién eres tú? ¿Dónde vives? ¿A qué te dedicas?
8: Bueno, pues yo vivo en Armallate, me dedico a con un trazado en el campo, pero el hobby es los bueyes. Tengo dos parejas de bueyes, con ellos voy haciendo el camino con San Lucas de Barrameda Rocío.
0: Eso es. ¿Y ahora dónde está?
8: Pues estoy en la puerta del hotel aquí en San Lucas esperando que vayan mis compañeros pobados, que vamos a salir de comer a los toros, que empezamos hoy, hacemos nosotros el camino, empezamos el camino. Y ahora la OSU, tenemos que estar aquí en la puerta de la iglesia esta de la hermandad, para poder empezar a salir con el sin pecado, hacer por aquí por el pueblo un ratillo y ya cruzar la barcaza del Guadalquivir y para el Coto.
0: Vale,
8: para,
0: o sea, que
8: el viernes por la tarde, si Dios quiere, no pasa nada.
0: ¿En el Rocío?
8: En la Ardea.
0: O sea que tú vas con San Lucas de Barrameda.
8: De Barrameda.
0: Vale. Y lleva dos bueyes.
8: No, nosotros este año traemos 10 bueyes, que diga, 5 parejas.
0: ¿Y por qué tanto?
8: Porque este camino es muchísima arena, claro, esto no es como por ahí por arriba, por la parte de Sevilla. Aquí por la parte de Cádiz, la única hermandad que entra con bueyes es la de San Lucas de Barrameda. Los demás van con mulos, que los mulos dan un arreón, tiran para adelante y andan, pero los bueyes no, a paso de buey, como se suele decir, vamos nosotros. Entonces nosotros tenemos que llevar 2 parejas en el sin pecado hasta mediodía. A mediodía cambiamos, comemos y descansamos y eso, y cuando salimos otra vez por la tarde andando, ponemos otras 2 parejas. Pero este año hemos echado otra pareja más porque se preveía que iba a haber mucha calor y los bueyes para la calor son muy cobardes. Oh. Entonces, con idea de si hay cualquiera que se ve más fatigado y eso, para ir sobrado, a ver si me comprende. Ya,
0: que sí, que no pasa nada.
8: Para que la hermandad no tenga problemas de que los toros vayan cansados, ni nada. Ya. Y la gente digan que llevamos los toros cansados, ni nada.
0: Ya, porque Fali, claro,
8: hemos preferido,
0: atravesar las arenas.
8: Otra pareja más.
0: Claro, atravesar las arenas tiene lo suyo, claro.
8: La arena, el problema que es que aquí hay mucha arena y entran 8 días hermandades delante de nuestra, ¿sabes? Y con los tractores lo que hacen es batir la arena. ¿Qué quiere decir? Que te vean la arena muy suelta. Y entonces, pues, te cuesta subir para arriba para Ardea.
0: Bueno, y
8: pero bueno, con tranquilidad y paciencia, pues, vamos haciendo lo mejor posible.
0: Y digo yo, cuando van por delante algunas hermandades, ¿no te van haciendo el camino? ¿Eso no es beneficioso?
8: Eso es al revés, te lo ponen peor, claro. No es que es arena, yeah. Y son muchos tractores los que van, y muchas criaturas, y Land Rover, y Patro, y todo, y se atascan, y tienen que jalarlos con otro coche delante, o otro tractor delante, y entonces lo que hace es mover la arena más.
0: Ya.
8: Yeah. Que no es que te ponen la arena más dura, al revés, te la ponen más suelta.
0: Ya. Yeah. Y dime una cosa, Fali, ¿cuándo cruzáis la barcaza y empezáis ese camino duro? ¿Esta noche, esta tarde?
8: No, ahora para las 11, 10:30, 11, tenemos que cruzar la barcaza.
0: Vale.
8: Lo que pasa es que aquí, en el pueblo se va a quedar un compañero mío y otro muchacho, y van a hacer ellos, con una pareja van a hacer ellos aquí el recorrido. Y los otros 4 o 5 vamos a coger las otras 4 parejas, vamos a cruzar ahora para 7:30, 8, vamos a cruzar la barcaza. con idea de quitarnos del medio del follón de cose y de laberinto, porque también levantan más polvo y como los animales estos respiran por las narices, que ellos no es como los caballos que llevan la cabeza en alto, que ellos la llevan en bajo y van las narices cerca del suelo, pues entre menos polvo haya, mejor para ellos.
0: Claro. Ya. Se ve que tú los cuidas, Fali, porque claro, hay que cuidarlos y
8: los cuido como yo, ¿no? Antes que yo están ellos. Ya. Si vamos a para comer, comen antes que vaya a comer yo. Si tienen que beber agua, beben agua antes que yo. Porque ellos no hablan.
0: Claro.
8: Ellos no hablan y son vasos de sangre lo mismo que uno. Entonces tú tienes que mirar por ellos más que por uno.
0: Y Fali, tú durante todo el año los estás cuidando, claro.
8: Todo el año, eso es un hobby que me dio mi padre, que para descansar, un veneno que me metió en la sangre, y esa es la peor droga que hay, los güeyes. Porque te cuesta ya un dinero cuidarlo, mantenerlo, tienes que perder mucho tiempo de tu tiempo libre, tienes que perder mucho tiempo para ellos, para poder tenerlo entrenado. Y ahora con el consiguiente problema que tenemos, que güeyes están quedando muy poco, muy poco, muy poco.
0: Claro.
8: Y la administración no nos está ayudando a nada, al revés, poniéndonos trabas. En vez de ayudarnos, lo que hacen es ponernos trabas y papel y burocracia y tontería, y ahora te hacen unas pruebas, te los matan porque dicen que están malamente de la tuberculosis, y luego en el matadero le hacen las pruebas y son falsos positivos. Y el problema de esto no es lo que vale un toro, que un toro con 2 años por ahí están pagando a la gente 2.500, 3.000 euros por él, un novillo, pero sin domar. Pero el problema es la doma que tiene el rosario. Que tú tienes que tener el toro para que el toro pueda llegar donde esté la gente y se trague vestido de gitana, se trague música, se trague cose y no haya problema.
0: Claro.
8: Entonces, el tiempo que tú pierdes sin cobrar nada domando, eso es lo más costoso. Que nosotros no decimos que no nos hagan saneamiento, sí, hombre, pero háganlo a un año, no cada año, no cada 4 meses que tenemos que sanear, con el problema que sabemos que salen muchos falsos positivos y que te quitan. A lo mejor tú compras un toro en 2.500 euros, por ejemplo, ahora a los 45 empieza a domarlo, y ahora a los 45 días o al mes, a los 2 meses vienen y te hacen la prueba.
0: Ya.
8: Y te dicen, este es para el matadero.
0: Ya. Bueno, Fali.
8: Este para el matadero y...
0: Sí, dime. Te concluye, que nos quedamos sin tiempo.
8: Y que pierde el dinero porque lo que te dan es una miseria por él.
0: Ya. Bueno, en fin, que la problemática del año pasado, que me estás contando la misma problemática del año pasado, o sea, lo que quedan cada vez menos.
8: Pero más carga en bombo.
0: Ya.
8: Cada vez nos ponen más dificultades.
0: Mañana jueves ya estarás tú por Doñana, por ahí no hay cobertura, ¿no?
8: Intenta.
0: Bueno, yo lo intento. Yo lo intento para que tú me vayas. Eso es, para que tú me vayas contando, ¿vale?
8: Bueno, antes de cortar, decirle corriendo a todos los boyeros que tengan buen camino, y a los rocieros que lo paguen mejor posible, y a los boyeros que miren por el ganado que llevan en las manos.
0: Sí, que los cuiden, eso es, me parece muy bien, porque como tú, no sé si confiamos en que los cuidan todos los demás.
8: Fali, yo creo que la mayoría los cuidan.
0: Seguro que sí. Que te mando un abrazo muy fuerte. Mañana te llamo otra vez cómo va el camino de San Lucas de Barrameda, ¿vale?
8: Muy bien, muchas gracias, que tengáis buen día todo el mundo.
0: Igualmente. Ay, mi Fali más chulo, más lindo y más... ¿Qué ha pasado en la carretera?
9: Tener cuidado en la A32, en el trozo que hay cortado a la altura de Villacarrillo, que hay algún gracioso que va poniendo los conos que divide el carril, los va poniendo en medio. Tener cuidado que hay bastantes conos en mitad del carril.
0: Y el gracioso ese, ¿por qué no se mete la mano en los bolsillos? Bueno, antes de cambio climático, por favor, una de comunión.
10: Pues mira, Charo, yo te voy a comentar, porque ayer precisamente también te comenté a través de la radio que mi nieta la acababa de hacer este sábado, que se acaba de ir.
0: Ah, sí.
10: Y esto ya es un desmadre, como se suele decir. Mira, Charo.
0: ¿Cómo fue?
10: De entrada contratamos un cortijo Juan, ¿vale? En San José.
0: Uh-huh.
10: Después catering. Después de catering, una pequeña feria, ¿vale? En la cual había algodón mágico, había una fuente de chocolate y el típico kiosco de chuchería. Después echaron el fotomatón,
0: madre,
10: ¿vale? El fotomatón, donde por 3 horas nos cobraron casi 500 euros.
0: Uh-huh.
10: para que todo el mundo se hiciera foto con el típico gorrito mexicano, el gorro pirata, la bufanda. Madre. Después la barra libre. Bueno, pues mía, según los números que le cuadraban allá, sin hablando con nosotros, nos hablaba de unos 7.000 euros. Aparte, Charo, aparte un viaje a Disney durante 5 días. O sea, como te suelen decir tus oyentes, hoy, una comunión es como una boda a lo grande. Porque tranquilamente mi hija se ha podido ir a 10, 12 mil euros de gasto.
0: Madre mía de mi vida, menos mal que los niños míos ya han hecho la comunión, le he dicho chocolate con churro y poco más. 5:48, gracias por explicarnos también cómo ha sido la comunión de tu nieta. Cada uno se gasta el dinero como quiere, también te lo digo, pero bueno, cada uno es libre. Pero me gusta saber cómo ha cambiado esto, en este aspecto, las celebraciones de aquellos chocolates con churros a estas fiestas de comuniones de ahora. Cambio climático, Bolaño, buenos días.
11: Hola, hoy vamos a hablaros de una de las 3 R que son fundamentales para disminuir la extracción de materias primas, los residuos y la fabricación de nuevos productos. La primera, como sabéis, es reducir. La segunda, reciclar. Y la tercera, a la que nos vamos a dedicar este reportaje, es reutilizar. Y no estamos hablando de cualquier cosa, sino de un objeto de los que se usan a miles en eventos, sobre todo musicales. Los vasos. Así que vamos a abordar la reutilización de vasos en festivales. Y ya os adelanto que no es nada desdeñable. Si habéis estado en uno de estos acontecimientos musicales hace algunos años, habréis visto que la cantidad de residuos que se generan, sobre todo entre los vasos de plástico, es muy llamativa. Por eso, cada vez se impone más la reutilización de esos objetos que ya no son de un solo uso, sino reutilizables. Una de las empresas que se dedica a gestionar estos productos se llama Encore, cuyo director comercial es Teddy Sant.
12: Cada vaso de un solo uso pesa entre 3 y 5 gramos. Entonces, imagínate un evento como el Sonarte puede llegar a utilizar 200.000 vasos. Entonces, imagínate las cantidades de toneladas y a cambio, si gestionas bien, consigues una devolución 70%, significa que todos los vasos vuelven y entonces ya no hay residuos. Tú acabaste, te invito a ir a las 5 de la mañana al cerrar un festival como el Sonar o en Venus Electronic, no hay ningún vaso en el suelo, no tienes ningún residuo porque el vaso tiene valor y porque la gente lo cuida.
11: Claro que para que este sistema funcione hay que conseguir que la gente devuelva el vaso sin complicaciones, que sea fácil, intuitivo y que esté claro dónde hacerlo. Eso también lo subraya Teddy.
12: Lo importante es poner un valor al vaso, es decir, que si tú el vaso lo das gratis, la gente no lo cuida. Si le pones a 1 euro, 2 euros, 2,50 euros, pues este vaso ya tiene valor. Después tienes que facilitar la devolución, tienes que poner varios puntos de devolución de fianza donde no hay cola. Hemos implementado sistemas con vasos RFID para facilitar esta devolución y también tienes que comunicar muchísimo antes, durante, después del evento, tanto en redes sociales como después durante el evento, señalizar bien dónde está la devolución, señalizar que participes a la sostenibilidad, que ayudas a mejorar. Y todo esto al final hace que el vaso pues sea ya un objeto de las barras y se cuida como se cuidaría en un restaurante, un plato, un tenedor, lo mismo.
11: Vamos, que si se pone difícil la cosa, la gente se rinde. Si se pone fácil, funciona. Y se hace aún mejor cuando el vaso aguanta, porque estos objetos están pensados para durar y eso es lo que permite que compensen su fabricación.
12: Cuando fabricas un vaso reutilizable que pesa 30 a 34 gramos, básicamente el impacto al principio es unas 5 o 6 veces más que un vaso de un solo uso, el típico vaso de usar y tirar. Entonces tienes que usarlo entre 5 y 10 veces para compensar. Entonces cada vez que vas lavando vasos, hay un momento que entonces ya empieza a ser más sostenible después de 5, 6, 7 lavados. Darte un ejemplo, el año pasado hemos lavado más de 600.000 vasos de la marca y se han utilizado el mismo vaso en más de 50 eventos en España. Entonces ya empieza a ser muy interesante porque todos esos festivales no han tenido que fabricar vasos. Han utilizado el mismo en el Cruya, en el Sonar, en el Canetrock. Siempre ha sido el mismo vaso y esto es lo que hace que realmente ya es mucho más sostenible. sostenible.
11: Imaginaos 50 eventos con el mismo vaso, eso sí que es rendimiento, pero claro, para que eso ocurra, el vaso tiene que ser resistente de verdad, no vale uno blandito que se deforme con el calor.
12: Para ser reutilizable, tiene que ser duro, no puede ser el vaso típico de plástico que se usa de tirar. Tiene que ser un vaso de polipropileno, de tritán, de sand, bueno, muchos materiales, pero que sea un peso bastante duro y que aguante el calor del lavado, es muy importante. Entonces nosotros hemos hecho pruebas para que todos nuestros vasos, tanto el material como la impresión, es importante para una marca que es, bueno, que la marca de cerveza esté en el vaso después de 15, 20, 50 lavados. Entonces hemos hecho pruebas para que todo esto aguante. Piensa que un lavado te sube a 80 grados la temperatura y tarda 3 minutos en lavarse. Entonces es un lavado muy intenso, entonces tiene que aguantar tanto el material como la serigrafía o la impresión.
11: Y hablando de lavavajillas, el lavado industrial es otra historia, porque hablamos de decenas de miles de vasos al día y si no se hace bien, el circuito se rompe.
12: Nosotros hemos invertido hace 2 años en varios centros de lavado que permiten lavar hasta 20, 30 mil vasos al día, y esto hace que la rueda se arranca. Si quieres, es como que hemos sido en España un poco los últimos, porque bueno, no es fácil lavar vasos de plástico, tienes que tener máquinas de última generación. Es como lo típico cuando pones tu tupper en el lavaplatos, cuando sale no está bien limpio, no está bien secado, pues lo mismo con un vaso de plástico.
11: Y aún así, lo que más está empujando este cambio no es la tecnología, sino nosotros, el público.

0: ver el logotipo de Canal Sur Radio y vais a ver sobre todo un montón de cosas, fotos, vídeos, entrevistas. Así que quede bien clarito, que hay gente que se ha venido a la página oficial y ha dicho, uy, pues yo llevaba mucho tiempo en la otra. No, la página oficial del Club de los Primeros es La Mañana de Andalucía, el Club de los Primeros. Bueno, espero que te venga, espero que me mandes información sobre las comuniones, cómo se celebran últimamente y también la temperatura.
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0: Y la información con Paco Ramón. Paco, muy buenos días.
2: Muy buenos días, Charo. José Luis Rodríguez Zapatero es el primer expresidente del gobierno imputado por corrupción. El exdirigente socialista deberá declarar el próximo 2 de junio en la Audiencia Nacional, imputado por los delitos de blanqueo de capitales, tráfico de influencias y falsedad documental en el caso de Plusultra. El juez José Luis Calama sitúa a Zapatero al frente de una trama organizada con capacidad, dice, para influenciar en altos cargos de la administración, y señala que él y sus hijas habrían percibido casi 2 millones de euros a través de su amigo el empresario Julio Martínez, que fue detenido en esta causa. El expresidente niega haber intermediado en la operación del gobierno para rescatar a la aerolínea y afirma que no tiene ninguna sociedad mercantil ni dentro ni fuera de España, como sostiene el juez.
3: Quiero reafirmar con toda contundencia que jamás he realizado ninguna gestión ante ninguna administración pública ni el sector público en relación con el rescate de Plusultra.
2: El auto también señala a Zapatero por operaciones con petróleo, oro, compraventa de acciones y divisas de Venezuela, China y Emiratos Árabes. Este martes, el UDEF ha registrado el despacho del expresidente en la calle Ferraz, en Madrid, junto a la sede del PSOE, y otras tres sociedades, entre las que se encuentra la empresa de sus hijas. La investigación del caso Plusultra parte de una denuncia de la Fiscalía Anticorrupción que apunta al uso indebido de los 53 millones de euros que el Consejo de Ministros concedió a la aerolínea en marzo de 2020. El expresidente es uno, sin duda, de los grandes valores de Pedro Sánchez y hombre influyente con el resto de socios y que hay el resto de socios que sostienen al gobierno. De hecho, es el hombre encargado, o fue el hombre encargado, de retomar las conversaciones con Puigdemont en Suiza tras la salida por corrupción del exsecretario de organización del PSOE, Santos Cerdán, el sucesor de Ábalos. La expolítica socialista Rosa Díez, autora del libro La Sombra, Memoria Histórica de Zapatero, ha explicado en los micrófonos de Canal Sur Radio, en el mirador de Canal Sur Radio, que el expresidente es la llave de acceso a negocios fraudulentos, ha dicho, en el extranjero, para el gobierno actual.
4: Zapatero es el que ha metido a Sánchez en Venezuela, Zapatero es el que ha metido a Sánchez en China. Que digo metido, me refiero a los negocios fraudulentos, a los negocios de los que sacan dinero.
2: Pues el gobierno y el PSOE han salido en defensa de Zapatero. La ministra portavoz evitó confirmar, como luego se ha sabido, que Sánchez ha hablado con Zapatero, dijo que era un asunto privado. Elma Saiz dice que respetan la justicia.
5: Desde la tranquilidad, desde la confianza, la prudencia y el respeto a la justicia, afrontamos esta noticia y el respeto fundamental a un principio que es el de la presunción de inocencia.
2: Pero los socialistas, también sus socios dentro y fuera del Ejecutivo, se han abonado a la tesis del lawfare, ya saben, de la guerra judicial. Escuchamos a la portavoz de Sumar, Verónica Barbero.
6: Tal y como sabemos que se está comportando últimamente pues algunas de sus señorías, o en general la judicatura, con algunos supuestos, pues podemos tener algunas dudas acerca de esta imputación.
2: El Partido Popular, sin embargo, exige explicaciones al gobierno, pide la comparecencia urgente de Pedro Sánchez y prepara una querella contra Zapatero acusándole de mentir en el Senado. Feijóo ha destacado en redes sociales que Sánchez llegó al gobierno con una moción de censura defendida por Ábalos, se mantuvo en el poder por la intermediación de Cerdán y de Zapatero. Su portavoz en el Congreso, Esther Muñoz, pide además la dimisión del presidente del gobierno.
7: Nosotros no hemos basado una campaña electoral.
2: Ese es el sonido del presidente del Partido Popular en Andalucía, que también ha pedido explicaciones. Vox reclama a Feijóo que presente una moción de censura, lo ha dicho Santiago Abascal, subrayando que la imputación de Zapatero no es un hecho aislado y que es una nueva demostración, dice, de que Pedro Sánchez es el número uno de todas las tramas de corrupción. Los populares ya han dicho que no van a presentar esa moción de censura porque está condenada al fracaso. Hoy la expectación será máxima en la sesión de control del gobierno en el Congreso. Congreso por las explicaciones se quede.

0: Conmigo, quédate con nosotros, Bombay, a las 6 y 13 minutos de la mañana. Seguimos contándote cositas.
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0: 6 y 14. A ver, cuéntanos.
3: Autopista AP4, antigua autopista AP4, dirección Jerez, Sevilla. En el kilómetro 556 sigue estando el mismo vehículo ahí.
0: ¿Todavía?
3: Apeado en el arcén.
0: Ay, por Dios.
3: No parece que sea de prioridad quitar ese vehículo de ahí. Lleva ya más de una semana.
0: Oye, pues digo, alguien nos estará escuchando, ¿no? La Guardia Civil, Protección de Ayuda en Carretera, Conservación de Carretera. Esto habrá que quitarlo algún día, ¿no? ¿Lo conseguiremos? ¿No lo conseguiremos? Nosotros seguimos. 6 y 15. Ahora el tiempo.
4: Vera, 16 grados.
5: De Imiel, 16 grados. Despejado.
6: Barriada El Chaparrá, Dos Hermanas, 17 graditos. Despejado.
7: Estación de Cártama, 16 grados, despejado.
8: Aquí en El Garrobo, 19 grados, cielo despejado.
9: En Aroche, 13 grados, el cielo totalmente estrellado.
10: Desde Algeciras, 13 grados y medio.
11: Por la A66, dirección Mérida, a la altura de la Venta del Alto, 15 grados.
12: Me llamo Francisco Javier. Soy de Castiblanco de los Arroyos y en este momento hacen 19 grados. Soy primerizo.
0: Bienvenido.
13: Desde Andújar, 15 grados y despejado.
14: Las Cabezas de San Juan, 18 grados, cielo despejado. No está hoy la mañana fresquita, está cálida.
15: En Lucena, unos 15 graditos estamos.
16: Desde Peragato, Brenes, 16 grados, despejado.
17: En Laza del Trigo, la costa tópica de Granada, 18 grados con cielo despejado.
18: A Laurín el Grande, Málaga, 16 grados y cielo despejado.
19: A Tarpe, 15 grados, cielo despejado.
20: Desde Navalmoza de Bea, 18 grados, despejado, sin viento y sin parasol.
21: Cortijo el Obispo, Escañuela, 18 grados, el cielo despejado y empieza la calor.
22: Aquí por la A384 a la altura de Armagen, 12 grados y despejado.
23: Desde Morón de la Frontera a Sevilla, 14 grados, cielo despejado.
24: En la zona norte de Granada, de norte, tenemos 11 grados.
25: Manuel Cabeza, desde Carbonera, con una temperatura de unos 16 grados y cielo limpio. Buen día a todos. Ah, soy primerizo.
0: Bienvenido.
26: En la A66, en la media Fanega, tenemos 17 grados. Soy primerizo.
0: Bienvenido. Ah, y desde fuera de Andalucía.
27: En Santa Perpetua de la Moguda, 15 grados y despejado.
28: Bermeo, País Vasco, 15 grados, cielo despejado. Buenos días, Andalucía.
29: Aquí buque de pesca.

0: Acá Montserrat, en navegación hacia Cabo Verde para descargar, 28 grados.
1: Aquí en amarillo, Tesa, 73 grados Fahrenheit. Soy Carmelo, de Sevilla.
2: Carmelo, ¿qué hace en Texas? Por Dios, está lejísimo. Habremos contactado con él, ¿no, María del Carmen Sahara? La semana que viene hablamos con él, ¿eh? Pues ya está. Son las 6 y 17 minutos de la mañana. Enseguida nos vamos con Manuel. Tenemos Manuel, tenemos José, tenemos mucha gente. Primero José, ¿no? Que tenemos mucha gente y poco tiempo. Y además las comuniones, que también están ahí.
3: Las comuniones de hoy en día, eso ya no son comuniones. De hecho, te digo, fui hace 3 años a una comunión y eso era... Yo me caso dentro de 2 años y yo creo que mi boda va a tener menos cosas que esa comunión. Es una alegría, sí, pero también pienso que los niños no quieren tanto, que las bodas se hacen más por los padres que por los hijos, porque da bien para aparentar, como ha pasado toda la vida con muchas cosas.
2: Yeah.
3: Y yo me acuerdo que en mi comunión me regalaron no tantas cosas, pero... Antiguamente, pues bueno, yo cuando hice la comunión hace 20 años, me regalaban 50 euros, 30 euros, 50 euros, y al final se lo quedaban todos mis padres, como es lógico. Ahora es más, porque los padres aparenten ostentosidad, que porque el niño se lo pase bien. Yeah. Pues yo me acuerdo que cuando yo tuve la comunión, el dinero me dio igual, la comida me dio igual, y lo único que me importó fue estar con mis amigos y una camiseta que me regalaron. De Ronaldo, el gordito, de Brasil. Eso fue, vamos, que es que me quité el traje de comunión antes de entrar en el sitio. Imagínate.
2: Igual fútbol.
3: Así que...
2: Claro.
3: Yo pienso que es mejor gastarse menos dinero y que el niño se lo pase bien con sus amigos a querer aparentar más de lo que tiene. Porque esto es como todo. Se van, piden un préstamo y venga. O se gastan todos los ahorros de un año o de 2 años en la comunión del niño. Bueno, buenos días y me voy a pescar. Qué alegría escuchar este programa, porque cada vez que lo escucho porque voy a pescar tempranito.
2: ¿El que va a pescar? Oye, qué divertido, pero hay que contactar con este hombre, ¿eh? Para que cuando vaya a pescar hablemos con él. Me encanta, escuchando el Club de los Primeros mientras pesca, qué bonito. Que son las 6:20, que no tenemos tiempo. Si es que esto se nos queda corto, nos vamos a tener que comer pruebas de vele. ¿Pruebas de vele? Lo vamos a comer. Venga, vámonos. José, buenos días.
4: Buenos días.
2: ¿Dónde estás, José?
4: Pues de camino a Cádiz.
2: A Cádiz. Y
4: ahora mismo, en la carretera.
2: ¿Y has partido de qué ciudad?
4: Desde Campillo.
2: Campillo, Málaga.
4: Campillo, Málaga.
2: ¿Y tú eres de ahí, de Campillo, Málaga?
4: Correcto, de Campillo soy.
2: Vale. Yo Campillo, siempre me acuerdo del internado de Campillo.
4: Sí, de San José.
2: ¿Existe todavía?
4: Ahora mismo no. Oh. Pero vaya, a mí me dio tiempo estudiar ahí.
2: O sea, que tú estuviste también en Campillo, ¿no?
4: Sí, sí.
2: No, mi familia también hubo más de uno que estuvo en Campillo estudiando ahí. Oh, lo que cuentan, lo que cuentan de Campillo los niños. Se lo pasaban bien. Estaban todos los días estudiando, pero vamos, también se lo pasaban. ¿Tú qué edad tienes, José?
4: 22 años.
2: ¿22 años? ¿Y ya tienes el camión?
4: Correcto. Sí, vaya, hace 2 meses terminé los carnets.
2: Pero bueno, eres muy joven no, eres jovencísimo. O sea, no, eres insultantemente joven, diría yo. Con 22 años y hace 2 meses te sacaste el carnet. ¿Decidiste lo de llevar un volante entre las manos? ¿Por qué?
4: Porque, vaya, desde chiquitito llevo montado en el camión con mi tío. Y sí, es verdad que me estaba dedicando a otras cosas, pero tenía esa espinita de que quería ser camionero. Y nada, pues lo saco para adelante.
2: O sea que esa es vocación, lo tuyo.
4: Sí.
2: Cuéntanos, con 22 años tienes ya el carnet. ¿Qué carnet ha tenido que sacarte?
4: Pues me he tenido que sacar aparte del coche, sí. Me he tenido que sacar el rígido, que es el carnet C, y después el carnet del trailer, que sería el T+G. Y a la vez que te sacas esos dos carnets, te sacas el CAP.
2: ¿Y el CAP qué es?
4: Que es un curso que te capacita para trabajar en la carretera con un camión.
2: Vale, me imagino que fácil no será. Si ya uno se pone nervioso con el carnet normalito, tener que hacer práctica.
4: Es largo, sobre todo largo.
2: Largo, el proceso es largo, ¿no?
4: Sí.
2: ¿Y dónde te examinan? No el teórico, sino el práctico de un trailer, de un camión. ¿Cómo te examinan?
4: Pues tiene dos exámenes prácticos. Uno es en pista, en circuito cerrado, que está la pista en Antequera, y luego o después de la pista tienes el examen de circulación, que sería por lo que son las calles y las carreteras cerca de Antequera.
2: Vale, ¿y lo aprobaste bien rápido la primera o tuviste que repetir?
4: Sí, todo a la primera.
2: ¡Manda! Mira él, qué bien.
4: Los seis exámenes.
2: Vale, y hace dos meses, ¿y ya tienes trabajo?
4: Sí, vamos, nada más desde hace un mes llevo montado ya en el camión.
2: Madre mía, qué rápido. O sea que uno, en cuanto si quiere, si le gusta y quiere conducir, tiene trabajo rápido, ¿no?
4: Totalmente, sobre todo si le gusta.
2: Eso es, importante es que le guste. Bueno, ¿y quién te ha contratado? ¿Qué haces? ¿A qué transporta?
4: Pues nosotros nos dedicamos a llevar trailers con cisternas de pulverulento lento y transportamos principalmente harina.
2: Ajá.
4: Yo trabajo con mi tío y con mi primo, que mi tío es oyente del club.
2: Ajá.
4: Vaya, todo el tiempo que llevo con él montado en el camión para enseñarme, vamos escuchando siempre el club de los primeros.
2: Bien, bien por tu tío. ¿Cómo se llama?
4: Rafael.
2: Tito Rafael, muy bien. Muy bien, Tito Rafael.
4: Sí, está por aquí, está por aquí.
2: Ah, que está el Tito Rafael. Oye, Tito Rafael, ¿el niño cómo va? Con 22 años, muy joven.
5: El niño va muy bien, ya va yendo solo con el camión, lo dejó que ayer mismo hizo el viaje solo, antes que era, descargó, fue, lo hizo todo muy bien.
2: Porque la empresa es tuya, ¿no, Rafael?
5: Sí, la empresa sí, vale. Y de mi hijo.
2: Y estás tú, tu hijo, y ahora José, ¿no?
5: Y ahora José, que estamos ahí con liado con un camión para que lo coge. Estamos ahí preparando un camión para él.
2: Muy bien, poco a poco, pero bueno, esto es, lo ha dicho José, esto es vocación.
5: Exactamente, sí, él lleva desde chiquitito, lleva conmigo y le gustaba de venirse conmigo, dormir en el camión, cuando subíamos a Madrid, todo eso le gustaba él mucho. Y claro, él ha tenido otro trabajo, como te he dicho, pero le gusta el camión.
2: Mira, pues ya está, si te gusta José, si te gusta, ¿no? ¿Estás feliz?
4: Sí, totalmente. La verdad que muy contento.
2: Mira, ¿te está siendo complicado? Al principio, no sé, bueno, como todo, hay que hacerse al tema, ¿no?
4: Sí, de la autoescuela es verdad que sale uno muy verde.
2: Claro.
4: Sabe hacer lo justo y lo necesario.
2: Bueno, menos mal.
4: Es verdad que la suerte de ir con mi tío, pues aprende uno bastante más rápido que yendo solo.
2: Hombre, menos mal, tienes una suerte, una ventaja enorme, estar con el Tito Rafael, que te está enseñando y que te va a llevar por esta profesión en bandeja. Oye, esto merece pegatina y algo más, ¿eh, José? Yo no digo nada, que más mensaje era la que manda, ¿eh?
4: Hombre, a ver, el coche donde yo lo dejo para coger camión se quedarse otro día.
2: Oh, esto no puede ser, mamen.
4: Una
2: solución, vamos a poner aquí una estrellita, porque esto una solución tiene que tener. Y además José, 22 años, ha sacado su carnet ahí con su tío Rafael y escuchando el club de los primeros, es que esto merece pegatina, fanfarria.
4: Y sí, además en el camión que llevamos lleva pegatina, pero para otro que estamos preparando le va a hacer falta.
2: Pues entonces no te preocupes, que pongo aquí también parasol y pegatina, ala, las dos cosas, porque se lo merece. José, me alegro muchísimo saludarte. Vamos a tener, te vamos a fiscalizar un poquito, ¿eh? O sea, que cuando pase la temporada y para el año que viene, y volvamos otra vez después de las vacaciones, te daré otro toquecito a ver cómo te va, ¿eh? Después de unos meses.
4: Hombre, claro.
2: ¿Vale?
4: Perfecto.
2: Mira, y siempre el Club de los Primeros. Tú esa radio, el Club de los Primeros, lo tienes claro, ¿no?
4: Hombre, eso siempre.
2: Eso, me alegro.
4: Siempre, siempre.
2: Tito Rafael, muchas gracias. Perfecto.
5: De nada, Charo.
2: ¡Hala!
5: Nosotros ya hemos hablado antes.
2: Claro, ya me imagino. Muy bien, enseñándole a los niños la profesión y enseñándole la radio auténtica y de verdad que tiene que sintonizar.
5: Sí, que sí, ¿qué haces, Charo?
2: Un abrazo, siempre por lo negro, José.
4: Igualmente, hasta luego.
2: Gracias.
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2: Nos vamos a ir con nuestro siguiente invitado, porque sobre todo porque es tarde. ¿Con quién nos tenemos que ir, Mari Carmen? ¿Ya está José Antonio? Mira, José Antonio, qué rápido. José Antonio, buenos días.
7: Buenos días.
2: Hoy hay que correr porque vamos, es que el tiempo. ¿Tú te das cuenta que este programa, sí, yo creo que aquí el reloj avanza más rápido que en ningún otro sitio? Porque mira la hora
7: que. Igual que nosotros aquí.
2: ¿Verdad?
7: Igual que nosotros aquí en el trabajo.
2: ¿Y, sí. ¿Y tú dónde estás?
7: Pues yo estoy aquí en las instalaciones de Tucson ahora mismo. Para empezar mi jornada de labra.
2: Vale. Tú llevas un autobús, ¿no?
7: Exacto.
2: Vale. ¿Y estás en Sevilla, entonces?
7: En Sevilla capital, sí.
2: Claro. ¿Que por cierto qué?
7: No, que hoy tengo una línea que paso cerca de ustedes, con el C2.
2: Ah, ¿sí? ¿Tú pasas delante de la casa?
7: Una huerta, sí. Empieza a las 7.
2: ¿Y entonces cuándo vas a pasar por aquí? ¿Delante de Canal Sur, de la radio, no?
7: Sobre las 8, así.
2: ¿A las 8 de la mañana? ¡Ay, tiene que pitar pipi! ¿Cuándo pase? ¡Qué ilusión me hace! ¡Qué ilusión me hace!
7: Ya no está ahí en antena.
2: No, ya no estamos en antena. ¡Qué ilusión me hace que pases por aquí! Por la sede de Canal Sur Radio aquí en Sevilla. ¿Y tú desde cuándo escuchas entonces el Club de los Primeros? ¿Te levantas tan temprano?
7: Yo hace tiempo que lo escucho, porque yo soy muy consumido de Canal Sur.
2: Ah, muy bien.
7: De todo. Yo escucho mi fútbol en la jugada, al Yuyu, a la una escucho también la jugada, siempre Canal Sur.
2: Eso me parece muy bien. Claro, y cuando aparece la mañana Andalucía, dice, bueno, ya esta muchacha también la vamos a escuchar, si escuchamos a los otros, claro, no la vamos a escuchar esta.
7: Yo siempre tengo el Canal Sur, pero ya hace muchos años que lo escucho.
2: Bueno, pues ya está. ¿Y desde cuándo conductor de Tucson?
7: Pues hace 23 años.
2: Ya hace mucho. Pero tú llevas un autobús de esos dobles, ¿no? ¿O no?
7: En esta línea sí, pero bueno, yo llevo todos.
2: ¿Y la diferencia entre un autobús normal y el doble se nota?
7: Yo ya la verdad no lo noto.
2: Claro.
7: Yo a mis amigos siempre le he dicho, digo, si yo tuve el autobús, digo, un turismo muy grande, ya está. Claro. Yo hago las cosas como si fuera un turismo muy grande.
2: No te quedará mucho para jubilarte, ¿no?
7: La verdad es que no. Voy a cumplir 61 años ahora. Este mes que viene. Bueno. Pues me quedan 2 años para prejubilarme, digamos.
2: Bueno, eso no es nada. Tú sabes que el tiempo pasa volando, ¿no?
7: Hombre, a ver si saliera lo de esto de los coeficientes reductores, pues... Quizá fuera antes, pero bueno.
2: Pues antes. Bueno, ¿a qué hora arranca la línea, me has dicho?
7: La línea, los días entre semana empiezan a las 6 de la mañana.
2: Y entonces,
7: lo que pasa es que a partir de las 6 van saliendo autobuses incorporándose a las líneas.
2: Poco a poco. ¿Y la tuya, entonces, claro, a qué hora vas a salir?
7: Yo voy a salir a las... Mi hora de entrada es a las 6:54.
2: 6:54, vale. Bueno, y mientras tanto, ¿qué hace? ¿Tomo un cafelito? ¿Habla con el compañero?
7: Claro, yo llego... Me tomo un cafelito, saco primero el autobús, tenemos que sacar el autobús, que nos toca.
2: Sí.
7: Me voy a tomar café y ya me voy a mi autobús, lo preparo y me incorporo donde me pone mi hoja, digamos, una hoja de ruta. Uh-huh. Por ejemplo, hoy me tengo que incorporar en el Prado a las 7:24.
2: Ya, muy bien. No te olvides de contarle a tus compañeros que escuchen el Club del Primero. Es importante.
7: Sí, hay muchos... Y por cierto, algunos me han dicho, yo, salúdame y eso. Digo, sí, venga, yo mandaré un saludo para todos mis compañeros de Tucson.
2: Pues dale,
7: para que tengan un buen servicio hoy.
2: Eso es, dale los saludos. ¿Alguien en particular o sí en general?
7: Ah, en general. Uno que me lo dio el Pepe Serradilla, que es un buen amigo mío también. Y bueno, y a varios de ellos.
2: Mira, el Pepe se está riendo ahora mismo. Pues a todos los de Tucson, Transporte Público de Sevilla. Extraordinario transporte. Que sigan el Club de los Primeros.
7: Dice, ¿qué es lo que va a contar? Digo, yo lo que me pregunte, que no lo puedo contar.
2: Claro, que va a contar. Por las cosas, lo bien que le va y que ya mismo te va a jubilar. José Antonio, te mando un abrazo.
7: Y otras cosas.
2: Que te mando un abrazo.
7: Ah, sí, te iba a contar otras cosas te iba a contar. La dificultad que tenemos todos los días para realizar nuestro trabajo.
2: ¿Por las obras o qué?
7: No, las obras. Los conductores insolidarios, los que te aparcan en el carribús, que te insultan, en fin. Esto somos gladiadores del asfalto.
2: Ya. Ya tenéis que tener buen sentido del humor y buen talante, porque si no, porque conducir en las capitales, yo no digo en Sevilla, en las capitales, es un horror. No,
7: da,
2: un horror. Y es verdad, pero mucho, ahora, mucho. Ahora creo que el ayuntamiento tiene puestas bastantes cámaras de seguridad en los carriles, sí, bus, pero, para que la gente no se cuele. Y creo que las multas están llegando, sí, bonitas y linda a casa.
7: Pero no respetan tampoco.
2: Bueno, esperemos que la mayoría lo haga, sobre todo porque además es beneficio para nosotros. O sea, yo si voy de un sitio a otro, yo no cojo el coche, yo cojo el servicio público porque sé que va con su carril y que va a llegar antes que el ataque, claro, que se forma. Eso es así. Pero claro, como tú dices,
7: si la gente respetara todas las normas y todo eso, el autobús sería lo más, vamos, también hay menos.
2: Hombre, no, totalmente, totalmente. Bueno, pues eso monta al canto.
7: Lo que pasa es que encontramos muchas dificultades todos los días.
2: Ya.
7: Vamos.
2: Hay que respetarlo. Pero bueno. Nos vamos, José Antonio, que mira la hora que ya están achuchándome aquí. Me está mirando mamen con cara de asesina.
7: Venga, vamos.
2: Gracias, José Antonio, y un abrazo para todos los de Tucson.
7: Venga, gracias, igualmente.
2: Gracias, venga, que quiero que escuches, José, nuestro joven conductor de 22 años, esto.
8: Saro, estoy escuchando, buenos días, estoy escuchando la conversación de este sábado con 22 años. Eso es vocación, eso es porque lo lleva este de chiquitito, como él suele decir, porque lo lleva de chiquitito, porque la juventud no quiere camiones, ¿eh? Vamos, yo voy montando un camión, un trailer también, de la misma edad que esa baja, yo voy a montar un camión, pero que eso es vocación, eso es porque está ahí el tío y le ha gustado el chiquillo y eso, y no, la gente no
2: es, claro, sí, que le ha dicho, pero lo ha escuchado, lo ha dicho Jacinto, lo ha escuchado, ha dicho que es vocación. Titulares.
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2: Zapatero se convierte en el primer expresidente del gobierno imputado por corrupción. Está acusado de blanqueo de capitales, tráfico de influencia y falsedad documental en el caso Plus Ultra. El PP pide la comparecencia urgente del presidente Sánchez y prepara una querella contra Zapatero, acusándole de mentir al Senado. Vox anima a presentar una moción de censura contra el gobierno. El presidente del PP andaluz ha recibido el respaldo de su partido en la Junta Directiva Autonómica. Juanma Moreno confía en poder gobernar en solitario. El alcalde de Jaén, el socialista Julio Millán, invita a su partido a recapacitar sobre un posible adelanto electoral tras los últimos escándalos de corrupción. Y la Guardia Civil investiga el tiroteo de El Ejido como un posible caso de violencia doméstica. El agresor disparó matando a su madre y a su padrastro e hiriendo de gravedad a 4 personas, entre ellas a su bebé de 7 meses. 2 hermanos aparecen muertos en una vivienda de la pedanía jerezana de Estella del Marqués. Se baraja la hipótesis de que uno de ellos se hubiera suicidado tras asesinar a su hermano. Queda en libertad Jonathan Andrick, investigado por la muerte de su padre, el dueño de la multinacional española Mango. Ha pagado la fianza de 1 millón de euros impuesto por la jueza. Vamos a recopilar la información del tráfico. Importante esta ayuda, importante esta información, la apreciáis muchísimo, así que pido vuestra colaboración para, si está circulando ahora mismo por cualquier vía, que nos cuente cómo se circula, si con fluidez, si hay tráfico intenso o intenso, si hay atascos, si hay alguna incidencia, en el 616-161-161. Ahora sí, la prensa internacional. Bea, cuéntanos.
9: Leemos hoy en el Guardian y en otros muchos medios de comunicación la noticia de Zapatero. El ex primer ministro español está siendo investigado penalmente mientras se examina el rescate de 53 millones de euros a la aerolínea. Y en noticia de esta noche, que recogen los periódicos alemanes y otros, el Frankfurter Allgemeine Zeitung titula: los negociadores de la Unión Europea acuerdan aplicar el controvertido acuerdo arancelario estadounidense. Washington recibirá los beneficios prometidos, se eliminarán los impuestos sobre los productos industriales estadounidenses. En el Berliner Zeitung, Putin en Pekín. El reajuste económico de Rusia hacia China se ha completado. La política de sanciones occidentales ha empujado a Rusia a los brazos de China. Al hacerlo, los europeos también han destruido su propio modelo de negocio. El modelo chino está prosperando. Y en el Washington Post, una noticia que de entrada es buena, esperemos que se materialice. El Senado aprueba con 4 votos republicanos una resolución para bloquear nuevos ataques a Irán. La votación supuso un gran avance para los demócratas, pero la medida se enfrenta a importantes obstáculos antes de que pueda obligar al presidente Trump a poner fin a la guerra. Y en el periódico Le Monde, que informan todos los días de forma extensa sobre el Festival de Cannes, hoy hablan de Amarga Navidad. Escritura dentro de la escritura de Pedro Almodóvar. En su séptima película, que compite por la Palma de Oro, el cineasta español cuestiona su propia inspiración a través del personaje de un autor en crisis interpretado por Leonardo Sbaraglia.
2: Hasta interesante.
9: Aquí nuestro repaso a la prensa.
2: Mañana más, hasta mañana. Adiós. Gracias. Son las 6:37 de la mañana. Un par de comuniones antes de irnos con nuestro siguiente protagonista.
10: El tema de las comuniones, yo creo que es algo que se nos fue de las manos ya hace algunos años. Ahora aspiramos a demasiado harto. Demasiado harto en el sentido de que le queremos dar a los niños todo. Y se organizan comuniones que son auténticas bodas. O sea, estamos hablando, yo me dedico al tema del catering los fines de semana, a organizar más que alguna comunión también, y aquellos son auténticas bodas, estamos hablando de 70, 80 euros el cubierto, hacerle viaje al niño a Disneyland, en fin, una auténtica barbaridad. Y yo creo que al final el niño lo que menos disfruta es realmente el día de su comunión, porque lo que disfrutan son los mayores, barras libres hasta harta hora, en fin, miniferia para los más pequeños, grupo de música, una locura. Yo creo que ni como antes, pero lo de ahora ya es demasiado.
2: Ya, venga, uno más. A ver qué nos cuenta antes de irnos con Manuel.
11: Soy Pedro de Cabra. Mi primera comunión fue de la que se hacían antiguamente, no como hoy día, que se hacen las comuniones que son dos bodas seguidas. Pero mi comunión fue... se celebró lo que es lo normal, un chocolate después de la comunión, y mi madre, pues la familia de mi madre eran 16 hermanos y eran todos hortelanos, y la comunión que yo tuve fue ir de huerta en huerta de la mano y llevando las estampitas, y terminé en mi casa a las 7 de la tarde hecho polvo, con los zapatos rotos. Esa fue mi primera comunión.
2: 16 titos, madre mía. Sí que es verdad que ha cambiado mucho el cuento. Venga, que sois que son las 6:40 de la mañana. Varias cosas, antes de irnos con Manuel. Que a esta hora yo sé que hay muchos escuchando la radio. El tráfico, estamos recopilando información, la tuya la necesitamos, del tráfico, cómo circula ahora mismo los coches por Andalucía, por las distintas entradas a las ciudades, así que para hacer la ronda del tráfico necesitamos de tu colaboración en el 616-161-161. Y lo segundo, sigo insistiendo en aquellos que quieren seguir la página de Facebook del Club de los Primeros, que se pueden confundir mucho. ¿Por qué? Porque tenemos dos páginas que no tienen nada que ver con nuestra página oficial. Una es Club de los Primeros, que no es la nuestra, ni tampoco el Club de los Primeros del Canal Sur Radio, que tampoco es la nuestra. ¿Qué quiere decir? 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Se ve naranja, mi cara, se no tiene pérdida. Vamos con Manuel. Manuel, buenos días.
12: Hola, buenos días, Charo.
2: ¿Qué tal? Me alegro saludarte. ¿Por dónde andas?
12: Igualmente, pues ando ahora mismo a 20 kilómetros de Écija, que es donde tengo la descarga hoy.
2: ¿Qué descargas?
12: Productos de decoración.
2: ¿Productos de decoración? ¿Eso qué? ¿Lamparita, sí, alfombra, cuadro? Porque la decoración da para mucho.
12: Bueno, generalmente como los contenedores no sabemos exactamente lo que llevamos dentro. O sea, es que son productos de decoración, pero no lo que es exactamente. Lo que es.
2: Bueno, ¿y tú los llevas a Écija y dónde los dejas en Écija? ¿En un almacén o dónde?
12: Sí, los dejamos en la fábrica de productos de decoración. Se encargan de distribuirlo y de fabricarlo. Hacen las dos cosas, fabrican y importan para distribuirlos ellos desde ahí.
2: Vale, ¿y desde ahí van a pequeñas tiendas de Andalucía, de España?
12: Pues si le digo la verdad, ya eso no sé. Ay, no sé exactamente ellos, no sé, me imagino que sí, que de ahí lo distribuirán a diferentes puntos de venta.
2: Pero claro, ¿tú dónde le has cargado todos estos productos?
12: Yo lo he cargado en Algeciras, en el puerto de Algeciras.
2: Ah, que viene de fuera.
12: Yo recojo directamente del contenedor, sí, de las terminales.
2: Vale, vale, o sea que tiene, este es un contenedor que viene de por ahí, no sabemos de dónde.
12: Correcto.
2: Y tú lo cargas, directamente lo cargas y lo llevas a Écija.
12: Efectivamente.
2: Y ahí se descarga. ¿Y eso lo haces todos los días, ese mismo trayecto, o va cambiando?
12: No, vamos cambiando. Normalmente la mayoría de los viajes suelen ser regionales aquí en Andalucía, pero bueno, vamos también a algún Madrid, Extremadura, algún Portugal que otro, sí.
2: ¿Pero tú siempre tienes que ir al puerto de Algeciras a recoger los contenedores?
12: Sí, nosotros trabajamos generalmente en el puerto de Algeciras. Alguna ocasión hemos cogido algún contenedor en el puerto de Valencia, pues la empresa nuestra, la principal, es de Valencia, aunque nosotros trabajamos en la sede de Algeciras. Sí.
2: ¿Cómo está el puerto de Algeciras? ¿Tienes que guardar muchas cosas? ¿Hay que esperar mucho? ¿Cómo está la situación?
12: La verdad es que sí, que está bastante peliaguda la cosa. Pues, intentaron quitarnos las colas de una de las terminales a base de una aplicación con cita, y no sé qué es peor, porque ahora la mayoría de las veces no hay citas, entonces no te dejan liberar o sacar el contenedor hasta la madrugada, por lo cual tienes que madrugar aún antes, y en ocasiones te dan la cita y llegas y tienes, si no la misma cola, bastante parecida a la que tenías antes. O sea que...
2: ¿Y qué soluciona?
12: Está bastante jodida la cosa. Y en la salida del puerto, pues también están haciendo obras, así que también pierdes allí otros 40 minutos, una horita.
2: Madre.
12: Se pierde. Sí, la verdad es que los tiempos de espera aquí son bastante grandes. Vamos, yo ayer estuve en Sevilla.
2: Sí.
12: Y para un viaje de Algeciras a Sevilla estuve 15 horas en el camión.
2: ¿Y eso tiene solución? Me imagino que sí, ¿no? ¿Tan difícil es o tan complicado es?
12: Pues la verdad es que yo entiendo que sí, que debe haber solución, Charo. Lo que no sé exactamente hasta qué punto interesa que esto se solucione, porque yo me imagino que es tan fácil como que las terminales incorporen más trabajadores a las horas que haya afluencia de camiones. Que es de lo que se trata. Cada vez que tienen un barco ellos para descargar, pues ¿qué hacen? Pues ponen su grúa a trabajar con el barco, que es lo que les generará más ingresos, y a los camiones pues nos dejan ahí
2: esperando,
12: dejados de la mano de Dios.
2: Y esperando. Claro, y barco va llegando todos los días, y cada barco tiene cientos de contenedores.
12: Claro. O sea, ellos, según van llegando barcos, se ponen colaborar con los barcos. Descargan el barco, entonces se ponen con los camiones. Que hay barcos, pues ponen 10 o 12 grúas con el barco, y a lo mejor dejan un par de grúas para los camiones, pero claro. Hay mucha afluencia de camiones y lo que hacen es acumularlos, ¿sí?
2: La verdad que es un mundo eso del puerto, ¿eh? De la llegada del camión, de uno que descarga, de la cantidad de contenedores, de los camiones que van y vienen todos los días. Eso tiene que ser un movimiento tremendo diariamente, ¿eh?
12: Sí, no, eso es lo que mueve un puerto, es impresionante. El puerto de Algeciras en concreto es horroroso, vamos.
2: A ver si un día nos vamos a hacer un programa desde allí, desde el puerto. Me encantaría ver ese ese ajetreo y ese movimiento y las distintas profesiones que se desempeñan en un puerto para que eso avance. No tiene que ser fácil, ¿eh? Puede ser como un aeropuerto, no, pero en barco, claro.
12: Correcto, sí, sí. Aparte que, bueno, con el servicio también que dan al servicio marítimo hacia África, hacia el continente africano, mueve muchísimo turismo también en ese sentido.
2: Sí, todo eso mezclado, la gente que el transporte de las personas, el transporte de las mercancías, en fin. El caso es que tú tienes que estar ahí todos los días aguantando y con paciencia. Que Manuel, te mando un abrazo muy fuerte. Tú necesitas una pegatina, un regalo, un presente, un algo que te alegre la mañana.
12: Sí, algo, una pegatinita para el camión y para el coche, bueno, no sé si se borrará la pegatina dándole el sol todos los días y en la explanada donde con el camión.
2: No te preocupes que vamos a hacer todo lo posible, ¿vale, Manuel?
12: Perfecto, Charo.
2: Vamos con el tráfico. Gracias, Manuel.
13: Granada capital, 17 grados, despejado y de momento carretera despejada.
14: Carretera Alcalá del Valle, San Pedro por Ronda, 10 grados y despejado.
15: En la autovía 381, dirección Jerez, tráfico fluido. Autovía A4 desde Carmona a Sevilla, tráfico algo denso, pero fluido. Todo correcto.
16: A92, Granada, Estepa, tráfico fluido.
17: Carretera de Araa, Alcalá de Guadaira, A92, tráfico muy fluido.
2: Bueno, la cosa va bien, fluye. Ahora van a fluir las noticias una tras otra con Juan Carlos Vélez. Juan Carlos, buenos días. Ay, no, un momentito. Que quiero decir, que las noticias continúan y que sobre todo, que no dejen de sintonizar Canal Sur Radio, que aquí se van a enterar absolutamente de todo. Ahora sí, Juan Carlos Vélez, buenos días.
18: Muy buenos días, Charpadilla.
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18: Zapatero se convierte en el primer expresidente del gobierno imputado por corrupción. El exdirigente socialista acusado de blanqueo de capitales y tráfico de influencias en el caso Plus Ultra niega que mediara en el rescate de la aerolínea.
19: El gobierno defiende a Zapatero, pero respeta la justicia. El PSOE, con otros socios del Ejecutivo, desliza que hay persecución judicial. El PP pide la comparecencia urgente de Sánchez y descarta la moción de censura que le reclama Vox.
18: Juanma Moreno insiste en que la mayoría obtenida le permitirá gobernar en solitario, mientras Vox sigue sin aclarar por el momento si quiere o no entrar en el Ejecutivo.
19: El alcalde de Jaén, el socialista Julio Millán, invita a su partido a recapacitar sobre un posible adelanto electoral tras los últimos escándalos de corrupción.
18: La Guardia Civil investiga el tiroteo del Ejido como un posible caso de violencia doméstica. El agresor disparó matando a su madre y a su padrastro e hiriendo de gravedad a 4 personas, entre ellas su bebé de 7 meses.
19: El arlequín de Picasso se ha vendido por más de 42 millones de dólares en una subasta en Nueva York. El artista malagueño lo pintó en Barcelona en el año 1917.
18: En Deportes, Antonio Cordón deja de ser director deportivo del Sevilla. Bordalás es la primera opción del club para entrenar al equipo la próxima temporada. 7:10, información local.
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20: Pues a esta hora de la mañana aquí en Algeciras tenemos el cielo completamente despejado, 16 grados de temperatura. Se espera para hoy una máxima de 23. También hoy se espera que sople levante flojo, que irá rolando a componente norte ya por la tarde. Buscamos la previsión para toda la provincia. En la Agencia Estatal de Meteorología saludamos a Juan Carlos Piña. Buenos días.
21: Buenos días. Hoy en la provincia de Cádiz tenemos un día de ambiente soleado con más calor porque siguen subiendo las temperaturas, salvo en el campo de Gibraltar, donde bajan. Máximas de 32 grados en Jerez y Arcos de la Frontera, 30 en Ubrique, 27 en Cádiz y Rota, 23 en Algeciras. Por otro lado, sopla viento flojo de la componente este, aumentando a moderado por la tarde y con intervalos fuertes en el estrecho, donde no se descartan rachas muy fuertes. Es una información de AEMET.
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22: Ángeles Carrera.
20: Y Luis López en la realización técnica, muy buenos días. El Ministerio de Transportes ya cuenta con la autorización del Gobierno para licitar la tracción eléctrica en el tramo ferroviario Ronda-Algeciras. El objeto principal de este contrato, con un valor estimado de algo más de 52 millones de euros, es dotar a la línea férrea de una electrificación con línea aérea de contacto. La instalación de este sistema de tracción eléctrica permitirá aumentar la capacidad, la seguridad y regularidad de la circulaciones en la línea, así como preparar una futura integración en el corredor mediterráneo. En paralelo, Adif ha licitado por 3 millones de euros más el contrato de los servicios de asistencia técnica para el control y vigilancia de estos trabajos. Adif ha movilizado hasta la fecha una inversión de más de 514 millones de euros en la línea Bobadilla-Algeciras. Y mientras tanto, vecinos de la estación de San Roque y Taraguilla ya pueden consultar si están afectados por las expropiaciones que son necesarias para eliminar los dos pasos a nivel que existen en su zona residencial. La empresa DIF ha comenzado el proceso para eliminar esos pasos a nivel de esta estación de San Roque. El proyecto de supresión contempla la construcción de una carretera paralela a la línea del ferrocarril y de dos glorietas. También se va a construir un vial de conexión por la margen oeste del ferrocarril para conectar los puntos donde se ubican ambos pasos a nivel, así como dos pasarelas peatonales. Además, y a petición municipal, se conectará la calle Hospitalillo al nuevo vial principal. El ayuntamiento está estudiando el documento para que lo que se haga se ajuste al máximo a las necesidades de las vecinas y vecinos de Estación y Taraguilla. Juan Carlos Ruiz Bois es el alcalde.
0: Y para el ayuntamiento esperamos que se mejore la seguridad vial, la seguridad ferroviaria, el que esta modernización que supone el eliminar la supresión de los pasos a nivel suponga mejora en las conexiones urbanas entre la estación de San Roque y Taraguilla y entre los dos lados de la estación, en los vecinos de la calle Río, de la calle Molino, que puedan tener la mayor permeabilidad.
20: El proyecto requerirá expropiar más de 20.000 metros cuadrados de terreno. Además, también afectará a 3.500 metros de servidumbres y se ocuparán más de 7.500 metros de manera temporal durante su ejecución. Se trata de parcelas privadas como de terrenos del Ayuntamiento y de la Junta de Andalucía. Y más actuaciones en infraestructuras. La Junta ha asignado varias partidas presupuestarias para ejecutar obras de conservación y mejoras en la carretera autonómica A400 entre San Roque y Castellar, principalmente entre el kilómetro 24 al 25, con trabajos de mantenimiento de firme y en algunos otros tramos para mejorar la visibilidad de los conductores. Carmen Sánchez es la delegada territorial en funciones de Fomento.
1: Entre los puntos kilómetros 24 y 25 estamos realizando tareas de poda y desbroce para mejorar la visibilidad, mientras que en el kilómetro 48 se están realizando labores de poda, desbroce y también reapertura de cunetas. Esta, sin lugar a dudas, es una de las vías más importantes para el campo de Gibraltar y vamos a seguir realizando las tareas oportunas para mejorar la seguridad de los conductores que transitan por la misma.
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20: El exjefe de la UDEF, Óscar Sánchez, investigado por pertenecer a una red de narcotráfico, declaró ayer ante la Audiencia Nacional. La detención de Sánchez se produjo después de que se interviniera un alijo de 13 toneladas de cocaína en el puerto de Algeciras en 2024, y eso fue lo que aceleró su detención. El exjefe de la Unidad de Delincuencia Económica y Fiscal de la Policía Nacional está siendo investigado por su pertenencia a una supuesta red de tráfico de drogas con la que habría estado colaborando aportando información a cambio de pagos millonarios. Cuando fue detenido se encontraron hasta 20 millones de euros que había emparedado en su casa. En la declaración de ayer acusó a los investigadores de encubrir una auténtica y real trama de corrupción policial con agentes que sí habrían participado en actividades relacionadas con el narcotráfico y que estaría compuesta por agentes de aduanas del puerto de Algeciras. Y Tarifa recibirá este año 150.000 euros de diputación para paliar los efectos de la sal algas invasoras, un dinero que se antoja insuficiente para amortizar los gastos que genera su recogida. Solo el año pasado gastaron casi medio millón de euros en retirar estas algas de sus 40 kilómetros de costa. A día de hoy, las playas de Tarifa se encuentran invadidas por esta especie, una situación que supera el ámbito de competencia de los ayuntamientos. Ignacio Trujillo es el concejal de playas.
3: empezamos a recoger mañana, pasado vuelven a salir y así estamos, y así estamos. Para nosotros un auténtico quebradero de cabeza, ya que nosotros como municipio turístico que somos, ya tenemos prácticamente los fines de semana las playas de Tarifa están prácticamente llenas, y con este alga, que aparte del alga, el olor que como bien hemos comentado antes, que huele a bomba fétida.
20: Y un entorno como el de Castellar acoge desde hoy miércoles y hasta este sábado la Asamblea Internacional de los Pueblos Más Bonitos del Mundo. 13 delegaciones, incluida la española, visitarán además los municipios de Vejer, Grazalema, Zahara de la Sierra y Setenil de las Bodegas. La Asamblea va rotando por los países que integran esta Federación Mundial. Hacía 10 años que España no era el anfitrión de un encuentro de este tipo. La Fortaleza de Castellar, declarada Bien de Interés Cultural y Monumento Histórico Artístico, y la Casa Convento de la Almoraima serán algunos de los escenarios en los que se abordarán iniciativas, oportunidades y decisiones de la red de cara al futuro de estos pueblos. Adrián Baca es el alcalde de Castellar.
4: La comarca del campo de Gibraltar en particular, pues debe sentirse orgullosa de que, bueno, pues delegaciones, como digo, de 12 países conozcan nuestra tierra, conozcan las potencialidades que tiene nuestra comarca y por tanto también nuestra provincia, y sin lugar a dudas pues Castellar va a ejercer de magnífico anfitrión.
20: La puesta en valor de la riqueza cultural y artística de estas poblaciones, manteniendo el compromiso además con un turismo sostenible y sostenido, es la clave para poblaciones como la de Castellar. Y en deporte, el Club Baloncesto Algeciras prepara ya su desplazamiento y estancia en Alginés, sede de la fase de ascenso a Segunda Federación. Informa Fernando Silva.
5: Las fechas de 28, 29 y 30 de este mes de mayo están marcadas en el calendario del Club Baloncesto Algeciras. Superada la decepción de no ser elegida como sede de la fase de ascenso, ahora se prepara el viaje y el alojamiento en la localidad valenciana del Ginet. El club ha comunicado a sus aficionados a través de sus redes sociales que existe la opción de reservar entradas. El cupo que se ha puesto a disposición de los algecireños no será superior al 10% del total del aforo del pabellón de Alginet. Todos los interesados deben ponerse en contacto con el club algecireño para que pueda hacerse una estimación de reservas. Por otra parte, el CBA no podrá sustituir a su jugador Roy Méndez para la fase de ascenso. Méndez se lesionó en el último encuentro disputado en Algeciras frente al Badajoz y no tendrá tiempo para recuperarse. La federación ha desestimado la petición algecireña porque el tiempo de baja de Méndez no estará por encima de los 4 meses.

0: Y nos marchamos contándoles que el Teatro Central de Sevilla acoge hoy la final del tercer premio SGAE de flamenco Paco de Lucía. Los 8 finalistas que optan al galardón son Chico Gallo, Luis Gallo, Francis Gómez, Antonio González, Melón Jiménez, Juan Diego Mateos, Luis Medina y Juan Antonio Moya. Todos ellos van a actuar hoy en el teatro defendiendo algunas de las creaciones más innovadoras en el campo de la composición flamenca. Este premio SGAE de flamenco Paco de Lucía nació en 2021 para estimular y reconocer la creación de los compositores vinculados al flamenco. Bueno, y con la guitarra nos marchamos. Volvemos con un nuevo resumen de las noticias de la comarca a partir de las 8 menos cuarto. Buenos días.
1: Buenos días, Andalucía. Son las 7 de la mañana.
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0: ¿Cómo están? Bienvenidas, bienvenidos. Es miércoles 20 de mayo de 2026. Hoy tenemos por delante un día soleado y de tiempo estable, cielos poco nubosos o despejados, vientos flojos variables con intervalos moderados de levante en el litoral mediterráneo oriental y también en el estrecho. Cambia el viento y suben las temperaturas. Estamos amaneciendo a esta hora con 11 grados entre Vélez, con 16 en Almonte, con 20 en El Ejido. Llegaremos a los 27 de máxima en Cádiz y hasta los 35 en Sevilla. Les cuento lo que es noticia y lo que va a serlo en este día, empezando por la imputación de Zapatero. El juez José Luis Calama de la Audiencia Nacional imputa al expresidente del gobierno, primera vez que un presidente del gobierno es imputado, y considera que existen indicios suficientes para investigar su papel al frente de una trama de tráfico de influencias que le permitió lucrarse ilícitamente del rescate de 53 millones de euros de la aerolínea del gobierno a la aerolínea Plus Ultra. En su auto imputa al expresidente los delitos de tráfico de influencias y blanqueo de capitales. El juez estima que Zapatero se benefició de casi 2 millones de euros, algo más de 1,5 millones para él, algo más de 400.000 euros para la empresa What the Fab, la empresa de sus hijas, y que lo hizo gracias a su capacidad para influenciar a altos cargos del gobierno de Sánchez. Según la investigación que lidera la Fiscalía Anticorrupción, el expresidente creó una sociedad offshore en Dubái para canalizar los fondos. Después de ser imputado y de que la policía, la UDEF, haya registrado su despacho en la calle Ferraz, no en la sede del PSOE, pero sí prácticamente justo enfrente, la empresa de sus hijas, y que hayan registrado también una asesoría vinculada, Zapatero se grabó ayer un vídeo en el que niega haber mediado en el rescate de Plus Ultra, niega haber constituido ninguna sociedad ni dentro ni fuera de España, y defiende que toda su actividad pública y privada se ha desarrollado siempre con absoluto respeto a la legalidad.
1: Mi actividad privada, los ingresos y remuneraciones que he tenido han sido declarados vía IRPF con absoluta transparencia y legalidad. Jamás he realizado ninguna gestión ante ninguna administración pública ni el sector público en relación con el rescate de Plus Ultra. Jamás he tenido una sociedad mercantil, ni directamente, ni a través de terceros, ni en España, ni fuera de España, ni he participado en ninguna operación de este tipo.
0: El juez, en cambio, sitúa a Zapatero en el vértice de una trama a la que atribuye otros delitos de organización criminal, apropiación indebida y falsedad documental, y le cita como investigado el próximo martes 2 de junio a las 9 de la mañana. El expresidente es uno de los grandes valedores de Pedro Sánchez y hombre influyente con el resto de socios que sostienen al gobierno. De hecho, es el hombre a quien se encargó, por ejemplo, la tarea de retomar las conversaciones con Puigdemont en Suiza cuando se rompieron tras la salida por corrupción del exsecretario de organización del PSOE, Santos Cerdán. La expolítica socialista Rosa Díez, autora del libro La sombra, memoria histórica de Zapatero, explicó anoche en el Mirador de Canal Sur Radio que el expresidente es la llave de acceso a negocios fraudulentos en el extranjero para el gobierno actual.
2: Zapatero es el que ha metido a Sánchez en Venezuela, Zapatero es el que ha metido a Sánchez en China. Que digo metido, me refiero a los negocios fraudulentos, a los negocios de los que sacan dinero. Es que en el auto que hoy hemos conocido, es que el juez explica, por ejemplo, cómo para hacer negocios en Venezuela había que pedir permiso en la oficina de Zapatero.
0: La imputación del expresidente cae como una bomba en Moncloa y en Ferraz, solo unos días después de encajar una derrota electoral en Andalucía, tras una campaña en la que el propio Zapatero ha tenido de nuevo una presencia muy notable, recuperado como revulsivo para el electorado socialista, pidiendo en este caso el voto para María Jesús Montero. El presidente de la Junta en Funciones, Juanma Moreno, le pide ahora explicaciones.
3: Con la mejor financiación, con los mayores presupuestos que ha podido tener nunca Andalucía, ha sido gracias a María Jesús Montero. Que se enteren todos los andaluces y todos.
4: Tengo
3: los...
4: aquí a mi talismán. Yo quiero ser, en unos años, cuando termine de ser presidenta, como el presidente Zapatero.
5: Que nos dé información, que nos expliquen qué ha sucedido y qué papel ha tenido el expresidente Zapatero.
0: El gobierno defiende la presunción de inocencia de Zapatero, traslada su apoyo al expresidente y reivindica su legado. En el PSOE están convencidos de su inocencia. Algunos cargos del Partido Socialista, también de sus socios, critican veladamente a los jueces, a algunos jueces, aunque sin llegar a pronunciar la palabra lofer. El Partido Popular exige explicaciones al gobierno, pide la comparecencia urgente del presidente y prepara una querella contra Zapatero acusándole de mentir al Senado. Vox intenta animar al PP sin éxito a que presente una moción de censura.
6: Este gobierno es el gobierno que colabora con la justicia en todo momento y que respeta absolutamente la labor y tiene confianza en la justicia de nuestro país.
7: Pues tal y como sabemos que se está comportando últimamente pues algunas de sus señorías, pues podemos tener algunas dudas.
8: No me creo que Zapatero sea un corrupto ni que se haya corrompido.
9: Zapatero hoy no estaría imputado si Sánchez no hubiese puesto a su servicio al gobierno de España.
10: No cabe blanquear en ningún modo ni a esta banda ni a sus políticas.
0: Bueno, hay más asuntos, además de Zapatero. Por ejemplo, en Almería, la Guardia Civil investiga el tiroteo del Ejido que dejó dos muertos como un posible caso de violencia doméstica. Hay un detenido de 25 años que disparó contra su pareja, su bebé de 7 meses, sus padres y a los vecinos que se interpusieron en su camino, una de ellas con otro bebé en brazos. Los pequeños están estables en la UCI. El más grave de los cuatro heridos es un vecino al que se encontró en su camino de huida y a quien disparó en la cabeza. En Granada, la Guardia Civil ha detenido al sospechoso de la muerte de una mujer que apareció el domingo en una vivienda incendiada en Ojíjares. Se sospecha que prendió fuego a la casa para tratar de ocultar el crimen, que se investiga como un posible caso de violencia vicaria. La víctima presentaba varias armas de varias heridas de arma blanca. Los Mossos Escuadra han detenido al hijo de Isaac Andic, el fundador de Mango, por la muerte de su padre. Sospechan que fue el autor del homicidio. Jonathan Andic quedó ayer en libertad después de comparecer durante una hora y media y pagar una fianza de 1 millón de euros, un caso que también ha tenido mucha repercusión internacional en el día de ayer. Y del exterior y de las últimas horas, la Unión Europea ha conseguido desbloquear esta madrugada el acuerdo aduanero alcanzado hace 10 meses con Estados Unidos, que eliminaba los aranceles a algunos productos estadounidenses, como los coches, los automóviles y maquinaria industrial principalmente. A cambio, Donald Trump accedía a topar al 15% los gravámenes a las importaciones europeas. El comisario europeo de comercio, Maro Šefčovič, destaca la importancia del paso que acaban de dar los 27.
11: This was an intensive night.
12: Ha sido una noche intensa, pero me complace informar de que el resultado es positivo. Una vez aprobado, este acuerdo impulsará la estabilidad y la cooperación transatlántica y confío en que redundará en nuestros intereses comunes.
0: Y nos echamos a las 7 y 8 minutos de la mañana camino al Rocío. De Sevilla salen hoy cuatro hermandades con más de 8.000 personas y se espera, como cada año, que esto pues tenga cierta ocasión, algún que otro problema de tráfico en la ciudad. A las 8 sale de San Gil la hermandad de la Macarena, a las 9 la hermandad del Rocío de Sevilla desde El Salvador y la del Cerro de la Agria, pero la primera a las 7:30 es la hermandad de Triana. A esta hora se celebra la misa de Romeros. Antonio Catoni, buenos días.
13: Buenos días. Bueno, todavía la misa de Romeros tiene que comenzar. Para ello, el sin pecado de la hermandad vetriana, que acaba de salir de su capilla de la calle Evangelista, tiene que llegar a la parroquia de San Jacinto recorriendo esta calle Pajes del Corro, donde nos encontramos y donde todo en estos momentos es silencio y recogimiento ante el rezo de este rosario. Será aproximadamente a las 8 menos cuarto, 8 menos 10 cuando comience esa misa de Romeros, y con posterioridad saldrá el sin pecado, se entronizará en su cartel, recorrerá el barrio de Triana, las hermandades de la Esperanza de Triana, de la O, del Cachorro, para salir de la ciudad en torno a las 10, pasaba las 10 de la mañana, cuando va a recorrer un pequeño tramo de la calle de la autovía A49 para entrarse luego por Cama, la conocida como Cuesta del Caracol, y llegar a la calle Real de Castilleja de la Cuesta. Es la hermandad que más romeros aporta al Rocío después de la hermandad de Huelva. Hablamos de unos 5.500 romeros que acompañan a la hermandad vetriana, que ha aportado una impronta inconfundible a la romería del Rocío. Pero tenemos que decir que a lo largo del camino se irán sumando muchísimos más hasta llegar a las plantas de la Blanca Paloma. Va a comenzar esta mañana de fiesta repartiendo alegría. Va a salir Triana esta mañana.
0: Gracias, Catoni. Y se lo vamos a contar aquí en Canal Sur Radio, claro que sí. Hoy cruzan además el Guadalquivir por Bajo de Guía las filiales más populosas de la provincia de Cádiz, como el Puerto Jerez y sobre todo Sanlúcar, que suman más de 7.000 romeros. Y sale Emigrantes de Huelva, un día señalado en el calendario seguro para muchos onubenses. Ayer se pusieron además en marcha las hermandades de Cádiz y las hermandades de Valverde del Camino y de Punta Umbría, llenando también los caminos de la provincia de Huelva hacia el Rocío.

0: Deporte, Javier Moreno, buenos días.
1: ¿Qué tal? Buenos días. No te lo vas a creer, Juan Carlos, o sí te lo vas a creer, pero se levanta ya la persiana del mercado de verano cuando aún no ha terminado la liga en primera ni en segunda división. José Bordalás es la primera opción de Sergio Ramos para el banquillo del Sevilla. La próxima temporada se está negociando, siempre, claro, que culmine con éxito su compra del club. Y hay acuerdo para que Antonio Cordón deje de ser el director deportivo. Tres estadios andaluces son noticia. El Betis volverá al nuevo Benito Villamarín en la temporada 28-29 con un aforo de 60.000 espectadores. Si hubiera retraso en las obras, continuaría en la Cartuja. El Almería, por su parte, busca dónde jugar de local. Los primeros partidos de la próxima temporada, comienza la segunda fase de las obras en el UDA Stadium, y se le ha preguntado al Granada para que le preste el nuevo Los Cármenes y un nombre propio. Se despide del tatami la judoka cordobesa Julia Figueroa, más de 30 medallas internacionales absolutas, entre ellas un bronce en el Campeonato del Mundo de 2021 y dos participaciones en los Juegos Olímpicos.
0: Gracias, Javier. Con Francisco Ramón en la edición, con Esther Menacho en la producción, Víctor Manuel de la Portilla realiza este programa de noticias.
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0: instrumentales en el extranjero para ocultar el origen y destino de los fondos y obtener beneficios económicos. El magistrado señala que el expresidente y sus hijas habrían percibido casi 2 millones de euros. El objeto de la investigación es el supuesto uso irregular de los 53 millones de euros que el Ejecutivo concedió a la aerolínea Plus Ultra. También la influencia que podría haber ejercido Zapatero a cambio de una comisión que habría recibido a través de su amigo, el empresario Julio Martínez, detenido en esta causa. El auto señala igualmente a Zapatero por operaciones con petróleo, oro, compraventa de acciones o de divisas de Venezuela, China y Emiratos. Este martes, tras conocerse el levantamiento del secreto de sumario, la UDEF ha registrado el despacho del expresidente en la calle Ferraz de Madrid, junto a la sede del PSOE, y otras tres sociedades entre las que se encuentran la empresa de sus hijas. Sin embargo, el juez ha rechazado el registro del domicilio particular de Zapatero que había solicitado la Brigada Anticorrupción.
1: El auto del juez Calamar recoge además varias conversaciones de los antiguos dueños de Plus Ultra para llegar al expresidente del gobierno y al exministro José Luis Ábalos.
2: Los dueños de Plus Ultra llamaban a Zapatero pana, una palabra muy usada en Venezuela para referirse a un colega o a un amigo muy cercano. De hecho, según el juez, desde el inicio de la pandemia trataron de llegar al expresidente del gobierno a través de su amigo Julio Martínez. En esas conversaciones sale a relucir también una reunión en la sede de transportes durante el mes de julio de 2020, a la que asisten directivos de Plus Ultra y altos cargos del ministerio, dirigido entonces por José Luis Ábalos. Tras esa cita, el expropietario de la aerolínea, Rodolfo Reyes, escribió: "Nuestro pana Zapatero detrás". Además, el juez señala que la nochevieja de 2020, otro imputado en la causa, el empresario Felipe Vaca, encargó dos pagos, uno de 3.000 euros a Alejandra y otro de 2.000 euros a Jessica, la expareja de Ábalos.
1: El expresidente niega haber intermediado en la operación del gobierno para rescatar a la aerolínea y afirma que no tiene ninguna sociedad mercantil, ni dentro ni fuera de España, como sostiene el juez.
0: Zapatero ha vuelto a rechazar, como ya hizo durante su comparecencia en el Senado, cualquier actuación para que Plus Ultra consiguiera ese rescate público de 53 millones de euros.
3: Quiero reafirmar con toda contundencia que jamás he realizado ninguna gestión ante ninguna administración pública ni el sector público en relación con el rescate de Plus Ultra.
0: El expresidente, en un vídeo, ha defendido la legalidad de todas sus actividades públicas y privadas y se ha mostrado dispuesto a colaborar con la justicia.
3: Deseo, en primer lugar, expresar mi disposición, por supuesto, a colaborar con la justicia. Al mismo tiempo, quiero reafirmar que toda mi actividad pública y privada se ha desarrollado siempre con absoluto respeto a la legalidad.
0: El socialista ha confirmado que ha recibido la citación judicial para comparecer el próximo 2 de junio en la Audiencia Nacional.
1: ¿De dónde parte esto? Pues el caso Plus Ultra parte de una denuncia de la Fiscalía Anticorrupción que apunta al uso indebido de esos 53 millones de euros que el Consejo de Ministros concedió a la aerolínea en el mes de marzo del año 2021.
2: La compañía se encontraba endeudada con empresa fantasma en Reino Unido y Suiza. Esas sociedades habrían aportado fondos, dinero negro según la justicia, procedentes del régimen de Maduro, que luego Plus Ultra supuestamente blanquearía. Para devolver los créditos, la aerolínea pide ayuda al gobierno de España. La pandemia es la excusa. Plus Ultra solicita el rescate y el ejecutivo de Pedro Sánchez se lo da como si fuera una empresa estratégica, a pesar de tener solo un avión. Para llegar ahí, el juez considera clave la mediación del expresidente Rodríguez Zapatero. Luego, los 53 millones serían transferidos a cuentas e instituciones en el extranjero, incluidos paraísos fiscales, con el propósito de borrar el rastro del dinero.
1: 7:16, el gobierno defiende la presunción de inocencia de José Luis Rodríguez Zapatero, traslada su apoyo al expresidente y reivindica su legado. Ayer, en rueda de prensa posterior al Consejo de Ministros, la ministra portavoz evitó confirmar si, como a lo largo del día se supo, Sánchez había hablado o no con Zapatero, alegando que era un asunto privado. El MASAIC insiste en la colaboración y el respeto a la justicia y a la presunción de inocencia.
4: Desde la tranquilidad, desde la confianza, la prudencia y el respeto a la justicia, afrontamos esta noticia y el respeto fundamental a un principio que es el de la presunción de inocencia.
0: Desde el PSOE, la portavoz del partido, Montse Mínguez, reaccionó a la imputación de Zapatero con un mensaje en apoyo del expresidente. Dos palabras: no pararán. También la secretaria de organización, Rebeca Torró, parafraseando en este caso a José María Aznar, escribía: el que pueda hacer, que haga, llevado a su máxima expresión. Torró traslada todo su apoyo a Zapatero y el portavoz del PSOE en el Congreso, Pachi López, confía en su inocencia.
5: No me creo que Zapatero sea un corrupto ni que se haya corrompido, al revés. Es el único presidente de este país que no tiene ningún ministro imputado el único de toda la democracia.

0: y que ha mantenido siempre una conducta ejemplar.
1: Los primeros mensajes de las dirigentes socialistas coinciden con un primer impulso de Moncloa por difundir el falso argumento de que el origen de la investigación partía de una denuncia de manos limpias.
2: Y desde esta mesa lo que sí también quiero compartir es que quiero recordar que el origen de esta investigación es una denuncia de una organización ultra como Manos Limpias.
3: Rigor parte de una investigación que inicia la Fiscalía Anticorrupción en 2024. Lo de Manos Limpias es posterior. Esos mensajes se alinean con la tesis de lawfare o persecución judicial. Sin hablar directamente de guerra judicial, la portavoz de Sumar, Verónica Barbero, también alimenta esa sospecha.
4: ¿Cómo sabemos que se está comportando últimamente pues algunas de sus señorías, o en general la judicatura, con algunos supuestos? Pues podemos tener algunas dudas acerca de esta imputación.
3: Y desde Podemos consideran que la imputación de Zapatero pone en una situación compleja al gobierno, aunque la secretaria general, Ione Belarra, dice que le sorprende que sea el primer expresidente imputado y lo atribuye a que la derecha le tiene ganas.
5: No deja de ser sorprendente que el primer imputado sea el expresidente Zapatero, pero insisto, aparte de que la derecha le tiene ganas, que ya lo sabíamos, creo que es muy evidente que el gobierno cada vez lo tiene más difícil para seguir gobernando.
1: Ha habido reacciones también, evidentemente, de esos partidos de derechas, empezando por el Partido Popular, que exige explicaciones al gobierno, que pide la comparecencia urgente del presidente Sánchez y que prepara una querella contra Zapatero acusándole de mentir al Senado.
6: El presidente del PP, Alberto Núñez Feijóo, recuerda en una publicación en X que Sánchez llegó al gobierno con una moción de censura que defendió Ábalos y que se mantuvo en el poder por la intermediación de Cerdán y de Zapatero. Escribe Feijóo, la corrupción es la razón fundacional de este gobierno. Sin apoyos no puede seguir, sin decencia menos aún. La portavoz del PP en el Congreso, Esther Muñoz, por su parte, apunta al presidente Sánchez y pide su dimisión.
7: En un país sano democráticamente no haría falta que se presentara ninguna moción de censura. En un país sano democráticamente el gobierno estaría disolviendo las Cortes y convocando elecciones. Hoy se imputa por varios delitos de extrema gravedad al expresidente José Luis Rodríguez Zapatero y aquí no pasa nada.
1: Y Vox reclama a Alberto Núñez Feijóo que dé el paso y presente una moción de censura contra el gobierno tras la imputación del expresidente Zapatero.
3: Asegura el líder de esta formación, Santiago Abascal, en redes que la imputación del expresidente no es un hecho aislado y que es una nueva demostración de que Pedro Sánchez es el número uno de todas las tramas de corrupción. Desde el PP descartan presentarla, salvo que los socios de Sánchez manifiesten que están dispuestos a apoyarla, algo que ha criticado la portavoz de Vox en el Congreso, Pepa Millán.
8: Nosotros le hemos pedido en reiteradas ocasiones y habiéndolo hecho de forma pública, pues tampoco, yo creo que el mensaje les habrá llegado bastante bien al Partido Popular. No obstante, el Partido Popular pues sigue empeñado en pensar que existe un cierto PSOE bueno, que es posible llegar a determinados acuerdos con este gobierno, que demuestra todos los días que ha hecho de la corrupción su forma de hacer política.
1: El expresidente Zapatero ha estado muy implicado, como les contábamos, en la campaña para las elecciones andaluzas del 17 de mayo. Llegó a pedir el voto para María Jesús Montero hasta en 4 actos de campaña, 4 mítines, en los que el reconocimiento a la exministra estuvo muy presente.
9: Es la Junta de Andalucía la que tiene los recursos como nunca en la historia que se los ha aportado María Jesús Montero. Con la mejor dotación, con la mejor financiación, con los mayores presupuestos que ha podido tener nunca Andalucía, ha sido gracias a María Jesús Montero.
6: Esa admiración es mutua, así hablaba la candidata del PSOE sobre el ahora investigado en uno de los últimos actos de campaña aquí en Andalucía.
10: Me tenéis que permitir que esté especialmente contenta porque tengo aquí a mi talismán, al presidente Zapatero. Yo quiero ser, en unos años, cuando termine de ser presidenta, como el presidente Zapatero. Un hombre bueno, mi espejo, a quien quiero parecerme.
1: Y el presidente del PP en Andalucía, Juanma Moreno, pide explicaciones al PSOE y en concreto a María Jesús Montero para que aclare qué relación le une al expresidente.
11: Que nos dé información, que nos dé explicaciones, porque evidentemente lo ha acompañado muchísimo en esta campaña y me imagino que habrán tenido muchas conversaciones, que nos expliquen qué ha sucedido y qué papel ha tenido el expresidente Zapatero.
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1: El presidente del PP andaluz, Juanma Moreno, recibió ayer el respaldo de su partido en la Junta Directiva Autonómica que se celebró en Sevilla, aclamado por los suyos al grito de presidente. Moreno insistió en que el resultado de las elecciones del pasado domingo le otorga lo que él llama una mayoría solvente para gobernar, como nos va a contar Daniel Illana.
14: Un Moreno que insistió en que se han obtenido unos datos sobresalientes en Andalucía. En su intervención intentó evitar nombrar a Vox. De hecho, solo lo hizo en una ocasión, pero envió varios mensajes a la formación de ultraderecha.
15: Nosotros no hemos basado una campaña electoral en promesas falsas, irrealizables o ilegales. No lo hemos hecho. Sería ir contra el sentido común y creo que eso nadie lo debe de hacer.
14: Por contra, defendió su vía andaluza asegurando que esta ha generado confianza en los electores.
15: Que no solamente hemos ganado las elecciones, no solamente la hemos ganado rotundamente, sino que encima lo hemos hecho siendo fiel a nuestros valores y a nuestros principios.
14: Moreno reivindicó el valor de la palabra dada como compromiso y cimiento de cualquier posible negociación.
1: El secretario general de Vox, por cierto, Ignacio Garriga, no aclaró ayer si va a ser posible o no un gobierno en solitario en Andalucía, como afirma el presidente en funciones, Juanma Moreno. Precisa que todavía no se han iniciado las conversaciones que irán viendo cuando den comienzo. Son declaraciones que hizo ayer a Antena 3. Por cierto, que hay run-run entre alcaldes socialistas al hilo de la próxima cita electoral. Por ejemplo, el alcalde de Jaén y secretario general del Partido Socialista en la ciudad, Julio Millán, que invita a su partido a recapacitar sobre un posible adelanto electoral después de los escándalos de corrupción que salpican al partido. Asegura que hay muchos asuntos que no tienen nada que ver con la mejora diaria de la vida de la ciudadanía por parte del gobierno de España, acaban incidiendo en los asuntos y en los resultados electorales.
16: Esas cosas acaban incidiendo en los resultados electorales, desgraciadamente, porque bueno, hoy se lleva la política se marca también por otro acontecimiento, ¿no? Y por tanto, se tiene que dar una pensada desde el punto de vista del ámbito federal, del regional y lógicamente del provincial también, porque lógicamente habrá que pensarlo y tendrán que tomar medidas que les correspondan.
3: Y sobre una posible convocatoria de elecciones municipales y generales el mismo día, la alcaldesa de San Fernando, la socialista Patricia Cavada, que gobierna con mayoría absoluta la localidad gaditana, advierte de que ambas convocatorias responden a debates políticos muy distintos y difícilmente conjugables ante un hipotético superdomingo.
1: Son las 7:25 de la mañana.

0: repasamos los asuntos más destacados que trae la prensa esta mañana. Paco Ramón, buenos días.
1: Muy buenos días, Juan Carlos. Antes de repasar los titulares de los distintos periódicos sobre cómo ven la imputación de Zapatero, te traigo la información que lleva hasta ahora el diario El Confidencial, que fue precisamente quien adelantó esa imputación en la mañana de ayer. Dice El Confidencial que Zapatero tenía billete para irse ayer mismo a Caracas a las 4 y 10 de la tarde con Air Europa por motivos privados. Que el expresidente del gobierno había planificado un desplazamiento de urgencia a la capital venezolana el martes, pero que la Audiencia Nacional y la UDEF, la Unidad de Delitos Económicos de la Policía Nacional, se adelantaron a su marcha con su imputación y el estallido de la que se conoce ya como Operación Tíbet. Es la noticia que abre hasta ahora el digital. El ABC cuenta que Zapatero lideró una trama criminal que el juez le imputa tras investigar la Fiscalía y la UDEF, esa organización delictiva, tráfico de influencias y falsedad documental por blanqueo de capitales, que son los delitos que le imputa en el caso Plus Ultra. En El Mundo leemos a cinco columnas: cazado el comisionista internacional Zapatero, así califican al expresidente del gobierno en el diario de Unidad Editorial, y cuentan también una columna de salida que la caída del alma del PSOE e inspirador de Sánchez deja huérfana a la izquierda. El País, lacónico, a cinco columnas: Zapatero imputado. El juez lo implica en la creación de una sociedad en Dubái para canalizar el cobro de comisiones. Se repite también la fotografía de un frame, un cuadro de una imagen de ese vídeo que ayer distribuyó el expresidente del gobierno para defenderse de las acusaciones del juez y para confirmar esa citación el próximo 2 de junio en la Audiencia Nacional. El Sur, casi prácticamente a toda página, también lo llevan el resto de diarios andaluces, pero el más destacado es el diario malagueño. La imputación de Zapatero sacude el País. En los periódicos del Grupo Yalí, el juez ve a Zapatero líder de una red que se lucró con el rescate de Plus Ultra. Y en el diario de Sevilla podemos también leer otras noticias, por ejemplo, que Moreno, el presidente de la Junta de Funciones, Juanma Moreno, bloquear al gobierno iría en contra del sentido común, lo que dijo ayer en la Junta Directiva Regional del Partido Popular, como hemos escuchado. En La Voz de Almería, al margen del caso Zapatero, noche sangrienta en El Ejido, 2 muertos y 4 heridos, lo contábamos ayer a primera hora de la mañana, y durante toda la noche ese suceso en el que había 2 personas muertas. Un juez de 25 años mataba a su madre y a su padrastro, disparaba a su propio bebé y abría fuego contra otras 3 personas, cuenta el diario almeriense. En Ideal, en su edición de Granada, noticia que también estamos contando durante toda esta mañana, la mujer hallada muerta en un incendio en la localidad de Ojígeres había sido apuñalada previamente. La Guardia Civil detiene en Loja al presunto autor, que no es otro que un varón que había mantenido una relación sentimental con la bisnieta de la familia, por lo que podríamos estar ante un caso de violencia vicaria. Y el otro gran suceso que sacudía este martes, la aparición de 2 cadáveres en una pedanía de Jerez, es la noticia más destacada junto a la de Zapatero en el diario jerezano, el diario de Jerez, con la fotografía del precinto de la Guardia Civil en el lugar donde se encontraron los cuerpos. Conmoción en Estella. La Benemérita investiga esa aparición de 2 hermanos muertos con signos de violencia.
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3: Zapatero se convierte en el primer expresidente del gobierno imputado por corrupción. El socialista, acusado de blanqueo de capitales y tráfico de influencias en el caso Plus Ultra, niega que mediara en el rescate de la aerolínea.
4: El gobierno defiende a Zapatero. El PSOE, con otros socios del Ejecutivo, deslizan que hay persecución judicial. El PP pide la comparecencia urgente de Sánchez y descarta la moción de censura que le pide Vox.
3: Juanma Moreno insiste en que la mayoría obtenida le permitirá gobernar en solitario en Andalucía, mientras Vox sigue sin aclarar por el momento si quiere o no entrar en el Ejecutivo andaluz.
4: El alcalde de Jaén, el socialista Julio Millán, invita a su partido a recapacitar sobre un posible adelanto electoral tras los últimos escándalos de corrupción.
3: La Guardia Civil investiga el tiroteo de Ejido como violencia doméstica. El agresor disparó, mató a su madre y a su padrastro, hirió de gravedad a 4 personas, entre ellas su propio bebé de 7 meses.
4: Queda en libertad Jonathan Andic, investigado por la muerte de su padre, el dueño de la multinacional española Mango. Ha pagado la fianza de 1 millón de euros impuesta por la jueza.
3: El Arlequín de Picasso se ha vendido por 42 millones de dólares, casi 37 millones de euros en una subasta en Nueva York. El artista malagueño lo pintó en Barcelona en 1917.
4: En deportes, Antonio Cordón deja de ser director deportivo del Sevilla y Bordalás es la primera opción del club para entrenar al equipo la próxima temporada.
3: El día de hoy miércoles, va a ser veraniego con temperaturas máximas en ascenso, comprendidas entre los 35 grados de Sevilla y los 27 de Málaga y Cádiz. Vientos flojos variables con intervalos moderados de levante en el litoral mediterráneo oriental y también en el estrecho.
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0: Jesús Vigorra, muy buenos días.
6: Buenos días, Juan Carlos. Buenos días, Andalucía. Uniendo a esto, a esta promoción que escuchábamos de la retransmisión del Rocío, sí, en Canal Sur Radio y Canal Sur Televisión, quiero llamar la atención sobre unas imágenes con sonido que emitió ayer Andalucía Directo, inéditas, que es una grabación de la fiesta del Rocío en 1934. Filmadas por un extranjero, como siempre, que vendría por aquí, se sorprendió. Llama la atención, es en blanco y negro. El sonido no es muy bueno para emitirlo y por eso lo haremos luego que hablaremos con Modesto. Pero curiosamente se ven carriolas pasar y van muy animadas, obviamente. No se define muy bien, van cantando sevillanas con el estilo corralero, pero lo más llamativo es que no suenan en ese momento guitarras, son todo castañuelas, y se ven todas, sobre todo las mujeres que van en las carriolas, tocando las castañuelas o palillos, como se le llaman, pero no guitarras. Son llamativas esas imágenes, luego hablaremos de ellas. Bien, hay una película graciosa en la historia del cine español, que es Atraco a las 3, ¿no? Pues ayer se producía un atraco a las 4 con mucha fuerza, mucha virulencia, justamente en el edificio comercial que está frente a la Asamblea de Madrid, o sea, en el distrito del Puente de Vallecas. Van a escuchar el sonido, lo resuelvan inmediatamente. Son 4 encapuchados los que entran en un comercio grande, entran y se llevan el botín en poco tiempo. El vídeo se ha hecho viral, lo resuelven en muy poco tiempo y salen con el botín, que no se ha dicho hasta ahora lo que llevaron en fin, económicamente o el valor económico. Bueno, otra sección que tenemos hoy, españoles triunfando por el mundo, Pedro Almodóvar, que curiosamente con Amarga Navidad empieza su proyección internacional en el Festival de Cannes, pero ojo que es una película que está concursando en el festival y esto no es muy habitual que se lleve la ovación, el recibimiento que tuvo ayer en un baño de gloria en Cannes. Vamos a escuchar cómo anuncian su entrada. Entra por el durante el sonido que van a escuchar, es entrar por el pasillo con toda su corte de reparto y especialmente de mujeres de la película hasta que llega a su asiento.
7: Monsieur Pedro Almodóvar.
8: Viejos sitios donde amo la vida.
6: Esta es la canción con la que termina la película, cantada por Amaya Romero, que también estaba con él.
0: Yo te iba a decir, me sonaba la voz. ¿Qué ovación, no?
6: No, no, pero bueno, dura, vamos a cortarla porque si no nos quedaríamos sin tiempo. Pero como muy bien titula hoy el País, sí, que tituló pocas horas después de que ocurriera esto, Pedro Almodóvar regresa a la tierra prometida de Cannes con su película, que aquí en España tuvo respuesta de público, pero la crítica no la cogió muy bien, no fue de las películas. Pero desde luego lo de Francia, lo de Cannes ayer me parecía extraordinario, fue tremendo. Y luego otra española, y en este caso andaluza, que triunfa fuera de nuestro de España, es Isabel Pantoja, que puso a cantar a la Cámara de Representantes de Puerto Rico. Anda por allí dando algunos conciertos, no sé si has visto el vídeo, vamos a escucharlo. Pone a cantar a todas sus señorías. O sea, eso, por ejemplo, tanto lo de Almodóvar como lo de Isabel Pantoja sería impensable en nuestro país, ¿no? Ni en la Cámara de Representantes o en el Congreso, ni desde luego en el Parlamento andaluz. Nos cuesta imaginar esto. Bueno, Miguel Bosé, como hoy se cuenta todo, pues Miguel Bosé anuncia que se retira un tiempo y lo hace vestido como Morgan Freeman en la película Como Dios, que salía vestido de blanco.
0: Sí.
6: Pues aparece un poco como Dios o endiosado, luego se transforma en león, pero todo vestido de blanco para decir esto.
8: Amigos, me despido. Acaba la gira importante 2025-2026. El retorno ha sido glorioso y he de agradeceros a todos vuestra lealtad y vuestro entusiasmo. Pero no me voy del todo.
6: O sea, me voy pero me quedo, al estilo Miguel Ríos. La verdad es que cuesta imaginar, cuando lo vimos, cómo cantaba y con la dificultad que habla ahí. Además era un vídeo pues que ha montado. Otro que se va, Manuel Carrasco.
9: Y quería comunicaros que en España no vamos a tocar en directo hasta el 2028. Me va a dar mucha pena, nada. Pero eso va a ser que...
6: Sí, va a cumplir los compromisos que tiene de Cartuja y de Madrid, y con eso pues se despide. Y yo también me despido de momento y nos encontramos a las 9:30.
0: Pero en un ratito, Carlos. Más, claro que sí. Buenas tardes, Jesús.
6: Adiós.
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0: Titulares de la prensa económica, Paco Vocero, buenos días.
12: Buenos días, Juan Carlos. Pues vamos con 5 días. La Unión Europea da vía libre al acuerdo arancelario con Estados Unidos en medio de la amenaza de Donald Trump. En El Economista, las empresas tendrán que pagar sanciones por los accidentes laborales de los becarios. Y en Invertia, el precio de la vivienda sube en España el doble que la media europea mientras cae la construcción de casas.
0: Paco, ayer hablábamos de las exportaciones andaluzas y los últimos resultados fueron mejores de lo esperado, ¿no?
12: Sin duda, Juan Carlos, una noticia muy positiva que también hay que contarlas en economía de vez en cuando. Y es que Andalucía vendió al exterior más que nunca en un primer trimestre. En total, más de 11.000 millones de euros, un 4,8% más que hace un año. mientras que las exportaciones nacionales apenas crecieron 7 décimas. El dato está en la balanza comercial. Andalucía registra un superávit de 1.500 millones de euros con una tasa de cobertura de 116, es decir, lo que vendemos fuera más de lo que compramos. Y en el conjunto del país, en cambio, se acumula un déficit comercial de 11.677 millones con una tasa de cobertura solo del 89. Y además no hablamos de un fenómeno concentrado en unas varias provincias, crecen prácticamente todas. Así que la clave es que Andalucía exporta y sigue exportando con más sectores, más mercados y más territorios implicados.
0: Y esos datos conectan con una preocupación del campo, de la que también hablamos aquí ayer en este programa, los fertilizantes.
12: Exactamente, ahí tenemos uno de los grandes problemas, porque detrás de una parte importante de las exportaciones andaluzas está el sector agroalimentario, el campo, los costes, sus costes y los márgenes, que están muy ajustados. Y Bruselas anunciaba ayer que prepara ayudas de emergencia antes del verano para compensar el encarecimiento de los fertilizantes. Y es fundamental, desde luego, que reaccione Europa, porque proteger al agricultor, ya sabemos que no es solo proteger al campo, es proteger una parte esencial de nuestra economía, nuestra seguridad alimentaria, las exportaciones andaluzas y la capacidad que tenemos para competir fuera.
0: Gracias, Paco, cuídate, que tengas buen día.
12: Igualmente.
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0: Tiroteados agentes de Policía Nacional durante una operación antidroga ocurrida en Torrox la pasada madrugada, aunque se realizaron más de 30 disparos, los agentes resultaron ilesos. María Ibáñez, buenos días.
17: Buenos días. Los autores del tiroteo lograron huir en coche por la autovía, por la A7. En la huida también se produjeron disparos, tiraron incluso a un motorista y chocaron entre ellos. Se estaban escapando después de abordar con dos vehículos a los agentes de la unidad de droga y crimen organizado a la Costa del Sol de Vélez, Málaga, como nos explicaba ayer Teresa Pellús, que es la portavoz de la Policía Nacional.
18: Los disparos se han producido en el momento en el que los policías procedían a la detención del varón en la entrada de una nave utilizada por los narcos para el almacén de combustible y narcolanchas.
17: Hay dos personas detenidas, aunque ninguna de ellos es autor de los disparos.
0: El Ministerio de Transportes ya tiene autorización para licitar la tracción eléctrica del tramo ferroviario Algeciras-Bobadilla, algo más de 72 millones de euros para iniciar la tan ansiada electrificación que va a permitir, entre otras cosas, su futura integración en el corredor mediterráneo. Ángeles Carreras, buenos días.
19: Hola, ¿qué tal? Buenos días. Pues así es, se trata de dos contratos que ha aprobado el Consejo de Ministros. Uno de 52 millones de euros en el tramo Algeciras-Ronda para dotar a la línea férrea de una electrificación para, entre otras cosas, su futura integración dentro del corredor mediterráneo. El segundo contrato de 20 millones se va a destinar a la adaptación de los gálibos del tramo férreo de Ronda hasta Bobadilla para la futura implantación de la autopista ferroviaria Algeciras-Zaragoza.
0: Y en Sevilla, se lo estamos contando esta mañana, miles de romeros van a despedirse de la ciudad. Salen cuatro hermandades de la capital con miles de personas, entre ellas Triana. Así que atención al tráfico. Pilar González, buenos días.
20: Buenos días. A esta hora están celebrando las misas de romeros. Triana es la primera en salir y abandonará la ciudad sobre las 11:30 por el mismo lugar que saldrá la hermandad de la Macarena. Luego será Sevilla y más tarde la del Cerro del Águila. Así que los cortejos van a atravesar la ciudad en dirección al Aljarafe, de donde salen además numerosas hermandades como Gines. Y a todo esto hay que sumar el calor, algo que preocupa al coronel de la Guardia Civil, Emilio Serrano.
21: Los problemas de insolaciones y de problemas médicos que puedan traer la gente, que bueno, pues ya vienen igual con alguna dolencia, pero con las condiciones climatológicas pues pueden ser peores. Esto se hila también con que la posibilidad de incendios pues es más grande.
20: Estos días 900 guardias civiles y 200 policías nacionales forman el dispositivo de seguridad en la provincia de Sevilla, el más importante de todo el año.
0: Con todo esto y mucho más, llegamos a las 8 menos cuarto de la mañana. A continuación les vamos a seguir contando más noticias, las de su ciudad y su provincia, aquí en Canal Sur Radio y en Radio Andalucía Información.
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19: Pues a esta hora de la mañana aquí en Algeciras amanece con el cielo completamente despejado. Tenemos 16 grados de temperatura. Se espera para hoy una máxima de 23, gracias sobre todo a que se espera que sople levante durante buena parte de la jornada. Buscamos ya la previsión para toda la provincia. La Agencia Estatal de Meteorología, saludamos a Juan Carlos Piña. Buenos días.
1: Buenos días. Hoy en la provincia de Cádiz tenemos un día de ambiente soleado con más calor porque siguen subiendo las temperaturas, salvo en el campo de Gibraltar, donde bajan. Máximas de 32 grados en Jerez y Arcos de la Frontera, 30 en Ubrique, 27 en Cádiz y Rota, 23 en Algeciras. Por otro lado, sopla viento flojo de la componente este, aumentando a moderado por la tarde y con intervalos fuertes en el estrecho, donde no se descartan rachas muy fuertes. Es una información de AEMET.
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5: Ángeles Carrera.
19: Y Luis López en la realización técnica. Muy buenos días. El Ministerio de Transportes ya cuenta con la autorización del Gobierno para licitar la tracción eléctrica en el tramo ferroviario Algeciras-Bobadilla. Algo más de 72 millones de euros para iniciar la tan ansiada electrificación que permitirá, entre otras cosas, su futura integración en el corredor mediterráneo. Se trata de dos contratos que ha aprobado el Consejo de Ministros. Uno de 52 millones de euros en el tramo Algeciras-Ronda para, como decimos, dotar a la línea de una electrificación. El segundo contrato de 20 millones se va a destinar a la adaptación de los gálibos del tramo férreo de Ronda hasta Bobadilla para la futura implantación de la autopista ferroviaria Algeciras-Zaragoza. Adif ha movilizado hasta la fecha una inversión de más de 514 millones de euros en esta línea Bobadilla-Algeciras. Ambas actuaciones están cofinanciadas por el Fondo Europeo de Desarrollo Regional. Y por cierto, que los vecinos de la estación de San Roque y Taraguilla ya pueden consultar si están afectados por las expropiaciones que son necesarias para eliminar los dos pasos a nivel que existen en su zona residencial. El proyecto de supresión contempla la construcción de una carretera paralela a la línea de ferrocarril y de dos glorietas. También se va a construir un vial de conexión por la margen oeste del ferrocarril para conectar los puntos donde se ubican ambos pasos a nivel, así como dos pasarelas peatonales. Además, y a petición municipal, se va a conectar la calle Hospitalillo al nuevo vial principal. El Ayuntamiento sanroqueño está estudiando el documento para que lo que se haga se ajuste al máximo a las necesidades de los vecinos de la estación y Taraguilla. Juan Carlos Ruiz Bois es el alcalde.
4: Y para el Ayuntamiento esperamos que se mejore la seguridad vial, la seguridad ferroviaria, el que esta modernización que supone el eliminar la supresión de los pasos a nivel, suponga mejora en las conexiones urbanas entre la estación de San Roque y Taraguilla y entre los dos lados de la estación, en los vecinos de la calle Río, de la calle Molino, que puedan tener la mayor permeabilidad.
19: El proyecto requerirá expropiar más de 20.000 metros cuadrados de terreno. Además, también va a afectar a 3.500 metros de servidumbres y se van a ocupar más de 7.500 metros de manera temporal durante su ejecución. Se trata de parcelas privadas como de terrenos del Ayuntamiento y también de la Junta de Andalucía. Y más actuaciones en infraestructuras. La Junta ha asignado varias partidas presupuestarias para ejecutar obras de conservación y mejoras en la carretera autonómica A405 entre San Roque y Castellar, principalmente entre el kilómetro 24 al 25, con trabajos de mantenimiento de firme y en algunos otros tramos para mejorar la visibilidad. Carmen Sánchez es la delegada territorial en funciones de fomento.
22: Entre los puntos kilométricos 24 y 25 estamos realizando tareas de poda y de broce para mejorar la visibilidad, mientras que en el kilómetro 48 se están realizando labores de poda, desbroce y también reapertura de cunetas. Esta, sin lugar a dudas, es una de las vías más importantes para el campo de Gibraltar y vamos a seguir realizando las tareas oportunas para mejorar la seguridad de los conductores que transitan por la misma.
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19: El exjefe de la UDEF, Óscar Sánchez, investigado por pertenecer a una red de narcotráfico, declaró ayer ante la Audiencia Nacional. Recordamos que la detención de Sánchez se produjo después de que se interviniera un alijo de 13 toneladas de cocaína aquí en el puerto de Algeciras en 2024 y eso fue precisamente lo que aceleró su detención. El exjefe de la Unidad de Delincuencia Económica y Fiscal de la Policía Nacional está siendo investigado por su pertenencia presunta pertenencia a una supuesta red de tráfico de drogas con la que habría estado colaborando aportando información a cambio de pagos millonarios. Cuando fue detenido se encontraron hasta 20 millones de euros que había emparedado en su casa. En la declaración de ayer acusó a los investigadores de encubrir una auténtica y real trama de corrupción policial con agentes que sí habrían participado en actividades relacionadas con el narcotráfico y que estaría compuesta por agentes de aduanas del puerto de Algeciras. Y más cosas, Tarifa va a recibir este año 150.000 euros de diputación para paliar los efectos de las algas invasoras, un dinero que se antoja insuficiente para amortizar los gastos que genera su recogida. Solo el año pasado gastaron casi 500.000 de euros en retirar estas algas de sus 40 kilómetros de costa. A día de hoy, las playas de Tarifa se encuentran, según el ayuntamiento, invadidas por esta especie, una situación, dicen, que supera el ámbito de competencia de los ayuntamientos. Ignacio Trujillo es el concejal de playas.
3: Empezamos a recoger mañana, pasado vuelven a salir y así estamos, para nosotros un auténtico quebradero de cabeza, ya que nosotros como municipio turístico que somos, ya tenemos prácticamente los fines de semana las playas de Tarifa están prácticamente llenas y con este alga, que aparte del alga, el olor que como bien hemos comentado antes, que huele a bombas fétidas.
19: Y el municipio de Castellar acoge desde hoy miércoles y hasta este sábado la Asamblea Internacional de los Pueblos Más Bonitos del Mundo. 13 delegaciones, incluida la española, visitarán además los municipios de Vejer, Grazalema, Zara de la Sierra y Setenil. La Asamblea va rotando por los países que integran esta Federación Mundial y hacía ya 10 años que España no era el anfitrión de un encuentro de este tipo. La Fortaleza de Castellar o la Casa Convento de la Alboraima serán algunos de los escenarios en los que se van a abordar iniciativas, oportunidades y decisiones de la red de cara al futuro de estos pueblos. Adrián Baca es el alcalde de Castellar.
7: La comarca del campo de Gibraltar en particular, pues debe sentirse orgullosa de que, bueno, pues delegaciones, como digo, de 12 países conozcan nuestra tierra, conozcan las potencialidades que tiene nuestra comarca y por tanto también nuestra provincia, y sin lugar a dudas pues Castellar va a ejercer de magnífico anfitrión.
19: Les contamos que el Club Baloncesto Algeciras prepara ya su desplazamiento y estancia en Alginés, sede de la fase de ascenso a Segunda Federación. Informa Fernando Silva.
8: Las fechas de 28, 29 y 30 de este mes de mayo están marcadas en el calendario del Club Baloncesto Algeciras. Superada la decepción de no ser elegida como sede de la fase de ascenso, ahora se prepara el viaje y el alojamiento en la localidad valenciana de Alginet. El club ha comunicado a sus aficionados a través de sus redes sociales que existe la opción de reservar entradas. El cupo que se ha puesto a disposición de los algecireños no será superior al 10% del total del aforo del pabellón de Alginet. Todos los interesados deben ponerse en contacto con el club algecireño para que pueda hacerse una estimación de reservas. Por otra parte, el CBA no podrá sustituir a su jugador Roy Méndez para la fase de ascenso. Méndez se lesionó en el último encuentro disputado en Algeciras frente al Badajoz y no tendrá tiempo para recuperarse. La federación ha desestimado la petición algecireña porque el tiempo de baja de Méndez no estará por encima de los 4 meses.

Empezamos contándoles que el Teatro Central de Sevilla acoge hoy la final del tercer premio SGAE de flamenco Paco de Lucía, que cuenta con la colaboración de la Agencia Andaluza de Instituciones Culturales a través del Instituto Andaluz del Flamenco y la Fundación del Guitarrista. Los 8 finalistas que optan al galardón son Chico Gallo, Luis Gallo, Francis Gómez, Antonio González, Melón Jiménez, Juan Diego Mateos, Luis Medina y Juan Antonio Moya. Todos ellos actuarán hoy en el teatro defendiendo algunas de las creaciones más innovadoras en el campo de la composición flamenca. Este premio SGAE de flamenco Paco de Lucía nació en 2021 para estimular y reconocer la creación de los compositores vinculados al flamenco. Pues con la guitarra les dejamos, volvemos con las noticias de la comarca a partir de las 8:20. Buenos días.

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1: Saludos, buenos días. Se va levantando la persiana del mercado de verano cuando todavía no ha terminado la liga. Sergio Ramos trabaja ya en el diseño del banquillo del Sevilla la próxima temporada. Se está hablando con algunos entrenadores. Alonso Rivero, muy buenas.
2: Así es, Javier, ¿qué tal? Muy buenos días. José Bordalás es una de las primeras opciones que tiene Sergio Ramos encima de la mesa para ser entrenador del Sevilla la próxima temporada. Bordalás tiene como anhelo recalar en Nervión y entrenar a la Roma, entre otros dos clubes. Y veremos a ver si se puede hacer la operación. Quiere cimentar su proyecto el Camero en un entrenador importante. Ha hablado con Marcelino García Toral o Ernesto Valverde, entre otros, pero son opciones que están descartadas. A partir de aquí, el impedimento, la tardía a la hora de comprar el club o que no se pueda hacer efectiva la compra del mismo el próximo 31 de mayo. Luis García Plaza, por cierto, te puedo contar que quiere saber también qué piensan sobre su futuro y sobre su continuidad. Tiene un par de opciones para recalar la próxima temporada y el Sevilla que espera cerrar los próximos 3 años la ampliación de contrato de Oso y de Castrín.
1: Gracias, Alonso. La que sí está cerrada es la salida de Antonio Cordón como director deportivo del Sevilla. Varios estadios andaluces son noticia. El Betis va a volver al nuevo Benito Villamarín en la temporada 28-29 con un aforo de 60.000 espectadores. Si hubiera retraso en las obras, algo que dice el Betis no está previsto, continuaría en la Cartuja. Federico Martínez es el director general del club.
3: La Cartuja, gracias a Dios, es un estadio que nos está dando incluso satisfacciones en los últimos años y sería un perfecto hogar, no tenemos ningún problema y podríamos continuar haciendo compatibles los trabajos que hubiera que hacer para el Mundial, pero en ningún momento estamos considerando en este momento esa posibilidad. Nuestro horizonte es regresar en el 28-29.
1: Por su parte, el Almería busca dónde jugar de local los primeros partidos de la próxima temporada. Comienza la segunda fase de las obras en el UDA Stadium y se le ha preguntado al Granada para que le preste el nuevo Los Cármenes. Alejandro Macías, buenos días.
4: Hola, ¿qué tal? Muy buenas. Pues el Almería está acelerando los trámites para acometer la segunda fase de las obras de remodelación del estadio. Empezarían una vez concluya la fase de playoff, que todo apunta que va a tener que jugar el equipo. Pero aquí la principal pregunta es, ¿qué implica? Pues que en principio el club tenga que jugar las primeras jornadas de la próxima temporada en un estadio que cumpla las exigentes medidas y requisitos que exige la Liga. Aquí en la provincia ningún campo tendría capacidad e infraestructura suficiente para acoger partidos de primera o segunda división. Y según informa el diario de Almería, el club habría solicitado al Granada la cesión de Los Cármenes en caso de no poder disputar los partidos como local en Almería una vez hubiera empezado la competición. Una propuesta a la que el club nazarí todavía no ha respondido.
1: El Jaén Paraíso Interior busca este fin de semana su primer título de Copa del Rey de fútbol sala, la Final Four. Va a ser en Cáceres. El Jaén va a jugar el sábado a las 4 de la tarde ante el Barcelona. Alan Brandi es el capitán.
5: Desde que arrancamos en verano los objetivos los hemos conseguido, pero no nos conformamos con eso. Disfrutamos del poder estar en una Final Four que nos ha costado mucho trabajo, de estar en los playoffs, y ahora vamos con muchas ganas de poder primero ganarle al Barça y después ojalá levantar un título que durante muchos años lo hemos tenido muy cerca.
1: El Campillo en Huelva le ha mostrado su cariño a Fermín López tras saberse que no jugará el Mundial con España por lesión. En esta localidad jugó siendo niño el centrocampista del Barcelona. Su alcalde es Juan Carlos Jiménez.
6: Decirte, Fermín, que como bien habrás visto desde el minuto uno, hemos estado contigo, seguiremos estando. A vosotros no solo hay que estar para lo bueno, para lo malo. Va a seguir estando y arropándote el pueblo del Campillo,
1: ¿vale? Y se despide del tatami la judoka cordobesa Julia Figueroa, más de 30 medallas internacionales absolutas, entre ellas un bronce en el Campeonato del Mundo de 2021 y dos participaciones en los Juegos Olímpicos. También sabemos que Alcaraz no jugará este año en Wimbledon.
7: Gracias, Javier Moreno.
1: Hasta luego.
7: Muy buen día. Hasta ahora.
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7: Buenos días, Andalucía, son las 8 de la mañana.
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0: ¿Cómo están? Bienvenidas, bienvenidos. Es miércoles 20 de mayo de 2026. El juez Juan José Luis Calama, de la Audiencia Nacional, imputa al expresidente del gobierno José Luis Rodríguez Zapatero y considera que existen indicios suficientes para investigar su papel al frente de una trama de tráfico de influencias que le permitió lucrarse ilícitamente del rescate de 53 millones de euros del gobierno a la aerolínea Plus Ultra.
1: Parece una desfachatez, una injuria, porque es evidente que no hice absolutamente ninguna gestión.
0: En su auto, el juez imputa al expresidente, es la primera vez que un expresidente del gobierno es imputado. Imputa al expresidente por los delitos de tráfico de influencias y blanqueo de capitales. Y estima que Zapatero se benefició de casi 2 millones de euros, 1,5 millones, algo más para él, más de 400.000 euros para la empresa What the Fab de sus hijas, y que lo hizo gracias a su capacidad para influenciar a altos cargos del gobierno de Pedro Sánchez. Según la investigación que lidera la Fiscalía Anticorrupción, el expresidente creó una sociedad offshore en Dubái para canalizar los fondos a través de varias empresas. Después de ser imputado y de que la policía, la UDEF, haya registrado su despacho, la empresa de sus hijas, una asesoría vinculada, Zapatero se grabó ayer un vídeo para negarlo todo, para negar que hubiera mediado en el rescate de Plus Ultra, para negar que hubiera constituido ninguna sociedad ni dentro ni fuera de España y para defender que toda su actividad pública y privada se ha desarrollado siempre, en sus palabras, con absoluto respeto a la legalidad.
1: Mi actividad privada, los ingresos y remuneraciones que he tenido han sido declarados vía IRPF con absoluta transparencia y legalidad. Jamás he realizado ninguna gestión ante ninguna administración pública ni el sector público en relación con el rescate de Plus Ultra. Jamás he tenido una sociedad mercantil, ni directamente, ni a través de terceros, ni en España, ni fuera de España, ni he participado en ninguna operación de este tipo.
0: El juez, sin embargo, sitúa a Zapatero en el vértice de una trama a la que atribuye otros delitos de organización criminal, apropiación indebida y falsedad documental. De esa trama o esa red participarían su secretaria y su amigo Julio Martínez Martínez, dueño de la empresa Análisis Relevante. Es una de las que está en el foco de la investigación. El juez investiga si una parte de los 53 millones de euros del rescate se desvió para pagar comisiones ilegales a través de Análisis Relevante y de otras empresas que eran las que pagaban a Zapatero y a sus hijas. En el Senado, Julio Martínez se negó a comparecer, bueno, compareció, pero se negó a hablar, aunque sí que asintió cuando le preguntaron si el destino de los fondos era la familia Zapatero.
2: La UDEF, no yo, ha concluido que Zapatero y sus hijas fueron las dos únicas relaciones económicas de Análisis Relevante. No existen otros clientes ni proveedores, no genera ingresos de terceros y todo el dinero procedente de Plus Ultra termina en la familia Zapatero. ¿Es cierto o falso, señor Martínez? Míreme. Sí, es verdad, ¿verdad? Se lo agradezco.
0: Bueno, Zapatero está citado a declarar como investigado en dos semanas, el próximo martes 2 de junio a las 9 de la mañana, y esto cae evidentemente como una bomba en Moncloa y en Ferraz, solo unos días después de una derrota electoral en Andalucía y tras una campaña en la que el propio Zapatero ha estado muy implicado, con una presencia muy notable, pidiendo el apoyo y el voto para María Jesús Montero, recuperado como revulsivo para movilizar al electorado socialista. El presidente de la Junta en funciones, Juanma Moreno, pide ahora explicaciones a María Jesús Montero.
3: Con la mejor financiación, con los mayores presupuestos que ha podido tener nunca Andalucía, ha sido gracias a María Jesús Montero. Que se enteren todos los andaluces y todos.
4: Tengo aquí a mi talismán. Yo quiero ser, en unos años, cuando termine de ser presidenta, como el presidente Zapatero.
5: Que nos dé información, que nos expliquen qué ha sucedido y qué papel ha tenido el expresidente Zapatero.
0: Más reacciones. El gobierno defiende la presunción de inocencia de Zapatero, traslada su apoyo al expresidente y reivindica su legado. En el PSOE, convencidos de su inocencia, publican críticas veladas de Lofer a los jueces, como hacen también algunos de los socios que ven en la imputación de Zapatero otra causa más contra el gobierno de coalición. Otros socios, más prudentes quizá en este caso, optan por aguardar y ver qué novedades arroja la investigación.
6: Desde la tranquilidad, la confianza y el respeto fundamental a un principio, que es el de la presunción de inocencia.
7: No me creo que Zapatero sea un corrupto ni que se haya corrompido, al revés. Es el único presidente que ha mantenido siempre una conducta ejemplar.
8: Pues tal y como sabemos que se está comportando últimamente pues algunas de sus señorías, o en general la judicatura, con algunos supuestos, pues podemos tener algunas dudas.
9: Aparte de que la derecha le tiene ganas, que ya lo sabíamos, creo que es muy evidente que el gobierno cada vez lo tiene más difícil para seguir gobernando.
10: Las acusaciones en principio son graves, ha habido mucho ruido y hay mucho ruido en torno al expresidente Zapatero, pero que nosotros lo que pedimos es prudencia.
11: Creo que hay que ser prudentes porque se hacen demasiadas valoraciones precipitadas.
12: Yo sí que tengo un mensaje para los jueces, o según qué juez de este país, el PP ya gana elecciones. No hace falta que hagan política, ¿eh?
0: El Partido Popular exige explicaciones al gobierno, pide la comparecencia urgente del presidente Pedro Sánchez y prepara una querella contra Zapatero acusándole de mentir al Senado durante su comparecencia en la Cámara Alta.
13: ¿Ha tenido usted algo que ver en el rescate de Plus Ultra?
14: No, en absoluto.
13: ¿La bancaria tiene usted en el extranjero?
14: Cero.
13: ¿Estos estafarros tiene usted en el extranjero?
14: Cero.
15: Usted pringó hasta el cuello.
14: Ni usted ni nadie va a cuestionar mi trabajo.
0: El PP señala al gobierno y pide la dimisión de Pedro Sánchez. Vox intenta animar al PP sin éxito a que presente una moción de censura.
13: Zapatero hoy no estaría imputado si Sánchez no hubiese puesto a su servicio al gobierno de España.
16: Es el modus operandi del Partido Socialista, que ha hecho del crimen su forma de hacer política.
0: Claro, la pregunta que a muchos nos atropellaba seguramente en el día de ayer era ¿por qué precisamente ayer, martes? ¿Por qué dos días después de las elecciones de Andalucía? ¿Por qué se conocía esto ahora? ¿Por qué llegaba ahora este duro auto de imputación? Y seguramente la respuesta la ofrece hoy la información que publica, que difunde el Confidencial a esta hora de la mañana, contando, entre otras cosas, que Zapatero tenía previsto un viaje de urgencia ayer a las 4 de la tarde hacia Caracas, con un vuelo primero con Air Europa hasta Santo Domingo y luego con un vuelo privado desde Santo Domingo a Caracas. Ayer mismo a las 4 de la tarde. Lo que pasa es que se presentó la policía, la UDEF, en su domicilio a las 8 de la mañana con los requerimientos de los registros que luego se produjeron a lo largo del día y con ese auto de 88 páginas del juez Calama. No tenía mucho sentido a partir de ahí eludir la acción de la justicia, lógicamente. Tenía previsto irse ayer mismo, martes, y tenía previsto volver mañana mismo, jueves, un viaje express a Caracas que quedó abortado por la decisión de poner en marcha esta operación Tíbet de manera urgente a la vista de este movimiento. Pues no se sabía qué es lo que podía ocurrir. No hay medidas cautelares de momento sobre José Luis Rodríguez Zapatero. No se le ha retirado, por ejemplo, el pasaporte, puede moverse libremente. Otra cosa es lo que pase a partir del próximo día 2, cuando comparezca ante el juez de la Audiencia Nacional. Mucho antes de eso, porque esto tiene su derivada judicial, pero también tiene su derivada política, como han venido escuchando, mucho antes de esto, la expectación va a ser máxima hoy en el Congreso de los Diputados, como se pueden imaginar, porque vuelve a haber sesión de control al Gobierno y el presidente tiene que responder las preguntas de Alberto Núñez Feijóo y de Santiago Abascal. A partir de las 9 de la mañana, se lo vamos a contar y a trasladar aquí. No hay que ser demasiado avispado para anticipar que la sesión puede ser de estas que se recuerdan como sesiones de alto voltaje.

0: Hoy tenemos por delante un día soleado de tiempo estable, cielos poco nubosos o despejados, vientos flojos variables, con intervalos moderados de levante en el litoral mediterráneo oriental y en el estrecho cambia. El viento sube, las temperaturas, llegaremos a los 27 de máxima en Cádiz y hasta los 35 en Sevilla.
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0: Vamos a comprobar cómo se circula hasta ahora por las carreteras de Andalucía en conexión con la DGT. Daniel González, buenos días.
2: Muy buenos días, hasta ahora se complican los accesos a Sevilla por la A49 en Tomares y también la A92 en los entornos de Palmete y ya la SE30 en el tramo del Puente del Centenario en ambos sentidos. Circulación lenta también en Málaga en esa entrada por la A7 en Málaga Este y A357 en los entornos de Campanillas. Encontrarán circulación lenta en la A7 en la Cala de Mijas, dirección Marbella. Se complica en Córdoba la A4 en el Arcángel en dirección Este, en dirección a Bailén, y ya la A45 en Fernán Núñez en ambos sentidos, especialmente densa en Jaén la A316 a su paso por las Fuentezuelas, Torre del Campo y también Jamilena, todo ello en sentido a Úbeda, y encontrarán tráfico lento en Almería en la A7 en dos tramos, en Vicar dirección Llamotril y también el tramo de Viator en dirección Murcia.
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0: 8 y 11 minutos de la mañana. Hay más noticias de Andalucía que les contamos a esta hora. Día de luto hoy en El Ejido por el trágico tiroteo que dejó en la noche de ese lunes 2 fallecidos, 4 heridos graves que permanecen en la UCI, uno de ellos un bebé y una niña de casi 2 años. La Guardia Civil mantiene abierta la investigación tras la detención del presunto autor de los disparos, un hombre de 25 años. Ana Torregrosa, buenos días, Ana.
8: Hola, ¿qué tal? Buenos días, Juan Carlos. La investigación de la Guardia Civil se está centrando en el marco de la violencia doméstica tras matar el presunto autor del tiroteo de 25 años a su madre y su padrastro y herir de gravedad a su propio hijo, un bebé de tan solo 7 meses que se encuentra ingresado en la UCI. También en la UCI permanecen ingresados los otros 3 heridos, entre ellos una niña de casi 2 años, vecina del lugar donde tuvieron lugar los hechos. Una tragedia que mantiene conmocionado al municipio de Ejido, donde hoy las banderas ondean a media hasta en señal de duelo. A las 11 de la mañana se ha convocado un minuto de silencio a las puertas del ayuntamiento.
0: La Guardia Civil ha detenido en el municipio granadino de Loja a un hombre de 27 años como presunto autor de la muerte violenta de la mujer de 79, cuyo cadáver fue hallado la noche del domingo en el interior de una vivienda incendiada en Ojíjares. Jesús Toral, Granada, buenos días.
9: ¿Qué tal? Buenos días. Pues sí, es un giro en la investigación que en un principio parecía un accidente fortuito. Tras una inspección ocular, la unidad orgánica

0: Presunta autoría de homicidio, incendio, tráfico de drogas y violencia de género.
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2: 8 y 14 minutos de la mañana, hoy sale la primera hermandad de la capital de Huelva, Emigrantes, una hermandad muy querida en la ciudad, fundada en los años 60 por rocieros onubenses que trabajaban en Alemania. Pilar La Huerta, buenos días.
3: Buenos días. En aquellos tiempos, pues eran familias completas las que se reunían allí en Alemania ante una estampa de la Virgen y cantaban y hacían su pequeña romería. Y en cambio hoy, además concretamente hoy miércoles, acompañan al Sin Pecado 300 peregrinos, 25 caravanas, 20 charret y 200 caballos. A las 7 y media ha comenzado la misa de romeros, ya dentro de poco comenzará la hermandad su recorrido por la ciudad. Durante la ciudad hace parada en la policía local, en la nacional, y se espera que a eso de las 10 llegue al ayuntamiento. La filial onubense llegará mañana a la aldea y hoy también hace el camino en un día solo la hermandad matriz de Almonte,
2: llenando los caminos de la provincia de Huelva hacia el Rocío. También hoy en Sevilla salen cuatro hermandades con miles de romeros. Sale por ejemplo la hermandad del Rocío de Sevilla, que parte a las 9 de la mañana desde la iglesia del Salvador camino del Rocío, pasará por el ayuntamiento y por la Plaza Virgen de los Reyes. Ahí en El Salvador está Mar Pino. Buenos días, Mar.
4: Hola, buenos días. Pues sí, es una de las hermandades que hace un recorrido por el centro y visita el ayuntamiento y la catedral. Pues estamos justo en la puerta de El Salvador. La misa ha comenzado también, la misa de romero, a las 7:30. Está la mayor parte de ellos, de los romeros, dentro de la iglesia. Pero ya ha ocurrido un paso, algo importante, que es que la carreta del Sin Pecado, donde se entroniza el Sin Pecado, ya ha llegado a la puerta, ya se ha puesto de espalda y ya está todo listo para que empiecen a salir los romeros. Y en nada, será a las 9, esto tarda, es un proceso que tarda, pero ya muy poco tiempo para ello. Mira, vamos a preguntarle además a alguno de los romeros que nos cuente cómo se presenta el día, ya queda poco.
5: Hola, buenos días. Pues sí, la verdad que ya queda poquito y nada, con muchísimas ganas de volver otro año al camino.
4: ¿Mucho calor se espera?
5: Bueno, esperemos que no, pero bueno, ya está, con calor, con frío, con lluvia, gracias a Dios, pues vamos otro año más.
4: Bueno, que tengáis buen camino. Pues esas eran las palabras de algunos de los romeros. Ya vemos justo en este momento, se va escuchando además también el sonido de todos los hermanos, los peregrinos que van saliendo y se van acercando a esa carreta donde se entronizará el Sin Pecado y posteriormente empezará el recorrido de esta hermandad que, como decimos, pasa por bastantes calles del centro.
2: Se espera calor, nada que no pueda, gracias Mar, nada que no pueda impedir o nada que vaya a impedir que miles de romeros continúen la tradición como cada año. Además hoy cruzan el Guadalquivir por Bajo de Guía las filiales más populosas de la provincia de Cádiz, como el Puerto Jerez y sobre todo Sanlúcar, más de 7.000 romeros que cruzarán por la barcaza. Se lo vamos a contar también a lo largo del tiempo de tertulia. Son las 8 y 16 minutos de la mañana.

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4: La clave, Juan Carlos, del pana ZP. Un pana en español, el de Caracas, es un colega, un camarada, alguien muy cercano que sabes va a estar ahí cuando lo necesites. Y ZP era el pana de los dueños de Plus Ultra. Pero ZP es más que el rescate de un avión por 53 millones de euros. El expresidente del gobierno ejercía y lo hizo durante años como mediador, facilitador y observador internacional en el régimen chavista. Era el pana de Maduro, tratante también de petróleo, oro y divisas. Por eso en Venezuela titula

0: ZP, de salvador del chavismo a sospechoso del saqueo venezolano.
1: ¿Le ponemos la guinda a este informativo, Nuria Durán?
2: Pues mira, leemos la guinda siempre en prensa y hoy en La Voz de Almería algo sorprendente. Crece la demanda de almerienses para engordarse el pene. 5.000 cirugías en una década. Eso sale a 41 al mes, más de una diaria.
1: ¡Qué barbaridad!
3: Hay que Almería.
4: ¿Cómo recomponemos?
1: Miramos, pues mirando al bolsillo y mirando a los dineros, Ana Giralde.
4: Pues mira, los ninis son menos que nunca. En España ya roza la media de la Unión Europea. La tasa de jóvenes que ni estudian ni trabajan cae al 11,5%, cerca del promedio de los socios de Europa. La brecha llegó a ser de más de 6 puntos. En 2013 había un 22% de ninis.
1: Y rematamos con algún apunte deportivo, Javier Moreno.
5: Pues sí, sin duda la judoka cordobesa Julia Figueroa, que se despide del tatami. A veces que el fútbol y otras cosas o muchas veces opacan el brillo de deportistas como ella, que tiene en su vitrina o colgadas en las paredes de su habitación más de 30 medallas internacionales absolutas, entre ellas un bronce en el Campeonato del Mundo de 2021 y dos participaciones en los Juegos Olímpicos. Dijo adiós este fin de semana compitiendo y no con un mensaje en las redes sociales. Así que, Julia, enhorabuena y gracias por esta trayectoria.
1: Con todo esto llegamos a las 8 y 20 minutos de la mañana. A continuación, la información local en Canal Sur Radio y en Radio Andalucía Información.
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7: Pues aquí en Algeciras tenemos a esta hora el cielo completamente despejado, 16 grados de temperatura. Se espera hoy una máxima de 23, gracias sobre todo a que va a soplar levante en el área del estrecho. Buscamos ya la previsión para toda la provincia. En la Agencia Estatal de Meteorología saludamos a Juan Carlos Piña. Buenos días.
8: Buenos días. Hoy en la provincia de Cádiz tenemos un día de ambiente soleado con más calor porque siguen subiendo las temperaturas, salvo en el campo de Gibraltar, donde bajan. Máximas de 32 grados en Jerez y Arcos de la Frontera, 30 en Ubrique, 27 en Cádiz y Rota, 23 en Algeciras. Por otro lado, sopla viento flojo de la componente este, aumentando a moderado por la tarde y con intervalos fuertes en el estrecho, donde no se descartan rachas muy fuertes. Es una información de AEMET.
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9: Ángeles Carrera.
7: Y Luis López en la realización técnica. Muy buenos días. El Ministerio de Transportes ya cuenta con la autorización del Gobierno para licitar, entre otras actuaciones, la tracción eléctrica en el tramo ferroviario Algeciras-Bobadilla. Algo más de 72 millones de euros para iniciar la tan ansiada electrificación que permitirá, entre otras cosas, su futura integración en el corredor mediterráneo. Se trata de dos contratos que ha aprobado el Consejo de Ministros. Uno de 52 millones de euros en el tramo Algeciras-Ronda para dotar a la línea de esta electrificación. El segundo contrato de 20 millones se destinará a la adaptación de los gálibos del tramo férreo de Ronda hasta Bobadilla para la futura implantación de la autopista ferroviaria Algeciras-Zaragoza. Adif ha movilizado hasta la fecha una inversión de más de 514 millones de euros en la línea Bobadilla-Algeciras. Ambas actuaciones estarán cofinanciadas por el Fondo Europeo de Desarrollo Regional. Y por cierto, que vecinos de la estación de San Roque y Taraguilla ya pueden consultar si están afectados por las expropiaciones que son necesarias para eliminar los dos pasos a nivel que existen en su zona residencial. El proyecto de supresión contempla la construcción de una carretera paralela a la línea de ferrocarril y de dos glorietas. También se va a construir un vial de conexión por la margen oeste del ferrocarril para conectar los puntos donde se ubican ambos pasos a nivel, así como dos pasarelas peatonales. Además, y a petición municipal, se va a conectar la calle Hospitalillo al nuevo vial principal. El Ayuntamiento sanroqueño está estudiando el documento para que lo que se haga se ajuste al máximo a las necesidades de los vecinos de la estación Itaraguilla. Juan Carlos Ruiz Bois es el alcalde.
10: Y para el Ayuntamiento esperamos que se mejore la seguridad vial, la seguridad ferroviaria, el que esta modernización que supone el eliminar la supresión de los pasos a nivel suponga mejora en las conexiones urbanas entre la estación de San Roque y Taraguilla y entre los dos lados de la estación, en los vecinos de la calle Río, de la calle Molino, que puedan tener la mayor permeabilidad.
7: El proyecto requerirá expropiar más de 20.000 metros cuadrados de terreno, afectará a 3.500 metros de servidumbres y ocupará más de 7.500 metros de manera temporal durante su ejecución. Se trata de parcelas privadas como de terrenos del Ayuntamiento de San Roque y de la Junta de Andalucía. Por cierto, seguimos hablando de más actuaciones en infraestructuras porque la Junta ha asignado varias partidas presupuestarias para ejecutar obras de conservación y mejoras en la carretera autonómica A405 entre San Roque y Castellar, principalmente entre el kilómetro 24 al 25, con trabajos de mantenimiento de firme y en algunos otros tramos para mejorar la visibilidad. Carmen Sánchez es la delegada territorial en funciones de fomento.
11: Entre los puntos kilométricos 24 y 25 estamos realizando tareas de poda y desbroce para mejorar la visibilidad, mientras que en el kilómetro 48 se están realizando labores de poda, desbroce y también reapertura de cunetas. Esta, sin lugar a dudas, es una de las vías más importantes para el campo de Gibraltar y vamos a seguir realizando las tareas oportunas para mejorar la seguridad de los conductores que transitan por la misma.
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7: El ex jefe de la UDEF, Óscar Sánchez, está siendo investigado por pertenecer presuntamente a una red de narcotráfico. Pues bien, declaró ayer ante la Audiencia Nacional. La detención de Sánchez se produjo después de que se interviniera un alijo de 13 toneladas de cocaína aquí en el puerto de Algeciras en 2024 y eso fue precisamente lo que aceleró su detención. El exjefe de la Unidad de Delincuencia Económica y Fiscal de la Policía Nacional está siendo investigado por su pertenencia a una supuesta red de tráfico de drogas con la que habría estado colaborando aportando información a cambio de pagos millonarios. De hecho, cuando fue detenido se encontraron hasta 20 millones de euros que había emparedado en su casa. En la declaración de ayer acusó a los investigadores de encubrir una auténtica y real trama de corrupción policial con agentes que sí habrían participado en actividades relacionadas con el narcotráfico y que estaría compuesta por agentes de aduanas de aquí del puerto de Algeciras. Y más cosas, Tarifa va a recibir este año 150.000 euros de Diputación para paliar los efectos de las algas invasoras, un dinero que se antoja, dicen, suficiente para amortizar los gastos que genera su recogida. Solo el año pasado gastaron casi 500.000 de euros en retirar estas algas de sus 40 kilómetros de costa. A día de hoy las playas de Tarifa se encuentran invadidas por estas algas asiáticas, una situación que supera desde luego el ámbito de competencia de los ayuntamientos. Ignacio Trujillo es el concejal de playas.
12: Empezamos a recoger mañana, pasado vuelven a salir y así estamos, para nosotros un auténtico quebradero de cabeza, ya que nosotros como municipio turístico que somos, ya tenemos prácticamente los fines de semana las playas de Tarifa están prácticamente llenas y con este alga, que aparte del alga, el olor que como bien hemos comentado antes, que huele a bomba fétida.
7: Y Castellar acoge desde hoy miércoles y hasta este sábado la Asamblea Internacional de los Pueblos Más Bonitos del Mundo. 13 delegaciones, incluida la española, visitarán además los municipios de Vejer, Grazalema, Zahara de la Sierra y Setenil. La Asamblea va rotando por los países que integran esta Federación Mundial y hacía ya 10 años que España no era el anfitrión de un encuentro de este tipo. La Fortaleza de Castellar o la Casa Convento de la Almoraima serán algunos de los escenarios en los que se abordarán iniciativas, oportunidades y decisiones de la red de cara al futuro de estos pueblos bonitos. Adrián Baca es el alcalde de Castellar.
13: La comarca del campo de Gibraltar en particular pues debe sentirse orgullosa de que delegaciones, como digo, de 12 países conozcan nuestra tierra, conozcan las potencialidades que tiene nuestra comarca y por tanto también nuestra provincia, y sin lugar a dudas pues Castellar va a ejercer de magnífico anfitrión.
7: Les contamos que el Club Baloncesto Algeciras prepara ya su desplazamiento y estancia en Alginés, sede de la fase de ascenso a Segunda Federación. Tiene más datos Fernando Silva.
14: Las fechas de 28, 29 y 30 de este mes de mayo están marcadas en el calendario del Club Baloncesto Algeciras. Superada la decepción de no ser elegida como sede de la fase de ascenso, ahora se prepara el viaje y el alojamiento en la localidad valenciana de Alginés. El club ha comunicado a sus aficionados a través través de sus redes sociales que existe la opción de reservar entradas. El cupo que se ha puesto a disposición de los algecireños no será superior al 10% del total del aforo del pabellón de Alginet. Todos los interesados deben ponerse en contacto con el club algecireño para que pueda hacerse una estimación de reservas. Por otra parte, el CBA no podrá sustituir a su jugador Roy Méndez para la fase de ascenso. Méndez se lesionó en el último encuentro disputado en Algeciras frente al Badajoz y no tendrá tiempo para recuperarse. La federación ha desestimado la petición algecireña porque el tiempo de baja de Méndez no estará por encima de los 4 meses.
7: Estamos contándoles que el Teatro Central de Sevilla acoge hoy la final del tercer premio SGAE de flamenco Paco de Lucía, que cuenta con la colaboración de la Agencia Andaluza de Instituciones Culturales. Los 8 finalistas que optan al galardón son Chico Gallo, Luis Gallo, Francis Gómez, Antonio González, Melón Jiménez, Juan Diego Mateos, Luis Medina y Juan Antonio Moya. Todos ellos van a actuar hoy en el teatro defendiendo algunas de las creaciones más innovadoras en el campo de la composición flamenca. Este premio SGAE de flamenco Paco de Lucía nació en 2021 para estimular y reconocer la creación de los compositores vinculados al flamenco. Pues con la música de la guitarra flamenca nos marchamos. Continúan las noticias en Canal Sur Radio y Radio Andalucía Información. Buenos días.
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1: En tiempo de tertulia este miércoles, bien completito, se nos va a quedar corta, ya se lo avanzo, se nos va a quedar corta porque tenemos muchos frentes abiertos, empezando por una sesión de control al gobierno, de nuevo, que vuelve a las 9 de la mañana con preguntas para el presidente Pedro Sánchez, que iremos comentando. ¿Con quién? Pues con Alberto García Reyes. Muy buenos días, Alberto.
2: Muy buenos días.
1: Con Inma León. Buenos días, Inma.
3: Buenos días.
1: Y con Francisco Morón. Buenos días, Francisco.
4: ¿Qué tal? Buenos días.
1: Pero digo, se nos va a quedar corta, porque es que tenemos además otros asuntos de los que hablar. Hoy hay miles y miles de andaluces que están en lo que están, que es en irse al Rocío, de iniciar muchos de ellos su camino, algunos en la misa de romeros esta mañana. Hemos contado que salen más de 8.000 romeros desde Sevilla, con las cuatro principales hermandades de Sevilla. Hemos contado que se ha puesto ya en marcha Cádiz, que se pone en marcha emigrantes también, que pasan hoy, por ejemplo, cruzan el Guadalquivir por bajo de guía las hermandades del puerto, de Sanlúcar también. Y tenemos a Pablo Cosano en la iglesia de Santo Domingo, en Jerez, para la misa de romeros. Pablo, muy buenos días.
5: ¿Qué tal? Buenos días. Bueno, pues el ambiente aquí es extraordinario. Hay cientos de personas, miles de personas, me atrevería yo a decir, en la Alameda de Cristina, a las puertas del convento de Santo Domingo, donde se está celebrando esta misa de romeros previa al inicio de la marcha de la Hermandad del Rocío de Jerez. Ya a las puertas está montado el Sin Pecado con una tira, un tiro de cuatro mulos. Eso es el sonido de las campanillas, de los cabezales de estos animales. Un Sin Pecado además que es muy curioso porque el techo está recubierto de un emparrado hecho por completo de orfebrería. El cortejo de Jerez, esta comitiva, va a estar compuesta por más de 2.500 peregrinos, más de 300 caballos, 18 carretas, todas de colores diferentes que acompañarán al Sin Pecado. Luego tendremos 43 charrés, más de 300 todoterrenos y, como decimos, es un cortejo absolutamente espectacular. Va a empezar su camino en tan solo un ratito, en cuanto termine la misa de romero. No podemos entrar en la iglesia de Santo Domingo porque hay un auténtico tapón de personas acumulado en la puerta desde muy tempranito y estamos esperando ya a que finalicen los oficios para ver cómo sale ya la comitiva y cómo se va a despedir por parte de la ciudadanía. Hay muchísimos curiosos aquí, muchísimos amigos y familiares de aquellos que van a partir ya hacia Sanlúcar. Recordemos que hoy desde las 9 de la mañana está embarcando ya la hermandad de Sanlúcar, que es la más populosa de la provincia de Cádiz. Luego lo hará el puerto y finalizará Jerez, que es la que cierra toda la comitiva por las arenas del Coto de Doñana.
1: 7.000 romeros, nada más y nada menos, entre estas tres hermandades ciertamente populosas que se ponen en camino. Gracias, Pablo.
5: Un abrazo.
1: Hemos estado en Jerez, hemos estado esta mañana también en El Salvador con la hermandad de Sevilla, hemos estado en Triana también con Triana, que inician su camino, también su peregrinación al Rocío. Vamos a seguir en contacto y en comunicación con todas las hermandades y contándoselo, claro que sí, en Canal Sur Radio y en Radio Andalucía Información. Una pequeñísima pausa y enseguida entramos en materia, no se vayan.
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1: 8 y 35 minutos de la mañana, le hemos contado a los oyentes de Sevilla que a las 9 y media se inaugura oficialmente un encuentro de la industria de defensa aeroespacial en el Palacio de Congresos en Fibes. Son 1.000 profesionales de 320 empresas de 30 países. Va a haber hasta mañana jueves más de 8.000 reuniones de negocios concertadas entre empresas y contratistas internacionales y nacionales, en este que es un encuentro importantísimo para el sector y que seguramente no es casualidad que se celebre en Sevilla. Por esto le voy a preguntar precisamente a Antonio Castro, el director ejecutivo, el CEO de Andalucía Trade. Antonio, muy buenos días.
3: Buenos días, Juan Carlos, un placer.
1: No es casualidad que Sevilla y que Andalucía acojan un encuentro de vital importancia para el sector a nivel mundial, ¿verdad?
3: En absoluto, no es ninguna casualidad. Esta es la octava edición de nuestro evento de negocio internacional de ADM Sevilla y tampoco es una casualidad de la perspectiva histórica, porque este sector, el aeronáutico particularmente, es un sector de larga tradición, de un siglo de tradición en Sevilla y en Andalucía.
1: ¿Qué es lo más destacable o lo principal que destacáis de este encuentro? ¿Qué es lo más importante también para las empresas andaluzas y para los empresarios andaluces?
3: Se dan cita las principales empresas del sector este año de nuevo con récord, como usted comentaba, 320 empresas, 1.000 profesionales y la extracción de esas empresas, porque tenemos prácticamente la mitad de las empresas las traemos del resto del mundo y también con una amplia representación de empresas nacionales que vienen de hasta 11 comunidades autónomas. Eso desde el punto de vista de los participantes, de los asistentes. En segundo lugar, que es un evento en el que se concibe en primer lugar una pieza de conocimiento donde se analizan los retos a los que se enfrenta este sector de forma inmediata y al mismo tiempo una ambiciosa agenda de negocio en la que se van a celebrar 8.000 reuniones de negocio entre esas 320 empresas, esos 1.000 profesionales asistentes. Reuniones de las que saldrán noticias importantes en términos de alianzas, nuevos proyectos y cartera de negocios para nuestras empresas.
1: Creo que las conferencias inician con una que aborda precisamente los principales retos de la industria aeroespacial. Va a estar, creo, Carolina España, la consejera de Economía en funciones y además dirigentes de las principales compañías, por ejemplo, de Airbus en España. ¿Cuáles son esos principales retos?
3: Pues los principales retos, y esto es algo en el que existe un amplio consenso en la industria y en Andalucía, en España y diríamos que internacionalmente, pues tienen que ver fundamentalmente con la necesidad de seguir abrazando la innovación en el sector, dirigiéndolo hacia la aviación sostenible, la necesidad de responder igualmente a los retos de un creciente gasto en defensa, de una industria espacial que necesita efectivamente dar respuesta a retos de tipo tecnológico enormemente ambiciosos. Y por último, muy importante, pues todo lo que tiene que ver con la necesidad de la mano de obra disponible y del talento que es tan necesario en esta industria. Todos estos retos y alguno más, evidentemente, están siendo objeto de análisis en las mesas, en las conferencias que tienen lugar a lo largo de nuestra agenda en ADM Sevilla.
1: Antonio Castro, consejero delegado o director ejecutivo de Andalucía Trade, muchísimas gracias por acompañarnos esta mañana y esperemos que las jornadas sean un éxito, sobre todo para los empresarios andaluces del sector. Un saludo. Que tenga buen día.
3: Un saludo, muchas gracias, Juan Carlos. Buen día.
1: Bueno, entramos ahora sí en materia judicial, porque esto tiene su derivada judicial, que es la que es, una imputación, pero luego tiene una derivada política que tiene una dimensión y una profundidad seguramente mucho mayor. La imputación de José Luis Rodríguez Zapatero, expresidente del gobierno, primer expresidente del gobierno, imputado por un juez, el juez de la Audiencia Nacional, José Luis Calama, que considera que existen suficientes indicios para investigar su papel al frente o en el vértice, en la cúspide de una trama de tráfico de influencias que le permitió lucrarse de manera ilícita, supuestamente, del rescate de 53 millones de euros del gobierno a la aerolínea Plus Ultra. En el auto imputa al expresidente los delitos de tráfico de influencias y de blanqueo de capitales. Estima que se benefició de casi 2 millones de euros a través de un entramado de empresas, alguna incluso con una sociedad offshore en Dubái para canalizar los fondos, también con la participación de la empresa What the Faf de sus hijas. Ayer se ordenaron registros en su despacho, en la calle Ferraz, que no es la sede del PSOE, pero creo que no sé si está enfrente o está al lado, justo enfrente, ¿no? También en la empresa de las hijas y también en una auditoría, creo, una asesoría vinculada a la trama. Después de todo esto, se grabó un vídeo, Zapatero, en el que negó haber constituido ninguna sociedad ni dentro ni fuera de España, negó haber mediado en el rescate a Plusultra y defendió que toda su actividad pública y privada se ha desarrollado siempre con absoluto respeto a la legalidad.
4: Mi actividad privada, los ingresos y remuneraciones que he tenido han sido declarados vía IRPF con absoluta transparencia y legalidad. Jamás he realizado ninguna gestión ante ninguna administración pública ni el sector público en relación con el rescate de Plusultra. Jamás he tenido una sociedad mercantil, ni directamente, ni a través de terceros, ni en España, ni fuera de España, ni he participado en ninguna operación de este tipo.
1: Bueno, digo, esto tiene una dimensión judicial que es la que es una imputación, y una imputación no significa que se esté juzgando a alguien, porque no se ha abierto juicio, tampoco significa mucho menos que se haya condenado a alguien, pero sí que significa que un juez ha encontrado suficientes indicios como para justificar que esto se investigue en profundidad y que la persona investigada pueda defenderse, que esta es otra clave. Y por eso la he citado el próximo día 2 de junio. Pero esa es la parte judicial, ese es el alcance que tiene. Pero es que el alcance político y la profundidad política que tiene esto, Alberto, es monumental.
10: Sin duda, y por ahí es por donde hay que empezar, ¿no? El alcance judicial ya se verá, la investigación sigue. Si es pertinente recordar, para iniciar el relato del bochorno que supone esto, que es la primera vez en la historia de este país que se investiga a un expresidente del gobierno y que se registra su despacho y el de sus hijas. Es que no estamos hablando de ninguna tontería, tampoco en el plano judicial. Pero si nos centramos exclusivamente en el político, hay muchas reflexiones que hacer, ¿no? Digo desde la serenidad, para no volvernos locos.
1: Desde la tranquilidad, como decía ayer la ministra portavoz.
10: Bien, desde la tranquilidad lo hacemos. ¿Qué papel tiene que tener un expresidente del gobierno? ¿Cómo que él no ha tenido empresas directas ni indirectas? Y entonces lo que aparece en el auto del juez en la investigación de la UDEF, que se lo ha inventado la UDEF, las hijas no tenían una empresa. ¿De dónde ha recibido esa cantidad de ingresos tan elevada que aparece ahí una empresa de sus hijas que se dedicaba a cosas informáticas? O sea, que su secretaria de alta una offshore en Dubái, su secretaria, no es una empresa indirecta, que él no ha hecho presiones en Plus Ultra, están registradas las llamadas de su secretaria. Secretaria que actuaba por su cuenta. O sea, es decir, Zapatero que tenía una secretaria que hacía lo que a ella le iba pareciendo sin que Zapatero supiera nada. Es que de verdad, o sea, y desde el punto de vista político, solo esto, no sé qué más va a dar de sí la investigación, porque hay también una investigación abierta en Estados Unidos. Esto viene de un requerimiento de Suiza y de Francia, por blanqueo de capitales, que están por ahí la propia portavoz del gobierno diciendo que la denuncia es de la organización ultra, abro comillas, manos limpias, que por cierto no sería ningún problema, a ver si ahora aquí no va a poder denunciar la gente. No, pero es que encima mentira, es que viene de la Fiscalía Anticorrupción.
1: Hubo un primer impulso del gobierno por difundir el falso argumento, sino el bulo, de que esto partía de una denuncia de manos limpias. Pero no es así. Esto viene, como bien explica Alberto, de un requerimiento. Bueno. Que da igual, pero por explicarlo en rigor, viene de un requerimiento que hace la Fiscalía de Ginebra, de Suiza, y la Fiscalía de Francia, en el marco de una investigación antiblanqueo. Y es una

0: En campaña, o sea, siempre se ha dicho, es verdad. Yo es que hay cosas que no... Yo lo llevaba diciendo mucho tiempo. A mí el papel de Zapatero es muy cuestionable, ¿no? Sobre todo cuando, por ejemplo, dice Alberto que los papeles de los expresidentes, es que ya no solo hay que serlo, sino que también hay que parecerlo. Claro. Y en este caso, Zapatero no parece que sea. Ya veremos, ¿no? Con la instrucción judicial y cómo acaba esto, porque la justicia en la calle va muy rápida y en las instituciones pues va más lenta. Pero que tiene que parecerlo y no lo parece.
1: Bueno, yo creo que hay que dar tiempo a la justicia, ¿no? Y que actúe. Tirar por tierra un auto de esta... Yo creo que es bastante claro, pues está sobre hechos erróneos, hechos falsos, no sé. Yo no sé quién para cuestionar, desde luego, la investigación que se ha puesto en marcha, pero es cierto que yo creo que hay que darle su sitio. Y es una investigación que se ha abierto, hay que afrontarla, hay que verla y ver cómo actúa la justicia. A mí lo que me parece lamentable, sinceramente, es que es la salida ayer del gobierno, nuevamente, ¿no? Dándole otra nueva patada a la separación de poderes, pues teniendo en cuestión el Poder Judicial. Cada vez que hay algo que no le gusta, lo cuestiona, pone a todo su equipo a atacar, a los jueces, a hablar de periodistas, de políticos que van contra Zapatero. No, vamos a ver, aquí hay una investigación, vamos a respetarla, vamos a ver qué, pues, sucede. Y Zapatero tiene la opción de defenderse también, o sea, y de dar solo las explicaciones que tiene que dar. Pero el cuestionar permanentemente a la justicia cuando no va por la línea que tú quieres, yo creo que se ha convertido en un deporte de alto riesgo en España. Me parece una falta de respeto constante, me parece que es una falta a la separación de poderes, me parece que es una gran falta a lo que es una democracia, a la esencia de la democracia. Partes de la base de romper esa separación de poderes, que ya que España se ha hecho ya desde hace mucho tiempo, está cuestionando el sistema democrático. Y eso es lo peor que podemos ver en todo esto, ¿no? Yo sinceramente, eso es gravísimo. Si en vez de Zapatero pusiera Aznar, estarían diciendo todo lo contrario. Entonces, no estamos hablando de a mí, una de las figuras que me parece más lamentable y más triste en la política española es la de Rufián. Y ayer salió inmediatamente sin haber leído, sin conocimiento, sin tener ningún tipo de argumento para defender una cosa u otra. Salió ya poniendo en cuestión nuevamente a la justicia española, ¿no? Usted dele su lugar a la justicia española y ahora, si quiere, defienda a la persona, a Zapatero, ponga que es su íntimo amigo, que me da igual, pero no... No basemos la defensa de nadie en cuestionar permanentemente la justicia. Es que romper la esencia de la democracia es muy peligroso.
2: Eso es efectivamente gravísimo. Y a mí me parece que ahí hay que detenerse mucho. Porque al final puede que estemos ante sátrapas disfrazados de demócratas, ¿eh? Y cada vez con más claridad lo digo. O sea, cada vez que hay un auto judicial del tipo que sea que no le conviene al partido que gobierna o a los partidos que manejan el poder en este momento en España, se aventa la teoría. También salió Pablo Iglesias ayer, la teoría del lofer, de los jueces conchavados que son todos de derecha, unos fascistas, en una semana en la que, por ejemplo, estamos viendo el caso Kitchen perfectamente. O sea, es todo disparatado, pero con independencia de, además, mira el auto, lo lees, todos los que estamos aquí somos periodistas, hemos leído, aunque sea por encima, el auto con mayor profundidad, con menor, pero hemos visto el auto tiene un nivel de detalle que, oye, luego se podrá enervar en el procedimiento judicial y podrá el señor Zapatero a expresar sus argumentos y a lo mejor decae. Bueno, yo no digo que no, pero eso es una investigación seria, ¿eh? Aquí no hay gente intentando perseguir a nadie. Insisto, ante un requerimiento de Francia y de Suiza que canaliza la Fiscalía Anticorrupción. Y en el auto se recogen también incipientes investigaciones en Estados Unidos por asuntos, por cierto, absolutamente bochornosos, y ahora entro en el apartado político, que ya veremos en qué quedan. Y yo lo que digo es que dejemos a la justicia actuar por su parte y que los políticos, por favor, de esta maraña de partidos que van contra la separación de poderes, dejen un poquito tranquila la democracia. Pero desde el punto de vista político general, desde el punto de vista moral, o sea, que España tenga un expresidente que haya avalado el pucherazo en Venezuela ya era motivo suficiente como para que Zapatero hubiese sido eliminado

0: absolutamente de cualquier consideración pública como demócrata. Este señor está eliminado porque ha avalado públicamente un pucherazo de tomo y lomo en Venezuela. Y si a esto le sumamos los tejemanejes legales, si quieres, que ha tenido con un régimen que tenía la gente haciendo cola para ir a comer, es para echarse a temblar. Y simplemente por eso su responsabilidad política es colosal. Y ahora, a partir de ahí, que responda de la penal. Pero de la política ya tenía que haber respondido hace mucho tiempo. ¿Qué hace el PSOE ahora diciendo, por ejemplo, Amparo Rubiales, que hay que ir a las calles? Oiga, no, por favor, ¿eh? O sea, y que esto es una persecución a un hombre. No, mire usted, eso es una persecución, cero persecución. Estos son unos hechos que se están poniendo sobre la mesa que dejan a Zapatero como demócrata en el más absoluto bochorno.
1: Aprovecho y os ofrezco una colección de reacciones por parte del gobierno. La reacción inicial, por ejemplo, de la ministra portavoz del Masais, transmitiendo este mensaje de tranquilidad, respeto a la justicia y a la presunción de inocencia y la voluntad del gobierno. Este gobierno colabora siempre con la justicia y cree siempre en la justicia, mientras... por ejemplo, Verónica Barbero, que es portavoz de Sumar, que también es miembro del gobierno, sí alentaba o alimentaba esta tesis del lofer o de la persecución judicial, o como poco sembraba dudas, porque ella misma lo dice, sobre algunos jueces. Otras reacciones, Pachi López, incrédulo, que no se cree que pueda ser un corrupto Zapatero. Otros portavoces parlamentarios de grupos que soportan o asisten al gobierno, como Maribel Vaquero del PNV o Merche Espurúa de Bildu, en este caso ellas dos optando por la prudencia, porque todavía hay que ver hacia dónde va la investigación, o Gabriel Rufián, en el tono habitual de Gabriel Rufián, diciendo que el PP ya gana elecciones, que no hace falta ayudarle, alimentando, la tesis del lofer.
2: Desde la tranquilidad, la confianza y el respeto fundamental a un principio, que es el de la presunción de inocencia.
3: No me creo que Zapatero sea un corrupto ni que se haya corrompido, al revés. Es el único presidente que ha mantenido siempre una conducta ejemplar.
4: Pues tal y como sabemos que se está comportando últimamente, pues algunas de sus señorías, o en general la judicatura, con algunos supuestos, pues podemos tener algunas dudas.
5: Aparte de que la derecha le tiene ganas, que ya lo sabíamos, creo que es muy evidente que el gobierno cada vez lo tiene más difícil para seguir gobernando.
6: Las acusaciones en principio son graves, ha habido mucho ruido y hay mucho ruido en torno al expresidente Zapatero, pero que nosotros lo que pedimos es prudencia.
7: Creo que hay que ser prudentes porque se hacen demasiadas valoraciones precipitadas.
8: Yo sí que tengo un mensaje para los jueces, o según qué juez de este país, el PP ya gana elecciones. No hace falta que hagan política, ¿eh?
1: Se me olvidaba yo nevelar, ¿eh?
9: Es que al final es la desconfianza hacia el sistema judicial de este país, pero cuando me toca a mí, o sea, cuando te toca a ti, es que no, entonces, es que de verdad, yo creo que el ciudadano que esté escuchando esto es que es bochornoso. Yo cuando en su momento saltó el caso Kitchen y tal, que es de verdad, que te empiezas a leer las cloacas, etcétera, que es bochornoso también, pero presentaron una moción de censura como adalid contra la corrupción, y ahora es que te pones a mirar y es que su mujer, su hermano, sus dos secretarios generales, uno de ellos en prisión, el asesor también, ahora el expresidente. Es que yo de verdad, yo no entiendo qué más tiene que pasar en este país para que cambie esto o algo, ¿no?
10: De todas formas, hay que ver en qué encajar este tipo de reacciones, lo mismo que sucedió con Ábalos y con Cerdán. O sea, las reacciones fueron así, nadie se creía a un Cerdán porque lo conocían de manera íntima, porque tenían relación con él y no se lo esperaban, no lo veían en el mundo de la corrupción, no lo veían en ese tipo de tramas o situaciones. Con Ábalos igual, de Ábalos se desmarcaron antes, pero es la reacción típica, ¿no? Por eso yo iba a lo realmente preocupante de todo esto, es el no querer que la justicia investigue aquellos asuntos que a ti te afectan o afectan a gente de tu entorno, ¿no? El querer romper esa separación de poderes. O sea, yo entiendo que reaccionen de esa manera, se entiende, se puede comprender que diga, vaya, un miembro de mi equipo, un expresidente, tal, sales en defensa al principio, luego ya o pides respeto, o pides serenidad, pides tiempo para ver qué pasa con la justicia. Pero que desde el principio tú quieras advertir de que aquí hay algo una mano negra detrás de todo esto, es lo que me preocupa. ¿Por qué? Porque es cuestionar permanentemente el sistema democrático. Y cuando tú cuestionas permanentemente el sistema democrático es porque estás buscando algo. Cuando reaccionas a sumar de esta manera es porque realmente la única manera de seguir en sillones es ensuciando la democracia española. Y entonces, eso sí que es preocupante. Por todo lo demás, lo que hay que dejar que la justicia actúe y que se investigue y que se vea y que caiga quien tenga que caer, me da igual que sea el PP, del PSOE, de la fuerza política que sea. Pero hay que ir a la mayor. Lo que no hay que permitir, creo, es que se esté permanentemente poniendo en tela de juicio la democracia en España. ¿Para qué? Para perpetuarse en el poder algunos, para cuestionar o para poner en duda si alguna vez tienen que salir del poder, como salieron del poder. Entonces, tenemos que tener las luces más largas, tenemos que mirar más allá de esto, porque la justicia actuará, como ha demostrado que actúa, y ya veremos qué pasa con Zapatero. Lo mismo el expresidente se defiende y tiene todo muy bien, muy explicado y tal, y no sucede nada. Oye, que hay que verlo. Es el inicio, ¿eh? O sea, que ya veremos, o es más de lo que sabemos hasta ahora. O sea, no tenemos ni idea de lo que va a ocurrir. Pero, por favor, hay que intentar salir de esa cuestión permanentemente de cómo funciona la democracia en España.
0: Yo creo que que dice Pachi, por ejemplo, Pachi López, yo no creo que el presidente sea un corrupto ni que se haya corrompido, es perfectamente legítimo.
10: Claro.
0: Y es lo que, bueno, pues muy bien.
10: Que por cierto, a Felipe González le lanza una, porque dice que es el único expresidente que no ve en esa situación.
0: Pero bueno, quiero decir, puedo entender que esa reacción sea, oye, que yo creo, que yo confío en nuestro presidente.
10: Claro, son reacciones lógicas que tú puedes decir.
0: Ahora, que los jueces, lo que dice Rufián, que el PP ya gana, que los jueces no le ayuden. Eso es...
10: Pero igual que veo mal que la justicia pare un auto porque hay unas elecciones, tampoco se tiene que permitir.
1: Dejadme que despida a los oyentes de Radio Andalucía Información. Se quedan en la compañía de La Mañana con Nuria Durán. Nosotros seguimos aquí en La Mañana de Andalucía, en Canal Sur Radio, analizando este que es el principalísimo asunto de este día. Enseguida vamos a escuchar también la sesión de control al gobierno, así que no se vayan.

0: 9 en punto de la mañana. Hemos escuchado las reacciones del gobierno y de sus socios. Claro, también hay reacciones por parte del Partido Popular y de Vox, hay de reacciones de los partidos, digamos, de la oposición. El PP exige explicaciones al gobierno, pide la comparecencia urgente del presidente Pedro Sánchez y prepara una querella contra Zapatero, a quien acusa de mentir al Senado durante su comparecencia en la Cámara Alta. Pide la dimisión, digo, del PP de Sánchez, y Vox intenta animar al PP, sin demasiado éxito, a que presente una moción de censura.
1: Zapatero hoy no estaría imputado si Sánchez no hubiese puesto a su servicio al gobierno de España.
2: Es el modus operandi del Partido Socialista, que ha hecho del crimen su forma de hacer política.
0: Bueno, enseguida vamos a tener ocasión de comprobar si la sesión de control al gobierno, que está a punto de comenzar en el Congreso de los Diputados, este asunto protagoniza o no la sesión. No hay que ser demasiado lince para anticipar que efectivamente algo de esto va a haber. Está ya en el uso de la palabra la presidenta del Congreso, Francina Armengol.
3: Muchas gracias. Continuamos.
4: ¿Se quedan tan atrás?
3: Se reanuda la sesión y continuamos días. Con las preguntas.
0: Hace muchísimo que pasaron.
3: Conforme al orden remitido por el mismo. Empezamos con las preguntas dirigidas al señor presidente, claro, del señor gobierno. Feijo. La primera la formula el diputado don Alberto Núñez Feijo, del Grupo Parlamentario Popular, que tiene la palabra, cuando quiera.
5: Gracias, presidenta. Señor Sánchez, ayer un juez imputó a su faro moral.
0: Ahí va.
5: Al expresidente del gobierno, señor Zapatero, por los presuntos delitos de apropiación indebida, blanqueo de capitales, tráfico de influencias nacional e internacional y pertenencia a una organización criminal. Usted todavía es presidente, le voy a formular tres preguntas. La primera, ¿cómo ejercía esta influencia en su gobierno? ¿Hablaba con usted directamente? La segunda, ¿va a remeter también aquí y ahora contra los jueces de la Audiencia Nacional como mandó hacer ayer a sus subordinados? Y la tercera y la pregunta más importante, ¿qué hace todavía ahí manchando un día más la presidencia del Gobierno de España? Muchas gracias, señor.
0: Cuatro preguntas en realidad las ha formulado el presidente del Partido Popular al presidente del gobierno, que vuelve a responder a los partidos de la oposición o a controlar a los partidos de la oposición. Ahora veremos a ver qué tono adopta y cuál es la respuesta del presidente del gobierno.
3: Muchas gracias, señor.
0: Larga ovación.
3: Muchas gracias, señor Núñez Feijóo, señor presidente del gobierno, cuando quiera.
6: Muchas gracias, señora presidenta. Mire, señor Feijóo. Toda la colaboración con la justicia, todo el respeto a la presunción de inocencia y todo mi apoyo al presidente Zapatero. Mire, presidente Zapatero, señor Feijóo, no nos metió en una guerra ilegal, no mintió a los españoles ante el peor atentado terrorista de la historia de España, no. Presidente Zapatero extendió derechos y libertades, nos sacó de una guerra ilegal en Irak y acabó con ETA, señoría. Eso es lo que hizo el presidente Zapatero cuando estuvo gobernando en este país. Así que... Por supuesto que sí. Así que, señor Feijóo, lecciones de quienes tanto tienen que tapar, tantas vergüenzas que ocultar, ninguna.
0: Bueno, Pedro Sánchez rechaza lecciones de la oposición y glosa la figura y reivindica el legado de José Luis Rodríguez Zapatero, como era previsible.
4: Pero si el problema no es cuando gobernó Zapatero, bueno, que también. El problema es cuando deja de gobernar.
0: Y la influencia que tiene sobre este gobierno, que es lo que investiga el juez, o sobre lo que ve indicios el juez para investigar.
4: Si nadie pone en cuestión lo de ETA, etcétera, etcétera.
5: A mí... Aplaudieron a Ábalos y está en la cárcel. Defendieron a Super Santos Cerdán y va camino de volver a la cárcel. Solo falta saber cuánto podrá aguantar sin negar también a Zapatero. No le cree ya ni la opinión sincronizada. Algunos de ustedes que siguen siendo honestos se han quedado de piedra. La pregunta es ¿por qué usted no? Porque no actúa con la coherencia de las acusaciones gravísimas que se han vertido ayer. Y es evidente, Solo hay que leer el auto para darse cuenta que sin su consejo de ministros, el señor Zapatero no habría podido delinquir. Ni él, ni Ábalos, ni Santos Cerdán, ni su entorno, nadie. Esa es la clave de todo. Usted nunca ha llegado al poder para limpiar nada, sino para saquearlo todo, incluso la decencia. El que pueda robar, que roba. Ese es el lema de su gobierno, señor Sánchez. Y lo han aplicado tan a rajatabla que por lo visto han robado hasta los que teóricamente estaban retirados. Ahora, en una cosa le voy a dar la razón. Es un momento muy duro. Muy duro para todos los españoles que se esfuerzan cada día mientras su gobierno roba manos llenas. Y tiene razón, España está gobernada por corruptos y yo me voy a encargar en cambiar todo esto. Muchas gracias, señoría.
0: Acusación del presidente del Partido Popular al gobierno, un gobierno que roba a manos llenas. La pregunta interesante es lo de que algunos se han quedado de piedra y la pregunta es por qué no. Y bueno, la idea que vincula a Zapatero con el Consejo de Ministros, otro largo aplauso por parte de la bancada del Grupo Popular. No sé si va a responder el presidente del gobierno.
3: A él sí. Hemos podido escuchar perfectamente, por tanto ruego el mismo silencio. Señor presidente del gobierno, sí. Tiene la palabra. Silencio, por favor.
6: Señor Feijóo, si quiere usted mirar a la corrupción, mírese al espejo. O recuerde las fotos que tiene de su pasado.
4: Vaya.
0: Las fotos.
4: Madre mía.
0: La de hace 30 años.
6: El 12 de mayo.
4: Si sacan eso, qué verdad.
6: El 12 de mayo, señor Feijóo, usted en plena campaña electoral anunció lo que era un sumario que estaba bajo secreto. Sí. ¿Qué información le pasan a usted? La misma persona que se le pasa al jefe de gabinete de la señora Ayuso, al señor Miguel Ángel Rodríguez, con sus famosos palantes. Pues yo le digo una cosa, señor Feijóo. Palante, lo que va después de 8 años de gobierno de coalición progresista es el crecimiento, la creación de empleo y los avances sociales. Lo que va para atrás son sus acuerdos con la ultraderecha allí donde dan mayoría en los territorios. Y le digo una cosa, señor Feijóo. Al gobierno se llega con votos, no con atajos. Al gobierno se llega con votos, no con atajos. Exactamente.
0: Usted llegó al gobierno con una moción de censura, hay que recordarlo.
6: Los españoles quieren, aquí seguiremos 4 años más para seguir haciendo
7: ya a vivir entre mentiras.
8: Y que viene de darse un batacazo electoral
4: muy gordo, que por cierto no ha valorado,
8: votos no, él no va a llegar, desde luego.
0: Que la moción de censura es un instrumento perfectamente constitucional, pero no son unas elecciones en las que medir los votos.
7: En las últimas elecciones, además, de hecho, no fue la fuerza más votada, ¿no? Llegó, lógicamente, con la aritmética parlamentaria que se lo permite, pero que estamos ante una situación en la que...
4: Y con un partido de extrema derecha, vamos, como Junts.
8: Como está llegando el PP a los gobiernos autonómicos.
7: Claro, por eso digo que...
8: Con las aritméticas
7: los pactos, la aritmética, hay que respetarla y hay que normalizarla.
0: Se digan a Susana Díaz en 2018.
4: No, hombre... Bueno, ayer se enfadó,
0: ¿eh? Lo está recordando.
7: Hay que analizar una cosa. Yo creo que la intervención del presidente hoy del presidente del gobierno en el Congreso lo ata bastante, más a Zapatero que hasta ahora, ¿eh?
0: Vamos a escuchar esa pregunta a Santiago Abascal.
9: A contribuir. Usted ha traído 2,5 millones de personas en los últimos 2 años y van a venir más con el proceso de regularización. Esas no son las cifras normales de una inmigración regular, son las cifras de una invasión migratoria que colapsa los servicios sociales, colapsa la sanidad, hace inaccesible la vivienda y que trae inseguridad en muchas ocasiones. Nos dicen ustedes que vienen a pagar las pensiones a los españoles, pero acaban recibiendo las ayudas sociales que no alcanzan a los españoles y algunos las cobran incluso desde sus propios países. Nos vienen a decir que vienen a hacer los trabajos que los españoles ya no quieren hacer, pero hay un 15% de inmigrantes legales en paro en España y 500,000 de ellos ya se benefician del ingreso mínimo vital, señor Sánchez. Lo cierto es que los españoles humildes son saqueados fiscalmente y muchas veces no se pueden independizar, formar una familia, tener una vivienda, porque tienen que pagar las plazas de guardería, la sanidad, las ayudas sociales y las ayudas al alquiler de los que acaban de llegar. Y lo cierto...
4: Parece que no se ha enterado.
9: los españoles están padeciendo en sus propias carnes las consecuencias de la invasión migratoria. También los inmigrantes legales que han venido pidiendo permiso, respetando las leyes, respetando nuestra cultura y que están contribuyendo. Pero a usted todo eso le da igual, porque ya ha dado suficientes muestras, hoy mismo también, de que desprecia al pueblo español y de que quiere sustituirlo con un proceso de nacionalizaciones masivas y fraudulentas, como ya han confesado.
10: ¿Y la pregunta es?
9: Le da igual eso, como le da igual que todo el mundo sepa que usted preside una mafia corrupta, pero de todas sus corrupciones, de la de su socio Zapatero, la de su entorno familiar y político, la peor es la invasión migratoria, porque hace un daño directo a los españoles. Y precisamente por eso, la inmensa mayoría de los españoles, también de los votantes socialistas, están a favor de la prioridad nacional en el acceso a todas las ayudas públicas y en el acceso al alquiler.
0: Es la modalidad pregunta-reflexión. A lo mejor la pregunta se la ha hecho al principio. Pero luego todo ha sido una reflexión.
3: Señora Abascal, señor presidente, cuando quiera.
6: Muchas gracias, señor Abascal. Sobre la corrupción, usted es un poco como Torquemada, ¿no? Torquemada con el resto, tragaderas consigo mismo. Como le decía el señor Feijóo, recordando su pasado, usted lo que tendría que hacer, si quiere hablar de corrupción, es mirarse al espejo. Y esto no lo digo yo, lo dicen sus compañeros a los cuales usted expulsa de su partido, que denuncia sus corruptelas. No ha tocado todavía poder y ya ha metido la mano, señora Abascal. Eso es lo que usted hace. ¿De qué derechos sociales habla usted? ¿De qué derechos sociales habla usted? Si aquí ha votado en contra de todos los avances sociales. Ha votado en contra de la reforma constitucional del artículo 42 que ampliaba derechos a las personas con discapacidad.
0: Cierto.
6: Ha votado en contra del ingreso mínimo vital. Ha votado en contra de la ley de vivienda. Ha votado en contra de la reforma laboral. Se ha opuesto a la subida del salario mínimo interprofesional. Se ha opuesto a la revalorización de las pensiones, señor Abascal. Se ha opuesto, por supuesto, claro que sí, a la ley de paridad, a la extensión de los permisos de paternidad con maternidad y su equiparación. Se ha opuesto también, acabamos de entrar o meter en el Congreso de los Diputados la propuesta de reforma constitucional del aborto para blindarlo precisamente de la ultraderecha y de la derecha, que lo que quieren es cuestionarlo como hacen allí donde gobiernan. Señoría, si usted vota en contra de todos los avances sociales que este gobierno y esta mayoría parparlamentaria ha implementado durante estos últimos 8 años de administración del gobierno de coalición progresista. ¿Y la realidad al final cuál es, señoría? Que si ustedes estuvieran en el gobierno como están ahora mismo en estas comunidades autónomas, realmente lo que habría serían ciudadanos de segunda, sin derechos ni tampoco un estado del bienestar lo suficientemente fuerte como para poder protegerles. Por eso, señor Abascal, yo se lo he dicho en muchas ocasiones, se lo vuelvo a decir, su prioridad nacional no es la gente de a pie, su prioridad nacional es ponerse al servicio de estas élites internacionales que a usted le financian, porque su prioridad es su cuenta corriente.
0: Bueno, el choque entre Santiago Abascal, el presidente de Vox, y Pedro Sánchez, presidente del gobierno, en sesión de control. Pensábamos que iba a ir también por lo de Zapatero, pero ha elegido la senda de seguir un

0: oxígeno a Pedro Sánchez para que pueda decir ahí toda su...
1: Que le lleva muy bien la cuenta de, claro, de lo que han votado en contra.
0: Toda su retahíla, ¿no? La respuesta a Feijóo sí me ha parecido de manera nítida que Pedro Sánchez, como decía Francisco, se vincula de manera directa a los designios de Zapatero, pero también que está muy nervioso, que está preocupado. Se le ha visto claramente porque ha intentado buscar argumentos, en algunos casos pueriles. Y usted con la foto aquella, oiga, el atajo de él, se llega con los votos, no con un atajo. O sea, se le ve bastante descompuesto para lo que es habitual en Pedro Sánchez, que es un orador cualificado. Otra cosa ya después son las cuestiones de tipo moral. Que lo que diga sea verdad, mentira, pero tiene una capacidad oratoria acreditada, esa es la verdad. Y aquí se ha visto entre la espada y la pared buscando argumentos, en mi opinión, claramente pueriles. Lo que me invita a pensar que tiene que saber cosas de Zapatero que no deben gustarle mucho.
2: Bueno, es que no ha, lógicamente no es quien, ¿no? Pero ha hecho una defensa del pasado, del legado de Zapatero, pero no del presente de Zapatero. Ha vinculado la figura de Zapatero con la que fue como presidente del gobierno, pero tampoco se ha casado del todo, ¿no? La ha entrever como que es la novia perfecta, la novia que quiere, pero no se ha llegado a casar. Pero el dar todo su apoyo a ese legado, el dar todo su apoyo a Zapatero, yo creo que ha sido una torpeza por parte del presidente del gobierno, porque lo vincula de manera, aún más lo vincula de manera directa con Zapatero. Y como decía Alberto, creo que su reacción de como el y tú y usted más, es cuando se pierde una línea de argumentos. Cuando no se tienen argumentos, cuando no se tienen una línea certera para defender lo que quieres defender, busca tumbar al que tiene enfrente.
3: No,
2: porque es la salida que tienes. Entonces sí que es cierto que a diferencia que con Ábalos o con Cerdán, que fue que lógicamente defendía la gestión porque era la gestión directa de él, aquí ha tenido dos resbalones que es verdad que puede hacer pensar que no la tiene toda consigo, que sí que es verdad que esto la ha podido tocar. ¿La ha podido tocar el ala al presidente del gobierno?
3: No, sobre todo eso, cuando lo único que tienes que sacar contra tu adversario político es una foto de hace 20 años que está más que sacada. En fin, aquí el problema es que él ha defendido el legado de Zapatero, como ha hecho él mismo en toda esta campaña, porque tanto Pedro Sánchez como Zapatero se han dedicado a defender su gobierno en vez de hacer campaña realmente, realmente andaluza. Pues, hombre, es que aquí yo creo que en blanco y en botella, ¿no? Hay que esperar, pero claro, el problema no es que tú defiendas el legado de Zapatero como presidente, que lo tiene y ahí está. El problema es que es ese presente, ¿no? Y ese papel justo cuando dejó la presidencia del gobierno y que tú has apoyado porque lo has metido en todas tus campañas y no has ganado ninguna.
0: Legado falso, por cierto, de Zapatero. Esta idea de que Zapatero fue el que acabó con ETA, eso es una mentira como un templo, por mucho que lo repita.
3: Pero, o sea, también, ¿no? Se refiere a
2: que no mintió, o que no mintió al pueblo español cuando dijo que no había crisis y no, claro, estaba viniendo la, claro, crisis, y no estaba invadiendo la crisis.
3: ¿Por qué adelantó las elecciones Zapatero? ¿No os acordáis? Ese mes de julio
0: anunció el fin de las armas siendo Zapatero presidente, pero no fue porque Zapatero lo consiguiera. Esto era un proceso muy largo. En fin, pero esto lo repite.
3: Pero sobre todo
1: el cuerpo de seguridad del Estado.
0: Y luego otra cuestión que yo me planteo es, estos son los mismos que al rey Juan Carlos le niegan la transición en España, pero ahora quieren defender las cosas que hizo Zapatero cuando le sale a Zapatero la... Oiga, ¿ustedes qué piensan exactamente de las cosas? ¿Solo lo que les conviene a ustedes?
3: Exacto.
0: La única verdad que existe en este mundo, que es la que a ustedes les viene bien. ¿Todos los demás hechos son susceptibles de ser eliminados?
3: A ver, Alberto,
0: esto es el gran hermano de Orwell.
3: Aquí todo es subjetivo, hasta los 28 escaños del PSOE son subjetivos, según dijo ayer el director de la campaña.
0: Eso se ha dicho. Entonces, literalmente.
3: Claro,
0: ¿eh?
3: Exacto. Entonces, claro, tú dices, es que yo lo digo mucho, el problema es que llevan mucho tiempo tomando a los ciudadanos por tontos. Y los ciudadanos, vamos, pienso y defiendo que no son tontos. Entonces yo creo que esto puede ser ya... Como dice Francisco, que yo creo que le ha tocado el ala de verdad y se ha visto nervioso. Bueno, no sé si viste ahí las imágenes en Zarzuela cuando le...

0: Cuando creo que fue la presidenta del Congreso, cuando le dijo, se supone que le dijo que habían investigado a Zapatero.
1: El rictus de Sánchez.
0: Apretó la mandíbula, se le veía la...
1: Los carrillos.
0: La quijada iba a decir, ¿no? Sí, los carrillos. Apretó la mandíbula, yo creo que salieron 5 o 6 canas de golpe.
1: Sí. Bueno, sobre el Zapatero del presente, hay, digo, porque como señalabais, ha glosado, digamos, la figura del Zapatero del pasado, ha reivindicado su legado, cosa en la que ya estabas un poco ayer en las primeras reacciones, ¿no? Hombre, del Zapatero del presente tenemos una conexión muy evidente con Venezuela, que se ha materializado, por ejemplo, primero en la amistad que él mismo reconoce y que ha reconocido en entrevistas con Delcy Rodríguez y con su hermano, el presidente de la Asamblea de Venezuela, con Jorge Rodríguez, y también el papel que ha desempeñado en la mediación con el régimen, por ejemplo, a la hora de la salida de Edmundo González, del candidato de la oposición al régimen en Venezuela. Nunca ha terminado de explicar por qué el régimen de Venezuela escucha a Zapatero o escucha a los demás a través de Zapatero. Eso nunca ha terminado
0: de ser explicado.
1: Luego, de Zapatero del presente también está su recuperación como activo electoral o como revulsivo electoral. No apareció en la campaña de Extremadura, no apareció en la campaña de Aragón, pero sí se recuperó en la campaña de Castilla y León. En la campaña de Castilla y León o en las elecciones de Castilla y León, el resultado del PSOE se interpretó que había sido mejor que las otras dos y que a lo mejor podía haber roto la sangría. No sé si eso ha tenido algo que ver con el hecho de que recuperen a Zapatero especialmente para la campaña en Andalucía, con 5 actos de campaña, alguno de ellos compartiendo acto con María Jesús Montero, sobre la que, vamos a recordar algún pasaje, se deshacía en elogios el expresidente del gobierno.
2: Es la Junta de Andalucía la que tiene los recursos como nunca en la historia que se los ha aportado María Jesús Montero. Con la mejor dotación, con la mejor financiación, con los mayores presupuestos que ha podido tener nunca Andalucía, ha sido gracias a María Jesús Montero.
1: Y María Jesús Montero también se deshacía, claro, en elogios mutuos hacia José Luis Rodríguez Zapatero, en ese extracto que señalabas antes, Isma, en el que decía que ella, cuando deje de ser presidenta, pues entonces querrá ser como Zapatero.
3: Me tenéis que permitir que esté especialmente contenta porque tengo aquí a mi talismán, al presidente Zapatero. Yo quiero ser, en unos años, cuando termine de ser presidenta, como el presidente Zapatero. Un hombre bueno, mi espejo, a quien quiero parecerme.
0: Y no va a cumplir, claro, ninguna de las dos cosas.
1: Y claro, evidentemente el presidente del Partido Popular de Andalucía y presidente en funciones de la Junta, Juanma Moreno, exigía ayer o avanzaba ayer que va a requerir o va a pedir explicaciones a María Jesús Montero.
4: Pedimos al Partido Socialista, y en este caso a su máxima responsable en Andalucía, que nos dé información, que nos dé explicaciones, porque evidentemente lo ha acompañado muchísimo en esta campaña y me imagino que habrán tenido muchas conversaciones, que nos expliquen qué ha sucedido y qué papel ha tenido el expresidente Zapatero en todo lo relacionado con el rescate de Plus Ultra y en otras tramas que hay ahora mismo investigadas.
1: Pues seguramente puede perder toda esperanza de que esto vaya a ocurrir, pero claro, es que está tan pegado a la campaña lo que pasa con Zapatero que es imposible disociarlo de alguna manera, ¿no?
0: Pues hombre, sí, lo que iba a decir antes es que María Jesús Montero no ha cumplido ser presidenta de la Junta y espero que no cumpla parecerse a Zapatero, porque si no la puede llevar clara. Yo lo que has comentado antes, quería decir que yo de verdad nunca he entendido esa defensa y esa amistad está con Maduro en un régimen opresor, un régimen que el pueblo se está yendo, nada más que hay que ver cuántos venezolanos hay en España, que el pueblo está huyendo, y esa amistad, y tú alardeando de esa amistad y de esa mediación, un presidente que cuenta con ese legado social que defienden una y otra vez, de las clases medias, de las clases bajas, de los trabajadores, y ahora defiendes a un pueblo que está oprimiendo continuamente a su gente, eso es lo que a mí nunca me ha cabido en la cabeza.
5: Un pueblo que hace cola para comer.
0: Exacto.
5: Y tú sales en la foto, avalando ese sistema que le está robando al pueblo y le obliga a hacer cola
0: para comer. Un proceso electoral siempre en duda, Alberto.
5: Para subsistir. No, claro, esa más es la siguiente que en duda. Parte. Es que a ese voy, no, y luego vas de mediador internacional y de auditor electoral a unas elecciones absolutamente amañadas que obligan al candidato a exiliarse. Al que tú ayudas a exiliarse para quitar los problemas allí y que Maduro esté tranquilo, y resulta que ahora nos tenemos que tragar todos que Zapatero es un prohombre. Oiga, de verdad, no nos tomen ustedes por estúpidos, porque nuestros ojos ven lo que ven. Y nuestros oídos
0: no, lo que vosotros digáis, claro.
5: No van a escuchar lo que vosotros digáis.
1: Oye, brevemente quiero preguntaros también por la situación política en Andalucía después de las elecciones, resaca electoral si se quiere. La mayoría absoluta de que gozaba el Partido Popular ya no es tal. Durante la campaña le dio una vuelta a Juanma Moreno al término y lo de mayoría absoluta lo convirtió en mayoría suficiente. Después de las elecciones y a la vista de los resultados, tampoco se ha llegado a esa mayoría, le ha dado otra vuelta. Y ahora no es mayoría suficiente, ahora es mayoría solvente. En todo caso, quiere Juanma Moreno, lo dijo ayer en la reunión de la Junta Directiva Autonómica del PP, quiere hacer valer su victoria electoral.
4: Los andaluces no han otorgado una mayoría solvente, en definitiva una mayoría de gobierno. Y vamos a ejercer esa responsabilidad. Llegué aquí siendo yo y os aseguro que voy a seguir siendo el mismo.
1: Pero igual que Moreno hace valer sus votos, también Vox quiere hacer valer los suyos, aunque sean muchos menos de los que ha recibido el PP.
6: Ahora mismo a nosotros lo que nos interesa es hablar de las medidas, hablar de qué políticas se van a implantar en Andalucía para terminar de desterrar esas políticas socialistas que ha arrastrado el señor Moreno Bonilla, razón por la cual ha perdido la mayoría absoluta en Andalucía, y eso ahora mismo es lo único importante.
7: Bueno, estamos en el proceso de cortejos, ¿no? De cortejo, pero a ver quién está más alto que el otro, ¿no? Yo creo que estamos ante una negociación que va a ser compleja, aunque por lo que parece el Partido Popular no quiere que suceda lo que ocurrió hace 8 años, que es verdad que había un elemento en medio que era Ciudadano, que no podía vender tan rápido su acuerdo con Vox. Pero si se respeta o si desde Vox entienden que esa diferencia, que es verdad que hay una diferencia, hay una situación diferente al resto de comunidades autónomas en los que ha habido procesos electorales, en los que Vox son necesarios para gobernar el Partido Popular, no tienen que entrar en el gobierno. Yo creo que Juanma Moreno va a llegar a un acuerdo, va a llegar a un acuerdo con Vox, pero un acuerdo parlamentario. Hay que ir entendiendo y viendo y analizando cada una de las declaraciones de este caso del líder del Partido Popular de Andalucía, ¿no? Ayer ya remató diciendo que él llegó de una forma y no va a irse de otra, sino va a seguir siendo la persona que era, ¿no? Eso significa que no quiere abandonar el centro, que no quiere abandonar la centralidad y que entiende, ya ha entendido, ya ha comprendido, ya ha sabido de primera mano que para gobernar en Andalucía tiene que estar en esa posición, en el centro, y creo que no la va a perder. Yo sinceramente creo que él va a pelear por llegar a acuerdos parlamentarios, por llegar a acuerdos presupuestarios, por alguna medida que tendrán que, por supuesto, pactar, pero que la foto de un gobierno de coalición no se va a dar. Y no descarto incluso que estamos muy al inicio, es que ni seguramente ni han empezado a hablar de manera directa, porque eso es otro de los grandes problemas que hay aquí, que es con quién hablas de Vox para llegar a acuerdos, ¿no? Sí. Si con Santiago Abascal o con Gavira, claro. Entonces eso es una de las cuestiones que también distorsiona la posibilidad de acuerdo, ¿no? Pero yo creo que Juanma Moreno, no sé si no soy él, ¿no? Pero la foto de un gobierno de coalición en Andalucía creo que va a ser difícil que se dé, y no descarto que se amague con una repetición electoral. Porque ayer remató toda la secuencia desde el domingo, y es, si alguien cuestiona que yo voy a cambiar mi forma de ser por el pacto o por aceptar alguna serie de condiciones que dije que no iba a aceptar, no lo voy a hacer.
0: Empieza el cortejo, pero no ha habido, ya lleva, vamos, son 3 días nada más, ¿no? Y ayer con las dos bombas que ocurrieron, pero no ha habido ni una llamada, ¿eh? O sea, ni una llamada, ni por un lado, ni por el otro. Es verdad que está la fecha esa clave del 11 de junio, pero bueno, que quieren ir con calma. Yo sinceramente, habrá negociación, pero yo creo que también Abascal tiene un ojo puesto ya a nivel nacional. Entonces yo creo que en Vox son conscientes de lo que pueda pasar en Andalucía si hacen una negociación, entre comillas, ejemplar o normalizar esos pactos, puede ser un experimento también a nivel nacional, porque Santiago Abascal sabe que solo no va a gobernar en España, o sea que si toca pelo, tiene que ser con Feijóo.
1: Sobre todo por lo que puedan encontrarse...
7: No,
1: encontrarse
7: lo sabe Feijóo, pues, mejor Abascal que Abascal, pues, sí, pero el que lo sabe es Feijóo.
1: El problema para Moreno es que la vía andaluza o esa posición de centro no ha logrado desactivar la presión de Vox.
0: Ahora es vía de reforma.
1: Y entonces hay que ver ahora hasta dónde lleva Vox la presión y hasta dónde lleva sus principios o su posición Moreno. Alberto, te pido una letrilla para rematar, ¿sí te parece?
5: Pues mira, con todo esto de Zapatero, yo creo que lo que tendría que haber dicho hoy Sánchez es una letra que cantaba Antonio Mairena por Soleá, muy sencilla, que decía, Sánchez le tendría que haber dicho a Zapatero, digo yo, no quiero decirte nada, no vaya a ser que te ponga la carita colorada.
1: Alberto García Reyes, Inma León, Francisco Moro, muchísimas gracias por
0: acompañarnos. Buen camino a todos los que se vayan.
1: Que tengáis muy buen día. Feliz camino, claro que sí. Llegamos a las 9:30 de la mañana. Se quedan ahora en la compañía de Jesús Vigorra y todo el equipo de La Mañana de Andalucía. Sean felices. Buen día. Adiós.
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1: ¡Chiquilla!
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0: ¿Esto qué es? Esto es el festival de las naciones.
1: Esto es el rock andaluz, bueno, pero los chunguitos.
0: ¿Pero quién es este señor? Perdón, a ver cómo me ha dicho.
2: Eduardo de Málaga.
0: Eduardo, oye, cumbre, Eduardo.
3: Eduardo, por favor.
1: Sí.
3: No os entran ganas de hacer vuestras propias versiones. Ya estoy yo pensando.
1: Claro, sí, a ver,
4: lo que nos falta, maquinando
1: lo que te falta a ti ya, que tú misma tenés que hacer el propio,
0: increíble,
1: la propia versión.
0: Increíble. Luego está costumizado por Javier Reyes.
1: Hombre, porque, claro, pero bueno.
3: Ponlo otra vez, Javi, por favor, ponlo otra vez.
0: Oye, que estamos aquí para algo.
3: No, me quiero ir.
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0: Muy bien, claro. Estáis creando un monstruo.
1: Sí. Se ha picado la gente.
0: No por Eduardo, bueno, sino estáis haciendo.
2: Pero lo veis un poco robandalú, ¿o no?
0: Vaya a quedar
3: en seguridad social. Alameda, Triana,
2: seguridad social.
0: No, no, y también está Medina
2: Zara. Pero yo le veo ese punto Medina Zara.
0: Está todo, está todo. Homenaje, es un petit homenaje.
2: Petit homenaje a todo esto.
0: A todo esto. Bueno, pues vamos con Maite Chacón.
4: Hola, ¿qué tal? Buenos días. 679-40-200. A ver quién supera esto. Por favor, hay tantas canciones.
0: Dilo cantando el número. Venga. José de los Camarones lo haría. Venga, dale.

0: llamamos Chulo Maite Chacón. Te da una orden y obedece.
1: Me ha salido un poco
2: corporativo.
0: Corporativo.
3: Javier Fuente,
4: buenos días.
1: ¿Qué tal?
4: Yo ya me voy. Yo ya tengo que meter el trabajo a la maleta, me he traído todo, los trajes, el sombrero, yo me voy.
3: Y los votos.
4: Abandono.
3: Pero
4: vuelves,
3: ¿no?
1: Entonces mañana ya no estás.
4: No estoy mañana, no estoy pasado, no estoy el lunes, no estoy el martes. Estoy en el Rocío, ¿dónde voy a estar?
3: Con su voto a
0: pero cuesta. Bueno, no digas abandono, porque esta casa que hace una magnífica, un magnífico seguimiento.
4: Mi persona.
0: Claro, pero
1: ¿vas
0: bueno,
1: a estar también,
0: pero
1: ¿sí?
0: Hay todos los de Canal Sur que van al Rocío, en algún momento alguna cosita tienen que hacer para la casa.
3: Que,
0: hombre, claro, te va a ir de, aunque te vayas de vacaciones.
3: Están hasta los becarios.
0: Claro,
3: no se acuerdan,
0: es decir,
3: de
0: que no te vaya a creer que te va a poner los votos y se te va a olvidar. Algo tienes que contar.
3: Bueno, Diego Abollado y de la Pascua.
0: Dando órdenes. Rocieras.
3: Y Miguel Ángel Parra, buenos días.
5: ¿Qué tal? Buenos días, Bigorra.
3: Vamos a comenzar. Bueno, ¿cuánto falta ya para la cosa?
4: Bueno, ya para el lunes faltan 4 días nada más para los caminos, pues hoy salen las hermandades gordas, como digo yo, Triana, Sevilla, San Lucas de Barrameda, es decir, hoy ya el grosor del Rocío ya está en la calle. Ya lo único que queda ya es enfilar camino y llegar allá a la aldea.
3: Vale, ¿y algún sucedido en estos días que es digno de contar?
4: Bueno, ayer pasó un momentazo y es que cuando cruzaban, ya ayer en martes era día de cruzar por primera vez este año la hermandad desde el río Guadiamar, en el vado de Quema, y cuando estaba pasando la hermandad de Lucena de Córdoba, un momentazo que dejó a todos los rocieros de Lucena sorprendidos, y es que en mitad de esos bautizos, dos peregrinos se pidieron la mano. Uno es el Carlos, que es de Fernán Núñez, y Ana de Montalbán, ambos caminaban de hace mucho tiempo juntos con la hermandad de Lucena. Ellos iban a caballo, se pidieron la mano y, por supuesto, pues alegría, viva. Esto es lo que pasó.
3: Viva el amor. Pero como apuntaba Diego, nuestros becarios, en este caso becarias, también se acuerdan de nosotros,
0: claro.
3: El caso de Rocío,
0: hombre, que no,
3: Rocío Pérez, de Antequera. Pero ella, vamos, siente el Rocío como cosa propia y nos ha mandado esto.
6: Muy buena Andalucía y a todos los oyentes del Revolú y a todo el equipo. Aquí está otra vez la becaria, que ya se encuentra comenzando el camino con la hermandad de Anteguera, que va con su madrina Sevilla. Acabamos de tener la misa de Romero y el Sin Pecado acaba de ser entronizado en la carreta. Ya nos dirigimos camino del ayuntamiento, luego pasaremos por la Girarda, por Diputación, y luego ya iremos buscando la Torre del Oro para ir camino de San Juan. Aquí empieza el camino. Así que hoy iremos contando día a día un poquito de este camino. Un abrazo a todos y viva la Virgen del Rocío.
3: Un beso grande de todos. Rocío, ya nos vas contando. Bueno, atención a la noticia. Camela vuelve a las gasolineras.

0: dúo musical
1: desarrolla
0: ha querido,
1: la noticia.
0: Ha querido rendirle un homenaje a sus inicios, ajá, porque ellos vendieron millones de copias en las gasolineras cuando solo recibían un 1% de los royalties. Se podían haber hecho de oro en ese momento, más que de oro en ese momento, pero claro, eran unos chavales de barrio, cantaban por hobby, no sabían la importancia que tenía lo que estaban haciendo, no llevaban las maquetas a las discográficas, sino que las repartían entre sus amigos, entre su familia, hasta que claro, un listo de una casa de discos los captó. Y fue tanto el boom que supuso el lanzamiento de Camela que incluso la marca británica de esa misma discográfica preguntaba, ¿quién es Camela? ¿Por qué pente tanto?
2: ¿Dónde está ella?
0: Ellos han contado...
2: Porque pensarían que era una señora.
0: Claro, ellos han contado que efectivamente en esa época, su primera época, vendían mucho y recibieron poco, pero ahora han querido dar un homenaje a sus seguidores... Y su próximo disco lo van a sacar en formato cassette.
3: Hola, buena. Mira qué maravilla te traemos.
4: Plan, ala, la caja fuerte cerrada.
5: Tú eres el vaquilla, ya de bandolero.
1: Presentan un expositor de cassette, de los que... Lo que pasa es quién tiene cassette para...
0: Claro, eso digo yo, ¿cómo se reproduce?
1: Además de Manolo Bellido, ¿quién tiene hoy cassette en el coche?
0: Manolo Bellido sí tiene.
1: ¿En el coche? Manolo Bellido tiene cassette en el coche, no conozco a otro.
2: Sí, pero yo no conozco a nadie.
0: Pero yo ya no tengo ni CD en el coche.
6: Claro, es verdad que hace poco hubo una moda se reeditaron o se puso de moda vender tocadiscos que incluían...
2: Que incluían...
6: Por el auge del vinilo, y yo tengo uno que incluso te permite digitalizar, pero esto ya es como lo...
0: ¿Tú tienes tocadiscos?
6: En un tocadiscos y cassette, que te permite digitalizar tanto una cosa como otra.
2: Eso, y de manera inmediata el sonido, de manera
6: sobre la
2: automática.
6: Marcha, tú pones la cinta y un pendrive y lo
0: digitaliza.
6: Eso se puso de moda hace unos
0: años. ¿Y utilizas realmente? Sí. ¿Es un poco postureo o utilizas el tocadiscos?
6: No, yo no lo utilizo últimamente, la verdad.
0: La fiebre y tal.
1: Pero tiene un trabajo, la aguja colocarlo. Claro. El microsurco,
0: sí,
1: todo eso.
0: Pero ahora en muchísimas casas tú ves el tocadiscos ahí, que yo digo, muchas veces queda como un adorno, ¿no? Un poco, ¿no? Sí, queda un poco así.
1: Bueno, el cuadro Arlequín de Picasso, pintado en 1909, se vendió ayer por 42 millones y medio.
2: Fortitud.
1: 42 millones y medio en una subasta en Nueva York, Diego.
2: El Sotheby's, sí. Es un cuadro Arlequín, unos tonos como entre anaranjados, verde, ámbar, algunos grises que Picasso... pinta justo después de la señorita Daviñón. El cuadro llegó al precio que se esperaba. Hace unos años salió a subasta, pero lo retiraron porque vieron que no había compradores. Aquí se sabe todo ya desde que ocurra. Pero mira, hay un dato que a mí me llamó la atención. El cuadro pertenecía a uno de los últimos pintores surrealistas de origen italiano que vivía en Estados Unidos, que se llamaba Enrico Donati. Y lo que me sorprende es que en el año 40 y tanto, Enrico Donati vio este cuadro, le encantó. No era amigo de Picasso, era un artista, pero no era... Le encantó el cuadro y dijo, pues voy a comprar el cuadro. Y pagó $12,000 por el cuadro. Esos $12,000, yo siempre me gusta mucho cuando veo cantidades del mundo antiguo, intentar trasladar que eran $12,000
1: lo que suponía,
2: en los años
1: 40. Claro.
2: Pues era marinera, eran casi 280 o $270,000. Quiero decir, estamos hablando de que en los años 40 este señor desembolsó más de un cuarto millón de dólares por un cuadro. Es decir, que Picasso en el año 40 vendía ya como con lo cual ya había... Eso me gusta, ¿no? Para comparar. Evidentemente la revalorización es muy buena, porque son 42 millones, pero oye, que $250,000 en España con ese dinero en los años 40 te compraba siete pueblos, siete fincas y a los caciques, a los manijeros y a todos.
0: Bueno, Picasso siempre vendió bien, ¿no?
2: Claro,
0: bien.
2: Exacto, pero esa es la clave, ¿no? De que me ha gustado ver cómo ya era muy caro en los años 40.
1: Quien lo ha comprado no sabemos quién.
2: Nunca se sabe.
0: Y él pintó
1: es un
0: muchísimos
1: cubista,
0: arlequines.
2: Sí, los arlequines, tuvo una época que pintaba arlequines por doquier, vamos. Sí, es uno de los grandes motivos iconográficos de su obra.
1: Almodóvar se encuentra en la tierra prometida, como hoy titula muy bien El País, porque no titular excelente,
2: muy bonito,
1: como
2: muy bonito.
1: Lo quieren en Francia.
6: Sí, muy bonito.
1: Bueno, sí, en Francia.
6: Sí, allí es toda una institución, ¿no? Pues ayer el cine español vivió uno de sus días grandes en el Festival de Cannes, donde Almodóvar recibió pues una ovación que se extendió durante 10 minutos. El público recibió con mucha emoción la última película del director manchego, Amarga Navidad, que opta a la Palma de Oro, y allí estuvo Almodóvar rodeado de todo el elenco, de Bárbara Leni, Aitana Sánchez Gijón, también estuvo Victoria Luengo. Estuvieron rodeados de lo que suele producir Almodóvar cada vez que visita Francia, y es la séptima vez que cruza la pasarela o la alfombra roja del Teatro Lumière del Festival de Cannes, y vamos a escuchar la ovación que recibió.
7: Monsieur Almodóvar.
1: Y entra él
6: acompañado todo el equipo
1: por el pasillo.
6: Ahí está, lo aplaude todo los asistentes a la sala, y además luego recibió el emocionado abrazo de la actriz Juliette Binoche, que además es presidenta de la Academia de Cine Europeo. Sí. Él iba con una chaqueta negra, con sus inseparables gafas de sol, que sabes que él tiene fotofobia y no puede estar sin gafas de sol. Y también iba con una camisa amarilla, con lo cual demostró que no es nada supersticioso.
1: No, en Francia puede ponerse lo que quiera. Pero es extraño que en una película, tú sabrás más, que has ido más a festivales, que va a concurso, tenga toda esta parafernalia, porque está concurriendo con las demás, otras.
6: Le pasó a Sorogoyen también, el otro día.
0: Recibió una ovación. Recibió la misma ovación.
6: Precisamente por eso, es decir.
1: Pero todas las películas.
6: Bueno, no todas reciben ovación, evidentemente.
1: No, ni ovación, ni esta celebración antes de proyectar la película.
6: Sorogoyen pasó lo mismo el otro día.
0: Se proyectó la película, por eso la aplaudieron.
1: Sí, pero antes de proyectar la película.
2: Claro, claro.
1: El festival está respaldando de una manera. Bueno, muy espectacular.
0: La
1: mujer, sí. Almodóvar entra en el cine antes de proyectar la película, que es cuando dicen Pedro Almodóvar, y luego hay otro ahí al final de la película,
0: pero
1: que no sé si la aguantó.
0: Pero el aplauso es después de la película.
1: Cuando entra por el pasillo desde el camerino de atrás, es antes de la película.
6: Tengo mis dudas.
1: Que cuando dice Pedro Almodóvar.
6: Porque
0: además Pedro Almodóvar ha hecho unas declaraciones diciendo, en ningún auditorio he tenido esta reacción después de ver la película Amarga Navidad. El aplauso se produce, claro, igual que pasó con Sorogoyen después de ver la película.
6: Claro, lo que hacen es que escenifican la entrada. Pero una vez
1: producida la entrada, cuando entra por la alfombra roja, cuando va hacia el palacio de los festivales, la sala Lumière, ya recibió toda esa acogida.
0: El cariño, sí, claro. Pero el aplauso del que estamos hablando, que son 7 o 8 minutos, eso es después de que la gente
2: que le aplauden a la ida y a la vuelta.
1: Eso estoy diciendo, pero que hemos ido a muchos festivales de cine y no se presentan las películas así, que está muy bien para Almodóvar, digo, que lo hacen a cara perro de los otros.
6: El otro día le pasó a Sorogoyen. Lo que hacen es que una vez que se proyecta la película, escenifican la entrada en la sala del equipo, y ahí es donde se produce la ovación.
0: El aplauso
6: lo reciben con aplauso siempre, porque lo respetan mucho y lo quieren mucho, pero esa ovación de 10 minutos
1: muchísimo.
6: Y 7 que duró la de Sorogoyen, no es Almodóvar, ni en Francia tampoco, y se llevó una ovación bastante larga. Ya la gente mide las ovaciones,
0: sí,
6: ¿no?
0: Sí, sí.
6: Y ahí también es un termómetro de la recepción.
0: Sí,
6: si el otro duró 7, esta tiene que durar más.
0: Almodóvar estaba impresionado precisamente por la reacción de la gente, la reacción.
6: Sí,
0: que
6: y luego otro momentazo de la noche fue la actuación de Amaya, que también hace un pequeño papelito en Amarga Navidad, y que cantó al piano la canción Volver. Vamos a escucharla.
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1: Amaya, que esto es una manera de estropear el tango, pero bueno,
2: que sí, mi arma.
1: Yo prefiero el cabrero cantando Volver.
2: Y el cabrero,
1: cantando Volver.
2: Oye, que bien cantaba el cabrero Volver.
1: O nuestro Chano cantando Volver. Bueno, pero ahora se cogen las canciones y allá cada una hace su versión.
2: Estamos.
1: Ya sabemos lo que cobró Rosalía por estar en el estreno de Berlín en Sevilla por dos canciones. Bueno, dos canciones y su presencia, claro.
0: Sí, ya sabemos cuánto. Pues ha cobrado 1.300.000 euros.
1: Ah.
6: Calderilla.
0: Por las dos canciones. Bueno. Ella quería cobrar más, de hecho.
2: Hombre, claro.
0: Le pidió...
2: La realidad después de otra hija.
1: ¿Qué dice Javier?
9: ¿Le ¿Se pagó los montaditos?
2: Sí, se pagó los montaditos.
0: Se supone que sí, los que piripi. Los pagó, ¿no? Los piripi invitaron. Y los todo eso. O no sabemos, igual la invitaron. Porque tú sabes que
9: 1.300.000 más todo lo que le invitaron.
0: Cuanto más dinero tienes, más te invitan. Eso lo sabes, ¿no, Javier? Eso lo has aprendido tú en la vida. Si eres pobre, lo pagas todo. Si eres rico, te invitan por todos lados.
2: Yo una vez que tuve dinero me di cuenta de eso.
0: ¿A que sí?
2: Lo viví un tiempo muy breve, pero lo viví.
0: Lo viviste, yo no he vivido nunca eso. Bueno, al principio bueno, ya pidió no, un...
1: Javier que... va gratis al Rocío, ¿eh? Y no,
0: no, Javier no es que vaya gratis, que vuelve con más dinero del que se ha ido.
9: En el Rocío no creo.
0: Mira, Rosalía...
9: Rosalía
0: exige un caché de 1,5 millones de euros por las dos canciones. Netflix le dijo,
6: 750,
0: vale...
6: por cada
0: eso. Netflix le dijo, vale, te pago 1.500.000, pero canto, estírate un poquito más.
2: Mi arma, canta
0: por lo menos
2: poquito,
0: tres.
2: Claro.
0: Y entonces ella dijo, bueno, pues entonces te rebajo un poquito. En vez de 1.500.000, por dos canciones, 1.300.000.
2: Y canto...
0: 650.000 euros por cada canción.
2: Está bien.
0: Perdona... Eso es lo que hay. Cada uno.
2: Por cierto, alguien que ha visto ya la serie, dicen que eso es de película de miedo, los topicazos terribles.
0: ¿Qué serie?
2: En los que se retrata Andalucía y Sevilla.
6: Pues la que Berlín. Vino a promocionar.
0: Ah, Berlín.
6: Es que se nos ha olvidado que
0: es verdad.
2: Y me cuesta, la que todos adoramos y queremos. Es una especie entre Carmen, Bandolera.
0: ¿En serio?
2: Que los tópicos son una cosa. ¿Nos acordáis de aquella película de Agente 00? ¿Cuál era? Que cada día era San Fermín.
6: Ah, sí, la de. Sí, bueno, de la gente 00.
2: A esos niveles estamos. Es decir, que sí, dice no, que no, la imagen no que damos es.
6: No me extraña nada porque
2: un
6: sigue.
2: Theme park, que es lo que es un parque temático, y hay una especie entre Carmen, Bandida. Bueno.
0: Aquello, ¿sí?
6: me bueno, dicen, pero eso de 007 te lo podría esperar, o de Tom
2: claro,
6: Cruise,
2: claro,
6: que hizo, pero muy bien de una
0: dicho.
6: Serie española.
0: Aquel pastiche.
2: Netflix, claro.
6: Pero
2: claro,
6: tienen que venderlo pero fuera. Pero quieren claro, eso.
2: Oye, esa es lo tienen que vender fuera, exactamente. Y bueno, para los de Madrid no te vayas a creer que no somos un poco así también, ¿eh?
0: Oye, pero cuidado.
2: Pongo una boda a Sevilla, entonces me voy a vestir de lunares, que me dice una amiga, digo, pues hija, vístete de lunares, ¿por qué?
0: Cuidado, ¿entiendes? Con eso, que muchas veces los productos más locales son los que triunfan fuera.
6: Estamos hablando de tópicos.
2: Estamos hablando de unos tópicos terribles, en los que se imposta una imagen.
0: No la he visto.
2: Una imagen.
6: No, yo no la he visto tampoco.
2: Una imagen, una imagen falsa que es la que se lleva, la que se lleva haciendo Andalucía.
0: Que sí es verdad, me parece un error. Que la casa de por eso digo, que la Casa de Papel, que triunfó en todo el mundo, no hacía ningún homenaje directo, excepto los nombres de los personajes fuera. ¿Entiendes lo que te digo? Sí, que muchas veces triunfas
6: era una serie que podría haber ocurrido
0: en cualquier sitio del mundo.
1: Ricky Martin dará en Huelva su único concierto en España este verano. Será en el Foro de la Rábida, ¿no, Javier?
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1: Conocemos ya la comida prohibida de la reina Isabel II, que se negaba categóricamente a comer.
2: No me extraña.
1: ¿Y ser reina para esto?
2: Vamos, ser reina, ¿no? Tiene más edad que un bosque. Y que el chef, que es el que escribe en el libro Los gustos culinarios de la reina Isabel II de Inglaterra, se quejaba de que no se podía poner pizza en Buckingham Palace. ¿Tú, señora madre, comía pizza alguna vez?
6: Alguna vez.
2: ¿Ah, sí?
6: Que llevara yo a casa.
2: Es que no sabes, veía aquello como
0: la mía nacía en casa.
2: Pero tu madre tiene otro background.
6: Madre francesa,
2: tiene otro background culinario. Pero quiero decir que lo que sí sorprende es que desayunaba arenque, que es una cosa muy británica. El arenque le gustaba mucho.
6: Eso sí es muy
2: que eso lo sabemos. Que el lunch.
0: ¿Tu madre desayunaba arenques?
2: Mi madre no.
6: No está hablando de la reina.
2: Pero sí que había arenques en las tiendas de ultramarinos, sí, había arenques, sí, sí, sí. Decir. Bueno, eso que...
0: Los de la piel del tambor, ¿os
2: exactamente,
0: acordáis?
2: Que eran muy bonitos así puestos.
0: Pues en redondo,
2: súper bonito, en redondo. Sí. Bueno, pues arenques, que no... Y qué bueno que al final consintió, porque ella le gustaba mucho comer lo que producía en sus tierras, porque ella tiene tierras aparte. Es decir, sus salmones de Balmoral, su
0: ¿Es Balmoral su, o Balmoral?
2: Balmoral. Todo esto, Balmoral, la del Alcoyano.
6: La berenjena.
1: berenjena.
2: La bueno, berenjena en la tierra poca, porque las berenjenas no saben lo que es. Vamos, se asustan cuando ven una berenjena. ¿Entiendes? Las verduras, sobre todo la caza, ¿no? Y entonces sí que llegó a gustarle la carne de ciervo a modo de hamburguesa, que lo que estaba comiendo era un filete ruso. Lo que pasa es que el chef no se lo dijo. ¿Sabéis lo que es un filete ruso? A eso llegó. Y que evidentemente mucho salmón y sobriedad, y por supuesto su ginebra con Dumbonnet. El Dumbonnet que no falte.
0: ¿Eso qué es el Dumbonnet?
2: El Dumbonnet, no sabe lo que es.
1: De bebida.
2: Francesa, muy famosa, sí. Muy antigua. Que es como un vermouth.
1: Si oyes a lo mejor Dumbonnet, sí que te...
2: Dumbonnet.
0: Lo he anglificado.
1: Venga, que tenemos que contar lo de los hermanitos. De bebida, pero vino
2: ginebra
1: no
2: con Dumbonnet. Sí, vino también. Vino francés, por supuesto. Y el Dumbonnet, que tiene 19 grados, junto con ginebra. Que es la ginebra, es una cosa muy femenina.
0: ¿Qué
2: papa?
0: ¿Y
1: sherry? ¿No tomaba sherry? Poco.
6: Casi 100 años.
1: Bueno, el rey Carlos III encarga a su hombre de confianza un plan para que sus hijos Guillermo y Harry se reconcilien.
10: Mi hermano es más que mi hermano.
6: Me deja muy sorprendido esto. Esto es lo que le canta William a Harry.
0: Ya no saben qué hacer en Buckingham Palace.
2: Híjole, pobre.
0: Que no hay manera de arreglarlo, estos niños se arreglen. No se hablan, se han lanzado, sobre todo Harry a Guillermo, le ha lanzado un mensaje en entrevistas.
2: Eso. Sí. No, que te va a decir que ahí no se sabe muy bien.
0: No, Guillermo no responde.
2: El príncipe de Gales se le ve también.
0: No digo públicamente, en privado habrá chicas y grandes, como dicen.
2: Claro.
0: Pero en público el único que ha hablado de esa de ese encuentro que hay en la familia ha sido Harry.
6: Porque ya no es familia real.
0: Claro, ya no es familia real, ya son solamente duques de Essex y él ha llegado a contar que ha vivido episodios de racismo en el palacio. Entonces lo que ha hecho el rey es ponerse en contacto con su hombre de confianza, que se llama Theo Ryecroft, es secretario privado del rey, y le ha encargado que por favor haga algo para que arregle esta situación,
2: Pero
1: vamos a ver, los hermanos que nunca se pelean son como familiares lejanos.
2: Totalmente.
0: Ah, pues no estoy de acuerdo, yo nunca me he peleado con mis hermanos.
1: Hablaremos ahora de los hermanos.
0: Va a ser el tema
1: hermanos.
0: Del
1: día.
0: ¿Sí?
1: ¿Cómo se lleva usted con sus hermanos?
0: Ah, muy bien.
1: ¿Cómo se lleva? Vale, ¿necesita un
0: secretario privado?
2: Pues privado. Yo quiero decir una cosa.
1: ¿Qué quieres decir?
2: Yo creo que las relaciones familiares muchas veces están sobrevaloradas. Quiero decir, si tú con un hermano tienes un desencuentro por algo y no te llevas bien, no digo que no os habléis, pero no tiene por qué ser tu hermano del alma, quiero decir.
0: No tiene por qué ser tu amigo.
2: Exactamente, tu amigo, a eso voy. Quería ver también, estos dos es que es distinto, porque son nada más que dos, se han criado juntos y tienen mucho, y hay mucho dinerito de por medio.
0: Cuanto más ricos son, más problemas hay con los hermanos. Los pobres
2: también se pelean, ¿eh? Si no, vete tú por ahí los
0: tiros. Bueno, a ver qué nos cuentan nuestros oyentes.
2: Los tiros que se meten muchas
1: veces. A ver qué dicen los oyentes.
2: No te vayas a creer.
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18: Vamos antes que nada hasta Almería porque hay un incendio en el puerto, en una nave exterior, en el puerto de Almería. Está afectando a tubos de plástico. Conozcamos el alcance. Almería, Carlos Juan.
19: Saludos, es muy llamativa hasta ahora la columna de humo que sale de una de las naves del puerto de Almería. De momento no tenemos más datos que los que han proporcionado los bomberos, que el incendio afecta a tubos de PVC y goma y que estos materiales generan una densa columna de humo negro y confían en que no penetre en el interior de las instalaciones. Están trabajando en la zona, estamos a la espera de conocer más detalles.
18: Y estaremos también pendientes, en cuanto así sea, lo conocerán en Canal Sur Radio o Radio Andalucía Información. La imputación del expresidente Rodríguez Zapatero se cuela en el pleno del Congreso. La oposición en bloque pregunta a Pedro Sánchez y sus ministros en la sesión de control que se está celebrando en este momento. En el Congreso, Carmen del Arco.
20: Buenos días. Alberto Núñez Feijóo ha pedido la salida de Pedro Sánchez de la Moncloa. ¿Qué hace ahí manchando la presidencia? Le ha llegado a decir a un presidente que ha descartado ilegalidades en Zapatero.
21: Algunos de ustedes que siguen siendo honestos se han quedado de piedra. La pregunta es ¿por qué usted no? ¿Por qué no actúa con la coherencia de las acusaciones gravísimas que se han vertido ayer? Y es evidente. Solo hay que leer el auto para darse cuenta que sin su consejo de ministros, el señor Zapatero no habría podido delinquir.
22: Toda la colaboración con la justicia, toda, todo el respeto a la presunción de inocencia y todo mi apoyo al presidente Zapatero.
20: Sánchez ha insistido, no habrá elecciones generales hasta 2027.
18: Los padres de Sandra Peña, la menor que presuntamente se quitó la vida en Sevilla por sufrir acoso escolar, ya han recurrido la decisión del juez que archivó la causa abierta contra el colegio. La madre de la menor en Canal Sur.
23: Es todo lo previo, pero también, ¿qué pasó el 14 de octubre? Es que ¿quién me dice a mí ahora que no hubo un detonante ese día? Si salió de casa sin corte y después ella en la autopsia presenta corte, hay una cuchilla con sangre reciente en la funda del móvil, la taza de alcohol, las cartas de despedida. Estamos hablando de datos objetivos.
18: Y en Sevilla esta mañana está siendo surcada la ciudad por varias hermandades del Rocío que hoy inician la marcha, entre ellas la de Triana, la más numerosa, con más de 5.000 peregrinos. Con la hermandad de Triana en Sevilla, María José Marín.
24: La carreta de plata del Sin Pecado de Triana sigue su recorrido por la ciudad tras despedirse de puntos como la Capilla de la Estrella o la Iglesia de Santa Ana. Como bien decías, 5.500 peregrinos, 300 caballistas y más de una treintena de carretas tradicionales tiradas por bueyes y que son seña de identidad de esta hermandad, recorren estas calles y conforman la comitiva de este gigante rociero que hoy se echa a la calle.
25: Hombre, Triana es mucho Triana. Triana para mí, poco Triana, sí.
18: La opinión de los peregrinos. Ahora se quedan con noticias locales. Son las 10:03 de la mañana.
26: A esta hora, aquí en el campo de Gibraltar, tenemos cielos soleados y 19 grados de temperatura. El Ministerio de Transportes ya cuenta con la autorización del Gobierno para licitar la tracción eléctrica en el tramo ferroviario Algeciras-Bobadilla, algo más de 72 millones de euros para iniciar la tan ansiada electrificación que permitirá, entre otras cosas, su futura integración en el corredor mediterráneo. Por otra parte, vecinos de la estación de San Roque y Taraguilla ya pueden consultar si están afectados por las expropiaciones que son necesarias para eliminar los dos pasos a nivel que existen en su zona residencial. Adif ha comenzado el proceso para eliminar esos pasos a nivel de la estación de San Roque. Juan Carlos Ruiz Boix es el alcalde de San Roque.
27: Y para el ayuntamiento esperamos que se mejore la seguridad vial, la seguridad ferroviaria, el que esta modernización que supone el eliminar la supresión de los pasos a nivel, suponga mejora en las conexiones urbanas entre la estación de San Roque y Taraguilla y entre los dos lados de la estación.
26: Y cambiamos de asunto. El ministro del Interior, Fernando Grande Marlaska, comparece hoy en el Congreso en una sesión de control en la que la oposición le pedirá explicaciones tras la muerte de dos guardias civiles en Huelva durante una persecución a una narcolancha. El Grupo Popular planteará una interpelación urgente sobre la situación de las fuerzas y cuerpos de seguridad del Estado en la lucha contra el narcotráfico. Y les recordamos que Castellar de la Frontera acoge la Asamblea Internacional de los Pueblos Más Bonitos del Mundo. 13 delegaciones de todo el mundo se desplazarán además a los municipios de Vejer, Graza Lemazara de la Sierra y Setenil de las Bodegas. Campo de Gibraltar, 10 y 5 de la mañana.
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0: que me decías, Maite, que el rey Carlos III. ¿Qué Carlos III os gusta más, el nuestro o el de allí?
1: Bueno, a ver, el nuestro era muy buen rey. Ahora, las cuestiones de arte, tú sabes que quiso quemar todos los desnudos que cuando llegó.
0: ¿Me estás contando?
1: Claro, él cuando llegó al palacio, además al Palacio Nuevo, se estaba terminando el Palacio Real.
0: Sí.
1: Dijo, pero ¿esto qué? ¿Esta guarrería?
0: Cuando vio los desnudos.
1: Y Mens, que era su pintor de cámara,
0: sí,
1: maravilloso pintor, del que se ha hecho una exposición en el Prado, dijo, por favor, Mens, arréglame esto. Y esa mujer que pintó Velázquez ahí.
0: ¿Y quién paró aquello? Ese estropicio.
1: Llévatelo y quemalo todo.
0: ¿Y quién lo paró eso?
1: Pues el propio Mens, que era un
0: señor oculto. ¿Dónde vas?
1: Cogió todos los cuadros, los quitó y no los quemó, claro.
0: ¿No era un Salieri de la vida? Si no acaba con todo.
1: Claro, claro. Mens tenía cabeza. Después fue un gran administrador, todas estas cosas, bien, ¿entiendes? Pero en cuestión de arte, y yo ya lo que me interesan de los reyes, ya es, pasado es el arte, es lo que aportaron al arte. Te lo digo de verdad, porque a mí, sabes, todo es relativo. Lo que queda es lo que queda.
2: ¿Qué aportará al arte Carlos III de Inglaterra, que ayer estaba tocando el tambor con
1: toca el tambor. Oye, pues con
0: ¿lo visteis?
1: No, pero si toca el tambor
2: y nuestro rey
1: el cajón,
2: no, pero tiene una percusión. Pero
0: hay una diferencia.
1: Hay
0: una diferencia, no te puedes imaginar. Y la cara de Camila, que también tocaba el tambor, era un tambor irlandés.
2: Irlandés, sí. Estuvieron en Belfast
0: y les pusieron a tocar el tambor.
2: Les pusieron a tocar el tambor, pero con muy poco entusiasmo. Porque
0: No fue esto, obviamente.
2: Con poco entusiasmo.
0: Bien, pero vayamos.
2: Mucho mejor nuestro rey
1: con el cajón. Estaba en Cádiz.
2: Y desde luego la cañeta mucho mejor también. Este es el sonido.
1: Este es el sonido. Tiene sangre real también.
0: Este es el sonido.
2: Que no se oyen los tambores.
1: Es Wendal.
0: ¿Y qué tiempo estuvo Wendal?
1: Uy.
2: Oye, efectivamente,
1: yo no me gusta nada la
2: el
1: música,
2: rey Carlos III.
1: Nada.
2: No, no te gusta la
1: a mí
2: música.
1: Esa música me pone de los nervios. Con los bonitos, con los violines, los interesantes. No, los violines, lo bonitos que son. Y,
2: pues fíjate, a mí con dos pintas me hace gracia.
1: A ti con dos pintas te gusta. Hasta vamos.
0: Coge la cañeta y ya no hay ya, quien la
1: pase. Y hacer madre. Camino de rocío y de vuelta.
0: La cosa venía de Carlos III, no me deriváis. El tema que ha llamado a un consiliero.
2: A su secretario privado, que se llama...
0: Para que ponga en paz a los hermanos.
1: Ha ido a la corte de los Medici, un consiliero.
2: Un
1: advisor.
2: Un
1: advisor. Un advisor.
2: Teo León Gross. Ay, no, perdón. Teo Rycroft se llama.
1: Teo, no veo a nuestro compañero.
0: No, Teo con sus hermanos se lleva bien.
2: Pero cuando digo Teo, me sale...
1: Además son hermanos de peso, los de Teo.
2: Perdona, es que cuando digo Teo me sale enseguida León Gross. No,
1: vale.
2: Teo Rycroft se llama el secretario privado del rey y le ha encargado a él la difícil tarea de reconciliar a sus dos hermanos.
0: Veo, para eso veo mejor a Bernardino. Bernardino hubiera sido más diplomático.
1: Era de exteriores. Era de exteriores, además.
2: De Teo,
1: ¿no?
2: Por si hay alguien que no lo sepa, Bernardino León.
0: Vale, vayamos al tema.
2: Pues eso es lo que ha pasado. Entonces, nosotros hoy hemos pensado, ¿y si nuestros oyentes, que siempre se confiesan con nosotros y nos cuentan
0: pero
2: sus
0: pero le estamos pidiendo mucho hoy, porque esto entra en la vida privada.
2: ¿Qué le quieres preguntar tú a los oyentes?
0: No, eres tú la que lo ha liado.
1: Claro, muy bien.
0: Eres tú el que has liado esto. ¿Y por qué no le preguntamos a los oyentes cómo se llevan con sus hermanos? De todas maneras, tu querida Jane Austen decía...
2: Sí, nuestra querida Jane Austen.
0: Bueno, pero... Sabía que Diego tenía una fija. Bueno,
1: la repartimos, no
0: admiración.
1: Te preocupes. El juicio de Salomón.
0: Para
1: ti la parte de arriba, me mira la parte de abajo. Jane Austen, o viceversa.
0: ¿Qué no pasaría a esa mujer que decía, escribió, qué extrañas criaturas son los hermanos?
2: Sí, eso dijo.
0: Eso digo. Claro. Extrañas criaturas son los hermanos.
1: Y sabía mucho de
0: todos,
1: eso. Porque
0: suyo,
1: económicamente tenía que depender de ellos.
2: Qué
1: eso
2: horror,
1: de entrada.
2: Eso era horrible.
1: Eso de entrada. Después tenía una hermana guapa y ella no era especialmente guapa, vamos a hablarlo
2: pero
1: claro.
2: Tenía talento.
1: Por eso sí, tendría todo lo que tú quieras. Pero cuando iba a los bailes, del talento. Vamos a ver, que las cosas son así. Que es que estamos en el siglo XVIII, hombre. Vamos a ver a finales.
2: Decir que los hermanos, un motivo de disputa pueden ser los celos.
1: Los celos, claro, la belleza.
0: Total.
2: Los celos por el amor
1: belleza,
2: de los padres.
1: Las manutenciones, claro, es decir, que tus hermanos tengan la vida resuelta y tú tengas que depender de la bondad de tus hermanos,
2: sí,
1: como era el caso de
2: hombre,
1: muchas mujeres
2: antiguo,
1: y hombres
2: ya
1: en Inglaterra. Vale, es antiguo, sí, claro.
2: Ajá.
1: Pero hay otras conexiones.
0: No, porque hay familias donde.
1: Por eso
0: tira
1: hay que dejarlo
0: hermano,
1: todo bien escrito. Hay que dejarlo todo bien escrito.
2: Se lo dejaban todo el hermano.
1: Hasta la funda del móvil. Hay que dejar quien se le deje.
0: No sé qué puede pasar, porque los oyentes son entrar en las vidas privadas. Pero quieren ustedes contarnos.
2: Si no cambiamos de tema. a la mitad del programa.
0: Y hablamos de los hermanos Karamazov.
3: Tenemos muy buena. Entonces,
0: queridos oyentes, si queremos contrastar esa, en fin, esa experiencia de ustedes, esa vivencia, ¿cómo se llevan con sus hermanos? En fin, cuéntenos lo que quieran, por lo divino, por lo humano, por lo divertido o por lo más menos divertido. Cuéntenos, 670 940 200. ¿Lo vas a cantar?
2: No.

0: buenos días. Hoy se trata de hermanos, ¿no? Pues yo le voy a decir una cosa. Hermanos somos cuando estamos chicos. Como la gallina lleva los pollillos detrás, así somos los hermanos. Cuando ya uno tira para un lado y otro para otro, uno cojea, el otro cojea un poquillo más. Y así es la vida. Por suerte o por desgracia, ¿vamos? Así que los hermanos, todos no se llevan bien. Y como haya herencia de por medio, me voy a coger una metralleta. Claro. Porque si no, se lo llevan todo. Venga, hasta luego.
1: Esto es Lorca puro, ¿eh?
2: Lorca.
1: Esto es...
3: Por eso te va a decir cuando
1: decía... de sangre.
3: Sí.
1: Con metáfora incluida, metáfora de metralleta en vez del cuchillito, pero...
4: De Jaén, pues yo con mi hermana igual me mato, que me quiero, que me abrazo, que no puedo pasar sin ella.
5: Esto es lo más...
4: La verdad que siempre estamos juntas, vamos a andar, salimos juntas, somos mayores, ¿eh? Solo tenemos uno con pareja, las demás somos viudas y separadas, pero siempre estamos juntas, siempre, que no me falte mi hermana, mi hermano.
6: Que no hay amor.
7: Corre y equipo, saludos de Belén, Málaga. Ahí, que viva Rocío. Que yo tengo nada más que un hermano y me llevo con él, vamos, es mi hermano y es mi amigo y nunca hemos tenido más nada. Bueno, cuando niños vi, como todos los hermanos, de niños nos peleábamos todos los días, pero de ya de adultos nos apoyamos uno en el otro y en todo. Así que por esa parte he tenido mucha suerte. Es que con un hermano no hay que tener envidia. El problema es con la envidia. Si a mi hermano le va bien, ¿cómo me va a dar mi envidia? Lo que tengo es que alegrarme, que es mi hermano. Y yo sé que mi hermano también se alegra por mí cuando a mí me va bien. Que el problema es cuando dice, ¿por qué él y no yo? Ahí está el problema. Eso es lo que hay que mirarse. Venga, vamos a anhelarnos por la gente que le va bien de nuestro entorno. Adiós, Andalucía.
1: ¿Por qué él y no yo? Esa pregunta es...
4: Claro.
1: Es que
4: sí,
1: siempre es muy peligrosa.
8: Yo sí conozco a gente que ha sufrido a lo mejor porque sus padres han hecho diferencia con los hermanos. Eso es muy duro, ¿eh?
3: Yo, por ejemplo, mis hermanos eran de distintas generaciones a mí. Me llevaba muchos años con ellos. Entonces mis hermanos vivían... Yo era pequeño y mis hermanos no es que me ignoraran. Es que yo era transparente, como agua de nacente, que es una cosa que dicen los portugueses, ¿no? Cuando, entonces, claro, pasaban de mí. Si alguna vez mi madre decía, tienes que llevar al niño a la playa, me miraban como diciendo, ¿dónde voy yo con esto? ¿Entiendes? No quiero decir que no me quisieran, cuidado. Y después

0: soy la mayor y soy la única niña. Claro. Es que eso te, esas cosas te marcan totalmente mucho.
1: Y no, claro, es lo mismo si son dos hermanos que si son cuatro o cinco, que ahí se
0: dispersan.
2: Claro, ahí se hacen bandos, claro.
3: Buenos amigos me lo avisaron, que esto le pasa a la gente.
4: Buenos días, que tengáis un gran día.
5: Igualmente.
4: Nosotros somos ocho hermanos.
5: Ocho hermanos.
4: Y nos llevamos de puta madre bien todo, ayudándonos uno a otro en todo lo que se necesita. Y lo demás son pamplinas. Todo el que dice que le va mal con los hermanos, seguramente cae el peor.
5: No, hay de todo. Pero felicidades a este señor y a esa familia.
6: Buenos
5: ocho
6: días,
5: hermanos.
6: Familia. Hola. Yo tengo cinco hermanos. Y yo soy la más chica. Y todos son varones. Yo no tengo hermana. Pero tengo cinco cuñas por mi parte de mi hermano, que son mi hermana, porque mejores no pueden ser.
0: Qué bien.
6: Y por parte de mi marido tengo también dos hermanas más. O sea, que viva la familia, que el, si uno no quiere a su familia, no quiere a nadie. Venga, buen rocío familia, para todos.
5: Qué familia más bien avenida.
0: Qué alegría, está
2: bien,
0: ¿verdad?
2: Está muy bien.
0: Porque sí, es verdad, sí, que los, el rollo de los cuñados a veces
5: y cuñadas
0: a veces ahí crean fricción y desencuentros.
7: Buenos días, Vigor y compañía. Pues los hermanos, yo tengo dos hermanas, una mayor que yo 2 años y otra menor que yo 11 años y medio. Bueno, con la mayor no tengo relación ninguna, no nos hablamos. Ella, no se habla ni conmigo, ni con mi hermana, ni con mi padre, con nadie. La pequeña siempre me lleva muy, muy, muy bien, pero desde que vive con su pareja hay ahí siempre un resquemón, siempre viene con las cometas cargadas. Y cuando uno hacía un pito, se vio una flauta, porque anteriormente con la madre de mis hijos era ella la que ponía un pie en polvorosa, y ahora yo creo que es el marido, porque está siempre ella con la escopeta cargada, y la verdad, pues yo, como quiero estar tranquilo, pues no tengo mucha relación ahora con ella. Ya, buenos días.
5: Cuando no es un pito, es una flauta.
2: Claro, claro, claro.
8: Hola, buenos días. Vamos, pues. El problema de los hermanos no es, el problema es de los cuñados. De las cuñadas. Uf. Los hermanos, yo te digo a ti que el 99,9% se van bien. El problema es los cuñados que empiezan a meter palitos en candela. Palitos en candela, ¿qué es lo que pasa? Empiezan a prender palitos en candela y empiezan a fastidiar a los hermanos. Es la opinión que yo tengo, ¿eh?
5: Vale.
1: Uy, es que esto de la familia elegida, que se dice, ¿no? Claro. La familia biológica, pero no la elige. Yo siempre me pero es que los cuñados lo eligen.
2: A la gracia, la capacidad de poder que tienen siempre las suegras, los cuñados, para manejar al resto. Quiero decir, si tú dejas que tú hagas, porque tú te dejas, ¿me entiendes? Si a ti tu esposa o tu esposo impone un criterio sobre tu familia, es porque tú te estás de acuerdo de alguna manera o quieres, ¿no? ¿Me entiendes? Que es muy fácil siempre culpabilizar a la nuera, a la suegra, cuando tu relación directa es con tu relación,
0: claro,
2: familiar.
0: Los límites los tienes que poner en tu propia,
2: claro,
0: familia.
2: Claro, claro, claro. No, pero bueno, eso también está muy bien, porque así echamos varones fuera y de mi sangre no es.
0: Y otra cosa que va a pasar de aquí a un tiempo es que va a haber muchas personas sin hermanos.
2: Hombre, claro, claro, claro. Muchísimas.
0: Sí, porque,
5: y otras con hermanos.
0: Postizos, de distintos padres.
2: Claro, claro, claro.
0: Hermanos,
2: claro,
0: de distintos padres.
5: Hermanos postizos.
2: Sí, yo cuando vivía en Inglaterra y alguien decía que tiene una familia de 13 hermanos, de 12 hermanos, ¿no? El caso de una persona muy cercana a mí, todo el mundo decía, aquí, qué interesante, cuántos padres, cuántas madres. Porque no concebían, claro, que nadie, y estamos hablando de los años 90, nadie concebía que estuviera 13 hermanos del mismo padre, la misma madre, claro. Uh-huh. Y estábamos en los años 90, imagínate ahora.
9: Buenos días, Vigorra y equipo. Pues con los hermanos, bueno, hay días mejores, días peores, como en todas las casas. Pero yo, por ejemplo, éramos 5 hermanos. Ya, por desgracia, he perdido a los dos mayores a causa de cáncer. Y no te das cuenta lo que quieres a un hermano hasta que no lo pierdes. Yo hace 13 años perdí al mayor y lo pasé mal, bastante mal. Pero es que cuando

0: Cuando se ha repetido la historia, que pasado mañana hace un año que falleció el segundo, uff, duele, duele mucho un hermano, lo cuidas, pasas con él la enfermedad y al final se va y la verdad es que duele. A los hermanos se les quiere, hay días que bueno, que hay bronca por tonterías, por cosas banales, pero ya os digo que a los hermanos se les quiere y mucho. Un besito, un saludo para todos.
1: Buenos días. Yo lo que se dice, hermano, bueno, hemos sido cinco. Recuerdo una niña muy bonita, muy felices todos. Ahora solo tengo relación con mi hermano mayor. Nos vemos muy poco, pero estamos ahí. Dos hermanos míos se me han ido muy pronto, muy jóvenes, y ahora que yo necesito tanto, tanto a mi gente, pues mi hermana desapareció con su pareja, quiso hacer su vida y hace años que no sabemos nada de ella, ni mi madre, ni yo, ni nadie. Y la verdad que es una pena no tener esa relación, pero bueno, Carmen de Sevilla.
2: Eso es doloroso, ¿eh? Y hay muchas familias.
3: Yo creo, fíjate una cosa, y además está saliendo, en las generaciones anteriores no era nada tan idílico. Primero, había una emigración de hermanos que se iban a otro lado y se perdían los contactos, ¿me entiendes? O se perdía el vínculo. Y después había mucha, en la familia, si alguien tenía una conducta un tanto diferente, hablo de moral, pues caían sobre esa persona todos los telones del pecado. Y esa persona desaparecía.
4: Mujeres que se separaban, por ejemplo. Claro, repudiada por sus hermanos.
3: Claro, ahora lo vemos todo esto, pero muchas rupturas familiares se han debido a esto, ¿no? Y la inmigración también ha hecho mucho, porque es que era lógico, tú te ibas a Bélgica, hacías tu vida allí. Tengo un hermano en Alemania, pero bueno, eran distancias, no sabía aviones, se casaban, no estaba Ryanair, tus propios sobrinos no hablaban la lengua allá, tus propios sobrinos no hablaban la lengua que se hablaba en tu casa. Es decir, que ahora se consienten más ciertas conductas que antes se reprobaban,
4: Ahora estamos todos más comunicados en general.
3: Claro.
4: Antes una distancia de 1000 kilómetros era un mundo y ahora no es nada.
3: Claro. Además hay dos Nintendo ya en la casa. No te peleas con tu hermano por la Nintendo.
5: Cecilio, de Sierra de Degua, Málaga.
2: A ver.
5: Nosotros éramos seis, quedábamos cuatro. Y el mismo día que el año pasado incineramos a mi madre, se murió otro por los demás. Porque es lo que dice el dicho, que las parejas se conocen el divorcio, a los amigos las enfermedades y a la familia en la herencia. Por 50 euros, Jesús. 50 euros. Quería firmar cachón. De Osuna es. ¡Ea! Luego.
2: 50 euros.
6: Buenos días, soy Amaro Jiménez, compañero, bueno, seguidor de Revolu. Que enhorabuena por vuestro programa y por ese pedazo de equipo, Jesús. Es que los hermanos, la familia, en nosotros, en la comunidad que está en el pueblo y como en Andalucía en completo, pues era muy normal que la familia es el valor más importante.
3: Claro.
6: Jamás puede pasar por la cabeza de mi casa, somos siete hermanos, jamás puede pasar por la cabeza que uno no le hable a otro. Vamos, eso sería imperdonable, eso no puede darse, no puede ocurrir. Bueno, bendiciones y un lindo día.
2: Gracias.
3: Muchas gracias.
2: Es Amaro, ¿no?
4: Es Amaro.
3: Bueno, ha dicho comunidad gitana, sí, vamos.
4: Sí, Amaro, sonado, Amaro, voz, sí, Amaro. Sí,
2: el que hace
4: Amaro,
2: el nuestro
4: compañero.
2: Claro.
4: Camelamos
2: a crear.
3: Claro, hombre, es que
2: tan reconocido.
3: En todos los sitios, cuando, bueno, sobre todo en minoría, cuando eres puteado, vamos a hablar claro, sí. Pues claro, la familia es un órgano de defensa fundamental. No quiero decir que no se quiera, ni cuidado, pero que todo tiene una explicación, ¿eh?
7: Ay, si yo no supiera lo que siente cualquiera cuando sabe que hay gente en la cama de enfrente, en la cama de al lado. 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Edu, desde Huelva.
8: Olé. Después de esto ya
4: vamos. Esta canción me suena del que es del barrio, ¿no? ¿Puede ser?
3: Aire carnavalero tiene,
8: faltaba una caña
3: luego.
8: Esta,
3: aire carnavalero. No, no faltaba, no sobraba. No, a mí no había caña.
8: Era
3: no
8: caña, faltaba,
3: ¿eh?
8: Faltaba.
3: Eso no, ahí no, ahí no había
4: no
3: caña.
4: No podemos meter la caña
3: era
4: en torno.
3: Carnavalera, éramos carnavalera, pero bueno, me muero también de carnavales, ¿eh?
8: Pues después de esto vamos a dejarlo, porque esto es un remate estupendo, ¿no?
4: Sí, sí,
8: un remate
4: sí.
3: Claro.
8: Otro día hablaremos
4: de Juan Carlos Aragón.
3: A mí me sonaba Mucadi, porque por
4: lo menos. Cómo se nota el gaditano que está aquí.
3: Aunque lo he dicho él enseguida, y vosotros callados, porque claro.
8: Aunque lo ha dicho un onubense.
3: Bueno, pero, claro, porque el carnaval de Cádiz es universal. Claro.
8: Pero muy universal.
3: Claro, no son como otras celebraciones que son más locales.
8: Un día tenemos que hablar de tirar la caña. Ahora que ha salido.
3: Tirar la caña cada vez que pueda. El ¿desde problema cuando, es que recoja algo.
8: ¿Desde cuándo no tiras tú la caña?
3: Pues mira, yo qué sé, hace mucho ya. Hace mucho ya porque ya las cañas, las cañas ya de nuevas no me gustan. Llevan, son automáticas con carrete y no sabes lo que pilla. Y siempre termina pillando un sapo, ¿no sabes? Así que mejor.
4: O un plástico.
3: O un plástico. Un día, así que mejor día vamos a dejar, hablar, así que mejor vamos a dejar la caña.
8: Un día vamos a hablar de eso, de tirar la caña.
3: Está muy bien
8: tirar, me parece bien, ¿no? Sí, un tema claro. Estupendo, ¿no?
3: Me gusta, un tema muy bonito.
8: ¿Desde cuándo y desde cuándo no pesca?
3: Claro, desde cuando
8: bueno, no, y el resultado, ¿no? Y
3: que sí, así, que fuera un sapo.
4: Claro. ¿Qué has pescado?
3: ¿Qué has pescado?
8: No, ¿cómo y qué?
3: ¿Una dorada salvaje o un rape? Que es feo el rape. ¿Tú has visto el rape?
4: Es muy
3: feo.
4: Bueno, pero muy bueno.
3: Feo. Feo. A mí me encanta.
4: Muchas veces las cosas feas hombre, funcionan.
3: Hombre, claro, mírame.
8: Un momentito que vamos a saludar a Modesto. Ah. No te vayas.
3: Ah, iba,
8: Modesto Barragán, querido Modesto, buenos días.
9: Muy buenos días, queridos, ¿cómo estáis?
8: Buenos días.
4: Muy bien, Modesto, ¿qué tal?
9: Día. Pues aquí escuchándoos como cada mañana.
8: Que muchas gracias, es un oyente muy leal.
3: Claro, yo lo sé.
8: Es un oyente muy leal nuestro. ¿Has escuchado lo que nos han cantado desde Huelva hace un momento?
9: No he escuchado. Sé que estáis hablando de cuestiones relacionadas con los hermanos.
8: Con los hermanos.
9: Sí, sí, tengo sí. De fondo, pero y sé que ha cantado alguien algo, pero no, no he oído bien.
8: Uno de Huelva y tenía aire gaditánico.
3: No, aire gaditánico y era bueno, era de un paso doble de Juan Carlos Aragón. Sí, Juan Carlos. Tú te acordarás
9: perfectamente. Este fin de semana se ha cumplido el aniversario de su fallecimiento. Muerte, sí. Tenemos legión de seguidores de Juan Carlos por todo el mundo.
4: Uh-huh. Modesto, te hemos visto en la promoción del programa del que vamos a hablar ahora, que estrenas hoy, muy emocionado.
9: Sí, sí, un pelín emocionado. Esto de la televisión a veces se ve acompañado últimamente de muchas emociones, pero en mi caso te aseguro que es real. Estaba escuchando los testimonios de los oyentes de este programa hablando de tener hermano, no tener hermano, y yo decía, bueno, y esta noche nosotros hablamos de niños que no tienen familia. Ajá. O que fíjate. Casi como si no la tuvieran, ¿eh? Hablamos de los andaluces que son solidarios al extremo, que no tienen que irse fuera de nuestro territorio para ser solidarios porque las necesidades las tenemos delante de nuestras narices. Y en Andalucía hay 2.500 niños en centros de menores. Uf. Que necesitan hogar, que necesitan amor, que necesitan cariño. Y de eso vamos a hablar esta noche en un programa que se llama La Recta Final. Y que tiene como protagonista a una andaluza de armas tomar, una mujer de verdad, una mujer auténtica, sin filtro, una heroína de la calle, de los que a mí me gustan, que lleva toda su vida acogiendo a niños en su casa. Ella y su marido, que es un empleado de panadería, llevan ya 16 niños de acogida ya, a lo largo de su vida.
4: Increíble.
9: O sea, 16 increíble. Veces... que han recibido un niño en su casa, que le han ayudado a crecer, a educarse, a alimentarse, a formarse, y que después han tenido que soltarlo en esa recta final de la que vamos a hablar.
8: Entonces, es increíble
9: una parte
8: lo que
9: la alegría, por otra parte la pena. Yo digo que la pena merece la pena, porque ya lo verán esta noche. Una familia modesta. Sí, sí.
8: Oye, y
9: una
8: el nombre...
9: familia súper... Dime.
8: No, que el nombre de recta final, ¿por qué?
9: Claro, la recta final es el tiempo que transcurre desde que empieza esa historia final que termina con la entrega del niño a una familia de adopción. Entonces, es una mujer de Sevilla, de un barrio modesto de Sevilla, de un barrio de trabajadores, el barrio del Tardón, en Triana, que vive en un pequeño piso de 87 metros cuadrados, en donde hay dos niños de acogida temporal, que son como bebés. Dos niños de acogida temporal de 8 o 9 años y ella además ha tenido dos hijos biológicos que ya tienen más de 30 años, que están colocados, que tienen una vida autónoma y ahora se dedican eso, a ayudar a niños que lo necesitan y a sacarlos de los centros de protección en donde tienen sus necesidades cubiertas. Pero claro, lo que la administración, lo que las ONGs quieren es que esos niños estén en casa con gente que le dé cariño, que le dé amor. Y eso lo puede hacer cualquiera, lo puede hacer un matrimonio, lo puede hacer una pareja de hecho, lo puede hacer un viudo, una soltera, un conviviente. Con que tengas las mínimas necesidades cubiertas y tengas una vida saludable y pasen los procesos de selección previstos en estos casos, tú puedes ayudar. Así que yo estoy muy comprometido con esta causa, estoy encantado con este programa, por eso digo yo que esto es más que un programa de televisión, que es la vida misma, porque estamos haciendo lo que nos corresponde a los periodistas comprometidos con nuestra tierra, ayudar a la gente que lo necesita. Para eso estamos.
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8: Pues esta noche una cara y una persona habitual, querida en todas las casas, en todos los hogares andaluces, Modesto Barragán, nos va a llevar a esa historia y las que estén por venir. Otra cosa, oye, ayer muy bien lo que sacasteis en Andalucía Directo, esos segundos de una grabación del Rocío del año 1934.
9: Correcto, correcto. Es un trabajo de investigación que ha hecho nuestra compañera Esperanza Torres, editora de Andalucía Directo, que teníamos ahí guardado desde hace ya unos meses para sacarlo en esta semana tan rociera. Y que merece la pena precisamente por los sonidos, porque imágenes como esas han aparecido en algunas ocasiones, ¿no? Estas exactamente no, pero no tenían sonido. Pero escuchar el Rocío del 1934 ha sido todo un espectáculo. Y ayer se lo poníamos a personas muy mayores, casi centenarias, que habían estado en esos caminos y con sus padres. En fin, fue muy bonito.
18: ¿Y
9: muy bonito.
18: ¿Quién tenía eso, Modesto? ¿De dónde ha salido esa?
9: Pues eso lo tenía una universidad norteamericana y lo grabó la Fox en su momento.
3: Ah, fíjate.
8: Año 34.
3: Desde sí, luego, señor. Modesto, que es que tú vas desde investigador hasta conmovernos como con la historia que vas a contarnos esta noche, que si ya te hemos visto conmovido contándola, pues nos vamos a conmover todos los andaluces cuando la veamos.
9: Yo espero que la gente lo vea, pero sobre todo que lo sienta y que comprenda que pueden hacer cosas, que claro. Se pueden hacer cosas. El que no quiera hacerse cargo de un niño durante toda su vida o no quiera quedarse con una acogida permanente que termina con la mayoría de edad, puede hacerlo durante 2 años. Mm. Puede hacerlo durante 6 meses, acogida de urgencia. Puede ser colaborador, fines de semana, vacaciones. Que no me diga a mí la gente que no puedo hacer eso.
18: Oye, Modesto,
9: en este primer mundo.
18: Y sin hacernos spoiler, de ¿qué es lo que más te sorprendió? Es decir, ¿cómo esa familia de acogida, cómo sobreviven a esas despedidas?
9: A mí lo que más me sorprende, mi querido Parra, a mí lo que más me sorprende siempre, lo digo diariamente en Andalucía Directo, es que el espectáculo está en la calle. Mm-hmm. Que no tenemos que montar ningún espectáculo televisivo, que la gente de la calle es la que nos ofrece los ejemplos más extraordinarios. No te puedes imaginar cómo se organizan en esa familia, el orden que tienen, la limpieza de su casa. Y tienen 2 niños ya casi adolescentes, los 2 bebés de los que hablamos, los 2 adultos y 2 perros. Y 2 perros.
4: Qué barbaridad.
9: Y yo le preguntaba al marido, pero Antonio, 2 perros también, dice, es que tú no te puedes imaginar el bien que le hacen los perros
3: a los niños. Claro.
4: Modesto, esta es la primera de las historias. Habrá más, ¿no? A lo largo de la temporada.
9: Sí, son 4 entregas. Uh-huh. Esta es la primera. Y las 4 entregas tienen historias humanas. Que cuentan con un final, con una recta final.
3: Una,
9: ¿no?
3: Recta final, sí.
18: Y de ahí el
9: todas son muy hermosas.
18: Con un presentador, ¿y a ti te ha tocado esto o la has elegido o tiene un vínculo
9: yo
18: especial?
9: Yo soy el más modesto de los presentadores. A mí me toca abrir función con esta historia brutal que les va a encantar a todos, pero a continuación, en las semanas posteriores, vienen también grandes profesionales de esta casa, mucho más grandes que yo, que son nuestra querida Eva Ruiz, Ruiz, la presentadora de la tarde junto con Juan y Medio. También Rafa Posadas, otra de las caras conocidas con Andaluces por el Mundo y tantos programas de televisión que ha protagonizado, y nuestra queridísima Ana Inestrosa de las mañanas de hoy en día con Toño y Moreno. La verdad que son cuatro rostros muy conocidos y bueno, que van a hacer unos programas que van a gustar. Sobre todo, que vamos a demostrar lo que digo, que el espectáculo está en la calle, que los héroes de Andalucía están en la calle y que podemos hacer entre todos muchas cosas por mejorar la vida de la gente.
8: Bueno, pues mucha suerte, Modesto, un abrazo muy grande y nada, lo veremos esta noche y
3: claro, lo disfrutaremos que, además. Que
8: y nos emocionaremos,
3: seguro. Y nos emocionaremos.
8: Un abrazo grande.
3: Un abrazo.
8: Adiós, querido.
3: Adiós.
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0: Y vamos con Carmen Camacho al tiempo de la palabra. Lo primero fue el verbo y lo segundo también. Y somos lo que hablamos. Carmen Camacho, buenos días.
1: Hola, muy buenos días. ¿Qué tal? ¿Cómo estamos?
0: Encantados de recibirte.
1: Pues bueno, vamos a abrir ya nuestro parole. Subimos la persiana. Esto es el capítulo 235. Y como sabéis, siempre lo preparamos con mucho cariño para ustedes, que saboreáis las palabras como caramelito. Para ustedes que sois como nosotras, las flipas de las palabras. Y cuando digo nosotras, quiero decir como servidora y también como esta señora. Escuchen.
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1: ¿La habéis conocido?
0: La reina Leticia.
1: Conocido, mi antigua compañera de trabajo, la reina Leticia, que el otro día pues estuvo entregando los premios SM de literatura infantil y juvenil y aquí recordaba, leía las palabras preferidas de Martín, que es el protagonista de la novela La memoria de las bicicletas, que ha sido la ganadora del premio Barco de Vapor. Qué importante, ¿verdad? Inocular este venenillo de las palabras, de su sonoridad y de su ritmo desde que somos chicos. Porque si nos hacemos ricos desde pequeños con este tesoro, que cuanto más lo esparcimos o esfarriamos, más lo tenemos, será mucho más difícil que los que insultan y los que no tienen más idioma que los gritos y los golpes nos convenzan de algo. Las palabras construyen puentes y muros más sólidos de lo que nos pensamos.
0: Oye, hablando de construcción y de muros, ¿miraste lo que te dije, la palabra de la semana pasada? Dije coal.
1: Sí,
0: los coales, que son las piedras que salen en las paredes secas para poder pasar de una pared a otra.
1: Eso me dijiste y lo he mirado y bueno, qué palabra, Jesús. Jesús decía coal, como lo decimos aquí en Andalucía, tantas palabras, donde se pierde la D intervocálica, ¿no? Como por ejemplo decimos los panaderos, ¿no?
0: Sí.
1: Bueno, pues igual. En el diccionario está como codal. Y tiene un montón, pero un montón de acepciones. Es una palabra riquísima. ¿Y de dónde puede venir esto de codal, esta palabra?
0: ¿De codo?
1: De codo. Viene de codo.
0: Es el saliente, ¿no?
1: Codo. Efectivamente. Una metáfora, ¿no? Y hay muchas cosas que parecen tener codo, ¿verdad? Por ejemplo, el codal es un sarmiento, los sarmientos de la vid, tienen sus coditos, ¿no? O una vela de cera del tamaño de un codo, o la pieza de la armadura que protegía el codo, también el codal. Pero en albañilería y en construcción, que es donde Jesús iba, los codales son, dice el diccionario, lo siguiente: son la barra que mantiene los tableros de un tapial o el travesaño colocado horizontalmente entre las dos jambas de un vano o entre las dos paredes de una excavación para evitar que se muevan o se desplomen. Eso dice el diccionario. A ver, imagina que estáis cavando una zanja o levantando dos paredes paralelas y el terreno empuja. Para que esos muros no se desplomen o no se cierren, pues entonces se coloca un puntal horizontal de un muro a otro, ¿vale? De madera o de metal, ¿vale? Para que haga presión entre los dos. Eso, según el diccionario, es el codal. Mantiene la distancia y salva la vida también en la obra. Esa pieza auxiliar que se pone mientras se está haciendo la obra.
3: Claro, supongo que en minería se utilizará mucho.
1: Claro, también se emplea en minería.
3: Esa imagen que tú has dado me recuerda a la mina, ¿no?
1: Exactamente, mina. De hecho hay una acepción específica relativa a la minería en el diccionario, ¿no? Entonces, bueno, esta palabra además es muy antigua, he estado mirando y se encuentra en el Tesoro de Covarrubia y en el diccionario de Nebrija, ni más ni menos.
3: Fíjate, de codal a coal.
0: Yo toda la vida coales, los coales de las paredes, pero los paereros, que son los que lo montan, está muy bien hecho. Porque puedes poner el pie a media para la altura del pie, y pasas a la otra y tienes el otro.
1: Pero a eso es lo que tú te referías.
3: Es un escalón, en realidad.
0: Sí, es un saliente. Lo estuve mirando, que me fui este fin de semana por allí, porque el campo está precioso.
1: Hombre,
0: ahora,
1: El campo está liriado, la gloria.
3: No eres alérgico, ¿no?
0: No, afortunadamente no.
1: Que lo que sí que iba a decir, que yo he estado mirando, y dice en todos sitios donde he estado mirando, en los diccionarios, que se refiere a esa pieza auxiliar entre las dos paredes, no a una pieza integrada dentro de las paredes como tú refieres.
0: Pero lo habrán,
1: ¿no? A lo mejor en tu pueblo y a lo mejor en muchas zonas, por derivación será así, ¿no? En concreto, a lo que tú te refieres, he encontrado las siguientes palabras para lo que tú te refieres, que es ese saliente, esa piedra que está atravesadilla en el muro, ¿no? Que es traba, piedra pasadera, llave, ménsula, modillón, pólvora o paso. Así es como, como encontrado en el diccionario.
0: Todo tiene sentido, paso.
1: Qué maravilla, ¿verdad? Pero no, lo que he encontrado en el diccionario son estos, y parece que, bueno, que codal tiene que ver más a esa pieza auxiliar, sí, pero por extensión a lo mejor se ha llamado también así en algunos sitios, ¿no? Y bueno, pero esto es lo que digo yo. Luego, aquí quienes tienen la última palabra son los albañiles, ¿eh?
0: Muy bien la explicación.
1: Si alguien, si nos está escuchando algún albañil que crea que estamos confundidos, que el diccionario está equivocado, por favor, que nos ponga un WhatsApp ahora mismo, diga, ¿vale? Bueno, y además, desde luego que el léxico de los gremios nos daría para 11.000 millones
3: desde
1: de palabras.
3: Luego,
1: porque es que yo creo que se acuñan palabras iniciáticas en cada arte, ¿verdad? Y en cada artesanía, ¿no? Y eso es una gloria bendita.
4: Oye, Carmen, ¿y de lo mío qué? ¿Pudiste mirar lo de la palabra esta que yo te dije, lo de fararse?
1: ¿Qué hay de lo tuyo?
4: Claro,
1: ¿no?
4: ¿Lo mío para cuándo?
1: Pues sí, también lo he estado mirando, le he estado echando un ojo también, porque la traje a propósito del verbo esfarriar, que ya contamos aquí la semana pasada, que es desperdigar, derramar, desbaratar o descarriar, y nos entraron un montonazo de llamadas que no pudimos poner, y me gusta mucho que casi, bueno, todas, pertenecen a una zona muy específica, o casi toda, que es aquella zona que está entre las provincias de Jaén, Córdoba y Granada, sobre todo por la parte que están colindando estas provincias, ¿no? Mira, me llamaron aparte de Santa Fe, de Baena, de Marto, también del Cambil, Los Villares, Priego de Córdoba, Campoteja, Montilla, de todos esos sitios. Y también me llamaron de Sevilla, y en Sevilla las dos personas que entraron decían esparriar, no esfarriar. Es muy curioso que las dos personas de la provincia de Sevilla digan esparriar, ¿no? Bueno, pues en cuanto a fararse no está en el diccionario, pero es una palabra que se usa en algunas zonas del norte de Andalucía y además trasciende Despeñaperro. Puede escucharse también esta palabra si viajan por Castilla-La Mancha, sobre todo por la provincia de Toledo e incluso por algunas zonas de Castilla-León. ¿Y qué significa exactamente? Pues fararse es resbalarse de forma totalmente involuntaria, perder el equilibrio porque te escurre, ¿no? Porque el suelo está húmedo, o tiene grasa, o hay hielo, ¿no?
4: Que te fara, dice la gente, que te fara.
1: Y me encanta porque farar no solo caerse, sino es ese momento específico que dura un instante y toda la vida en el que los pies toman vida propia. Y estás viviendo la vida, que me mato, ¿no? Luego te puedes caer o no, te puedes pegar jarmazo, ¿no? Pero esos segundos larguísimos donde pierdes el control, ahí es donde te estás farando de verdad, ¿no? Y Miguel Ángel, tú también lo empleabas, además otra palabra que me ha encantado, faraera. ¿Eso qué es?
4: Claro,
1: faraera.
4: Porque los niños decían, vamos a jugar a las faraeras.
1: ¿Eso dónde se decía?
4: Yo viví hasta los 8 años en Torre del Campo.
1: En Torre del Campo, ajá.
4: Y allí decían los niños, vamos a jugar a las faraeras.
1: A las faraeras.
4: Ya hasta que fui la primera vez y ya descubrí que era lo que yo llamaba un tobogán.
1: Los toboganes, qué bueno. Tobogán. Claro, por donde te escurre. En las faraeras me encanta, me encanta.
3: Una resbalaera, que también hay sitio que le llaman
1: resbalaera o faraera. Pues ya sabéis que por algunas partes de Andalucía, que están más pegandillo a la mancha, no se escalabocinan, que es como se diría en mi pueblo. En vuestro pueblo se dice te vas escalabocinar.
0: Escalabocinar, si no lo digo en mi vida.
1: Por el mío, sí, en el mío la gente se escalabocina. Vale. Sino que se faran.
3: Es
1: no
3: que
1: me
3: Jaén
1: diga.
3: Son muy creativos con el lenguaje.
1: Estamos todos los días innovando.
0: Son fronterizos, claro, con la mancha.
1: Bueno, y también con el reino de Granada.
4: Campo no está cerca de... No, está al sur.
1: Pero bueno, se llaman esto isoglosa, un día hablaré de ella, y es cómo se influyen y qué zona hay de influencia y de, claro, y de poder y de las palabras.
3: La frontera lingüística no está trazada a tiralínea.
1: Exactamente,
3: claro.
1: ni dividida por provincia.
4: Máster del Campo, un pueblo en el que se sesea y está rodeado de...
3: ¿De ceseo?
4: No.
1: De gente que...
4: De gente que no sesea. Está al lado de Jaén Capital, pero nadie sesea. No es como Andújar o tal. Pero los demás no sesean.
3: Claro, pero pasa en muchos lugares. Por ejemplo, en las capitales se suele sesear, ¿verdad? Y hay pueblos muy cercanos donde se cesea.
1: Exactamente. Bueno, pues vamos ahora con otro asunto candente de estos días, si os parece bien, y es el de la palabra México. Oh. Ay, Dios mío, y mi arma.
0: México lindo.
1: Bueno, os pongo un antecedente. En los pasados días nos llamó bastante la atención, no solo a mí, sino a bastantes personas interesadas en las palabras. Lo siguiente, la presidenta de la Comunidad de Madrid, Isabel Díaz Ayuso, se empecinó en escribir la palabra México con J. ¿Es correcto e incorrecto? ¿Por qué si pronunciamos México, la mayoría de las personas lo escribimos con X? Bueno, pues si os parece bien, vamos a explicar en condiciones este asunto.
0: Por favor.
1: Bueno, Bueno, pues para entender esto hay que viajar no solo a América, sino 5 siglos atrás. Cuando los españoles llegaron a América, en el castellano de la época, la letra X no suena como ahora, que decimos ex, ¿no? Por ejemplo, ¿no? No, no, no. La X sonaba como una she, parecido a la a show o a chancla o a pisha, ¿vale? Ese era el sonido, ¿no? Por eso la palabra nahual, México, que los indígenas pronunciaban algo así como mexico, los españoles lo escribieron de forma natural como X, porque esa era la grafía que correspondía a ese fonema, ¿no? Pero bueno, como sabéis, el idioma está vivo y cambia. Con el paso del tiempo, ese sonido sh, de como pisha y chancla y show, empezó a volverse más áspero, más cultural, hasta convertirse en nuestra J actual. Así pasamos de decir México a decir México, pero la X se quedó grabada a fuego en los mapas. ¿Vale? Tanto cambió la cosa en este sonido y en esta evolución que en el año 1815 la Real Academia Española se cansó de tanto lío y ordenó que todas esas palabras con X que sonaban como J se empezaran a escribir con J. Uh-huh. Así, por ejemplo, Javier se escribía con X y se pasó a ponerlo con J, o Ximene, o que hay gente que dice Ximene, pero es Jiménez, ¿no? Con J, porque sonaba como una J. Y la RAE decidió que México iba a escribirse a partir de entonces con J.
3: Y entonces, si la RAE decide eso, ¿por qué lo seguimos escribiendo con X?
1: Bueno, pues, Maite, porque desde 1815 a 2026 ha habido muchos años para volver a pensar este asunto de cómo se escribe. Sucedió que para los mexicanos mantener la X original no era un simple capricho ortográfico. Era una cuestión de identidad, de historia, de respeto a sus raíces precolombinas, que es de donde procede la palabra. Recordemos que procede del nahual. Así que siguieron escribiéndolo con X. La RAE finalmente reconoció la X ante el peso de la historia y de millones de hispanohablantes. En los años 90 reconoció la grafía con X y dijo que esa era la correcta y preferible. Y desde entonces, en sus diccionarios, deja claro que, aunque se pronuncie México, escribirlo con J está desaconsejado.
0: Ya.
1: Ojo, escribirlo con J se considera también forma válida, pero expresamente por lo que acabamos de contar ahora mismo, la Real Academia Española y la Fundeu recomiendan como norma escribirlo con X. Sería la forma más respetuosa, histórica y culta. Como recordaba los días pasados, la catedrática Lola Pons, en un artículo brillante que escribió en El País, la ortografía nunca es del todo inocente. Fijaos que se puede hacer política hasta con la ortografía, hasta con una sola letra. Resumiendo, la norma es que la forma culta desde hace décadas que reconoce la Real Academia Española es México con X.
3: ¿Tú sabes lo que me ha recordado esta historia? Cuando María José Cantudo decía México.
1: México, ya, esto ya es...
4: Mexicos, seguramente.
3: Y se cachondeaban de ella muchísimo.
1: Tendría que decir México, para ponernos histórica. Pero bueno, esperad, que en Andalucía tenemos un caso de X que me encanta. ¿Y es cuál? ¿Se ocurre?
0: Pedro Jiménez, ¿no?
1: No, otro.
3: La sarquía.
1: Esto me encanta.
3: Que no se dice ajarquía.
1: Pues es que ahora verás, porque es que esto tiene que ver también con la identidad y con el respeto a las raíces, ¿no? No hace falta cruzar el charco para encontrar excepciones que han resistido a que la X se convierta en una J. Escribimos axarquía con X, sí. ¿Vale? Pero ¿cómo lo pronunciamos? ¿Axarquía? No, yo no conozco a nadie, axarquía. A mí que me registren, pero yo no conozco a nadie que diga axarquía. Ya puede venir la RAE a decir misa canta. Axarquía viene del árabe al-sarquilla, que significa la oriental, y se pronunciaba con shi, ¿vale? Como lo mismo que México, ¿no? Al transcribirlo en la Edad Media se le puso la X, ¿vale? Y aunque hoy la RAE deja claro, la RAE dice que lo culto y correcto es pronunciarlo con J, es decir, axarquía, la tradición local sigue pronunciando y no solo escribiendo axarquía o axarquía, ¿no? Con una H aspirada, No hay quien, o por lo menos yo no conozco a nadie de la comarca, si hay alguien que nos está escuchando de la comarca y pronuncia axarquía, por favor, que nos pongan un audio urgentemente. Llámanos, Manolo.
0: Un saludo porque es oyente fiel y leal.
1: Pues yo no conozco a nadie que pronuncie axarquía, ni nosotras mismas pronunciamos axarquía, sino axarquía o axarquía, manteniendo ese hilo que conecta la comarca con su pasado andalusí.
4: Y Jerez también, ¿no?
1: Jerez, en principio era con una X, pero ahora se escribe con J, y se pronuncia con J. Nadie dice Xerez.
4: Pero digo que, que para el equipo de fútbol, si no me equivoco, yo no soy muy futbolero, yo lo he visto escrito muchas veces
1: porque,
4: con X.
1: Porque habrán cogido y habrán vindicado para esa marca y para esa, pues, ponerlo como con Sherry, X, ¿no? Claro. Como Xerri.
0: Xerri también se dice Xerri, no se dice
3: pero Xerri. Sí, pero se escribe Xerri. Pero a mí me ha recordado también Oaxaca.
1: A Oaxaca.
3: Oaxaca. En México.
1: Sí, Oaxaca, pero se escribe Oaxaca.
3: Eso.
1: Exactamente, con J, pero
3: yo al principio decía Oaxaca, hasta que un día digo, ah, no, claro, es Oaxaca.
1: No, es que, exactamente. Sí, sí, sí. Solo el caso de Axarquía, que es el que yo conozco, que esa X sigue permaneciendo, por mucho que diga la RAE, con esa forma de Axarquía o Axarquía, ¿no? Pero Axarquía, yo eso no he escuchado nunca. Bueno, y para cerrar, me da tiempo de contar una cosita, sí, antes de ir al poema. Sí, sí. Es que estoy deseando, no nos da tiempo, dice Javi que aquí el nuestro director de orquesta, que nos vamos, qué pena, porque yo llevo varios días queriendo contar quién es fulana de tal, así que
0: es
1: lo
0: verdad,
1: dejaré
0: pues lo dejamos para
1: la
0: próximo
1: semana
0: día.
1: Que viene.
0: El próximo día.
1: Bueno, pues nos vamos ya con el poema de la semana y nos vamos a ir con un poema bastante profundo que le debemos al poeta Roberto Juarroz de su libro Poesía Vertical.

¿Dónde está la sombra de un objeto apoyado contra la pared? ¿Dónde está la imagen de un espejo apoyado contra la noche? ¿Dónde está la vida de una criatura apoyada contra sí misma? ¿Dónde está el imperio de un hombre apoyado contra la muerte? ¿Dónde está la luz de un dios apoyado contra la nada? Tal vez en esos espacios sin espacio esté lo que buscamos.

0: Era hondo el poema, ¿eh?
1: Sí, hay que digerirlo, degustarlo, pero sí. Precioso y muy bien leído como siempre. Carmen Camacho, para conectar con ella, para cualquier cosa, duda, sugerencia, pregunta, crítica, lo que quieran, @aycarmela con 5 A's, @aycarmela.
0: Muy bien.
1: Ahí pueden, ella atiende siempre. Muy atiende bien. Y responde siempre. Y de paso ahí pueden encontrar también sus artículos, que son muy buenos, como el que escribiste ayer.
0: Muchas gracias.
1: En el Diario de Sevilla.
0: Se hace lo que se puede.
1: Adiós.
0: Chao.

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2: Concentración en el Ayuntamiento de El Ejido, en Almería, tras la muerte violenta ayer de un matrimonio tiroteado presuntamente por el hijo de la mujer, un joven de 25 años que permanece detenido. Hoy es día de luto oficial en este municipio. En la Plaza Mayor de El Ejido está Lola López.
3: Buenos días, a esta hora se está formando esa concentración aquí en esta Plaza Mayor del Ejido, un municipio que sigue consternado por la tragedia y el dolor por la masacre mortal que tuvo lugar en la barriada del Canalillo. Las banderas están ondeando a media asta por esos dos asesinatos de la madre y del padrastro del detenido de 25 años y por las tres personas, entre ellas su hijo de 7 meses, que continúan todavía en estado muy grave, hospitalizadas, luchando entre la vida y la muerte.
2: El Partido Popular ha vuelto a pedir en el Congreso la dimisión del ministro del Interior por la falta de medios de la Guardia Civil en la lucha contra el narcotráfico. El ministro lo niega, la diputada popular Ana Vázquez reclama a Marlaska que asuma responsabilidad.
4: Jerónimo, Germán, Miguel Ángel, David, José Manuel, ¿cuántos agentes más van a tener que morir para que usted asuma su responsabilidad y dimita, señor Marlaska?
5: Ustedes tienen nombres muy concretos. Yo tengo los 160.000 hombres y mujeres de la Guardia Civil y de la Policía Nacional, a quienes dejo trabajar como está muy acreditado, a quienes tienen más medios, tienen de todo tipo, personales, materiales, mejores condiciones laborales.
2: Los bomberos siguen trabajando en el incendio declarado en el puerto de Almería. No hay heridos, pero el siniestro que afecta a la zona de contenedores del muelle de Pechina genera una columna de humo visible desde varios kilómetros. Y en muchos puntos de Andalucía se están quemando matorral de manera controlada para reducir el riesgo de incendios forestales. Por ejemplo, esta mañana, en la zona de Santo Domingo, en plena Sierra de Córdoba. Eugenia Paredes.
6: Se llama fuego técnico, que consiste en utilizar incendios controlados para eliminar vegetación y crear cortafuegos que dificulten el avance de las llamas en verano. En el operativo participan una veintena de profesionales del Infoca junto a bomberos del Ayuntamiento de Córdoba, además de dos vehículos pesados y uno ligero de extinción de incendio. Nos atiende Carlos Revilla, que es el director del simulacro.
7: Estos pastos, como he dicho, es donde se inicia el incendio y pueden progresar. Por eso el objetivo es reducir al máximo esto y lo que quemamos.
2: Y la hermandad de migrantes de Huelva ya está recorriendo las calles de la capital. Pilar La Huerta.
8: Así canta Emigrantes ya por las calles de Huelva. La hermandad se ha puesto en camino tras la misa de Romero. Son 300 peregrinos, 25 caravanas, 20 charrets y 200 caballos los que este año peregrinan hasta la aldea donde llegarán mañana. La hermandad ha hecho ya paradas significativas en el Ayuntamiento y la Comandancia de Marina y a las 12 está previsto el Ángelus frente al Estadio Colombino.
2: Noticias locales, son las 11 y 3.
9: A esta hora, aquí en el campo de Gibraltar, tenemos cielos soleados y 20 grados de temperatura. En Tarifa, Agadén Ecologistas en Acción ha solicitado al Ayuntamiento que retire las miles de toneladas de alga asiática que se acumulan sin control junto a la depuradora, en un terreno próximo a la Nacional 340. Allí suelen acumularse periódicamente hasta 20.000 toneladas de estos residuos con el impacto ambiental que ello supone. Javier Gil es el portavoz.
10: Este vertedero lleva varios años acumulando este residuo y ya desde la Nacional 340 se ve grandes montañas de este alga con un impacto ambiental y paisajístico. Estamos hablando que este vertedero suele tener entre 15 y 20 mil toneladas.
9: Les contamos además que el Ministerio de Transportes ya cuenta con la autorización del Gobierno para licitar la tracción eléctrica en el tramo ferroviario Algeciras-Bobadilla, más de 72 millones de euros para iniciar la tan ansiada electrificación que permitirá, entre otras cosas, su futura integración en el corredor mediterráneo. De otro lado, vecinos de la estación de San Roque y Taraguilla ya pueden consultar si están afectados por las expropiaciones que son necesarias para eliminar los dos pasos a nivel que existen en su zona residencial. Y cambiamos de asunto. Castellar de la Frontera acoge la Asamblea Internacional de los Pueblos Más Bonitos del Mundo. 13 delegaciones de todo el mundo se desplazarán además a los municipios de Vejer, Grazalema, Zahara de la Sierra y Setenil de las Bodegas, Campo de Gibraltar, 11:05 de la mañana.

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0: Hace 5 minutos de la mañana, radiante, luminosa. El calor dicen que va a subir bastante. Eso está bien. ¿Sí? Porque las noches que estamos teniendo de primavera, hombre, tampoco.
1: No, la verdad es que estamos teniendo una primavera. En ese sentido, en otro no. En ese sentido, maravilloso.
0: ¿Tú recuerdas?
2: Pues ya se ha acabado. Siento decirlo que ya se ha acabado.
0: No, pero van y vienen, ¿no?
1: Van y vienen.
0: Oye, ¿tú recuerdas dónde viste por primera vez Sonrisas y Lágrimas?
1: Es una de mis películas favoritas.
0: Ah,
2: sí.
1: Me encanta Sonrisas y Lágrimas. Es más, he estado en Austria visitando los lugares donde se rodó película. Sí. Me he hecho fotos en aquel parque precioso donde ellos corren y en el césped y todo eso. Ahí me he hecho fotos. Es una película que me fascina. La vi de pequeña, siendo una niña, y la he vuelto a ver muchas veces. Vigorra, yo soy muy de musicales, me encantan los musicales, y este para mí es un musical que me marcó. Yo supongo que porque lo vi de pequeña y me gustó tanto.
0: ¿En el cine de tu pueblo?
1: Sí, claro, lo veía. En el cine imperial lo vería, seguramente.
2: Yo lo vi en la tele. Cuando todavía no me gustaban los musicales, ahora me gustan.
1: Ahora estoy dudando, porque claro, ¿cuándo se estrenó Sonrisas y la América?
2: En el 5, si no me equivoco.
1: A lo mejor no lo vi en el cine, a lo mejor lo vería ya en la tele, porque claro, yo en el 65 tenía yo 4 años, era yo muy pequeña y con 4 años no iba al cine, seguro.

0: bonito, por favor.
1: Así sí, como 65. Oyen
2: 65, ¿no?
1: Suena el musical Sonrisas y Lágrimas, que está de gira por España y que ahora recala en Andalucía. Las canciones de la mítica película protagonizada por Julie Andrews sonarán este sábado, por ejemplo, en Sevilla, en Fibes. Y desde la semana que viene, durante tres fines de semana seguidos, van a estar en el Teatro Sorlin de Málaga. Uh-huh. ¿Qué teatro es ese?
3: Teatro Sorlin de Málaga, un teatro ahora que está muy, muy activo, reciente. Sí, sí.
1: Ah, recientes, ¿no? No lo conozco. Y al frente de este proyecto hay dos andaluces: Tomás Padilla, productor malagueño de larga trayectoria, responsable de Theater Properties, y nuestra próxima invitada sevillana, que está a cargo de la dirección creativa, de casting, y que además es la protagonista, ya que da vida a María Reiner, la novicia que empieza a trabajar como niñera de esos hijos terribles del capitán von Tran, que es Silvia Villao. Buenos días, Silvia.
4: Buenos días, ¿qué tal? Encantada.
3: Buenos días.
1: Me acompaña Maite,
0: hola,
1: Miguel Ángel.
0: ¿Qué tal, Silvia?
1: Bueno,
4: gracias, buenos días.
1: ¿Cómo lo haces para llevar todo adelante, la dirección, el casting, además actuar y cantar?
4: Bueno, yo es que realmente amo mi trabajo, creo que dedico las horas al 100%, y bueno, la verdad es que lo hago desde que era muy jovencita, y la productora, en este caso Theater Property, apostó por mi visión, digámoslo así, y bueno, me dio la oportunidad de dirigirlo, de llevarlo a cabo, de hacer la dirección de casting con ellos, y bueno, y yo soy artista, ante todo, y bueno, y tengo la oportunidad de interpretar este maravilloso personaje que a cualquier actriz en estas edades pues le encanta, ¿no? Ese, como decíais vosotros, ¿no? De ese mítico musical que hemos visto todos desde niños y que sigue vigente a día de hoy con esas músicas y esas canciones, ¿no?
1: ¿Desde cuándo estáis con este espectáculo, Silvia?
4: Pues mira, lo estrenamos en enero y llevamos de gira, pues todos los fines de semana estamos en una ciudad de España, y ya por fin nos toca Andalucía, que yo ya tenía ya ganas de venir a mi tierra y estar por Málaga, por Sevilla, por todo lo que podamos por aquí, por el sur, con el buen tiempo que hace ya para estar en las terracitas también antes de función, sí. Tú sabes. Pero
1: además, Silvia Villao, tú has protagonizado o has trabajado en muchísimos musicales, ¿no?
4: Sí.
1: La Movida, Romeo y Julieta, Jackie, Mr. Hay, Aladdin, un montón, Tarzán.
4: Sí, sí, la verdad es que sí, llevamos muchos años ya dedicándonos a esto, mi gente, desde que tenía 9 añitos, haciendo teatro, y la verdad que no me canso, ¿eh? Para mí es mi vida, es mi pasión, y seguiré, yo creo que moriré en el escenario. Si Dios quiere.
1: Pero larga, eso puede esperar, el cielo puede esperar.
4: Sí, sí, sí, todavía sí, soy joven, soy joven.
1: Por eso que eres muy joven. Hay mucho tiempo para hacer mucha música. ¿Y siempre has sido musicales o también has hecho teatro?
4: He hecho algunos cortometrajes, algunas cositas, pero sobre todo lo que más me llama la atención siempre es el teatro musical, ¿no? Porque es una forma, a mí me encanta bailar, me encanta cantar, y el teatro musical pues me permite hacer todas esas facetas, ¿no? Yo creo que es de las obras artísticas así como más completa, que nos permite pues llevar a cabo distintas disciplinas.
1: En este musical hay temas míticos como el Do Re Mi, ¿eh? Sí. ¿Cuál dirías que es el momento más emocionante, el momento culmen del musical, donde todo el mundo se emociona o canta?
4: Hombre, yo creo que el primero es ese Do Re Mi, ¿no? Porque es la primera vez que María toma contacto con los niños, y el ver los niños desfilando, cantando ese Do Re Mi por todo el escenario, la gente empieza ya a aplaudir al son, al tiempo, ¿no? De la música, y ya ese es como que empieza ya a ponerse los vellos de punta un poquito y a traerte esos recuerdos, y la verdad es que es muy emotivo. Luego hay, por ejemplo, la canción de la abadesa, ¿no? Que canta el Sube Montañas, ¿no? Ese mítico, esa mítica canción que bueno, que nos trae tantos recuerdos, y luego la de las cabras, como le llamo yo, ¿no? Que cantan el pastorcillo de cabras, que canta con los niños también, es muy divertida. Bueno, es que son tantas que yo ya no sé, y él es del Vais, son tantas canciones que te traen tantos recuerdos de tantos momentos.
0: Porque seguramente mucha gente no sabe que se sabe el musical entero.
4: Claro.
0: ¿No? Cuando van a verlo, son capaces de cantar todas las canciones, ¿no? Que son tan, tan conocidas. Una película que se origina a través de una autobiografía de María von Trapp, que existió realmente, que se publicó en los años 50, esa autobiografía, y que

0: yo creo que nos contagia a todos, ¿no? Y se ha creado una familia muy bonita, lo que es la compañía en sí, que eso hace que sea más humano y más cercano, ¿no?, al público. Y yo creo que trabajar con niños es lo más. A mí me encanta, vaya. Bueno, y con animales también, te puedo decir, sí, que con algunos, con mi perrita hemos trabajado varias veces.
1: Oye, sí. Claro, además en el Tarzán algún animal saldría, ¿no? ¿O no?
0: Bueno, en este caso son los animales como los monos, que sí, son humanos. Son bueno, animales, ya te digo yo que sí, porque son más brutos que pero son los acróbatas y esto que digo, no tienen miedo.

0: la casa, con las fachadas, la habitación de María, la pradera, las fuentes, los jardines, o sea, todo, las rejas del convento, todo lo recreamos con un conjunto entre escenografía corpórea, proyecciones, una mezcla un poquito de todo, que la verdad que le da al musical un toque muy, muy, muy potente.
1: Bueno, no sois los únicos andaluces, Tomás y Silvia. ¿Tú de dónde eres, Tomás?
0: No, yo soy malagueño.
1: Malagueño.
0: Pero con buena relación con Sevilla.
1: No. Si aquí no creas, de los que estamos aquí hablando con vosotros, no hay ningún sevillano.
0: Pues mira que me alegro.
1: Andalucía es muy grande.
0: Andalucía es muy bonita, muy grande y espectacular.
1: Pero me refería que en el elenco, sí, que no sé, ahora que... me dices cuántos lo formáis, hay también más andaluces, ¿no?
0: Sí, mira, hay 18 personas en el escenario, 10 técnicos, que yo siempre lo digo, 6 personas de producción, viajamos aproximadamente 35 personas cada fin de semana a una ciudad de España distinta, y no sé por qué, pero tenemos un elenco con mucha, mucha, mucha gente andaluza, y no lo hacemos, no lo elegimos porque sean andaluces, ya, sino simplemente lo elegimos, y luego cuando miramos currículum decimos, jolín, otro andaluz, otro andaluz. Pues será que la gracia andaluza pues va mucho con el,
2: hay mucho arte,
0: con la forma de dirigir que tiene Silvia.
2: ¿Será que Andalucía y Austria están unidas de alguna manera? Sí.
0: Bueno, yo creo que no, pero bueno.
2: Desde luego que no.
3: ¿Y cómo es esa gira? ¿Cómo son los viajes? ¿Cómo son las comidas? Mira, porque dices, pues, que era como una pequeña familia.
0: Sí, para nosotros es muy fácil, porque piensa que llevamos Theatre Property, lleva 25 años haciendo musicales de gran formato, y nuestra especialidad es siempre gira. Pasamos por Madrid, por ejemplo, en julio estamos con Sonrisa y Lágrima en Madrid, pero normalmente hacemos gira cada fin de semana en una ciudad de España distinta, y lo tenemos muy controlado, todo lo que es pues el desmontar toda la escenografía todos los domingos, el montar toda la escenografía los miércoles y los jueves para que los fines de semana, viernes, sábado, domingo, podamos hacer funciones, toda la operativa de transportes de personas y de cosas. La verdad es que, bueno, lo hacemos desde hace tantos años, claro, ya, que para nosotros
2: está,
0: es natural,
2: engrasado, ¿no, Tomás?
0: Sí.
2: Pero digo yo, cuando empezaste ya hace tanto tiempo, tampoco era tan común que hubiera producciones propias, digo, en nuestro país, ¿no?
0: No, es que no sale. Mira, nosotros somos la productora más antigua de teatro musical de este país.
1: ¿Ah, sí?
0: Theatre Property es la productora más antigua de teatro musical de España, y es la única productora en el mundo que ha representado un musical en castellano en el West End de Londres, en el Garrick Theatre. Entonces son muchos años ya de experiencia en silencio, porque no nos gusta vendernos, nos gusta trabajar, nos gusta lo que hacemos y no nos gusta vendernos, ¿no? Como a lo mejor otras empresas. Nosotros queremos trabajar, hacer nuestras cosas bien. El público, siempre en nuestros musicales los llamamos Sonrisa y Lágrima, el musical by Theatre Properties, sí, o Tarzán, el musical by Theatre Properties, o Jekyll and Hyde by Theatre Properties. Siempre ponemos la marca. ¿Por qué? Porque después de tantos años, de 25 ya para 26 años, pues tenemos un prestigio y tenemos un nivel que queremos destacar, ¿no?
2: Tomás, ¿y qué piensas? ¿Tienes algo en mente después de Sonrisas y Lágrimas?
0: Sí, claro. Nosotros ya tenemos programado hasta el 28-29. Yo, esa es mi parte también.
2: No, pero digo otro musical.
0: Sí,
2: ¿sí? ¿Ya? ¿Qué?
0: Mira, Sonrisas termina en febrero, marzo del 27, porque hacemos normalmente año y medio de gira, y ahora en Tarzán, que estamos terminando, terminamos en agosto de este año, y empieza Annie, el musical, del de la huerfanita, y también Jekyll and Hyde, de Theatre Properties, y para después de Sonrisa y Lágrimas está escribiendo Silvia, como hizo con Tarzán, está escribiendo otro musical con música, letras y libreto, y es el que vamos a poner en marcha, que lo anunciamos prácticamente esta semana o a final o a primeros de la que viene.
3: Adelantarlo, ¿no? Ya lo puedes anunciar aquí.
2: Netamente vuestro, ¿no?
0: Sí,
2: desde,
0: sí,
2: el origen de toda la idea, sí, de todo, ¿no?
0: ¿Sabes lo que pasa? Que después de tantos años, la verdad que está muy bien el importar musicales de Broadway o de Londres, y pagamos un dineral a los autores extranjeros. Está genial, porque para eso ellos hacen el trabajo, ¿no? Pero después de tantos años nos dimos cuenta que, modestia un poquito aparte, ¿no?, para que no se me entienda mal, pues que somos capaces de realizar los musicales igual o mejor que los que... porque sabemos lo que nos pide el público en España. A un autor americano lo hace para hacerlo en Broadway, pero luego tenemos nosotros que adaptarlo. Nosotros, porque compramos los derechos para adaptarlo. No compramos los derechos, por ejemplo, como Stage, que lo tienen que hacer exactamente igual que se ha hecho en Broadway en Londres, que es como un tablero ajedrez, que los actores van del C2 al D4 y no se pueden mover. La manita se mueve así porque lo han dicho en Londres o en Nueva York, ¿no? Nosotros los musicales que compramos, compramos libreto y músicas, pero con la libertad de adaptarlo y de adaptarlo a la idiosincrasia española.
2: Una curiosidad,
0: ¿no?,
2: que

0: tengo, no sé si me lo puedes contestar. ¿Cuánto puede costar comprar?
1: Depende, depende del musical, depende, en este caso.
0: Pero una horquilla.
2: Depende, musicales hay desde, yo que sé, 1 millón de euros de avaluar y luego un 30% de derechos, que es una barbaridad, a musicales, pues depende, más baratos, ¿no?
3: Eso solo la autorización para...
2: Sí, eso es la autorización para empezar.
4: Y tenéis el ok de los propietarios, digamos, de Sonrisa y Lágrimas, claro, ellos vinieron a ver...
3: Si no nos hubiéramos movido.
4: No, me refiero a que la versión que han hecho de la adaptación, que si les ha gustado. Que
1: sí.
2: Mira, vinieron al estreno en Madrid. Andy Chan y Vivian, que eran los representantes de los autores, y la verdad que nos felicitaron, nos dieron la enhorabuena, fliparon, como se dice en Andalucía, fliparon con las proyecciones, nos dijeron maravilloso, tomar un musical en gira espectacular. Lo bueno de Theater Property es que...
3: Pero ven, empieza a meterla ya.
2: Lo bueno de Theater Property es que representamos los musicales en gira. Si el teatro, las características del teatro nos lo permite, exactamente igual que lo que luego representamos en Madrid. O sea, normalmente cuando los musicales salen en gira, pues recortan y dejan como un churrito chiquito, ¿no? Nosotros, lo mismo que pueden ver en Madrid Sonrisa y Lágrimas en julio, lo mismo lo van a ver en Sevilla o en Málaga estos fines de semana.
3: El día 23 vamos a recordar Sonrisas y Lágrimas en Fibes el próximo sábado, 23 de mayo. En Málaga estaréis del 29 de mayo al 14 de junio, o sea, ibais a hacer temporada, los viernes, sábados y domingos.
2: Sí,
3: pero el Teatro Sorlin, ¿dónde está?
2: Mira, Sorlin es el nuevo proyecto que tiene Domingo Merlín y Antonio Banderas. Ajá. Que es el Soho, pues un teatro chiquito, no caben las cosas. Los musicales nuestros no entran en el Soho. Y entonces el Sorlin es un teatro nuevo que se ha creado, es un espacio muy bonito, muy bonito.
3: ¿Y está junto al Soho?
2: No, está en al lado de la Diputación, en la Térmica, en el Paseo Marítimo.
3: Ah, vale, vale.
0: Ahí es
3: vale,
0: donde,
3: vale.
0: Donde está la escuela, ¿no?
2: Donde está la escuela. Tiene seis naves espectaculares y dos de ellas la han convertido en teatro. Espectacular, os lo recomiendo porque está muy cuidado. Domingo se lo ha trabajado muchísimo y la verdad que lo tiene muy bonito, muy elegante y sobre todo hecho con mucho amor. A mí me gusta mucho ese teatro porque la persona que lo ha creado, que es Domingo, lo ha hecho con mucho amor y por eso nos gusta trabajar en ese espacio.
3: Y que se abra un teatro a estas alturas, que se abra un teatro nuevo, eso sí que es un acontecimiento.
2: Sí,
3: y además un teatro pues privado. En Jerez, 7 y 8 de noviembre en el Teatro Villa Marta, y luego también en noviembre pasaréis por Jaén por el Infanta Leonor. Gracias por acercaros a los estudios de Canal Sur Radio en Málaga. Que vaya todo muy bien por vuestra tierra.
2: Gracias a vosotros.
3: Y nada,
1: adiós.
3: Lo dicho, suerte.
2: Un abrazo.
3: Adiós.
1: Gracias.
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0: la alergia o las alergias esta primavera, a la que hace un momento alabábamos por estos cambios que nos está llevando al verano, pero la alergia también está. Por cierto, hemos invitado para que nos hable de las alergias a la doctora Juana Chincoa Gallardo, alergóloga, especialista en alergología, inmunología clínica y miembro de la Sociedad Andaluza de Alergología. Doctora, buenos días.
1: Hola, buenos días.
0: Pero permítame antes, ¿por qué le gusta tanto esta canción?
1: Ah, porque bueno, siempre me ha encantado Michael Jackson. Cuando tenía 14 años yo era gran fan de él. Bueno, lo sigo siendo.
0: Muy bien, es que siempre nos gusta un poco atinar o acercar así a quien nos invita.
1: Muchas gracias por el comienzo.
0: Bueno, las abundantes lluvias de este pasado invierno han convertido esta primavera en un infierno para los alérgicos. Y esa es la percepción que tenemos los que sufren alergias más comunes en esta estación del año, que se están quejando de que esta primavera está siendo especialmente dura. ¿Es así?
1: Sí, bueno, como todos los años prácticamente, cuando y este año más, porque ha llovido mucho, entonces cuando sale el sol, evidentemente ya pues hay un gran aumento de polinización. Hemos tenido un periodo muy alto, sobre todo de gramíneas y olivo, que coincidió sobre la semana de feria aquí en Sevilla, sobre en abril, 20 y demás, y luego después llovió. Entonces, al llover sí que baja la concentración un poco, por eso los pacientes se han aliviado un poco. Ahora vuelven a subir las temperaturas, entonces todavía, como digo, no nos podemos confiar, porque sí que puede haber un repunte ahora, sobre todo de gramínea.
0: ¿Y hasta cuándo puede durar esta tortura para quienes la padecen?
1: Hombre, normalmente gramíneas y olivos ya a mitad de junio es raro. Sí que es verdad que hemos tenido otros años que yo lo veía hasta raro, pero se llegó el olivo hasta casi finales de junio. Eso normalmente no es habitual. Primero porque ya las temperaturas son muy altas, sobre todo en nuestra zona aquí, ¿no? Pero sí que ahora todavía, mirando normalmente a través de la sociedad, una página de la sociedad española, polenes.com, ahí se puede mirar el registro que hay de polenes, tanto de gramíneas, olivo, y actualmente ahora hay un poco repunte de gramíneas, el olivo poco, pero al subir las temperaturas puede que aumente un poquito más. No creo que a lo mejor llegue ya al pico que hemos tenido en el mes de abril, pero sí que todavía hay que estar un poquito atento.
0: Sí. ¿Y las alergias más comunes cuáles son?
1: Bueno, las alergias respiratorias, ¿no? Las alergias respiratorias normalmente las más frecuentes al polen. Aquí en nuestro medio son polen de gramíneas olivo, pero bueno, por las circunstancias también de la zona, que es húmeda también, Sevilla es húmeda, y entonces hay también alergia a ácaros del polvo y al hongo de la humedad. Pero fundamentalmente, y ahora, y lo más conocido son a polenes.
0: A polen. Bueno, aquí la que más se queja o padece la alergia es nuestra compañera Maite, que bien conoces, y a ver, tendrá alguna pregunta. También queremos aprovechar, si alguien tiene alguna duda, alguna pregunta en torno a la alergia y quiera hacérsela llegar a la doctora hoy que tenemos invitada, pues estaremos encantados. En el 670-940-200 nos dejan ahí cualquier consulta que quieran y se la pasamos.
2: Doctora, espero que algún oyente se sienta identificado conmigo. Tampoco quiero aprovechar yo que viene la doctora para hacer mi consulta particular.
0: Pero aprovecha.
2: Pero
0: aprovecha.
2: A lo mejor resulta que hay algún compañero que o algún oyente que se identifique conmigo. Doctora, la molestia en los ojos está siendo brutal este año, mucho más que otros años. Que me han dicho que esos son gramíneas. Alergia seguramente a las gramíneas, o puede ser también polen del olivo, no lo sé.
1: Sí, depende también del momento, claro. Mira, lo primero que síntomas que aparezcan durante la primavera, lo primero que hay que hacer es las pruebas. Uh-huh. Hay que hacer el test cutáneo y valorar si es gramíneas, olivo, uh-huh, o solamente una u otra, y muchas veces, la mayoría de las veces, nos encontramos que el paciente incluso tiene sensibilización a otras, como por ejemplo los ácaros. Pero fundamentalmente, primero hacer una la etiología de la enfermedad, saber realmente qué es lo que es. Y en función de eso, así hacemos. A lo mejor ahora hay poco de olivo y el paciente que tenga polen de olivo y no puede que no tenga síntomas, y sin embargo el paciente de gramínea, si va subiendo, puede que sí. Uh-huh. Entonces, por eso todos los pacientes no están igual,
2: claro,
1: en función de la causa.
2: Lo que yo digo, doctora, es que si yo empecé a ser alérgica hace muy poco, hace 3 años, ¿qué debo hacer el año que viene, porque ya este año está perdido.
1: Claro. Primero, ¿alguna vez has hecho el estudio de alergia?
2: No, por eso.
1: Vale,
2: pues entonces, ¿qué debemos hacer los que ya hemos detectado que somos alérgicos para prevenir estos meses tan horribles?
1: Correcto. Lo más importante es hacerlo con tiempo. O sea, por ejemplo, ya yo creo que una fecha buena, dependiendo de cómo haya pasado ahora la primavera, o ahora a finales de junio, o como mucho en septiembre, pues acudir al especialista y hacer los test cutáneos, que son las pruebas que hacemos en el brazo, donde ahí testamos todo, hacemos una batería completa, pero fundamentalmente pues se va enfocando a lo que el paciente nos cuenta. Saber a qué tipo de alergia y según los síntomas, que eso sí es importante, según los síntomas que tenga, si ha sido muy intenso, para el año siguiente tener una medicación previa y también, según la intensidad, valorar también la inmunoterapia, que es la vacuna.
2: Ajá. ¿Existen vacunas para todos los tipos de alergias?
1: Existen vacunas para pólenes, ácaros, y para epitelios y demás, y para hemiptérosis sobre todo, pero lo que no hay es para el tema, que es otro tema aparte, son los alimentos, pero para las alergias respiratorias sí tenemos vacunas. Entonces, ¿qué es lo que vamos haciendo? Porque el tratamiento es, vamos tratando, es sintomático. Por ejemplo, si en este caso tú has estado con los ojos, pica, lloran, demás, ¿qué es lo que haces? Pues tú se te pone un antihistamínico, un colirio y mejoras. ¿Pero estamos tratando la causa de la enfermedad? No. No, porque la causa, ¿qué es? Si yo te hago las pruebas y sale una gramínea de olivo, el año que viene, cuando llegue la primavera, volverá a haber polinización, volverá a estar ahí, y entonces tú ya no tienes defensa, por hablarlo así de forma fácil, no tienes defensas para poder estar en un ambiente con esos pólenes. Entonces, ¿qué hace la vacuna? La inmunoterapia lo que hace es que poco a poco nosotros, a través de, se va, como si dijéramos, metiendo aquello que eres alérgica, para que tu organismo vaya creando anticuerpos. Entonces, claro, ya vas tolerando poco a poco.
2: ¿Y se mejora ostensiblemente?
1: Claro, ¿sí? O sea, la inmunoterapia, fundamentalmente, un paciente que tenga síntomas de rinoconjuntivitis y asma, afectación de nariz y de ojo, y sobre todo lo más grave es el a nivel bronquial, eso es lo primero que se quita, el tema del asma bronquial, que luego a lo mejor pueden quedar algunos síntomas, son leves, y prácticamente para nosotros curación es que un paciente en la primavera se tome 3 antihistamínicos.
0: Pero cuando ataca ya, cuando se está sufriendo la alergia, una persona que no lo sabe, ¿se puede tratar o qué se puede hacer?
1: Claro,
0: ¿qué se puede hacer cuando la tienen todo lo alto?
1: Cuando ya está, hay que hacer un tratamiento. Lo primero es quitar los síntomas, poner un tratamiento. Por el tratamiento, en este caso siempre ponemos a lo mejor antihistamínico. A nivel ya lo que es la conjuntiva, pues un colirio y un spray nasal. Eso es para síntomas de nariz de ojo, que es rinoconjuntivitis. El asma es distinto, ya el asma cada uno tiene un nivel. Hay gente que necesita medicación con solamente un inhalador, hay gente que necesita otro de mantenimiento y otros de rescate, pero sí me gustaría hacer una puntualización en cuanto al tema de, porque los pacientes se lían un poco, con muchas veces vienen con la consulta y dicen, yo estoy mejor de la alergia pero del asma mal. Entonces sí que es importante aclarar que la enfermedad es rinoconjuntivitis y asma, afectación nariz, ojos y bronquio, y el apellido es alérgico o no alérgico. Entonces, cuando dice yo estoy mejor de la alergia pero no del asma, no, es que la enfermedad es asma y luego puede ser alérgico si sus pruebas cutáneas son positivas, y o no alérgico, bueno, hay un porcentaje que no lo son.
3: Maite decía que ella es alérgica desde hace 3 años. Hay mucha gente como que de adulto se vuelve alérgico, o sea, tengo yo, no sé, la sensación de que últimamente le pasa a gente. ¿Estamos libres de eso?
1: Bueno, el tema,
3: o nos puede venir en cualquier momento.
1: Sí, bueno, en cualquier momento, normalmente, bueno, las alergias, verdad que son muy frecuentes en los niños, sobre todo también por otro tipo de alergias, sobre todo alimentos y demás. Pero uno nace con la predisposición, si tiene antecedentes familiares, la predisposición junto con muchos factores. Hoy día también el tema del cambio climático, el tema de la contaminación. También tenemos otra, antes se vivía mucho más en contacto en el campo, jugabas, tierra, y ahora prácticamente se hace una vida también mucho más interior dentro de la casa. Entonces, todos esos factores incluye, pero evidentemente uno tiene que tener esa predisposición a padecerla.
3: Pero si hay más alérgicos que antes.
1: Sí, claro, sí, claro.
0: O sea, va a aumentar. ¿Y eso por qué?
1: Por lo que he dicho anteriormente, son una serie, claro, son todos esos factores, y también el cambio climático hace que los pólenes también van cambiando. Antes nosotros sabíamos cuándo empezaba un polen quitada por el tiempo, por la época del año. Sin embargo, ahora, por ejemplo, un paciente que es alérgico a gramíneas, que en teoría es primavera, pero muchas veces en restos de polen pueden quedar en gotas diésel, si viene una lluvia, salen al ambiente y entonces puede tener síntomas, por ejemplo, en otra época, en septiembre.
0: Ya. Vamos a pasarle algunas preguntas, doctora. Estamos hablando con la doctora Juana Chincoa Gallardo, alergóloga, y hemos dicho a los oyentes, si tienen alguna pregunta, curiosidad, que la expongan. Adelante.
4: Buenos días. Era para hacerle una consulta a la doctora respecto a la alergia. Mi hija de 11 años es alérgica al olivo en un porcentaje muy alto. Este año, tal y como ha dicho Maite, donde más le está afectando es a los ojos. Y bueno, le mandan un colirio, pero no es suficiente con eso. Se lava la cara, le ponen unos trapitos húmedos en la cara, pero aún así ayer le dolía incluso ya el lagrimar, porque la parte de dentro la tiene al rojo vivo, se le hinchan. ¿Qué otras opciones tiene aparte de ese colirio que no le está haciendo mucho efecto? Gracias. Vanessa de Granada.
0: Gracias, venga.
1: Bueno, pues en este caso es verdad que por la afectación a nivel de la conjuntiva, pica el ojo, llora, se pone rojo, si es muy intenso, aparte del colirio, evidentemente se tendría que tomar un antihistamínico. Y a veces no siquiera a dosis habitual. Muchas veces los pacientes, en lugar de un comprimido al día, necesitan dos. Y ponerse también el colirio, incluso aumentar alguna. Hay que aumentar medicación. En este caso no sé solamente si sería conjuntivitis o tendría otro, pero evidentemente con 11 años sí que hay que hacerle un estudio un poquito más exhaustivo para saber si tiene otra afectación y para el año que viene plantear, aparte del tratamiento, uh-huh, que me preguntabais antes, ¿qué puedo hacer? Siempre hacer una premedicación un poco, sobre todo para determinadas cosas, ¿no?
2: Es que yo creo que eso es lo importante, ¿no? Si de verdad sabes que vas a sufrir en determinados periodos del año, saber con antelación qué alergia tienes, y para eso hay que hacerlo antes de que empiece la crisis.
1: Exacto.
0: Vamos con otra.
5: Buenos días, mi nombre es Amparo, llamo de Huelva. Es para la doctora hacerle una pregunta. Mi hija tiene 34 años, nunca ha sido alérgica y el otro día se comió un helado de nueces de macadamia y, vamos, suponemos que es de eso. Se puso toda llena de ronchas, los labios se le hincharon. Tuvo que ir a urgencia y le pusieron, me imagino, con un bastón, porque yo no fui con ella, fue su pareja. Entonces, ¿debería de hacerse algunas pruebas? Gracias.
1: Pues sí, vamos a ver, en este caso es muy frecuente, sobre todo estamos en otro campo. Antes hemos estado hablando y lo que molesta ahora que son alergias respiratorias, pero lo que me comenta parece en un principio una alergia a alimento. Sí que tendría que hacerse evidentemente las pruebas, saber si realmente la causa de esa, lo que ha tenido, son ronchas, que nosotros llamamos urticaria, y lo que es hincharse y demás es angioedema. Hay que hacer un estudio, saber si es la causa, evidentemente evitarlo, pero lo más importante es darle al paciente medicación para el momento que, porque si uno está diagnosticado de alergia a la nuez, evidentemente no lo va a tomar ya nunca más en su casa. Pero sí lo puede, va a un restaurante y de forma inadvertida lo puede tomar, por las comidas hoy día, en salsas que van a algunos alimentos que no se ven o no se aprecian. Entonces, siempre a mí me gusta a los pacientes darle el tratamiento para en el momento que noten de nuevo esos síntomas, si es por la nuez. Es decir, empieza con un antihistamínico, se le puede llegar a un corticoide, porque puede que sea solamente ronchas e hinchazón, pero en algún momento hay pacientes también que hacen ya un edema de glotis. Sí. Hay afectación respiratoria.

0: Y eso se llama anafilaxia. Entonces, eso es lo más grave en la alergia, y ahí así también habría que dar, y los pacientes deben llevar la adrenalina. Se les instruye cómo lo tienen que administrarse, porque el momento en el que normalmente con un antihistamínico corticoide suele ceder, pero a veces no. Y entonces sí se les enseña cómo se lo tiene que administrar, y en el momento que ocurra eso se le pone y se tiene que ir a un hospital para controlar, porque evidentemente abre todas las vías respiratorias, pero tiene sus efectos secundarios y hay que controlar y monitorizar el corazón.
1: Pero entonces, ¿una persona adulta puede de pronto tener un problema como así?
2: Sí,
1: de,
2: por más, un producto adulta, que, más adulta, yo, que soy yo, vigorra.
1: Que no lo haya tenido nunca.
0: Nunca, no.
1: Estamos hablando de nuez, de probar nuez o probar pistacho, alimento. No sé.
2: Sí, ¿y hay alergia? ¿Hay niños a los que se le quita la alergia? ¿Hay niños que se curan
0: es que
2: de la alergia?
0: Sí, es que el comportamiento de los niños, como muchas otras enfermedades, es diferente al adulto. Con respecto a lo que me decía antes, es verdad que el tema de la nuez, me preguntaba Jesús, ¿puede llegar a ser? Sí. Yo siempre le explico a los pacientes, para que ellos más o menos lo entiendan, es que uno nace con unos determinados anticuerpos para alimento, medicamento, para polen, y es como que el organismo, no es exactamente así, pero para que lo entiendan, se va gastando, y cuando ya no tiene más, si yo me tomo una nuez, ¿qué es lo que ocurre? Que ya mi organismo no tiene defensa. Entonces hace una reacción exagerada, que es lo que le ha ocurrido a esta chica de Huelva.
1: Bueno, uno más y vamos cerrando ya.
3: Buenos días. Mi pregunta es la siguiente. Tengo un hijo que desde pequeño es asmático y tiene alergia al polen del olivo, al gramínea, a pelo de caballo, en fin, bastante alergia. Ayer fue al médico de cabecera. El alergólogo en su día le mandó un tratamiento de prevención de Montelucas y un antihistamínico. Ayer fue a su médico de cabecera para que se lo volviera a recetar porque se le había terminado, y le ha dicho que eso no se lo tiene que tomar, que si se pone con la alergia, que se tome solamente los aerosoles. Mi pregunta para la doctora es si esto es así o él debe de seguir con su tratamiento de prevención. Gracias, buenos días. Soy Eugenia.
0: Bueno, en este caso, si tiene un asma bronquial, evidentemente se tiene que realizar la medicación. Y me imagino que tendrá. El asma es muy raro que vaya solo. Normalmente siempre se va acompañado de afectación de los ojos, de nariz, de una rinoconjuntivitis. Entonces, en este caso, tendría que tener su antihistamínico para vías respiratorias altas. Y luego, después, claro que sí, tiene que tener sus inhaladores. Si se le ha indicado Montelucas, que eso es una medicación, un antiinflamatorio para el bronquio, probablemente lo necesite, y tendrá que hacer inhaladores y sobre todo esa medicación. El asma no siempre está igual. Nosotros podemos tener el asma solamente para un broncodilatador de cortación, que eso, que es lo que hace, abre rápidamente el bronquio, porque el paciente lo utiliza una o dos veces a la semana. Pero si eso se hace de forma ya más continua, casi a diario, hay que poner otro inhalador, que es un antiinflamatorio cuando estamos en crisis, ¿no? Uh-huh. Lo que me comentabais antes. Y evidentemente luego después también, pues si es un poquito más grave, ya se mete ese Montelucas y hay medicación hasta que llegamos al tratamiento ya con más potente, que evidentemente son los corticoides orales. Pero bueno, hoy día es raro que un paciente, salvo que no esté diagnosticado, salvo que no se le hayan hecho las pruebas y no haya ido nunca y haya debutado, porque sí que es verdad que el polen del olivo muchas veces cuando salen picos muy altos, la gente debuta con alergia y suele debutar a veces con problemas bronquiales, ¿eh? Entonces, en ese caso, hay que hacer medicación intensa, cada uno según el grado en el que esté, pero normalmente hoy día, si está con su tratamiento, lo está llevando su especialista y está haciendo su tratamiento y su vacuna, no tiene por qué llegar a ese estado. Entonces, sí que debe de hacer esa medicación, no la debe de abandonar ahora en la época. Aquí en Andalucía tenemos muchísimas alergias, también dependiendo de la zona, Jaén y demás, en Córdoba tiene mucho olivo, entonces ahora mismo todavía hay que estar un poquito alerta. Sí.
1: Bien, tenemos cantidad de mensajes. Esto quiere decir que la alergia preocupa a nuestros oyentes, así es que le invitaremos otro día, doctora Juana Chincoa, especialista en alergología, inmunología clínica y miembro de la Sociedad Española y Andaluza de Alergología. Gracias por la visita.
0: Muchas gracias.
1: Por haber atendido a nuestros oyentes y a nuestras preguntas. Hasta la próxima.
0: Gracias a vosotros. Adiós, gracias.
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0: una canción legendaria, Las chicas son guerreras, que ahora versiona nuestra invitada Berkana y los seminuevos. Berkana, buenos días.
1: Hola, buenos días.
0: ¿Qué tal estás?
1: Pues encantada de estar aquí, muchísimas gracias por invitarnos.
0: Oye, ¿por qué habéis echado? Tú llevas ya tiempo haciendo rock y ahora hablaremos además de tu rock espiritual.
1: Total.
0: Pero, ¿por qué esta canción de las chicas? ¿Por qué retomar esta canción?
1: Pues porque no había un himno que representara a la mujer, porque estamos en la era de la mujer, en el despertar de la mujer, y no había una canción que dijera, pues esta canción representa verdaderamente a la mujer guerrera, a esa mujer que se levanta todos los días, que va a trabajar, que cuida de sus hijos, que cuida de sus padres, que tiene una cantidad de energía brutal, y no había una canción que representara a la mujer de verdad.
0: Pero esta tiene ya sus años, esta canción.
1: Tiene sus años, pero había que darle una vuelta, porque esta canción estaba como un poco boicoteada. Era como que estaba un poco clasificada como machista.
0: Sí.
1: Y yo, es una canción que a mí me ha identificado muchísimo, y cantada por una mujer, y he cambiado una cosita de la letra, que la he transformado en la mujer más cool,
0: sí,
1: pues ha cambiado muchísimo. Y eso es lo que me dicen los hombres y las mujeres, pero que ahora cantamos.
0: A mí me parece muy potente y muy actual y
1: sí,
0: con mucha fuerza.
1: Hemos querido hacer, hemos fusionado lo que es el rock con el disco para conquistar los corazones de las adolescentes, de las madres, sí, y de las abuelas.
2: Es del año 1981, el grupo era Coz, yo sí, vamos, era joven cuando esta canción la chillábamos, la gritábamos, pero es verdad que tenía un componente, ¿verdad?
1: Sí,
2: porque habla,
1: sí,
2: de las medias de cristal, eso, algunos topicazos, diremos, de mujer sexualizada.
1: Eran otros tiempos, claro, sí, eran otros tiempos donde la mujer pues tenía otra posición, y ahora pues la vamos a modernizar. Y ya te digo que los conciertos, cuando la cantamos, todas las mujeres, claro, están ahí en primera
0: arriba,
1: fila, y todos cantamos juntos.
0: Bueno, vienes también a presentarnos, tenemos tu disco, Berkana, Sonido y Silencio.
1: Un discazo.
0: Un discazo. Vamos a escucharlo.

0: cookie de colección.
1: Cookie, unos cuantos cookies que hay por ahí. Gracias a Dios que el porcentaje de hombres es muy alto, hombres verdaderos, hombres magníficos. Pero hay un porcentaje ahí que había que hacerle una canción para recordarle que no, que no son tan majos como parecen.
0: Cookie de colección. Pero tú, que eres rockera, vamos, en tu aspecto y en ahí la escuchan, en su voz y en su manera de entender la música, hablas del rock espiritual.
1: El rock espiritual, ¿esto qué quiere decir? Vamos a ver, yo soy una persona que, aparte de músico o música compositora, también tengo esa parte espiritual donde mi despertar durante unos años en la parte de la maternidad surgió. ¿Cómo surge esto? Pues surge a raíz de una depresión en la que piensas que no vales nada, que estás tirada, que nadie te valora. Después de una gran lucha en la que vas compañías de discos, donde grabas maquetas, grabas discos y es como que eres totalmente invisible para el mundo de la música, pues yo entro como en una depresión, dejo todo absolutamente, soy mamá, entra la parte de la maternidad y también la parte femenina, donde aparece el me quiero cuidar, tengo que salir de esto, de este fango, y entonces pues aparece mi maestra Reiki y yo empiezo a formarme en esa parte espiritual donde hago Reiki, hago runas y empiezo a descubrir que verdaderamente hay una parte de mí que estaba escondida y aflora. Entonces, en la parte, en la zona de maternidad es donde compongo este disco. Y hay una canción que se llama Sola no puedo, que es donde hablo de mi despertar espiritual. Y ayudamos a gente con Reiki a despertar.
0: Y entonces con este disco te has venido arriba, has salido ya de esa etapa.
1: Claro, habla de eso, de vamos, tenemos que coger el toro por los cuernos, da igual que estés con depresión, sal, disfruta de la vida es muy bonita, no la podemos dejar perder porque pasa el tiempo.
0: Sola no puedo. Este es el tema al que hacía referencia Brecana.

0: cuentas.
1: Sí, soy la compositora
0: de todas las letras.
1: Sí, sí.
0: Y nos presentas a
1: pues os presento a mi gran guitarrista, Javier Pérez.
0: Muchas gracias. Buenos días, bienvenido.
2: Buenos días, muchas gracias.
1: Sí, él forma parte de la banda Los Seminuevos.
0: Los Seminuevos. ¿Y por Andalucía tenéis algún concierto?
1: Estamos, está nuestro manager
0: buscando
1: aquí en
0: plazas,
1: Sevilla,
0: ¿no?
1: Sí, en Sevilla, en Córdoba estamos ya ampliando. Hemos hecho toda la zona de Madrid, alrededores, estuvimos en Barcelona, Zaragoza y queremos bajarnos al sur y ahí estamos buscando...
2: Madrid y Toledo también.
1: Bueno, Toledo, claro. Sí, sí.
0: Conquistando las Españas y ahora Andalucía.
1: Castilla-La Mancha.
3: Estaba hablando de espiritualidad y cuando uno piensa en eso no piensa precisamente en el rock, ¿no? Como eso, pero es verdad que el rock espiritual en Estados Unidos sí es muchísimo más habitual. Aquí sientes que estás como un poco sola, no hay muchos referentes, ¿no?, en ese género.
1: Vamos a ver, hay que ser único y la verdad que los referentes los lleva uno dentro y como he cantado también con gospel, he estado con Inside Voices, con Sheila Kufi, he estado con Rebecca Roach en Black Light, pues esa etapa de los coros de gospel también me han marcado influencias a la hora de la composición y a la hora de cantar. Es lo que me ha nutrido vocalmente para yo poder llegar a ser lo que soy ahora, Berkana. Entonces estoy un poco sola.
0: Y Berkana, bueno, sola no está, que tiene Los Seminuevos.
1: Sí, hombre.
0: Y un disco con mucha fuerza. Berkana, ¿de dónde viene ese nombre?
1: Pues Berkana es la runa, es el oráculo de la runa que los vikingos usaban antes de ir a una batalla.
0: Sí.
1: Entonces echaban las runas para ver si esa batalla iba a ser fructífera o no.
0: Sí.
1: Y Berkana es la segunda runa que representa a la mujer, la maternidad y el principio de un proyecto. Tenía que ser Berkana.
0: Tenía que ser Berkana.
4: Berkana, cuando hablamos de espiritualidad muchas veces pensamos en religiosidad. ¿Es lo mismo?
1: No, no tiene nada que ver. La religión, perdonarme, pero para mí la religión siempre es como estar en una cárcel. La espiritualidad es todo lo contrario, es abrirte al mundo y sentir que estás viva. Esa es la espiritualidad para mí.

0: Pues nos alegramos haberte conocido, Berkana. Ella es de Orihuela, ¿no?
1: Sí, nací en Orihuela.
0: En Orihuela.
1: Aunque llevo viviendo en Madrid desde los 18 años.
0: Ya supongo, por ahí es donde
1: cogí
0: se desarrolla.
1: Cogí el petate.
0: Y te fuiste a buscar.
1: Y directamente, papá, mamá, que me voy, que quiero ser artista.
0: Pues ha sido un placer encontrarte en este momento de tu vida, también de pletórico, de disco, de carrera y de todo lo que estáis haciendo.
1: Ilusión, sobre todo ilusión, el camino es lo más bonito.
0: Cuando vuelvas por aquí, pues ya sabes dónde...
1: Bueno, avisar que el día 6 de junio tenemos un concierto en Madrid, en la Sala Rockville, y que ahí estará colaborando con nosotros Shelly, que es la primera mujer española que cantó heavy.
0: La primera mujer española que cantó Shelly.
1: Esa mujer que se ha hecho viral en un hospital cantando rock. Esa señora va a estar conmigo cantando Las chicas son guerreras.
0: He visto ese vídeo. Gracias por la visita, mucha suerte.
1: Gracias.
0: Y espero que podamos veros pronto por Andalucía.
1: Por supuesto que sí, andamos ahí.
0: Y así terminamos con este himno como el agua. Con ella nos vamos. Y que tengan un buen día, hasta mañana.

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2: El sindicato médico se manifiesta hasta ahora en Córdoba. Es un acto reivindicativo dentro de la cuarta semana mensual de huelga de médicos por el Estatuto Marco de la Profesión. En la Torre de la Calahorra, donde se lleva a cabo la protesta, está Toñi Merino.
3: Así es, representantes del colectivo médico llegados de toda Andalucía caminan ahora por el puente romano, se van a manifestar por las calles del centro, han partido de aquí, de la Torre de la Calahorra, dentro de esas movilizaciones que mantienen para llegar a un acuerdo con el Ministerio de Sanidad, un acuerdo que permita regular su labor al margen de otros profesionales sanitarios. Rafael Ojeda es el presidente del Sindicato Médico Andaluz.
4: Es que sin las guardias médicas el sistema no puede sobrevivir, es que sin vuestras prolongaciones de jornadas y vuestra actividad extra el sistema no puede sobrevivir. Esto no le pasa a ningún otro colectivo y sin embargo pretenden regular nuestra actividad con la norma, con la misma norma con la que se regula la actividad de todos los colectivos.
3: Ojeda ha anunciado que el seguimiento real en muchos hospitales es del 50% y anuncia que continuarán con las movilizaciones.
2: Por cierto que la Organización Mundial de la Salud acaba de informar que el brote de ébola en África presenta un riesgo bajo de que se convierta en una pandemia. Los últimos datos dicen que el virus se ha propagado en la República del Congo y en Uganda con 131 fallecidos y más de 500 contagios, pero el director general de la OMS, Tedros Adhanom, ha actualizado la previsión a la baja. Estamos de acuerdo en que la situación es una emergencia sanitaria internacional, pero no es una pandemia. Evaluamos el riesgo de epidemia como alto a nivel regional en África, pero bajo a nivel global. La multinacional aeronáutica Airbus va a abrir una nueva línea de trabajo en Sevilla para la construcción de aviones militares. Olga Moya.
5: La nueva planta ayudará a construir la versión militar de una aeronave civil que se transformará en avión cisterna. La empresa ha informado que la demanda de estos aparatos ha aumentado en todo el mundo. Este nuevo proyecto en Sevilla puede generar unos 200 nuevos puestos de trabajo. Airbus emplea en toda España a 14.000 personas.
2: Todo esto cuando más de 300 empresas relacionadas con la tecnología aeronáutica procedentes de 30 países participan en el Encuentro Aeroespacial y de Defensa de Sevilla. Hemos hablado esta mañana con Antonio Castro, de la Agencia Empresarial de la Junta de Andalucía para la Transformación y el Desarrollo Económico. Nos ha contado los retos de este sector que se debaten en este evento.
6: La necesidad de responder a los retos de un creciente gasto en defensa, de una industria espacial que necesita efectivamente dar respuesta a retos de tipo tecnológico enormemente ambiciosos y por último, pues todo lo que tiene que ver con la necesidad de la mano de obra disponible y del talento que es tan necesario en esta industria.
2: Y hoy cruzan el Guadalquivir por Bajo de Guía rumbo al Rocío en Sanlúcar, las hermandades del puerto de Jerez y la propia Sanlúcar, que es de las más antiguas. Entre las tres, más de 7.000 peregrinos. Estamos en Bajo de Guía con Marina Romero.
7: Sí, hace tan solo unos minutos ha cruzado el Guadalquivir el sin pecado de la hermandad de Sanlúcar de Barrameda, como decías, una de las tres que embarcan hoy desde aquí, desde Bajo de Guía, junto a las del puerto de Santa María y Jerez de la Frontera. Precisamente la de Sanlúcar es la más numerosa, con casi 5.000 rocieros. Entre las tres llevan alrededor de 7.000 personas, a las que se suman caballos, carretas, carriolas y vehículos todoterreno. Desde ayer martes, que comenzaron los embarques, y hasta su finalización esta tarde con la filial de Jerez, más de 10.500 peregrinos vivirán uno de los momentos más especiales del camino, como es el cruce en barcaza de la desembocadura del Guadalquivir hasta desembarcar en la playa de Malandar, camino a la aldea almonteña.
2: 21 grados en Cádiz, Jaén y Granada, 23 en Málaga y Almería, 25 en Huelva, Sevilla y Córdoba. 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
8: Hola, ¿qué tal? Muy buenas, 12 y 4 minutos de este miércoles, iba a decir yo jueves, miércoles 20 de mayo de 2026, hasta la 1 de la tarde, si así ustedes lo desean. Nos pueden acompañar por este caminito, que no del Rocío, que para eso ya están las hermandades pasando el Quema, el Coto y el Sunsun Corda. pero lo nuestro es la radio. Lo nuestro es contarles lo que es noticia, lo que entendemos que es noticia, sobre todo lo que es noticia de interés general y sobre todo con el enfoque del servicio público, que para eso somos la radio que sale del presupuesto de todos y todas los andaluces y las andaluzas. Hasta la 1 de la tarde, por lo tanto, 55 minutos de crónica de actualidad, que si están en este peculiar territorio físico que es el Estrecho de Gibraltar y más concretamente en la comarca del Campo de Gibraltar, nos pueden seguir a través del transistor de toda la vida, estábamos en la banda de frecuencia modulada 105.6 del dial, o si no también a través de tres herramientas digitales que son la página web canalsur.es o las aplicaciones para dispositivos móviles Canal Sur Más y Canal Sur Más Audio. Hoy lo primero, hay que dar las gracias a toda la familia algecirista que en la tarde de ayer rindió homenaje, entre otros, a Enrique Tadeo González, al que seguimos echando de menos una jarta. No nos hemos recuperado de su partida de aquí físicamente, aunque como siempre, y dijimos aquel 23 de enero, el día posterior a su fallecimiento, aquí en el Tajo, en el estudio de al lado, mientras estaba haciendo su trabajo. Nadie se muere mientras quede en el recuerdo y el corazón de la gente. Y Enrique es de esas personas que no se va a ir nunca. Por eso todos los homenajes que le están haciendo, de verdad, de corazón, nos sumamos a los agradecimientos de su vida Chelo, de su hija Ana, porque son muy merecidos. Ayer Francisco García Corral decía aquello de Enrique, fue Francisco García Corral, uno de los nombres que representa el deporte en la ciudad de Algeciras. Enrique fue el que me dio la oportunidad de estar por primera vez en un micro. Nunca me dio ninguna directriz, siempre con la libertad por bandera. Cada uno, con el respeto debido, podía decir lo que quería. Y sobre todo, y ahí está el matiz distintivo de Enrique, con el cariño y el aprecio personal que era santo y seña de Enrique Tadeo. Así que de nuevo muchas gracias la familia de la Radio Pública y Televisión de Andalucía, que seguimos de luto aquí en el centro de producción del Campo de Gibraltar. Nos sumamos a los agradecimientos de la familia de Enrique Tadeo González, santo y seña de la radio en el Campo de Gibraltar y ya leyenda de este medio. Como también es leyenda alguien que estaba a puntito de cumplir 96 años, ni más ni menos. Estaba el tío estupendo, de nombre Mesut Benadi, pero todo el mundo le conocía tanto en Gibraltar, donde había nacido, como a este lado de la verja, como Tito Benadi. Y es que si algo distinguió a Tito Benadi, aparte de su amor por la divulgación histórica, por el escudriñar, ¿verdad?, cualquier cuestión del pasado, fue por abogar por el entendimiento y el diálogo entre ambos lados. Hoy en el diario Europa Sur, uno de sus discípulos, el director de la revista Almoraima, también en su día fue director del Instituto de Estudios Campo Gibraltareños, el director actualmente del Colegio de los Pinos, novelista y historiador como es Ángel Sáez, le decía goodbye my friend y contaba brevemente, porque es lo que da de sí una columna periodística, pues los buenos momentos que había pasado con él y cómo estaba deseando de salir del hospital para preparar ya un nuevo libro. 96 años a punto de cumplir, pero el bueno de Tito se nos fue ayer. Hoy a las 2:30 en el cementerio judío, que es la profesión, la religión que él profesaba, en el cementerio de Devil's Tower Road, a las 2:30 de la tarde va a ser su funeral y estamos seguros que va a haber muchísima gente, porque era historia viva ya no solamente de Gibraltar, sino de esta zona, del estrecho, donde él quiso venir, pese a que estuvo un tiempo en la campiña inglesa y, como decía Ángel Sáez en la columna, en cuanto pudo, me voy al pueblo que era Gibraltar. El Instituto de Estudios Campo Gibraltareños, su última edición de las Jornadas de Historia, se celebró en Gibraltar, precisamente, y rindió homenaje a Tito Benadi. El director del instituto es Eduardo Briones.
9: Consejero de Honor del Instituto de Estudios Campo Gibraltareños, al que se dedicaron las últimas Jornadas de Historia del Campo de Gibraltar el año pasado, ¿no? Aún en vida. Presidenta del Instituto de Estudios, Susana Pérez Custodio, la dirección y todos sus miembros le recordarán de modo entrañable y dan el pésame a su familia, ¿no? Su respeto y simpatía por España solo era superado por su amor a Gibraltar, ¿no? Y al Reino Unido, cuya cultura tanto contribuyó a modelar su personalidad, ¿no? De su trayectoria podríamos destacar muchos aspectos importantes, como el proceder de una antiquísima familia de judíos sefardíes afincados en Marruecos desde finales del siglo XV e instalados en Gibraltar a principios del siglo XVIII. O el haber sufrido de niño con su familia la triste evacuación a Marruecos y Madeira a causa de la Segunda Guerra Mundial, ¿no? Él estudió en Londres lenguas antiguas para iniciar estudios rabínicos, ¿no? La verdad es que se volcó en el mundo de la investigación histórica, pues alcanzó un éxito rotundo, ¿no? Pues trabajó sobre temas apasionantes como la historia militar del Peñón, las comunidades sefardíes mediterráneas o la Royal Navy, ¿no? Tan implicadas en todo momento con Gibraltar, ¿no? Esta ciudad ha sido su principal pasión, estudiando en ella aspectos tan variados como calles, policía, comunidades judías, comercios, contrabando, gobernadores e incluso el museo, ¿no? Manifestarle desde el Instituto de Estudios Campos Gibraltareños nuestro agradecimiento por todo lo que ha contribuido a la historia de la zona.

12 minutos sobre las 12 del mediodía. Hoy es una jornada en la que sigue la huelga de los médicos y las médicas. Estamos como si fuera fin de semana o festivo durante toda esta semana. Es el Día Mundial de las Abejas. Hay que ver lo que le está pasando, ¿eh? Los siguientes seremos nosotros. Así que a ver si somos capaces de recuperar el tema de las abejas, porque da un canguelo, pero vamos, tela del telón. En cuanto a servicio público, algunas incidencias. Cortes de agua hoy en los barrios en San Roque, en los barrios hasta las 12:30 en toda la zona de los Cortijillos, por unos trabajos de mejora programados, no es una avería. En San Roque, tres cuartos de lo mismo, a partir de la 1:30 de la tarde y hasta las 4:30 también de esta tarde, va a afectar a las calles Luis Ortega Abrú y calle Roca, Roque Montoya. Antes faltaría que se llamara Roca. Roque Montoya y alrededores. Precisamente en esas dos calles, Luis Ortega Abrú y Roque Montoya, también Argisa mañana va a mantener ese corte de agua desde 10 de la mañana a 12 del mediodía, debido también a unas obras de mejora. En cuanto al servicio público, que no se nos olvide, algunas notas desde la línea de la Concepción o destinados a la ciudadanía de la línea. Por ejemplo, la Delegación de Comercio tiene abierto el plazo hasta el 30 de mayo para la solicitud de autorizaciones de ocupación de plaza de las vías públicas para la instalación de terrazas en el periodo del 1 de julio hasta el 15 de septiembre. Hasta el 31 de mayo hay plazo. Si ustedes lo que quieren es poner alguna barra o algún puestecito en el domingo rociero de la feria de la línea, de la velada, perdón, de la línea, que es el 19 de julio, pues tiene que poner una fianza de 300 euros y solicitar a través de los canales habituales, con plazo máximo 5 de junio, ante el Ayuntamiento de la línea. Toda la información de ambos asuntos las tienen en la web del ayuntamiento, lalinea.es, lo mismo también que el recordatorio que desde esta semana las delegaciones de fiestas, actos públicos, comercio y mercados del Ayuntamiento de la Línea se han trasladado de sede y ya ofrecen la atención a la ciudadanía en la calle Andrés Viñas, en la Casa de la Juventud. Las delegaciones de fiestas, actos públicos, comercio y mercados de la Línea de la Concepción. Tenemos en el Congreso de Diputados hoy meneo del gordo. Ha habido sesión de control a primera hora de la mañana y uno de los

0: donde últimamente hay tanta noticia trágica de, por ejemplo, agentes de la Guardia Civil caídos en acto de servicio. Este era el momento, es un extracto de unos 6 minutos de lo que acontecía esta mañana en el Congreso, que ya no es ni de diputados, Congreso a secas.
1: Ustedes perdieron 1.500 agentes en Andalucía. Hemos nosotros recuperado 3.500 en Andalucía, más 1.500 complementarios en comisión de servicios para luchar contra el narcotráfico. Más de 43.000 operaciones, más de 30.000 detenidos en estos años por narcotráfico, luchando igualmente contra el tráfico de armas como elemento, contra también la logística, petaqueros, etcétera. Nosotros no utilizamos a las fuerzas y cuerpos de seguridad del Estado. Nosotros ponemos medios a su disposición. Lo que ustedes no hicieron, y lo que sí hicieron es permitir que el narco campara a sus anchas en nuestro país. Muchas gracias.
2: Muchas gracias, señor ministro. Señora Gamarra, cuando quiera.
3: Señor ministro, las prioridades se demuestran con hechos, no con palabras. Si la policía y la Guardia Civil fueran realmente su prioridad, no estarían bloqueando la declaración de profesión de riesgo de estos dos cuerpos. Y ayer lo volvieron a hacer. Nosotros lo aprobaremos. Si fueran su prioridad, estaría dispuesto a reformar el protocolo de seguridad que les impide utilizar sus armas para defenderse. Están indefensos luchando contra el narco. Nosotros lo haremos. Si fueran su prioridad, usted estaría defendiendo hoy aquí a la UDEF y a la UCO de esa campaña de ataque y de desprestigio que proviene de su propio gobierno y del Partido Socialista. Pero claro, hay que proteger a Zapatero. Y no, a quienes hay que proteger es a quienes nos protegen, señor Marlaska.
2: Muchas gracias, señora Gamarra. Señor ministro.
1: Gracias, señora presidenta. Señora Gamarra, más de 19.000 efectivos más, un 31% se ha incrementado el presupuesto del Ministerio del Interior. Eso es trabajar por las fuerzas y cuerpos de seguridad del Estado. Usted como alcaldesa, se perdieron 250 en La Rioja. Usted no dijo nada. Pero usted me habla y me dice de la UCO, me habla de la UDEF. Mire la diferencia de este ministerio a cuando ustedes estaban. Ahora se les deja trabajar a disposición de la Fiscalía y del Poder Judicial.
2: Muchas gracias, señor ministro. La siguiente pregunta la formula el diputado don Borja Sémper Pascual, del Grupo Parlamentario Popular, que tiene la palabra. Le damos la bienvenida.
4: Muchas gracias, señora presidenta. Señor ministro, somos muchos los españoles los que debemos nuestra libertad y nuestra vida a la Guardia Civil. Entre ellos, usted y yo. Singularmente por el trabajo extraordinariamente importante que hacen contra el crimen organizado en el estrecho de Gibraltar y ya en toda la costa de Andalucía. Y por tanto el gobierno debe estar a la altura. Yo le pregunto hoy por esto, por si el gobierno está a la altura. El gobierno está a la altura cuando desmantela una unidad de élite como Consur, que está dando unos resultados extraordinarios en la lucha contra el narcotráfico. El gobierno está a la altura cuando se niega sistemáticamente en rechazar la posibilidad de que los guardias civiles sean considerados como profesión de riesgo. Muchas gracias.
1: Señor Sémper, como usted dice, a usted y a mí, y de forma efectiva y real, porque respecto a mí parece que se olvida, la Guardia Civil me salvó la vida también a mí de atentados concretos preparados. Quizá eso y el haber luchado con ellos contra el narcotráfico, a diferencia de otras personas que se sientan en este hemiciclo, me ha comprometido, me ha llevado a comprometerme en la lucha. Desde el 2018, 5 planes de Gibraltar. Una inversión de más de 300 millones de euros en medios materiales, más de 20 embarcaciones nuevas, medios también de autoprotección, más efectivos, como le he dicho, 3.500 más otros 1.500. Con ustedes se perdieron 1.500. Eso es trabajar, eso es comprometerse con la Guardia Civil y con la Policía Nacional y dejándoles trabajar. Recientemente el mayor alijo, más de 30.000 kilogramos de cocaína por la Guardia Civil, operaciones en alta mar de todo tipo, realmente analizando inteligencia y operatividad a nivel nacional e internacional, donde somos evidentemente un referente. Usted no lo ha utilizado y se lo agradezco. No utilizar a las víctimas de una muerte en acto de servicio con el fin de tratar de dilapidar todo un trabajo que se está desarrollando y con el apoyo de ellos. Oconsur se creó y empezó a trabajar el 1 de septiembre del 2018 con este gobierno. Oconsur se decidió que pasaran a las unidades de policía judicial. A partir de 2022, cuando esto acontece, mayores incautaciones, un incremento del 20-30%, siempre buscando la eficiencia y desde parámetros operativos. Decidido todo ello por los operativos, desde luego no por el ministro, quien únicamente

0: Pone los medios que ellos nos requieren. Muchas gracias.
1: Señor ministro, yo no he utilizado a las víctimas. Son las víctimas y sus familiares los que le reprochan a usted su falta de asistencia, por, en todo caso, al funeral y a la falta de medios con los que cuenta la Guardia Civil. No hace falta que se lo diga el Partido Popular ni ninguna otra formación política. Mire, la descripción que usted ha hecho, los datos que usted ha aportado, no me hacen más que evidenciar el extraordinario problema al que enfrentamos en el estrecho de Gibraltar y ya en toda la costa andalucía. El crimen organizado se está fortaleciendo. Es un hecho objetivo que demanda y que denuncian las propias fuerzas y cuerpos de seguridad del Estado. Ya no solo operan en el estrecho, opera desde Almería hasta la ría de Huelva, con conexiones en Portugal. Y el crimen organizado se está consolidando, y si se consolida, luego reaccionar ante él es mucho más complicado y mucho más difícil. Ustedes están bloqueados, son incapaces de responder a un fenómeno que crece y que se fortalece. Y lo que le aseguro hoy aquí, que cuando gobierne el Partido Popular, reinstauraremos el Ocosur, claro que sí, una unidad de élite que combata con firmeza y con contundencia y con medios al crimen organizado. Y por supuesto endureceremos el Código Penal, téngalo usted también bien claro. Y sin duda la Guardia Civil será considerada profesión de riesgo, que nadie le quepa ninguna duda, cuando gobierne el Partido Popular.
0: Señor Semper, yo creo que no deben de estar muy ilusionados en que ustedes vuelvan las fuerzas y cuerpos de seguridad, y en concreto la Guardia Civil. Peores condiciones laborales, peores remuneraciones, peores infraestructuras, ningún medio, ninguna posibilidad, y también inmiscuirse en su trabajo con policías patrióticas, etcétera. Yo creo que ellos están mucho más agradecidos con nuestro trabajo. Usted hablaba realmente de la serenidad y del respeto. Hoy habrá visto que mucha gente de su bancada no ha seguido su ejemplo. Muchas gracias, señor Borja.
2: Bueno, pues ahí tienen, como siempre, ¿verdad? Las sesiones de control cada vez son más un patio de colegio que algo del que extraer, ¿verdad? De la confrontación de ideas deberían salir acuerdos constructivos, ¿no? Y bueno, pues ya llevamos mucho tiempo instalados en esas sesiones de control del pim pam pum, porque, bueno, pues con tanta contienda electoral, pues ya lo que se quiere es que haya elecciones generales y bueno, da la impresión de que se hace de menos a ese trabajo parlamentario. Bueno, el tiempo dirá si se consiguen todas las peticiones de la Guardia Civil o no, si se les hace caso o no. Mientras tanto, aquí los de las noticias, los de la radio en concreto y la televisión pública de Andalucía, nos dedicaremos a contar las cosas que ocurren en nuestro entorno. Al margen de esa actualidad de esta mañana, el Congreso de los Diputados, de la que obviamente le darán cumplida cuenta con mucho más tino seguramente en los servicios informativos, en concreto el de las 3 menos cuarto de la tarde, del resumen de las noticias de la comarca, les quiero también contar que en la línea la Junta de Andalucía, con la colaboración del Ayuntamiento, ya ha puesto en marcha para este verano el programa de refuerzo educativo de verano en los colegios San Felipe y Gibraltar. En concreto, será el mes de julio, de 9 de la mañana a 2 de la tarde. Las solicitudes hay que presentarlas como muy tarde, el 22 de mayo, en la Secretaría Virtual de la Junta de Andalucía o personalmente en los centros educativos que he señalado, el San Felipe y el Gibraltar de la línea. En materia de tráfico, por lo que vemos las pantallas del gobierno de Gibraltar, en el paso aduanero de la línea no hay problemas en sentido de entrada ni en sentido salida. Sí que les tenemos que incidir en que la CA9207 en San Roque, entre la estación de San Roque y el Pinar del Rey, está cortada, que en Algeciras el lío del acceso sur, la calle General Castaños y la avenida de Francia, en Jimena la CA8201 cortada también al tráfico, y las obras en el castillo de Castellar. Hoy además, dentro de la programación del Ayuntamiento de la línea por la Semana de la Familia, tenemos esta mañana en el Centro de Educación de Adultos La Almadraba un taller de economía familiar que está impartiendo Nuevo Hogar Betania. Además, en materia meteorológica, hoy Levante, sobre todo fuerte en la zona de Tarifa, y día soleado con temperaturas las más fresquitas en la zona de Tarifa, 22-23, las más altas en las zonas de interior, 27-28 grados, con 26 en los municipios de la bahía de Algeciras. Nuestro recién incorporado compañero Fernando Silva, una nueva incorporación que tiene la radio pública de Andalucía en esta en este tiempo, ha hablado esta mañana con alguien que ha investigado el incremento de la intensidad de las tormentas y la frecuencia y estabilidad de estos cambios meteorológicos en esta zona del Golfo de Cádiz, y en concreto en el Estrecho. Ella es investigadora del Departamento de la Tierra de la Facultad de Ciencias del Mar y Ambientales de la Universidad de Cádiz, se llama Rosa Molina, y junto a Giorgio Anfuso han presentado un estudio sobre esta cuestión del clima, de la evolución entre 1984 y 2024. Y estas son las palabras de Rosa Molina.
3: Lo que pasa es que como el Estrecho de Gibraltar es tan dinámico, pues es muy difícil, digamos, decir con seguridad que se ha encontrado este aumento. Nosotros hemos encontrado este aumento, pero claro, dentro de lo que implica, ¿no?, los datos que nosotros hemos utilizado. Sí que es cierto que en el resto de puntos del Atlántico, estadísticamente, sí que se han registrado. Pero el Estrecho de Gibraltar es un área un poco complicada de estudiar, y que tampoco nos atrevemos nosotros a decir con tanta rotundidad que en el Estrecho de Gibraltar se ha aumentado la intensidad así de una forma tan rotunda. Es una zona de intermedia entre el Atlántico y el Mediterráneo. Ahí hay una serie de condiciones muy específicas que hacen que ese punto concreto sea tan tan irregular y tan difícil de estudiar. Que el Estrecho de Gibraltar es muy complejo, no solo es la confluencia de las dos masas de agua, es también el viento, la orografía, digamos que es un área muy compleja de estudiar porque hay muchísimos factores, las corrientes, el intercambio de masas de agua, todo eso influye, digamos, en la configuración de ese área. Lo que queremos decir con este estudio es que el clima está cambiando en cuanto al régimen de tormentas, que ya no es estable, y que los planes de gestión deberían adaptarse teniendo en cuenta que está cambiando, y que no sirve, digamos, basarse simplemente en datos históricos como para poder estimar un máximo al que puede llegar, digamos, estos eventos extremos, sino que tendríamos que pensar en que estos extremos están evolucionando y que se está descubriendo de que cada vez son más intensos, sobre todo en el lado atlántico. En el Mediterráneo no con tanta intensidad, pero sí que en el Mediterráneo hemos encontrado que son mucho más frecuentes, pero sobre todo en el Atlántico. En el Atlántico hemos encontrado de que está aumentando bastante la intensidad y también la estacionalidad, de que las tormentas cada vez llegan más tarde, cercano a la primavera.
2: Pues ahí tienen esas reflexiones de Rosa Molina, investigadora de la Universidad de Cádiz, con la que ha hablado nuestro compañero Fernando Silva. Luego en el informativo de las 3:45 también podrán escuchar esta información. Seguimos en asuntos que tienen que ver con la ciencia, aunque esto que les vamos a hablar tiene que ver con la ciencia, por ejemplo la ingeniería, pero también con el marketing, con la publicidad, con el diseño, con otras muchas cosas. Y es que les tenemos que recordar que en Jerez de la Frontera se está llevando a cabo desde primera hora de la mañana hoy, también por la tarde y durante toda la jornada de mañana, la fase final de Andalucía del concurso Steam Racing Spain, que, para entendernos, se les ha propuesto a institutos de secundaria crear un equipo de Fórmula 1 haciendo un coche a escala. No van a tener aquí el coche de Fernando Alonso con los 400 o 500 millones de euros que costará un equipo de Fórmula 1. No, ellos tienen que hacer a escala el modelo simulado, pero tiene que tener todos los componentes de un coche de Fórmula 1. Y luego, todo eso, tienen que buscar una financiación, porque para ir a ese concurso han tenido que gastarse un perraje en construcción mediante ya lo diré, máquinas de 3D, todos los materiales con los que se necesita para hacer esa producción, cartelería, el viaje en sí, tienen que estar 2 días de distancia, total que han buscado patrocinadores, han buscado un logo, han buscado un nombre. Hay 3 equipos, o mejor dicho, 3 institutos de la comarca que están ahí, en Jerez, desde primero a la mañana. Son el IES Saladillo, de Algeciras, el IES Carlos Cano, de Los Barrios, y el IES Tolosa, de la línea de la Concepción. Nos han mandado unas palabritas, en concreto, desde el Carlos Cano, o el equipo del Carlos Cano y del Saladillo.
4: Hola, yo soy Marcelo, ingeniero de fabricación del equipo Crela Cintín. Tenemos un escrutinio en el cual nos van a revisar el coche para revisar que hayamos cumplido todas las reglas y asegurarse de que el coche pueda competir, ya sea revisando el ancho del coche, el largo de este, que el peso no sea muy pequeño, entre otras cosas. Y después tenemos unas carreras clasificatorias en las que nuestro coche va a competir contra el de otra escudería de todas las partes de Andalucía. Entre los 2 días que duren las finales, pues haremos una serie de pruebas, entre las cuales están las carreras en pista de 25 metros, en las cuales se verá la velocidad de nuestro coche y cuál es su rendimiento en una carrera real, además de todo el proceso de fabricación del coche y toda la gestión del proyecto, incluyendo marketing, identidad de marca, la gestión del presupuesto y el dinero, a través de unos portfolios de tecnología e ingeniería y de marketing que hemos entregado anteriormente y que después presentaremos a unos jueces, además de una presentación verbal que también se la tenemos que defender a estos jueces, en la cual hablaremos de todo nuestro proyecto en general, de todo el trabajo que hemos hecho, como vendiendo nuestra escudería. A las 6:45 de este segundo día, pues podremos saber cómo hemos quedado en la competición y si podremos ir a las finales nacionales de Madrid. Desde nuestro equipo Hercle, la verdad que tenemos muchas esperanzas de todo el trabajo que hemos hecho durante estos meses, que ha sido bastante duro, y creemos que puede dar sus frutos y confiamos en el pase del equipo a la siguiente ronda. La verdad que tenemos esperanzas de que esto pueda suceder.
5: Soy Hugo Valencia, el gerente de equipo de Lightning Waves. Esta mañana vamos a tener las pruebas de 9 a 7, 7 y media, dependiendo de los tiempos. Y las pruebas van a consistir en 3 exposiciones principales, una de portfolio de ingeniería, otra de portfolio de marketing y otra presentación grupal. También van a haber 3 carreras clasificatorias en las cuales se van a decir los resultados de los más rápidos. Nosotros competimos en la categoría de velocmen, en la cual compiten alrededor de unos 18 equipos. Estamos muy animados y con ganas de demostrar lo que valemos. Muchas gracias a Aerogrúas, al Ayuntamiento, a la UCA y a Digital Shape y a Alba Romero por confiar en nosotros. También agradecer al profesorado del instituto por darnos el apoyo. Gracias a todos los que nos apoyáis y demostramos que Lightning Waves es algo mucho más grande que una simple escudería. Somos un gran equipo y muchas gracias a todos.

0: El medio marino, ¿eh? ¿Qué sonidos nos da? Estos son calderones, ¿eh? Ahí en el estrecho, recogidos por Circe. Ahora les contaremos por qué, porque hablando de medio marino, ya les avanzamos que mañana una linense, también investigadora, en este caso de carbono azul, de la Universidad de Cádiz, Isabel Casal, se desplaza a la línea jueves y viernes para dos asuntos. El primero de ellos, por el proyecto Marinea. Este es un proyecto que abandera la Universidad de Cádiz, la Fundación Moeve y el Ayuntamiento de la Línea. El objetivo es plantar plantas marinas en el fondo marino de la playa de Poniente de la Línea, que sirvan para regenerar, crear biodiversidad y también que sirvan para captar CO2, lo que se llama el carbono azul. Claro, para hacer esas plantaciones tienen que contar con aliados, por ejemplo, los colectivos de buceo de la línea de la Concepción, con los que se van a reunir mañana ella, junto con su jefe, Fernando Bruin, y el equipo investigador, en el que están también, por ejemplo, Ana Martínez o Alba Yamuza. Se van a reunir la tarde de ayer para, bueno, plantear toda la estrategia de plantación. Y al día siguiente, Ana, Alba e Isabel van a dar un taller divulgativo precisamente sobre ese proyecto titulado Restauramos el bosque sumergido en la playa de Poniente a alumnado de sexto de primaria del Colegio Gibraltar de la línea de la Concepción. Otro centro educativo, el IES Bahía de Algeciras, encabezado por su profesor de ciencias, Pedro López, está hoy un grupo en el Parque de las Ciencias de Granada para participar en el Congreso Educativo Investigación en el Aula. Lo han hecho, o lo están haciendo, con un proyecto muy chulo, 70 leguas de viaje submarino, con los que consiguieron mención especial en la modalidad de programación en la reciente Feria de Iberciencia y el tercer premio de la Reserva de la Biosfera Intercontinental del Mediterráneo, Andalucía, España, Marruecos. Desde allí nos han mandado el profe y algunos alumnos estas palabras.
1: Buenos días a todos y a todas. Hoy es un día importante. Nos encontramos aquí en el Parque de las Ciencias de Granada, donde se celebra el programa de investigación en el aula, un programa que culmina hoy después de un intenso trabajo que hemos llevado durante todo el curso, y presentamos desde el IES Bahía el proyecto 70 leguas de viaje submarino. Tenemos aquí a Julia, que nos va a comentar sus impresiones.
2: Todo está siendo muy guay, estamos disfrutando y compartiendo otras experiencias y otras investigaciones, aprendiendo mucho y esperando a que nos toque para poder enseñarles a todos nuestra investigación.
3: Hola, soy Sofía y para mí esta experiencia es increíble, ya que podemos ver otras investigaciones y proyectos de otros institutos, y la verdad que muy contenta de estar aquí, pues, enseñar nuestro trabajo.
4: Hola, yo soy Cintia y queremos agradecerle a todas las personas que nos han ayudado a desarrollar el proyecto, especialmente a Circe y al Parque de la Ciencia.
5: Yo soy Paola y estoy muy orgullosa de representar al campo de Gibraltar, sobre todo con nuestro proyecto, dar a conocer la riqueza y la diversidad que hay en el Parque del Estrecho y en el Mar de Alborán.
0: Bueno, pues además también importante lo que va a ocurrir mañana en la Casa de la Cultura de Tarifa, donde el Parque Natural del Estrecho ha planteado todo una serie de conferencias, de ponencias, en la tercera jornada de transferencia del conocimiento, estrechando redes. ¿Qué es lo que va a ocurrir ahí a partir de las 9 de la mañana? ¿Puede asistir la ciudadanía en general? ¿Es una cosa solamente para expertos? Bueno, pues nos aclara todo ello el director del parque, Jorge Serradilla.
6: Estas terceras jornadas de transferencia del conocimiento, echando redes, nace con la idea de acercar la ciencia, la investigación, los proyectos que se desarrollan dentro del Parque Natural del Estrecho, acercar estos proyectos de investigación y el conocimiento en general del Parque Natural del Estrecho a la sociedad, tanto al ciudadano de a pie, el ciudadano que vive dentro del Parque Natural del Estrecho, que convive dentro del Parque Natural del Estrecho, pero también educadores, técnicos, administraciones, ciudadanía en general. La idea es tener este lugar de encuentro acercar las inquietudes, los avances científicos que se están dando dentro del parque natural y ponerlo en el conocimiento de la ciudadanía, y compartir esos proyectos también entre distintos investigadores. El parque, como bien sabemos, es un lugar de encuentro de continentes, entre mares, culturas, la gran biodiversidad que tenemos dentro del parque, pero también es un territorio complejo, frágil, y el conocimiento, la investigación ayuda a la gestión compartida, ¿no? El programa es muy interesante, muy atractivo. De hecho, tenemos el 100%, digamos, del aforo que hay, que existe en la Casa de la Cultura. Tenemos ya 100 inscritos, así que de momento parece que vamos por buen camino, ¿no? El programa toca diferentes temáticas, desde biodiversidad marina y litoral, especies invasoras, patrimonio histórico, técnicas de documentación y reconstrucción virtual, como puede ser con la Torre del Fraile. También se va a estrenar un documental, Estrecho de Gibraltar, Naturaleza en Tránsito, una magnífica oportunidad para seguir poniendo valor la extraordinaria riqueza que tenemos aquí en el Estrecho. Diferentes ponentes conocidos también en el territorio, como puede ser Centro de Educación Permanente de Tarifa con Antonio Vegara, que va a hablar sobre el alga asiática invasora, Rubuceris ocamurae. La Universidad de Cádiz, Iván Franco, investigador, va a hablar sobre la biodiversidad en playas. La parte de alumnado de educación, el Colegio Puerto Blanco Montecalpe, va a hablar sobre una especie, Lithophyllum visoides, un trabajo que presentaron el año pasado precisamente en el certamen de Ciencia y Arte, Concienciarte, del Parque Natural del Estrecho, con el que ganaron y también expusieron en la Junta Rectora del Parque Natural del Estrecho este fantástico trabajo. Y por parte del Instituto Andaluz de Patrimonio Histórico, Eloisa Bernaldez, investigadora, va a hablar de un proyecto muy interesante, innovador, que es el proyecto Vestigium, sobre la biodiversidad invisible y concretamente sobre huellas del Pleistoceno que hay presente en la isla de Tarifa. Por último, finalizamos las jornadas con Carlos Gómez de Avellaneda y Hugo Mira, de la sección segunda del Instituto de Estudios Campos Gibraltareño, que van a hablar sobre los últimos estudios y técnicas avanzadas, concretamente sobre la Torre del Fraile, esa torre vigía del siglo XVI que tenemos en el término de Algeciras y dentro del Parque Natural del Estrecho. Como digo, estas jornadas van dirigidas a todo el público en general, a cualquier ciudadano, cualquier investigador, educador, técnico, administraciones que tengan interés en conocer estos proyectos de investigación que se desarrollan dentro del Parque Natural del Estrecho. Aquellas personas que quieran asistir a estas terceras jornadas de transferencia del conocimiento, estrechando redes del Parque Natural del Estrecho, correo electrónico a la dirección pnestrecho.csma@juntadeandalucía.es.
0: y 43, tenemos nuevo chico en la oficina, Cristóbal Orellana es nuestro nuevo operador de sonido, al que está hoy haciendo de nodriza Tony López, porque está, en fin, Cristóbal está recién llegadito, viene de haber estado en la televisión, pero claro, de radio pues será de sus primeras experiencias, y ahí está el bueno de Tony López con su sapiencia, pues haciendo de mamá pato para entendernos e intentando que todo vaya bien. Ya verás, Cristóbal, cómo esto funciona todo estupendamente, con aquí nuestro sevillano del río. Que eres jerezano. ¡Qué de Jerez! Estos ya son palabras mayores. Bienvenido, Cristóbal. En serio, Cristóbal Orellana, nuestra nueva incorporación en el departamento técnico. Bueno, a las 3:30 de la tarde, no sé si de Jerez, del aeropuerto, o del de Sevilla, o del de Málaga, pero llegan gentes desde Francia, Suiza, Bélgica, Japón, Canadá, China, Bosnia y Herzegovina, Alemania, Líbano y Portugal. Van a participar en un encuentro anual de la Federación de los Pueblos Más Bonitos del Mundo, que hay una federación de esto, como la hay una española, a la que pertenece el municipio de Castellar, que junto con otros cuatro de la provincia de Cádiz, a saber, Vejer, Grazalema, Zahara de la Sierra y Sedril de las Bodegas, son los anfitriones de este encuentro que comienza hoy y se prolonga hasta el próximo domingo. Los primeros dos días, hoy y mañana, en Castellar de la Frontera. A las 3:30, desde Málaga, nos pone aquí el programa, llegan al aeropuerto, los traen a Castellar, los van a llevar hasta el castillo para ver uno de los atractivos, obviamente, del municipio, y a partir de toda una programación que mañana tendrá como su punto fuerte la Asamblea General de la Federación de los Pueblos Más Bonitos de la Tierra. El alcalde de Castellar de la Frontera, Adrián Baca, no cabe en sí de gozo, obviamente.
7: Es una oportunidad para seguir demostrando las potencialidades que tiene nuestra provincia en general, y luego en particular también la comarca del Campo de Gibraltar, ¿no? Con un municipio como Castellar de la Frontera, que, bueno, pues tras la incorporación a la red de los pueblos más bonitos de España, pues nos ha dado una proyección y una visibilidad que no habíamos tenido, y eso, bueno, pues ha permitido poder ampliar las pernoctaciones, las visitas y el interés del visitante en el municipio. Lo que se traslada sin lugar a dudas también en una mejora en las circunstancias turísticas y en las condiciones turísticas que permite mirar al futuro con mucho más optimismo, ¿no? Hemos querido además también que las delegaciones pues acojan y conozcan distintos puntos del municipio, ¿no? Se acogen y se dan cita en el Pueblo Nuevo, en el Hotel Hacienda del Alcornocal, que abría de nuevo sus puertas tan solo unos meses, lo que nos permite también apoyar a esta iniciativa empresarial que recala en Castellar. Visitamos, por supuesto, el castillo de Castellar de la Frontera, que nos enorgullece en recibir este distintivo como uno de los pueblos más bonitos de España, una fortaleza reconstruida en el siglo XIII, declarado bien de interés cultural y monumento histórico artístico, que desde luego es una de las pocas fortalezas medievales habitadas en su interior y con un estado de conservación muy, muy aceptable gracias al compromiso y la colaboración de vecinos y distintos gobiernos que han venido apostando por su conservación y mantenimiento, ¿no? Luego también visitamos, por supuesto, la Casa Convento de la Almoraima, en donde se celebra la Asamblea Internacional de las 13 delegaciones, en las que, compartiremos, como decía, proyectos, sinergias, oportunidades y también decisiones que engloban a esta red en un momento en el que tenemos que tomar decisiones de cara al futuro de los municipios, teniendo en cuenta que para formar parte de la red de los pueblos más bonitos de España y por tanto también de la Federación Mundial, no puedes tener una población superior a los 15.000 habitantes, y eso pues no carga de compromiso para seguir apostando por las zonas rurales, por los municipios pequeños y por zona que nos enorgullecemos en poder disfrutar, ¿no? Sin lugar a dudas, pues Castellar va a ejercer de magnífico anfitrión para el disfrute de estas delegaciones y también, ¿por qué no?, para la puesta en común de iniciativas, ¿no?
0: Hoy además, muy interesante, a las 7 de la tarde en la Biblioteca de la Rosaleda de Campamento en San Roque se presenta un libro que ya lleva unos cuantos años editado, pero que ahora, con todo el asunto del Tratado de Gibraltar, pues cobra sentido por la trama de la que la trama que aborda este libro. El libro se titula El día que mi madre conoció a Audrey. La autora es una periodista muy conocida, estuvo casi una treintena de años trabajando en El País y ahora está afincada en Estepona, se llama Yolanda Guerrero, lo edita Plaza Janés, y cuenta la historia de una gibraltareña, Lisa, y un malagueño, Manuel, que se enamoraron en el concierto que los Beatles celebraron en Madrid, uno de los dos, aquellos años 60, de los dos que celebraron en España, y a partir de ahí surge una relación fronteriza, porque como bien saben, es el tiempo en el que 60-70 la verja se cerró. Y le hemos preguntado a Yolanda, que encima es periodista, ¿qué has aprendido a la hora de investigar? Porque ha tenido que investigar, hablar con testimonios de uno y otro lado. ¿Qué has aprendido tú, Yolanda, al hacer este libro?
8: Entre las cosas que he aprendido, tienes toda la razón del mundo, porque para mí siempre ha habido el lema que, curiosamente, en la época de Franco unió a todos, a los antifranquistas y a los franquistas, que es Gibraltar español. Y me he dado cuenta de que no es así, de que Gibraltar, ni Gibraltar español es un lema unificador, ni debe serlo, porque en un primer momento, hace mucho tiempo, antes de que la verja se cerrara de malas maneras, eran dos pueblos tan unidos, tan hermanados, que a ninguno de los dos se les ocurría pensar que eran dos pueblos distintos. Lo que se nos ha contado siempre sobre la historia de Gibraltar y sobre la historia del campo de Gibraltar y cómo esos dos pueblos terminaron separados, no es la historia que hemos aprendido siempre. De hecho, a mí muchos lectores me han dicho, ahora entiendo lo que ocurrió con Gibraltar. Siempre habían pensado que, bueno, pues que era que de repente la verja se cerró por arte de magia y que dejaron de hablarnos, ¿no? Y no es así, es que no hay ellos y nosotros. Había un todos juntos antes. La línea se enriquecía de Gibraltar se enriquecía con la línea. Se formaban parejas, se formaban familias, era lo que se supone que debería ser el mundo ahora, ¿no? Un mundo sin fronteras. Y eso lo rompió el cierre de la verja, y eso es lo principal que he aprendido, que hay que ver, hay un momento en que uno de mis personajes dice que las banderas son muy malas cuando le tapan la luz del sol al otro, y eso es lo que he aprendido.
0: Bueno, pues además en San Roque, donde mañana hay pleno institucional a partir de las 12 del mediodía con la entrega de las distinciones anuales, en fin, ya está la ciudad engalanada, va a haber conciertos durante el fin de semana. En San Roque, además, se ha presentado esta mañana la edición número 47 del Festival Internacional del Cortometraje, del FICSAN, que será la última semana, en fin, la semana que viene, del 26, martes 26 de mayo al 3 de junio. Pero además, esta semana comienza otra de las citas cinematográficas con protagonismo en la comarca. Escuchen.

0: estáis? Me asomo por aquí para contaros que soy la madrina del Festival de Cine Africano de Tarifa, que se celebra en Tánger los días 22 y 23 de mayo, y que os invito a que os animéis a venir y así acercamos los dos lados del estrecho con nuestro audiovisual como motivo. Voy a estar también presente en la actividad que realiza el Instituto Cervantes, Entre Líneas.
1: Porque efectivamente empieza la edición número 23 del Festival de Cine Africano de Tarifa este próximo viernes y acaba de presentarse en el Teatro Alameda, uno de los lugares donde va a ocurrir toda la actividad de la sede tarifeña, porque hay sedes en Tánger, en Algeciras, en Los Toruños, en Sevilla, en Madrid, en Córdoba, en fin, esto cada vez es más planetario. Acaba de celebrarse rueda de prensa y allí se encuentra, ya saben que este año una de las novedades que Mane Cisneros ya no es la directora, hay 5 personas que forman parte de un comité de dirección en el que es portavoz de la organización un viejo amigo, Federico Olivieri. Fede, muy buenas.
2: Hola, buenas tardes, querido.
1: Te has hecho mayor, ya tienes canas, me cachis la mar. La primera edición tenías 16, 17, 18 años.
2: Y tantas, tú lo sabes muy bien.
1: Bueno,
2: en efecto, ha sido crecer con este festival, ya 23 años más.
1: Bueno, ¿dónde ponéis el acento este año? Es decir, hay una sección de largometrajes y otra de cortometrajes a competición, como siempre, muy potente. De esas, ¿cuántas son estrenos, no sé si mundiales, pero al menos en España?
2: Sí, tenemos más de 20 estrenos en España y más de 55 películas programadas este año, varias en competición, como bien has dicho, pero el acento este año también está en nuestra retrospectiva sobre las islas. Vamos a explorar ese cine de las islas del continente africano, cine como de islas de Madagascar o Cabo Verde, pero viajaremos también con una retrospectiva a las islas de ese meta archipiélago que es el Caribe, donde la afrodescendencia o la diáspora africana pues también hace que África exista más allá del continente.
1: Hay como siempre el FCAT Lab, una especie de encuentro muy técnico, muy del sector, para intercambio y colaboración en proyectos. Hay el árbol de las palabras, que es la parte pues más filosófica, literaria, ¿verdad? De análisis de cuestiones más de fondo. La parte de la escuela, de cómo se fomenta esto entre las nuevas generaciones, ¿eso en qué va a consistir este año?
2: Sí, en efecto, nuestro espacio escuela ya también es una tradición, son proyecciones para los escolares matutinas durante la semana del festival, pero también desde esta edición también tiene un componente virtual para todas las escuelas de España y también los colegios españoles en Marruecos que quieran participar del 22, desde que inauguramos hasta el 12 de junio estarán disponibles las películas de nuestro espacio escuela en un canal, en una plataforma online para que se puedan ver en las aulas y se puedan trabajar con guías didácticas que preparamos para que el cine africano también sea una herramienta de educación.
1: Cayetana Guillermo Cuervo es uno de los rostros. ¿Hay algún rostro así conocido en España que vaya también a apoyar este año el festival?
2: Bueno, en efecto, Cayetana Guillermo Cuervo es la cara más conocida quizás en España que va a estar. Este año seguiremos también teniendo participación de muchos cineastas africanos que vienen invitados. En concreto, quizás no es tan conocido, pero para nosotros sí, en el FCAT, porque el director de la película inaugural ya pasó por aquí siendo ganador del FCAT Lab, que ya has mencionado, nuestro laboratorio para el apoyo a la postproducción de películas africanas. Y la película que ganó hace 2 años, Memory of Princess Mumbi, o Las Memorias de la Princesa Mumbi, será nuestra película inaugural y volveremos a ver a Damien Housen, este cineasta keniano, con nosotros para inaugurar el festival, y vendrá también su actriz protagonista, Sandra Pondi.
1: Bueno, hay que decir que además el director de SIRAT, que ha estado este año representando a España en los Oscars, estuvo siendo jovencito ahí hace 10 o 12 años en el Festival de Cine Africano, o sea que, en fin, el festival ya es un transatlántico que mueve muchísima gente, muchísimas actividades. Ya les digo que en fcat.es tienen toda la información. Las entradas se pueden comprar ya, ¿dónde? Y también, ¿este año estáis en Filmin?
2: En efecto, ya las entradas para las proyecciones, tanto en el Teatro Alameda como en la Casa de la Cultura de Tarifa, ya están disponibles a la venta desde nuestra página web, fcat.es. También se pueden comprar naturalmente antes de cada proyección, la taquilla estará abierta. Pero también hay una parte de la programación disponible en Filmin. Para los suscriptores de Filmin habrá una selección especial del Festival de Cine Africano de Tarifa Tánger, donde habrá algunos de los títulos oficiales en competición, pero sobre todo también muchas de las películas de la retrospectiva.
1: Este sábado además habrá un homenaje muy merecido a Mane Cisneros, la madre de todas estas criaturas que ahora llevan el festival y de todo ese festival que se ha convertido en referencia mundial. Así que Fede, a todo el equipo, nos vemos el próximo lunes en el programa que hagamos desde el Teatro Alameda. Un abrazo muy fuerte.
2: Estupendo, muchísimas gracias, os esperamos.
1: Y terminamos con flamenco porque esta tarde tenemos a las 7 en el Teatro, 7, 8 de la tarde en el Teatro Central de Sevilla, la final de la tercera edición del certamen de composición flamenca Paco de Lucía de la SGAE. El responsable institucional de la parte flamenca de la SGAE es el cantaor onubense Arcángel.
3: Hoy tenemos una bonita cita. Celebramos la final del premio Paco de Lucía en el Teatro Central de Sevilla. Este galardón, que llega a su tercera edición y que hemos impulsado desde Fundación EJAE en colaboración con la Fundación Paco de Lucía, así como del Instituto Andaluz del Flamenco, persigue sobre todo estimular, poner en valor y reconocer la composición musical dentro del género, sea a través de la guitarra o de cualquier otro instrumento. Y por supuesto, la búsqueda de nuevos talentos. Los flamantes 8 finalistas van a tener la oportunidad de interpretar y estrenar en directo las obras que han compuesto el profeso para la ocasión. No me cabe la duda de que cada uno de ellos, con la imagen del maestro de maestro Paco de Lucía en su mente y con el propósito de honrar su legado, se han exprimido al máximo en el proceso creativo para dar lo mejor de sí mismos. Os esperamos a todos para alentarlos, apoyarlos y sobre todo para asistir además y disfrutar de una velada espectacular. Desde aquí les deseamos suerte a cada uno de ellos.
1: Pues eso será hoy en Sevilla. Mañana, por cierto, el alumnado del Conservatorio Paco de Lucía tiene una sorpresa en la Plaza de Bermún. Mañana, espectacular, a partir de las 6, 7 de la tarde. No se lo pierdan en Algeciras.
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6: Mejora la calidad del aire en la ciudad de Almería después del incendio de esta mañana en el puerto que ha desprendido partículas tóxicas. El servicio de emergencias 112 ha recomendado a los vecinos de la ciudad no salir a la calle ni abrir las ventanas. Almería, Carlos Juan.
7: La peor situación se ha vivido en torno al mediodía, 2 horas y media después de declararse las llamas en el puerto de Pechina. La gran columna de humo viajó inicialmente hacia Sierra de Gádor, pero un role en la dirección del viento provocó el retorno de los restos, visible en forma de ligera neblina y con un olor muy acusado que acabamos de comprobar. Simplemente saliendo a la puerta se va disipando, afortunadamente. De hecho, el puerto ha abandonado el nivel rojo y ha retomado al azul. No se han emitido nuevas recomendaciones más allá de la de mantener puertas y ventanas cerradas en los domicilios. El siniestro no ha dejado heridos ni ha interrumpido las operativas comercial y logística del puerto, eso sí. Ha sido muy llamativo.
6: El auditor de cuentas de la compañía aérea Plus Ultra, Jesús Ángel Carabajo, declara ante la Comisión del Senado que investiga la gestión de la Sociedad Estatal de Participaciones Industriales, la SEPI, en el rescate de Plus Ultra. Su testimonio llega horas después de conocerse la imputación del expresidente Zapatero por tráfico de influencias en la operación.
8: ¿Quién son los accionistas de Plus Ultra?
9: Un conglomerado de empresas bastante varias.
8: Es que no lo sabe nadie.
9: Sí, bueno, yo sí lo sé.
8: O sea, ¿usted me puede decir quién eran accionistas en el 2017, quién eran en el 2021 y quién eran en el 2025?
9: En este momento no, pero yo tengo en los documentos de trabajo tengo quién son los accionistas.
8: Hombre, lo sé perfectamente porque trabaja con el ISOC. Claro. Y si trabaja con el ISOC, lo tiene perfectamente.
6: Es comparecencia de Carvajal a preguntas del senador del Partido Popular. El nuevo Museo Alborán abrirá en el puerto de Málaga a principios del año que viene. Es un espacio dedicado a la divulgación y a la protección del mundo marino, terrestre y aéreo vinculado a esta zona. Málaga, Alicia Pérez.
10: Pues el museo va a estar asociado al proyecto Lifewatch Alborán, entre otras cosas incluye el observatorio marino en tiempo real que está apoyado por el Oceanográfico de Málaga. Escuchamos al concejal Carlos Conde.
11: Que está concebido para acercar a la ciudadanía el conocimiento generado durante años de investigación sobre biodiversidad, sostenibilidad, cambio climático y ecosistemas mediterráneos.
10: El museo cuenta con una sala de realidad virtual para explorar y aprender a través de videojuegos y una sala inmersiva. Los primeros días será gratuito.
6: Más de 20.000 peregrinos acompañan solo hoy a las Hermandades del Rocío que se han puesto en camino este miércoles. Emigrantes en Huelva, Sanlúcar, Jerez o el Puerto en Cádiz, Cicerro del Águila, Sevilla, La Macarena o Triana en Sevilla. Con los peregrinos de Triana que ya han salido de la ciudad, está María José Marín.
12: ¿Qué tal? Pues la Hermandad de Triana ya ha salido de la ciudad, la comitiva avanza rápido por delante del horario establecido, a esta hora se sitúa en torno al municipio de Castilleja de la Cuesta, 5.500 peregrinos, 300 caballistas y una treintena de carretas tradicionales tiradas por bueyes son las cifras, los números de este gigante rociero que hoy se ha echado a los caminos. Es la filial número 6, una de las más multitudinarias que acuden hasta la romería.
6: Rocío con temperaturas que van subiendo, 23 grados siempre a la sombra, tenemos ahora en Almería y Málaga, 26 en Cádiz, Granada y Jaén, 28 en Huelva, Sevilla y Córdoba. 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
14: Saludos, muy buenas tardes. Andalucía anima hoy a los juveniles del Granada que juegan las semifinales de la Copa de Campeones contra el Real Madrid a las 8:30, Alcalá de Henares. Ahora les contamos los detalles y lo mucho que hay en juego. Se ha presentado la Copa del Mundo de Remo que se celebra a finales de mes en el Guadalquivir, en Sevilla, y más jugadores de equipos andaluces convocados por sus selecciones para el Mundial de Fútbol. Hoy se ha presentado la de Suiza, protagonismo para un bético y para dos sevillistas. Javier Reyes en el control, Lola Camacho, que la tenemos hoy en la presentación de la Copa del Mundo de Remo, nos lo va a contar enseguida. Vamos con la información del deporte. Comienza la jugada. Primera cita con el Granada, el foco puesto en el juvenil que juega las semis de la Copa de Campeones contra el Real Madrid. Hay una plaza además para jugar la Youth League. Miguel López, ¿qué tal?
15: ¿Qué tal? Muy buenas. A las 8:30 en el Estadio Virgen del Val de Alcalá de Henares, el Granada Club de Fútbol Juvenil continúa con el sueño de proclamarse mejor equipo de España de la categoría. Enfrente va a tener a todo un Real Madrid, una de las mejores canteras del país, pero el cuadro de Sergio Ortiz ya ha demostrado que es capaz de todo. Tras ganar la Liga en el Grupo 4 y eliminar en cuartos de final de esta Copa de Campeones al Valencia, los rojiblancos llegan a la ciudad complutense con toda la ilusión del mundo. En juego el pase a la final para proclamarse campeón de España, pero también una plaza en la Youth League. La normativa de la Federación Española de Fútbol dice que los equipos juveniles cuyos seniors ya jueguen en la Champions están automáticamente clasificados, por lo que Barça y Madrid ya tendrían su plaza asegurada en la Youth League. Por lo tanto, los de Sergio Ortiz, para conseguirla, necesitarían o bien ganar el torneo o pasar a la final y que el otro finalista no fuera en la Unión Deportiva Las Palmas y sí el Fútbol Club Barcelona. Un equipo, el de Sergio Ortiz, que llega con la única baja de Ryan Zinebi. No es baladí porque es el mejor futbolista de la plantilla, incluso ha contado para Pacheta. Tiene fracturada la clavícula. Su lugar en el 11 lo va a ocupar Enrique de Bas, el hombre que además consiguió el tanto de la remontada en la vuelta de cuartos contra el Valencia.
14: Estos días les estamos contando que el Almería busca dónde jugar de local los primeros partidos de la próxima temporada y hasta que no lo tenga cerrado no nos vamos a quedar tranquilos. Comienza la segunda fase de obras en su estadio y se le ha preguntado al Granada para que le preste el nuevo Los Cármenes. No sabemos si hay novedades, pero bueno, se está intentando. Alejandro Macías, buenas tardes.
16: ¿Qué tal? Muy buena. Pues sí, de momento la opción más plausible es que Los Cármenes se quede como estadio alternativo mientras que se acomete la segunda fase de las obras en los antiguos juegos. Sin embargo, hay que matizar varias cosas. La idea del club es que el equipo pueda jugar los partidos al mismo tiempo que se hacen los trabajos, algo parecido a lo que ya ocurre en Balaídos con el Celta de Vigo. Sin embargo, la normativa de la Liga obliga a disponer de un estadio alternativo mientras que se hacen obras en los estadios. Por tanto, Granada sigue siendo la mejor opción por cercanía y porque cumple los requisitos que pide la Liga, tanto en primera como en segunda, aunque también se han barajado otras opciones como la Condomina en Murcia y el Municipal de Santo Domingo en el Ejido. Sin embargo, esta última quedaría descartada por la dificultad de implantar la tecnología VAR.
14: Al Cádiz le queda por delante un partido en casa este fin de semana con el Leganés, que también está peleando por no descender, y cerrar la liga en Santander contra el Racing, que ya es equipo de primera. No sabemos si irá en eso que se llama chancla o dará todo de sí el Racing para ganarle al Cádiz. En fin, ¿qué versión va a mostrar para amarrar puntos? ¿Va a ser muy defensiva como ante el Castellón en esto que le queda de liga? Lo cierto es que el domingo Javier Lacabe, muy buenas, tiene que ganar como sea.
17: Hola, buenas tardes. El Cádiz necesita el próximo domingo frente al Leganés, que todavía no está matemáticamente salvado, una victoria que combinado con un tropiezo del Huesca le dé la permanencia matemática. Venimos de ver al que posiblemente ha sido el mejor Cádiz de la segunda vuelta en el último encuentro a domicilio frente al Castellón, basado en una seriedad tremenda en defensa, en tener al equipo muy juntito y en evitar que el rival cree ocasiones, llegando el Cádiz muy poco al ataque. El problema, que el próximo domingo necesita ganar, necesita ir a por la victoria, con lo cual la gran duda es saber si Manoli Díaz que repetirá ese planteamiento más defensivo, más conservador, o se irá al ataque en busca de esa victoria que combinado con el tropiezo del Huesca le dé la permanencia.
14: Les decía que vamos conociendo más listas de selecciones para el próximo Mundial, el de México, Estados Unidos y Canadá. Hoy el técnico de Suiza, Murat Yakin, ha convocado al bético Ricardo Rodríguez y a los sevillistas Jibril Sow y Rubén Vargas. Así que poquito a poco se van desvelando esos misterios. Ya saben que la próxima semana, el lunes, a mediodía, Luis de la Fuente dará a conocer la lista definitiva de España. Esta tarde tenemos a Javier Tebas en Córdoba, el presidente de la Liga. Participa a las 6 en un acto abierto al público junto al consejero delegado del Córdoba Club de Fútbol, con Antonio Fernández Monterrubio. Va a estar, es una mesa redonda abierta al público en la sede de la Universidad Loyola, por si se quieren dar una vuelta por ahí. Y otro nombre propio, Unai Emery, que va a buscar hoy su quinto título como entrenador campeón de la Europa League. Se juega a las 9 la final entre su equipo, el Aston Villa, y el Friburgo alemán, una cita en el Besiktas de Estambul. El técnico vasco, recordamos, tiene ya 3 coronas con el Sevilla en 2014, en el 15 y en el 16, y otra con el Villarreal. Y Sergio Ramos, junto al fondo 5-11 Capital, siguen adelante con la compra del Sevilla. 450 millones de euros para hacerse con el paquete mayoritario de acciones. Pero eso no es dinero para invertir en la plantilla. Se está dejando muy claro, aunque lo debería estar. La difícil situación económica del club no se soluciona con este cambio en la propiedad. Hay que hacer muchas más cosas. ¿Cómo está la cosa, Manolo Martín? Buenas tardes.
18: Hola, Javier, ¿qué tal? Buenas tardes. Sí, esto explicado de manera sencilla, dado que son números macroeconómicos, números financieros, quiere decir que Sergio Ramos, en caso de que se concretase su llegada al conjunto del Sevilla, no podría disponer de muchas alegrías económicas, dado que, como se contó ayer en la sesión formativa sobre control económico de los clubes de primera división, se señalaba que cuando hay una compra de un club, para valorarlo se va a llegar a un precio, pero que el club sigue teniendo la misma deuda. ¿Esto qué quiere decir? Que al tener estas deudas, aunque haya una inyección vía venta de jugadores o una inyección económica por parte de una ampliación de capital, se tendría que someter a unos límites absolutamente férreos para poder competir, como digo, con el límite salarial. Así es que para todos aquellos que piensen que la posible llegada de Sergio Ramos vendría acompañada de un maná económico para poder gastar y hacer un equipo nuevo de garantías, no sería tan exacto, dado los límites que actualmente impone la Liga de Fútbol Profesional.
14: 1:11 de la tarde. Seguimos en la jugada.
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14: Y de balonmano un apunte pero importante, ¿eh? El Ángel Jiménez se juega la salvación en Asobal en los dos últimos partidos de liga. Primera cita vital este viernes, por cierto, en jornada unificada, Ildefonso Fernández.
24: Sí, dos finales tiene por delante el Cajasol Ángel Jiménez de Puente Genil, que se juega la salvación en la Liga Asobal. Lo importante es que depende de sí mismo. Ahora está fuera del descenso, pero empatado a 17 puntos con el puesto de promoción de descenso que ocupa Nava y el descenso donde se encuentra Huesca. El viernes habrá jornada unificada en la Liga Asobal. El equipo pontanés recibirá a Villa de Aranda en territorio cordobés. Una victoria del conjunto de Toni Maya y un pinchazo de sus rivales directos allanaría el camino. Si no, habría que esperar a la última jornada también unificada en la que jugará contra Cangas.
14: A por la permanencia, muchas gracias Ildefonso. Serían dos los equipos andaluces la próxima temporada en la máxima categoría del balonmano español tras el ascenso del Proin Triana. Me recuerda Paco Cepeda que al Proin le dan mañana la Copa de Campeón, mañana un acto en la Fundación Cajasol. Y Sevilla ultima los preparativos para la Copa del Mundo de Remo. El Guadalquivir acogerá a finales de mes, entre el 29 y el 31 de mayo, la primera de las pruebas del circuito internacional. Andalucía a sacar músculo, a demostrar que es la mejor en este deporte. Fernando Briones, el presidente de la Andaluza.
25: El remo a nivel nacional no se entendería sin Sevilla, sin Málaga, sin toda la comunidad autónoma andaluza, porque somos los mejores, y de lo que somos los mejores tenemos que presumir. Como decía aquel, es lo que nos ganan, ¿vale? Pero en esto somos los mejores, en esto somos los mejores, ¿vale?
14: Bueno, ahora Lola Camacho va a contarles todos los detalles a los oyentes de Sevilla en la jugada local con Manolo Martín. 1:14 de la tarde.
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0: tardes.
1: Buenas tardes, ¿cómo tenemos... se nota? ¿Cómo se nota que llega corriendo? Vaya velocidad de,
0: Una velocidad total, pero además tengo que contarte, muchas cosas, porque además estamos deseándole lo mejor al baloncesto Algeciras.
1: Sí,
0: que
1: está,
0: que tener un guiño con ellos.
1: Sí, está y en luego la fase, está en la fase.
0: Te necesitamos.
1: Señor.
0: ¿Cómo va nuestro Pablo Llama, querido Ramón Romero? Buenas tardes.
2: Acaba de ganar el primer set 6-4.
0: ¿6-4?
2: Ha aprovechado sus servicios después de ir 5-4 y lo ha ganado. Vamos a ver cómo va en el segundo. La verdad es que está haciendo el tío un tenis magnífico.
0: Raúl Ramírez, buenas tardes.
3: Buenas tardes. Soy ya Roland Garros.
0: ¿Roland Garros?
1: ¿Qué francés?
0: Roland Garros.
1: ¿Qué de R, Dios mío? Papá no sabe decir.
3: Raúl Ramírez.
0: Raúl Ramírez, ¿verdad?
3: Ramón Gomero.
0: Ramón Gomero. Dios, eso...
1: Pero no, que la pista principal se llama Philippe Chartier.
0: No podéis... Oye, por cierto, me ha parado muchísima gente diciendo que le encanta escuchar este tiempo para el deporte porque... generamos buen rollo y a mí eso me gusta, que no sea un programa de enfados.
3: A mí me consta, me consta,
0: o sea, que la gente le gusta, Raúl.
3: Que la gente nos escucha. Y bueno, a mí ya os he contado la anécdota que tuve una vez, vamos, hace poco, que hablando con una persona en un bar, alguien se me acercó y me dice: tú eres Raúl Ramírez, el de Canal Sur, ¿no? El del Gallardo, ¿no? Es que te he reconocido por la voz.
0: Me encanta, pues le mandamos un beso. Está invitado o invitada a la persona
3: que nos está escuchando.
0: Me encantaría que viniera al programa.
1: Yo soy
0: 20, a ti también te lo han dicho.
1: Yo soy 23 años profesional del baloncesto.
3: Y nadie, no te conocen tanto como ahora.
1: Me conocí a los cuatro amigos y vamos, por decir, ni el Tato. Y por la radio me han parado hasta en el Carrefour el otro día. Bueno, hace un poquito en el Carrefour, en el pasillo de los yogures. Escúchame, tú eres de la radio, ¿no?
0: Que los yogures invitan.
1: Llévate uno de piña para la vocecita.
3: Son feos.
0: Ramón también. No, Ramón está muy comentado. Los bailes que se echan en la feria. O sea, hay momentos ahí.
3: Sí, hay documento gráfico, cuidado,
1: Tuvo un momento, pero era entre Farro y Chiquito, ¿no?
0: Iba acelerado, Ramón.
2: Una bulería un poquito rápida.
3: Pero bueno, una bulería para cortarte los tobillos.
0: A ver, que han venido tres compis míos de la universidad. Ya sabéis que nosotros insistimos mucho en que la Universidad de Cádiz tiene tres, tiene cuatro sedes maravillosas. Bueno, cuatro sedes, tiene tres en realidad, pero bueno, son cuatro o cinco, depende del sitio. Por ejemplo, pues está en Puerto Real, está en Cádiz, está en Algeciras, está en Jerez. El campus de Jerez tiene esa facultad de comunicación y ciencias sociales que es muy buena, que yo insisto que es muy buena y que mucha gente no conoce. Y entonces han venido a la radio Andrés, que es de Chiclana. Hola Andrés, acércate aquí. Buenas tardes.
4: Hola, buenas tardes.
0: Ha venido. Andrés tiene cara de ser del Cádiz, ahora lo fastidio.
3: Pues ha venido de Chiclana ya.
0: Bueno, ¿sabéis qué? ¿Quién ha fichado por el Chiclana?
1: El Chicho, José Manuel Pérez Herrera.
0: Herrera ha fichado por el Chiclana. Eso no lo sabías tú.
4: No lo sabía.
0: Bueno, porque es del Cádiz, porque soy del Cádiz.
3: Va buena cosa para Chiclana, Va buena cosa.
0: Bueno, y además proyecto a medio plazo, cosa que es bastante interesante. A ver, está Alberto, que es de Jerez. Hola, Alberto.
5: Hola, muy buenas.
0: Que es el que le da la carga a Andrés, que es del Cádiz de Chiclana. Y no le voy a preguntar por el nuevo, pero el viejo, no, Pepe, no me metas en esos líos. Bueno, ahora no se quiere mojar porque él sabe que soy del nuevo. Y Jesús Dutrera, hola Jesús, buenas tardes.
6: Muy buenas tardes.
0: Viva Caparrós y los mostachones.
3: Hombre.
0: Y José Antonio Reyes.
2: Y Bambino.
0: Sí, señor. ¿Tú vivías cerca de José Antonio Reyes, allí en Utrera?
6: Cerca, de la barriada de cerca.
0: Bien, perfecto, había cerquita. Bueno, mandamos un saludo a la gente de Utrera. ¿Tú que estás en Utrera, vas y vienes todos los días o no, te quedas aquí? Acércate.
6: Tengo un piso aquí con mi amigo Andrés.
0: Ah, bien. O sea, que Andrés, que vive en Chiclana, en lugar de coger y quedarse y venir todos los días, que hay un autobús, él, para no desconcentrarse, se viene para acá. Explícanos, Andrés.
5: A ver, el problema un poquito es comunicativo, porque realmente autobús hay a las 9 y a las 3, si no me equivoco, y nosotros, por ejemplo, que tenemos tarde, lunes, martes, miércoles y jueves, pues hay días que tenemos clase por la mañana y por la tarde. Entonces, el hecho de que haya un autobús solo de vuelta hasta las 3, pues no impide venir todos los días a clase.
3: Hombre, David, ¿y qué te voy a contar? Tener un piso,
0: ¿cómo?
3: Hombre. Hombre, yo te lo digo porque soy papá de universitario.
0: Claro. En Huelva, y se lo está pasando pipa también.
3: No, que va.
0: Bueno, a ver,
1: los mejores años con diferencia los universitarios.
2: Se sociabiliza uno mucho más con un piso.
3: Que en el autobús todo el día,
1: mentira. Y se roza mucho más en un piso.
0: A ver, que han venido, que ellos te estudian marketing en el campus de Jerez, que insistimos a los padres que a veces no hay que hacer una inversión muy gorda y que tenemos el campus de Jerez ahí, que hacen una carrera que tiene mucho futuro. O sea, que el ChatGPT, olvidaros, que vaya a sustituir a uno de estos chavales. ¿Es importante el marketing en el deporte, querido? A ver, empieza Andrés.
5: Hombre, muy importante.

0: sobre todo para dar a conocer lo, si tienes un equipo pequeño, por ejemplo el Chiclana, que se empiece a dar a conocer y eso, que es súper necesario ahora mismo.
1: Hay que estar, a ver, Jesús, Jesús, hay que estar por fuerza en las redes sociales. O sea, vosotros los jóvenes escucháis muy poca radio y veis muy poca tele, aunque hoy habéis venido a anunciar una cosa a la radio, pero vosotros redes sociales.
2: La verdad es que las redes sociales ahora mismo es de las cosas mejores que hay, porque es lo que todo el mundo ve, desde más jóvenes hasta los mayores, son todo el día con el móvil viendo TikTok, Instagram y demás, que es lo que más llama la atención ahora mismo.
1: ¿A que agobia esto de la radio de que te pregunte un tío que no sabe por dónde va a salir?
2: Agobia.
1: A ver, el de Jerez, Alberto, cuéntanos, ¿por qué estudiáis marketing y cómo puede aplicarse el marketing al deporte? Venga, a ver.
3: Bueno, pues nosotros estudiamos marketing porque nos ha llamado la atención y estamos siempre en contacto con las redes sociales, nos gusta vender, comunicar a la gente las cosas positivas de los proyectos y acercárselo a ellos para que estén al tanto de ello.
1: Vale, pero entonces, por ejemplo, ¿no entendéis? Sin el marketing es imposible funcionar ahora mismo. Por ejemplo, un club de fútbol. O sea, tú imagínate que eres del Madrid. Todo es marketing.
3: A día de hoy todo es marketing. Al fin y al cabo, las personas se enteran de los eventos, las actividades a través de la comunicación y los medios. Para que lleguen a tienda a actividades, pues se enteran a través de ellos.
1: A ver, Andrés, ¿es muy difícil esto del marketing?
0: Hombre, tiene su juego.
1: Hay muchas matemáticas, muchas fórmulas.
0: Sí, al final detrás del marketing hay mucha información que tienes que recaudar, tienes que gestionar y muchos datos distintos para poder hacer tus campañas que sean funcionales de verdad.
1: O sea que, Jesús, sin marketing no existes ahora mismo.
2: La verdad que no, porque además en la carrera nos insisten mucho que una empresa, si no tiene marketing, esa empresa no existe. Porque al final, si la gente no te llega a conocer, es imposible que vengan a comprar o vengan a hacer lo que sea tu empresa.
1: Perfecto, bueno, pues ellos han llegado, han venido a la radio. Venga, ahora podéis decir qué queríais. Venga, a ver, ¿para qué habéis venido a todo esto? Vosotros hemos metido en la radio, ¿qué queréis? A ver, venga,
3: bueno,
1: Alberto.
3: Pues nosotros hemos venido a promocionar el evento, una feria gastronómica que estamos realizando aquí en el campus de Erea, aprovechando que somos la capital gastronómica de 2026. Y esta, pues, vamos a poder, de forma gratis, vamos a poder acercar los productos de la provincia. Tenemos vino y maridaje para esto, pues tenemos bodegas como González Vía, William Humbert, Luchao, y productos alimenticios como jamón, chicharrones, queso, pizza.
1: ¿Cuándo es?
3: Mañana, de 11:30 a 2, en el campus de Erez. Estáis todos invitados. Lo más importante, la feria tiene un fin solidario, que es recoger alimentos no perecederos para donarlo al banco de alimentos de aquí de Cádiz.
1: Perfecto, bueno, pues muchas gracias. Voy a haceros una foto en este lado, así que se lo vamos a mandar al decano y al vicedecano, a Serafín, que es colega.
2: Pero contigo, que...
1: No, poneros ahí con el Jesús y Ramón y yo os hago una foto.
4: Contigo, que
1: venga,
4: que...
1: a ver.
5: David, yo creo que
1: yo estoy en clase, espérate,
5: David,
1: ahí va. ¿Qué te pasa?
5: Deberíamos cubrir el evento, ¿no?
1: ¿Deberíamos cubrir el evento?
5: Sí.
1: Venga, vale, hacemos el programa mañana desde allí. Venga, vale, ¿sí?
5: Hombre.
1: No, que me va a costar una ruina. 1:25, esto es Canal Sur Radio, vamos a publicidad y enseguida nos metemos de lleno. Empezamos hablando de cómo va Pablo Llamas y del club baloncesto Algeciras.
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1: Y con Pepe Rosales, con Raúl Ramírez, con Jesús Chagoyen y Ramón Romero. Ramón, ¿cómo va el partido de Pablo Llamas con Blanchet? Estamos hablando de Roland Garros.
2: Pues mira, va ganando, después de haber ganado 6-4 el primer set, va ganando 2-1 el segundo set.
1: 15-30 en este instante a favor también del Jerez.
2: Exactamente.
1: Espectacular.
2: De manera que, fue macho, el tío va muy bien.
1: Lo que sí, hay un apartado que entramos en duda. Está el 124. Tú, Jesús, pensaba que iba a estar mucho más alto, ¿no?
3: Yo pensaba que después de la actuación en Roma iba a subir, porque nunca había estado en la fase final de un Master 1000. Y en el momento que entras en la fase final y demás, entiendo que la subida, porque además funciona el sistema de competiciones, va en función de los puntos que tienes que defender, sí, al año siguiente, pero él no tenía que defender nada y asumó un montón de puntos. Yo presuponía que iba a subir por lo menos 25 puestos.
2: Yo igual, yo de hecho dije aquí y en algún...
4: Así lo comentamos.
2: Sí, que iba a quedar entre el 80 y el 90. Posiblemente no hayan computado todos los puntos. Hay algunos que se hacen automáticamente. En los ITF, por ejemplo, los internacionales que yo juego de senior, se hacen mensualmente. Lo mismo el día 1, se lo actualizan todos los puntos. Es posible que lo actualicen el día 1, porque lo que hizo fueron muchos partidos ganados a gente con más puntos que él.
1: Claro,
2: y eso es la clave.
3: Y pelearse con un número uno del mundo, que ha sido número uno y que ahora está en el top ten, que fue Medvedev,
2: si no lo ganó, le cuenta cero. Claro. Aunque le ganara un set. Sí, bueno, lo que está claro que lo pone en la órbita del comentario general de los tenistas, cuidado con este.
1: Bueno, a ver, el Club Baloncesto, bueno, tú por ejemplo sigue manteniendo contacto con la familia de Pablo Llamas, que están flipando. La abuela, le mandamos un mensaje. La abuela no está escuchando el programa hoy porque está viendo al hijo, al nieto por la tele. Por eso no está Manuela con nosotros. Pero que todo
4: tienen
1: perfecto.
4: Que estar flipando.
1: En el Club Nazaret, ayer estuvimos allí y toda la gente habla maravillas de Pablo, y está loco ya de que se venga de vacaciones unos días para estar con los chavales. Que
3: Ojalá venga poco.
1: Correcto. Bueno, a ver, leemos que el Club Baloncesto Algeciras se jugará una plaza en Segunda Federación, Segunda FEF.
3: Exacto.
1: En una fase de ascenso que será en Alginet, Valencia, entre el 28 y el 31 de este mes de mayo. El entrenador, recordamos que es Miki Ortega, y le ha tocado el subgrupo 3 junto a Marín Ence Peixe Galego de Pontevedra, el filial del Movistar Estudiantes de Madrid y el Nou Basket Torrent de la Comunidad Valenciana. ¿Cómo lo ves, querido? O aquí ya cuando entramos en una fase de ascenso puede pasar de todo.
3: Sí, la verdad que en una fase de ascenso puede pasar, y además un sistema de competición donde se juega un partido, que no hay ida y vuelta, que es un sistema de competición donde cada victoria cuenta. La verdad que han hecho muy bien durante todo el año, han sido ganadores del grupo de A, al final se han cruzado en el de B, han jugado con Vital y Badajoz, han sido campeones del grupo de la zona que incluye Málaga, al final ellos juegan Málaga y Campo de Gibraltar, y se han cruzado con el grupo de B, que es el que juega en la provincia de Cádiz, Huelva, parte de Sevilla y parte de Extremadura, ¿no? Y han sido campeones, han ganado porque juegan el ganador del DEA con el del grupo de B, juegan la final y han sido campeones. Y la verdad que eso les da, bueno, pues llegaron a una fase final donde yo recomiendo que la gente que esté cerca de Alginet, allí cerca de Valencia, que se pase a verlo, porque los sistemas de competición y además la pasión que se siente en cada partido es muy divertido, porque te lo juegas todo muchas veces a una carta y la verdad que hay nivel y buen baloncesto. Y Miki Ortega, gran anotador, que pasó a los banquillos y demás, y la verdad que está llevando a decir muy bien, a ver si el mítico y reconocido UD antiguo sube para arriba, porque yo recuerdo estando en Algeciras que ellos subieron, estaban en, de aquella era, no era Segunda Fe, era Le Plata, que es exactamente lo mismo, y nosotros estábamos en Le Boro, nos enfrentamos y subieron y demás, y tuvieron baloncesto de mucho nivel, hubo unos años de baloncesto en la provincia espectacular.
4: Eso te iba a decir, en el Campo Gibraltar ha habido una época muy muy bonita,
3: ¿eh? Allí coincidimos con tres equipos profesionales. Allí coincidimos con tres equipos profesionales, porque estaba la línea el Le Plata, y estaba Le Boro y Le Boro los dos, estábamos Algeciras y los Barrios. Y se juntaban allí, y los terceros tiempos también eran buenos.
1: Bueno, esos son los mejores. Esos son sin duda los mejores. Tenemos el al
3: Y por cierto, y dimos muchas lecciones de convivencia, que a pesar de que éramos cada uno de nuestra padre y nuestra madre, y en un sitio en el campo de Gibraltar donde las rivalidades existen, bueno, entre la línea, bueno, Ezira y los barrios, y había una química entre los clubes espectacular. Y nos llevábamos, la verdad, que entre los jugadores, incluso los propios clubes, había una dinámica y una y un saber estar y una forma de comportarse digna de recordar y de elogiar, porque ya se merecería a otra gente llevarse así de bien.
1: ¿Por qué en el baloncesto os lleváis tan bien y en el fútbol nos llevamos tan mal?
3: Porque yo creo... Esa pregunta, macho, es el kit de la cuestión, ¿eh?
4: Igual porque yo, en el fútbol hay más gente con poca educación.
3: Yo mandaría a todos los forofos del fútbol, de los que van a los campos a volverse más aretas, que se fueran a una fase final de la Copa del Rey y que vieran cómo 8 aficiones pueden convivir en una misma ciudad, y no es convivir, sino llevarse tan increíblemente bien. O sea, yo a la gente, aunque no te guste el deporte, aunque no vayas a entrar en el pabellón, que fueran, creo que este año se vuelve a jugar en Valencia. En Valencia al final es una ciudad muy grande y demás, y eso. Yo he tenido la suerte de vivir 2 como jugador, que al final no he podido disfrutar la calle, pero las fases finales de la Copa del Rey son una lección de saber echar, de hermandad, de disfrutar de lo que realmente te gusta, que es el deporte de la canasta, que yo no lo he visto en ningún otro deporte. Porque va Madrid, Barcelona, va Baskonia, va Juventud, van clubs que tienen rivalidad de toda la santa vida, pero las aficiones, de hecho, llevan unos años haciendo unas quedadas donde se juntan todos para hacerse una foto y demás, y se me eriza la piel, vamos. ¿Qué manera de pasárselo bien? ¿Qué manera de disfrutar? ¿Qué manera de apoyar a los otros sin tener que insultar al contrario? ¿Qué manera de comportarse? Yo, vamos... De hecho, y espero que se comporten así, sobre todo porque se ha quedado fuera uno de los griegos. Este fin de semana se juega la Final Four de la Euroliga, que posiblemente es la competición más espectacular que puedes ver fuera de la NBA, porque encima, si te gusta el baloncesto, es mejor que la NBA. Y se juega este fin de semana y seguramente no habrá ningún problema. Van 4 aficiones a Grecia. Mira que los griegos son... También es verdad que se ha quedado fuera Panathinaikos, que con Olympiacos podía haber habido algún tipo de conato de gresca, pero se lo van a pasar seguramente muy bien. Se van a juntar allí en Atenas 4 aficiones donde van a disfrutar del baloncesto de más altísimo nivel. Y digno de elogiar y triste que tú después vayas al deporte el rey, que es el fútbol, Y pase lo que pase.
1: Oye, ¿has estado alguna vez en Atenas? ¿En algún partido?
3: No. Estuve a punto de ir con el equipo cuando jugaba en baloncesto León y demás, y eso, y me lesioné el día de antes. Uy,
1: pero no te has escapado, había ver un partido de estos potentes, para que es una locura el baloncesto.
3: El baloncesto como se vive en Grecia. En Grecia
4: ayer,
3: entera, porque no es solo Atenas. En Grecia, el deporte rey.
4: Sí.
3: ¿Vale? Y luego, como se vive en toda la antigua Yugoslavia, y si vamos a Serbia más en concreto, me encantaría. Son 2 que tengo en el debe de ir a ver partidos allí.
1: Ramón venía muy contento porque ha encontrado en el rugby que sus nietos son felices, y eso pues también ayuda.
2: Pues sí, la verdad es que todos los deportes en los cuales además se vea que empiezan muy pequeños y que van progresando, porque es muy difícil instruir a un niño, educar a un niño o enseñarle a un niño, y algunos no sirven iguales que otros. Y yo, por ejemplo, en mis nietos que están haciendo rugby, y tanto Caco como Pablo
1: Vallejo
2: lo están haciendo fenomenal, voy a verlos todos los martes y jueves y voy viendo la evolución. Que por cierto, el rugby tiene una disciplina muy por encima de otros muchos deportes, en las cuales se respeta al contrario. Pero vamos, eso lo hemos visto en televisión.
3: Y mira que se zurran, ¿eh?
2: Se zurran, pero...
3: Y mira que se dan fuerte.
4: Pero, sí, pero después sí, el caco te hace un menudo que no veas.
2: Pues, digo, pues eso, bueno.
4: Yo lo he probado, bueno, el menudo del caco.
2: Ellos son pequeñitos todavía, brutal, porque brutal. Mi nieto tiene 8 años, el que está jugando rugby martes y jueves, el otro está jugando a fútbol, y también ha progresado. Y al principio no era un buen jugador, y ahora es buen jugador. No un extraordinario jugador, pero sí es buen jugador. Y al principio es verdad que yo le he instruido en todos los deportes, todos juegan al tenis, todos hacen otro tipo de deporte, pero está compitiendo en fútbol y en rugby, este otro. Pero, y qué bonito es ver cómo van progresando, pero sobre todo la disciplina que te tiene, que te debe dar el deporte.
4: Educación.
2: Evidentemente, es una forma muy fácil de educar a los niños divirtiéndose, pero siempre dentro de unas normas.
1: Bueno, a ver.
3: Y llegan tranquilos a casa, porque además se zurran. Otra, claro. otra cosa. Mira, yo como el coordinador de Canal Sur, como Pablo Cosano, soy apasionado del fútbol americano. Y hay que recordar que aquí tenemos un equipo en Jerez que jugó este sábado en la pradera de Chapín y se montó una fiesta de narices el domingo, perdona. Yo no pude ir porque estaba en la comunión de niños de mi prima María, de Antoñito, pero me quedé con las ganas de ir a disfrutar de fútbol americano.
4: ¿Está compitiendo?
3: Sí. Jugó este partido en casa, ganaron, además remontando, que por lo visto la primera parte no estuvieron muy allá, después la segunda parte se vinieron arriba, y he visto imágenes en las redes sociales de una auténtica fiesta espectacular. No se nos olvide que es uno de los eventos, junto con la Copa del Mundo, como la final de la Copa del Mundo, donde más aficionados van, que es la Super Bowl. Pues tenemos un equipo en Jerez que está intentando hacer las cosas bien y demás, hay que ir a apoyarlo.
2: Pues claro que sí. Claro.
1: Muy bien, Ramón, ¿cómo va Pablo Llamas?
2: Pues Pablo Llamas va en este momento en el segundo set.
1: Pero ¿no lo ves aquí arriba? No, o sea, te hace falta gafa.
2: Bueno, para leer mucho ya me hace falta más gafa.
1: Qué barbaridad, lo ves, beneficia a tu edad.
2: La realidad. Pero no será 5-1, ¿no?
1: Sí, sí, va 1-5, efectivamente.
2: 1-5.
1: Y 15 iguales.
2: 1-5, no, 5-1. En el tenis siempre, cuando hablamos de Pablo, sí es Pablo el que... 5-1.
1: O sea, a ver, es Blanchet,
2: está a punto de ganar.
1: Llama Ruiz.
4: Sí, está a punto de pasar.
1: Que juega allí, o sea, esto no es como el fútbol, para que veáis que no tengo ni idea de deporte, es el que presenta el programa. O sea, Blanchet es de Francia,
2: sí,
1: y juega en casa. Sí. Y por eso lo digo primero.
2: No, porque estará mejor clasificado que...
1: No, es el 160. Y Llama Ruiz... 124. Y entonces a mí me están dando el resultado y me lo están dando con Blanchet 4, Pablo Llamas 6.
2: Sí, sí.
1: Y ahora, segundo 1-5, 40-15 para Blanchet.
2: Bueno, entonces que ninguno de los dos habrá ido de cabeza de serie de la previa y entonces van dentro del montón. Y entonces va cada uno con quien le corresponde.
4: Claro, a tocar, según toca.
2: Ya está. Efectivamente. Si no prevalece es quien, evidentemente, los 8 primeros cabezas de serie van con preferencia y van en número.
1: En cuanto a apuestas, se pagaba a 3.75 a Blanchet y a 1.25 a Llamas. ¿Os preocupa que se hable de apuestas por todo ya?
4: Pero es que se apuesta por todo.
2: Pero está habiendo problemas. Está habiendo problemas con las apuestas y con todos los deportes.
3: Muy gordo.
2: En el tenis, por ejemplo, están molestando porque la gente potente de las apuestas le saca las entradas a 15 niños y las apuestas no se apuestan a ver quién gana el partido, sino a ver quién gana el juego.
4: Sí, sí, sí.
2: Y hay,
4: sí,
2: hay veces que están molestando en el saque. Pues claro, si tú molestas, normalmente el que sirve es el que debe de ganar ese
1: juego. O sea, que las apuestas están molestando el juego.
4: Sí. Algo así, así pasaría en Italia.
2: Sí, sí.
4: Porque a mí me llamó, y te lo dije, os lo dije, que a mí me llamó la atención el griterío, el ruido. Digo, mira, por muy escandaloso que sean los italianos, que lo son, pero macho, estamos hablando del abierto de Roma, ¿no?
2: Sí, sí.
4: Es una cosa gorda,
2: pues pasó,
4: ¿no?
2: Pero es que está pasando, no en la fase final, está pasando en las pre-previas. O sea, nosotros vemos en televisión en primera fila los grandes campeonatos, pero es que antes de ese campeonato hay una pre-previa y una previa. Y luego los que se clasifican al final son los que pasan a la fase final. Pues los apostadores están continuamente, porque se televisan infinidad de previas y de pre-previas. Y los apostadores, donde están ganando el dinero, es casi sin conocer a los jugadores. Claro. Y por eso influye mucho el griterío, el molestar, el no molestar, el hablar, el gritar, el apostar cuando alguien va a jugar.
3: Y condicionando a muchos jugadores, diciéndoles que si pierde te junto la cartera.
2: Sí.
3: Vamos, en la NBA ha habido un caso flagrante, que es donde han habido jugadores y entrenadores implicados y demás, y eso. Las apuestas mueven muchísimo dinero, y donde hay muchísimo dinero,
4: dinero, ya sabes.
2: Y exacto. En el tenis español ya se han sancionado mucho, lo que pasa es que no se ha publicado, y a nivel, bueno, no nacional, internacional y mundial, se ha sancionado a grandes jugadores por lo de las apuestas, porque es que se puede ganar más dinero con las apuestas que pasando una ronda.
4: Oye,
2: en algún caso.
4: Ramón, una pregunta ahora, y hago un cambio de tercio, pero en el mismo ruedo. ¿Cuán de grave es lo de Alcaraz?
2: Pues más grave de lo
4: que ayer, sí. Ayer escuché la noticia ya. De que a Wimbledon, al circuito de hierba no va.
2: Ya no va. O sea, ya lo está alargando mucho más de la cuenta. Si ha habido una intervención, que la ha habido, entonces la intervención de la muñeca, ahí hay cantidad, es el sitio más delicado quizá, porque hay cantidad de huesecitos y de...
4: Y para un tenista, pues...
2: Y para un tenista es un sitio muy delicado. Es un sitio muy delicado porque tiene que soportar toda la fuerza y la el manejar la raqueta, el cambio, para acelerar, para templar, para todo. La muñeca es básico. Entonces, sí me temo que cuando ha anunciado, que lo leí ayer, que no va a jugar en hierba tampoco, se alarga más. Entonces, el retorno, bueno, es tan bueno como le pasó a Nadal, que dos veces se quedó fuera del circuito, una vez 10 meses, y otra vez casi por el estilo. A mí me hicieron una entrevista en algún sitio y dije, difícilmente va a volver hasta entre los 10 primeros. Joder, me equivoqué las dos veces. Volvió hasta, pero es que claro, cuando se habla de grandísimos jugadores como Nadal, yo me equivoqué esas dos veces, porque no es normal estar fuera del circuito 10 meses, tanto tiempo. Recuperar puntos y volverte a poner. Evidentemente lo estimaron en que era uno que le pasaron de wild card en algunos grandes campeonatos, porque Rafa Nadal tenía un peso muy grande y además vende muchísimo, ¿no? El que juegue el campeonato. Y aunque no le correspondiera por puntos, está en el cuadro final, pero lo pusieron de wild card, que siempre la dirección del torneo se reserva algún wild card para esto. Y afortunadamente eso le permitió volver a estar entre los primeros, además de ganar los campeonatos.
3: Pero ¿no te parece, Ramón, que lo están haciendo bien? Porque la diferencia con Rafa Nadal cuando tuvo las lesiones es que Rafa Nadal ya estaba metido en años.
2: Sí.
3: Este chico sigue siendo muy joven y lo importante, yo creo, que las prisas son malas consejeras para unas lesiones de... para ciertas lesiones, sí. Y yo creo que lo de volver con ansia, con rapidez, yo creo que ya
4: yo escuché a Dios gracias, ejemplo,
3: no tiene nada que demostrar.
4: Un ejemplo como este del Potro, el argentino,
2: que tuvo lesiones,
4: que tuvo una lesión muy similar, quiso volver y ya no fue el mismo.
2: No fue el mismo.
4: Vamos, de hecho, ganó un torneo nada más.
2: De regularidad. El Potro ha sido uno de los grandísimos jugadores.
4: Pero podría haber sido.
2: Excesivamente alto, pero tenía un tenis impresionante. Y pese a no ser mismo, algunos partidos le salieron y algún campeonato, este por ejemplo, que lo ganó, que fue muy importante. En el caso de Alcaraz, aunque no haya sido ni de lejos todavía lo que ha sido Nadal, primero porque no ha podido hacerlo por edad. Pero en el tiempo que ha participado ha conseguido logros que otros...
3: Es el mejor de todos los tiempos.
2: Exactamente.
3: Ahora mismo, en el ritmo al que lleva, es el mejor de todos los tiempos.
2: Claro.
3: Lo que pasa que, oye, al final las lesiones nunca caen bien y a lo mejor a él le ha venido en peor momento.
4: Un deportista, las lesiones son...
3: Pero si lo está haciendo porque por no forzar la máquina por volver bien, a mí me parece que está muy bien asesorado y muy bien aconsejado.
2: Yo estoy,
3: ¿no?,
2: convencido que estará bien dirigido, porque además detrás de él antes han ido los chicos esto del marketing y evidentemente estos chicos ya, como Alcaraz, como lo fue Nadal, son verdaderas multinacionales, ¿no? Lo que mueven en dinero. Y hay muchos intereses, además del de él, que es gente que quieren que continúe. A Alcaraz se le admira en el mundo del tenis por el tenis que tiene. El tenis que tiene, y lo digo, mira que Nadal es inconmensurable y ha sido inconmensurable, que Djokovic quizás al final se vaya con el más titulado de toda la historia del tenis, y Federer para mí ha sido el mejor tenista que haya habido en el mundo. Pero este chico tiene una habilidad, una fuerza,
3: tiene lo bueno de los tres,
2: una cabeza que tiene que madurar un poco más nada más para tener, bueno, la de Alcaraz es difícil volverla a tener. Dice, pero que es admirado en el mundo entero. Entonces, por supuesto que el retorno le van a dar wild card, aunque ya no tenga los puntos suficientes para entrar en todos los campeonatos, ¿no?
1: Bueno, a ver, que tu amigo Pablo Llamas Ruiz, por Mumá, acaba de ganar.
2: Magnífico.
1: 6-2, por lo tanto 6-4. 6-2, victoria del jerezano a Hugo Blanchet.
4: Adelante.
3: Vamos.
1: Pista 7, sigue adelante.
3: Pero Hugo Blanchet, además, a mí me suena, estuvo arriba en la... Sí. Que es un buen tenista, que habrá caído por algún motivo.
2: Fue un buen tenista, efectivamente, bueno, y lo es. Y además estuvo muy bien clasificado. Lo que pasa es que el apellido Blanchet lo suena por dos razones. Por este tenista y por una actriz monísima que hay de Blanchet también.
3: Blanchet, yo pensaba en ella.
4: ¿Cómo que no se le escapa una, macho?
1: No se le escapa.
3: Blanche,
4: y monísima.
3: Yo lo pensaba antes, lo iba soltando, lo hemos adelantado.
1: 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Tengo que preguntaros una cosa. He puesto el aire, Raúl. ¿Tienes todavía calor?
4: Raúl llega esta fecha y ya va a tener calor hasta noviembre.
1: Es que ya es que ya entramos en 31, 32, 33, 34. Ya empieza la calor que diría el otro. Y a ver, señor Ramón Romero y otros deportistas que habéis superado los 50 y tantos, no se puede entrenar de 12 a 5 de la tarde. O sea, ya está bien. ¿Qué os creéis? ¿Que tenéis 20 años?
3: Ramón no te va a hacer ni puñetero.
1: Ya lo sé.
4: Ramón,
1: no puede ser, o sea, de verdad,
4: gimnasio,
1: ¿no?
4: En el gimnasio ya hacía hoy, claro, estaban no. todos ventiladores, todo a tope, porque es que ya empieza a hacer calor, de verdad, ¿eh?
2: Sí, yo hoy he entrenado de 10 a 12 y he notado el calor, ya, lo que pasa es que yo
4: picaba, ¿eh?
2: Suelo entrenar desde pequeño. Primero porque era la edad que me lo permitía por los estudios, luego en la universidad y luego como empresario. Era en vez de irme a un almuerzo, intentaba evitar los almuerzos y he entrenado siempre en casa al mediodía, de 1:30 a 4, de 1:30 a 3 y tal. Y luego llegaba un campeonato y a cabo de los años, cuando ya me he ido haciendo mayor y mucho mayor, he jugado contra chavales con 40 años menos y me miraban como diciendo, vamos a esperar un poco que este se va a derretir. Pero como me he acostumbrado toda mi vida a jugar con 37, 38 grados, lo aguanto más o menos bien, aunque ya evidentemente empiezo a notarlo y tengo que tener más cuidado.
4: Pero sí es verdad que, como dice David, no son horas. Cuidado, no. Cuidado.
1: Es que nos encontramos a mucha gente que la hora que puede, a lo mejor, acaba de trabajar a las 2 y solamente puede hacer el deporte de 2 a 3 y se pone incluso a correr. Y ya a partir de determinada edad, Jesús, yo no sé si... también a los que tienen 20 años, tampoco.
3: A todas, o sea, en una inconsciencia salía a correr con 35 grados. Tengas 77 años o tengas 14. El deporte hay que hacerlo a las horas donde no pica tanto. Evidentemente te corre más riesgo el que peor físicamente esté, porque hay gente, yo lo digo, ayer me crucé yendo a buscar a mi mujer al trabajo, me crucé con tres corredores que eran de la edad de Ramón y llevaban un ritmo que era para verlo. Iban dos sin camiseta y el tipito que tenían los dos era para hacer una fotografía. Bueno. Pero que la historia está en que el riesgo se pone en todo.
2: Sí, estoy en ello.
1: Pero además no es que te vaya a dar un pipijerbe, no es cuestión de que te dé un pipijerbe, que te puede dar un pipijerbe. La historia está en que además se aumentan las lesiones articulares por sobreesfuerzo.
4: Bueno, es que en este mismo programa hemos hablado de eso. Y has tenido aquí a gente muy preparada que nos ha... dicho lo que hay que hacer, y hay que conocerse, hay que conocerse, sobre todo conocerse a uno mismo, y como dice, bien dice Jesús, tener en cuenta las circunstancias.
2: Claro, hombre, pero
3: ahora llega una época muy fastidia, que es la famosa operación bikini.
1: Claro.
3: Lo más importante, sí, porque sobre todo no te has depilado, pero sobre todo asesorarse. Claro. Antes de hacer barbaridades, lo importante es ponerse en manos. Primero, si lo que tu deseo es perder peso, ponerte primero en manos de un nutricionista, dietista, ¿no? Claro. Y después, si vas a empezar a hacer cualquier tipo de modalidad deportiva, hacerla bien asesorada por un preparador, por el chico que esté en el gimnasio. ¿Por qué? Porque las cosas hay que hacerlas con cabeza, porque después viene lo que estamos hablando. Lo primero que te puede venir son lesiones no deseadas, y después, si haces excesos deportivos, te puede venir cosas
2: por
3: más
2: supuesto,
3: peligrosas
2: primero,
3: y muy graves.
2: Llevamos toda la razón en decir que no se debe de hacer deporte a determinadas horas. Ocurre una cosa en el tenis, yo los campeonatos
3: te poco, pone poco ejemplo
2: en segundo turno, en tercer turno, en cuarto turno, en quinto turno empiezan a las 9 de la mañana. Si es el tercer turno, voy a entrar en la pista entre la 1 y las 3, claro. o entre las 2 y las 4, claro. O entre las 3 y las 5,
4: y eso es lo que
3: encima,
4: hay.
3: Entonces, y encima tu equipo de Sevilla, claro, que he dicho que hoy tenían 40 grados,
2: por ejemplo, cuando es por equipo o cuando es un campeonato normal y corriente toda la semana, que nuevamente casi toda la semana tengo campeonato, a partir de ahora me puede tocar en junio, julio o agosto un partido a las 2 de la tarde, a las 3 de la tarde, a las 4 de la tarde. Por esa es una de las razones por las que todavía sigo entrenando a las horas de mucho calor, porque luego me puede tocar, y el problema es que me toque sin estar preparado para afrontar ese calor. Lo que hay es que estar hidratado. Yo antes no bebía ni agua a esa hora, y la gente decía, pero tú no bebes. Y bueno, no me lo pide el cuerpo, pero evidentemente por mi edad y por todo lo que ello conlleva y por el conocimiento, lo importante es hidratarse mucho en los partidos, en el deporte que cada cual practique.
3: Pues a los señores organizadores, si podemos evitar que la gente encima de más edad tengan que echar, o los más pequeños, tengan que evitar echar las pichas a esa hora y tengan que jugar más tarde o más temprano por las mañanas, mejor que mejor.
1: Las propias federaciones deberían hacerlo.
3: Amén.
1: ¿No?
3: Muy igual correcto. Que pasa con los equipos de fútbol, que ahora hay claro. equipos de fútbol que siguen entrenando, porque al final el deporte indoor es diferente, porque al final estás dentro de una instalación, algunas instalaciones pues están bien refrigeradas, están más fresquitas, pero el que se hace deporte en el exterior, cabeza, que después hay barbaridades, que después que no tengamos que arrepentir de situaciones y de cosas que pasan, porque desgraciadamente pasan mucho. De hecho, hay una frase que por ahí que dice, el año pasado murieron X personas haciendo deporte y en los bares 4. Vete al bar esa hora en vez de hacer deporte.
1: Él está frente perdido. Oye, suerte a Diego Galeano, ese entrenador del Jerez Club Deportivo, que se despedía en el día de ayer. Ha hecho una temporada espectacular, y suerte también a todo su equipo. El Algeciras juega la última jornada contra el Atlético madrileño, a quien necesita ganar y esperar un poco algún rebote. Mis amigos de Algeciras, como Fran Butrón, cree que si el Algeciras es capaz de sumar los tres puntos, se puede meter, porque el Europa o el Cartagena está no va a salir adelante. Por lo tanto, llegamos a la última jornada de liga. Hace muchísima calor. Sábado 6:30 de la tarde, Atlético madrileño Algeciras. ¿A quién le tiemblan más las piernas? ¿A gente de Algeciras, que ya tiene a sus veteranos y tal, o a un filial como el Atlético de Madrid?
3: Hombre, la inconsciencia de la juventud es un grado. Y que los chavales estén jugando por mejorar y por ser mejores cada día y que los resultados... Pero al final, que juega en casa y con jugadores veteranos, al final tú estás hecho para jugar ese tipo de partidos. Yo, en mi opinión, ahora llega una época muy chula en todas las competiciones, porque todo el mundo mira el que gana y el que puede ganar. Pero por la parte de abajo, donde realmente se juegan los partidos chulos de verdad, porque es mucho más dramático perder la categoría que no ganar un título o perderlo, porque al final el balance que haces en una temporada, si lo ganas o lo pierdes, demás, es temporadón.
4: Pero salvarte la primera división, ¿no? Como está aprobado.
3: Exacto, ¿no? Exacto.
1: El Algeciras se puede meter en la promoción de ascenso si es capaz de ganar, que confiamos que puede hacerlo. Es una pena que perdió el último partido contra el Hércules, pero bueno, ante el Atlético madrileño. Llegamos a la parte más bonita de la competición, creo yo, ¿no? Que es esta recta final. Hay una pregunta que sí quería que quiero abrir. ¿Cómo? Este partido es a las 6:30 de la tarde. Decía recientemente Pérez Herrera, el entrenador, que está muy bien eso de empezar a encontrarnos entrenadores que empiecen a entrenar con los jugadores en categorías semiprofesionales, profesionales, por la tarde. ¿Dónde ponía que había que entrenar por la mañana? ¿Estáis de acuerdo de ese planteamiento? Si los partidos son por la tarde, ¿no sería mejor entrenar por las tardes?
3: Ramón lo acaba de decir.
4: Ramón es un deportista adaptado a los horarios de competición.
3: Sobre todo
4: entrena según
3: y sobre y sobre
1: todo grupo que individual.
3: Y sobre todo totalmente
4: bueno,
3: sobre
4: pues todo. Sí, podría, pero no tiene toda la lógica.
3: Y la rutina. Claro. La rutina, o sea, tú por ejemplo, yo por ejemplo, el último año en Santiago de Compostela ya llegamos al baloncesto moderno, que el baloncesto moderno es llegar por las mañanas temprano y hacer todo el entrenamiento hasta el mediodía. Y tú hacías ahí la tarde libre para siempre. Lo cual yo no...
1: Para siempre, que largo suena eso, ¿eh?
3: Exacto.
1: Para siempre.
3: Para siempre me refiero que era muy complicado sacar un entrenamiento por la tarde. La mayoría de los equipos, ahora sí que es verdad que en ACB juegan por la mañana, pero hay algunos equipos que todavía juegan sábado por la tarde. O sea, la rutina, alimentación, descanso...
4: ¿Tú no hacías doble
3: sesión? Yo he hecho mil años doble sesión. De hecho, te voy a contar una anécdota, que cuando yo termino en Canarias, me llama Moncho Fernández, que hoy es día entrenador de Girona, y me llama para jugar en Santiago Compostela. Y yo lo recordaba de los barrios que nosotros entrenábamos. Mi hijo Unai recién nacido, entrenábamos 6 horas diarias. Yo digo, y le dije a mi mujer, digo, me ha llamado Moncho para fichar allí. Digo, yo no sé si, porque me va a destrozar, tengo casi 40 años. Digo, me va a coger y me va a reventar. Y cuando llegué allí, él le daba mucha caña a mi entrenador de Canarias, porque nosotros hacíamos unos entrenamientos muy divertidos, muy livianos, donde al final cada uno, maestrillo, tiene su librillo y cada uno sacaba su rendimiento. Y cuando llegué allí, me daba caña, no sé qué, no sé cuánto, y le dije uno de los días, ya a mitad de temporada, digo, escucha, cállate, que te has vuelto un... Me voy a callar, que antes nos crujía y ahora yo ni me he cansado ni un día contigo. Ha cambiado el método y demás y eso, pero yo lo de adecuar la hora del entrenamiento a la hora que va a jugar me parece fundamental. Vamos.
1: Son más blandengues los entrenadores ahora.
3: No es más blandengues. Yo creo que la historia está en que han desaparecido esos entrenadores de la vieja escuela donde hacía
4: el... Y es curioso que en el fútbol es donde menos se entrena.
3: Exacto, el fútbol
4: futbolista.
3: Cuando yo cogí antiguamente, cuando cogía yo un periódico, cuando estaba yo en el baloncesto profesional, cogía un periódico, sesión durísima de entrenamiento del Madrid o del Barcelona.
4: Salvo esos 10 días de pretemporada, 15,
3: 20 minutos de carrera continua, después han jugado un fútbol tenis, después han hecho cuatro rondos, después un partidillo a medio campo y después han tirado penalti. Y no pago esta casa, hombre.
5: A mí lo que me parecía más ridículo es cuando te salíamos y decíamos, esta tarde ha sido una sesión de baño y masaje. Bueno, o sea, ¿hay algo más ridículo que decir
4: una sesión de baño
5: que
4: y
5: unos
4: masaje?
5: Multimillonarios están en baño y masaje por la tarde.
3: Oye, que nosotros no éramos multimillonarios, también lo hacíamos, ¿eh?
5: Pero la crónica no era hacer baño y masaje, Jesús.
3: Era la historia.
5: Baño y masaje, pobrecito.
3: Pero,
5: ay.
3: Porque se cuenta todo, pero también es verdad que el fútbol es mucho más exigente. A lo mejor que no lo he hecho.
5: Ay, baño y masaje.
3: El fútbol es muy exigente, ¿eh? No sé si habéis puesto una bota de fútbol con taco y habéis puesto a correr en césped, claro, y hay gente que hacen, los grandes corredores hacen 11, 12 kilómetros, muchos cambios de ritmo, mucho sprint, mucho giro, tanto para articulaciones, o sea que yo le he dado un poquito de caña, pero sí que es verdad que después cuando juegan un partido y tú veas que se le suben los gemelos, tienen que estirar y demás, hacen esfuerzos físicos muy grandes.
5: Pues tengan mucho cuidado que ya ha llegado aquí el verano y el sol va a apretar, así que por favor, horas centrales del día, de 12 a 5 de la tarde, abuelos que escucháis el programa, dejadlo de andar paseíto a esa hora, hombre. Pone Canal Sur a fresquito en casa, la ventana abierta, el ventilador.
3: Y Ramón, ¡ay! Me ha quitado de la boca. Escúchame, que llega la temporada de...
5: ¿Tomate?
3: De Red Bull de la Bahía, ¿no?
4: Mucho tomate.
3: Red Bull de la Bahía, gazpacho para todo.
5: Bueno, pues amigos, que lo pasen bien, diviértanse. Llega la noticia de Andalucía, España y el mundo. Pepe Rosales está en la coordinación. Sanlúcar de Barrameda ya está con la Blanca Paloma y
4: Sanlúcar tiene que tiene que haber montado una hora.
5: Bueno, pues déjame escuchar el programa,
4: impresionante.
3: Y tiene que haber una de mosquitos este año en el Coto.
4: Yo estoy ahí a ver si voy o no voy el sábado.
3: Yo a los romeros. Los romeros que disfruten.
4: Con el calor.
5: Sí, es que el calor también.
3: Que disfruten.
2: Por supuesto que es deporte y muy importante. Enhorabuena a Rafael Hidalgo, presidente de la Sociedad de Carrera de
4: Caballo
2: de Oro. Por el Caballo de Oro, correcto. Que el otro día fue preciosa la entrega. Y el discurso que dio Rafael Hidalgo fue magnífico. Y la verdad que las palabras que empleó fueron adecuadísimas, al igual que la alcaldesa de Jerez, hablando de la unión entre Sanlúcar y Jerez.
4: Y que todos los romeros tengan buen camino, ¿eh? Que yo sé lo que hace el camino duro, ¿eh? Bonito pero duro, y que tengan muy buen camino. Y que lo culminen
3: mucho con
4: mucho UTAN
3: y mucha hidratación.
4: Y protección Llevémoslo solar.
3: Ahí. También. Bueno, allí hay muchos pinos. Allí poco rato se va a sol.
4: Tú has ido alguna vez,
3: ¿verdad? Yo he hecho 3 años el camino.
4: Ah, vale. Entonces sí lo puedes hablar.
5: Nos vemos. Adiós, Ramón Romero. Adiós, Raúl
4: Muchas
5: Ramírez.
4: Gracias.
5: Adiós, Jesús Chagoye. Gracias a todos por estar ahí. Adiós, Pepe Rosales.
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0: Saludos, sean bienvenidos. Muy buenas tardes. El juez de la Audiencia Nacional, José Luis Calama, analiza ya la documentación intervenida ayer por la policía en el despacho del expresidente del Gobierno, José Luis Rodríguez Zapatero, y de las empresas de sus hijas dentro de la denominada Operación Plus Ultra. El magistrado tiene un par de semanas para preparar el interrogatorio antes de que comparezca ante él como investigado Rodríguez Zapatero. Vox y Hazte Oír, acusaciones populares, han solicitado hoy medidas para prohibir la salida del expresidente del país. Javier Ronda, buenas tardes.
1: Buenas tardes, Jorge. Un par de semanas para un interrogatorio inédito en la Audiencia Nacional el día 2 de junio a las 9 de la mañana, donde aún no se sabe si Zapatero va a optar por declarar o acogerse a su derecho constitucional de no prestar testimonio tras un duro auto del magistrado donde le considera responsable de una estructura estable y jerarquizada de tráfico de influencia, donde sitúa al expresidente del Gobierno como principal beneficiario de una trama junto a sus hijas, Alba y Laura. Zapatero habría recibido más de 1 millón de euros en beneficio. De momento, no hay más citaciones judiciales.
0: El presidente del Gobierno ha mostrado hoy su apoyo a Rodríguez Zapatero en una sesión de control en el Congreso que ha estado monopolizada por la imputación del expresidente. Alberto Núñez Feijóo ha pedido que dimita y no ha rechazado la posibilidad de presentar una moción de censura tal y como le reclama Vox. Estamos en Madrid. Carmen del Arco, buenas tardes.
2: Buenas tardes. Sesión de control en la que Pedro Sánchez ha escuchado cómo Feijóo le pedía la salida de Moncloa al entender que está manchando la presidencia del Gobierno. El presidente y su entorno quieren mostrar tranquilidad ante un texto judicial que dicen embrionario y en el que no ven delitos claros. Por eso la respuesta de Sánchez ha sido elecciones en 2027. Feijóo eleva responsabilidades y Sánchez cierra filas.
3: Solo hay que leer el auto para darse cuenta que sin su consejo de ministros, el señor Zapatero no habría podido delinquir.
4: Toda la colaboración con la justicia, toda, todo el respeto a la presunción de inocencia y todo mi apoyo al presidente Zapatero.
2: Feijóo no descartaba la moción de censura, pero reclama que el primer paso lo den los socios de investidura y estos siguen prudentes. No les da buena sensación el auto del juez, pero todo lo mantienen en paréntesis.
0: También en el Congreso, el ministro del Interior ha tenido que responder hasta 4 preguntas en la sesión de control sobre la muerte de 2 guardias civiles durante una persecución a una narcolancha en Huelva. El enfrentamiento más duro ha sido con la diputada Ana Belén Vázquez.
5: Jerónimo, Germán, Miguel Ángel, David, José Manuel, ¿cuántos agentes más van a tener que morir para que usted asuma su responsabilidad y dimita, señor Marlaska?
6: Ustedes tienen nombres muy concretos. Yo tengo los 160.000 hombres y mujeres de la Guardia Civil y de la Policía Nacional, a quienes dejo trabajar como está muy acreditado, a quienes tienen más medios, tienen de todo tipo, personales, materiales, mejores condiciones laborales.
0: Aquí en Andalucía, los 3 heridos más graves del tiroteo de Elegido continúan en la UCI, en Almería, en la capital. Los 2 bebés y el hombre de 60 años permanecen a la espera de evolución. El presunto autor del crimen sigue detenido a la espera de pasar a disposición judicial. Este mediodía ha tenido lugar una concentración en la Plaza Mayor del municipio para recordar a las víctimas. Ahí ha estado Lola López. Buenas tardes.
7: Buenas tardes. En Elegido se ha guardado 1 minuto de silencio y hay día de luto oficial por este asesinato. El caso se investiga como violencia doméstica y posible violencia de género y vicaria, así lo ha confirmado el subdelegado del Gobierno, José María Martín.
8: Posiblemente estaríamos ante la posible comisión también de un delito de violencia de género. No existía denuncia previa por parte de la pareja del presunto autor, ni estaba en el sistema Biogen.
7: El detenido de 25 años está a la espera de pasar a disposición judicial en las próximas horas.
0: Hoy hemos conocido que Airbus va a abrir a finales de 2027 una nueva plataforma en Sevilla con la que ampliará su planta en San Pablo. En ella se van a convertir aeronaves comerciales en aviones militares, una transformación que hasta ahora solo se hacía en Getafe. Va a generar 200 empleos directos y 600 en la industria auxiliar. El consejero de Industria, Jorge Paradela, ha valorado así esta ampliación.
9: Supone nueva carga de trabajo, más puestos de trabajo, se habla de 200 empleos directos adicionales y también de la incorporación de más tecnología, por ejemplo, en términos de la utilización de la realidad aumentada, ¿no? Así que Andalucía sigue dando pasos para convertirse en el tercer gran polo de la aviación europea junto con Airbus y con Hamburgo.
0: La Comisión de Salud Pública ha aprobado una propuesta para ampliar la población diana del programa de cribado poblacional de cáncer de mama dentro del Sistema Nacional de Salud, una ampliación a mujeres de entre 45 y 74 años que podrán hacerse mamografías cada dos. Las comunidades tendrán 6 años para implantar de forma progresiva esta medida. Recordamos que aquí en Andalucía actualmente el rango de los cribados está entre los 50 y los 69 años, aunque existen planes para extender esa franja desde los 40 hasta los 75. El Sindicato Médico Andaluz se ha manifestado en Córdoba dentro de la cuarta huelga a nivel nacional convocada para exigir al Ministerio de Sanidad la regulación de la profesión con un estatuto propio. Es la cuarta semana de huelga de médicos que exigen al Ministerio un estatuto. Rafael Ojeda es el presidente del Sindicato Médico aquí en Andalucía.
10: Es que sin las guardias médicas el sistema no puede sobrevivir. Es que sin vuestras prolongaciones de jornadas, sin vuestra actividad extra, el sistema no puede sobrevivir. Esto no le pasa a ningún otro colectivo. Y sin embargo pretenden regular nuestra actividad con la norma, con la misma norma con la que se regula la actividad de todos los colectivos.
0: También de laboral, otra protesta será para mañana jueves. Más de 47.000 trabajadores están convocados a una huelga en la compañía surcoreana Samsung, una de las corporaciones tecnológicas más importantes de todo el mundo. La convocatoria de esta histórica huelga llega después de que hoy hayan fracasado las negociaciones. Según el gobierno, esta protesta podría suponer pérdidas por valor de 58.000 millones de euros. Y este mediodía hemos conocido el Premio Princesa de Cooperación Internacional, Princesa de Asturias, que ha recaído en el Banco de Semillas del Svalbard, que protege la biodiversidad en todo el mundo. La bóveda es una especie de gran arca de Noé, que guarda más de 1.300.000 semillas procedentes de 249 países, un banco fitogenético al que acudir en caso de catástrofes. Hace escasamente 2 meses, una expedición andaluza llevaba semillas de nuestra tierra hasta Noruega. Pablo Morillo es el responsable del Banco de Germoplasma Mundial de la Universidad de Córdoba.
11: Las semillas ya están a salvo, están allí pendientes de conservarse por muchos, muchos años allí. Llenos de orgullo por el hito que se ha conseguido y de que estas semillas pues queden allí conservadas y que nunca, nunca tengamos que llegar a utilizarlas, porque eso supondría que estamos ante una catástrofe y que el olivo corre peligro.
0: Día grande hoy para los rocieros de la provincia de Sevilla, con la salida de hermandades como Triana, El Salvador o Gines. También ha emprendido su camino hacia la aldea Emigrantes de Huelva. Una mañana repleta de sonidos que hemos recogido para ustedes.
12: Yo el camino de Gines lo veo como un camino en familia, un camino en hermandad. Todos somos uno.
13: Yo me acuerdo mucho de mi madre, porque mi madre era la que me enseñó el rocío, me enseñó el camino, me enseñó la devoción a la Virgen chiquitita del Sin Pecado.
14: A la hermandad que hay por el camino. Los hermanos, es que le sale lo mejor que tiene cada uno en el camino.
13: Yo no voy, pero mi medalla va.
0: A las 2:30 estaremos en directo con estas hermandades, también en Bajo de Guía, en Sanlúcar de Barrameda. La normalidad es la tónica destacada en esta segunda jornada de embarques de las hermandades rocieras en la playa sanluqueña. Hoy cruzan el Guadalquivir en este punto más de 7.000 peregrinos. Y allí está Pablo Cosano. Pablo, buenas tardes.
15: Hola, ¿qué tal? La hermandad de Sanlúcar pone en camino 4.000 romeros y cruza desde primera hora. El puerto, con 400 peregrinos, embarcará a las 3:30 de la tarde y Jerez, con 2.500 hermanos, lo hará a las 5:30. Van acompañados por más de 700 caballos y muchos más en los caminos de Sevilla y Huelva. El consejero de emergencia en funciones, Antonio Sanz, ha destacado la escasa presencia de incidentes en este ámbito.
16: Por ahora, solamente en lo que llevamos desde el lunes, ha habido 26 incidencias con ya el número de hermandades que tenemos, ¿no? Que ya son 80 y tantas las que hoy están haciendo el camino, ¿no?
0: Pues esperemos que la situación continúe igual y la falta de incidencias se convierta en noticia. Vamos a conocer ahora, 2:09, la previsión del tiempo para esta tarde en Andalucía. Agencia Estatal, Noelia García, buenas tardes.
17: Buenas tardes. Hoy miércoles en Andalucía suben las temperaturas y atención con este aumento térmico que continuará también durante los próximos días. Se esperan jornadas muy calurosas con temperaturas veraniegas y altas para la época. El viernes o el fin de semana se pueden alcanzar los 38 grados en muchas zonas del interior. De momento hoy máximas de 35 grados en Sevilla, 33 en Córdoba, 32 grados en Jaén, 31 en Granada, 30 grados en Huelva, 28 grados en Almería y 27 en Cádiz y en Málaga. Esta tarde ambiente soleado y veraniego, con cielo poco nuboso o despejado. Soplan vientos flojos variables y levante moderado en el estrecho. Es una información de AEMET.
0: Y del deporte, muy atentos a la Copa del Mundo de Remo, que se va a celebrar a finales de mes en Sevilla. También hoy Andalucía animando a los juveniles del Granada. Lola Camacho, buenas tardes.
18: ¿Qué tal? Muy buenas tardes. Pues en torno a 600 remeros de 37 países se van a dar cita en esta Copa del Mundo de Remo del 29 al 31 de mayo sobre la lámina de agua del Guadalquivir. Pero hoy, sobre todo, muy pendientes de los juveniles del Granada, que juegan las semifinales de la Copa de Campeones contra el Real Madrid a las 8:30 en Alcalá de Henares. Hay una plaza para jugar la Youth League y más jugadores de equipos andaluces que están siendo convocados por sus selecciones para el Mundial de Fútbol. Hoy, la de Suiza ha convocado al bético Ricardo Rodríguez y a los sevillistas Sou y Rubén Vargas.
0: Estas son las principales noticias de la jornada, se las vamos a contar con todo detalle a partir de ahora y hasta las 3 de la tarde aquí en Andalucía a las 2, con la realización técnica de Pedro Luis Moreno y la producción de Raimundo Angosto.
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0: Hoy sigue siendo el protagonista el expresidente Zapatero. El juez de la Audiencia Nacional, José Luis Calama, está analizando ya la documentación que fue intervenida ayer por la policía en el despacho de Zapatero y también de las empresas de sus hijas dentro de la operación Plus Ultra. El magistrado tiene a partir de ahora un par de semanas para preparar el interrogatorio antes de que Zapatero tenga que comparecer ante él como investigado. Javier Ronda.
1: Pues un par de semanas para un interrogatorio el día 2 de junio a las 9 de la mañana, donde aún no se sabe si Zapatero al final va a acogerse a su derecho constitucional de no prestar declaración o bien declarar, tras un duro auto del magistrado donde le considera el responsable de una estructura estable y jerarquizada de tráfico de influencia, donde sitúa al expresidente del gobierno como principal beneficiario de toda esta trama, también junto a sus hijas. Zapatero había recibido más de 1,5 millones de euros y sus hijas unos 400.000 euros en beneficio, según la investigación. Como intermediario, el juez señala a Julio Martínez, amigo de Zapatero, como el encargado de controlar un entramado societario a través del cual se canalizaban los fondos hacia el expresidente del gobierno y también las agencias de sus hijas. Además, se investiga a Julio Martínez Sola, presidente de Plus Ultra, que fue detenido en el mes de diciembre, y también a Roberto Rosselli, director económico de la aerolínea. En la estructura, la gestión cotidiana de la red la llevarían, según el auto, la secretaria de Zapatero y también un hombre de confianza de Julio Martínez, Cristóbal Cano. Y por ahora, en esta comparecencia de Zapatero, no se sabe la posición de la Fiscalía Anticorrupción, que fue la que denunció estos hechos. De momento, no se ha hecho pública para la comparecencia ante el presidente, ante el responsable, al magistrado de la Audiencia Nacional de Zapatero, el próximo día 2 de junio.
0: Esta imputación de Rodríguez Zapatero ha tenido, Javier, incluso consecuencias en el mundo del deporte.
1: Sí, ha llegado al fútbol. La empresa de Enrique Riquelme, el rival de Florentino en la lucha por la presidencia del Real Madrid, ha cesado a dos altos cargos de Aldesa, que es la constructora que pagó a la supuesta trama de Zapatero. Son Alejandro Fernández y Miguel López de Foronda, el exconsejero delegado y el que fuera director financiero de Aldesa. Han abandonado la empresa Cox de forma repentina tras destaparse ahora el escándalo con el expresidente del gobierno.
0: Esta mañana la sesión de control en el Congreso ha estado monopolizada por esa imputación de Rodríguez Zapatero. El presidente del gobierno ha mostrado hoy su apoyo al expresidente, mientras que desde la oposición Alberto Núñez Feijóo le ha pedido que dimita a Pedro Sánchez y no ha rechazado incluso la posibilidad de presentar una moción de censura como le reclama Vox, pero anima a los socios de investidura a que sean ellos los que muevan ficha primero. Carmen del Arco, buenas tardes.
21: Buenas tardes. Alberto Núñez Feijóo eleva la mirada de Zapatero a Pedro Sánchez, al que ha preguntado directamente cómo el expresidente ha influido en su Consejo de Ministros. Sánchez, rotundo de momento en su apoyo a Zapatero.
3: algunos de ustedes que siguen siendo honestos se han quedado de piedra. La pregunta es ¿por qué usted no? Porque no actúa con la coherencia de las acusaciones gravísimas que se han vertido ayer. Y es evidente, solo hay que leer el auto para darse cuenta que sin su consejo de ministros, el señor Zapatero no habría podido delinquir.
4: Toda la colaboración con la justicia, toda, todo el respeto a la presunción de inocencia y todo mi apoyo al presidente Zapatero.
21: El líder del Partido Popular quiere que el presidente deje la Moncloa y la respuesta que ha tenido es que elecciones ahora no tocan.
3: ¿Qué hace todavía ahí, manchando un día más la presidencia del Gobierno de España?
4: Le digo una cosa, señor Feijóo, al Gobierno se llega con votos, no con atajos. En 2027, habrá elecciones en 2027.
21: Zapatero ha monopolizado la sesión de control, Abascal lo llevaba a su terreno.
22: De todas sus corrupciones, de la de su socio Zapatero, la de su entorno familiar y político, la peor es la invasión migratoria, porque hace un daño directo a los españoles y precisamente por eso la inmensa mayoría de los españoles, también de los votantes socialistas, están a favor de la prioridad nacional.
21: Gabriel Rufián se ha autodefinido como jodido y continuaba así.
23: Si esto es verdad, es una mierda. Si esto es mentira, es una mierda aún mayor, que hemos visto muchas veces. Demasiadas veces.
21: Los socios de investidura que ayer podían tirar de incredulidad hoy ya tiraban de auto del juez. Sumar no habla de lawfare hoy, de guerra judicial, y recuerdan que cobrar por gestiones políticas es delito. Ione Belarra ve oscuridad.
24: No pinta bien el auto.
21: Y en el PNV van de cabeza a la prudencia. Maribel Vaquero.
25: Nos mantenemos a la espera. La instrucción está en un inicio, por lo tanto vamos a ver cómo se desarrollan los hechos.
21: Los votos del PNV serían decisivos en una moción de censura, la que Vox reclama al Partido Popular y que hoy Feijóo no ha descartado con una frase pronunciada ante los periodistas en los pasillos del Congreso. Voy a hacer todo lo posible para que haya...

0: tráfico de influencias. ¿Influencias sobre quién, señor Bolaños? ¿Sobre el señor Feijóo? ¿Sobre Abascal? ¿O sobre quién maneja el dinero público?
1: Ahora lo importante es confiar en la justicia y que no haya injerencias ni presiones por parte de nadie. Que a usted esto le parecerá lo normal ahora. Porque cuando ustedes gobernaban, le recuerdo que hicieron una policía patriótica que cometía delitos para tapar los delitos que habían cometido ustedes.
2: La portavoz del PP, Esther Muñoz, insistía en la idea. Bolaños le acusaba de condenar sin juicio al expresidente.
3: La pregunta es muy sencilla, señor ministro. ¿Quién le dijo que sí a Zapatero? ¿Quién descolgó el teléfono?
1: Ustedes ya le han declarado culpable. Ustedes le condenaron, el Partido Popular le condenó cuando les ganó las elecciones en 2004 y 2008. Y le condenaron más todavía cuando nos ayudó a ganarlas en el año 2023.
2: El PP completaba esta terna con la intervención de Miguel Tellado.
4: Zapatero, su guía, su faro, su vaca sagrada, su padrino, el padrino.
1: Muchas gracias, señor Tellado. Celebro que ahora se dedique a la poesía y celebro que haya abandonado ya la moderación de la que ustedes fingieron durante la campaña andaluza.
2: Y en el turno de Vox, Pepa Millán volvía a acusar de corrupción al gobierno.
5: Cada nueva imputación demuestra para lo que usan ustedes el Estado y demuestra que ustedes no son políticos corruptos, son corruptos que han llegado al poder para servirse.
1: Repita conmigo, funciona perfectamente el Estado de Derecho en España y nosotros para eso utilizamos la maquinaria del Estado, para garantizar con más medios humanos, con más medios materiales que la justicia funcione y para que nuestro país sea un Estado de Derecho pleno.
2: Bolaños mostraba su confianza en el expresidente Zapatero y en la labor de la justicia.
6: Aquí en Andalucía, la portavoz del gobierno en funciones, Carolina España, considera la imputación del expresidente Zapatero una vergüenza nacional. Ha pedido al Partido Socialista que respete a los jueces porque atacar a la justicia, ha dicho, es atacar a la democracia.
7: Me apena, me da vergüenza que los socialistas estén permanentemente yendo contra los jueces, yendo contra la justicia. Cuando uno ataca al Poder Judicial, está atacando la separación de poderes y está atacando a nuestra democracia. Y eso es un tema muy serio que no debemos de permitir.
6: En el Senado, en la Comisión de Investigación sobre Plusultra, el auditor de la aerolínea ha reconocido hoy que la comisión del 1% del rescate que se pagó para el amigo de Zapatero, Julio Martínez, investigado por la Audiencia Nacional, figuraba en la contabilidad, pero afirma que no vio irregularidades en las cuentas, aunque tenía falta de liquidez antes de que recibiera el préstamo del gobierno durante la pandemia. En el Senado, respondía así el auditor a la senadora Paloma Gómez.
8: Cuando Plusultra recibió esos 19 millones de euros, la UCO descubrió transferencias casi inmediatas a bancos de Puerto Rico, Francia y Suiza para pagar deudas de la trama venezolana.
9: Señora Gómez, le pido por favor respeto al compareciente, retire la palabra que ha dicho.
8: Te he dicho, perdón, no me he dado cuenta.
9: No lo sé, ahora no me acuerdo.
8: Entonces no he dicho nada.
6: Volvemos a Madrid, 2:20. Hasta 4 preguntas parlamentarias ha tenido que contestar hoy el ministro del Interior en el Congreso por la muerte de 2 guardias civiles durante una persecución a una narcolancha en las costas de Huelva. Le han reprochado su ausencia en el funeral y desde el Partido Popular han vuelto a pedir su dimisión. Marlaska responde que la oposición utiliza el dolor de las víctimas. Carmen.
10: Sí, han sido 4 preguntas de diputados del Partido Popular, otra de sus socios de Navarra, más una moción de Vox, las lanzadas en contra de Fernando Grande Marlaska. El enfrentamiento más duro era con la diputada Ana Belén Vázquez.
11: Para usted, el funeral ha sido un simple trámite que se podía saltar. Su funeral simplemente ha sido un mero accidente, señor Marlaska. Por eso prefirió ir a Tenerife, hacerse una foto delante de un barco, porque los barcos no abuchean, señor Marlaska. Jerónimo, Germán, Miguel Ángel, David, José Manuel, ¿cuántos agentes más van a tener que morir para que usted asuma su responsabilidad y dimita, señor Marlaska?
12: Ustedes tienen nombres muy concretos. Yo tengo los 160.000 hombres y mujeres de la Guardia Civil y de la Policía Nacional, a quienes dejo trabajar como está muy acreditado, a quienes tienen más medios, tienen de todo tipo, personales, materiales, mejores condiciones laborales. Nosotros trabajamos sin ruido y sobre todo sin utilizarles.
10: Cuca Gamarra ha hablado de asesinatos de guardias civiles. Marlaska ha zanjado, es una muerte en acto de servicio.
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6: 2 y 23, los tres heridos más graves en el tiroteo de El Ejido continúan en la UCI en Almería. Los dos bebés y el hombre de 60 años permanecen a la espera de evolución. El presunto autor del crimen sigue detenido a la espera de pasar a disposición del juez. Este mediodía ha tenido lugar una concentración en la Plaza Mayor de este municipio almeriense para recordar a las víctimas. Lola López.
7: En El Ejido, un municipio que sigue consternado por lo ocurrido, se ha guardado hoy un minuto de silencio y se ha decretado día de luto oficial por el asesinato de la barriada del Canalillo, en el que murieron tiroteados la madre y el padrastro del presunto asesino en el interior de un coche. El autor también disparó allí contra su expareja, que salió ilesa, y contra su hijo de 7 meses, al que hirió gravemente. Después dejó 3 heridos más de bala, entre ellos otro bebé de 21 meses que se recuperan de las heridas, que son muy graves. El caso investiga como violencia doméstica y posible violencia de género y vicaria. Subdelegado del Gobierno, José María Martín.
8: Posiblemente estaríamos ante la posible comisión también de un delito de violencia de género. No existía denuncia previa por parte de la pareja del presunto autor, ni estaba en el sistema Biogen.
7: El detenido, de 25 años, está a la espera de pasar a disposición judicial en las próximas horas. Le constaban al menos 16 detenciones previas por delitos menores.
6: Y en Granada, la Guardia Civil continúa hoy con las pesquisas para intentar esclarecer la muerte violenta de una mujer de 79 años en Ojíjares, ocurrida el pasado domingo. El presunto autor de la muerte de la anciana permanecerá detenido al menos hasta mañana jueves. El joven, que habría mantenido una relación sentimental con la bisnieta de la víctima, fue detenido la pasada tarde en la localidad de Loja. Y el sindicato médico se ha manifestado en Córdoba este mediodía dentro de la cuarta huelga a nivel nacional convocada para exigir al Ministerio de Sanidad la regulación con un estatuto propio. Toñi Merino.
9: Es la cuarta semana de huelga de médicos que exigen al Ministerio de Sanidad un estatuto propio. Quieren que su trabajo quede regulado de forma independiente y al margen del resto de profesionales sanitarios. Rafael Ojeda es el presidente del Sindicato Médico Andaluz.
10: Es que sin las guardias médicas el sistema no puede sobrevivir. Es que sin vuestras prolongaciones de jornada, sin vuestra actividad extra, el sistema no puede sobrevivir. Esto no le pasa a ningún otro colectivo. Y sin embargo pretenden regular nuestra actividad con la norma, con la misma norma con la que se regula la actividad de todos los colectivos.
9: A pesar de las 4 semanas de huelga, el sindicato cifra el seguimiento real en algunos hospitales, incluso del 50%, y anuncian que continuarán con las movilizaciones.
6: Buena noticia, sin duda, para la economía de la provincia de Sevilla. Airbus va a abrir una nueva plataforma en Sevilla que se une a su planta de San Pablo. Se trata de un centro de conversión de aeronaves civiles a su versión militar que va a generar 200 nuevos puestos de trabajo directos. Auxi Contreras.
11: La empresa aeroespacial Airbus amplía su planta de San Pablo en Sevilla, donde se convertirán aviones civiles en militares. Una labor que hasta ahora solo se realiza en Getafe, Madrid. Para el responsable de la planta sevillana, Miguel Pul, se garantiza el futuro de la misma para los próximos 5 años con 200 nuevos puestos de trabajo directos y 600 en la industria auxiliar.
12: La nueva planta lo que supone para San Pablo es garantizar el futuro de la planta. ¿Por qué? Porque estamos introduciendo una nueva plataforma que tiene una cartera de pedidos que ha subido de 5 a 7 aviones año para los próximos 5 años como mínimo, y en términos de empleo supone la contratación de 200 nuevos puestos de trabajo con el efecto multiplicador que tiene en el resto de industria auxiliar.
11: La noticia se conocía en el marco de la Feria ADM Sevilla, el encuentro aeroespacial más importante del sur de Europa, en el que participan 30 países y que se celebra hasta mañana jueves en Fibes.
6: No es casualidad que Sevilla vuelva a acoger este encuentro internacional por la importancia de su sector aeroespacial. Casi se han triplicado las exportaciones durante los 2 primeros meses de este 2026. Antonio Castro, que es responsable de la Agencia Empresarial para la Transformación y el Desarrollo Económico de la Junta, TRADE, nos ha contado en Canal Sur Radio los objetivos del evento para aumentar las cifras de negocio.
13: se van a celebrar pues 8.000 reuniones de negocio entre esas 320 empresas, esos 1.000 profesionales asistentes. Reuniones de las que saldrán noticias importantes en términos de alianzas, nuevos proyectos y cartera de negocios para nuestras empresas.
6: También se ha referido a la importancia de Sevilla dentro de este sector el presidente del Gobierno, Pedro Sánchez, que había clausurado el Congreso del Espacio 2026, celebrado durante esta semana en Madrid, donde ha hablado sobre la importancia del sector aeroespacial para España. También ha asegurado que se ha acertado con la creación de la Agencia Española, Espacial Española, y que sea Sevilla su sede.
14: Creo que se ha acertado también con la creación de la Agencia Espacial Española. Y que además no es casualidad que hayamos elegido otra ciudad fuera de Madrid, porque también desde la perspectiva de la cohesión territorial es importante acercar administraciones del Estado a los ciudadanos. El que Sevilla albergue esta Agencia Espacial Española creo que también es un compromiso de la diversidad territorial y de la potencialidad que tienen muchísimas capitales de nuestro país.
6: Más asuntos sobre economía. El Observatorio Económico de Andalucía eleva 3 décimas la previsión de crecimiento para este 2026 hasta el 2,3%, similar a la del Producto Interior Bruto del conjunto del país. En nuestra comunidad el avance se asienta en el consumo interno, el turismo y la construcción, aunque también puede aportar el aumento del gasto en defensa que va a beneficiar a la industria aeronáutica andaluza. Así lo ha explicado el director del observatorio, Francisco Ferraro.
15: Una ligera sobreespecialización andaluza en gasto de defensa pues podría también ayudar a un crecimiento algo mejor, alguna décima probablemente. Tener en cuenta que en Andalucía hay una importante industria aeronáutica, aeroespacial.
6: Y hablamos ahora de otra industria, la minera. El municipio cordobés de Fuente Ovejuna tiene un yacimiento de estaño que va a multiplicar por 13 la capacidad de producción de este mineral en toda la Unión Europea. Así lo ha anunciado el consejero en funciones de Industria, Energía y Minas, Jorge Paradela, durante un congreso internacional sobre el estaño que se está celebrando en Sevilla. El 90% de la minería metálica española se encuentra en Andalucía. Mariló Rico.
16: El estaño es un mineral considerado crítico en Estados Unidos, Canadá y Australia, pero no en Europa, al menos de momento, aunque los expertos prevén que, dada la evolución de su demanda, también habrá escasez en la Unión más pronto que tarde. Por ello es tan importante actualmente el yacimiento de estaño de Fuente Ovejuna. Aunque todavía no ha entrado en funcionamiento, actualmente está en la fase de tramitación ambiental. Si consigue todas las autorizaciones para que comience la extracción, el consejero en funciones, Jorge Paradela, ha asegurado que vendría a multiplicar por 13 la capacidad de producción de este mineral en la Unión Europea.
17: Permitiría a la Unión Europea pues realmente disponer de una capacidad que actualmente no tiene. Multiplicaría la capacidad de producción de estaño que tiene la Unión por 13 y realmente convertiría a Andalucía y a España en líder en la producción de ese mineral que, como decía, es muy relevante, ¿no?
16: La minería metálica andaluza también es puntera porque en Granada tenemos el 90% de la producción europea de estroncio y nuestra tierra además es uno de los pocos sitios de la Unión donde hay cobre.
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6: 2:30, buen momento para conocer la situación de las carreteras en Andalucía, cómo está la situación del tráfico. Conectamos con la DGT, José Antonio Pedrosa. ¿Qué tal? Buenas tardes.
19: ¿Qué tal? Muy buenas tardes. Pues ha estado un accidente causa importantes retenciones ya en Málaga, en la A357, en el entorno de Pizarra, con circulación alterna en ambas direcciones, por lo que les pedimos evitar circular por la zona en la medida de lo posible, ya que hay bastantes dificultades. Al margen de ello, van a encontrar complicada ya también en Málaga la A7, en esos puntos habituales de en Girola sentido Marbella, al igual que San Pedro Alcántara, en ambas direcciones. Tráfico intenso en más puntos de esta A7 en la provincia de Almería, por un lado de entrada a la capital almeriense ya por la zona de Viator, al igual que por obras en la zona de Vícar, en ambos sentidos de la circulación. También en Jaén se complica la A44 ya en Carchelejo, dirección Jaén capital, así como en Córdoba también dificultades por la A45 en Fernán Núñez, al igual que por la A4 en Alcolea, todo ello dirección ya a la capital Córdoba. Y también ya por último se complica la A49 por un lado en la salida de Sevilla por la zona de Camas y Tomares y también en niebla ya en la provincia de Huelva, en este caso hacia la capital andaluza.
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6: 33 minutos pasan ya de las 2 de la tarde. La Hermandad del Rocío de Triana, una de las más populares y también una de las que más romeros lleva en su camino a la aldea, ha salido de la capital hispalense poco antes del mediodía y acaba de llegar al lugar donde los romeros hacen su primera parada para comer. Con Triana, desde primera hora de la mañana, está María José Marín. María José, buenas tardes.
22: ¡Viva Triana! ¡Viva!
23: ¿Qué tal? Buenas tardes. Pues se suceden los vivas de la Hermandad de Triana desde que esta mañana su comitiva larga y amplia empezara a caminar hacia la aldea del Rocío. En busca de las arenas ya van 5.500 peregrinos, 300 caballistas y una treintena de carretas tradicionales, seña de identidad de esta filial de la capital sevillana, seña de identidad heredada de los rocíos de antaño, donde los bueyes eran animales indispensables.
24: Esta, por ejemplo, es una carreta tradicional, es una de las antiguas más antigua que hay aquí. Esta tiene 75 años.
25: Triana es mucho Triana, mucho salero, mucho antaño y cerca de 40 carretas de bueyes como antiguamente, es muy bonito.
23: Y es que Triana tiene su propia forma de caminar y de vivir este rocío, esta romería, un estilo propio del que hacen gala sus hermanos.
26: La hermandad, la gente, los hermanos, es que le sale lo mejor que tiene cada uno en el camino.
27: La Triana profunda no la conoce nadie, todo el mundo conoce cuando sale en las cámaras, ahí va Fulanita, ahí va Menganito, ahí va. No, hay que mirar al hermano de Triana, que no es Fulanito y Menganito, pero que escoge esta chiquitita que tiene 35 centímetros de alta, pero tiene un corazón que agarra todo Sevilla.
23: Y hoy, igual que otros años, día de alegría y de pena, de emociones encontradas, las de aquellos y aquellas que por distintos motivos este año no pueden acompañar a Triana.
28: Yo no voy, pero mi medalla va. Es triste, pero es bonito también. La gente que lleva mi hermandad lleva mucha alegría.
6: Triana ya camino del Rocío, la normalidad es también la tónica destacada en la segunda jornada de embarques de las hermandades rocieras gaditanas en la playa sanluqueña de Bajo de Guía, que se convierte en una auténtica fiesta. Solo hoy cruzan por allí el Guadalquivir, en ese punto más de 7.000 peregrinos, y allí está Pablo Cosano.
29: La hermandad de Sanlúcar de Barrameda, una de las más antiguas y populosas, pone en camino más de 4.000 romeros. Su sin pecado cruzó el río a las 11 de la mañana, pero los hermanos llevan transbordando todo el día. El puerto de Santa María, con 400 peregrinos, va a embarcar a eso de las 3 y media de la tarde. Y Jerez, con 2.500 hermanos, cerrará la comitiva de filiales gaditanas en los caminos del Coto sobre las 5 y media. Será, por privilegio, la última en salir de Doñana tras tres noches en el Parque Nacional. Estas tres hermandades van acompañadas por decenas de carretas, todoterrenos y más de 700 caballos y cientos más por los caminos de Sevilla y Huelva. El consejero de emergencias en funciones, Antonio Sanz, ha estado hoy en el programa Canal Sur Mediodía Jerez que hemos hecho desde el Mirador de Doñana y ha destacado aquí la escasa presencia de incidentes en este ámbito.
30: Es verdad que el número de incidentes para equinos en relación con el número de equinos que pasan es mínimo, mínimo, mínimo. Pero bueno, para nosotros cualquier incidencia ya es importante. Por ahora, solamente en lo que llevamos desde el lunes ha habido 26 incidencias con ya el número de hermandades que tenemos, ¿no? Que bueno, ya son 80 y tantas las que hoy están haciendo el camino, ¿no?
29: Tampoco ha habido nada que destacar en cuanto al incesante tránsito de las barcazas que llevan a los peregrinos desde Bajo de Guía hasta la playa onubense de Malandar, ya en el Coto, al otro lado de Guadalquivir. Entre ayer y hoy cruzarán por aquí más de 10.000 romeros.
6: Otra de las hermandades de la provincia de Sevilla con más solera, la de Gines, ha comenzado también esta mañana su camino. Después de salir del pueblo y hacer la presentación ante el Hospital de San Juan de Dios en Bormujos, a esta hora hacen también su parada para comer. Y con ellos está María Martín. María, buenas tardes.
2: Muy buenas tardes. La hermandad del Rocío de Gines deja atrás su pueblo después de haber vivido su día grande despidiendo a las carretas que se dirigen al Rocío. Gines es pura devoción y familias enteras están hoy peregrinando hacia la aldea como hace Rocío.
3: Pues nosotros vamos a Rocío, vamos haciendo el camino con una burrita y luego en familia, con una carriola, con toda nuestra familia, con los abuelos, con los tíos. Y después tenemos otra niña muy chiquitita, de solo un añito, y todos vamos para adelante.
2: Y es que Gines lleva 97 años haciendo camino, es una de las más numerosas de la provincia de Sevilla, ya que lleva alrededor de 2.000 peregrinos, acompañando esas 11 carretas tiradas por bueyes que conforman una de las comitivas más señeras de los senderos rocieros.
4: Hay muchos puntos en el camino simbólico para Gines. El paso del quema mañana a mediodía es un momento muy, muy, la verdad es que muy conmovedor. Allí, bueno, allí el pueblo entero entra en el quema y allí se reza la salve. Se tiene muy presente también a muchas personas que no están, que han estado en ese momento tan importante. Uno de ellos, nuestro hermano Manuel Elman.
2: La hermandad de Gines pernocta esta noche en los Pinares de Lopaz y mañana vivirá uno de sus momentos más esperados con el cruce del vado del río Quema.
6: Y la primera hermandad de Huelva capital, la de Migrantes, y también la matriz de Almonte, se dirigen ya hacia la aldea almonteña. Huelva, Pilar La Huerta.
7: Emigrantes está a punto de abandonar la ciudad de Huelva por Colón y empezar lo que para José Brioso, vicepresidente de la hermandad, es el verdadero camino.
8: Pedirnos ya en Colón para empezar el camino de verdad, ¿no? El camino que nos lleva hasta la Blanca Paloma.
7: Un camino lleno de momentos especiales.
9: A otras personas le llenará otras cosas. Para mí, como el camino, lo que es peregrina ahí al lado del carro, todo el que pueda, con el sin pecado, no hay más.
10: El primer año que voy a hacer esto. O sea, la ida, la vuelta y toda la semana allí.
7: Y por otro lado, la hermandad matriz de Almonte concentra en un solo día su camino. Algunos almonteños piensan ya incluso en el traslado del verano.
11: Yo ya le pedí mucho. Ya ahora no le pido, ahora la voy a dejar que le pidan otros, que vienen de fuera. Yo la tengo ahí todo el año. Y este año, si Dios quiere, el traslado aquí, en agosto. Después voy todos los días, le pedimos y le rezamos. Y no solo pedirle, acompañarla.
7: Almonte llegará a la aldea cuando la luz baje, a eso de las 10 de la noche.
6: Y seguimos con el Rocío porque la hermandad de Sevilla capital ha sido la última en salir de las cuatro que inician hoy su camino desde la capital hispalense. Alrededor del mediodía salía de la ciudad tras recorrer las principales calles del centro con paradas en el ayuntamiento y también en la catedral. Siguiendo a esta hermandad ha estado Mar Pino. Mar, buenas tardes.
12: Hola Jorge, buenas tardes. Pues acompañada de la música, de los sonidos de la hermandad del Rocío de Sevilla, que ya se encamina hacia la aldea después de un recorrido. Recordemos que esta hermandad parte del centro histórico de la ciudad, parte de la iglesia del Salvador, y recorre algunos puntos como el ayuntamiento, la catedral o la casa de la provincia, con lo que se encuentra también, por cierto, con decenas de turistas que miran sorprendidos la comitiva de romeros, caballos y carretas. Ahora ya, como decimos, camino de la aldea, entre ellos romeros muy emocionados, con muchas ganas, algunos que llevan años haciendo el camino, otros que empiezan por primera vez.
13: Mis padres me llevaron al camino, llevo 79.
14: También lo llevamos haciendo desde chicas, y nos gusta un montón el camino.
31: Muchísimos años haciendo el camino. Y hoy muy orgullosa porque vienen mis nietas y vienen todos.
32: Este año quiero terminar mi promesa. Empecé mi promesa con mi nieta, que fue un milagro que hizo la Virgen.
33: Si Dios quiere, llevamos unos años y seguiremos muchos más.
34: Está un camino pensando en ella, nuestro denominador común, que es lo que hay que pensar. Y como es una romanía, manifestación de alegría, eso tiene que ser así.
12: Pero con un mismo deseo, llegar cuanto antes a la aldea y ver a la Virgen del Rocío.
6: Gracias Mar, terminamos nuestro recorrido por las hermandades rocieras con la de Jaén capital, una hermandad que entra hoy en la Raya Real, un importante punto de inflexión para los peregrinos que salieron de Jaén este pasado sábado. Elizabeth Ortega.
35: Este es el sonido ambiente que nos llega de la hermandad de Nuestra Señora del Rocío de Jaén, que lleva a 300 peregrinos desde el Santo Reino a la aldea almonteña, un camino que iniciaron este sábado y vive en la jornada del miércoles, uno de sus días grandes con la entrada en la Raya Real, tras haber vivido ayer un momento culmen en el Pórtico de la Gloria en Villamanrique, como nos relata su hermano mayor, Ramón Alcántara.
0: Villamanrique de la Condesa es la madrina de Jaén y para nosotros es muy emocionante la mula que se mete hasta dentro de la iglesia, es que se mete dentro. Es que no saben ni qué pensar, está en una nube.
35: Esta noche la pasan ya en palacio y las emociones empiezan a estar a flor de piel por los que están y los que se quedaron detrás.
0: Mi hermano, sí, tengo hermano aquí uno y siendo yo hermano mayor no puedo venir.
35: Cada camino tiene su propia intrahistoria. Es un viaje personal de fe e introspección que te permite redimensionar el legado que dejan tus huellas al caminar.
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6: 2:42, Sevilla se convierte en epicentro del remo mundial con la Copa del Mundo de esta práctica deportiva en apenas una semana, entre el 29 y el 31 de mayo. Cerca de 600 deportistas se van a dar cita en la capital hispalense, en lo que se convierte también en un importante revulsivo, tanto deportivo como económico para la ciudad. Lola Camacho, buenas tardes.
15: Buenas tardes. Cerca de 600 deportistas de 37 países, pero esa cifra se llega a elevar a casi 800 personas si contamos con los técnicos árbitros y otro personal de las distintas delegaciones. Sevilla lo que va a acoger es la primera de las pruebas de esta Copa del Mundo. La ciudad se propone volver a la élite mundial como referente en el campo de las regatas después de 13 años sin albergar un evento de estas características. Lo ha subrayado en la presentación de la competición la consejera en funciones de Cultura y Deportes, Patricia del Pozo.
16: Porque cree profundamente que el deporte es un motor inigualable para transformar a mejor la sociedad, que trayendo estos eventos deportivos se estimula a generar más deporte y más sociedad sana. Y también los deportivos se genera mucha riqueza.
15: Pues el objetivo ahora es tener actividades ligadas a esta práctica deportiva durante todo el año. Para esta copa habrá un espacio con gradas y pantallas para que el público pueda seguir las pruebas. España acude con 8 botes y 18 deportistas. 6 de ellos son sevillanos.
6: Gracias. Les contamos también que un equipo del Consejo Superior de Investigaciones Científicas a bordo del buque Miguel Oliver está analizando el estado de las especies de la pesca de arrastre en el mar de Alborán. Una información que se utiliza después para establecer las capturas de merluza, de gamba o de jurel o también de rape. Y también en Málaga, el nuevo Museo Alborán va a abrir en la capital malagueña, lo hará en 2027. Se concibe como un espacio dedicado a divulgar y a proteger la riqueza medioambiental de esta zona, donde confluyen el mar Mediterráneo y también el océano Atlántico. Se estructura en 4 ámbitos: tierra, mar, aire y ciudad, interrelacionados entre sí. Un museo que parte de las investigaciones que realizó el proyecto Life Watch gracias a 900.000 euros donados por fondos europeos. Llegamos así a las 3:45 de la tarde. Ya saben que tienen una cita hasta ahora con la información más cercana, la información local y provincial en Canal Sur Radio y en Radio Andalucía Información.
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15: El ministro del Interior ha negado hoy en su comparecencia en el Congreso que el fallecimiento de los 2 guardias civiles en Huelva sea un asesinato como ocurrió en 2024 en Barbate. Uno de ellos pertenecía a la comandancia de Algeciras. Y en Tarifa, Agadén, Ecologistas en Acción, ha solicitado al ayuntamiento que retire las miles de toneladas de alga asiática que se acumulan sin control junto a la depuradora, en un terreno próximo a la Nacional 340. En un momento entramos en materia, pero antes sepan que a esta hora de la tarde tenemos cielos soleados en el campo de Gibraltar y 23 grados de temperatura. Previsión de la Agencia Estatal de Meteorología con Noelia García. Buenas tardes.
17: Buenas tardes. Hoy miércoles en la provincia de Cádiz las temperaturas suben de forma generalizada. Día cálido con máximas de 32 grados en Jerez de la Frontera, 31 en Arcos de la Frontera, 28 grados en Rota, 27 en Cádiz y 23 grados en Algeciras. Esta tarde ambiente soleado y cielo despejado o poco nuboso. Sopla viento moderado de levante y tanto esta tarde como mañana se esperan rachas de viento muy fuertes en el estado estrecho y en la costa. Mañana jueves, temperaturas similares, máximas de 31 grados en Arcos de la Frontera, 28 en Cádiz y en Rota y 23 grados en Algeciras. También será un día soleado con cielo poco nuboso o despejado. Destacamos un ascenso notable de las temperaturas mínimas, 20 grados en Cádiz, 18 en Arcos de la Frontera y 17 en Algeciras. Es una información de AEMET.
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15: Y Cristóbal Orellana en la realización técnica. Buenas tardes. El ministro del Interior ha negado que el fallecimiento de los 2 guardias civiles en Huelva sea un asesinato, como ocurrió en 2024 en Barbate, cuando otros 2 agentes perdieron la vida al ser embestidos intencionadamente por una narcolancha. Uno de ellos pertenecía a la comandancia de Algeciras. Durante su intervención en el Congreso este miércoles, en la sesión de control al Gobierno, Fernando Grande Marlaska ha contestado al PP que con este Gobierno se han incrementado los recursos materiales y humanos a las fuerzas y cuerpos de seguridad, gracias a los 5 planes del campo de Gibraltar. Lo escuchamos.
19: No utilizar a las víctimas de una muerte en acto de servicio con el fin de tratar de dilapidar todo un trabajo que se está desarrollando y con el apoyo de ellos. Oconsur se creó y empezó a trabajar el 1 de septiembre del 2018 con este gobierno. Oconsur se decidió que pasaran a las unidades de policía judicial. A partir de 2022, cuando esto acontece, mayores incautaciones, un incremento del 20-30%, siempre buscando la eficiencia y desde parámetros operativos.
15: El grupo del Partido Popular ha pedido la dimisión de Marlaska, a quien han afeado que no acudiese a Huelva al funeral por los 2 agentes fallecidos. El titular de Interior se encontraba en Canarias en el operativo de emergencia por el brote de antivirus. Y cambiamos de asunto. En Tarifa, Agadén, Ecologistas en Acción, ha solicitado al Ayuntamiento que retire las miles de toneladas de alga asiática que se acumulan sin control junto a la de la depuradora en un terreno próximo a la Nacional 340. Allí suelen acumularse periódicamente hasta 20.000 toneladas de estos residuos, con el impacto ambiental que ello supone. Javier Gil es portavoz.
20: Este vertedero lleva varios años acumulando este residuo y ya desde la Nacional 340 se ve grandes montañas de este alga con un impacto ambiental y paisajístico. Estamos hablando que este vertedero suele tener entre 15 y 20 mil toneladas.
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15: Y comienza este viernes la edición número 23 del Festival de Cine Africano de Tarifa y Tánger, una de las grandes citas cinematográficas del año, que se celebrará del 22 al 30 de mayo. Volverá a reunir en ambas orillas del Estrecho de Gibraltar una amplia programación de cine con más de 20 estrenos y la exhibición de más de 55 películas de 22 países. Federico Olivieri es miembro del comité de dirección de este festival.
21: Con esta retrospectiva queremos ahondar justamente en eso, en las realidades de los afrodescendientes en el Caribe y en esas islas del mundo donde podemos identificar la influencia y la identidad africana. Casi más de un 40% de películas programadas producidas por cineastas mujeres. Y es un reflejo de que también en las cinematografías, en las realidades del continente, la mujer se hace presente y las cuestiones e historias de género también tienen más voz que nunca.
15: La actriz Cayetana Guillén Cuervo es este año la madrina del festival.
22: Me asomo por aquí para contaros que soy la madrina del Festival de Cine Africano de Tarifa, que se celebra en Tánger los días 22 y 23 de mayo, y que os invito a que os animéis a venir y así acercamos los 2 lados del estrecho con nuestro audiovisual como motivo. Voy a estar también presente en la actividad que realiza el Instituto Cervantes, Entre Líneas.
15: Y hoy se ha presentado también una nueva edición del Festival Internacional de Cortometrajes de San Roque, FICSAN. Se homenajeará a la directora sevillana Pilar Tábora en la gala de clausura de la que será la edición número 47 de este festival. Y cambiamos de tema. Un entorno como el de Castellar de la Frontera en el campo de Gibraltar acoge desde hoy y hasta este sábado la Asamblea Internacional de los Pueblos Más Bonitos del Mundo. Las 13 delegaciones procedentes de todo el mundo se desplazarán además a los municipios de Vejer, Grazalema, Zahara de la Sierra y Setenil de las Bodegas, también anfitriones. Esto supone, según el alcalde de Castellar, Adrián Baca, toda una oportunidad.
7: Para seguir demostrando las potencialidades que tiene nuestra provincia en general y luego en particular también la comarca del Campo de Gibraltar.
15: La Asamblea va rotando por los países que integran esta Federación Mundial. Hacía 10 años que España no albergaba un encuentro de este tipo.
7: Partirán sinergias, proyectos, interés y defensa de los municipios menores en un momento en el que se tiene que poner de manifiesto la fijación de la población al territorio, el cuidado de nuestro patrimonio y nuestra cultura, el desarrollo y conservación del medio ambiente como eje fundamental de nuestro entorno, y desde luego en todo esto tiene un especial protagonismo, sin lugar a duda, el municipio de Castellar.
15: Y el Club Baloncesto Algeciras prepara ya su desplazamiento y estancia en Alginet, sede de la fase de ascenso a Segunda Federación. Fernando Silva.
8: Las fechas de 28, 29 y 30 de este mes de mayo están marcadas en el calendario del Club Baloncesto Algeciras. Superada la decepción de no ser elegida como sede de la fase de ascenso, ahora se prepara el viaje y el alojamiento en la localidad valenciana de Alginet. El club ha comunicado a sus aficionados a través de sus redes sociales que existe la opción de reservar entradas. El cupo que se ha puesto a disposición de los algecireños no será superior al 10% del total del aforo del pabellón de Alginet. Todos los interesados deben ponerse en contacto con el club algecireño para que pueda hacerse una estimación de reservas. Por otra parte, el CBA no podrá sustituir a su jugador Roy Méndez para la fase de ascenso. Méndez se lesionó en el último encuentro disputado en Algeciras frente al Badajoz y no tendrá tiempo para recuperarse. La federación ha desestimado la petición algecireña porque el tiempo de baja de Méndez no estará por encima de los 4 meses.
15: Recordando la figura del historiador gibraltareño Mesud Benadi, más conocido como Tito Benadi, fallecido este martes a los 96 años de edad. Parecía que iba a ser eterno porque hasta hace muy pocos días seguía en activo preparando un nuevo trabajo de recopilación de términos linenses y llanitos que pretendía publicar en la revista Almoraima, la publicación del Instituto de Estudios Campos Gibraltareños. Nacido en Gibraltar en 1930, era descendiente de judíos sefardíes del norte de África. A lo largo de su vida desarrolló una intensa labor investigadora centrada especialmente en la historia local y militar del Peñón. Gracias, Tito, por todo lo dado. Descansa en paz. Con esta noticia nos marchamos. Campo de Gibraltar, son las 3 menos 5.
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Yoko, que hubiera cumplido hoy 82 años, el cantante y músico de rock, de blues y soul británico, era conocido, entre otras cosas, por su voz áspera y por el gran sentimiento que ponía en sus interpretaciones. Muchos decían, sobre todo cuando estuvo aquí en Sevilla, por ejemplo, en Cita en Sevilla, que parecía un cantaor de flamenco por cómo movía las manos. Y hoy hace 14 años de la muerte de...

Cantante y compositor del grupo Bee Gees, junto a sus hermanos Maurice y Barry, este último es el único que queda vivo de los tres, famosos en la década de los 70 y de los 80, sobre todo por la banda sonora de la película Fiebre del Sábado Noche.

0: Eso es un falsete y lo demás son tonterías, se puede decir. Yo creo que Araceli Limón, buenas tardes.
1: Anda que no.
0: Le gustan más los Bee Gees que Joe Cocker.
1: No te creas. Bueno, todo tiene su momento.
0: Pero bailas más con los Bee Gees.
1: Oh, por supuesto
0: eso
1: que sí.
0: Bueno, vamos con el resumen. Adelante.
1: Pues el juez de la Audiencia Nacional, José Luis Calama, analiza ya la documentación intervenida por la policía en el despacho del expresidente del gobierno, José Luis Rodríguez Zapatero, y de una de las empresas de sus hijas dentro de la operación Plus Ultra. El magistrado tiene un par de semanas para preparar el interrogatorio antes de que Rodríguez Zapatero comparezca ante él como investigado el día 2 de junio. Vox y Hazte Oír, acusaciones populares, han solicitado medidas para prohibir la salida del expresidente del gobierno del país. Por cierto, que Pedro Sánchez ha mostrado hoy su apoyo a José Luis Rodríguez Zapatero en la sesión de control que ha estado monopolizada en el Congreso por este asunto. Ha sido una mañana muy tensa en el Congreso. Alberto Núñez Feijóo ha pedido que dimita y no ha rechazado la posibilidad de presentar una moción de censura tal como le reclama Vox.
2: Algunos de ustedes que siguen siendo honestos se han quedado de piedra. La pregunta es ¿por qué usted no? Solo hay que leer el auto para darse cuenta que sin su consejo de ministros el señor Zapatero no habría podido delinquir.
3: Toda la colaboración con la justicia, toda, todo el respeto a la presunción de inocencia y todo mi apoyo al presidente Zapatero.
1: El ministro del Interior ha tenido que responder hasta 4 preguntas en esa sesión de control sobre la muerte de 2 guardias civiles durante una persecución a una narcolancha en Huelva. El enfrentamiento más duro ha sido con la diputada Ana Belén Vázquez.
4: Para usted, el funeral ha sido un simple trámite que se podía saltar. Por eso prefirió ir a Tenerife, hacerse una foto delante de un barco, porque los barcos no abuchean, señor Marlaska.
5: Nosotros trabajamos sin ruido y sobre todo sin utilizarles.
1: La investigación sobre el tiroteo registrado el lunes en el municipio almeriense de Ejido, que se saldó con 2 personas fallecidas y 4 heridos de gravedad, apunta a la posible comisión de delitos de violencia de género y violencia vicaria por parte del presunto homicida, un joven de 25 años. Los 3 heridos más graves en el tiroteo, entre los que hay 2 niños, siguen en la UCI. Y la Comisión de Salud Pública ha aprobado una propuesta para ampliar la población diana del programa de cribado de cáncer de mama en el Sistema Nacional de Salud. Irían los cribados a las mujeres de entre 45 y 79 años. Y ha sido un día grande, está siendo un día grande en los caminos del Rocío. Han salido hacia la aldea, la Hermandad Matriz de Almonte. Desde Cádiz lo han hecho Sanlúcar o Jerez, junto con Triana, Sevilla y Ginés.
6: Yo me acuerdo mucho de mi madre, porque mi madre era la que me enseñó el Rocío, me enseñó el camino, me enseñó la devoción a la Virgen chiquitita, del sin pecado.
7: A la hermandad que hay por el camino. Los hermanos, es que le sale lo mejor que tiene cada uno en el camino.
6: Yo no voy, pero mi medalla va.
1: Andalucía, camino de la aldea.
0: Grandes momentos y grandes sonidos que recogemos aquí para mostrárselos a todos ustedes. Si van camino del Rocío, cuidado con las temperaturas que van a seguir subiendo.
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0: Señoras y señores, ladies and gentlemen, bienvenidos al programa del Yuyu, las 3:03 de la tarde. Esto es Canal Sur Radio, estamos en directo y estábamos comentando aquí entre bambalinas, antes de que se abrieran los micrófonos, lo pegadiza que es esta sintonía, ¿verdad, Jesús?
1: Maravilloso.
0: ¿Qué tal? Buenas tardes.
1: Muy buenas tardes, Yuyu.
0: ¿Se te queda?
1: Se me queda. Y a mi compañero, lo estaba comentando yo con Miguel Ángel, estamos en nuestra casa. No tengo perdón.
0: Miguel Ángel Parra, bueno, buenas tardes.
2: ¿Qué tal?
0: Buenas Corrobora tardes, usted yo. La opinión de don Jesús, ¿no? Es pegadiza la
2: claro,
0: sintonía.
2: Claro, es que el otro día, ayer de nuevo me descubrí a mí mismo tarareándola en mi casa. Y el poder de esta canción, que se te mete y no te suelta.
0: Charo Pérez, ¿qué tal?
3: Buenas tardes, yo es que ya no la tengo en mi misma mente, en mi mismidad, en mi piel.
0: Hombre,
3: la tengo
0: también
3: ya
0: está bien
3: años.
0: Como acto de contrición. No tengo perdón. Uno que se suele hacer.
4: Buenas tardes.
0: Como
4: ¿qué te dan ganas?
0: Reconociendo tus pecados, ¿no?
4: Tus pecados, sí, ¿eh? Además,
3: tuyo.
0: Era yo los tengo igual que todo el mundo, claro.
3: Aquí el que muere.
4: ¿Quién está libre de pecado?
3: No, que tiene la primera piedra. Dejadme un momentito. El que eligió la canción eres tú, porque estábamos comentando claro, también, por eso digo que claro, es tuyo, es tu claro. mérito el haber encontrado esta sintonía, que era uno de los grandes, bueno, del Chano, ya no sé yo. Chano, buenas tardes.
0: ¿Qué tal, señor Malay, tarde?
3: De cuando hacías tú la copla de Europla.
0: No, ahí no estaba el Chano, ahí no estaba el Chano.
3: Por eso, es decir, todavía, que es tuyo.
0: Esta la descubrí yo, porque este artista, Santiago Rouco, saltó a la fama. Con una canción, bueno, saltó a la fama, se dio a conocer.
4: Qué buena gente
0: en el programa de Goma Espuma, que tenían una canción que era de que llamaba Oye niña, mira, ven, vamos a la playa, ¿no? Entonces, y esta
4: es verdad, vamos a la playa.
0: Esa era la canción que más sonaba de este caballero. Pero a mis manos llegó el LP entero, que es un incunable, además, es que eso no está en internet. Hay versiones, pero el LP es lo que
4: tengo yo. Está,
0: y creo que dos personas más en España. Y lo tengo allí como oro en paño. Y entre eso pues venía esta canción, Barquito Velero, que me gustó tanto que cuando nos encontró como un chachachá, ¿no? Una especie
2: de ese rollo, sí.
3: Bueno, más o menos, sí.
0: Sí, chachachá. Sí.
3: Bueno, hace unos meses escuchamos, ¿te acuerdas? Que fue un hit aquí en un jueves. Escuchamos todas las canciones de aquel álbum con el niño del ukelele.
0: Sí.
3: Y fue también, yo me partía.
0: Y decidí pues incorporarla como esa, sintonía de este programa y creo que ha sido un éxito. Esta es la otra, mira.
5: 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La playa está muy animada.
3: Oye, Yuyu, pues cada vez me gusta más la que tú has elegido para la sintonía de este programa. Tiene mucho mejor. Mejor,
0: bueno, mejor
4: hombre, estaba pegando ya también para el verano.
0: Es de la mejor cita de.
4: Hombre, lo que pegaba ya con los años, ¿no? Que hicieras tú una versión, Yuyu. Tú no te atreves a hacer una.
3: Él no se atreve a nada, no quiere.
4: Y el Chano podía hacer una versión, hombre. No tengo perdón de Dios.
3: Bueno, señor.
0: Bueno, hay una versión que hizo nuestro oyente, que es con la que abrimos la segunda. El mashup con los ACDC, ¿no?
4: Pero yo te digo una reinterpretación por tu parte, ahora que se lleva tan de moda.
3: A lo mejor le pide derechos,
4: Perdona, yo se los consigo.
0: Ole, qué categoría.
3: No sabemos si
2: este señor ingresará derechos también, ¿no?
0: ¿Quién? Claro, ingresará
3: mucho. Que estuvimos buscando.
2: Agradecidísimo al Yuyu.
3: Pero estuvimos con Maruca, que la saludamos, que va en el coche ya de vuelta a casa, pero es que intentamos buscarlo para una entrevista y no sabemos si el hombre, estábamos dudando si el hombre ha fenecido, señor Malaje, si ya ha pasado por su negocio.
0: No sabemos.
3: Claro.
4: Bueno, pero aquí tenemos un interés que podemos defender.
3: Y estábamos en ello, intentamos localizarlo, pero llegamos al momento en habrá muerto o no habrá muerto y estábamos ahí.
4: Pero el hijo sí validaba mucho su legado, ¿no? Su obra y yo creo que merece un gran homenaje.
0: Santiago Rouco es un grande, lo digo de verdad.
4: Sí.
0: A mí también me parecía un grande, a pesar de que haya estado muy denostado, me parecía un fenómeno, pero un monstruo de verdad, Georgie Dan.
4: Hombre.
0: Que la gente pensaba, no, este señor más que hace canciones, mamarracho, de la barbacoa, el negro no puede. El Pailemos, el Bimbo, pero Georgie Dan es un grande.
4: Mi padre se compraba los vinilos cada vez que se acababa de Georgie Dan, vamos, y era la alegría en la casa. Entonces yo le tengo mucho cariño a Georgie
0: Porque son canciones que las conoce todo el mundo. Y entonces a él le hicieron una entrevista que le hablaban de eso, a Georgie Dan. y le decían que si su música era tal, y se pone, sí, pero yo digo carnaval, carnaval, y todo el mundo sigue la canción.
4: Totalmente, no, no. Totalmente.
0: Y eso es por algo, ¿no?
4: Sí, sí, la gente se viene arriba, las veladas y en la... Digo, no me diga que no.
0: Y ahí me parecía...
4: La charanga y todas estas cosas.
0: Un grande, Georgie Dan, don Georgie, yo le pongo el don
4: Georgie. Además, tú nos contaste que era muy versado en música,
0: sí,
4: ¿no?
0: Sí,
4: y
0: además era un gran, dicen que era un gran músico de jazz.
4: De jazz, ¿no? De jazz. Mira, mira, mira, mira qué alegría, mira qué alegría.
0: Lo que pasa es que efectivamente muchas veces la música no come uno siempre de lo que le gusta hacer. Por hay que hacer otra música más comercial, que venda, y hay gente que...
3: Bueno. A ver, el músico aquí, Yuyu, que eres tú ahora mismo el músico, dice Agustín Manzano aquí en arroba programa del Yuyu en X, que, oye niña, mira bien, según este oyente, se parece muchísimo a Para hacer bien el amor de Rafaela Carrá.
0: Que va, que va.
3: A ver, ¿podemos volver a ponerla? Manolo está buscándola, está buscándola. Suena, entonces dice Agustín Manzano tampoco, eso, ¿no? se ríe. Yo no sé, pone un emoticono de risa, pero no sé yo si Agustín, pues el oído de Agustín, el mismo que el tuyo. Entonces dice,
5: oye,
3: eso
5: niña,
3: que...
5: niña, mira, a ver, para hacer bien el amor hay que venir.
0: Leve parecido, pero...
3: Hombre, el organito no...
0: El organito lo decidió Rafaela Carrá. No pasó la prueba con Rafaela.
3: Bueno, cuando estuve en Madrid,

0: esa canción hubiera ganado mucho si el del órgano hubiera cogido el mismo tono que
1: Santiago.
0: O viceversa.
2: Allí pasaremos el día. Vamos a la playa.
3: El otro día me dio a mí mucha pena de Georgie Dan, porque lo hicieron un concurso, no sé qué programa era, la tele, ¿sí? Y era para ver si adivinaba el invitado si los personajes habían muerto o no.
1: Uy, venga, por ya. Dios.
3: Es verdad. Venga, sí, sí, entonces iba sacando Balaje, los nombres.
0: Bueno, eso está,
3: dice, está vivo o está muerto. Y claro, y es verdad que hay personajes que tú no sabes si han muerto o no. Y Georgie Dan, y era como, pues no me acuerdo. Y si había muerto, murió en 2021. Pero los famosos que murieron justo después de la pandemia pasaron completamente desapercibidos, yo creo. Y entonces parecía.
0: Hombre, Georgie Dan falleció con 81, 82 años.
3: 81.
0: Tenía ya.
4: Bueno, ¿por qué tenemos que escuchar esto?
0: Hombre, son músicas que no se escucha luego en ningún otro lado. No. Y yo creo que la
4: me
0: gente
4: gusta
0: agradece.
4: Más, no tengo perdón de Dios. Me
0: otro
4: gusta mucho.
0: Era Goyo Ramos, ¿te acuerdas? Que
4: sí,
0: otro que podía haber
4: que
0: sido.
4: Que no Goyo Jiménez ni otro Goyo.
0: Goyo Ramos podía haber sido perfectamente también creador de la sintonía de este programa. La bicicleta, que eso
4: también. Sí,
0: la bicicleta, que digo, eso tenía que haber sido sintonía de la Huerta Ciclista España.
4: Hombre, madre mía, qué miedo.
1: Hombre, por favor.
4: Qué miedo.
0: Esta es.

0: Yo me imagino para esos ciclistas corriendo por toda España. Venga,
1: que no venga.
2: Qué bien, qué bien, qué bien. Los niños y las niñas circulando con la bici.
1: Qué bien.
3: Maravilla.
1: Es
4: que claro, Jesús no la había escuchado.
0: Es maravilloso.
1: Y los ciclistas tampoco.
4: Ani Miguel Ángel tampoco había escuchado.
0: Son grandes artistas que nos ha dado España. Santiago Rouco, Goyo Ramos.
5: Lucy Parada y los dos.
0: Hay otro éxito de Goyo Ramos que se llama ¿Dónde está el dinero de Rafael?
1: Venga ya, ¿sí o qué?
0: Hombre, eso.
1: ¿Dónde está el dinero de Rafael?
0: Sí, sí, sí.
4: Qué maravilla.
0: Hay joyas musicales. Y de eso se trataba la copla de Europla, de rescatar estos tesoros que normalmente no se escuchaban nunca.
4: Y mi pregunta ha sido también, of the record, ¿tú guardas escaletas de aquello?
0: No, porque las escaletas de aquella...
4: Bueno, escaletas o documentos, ¿no? Que tú decías tus presentaciones.
0: Sí, las canciones las tengo, pero las presentaciones no. Las presentaciones me las tuve dos o tres hechas, al principio muy escritas, porque estaba más inseguro, ya después me las quité. Esta es donde está el libro de Rafa.

0: comprometes, te vamos a hacer, vamos a poner en un aprietichi, te vamos a poner en un aprieto. Tú dices entonces que guardas documentos de las canciones, ¿no? Porque ya esta temporada está, ¿por qué no para programas futuros, meses cercanos, te comprometes por lo menos un día o cada semana
1: a sacar un incunable,
0: a ayudarnos a que los oídos no nos sangren con estas canciones? ¿Te parece?
1: Yo tengo aquí una carpeta que habla de guiones.
0: Pero no adelantes nada, te
1: guiones,
0: estoy para
1: la
0: otro.
1: Copla de Europla, y tengo
0: los guarda,
1: 39 programas con todas sus canciones.
0: Pero entonces los guarda, me has dicho que no.
1: Sí, lo que no tengo son las cosas, las presentaciones escritas, pero...
0: Bueno, entonces, ¿qué? ¿Compromiso en directo? Si nos está escuchando la jefa, los jefes, ¿compromiso en directo de puede haber una sección en la que hagamos un revival, un remember sobre Coplas de Europla, aquel mítico programa de Canal Sur Radio?
1: Vale, perfecto.
0: ¿Seguro?
1: Sí.
0: Chocamos manos.
1: Podemos
0: venga,
1: hacer
0: vale, pues ya el mes
1: de...
0: lo decidimos. Ya cuando decidimos,
2: maravilla.
0: Decidiremos.
2: Oye, porque sepáis que don Santiago Rocco tiene registrado en la CAE 20 obras.
0: Claro, madre.
2: Tiene 20 obras. Entonces, aparte de Oye Niña, Barco Velero, claro. Soy un carretero, Corre Carmela que chove, que verde está la parra.
1: ¿Corre Carmela qué?
2: Que chove.
0: Que llueve, ¿no? Que llueve.
2: ¿Gallego? Bandolero.
0: Bandolero soy. Uy, pues ya veréis la canción con la que acabo yo el programa. Bueno, ya la habréis
2: leído. Bandolero, entonces tiene aquí... Soy más que tuyo, soy como un vagabundo.
1: Soy más que tuyo, esa también la tengo yo.
2: ¿Sí o qué?
1: Sí.
2: Pili, Pilarito.
1: Es correcto.
2: ¿Eres como una provocadora?
3: Uy, oye. Me da la sensación de que el que lo conoce ya no lo puede soltar luego, ¿no?
2: Sí, hallaré.
3: Yo no he podido evitar buscarlo en internet, solo hay... Es que hay muy poco sobre este hombre.
0: Hay muy poco sobre él.
3: Pero dice que el disco donde está incluida Oye Niña, que se llama también Oye Niña, dice que puso esta dedicatoria. Este disco se comenzó a elaborar en el año 1972 y se ha terminado en 1995.
2: Se ha tomado su tiempo.
3: Está dedicado a todas las mujeres de España y a todos los hombres valientes.
1: Hubo que encontrar
3: a
1: alguien que pusiera dinero para producirlo.
3: Pero que tardó 23 años.
0: Miguel Ángel, que tú eres el que no lo sabe, ya lo hemos comentado muchísimas veces, pero lo vuelvo a repetir por si alguien... Nuestra querida Ana Carvajal llegó a entrevistarlo para un programa y para otro. Ana Carvajal llegó a contactar
1: a mí me hubiera gustado
0: con Rouco, entonces por eso, y nos lo dijo hace... Pero claro que ya no se guardó, tampoco guardó el documento, barato, no tiene el contacto, pero que Ana Carvajal, a la que le enviamos un saludo, estará en la redacción ahora mismo, ella lo consiguió. Así que nada, muy bien. Oye, ¿qué te parece si...
2: Y perdona, y una que me encanta el nombre, Te hallaré en mis brazos.
0: Ay, qué bonito, eso está bien.
2: Pero
0: me da miedo que puede...
2: El hallaré sin H, eso es a lo mejor sin
0: La RAE no estaba, entonces. El diccionario.
1: Bueno, pues os cuento el tema del día. Hay un estudio, sabéis que en este programa somos muy de los estudios de las universidades, y esta es la prestigiosa Universidad de Chichester.
2: ¿Cómo?
3: No vale inventarse universidad.
0: No, he buscado. Lo he buscado, ¿eh?
2: ¿Y dónde está Chichester?
1: Chichester, pues no lo sé.
0: En Inglaterra, lo he puesto ahí, ¿no?
2: Chichester.
0: Chichester, lo he buscado.
1: Bueno, pues un estudio de la Universidad de Chichester confirma que la inmersión en agua fría mejora el estado de ánimo, incluso en exposiciones muy cortas.
0: Anda ya.
1: La investigación analizó a más de un centenar de jóvenes que afirmaban sentirse decaídos o estresados o con un bajo estado de ánimo. Algunos de ellos permanecieron en el agua a unos 13 grados durante 5, 10 o 20 minutos, y los resultados demostraron que quienes realizaron la inmersión experimentaron una mejora clara de su estado emocional y que con 5 minutos era suficiente.
0: Bueno.
1: Para acordarse de la familia de... agua. Entonces hoy nuestro...
0: ¿13 frío para ti? 13 grados.
1: 13 frío.
0: Sí, no, espérate. Digo, a lo mejor
1: hombre,
0: más fría.
1: No, eso es fresquete. Vale. Hoy estamos preguntando sobre el agua fría. Preguntamos el agua fría en general. Si tú eres capaz de ducharte con agua fría, dice que es uno de los secretos de la longevidad.
2: Sí.
0: Pues seré vieja pronto, porque vamos.
1: Sí, porque quieres vivir más para acordarte del que no, compró la bombona. Entonces queremos saber si tú eres capaz de ducharte con... ¿Cómo te llevas con el agua fría? ¿Tú eres de los que se duchan con agua fría?
2: Yo no puedo.
1: Yo incluso en verano, yo tengo que empezar con el agua templadita y luego voy abriéndola poquito a poco. Y me la pongo ya hasta un momento en que sea más o menos aceptable. Pero con agua fría tiene que irse
0: a mí, salvo cuando la
2: bombona. ¿Cuándo hay piscina que te gusta?
0: Que es verdad que en casa no lo hacemos. Y sin embargo voy a la piscina y antes de meterme me
1: claro, pero por obligación.
3: Pero bueno, te queda otra.
2: Por obligación.
0: Claro, pero el impacto es más.
1: De todas maneras hay un secreto, que es que hay que esperar en las piscinas, hay que esperar a un ratito a que se haya duchado el último, por una razón, porque como las mangueras de la piscina están pegándole el sol,
0: claro,
1: de momento salen calientes.
2: Claro.
1: Entonces hay que buscar.
2: Pero hay mucha gente que la prefiere.

0: ducharte con agua fría. Y no ya por necesidad, porque por necesidad somos todos. Hombre, o sea, si tú estás en la ducha y se va la bombona, ¿no? Y te tienes que duchar, pues ahí hemos duchado todo, ¿no? Pero así, pues digamos, por gusto, por placer, tú eres de los que te duchas con agua fría.
1: Ajá. O es una torturita.
0: Queremos que nos contéis vuestras experiencias. O sea, respuestas a @ programa del Yuyu, si lo hacéis por Twitter, o un audio al 670-947-154.
2: ¿Vosotros habéis probado a respirar cuando duché con agua fría? Bueno. Lo bien que respiráis.
1: ¿Sí?
2: Eso es maravilloso.
1: Bueno, yo respiro siempre.
2: Para los que tenemos problemas de alergia.
0: El agua fría es muy buena, porque otra cosa es que seamos capaces de soportarlo, pero por ejemplo, para las micro roturas, decías, de las fibras de los futbolistas, nada más acabar, meten los pies o las piernas en
2: frío,
0: en cubo de hielo, fría, ¿no? O sea, en agua, con bidones de agua con hielo, y dice que una pequeña inmersión y de tiempo en esos tíos es capaz de ayudar a la regeneración de las fibras y de los músculos y tal.
3: Y está como de moda también, ¿no? Entre los muchos influencers, ¿no? Meterse en un cubo de agua fría con cubito y todo.
1: Sí.
3: Yo me muero, vamos.
0: Y hay una especie de cosa que se llama una crioterapia, que consiste en meterse por periodos muy cortitos, de un minuto o una cosa, a unas cámaras que están
2: cámara,
0: en
2: cámara,
0: no sé, una barbaridad. Pero consiste en estar
2: y futbolista, ¿no? Futbolista de élite lo hacen,
0: y están como un minuto metido en esa cámara y se salen. Algo así.
2: Sale espabilado, espabilado. Te dan ganas de correr.
0: Loco por pegar una tragantal que te ha metido en ella. Al que te digo que eso era bueno. Hoy estamos hablando del agua fría. ¿Cómo te llevas con ella? ¿Capaz de ducharte con agua fría o una tortura vietnamita? Ya sabéis, a partir de las 4 os escuchamos. Vámonos con las friki noticias.
4: Friki noticias.
0: La primera para doña Charo.
1: Venga, vámonos. Miguel Bosé tiene la cabeza ida o es muy rara esta despedida.
5: ¿Verdad? Seré tu amante bandido.
1: Habemus comunicado del divino e inigualable Miguel Bosé. Habemus. Y no tenemos pandemia.
0: Miedo me da porque cada vez que habla Miguel.
1: Exacto, y no tenemos pandemia.
2: Oye, pero cuando canta el concierto antes del año pasado aquí en la Plaza España, de verdad, a mí me emocionó mucho.
1: Me dijeron
2: mucho,
1: en Chiclana que también estuvo muy bien.
2: Me emocionó mucho. Sí, no, lo digo de verdad, cantó muy bien.
3: A pesar de la...
2: Yo es la tercera vez que lo veo y para mí fue la mejor con diferencia, ¿eh?
1: Vale.
2: Y le tengo mi reticencia precisamente por cuando...
1: Pues escúchalo, que no
0: se dio
1: a beber a tú. El cantante ha concluido con éxito su importante tour, que era el nombre que le dio a la gira que arrancó el año pasado y que supuso su regreso a los escenarios, como hubiera dicho Jesús, que fue a verlo, recorriendo España, Estados Unidos y Latinoamérica. La última parada ha sido en México, en el Auditorio Nacional. Bueno, pues la gira le ha traído grandes alegrías y una necesaria conexión con sus fans tras varios años protagonizando polémicas que no tenían nada que ver con la música.
2: El artista, y muchos años, ¿eh?
1: Muchos años. Ha tenido problemas muy gordos. Bueno, el artista se ha despedido de su público en las redes sociales, como no podía ser de otra manera, y lo ha hecho con un vídeo generado con IA y que para algunos guarda algún tipo de significado oculto. Escuchad la primera parte.
6: Amigos, me despido. Acaba la gira importante 2025-2026. El retorno ha sido glorioso y he de agradeceros a todos vuestra lealtad y vuestro entusiasmo. Pero no me voy del todo.
1: Bueno, pues esta es la primera parte, yo lo he cortado.
2: Bueno, no está mal.
0: Tiene tono de discurso real de Navidad.
2: Sí,
0: ¿eh?
2: Sí, la verdad que sí. Te lo voy a ir al sillón.
1: Por ahí va,
2: a
1: Yuyu.
2: Don Miguel.
3: Ahora viene lo
1: por
3: bueno.
1: Ahí va, porque mira, Miguel reconoce, como habéis podido escuchar, lo que ha hecho que esta gira, bueno, pues ha querido reconocer y dar las gracias a todo su público. Lo ha hecho,
2: y
1: lo cuento.
2: La gente se ha comportado muy bien. ¿Eh?
1: Lo ha hecho con vestido completamente de blanco y con cierto misticismo. Y es justo ahora cuando se transforma en una especie de felino blanco para decir esto otro.
2: ¿Cómo?
1: Sí.
3: Transformación.
6: A pensar, a fabricar lo que será nuestro próximo encuentro el año que viene. No me alejaré. Os estaré vigilando. Os estaré cuidando.
0: ¿Sacáis un pozo?
6: No me olvidéis, queridos terranos.
2: Queridos terranos.
1: No, es que la primera parte que había escuchado, él está vestido completamente de blanco y de repente, como ha dicho este vídeo, y se convierte en un león, en un... Sí, bueno, león. Ahora os cuento el vídeo. Se ha vuelto una sensación, ¿no? Vea, lo que ha liado en redes sociales para los fans y para los que se ríen de él.
2: A mí no me gusta que nos vigile, ¿eh? Protección de datos, Miguel,
1: malo,
2: ¿eh?
1: Y
2: no
1: a los terranos, pero bueno.
2: ¿Los terranos, eso qué es?
1: Hay quien asegura que Bosé se convierte en un Urma, una supuesta raza de seres extraterrestres felinos humanoides, descritos en la ufología moderna y comunidades de semillas estelares como seres benevolentes provenientes del Ira y Sirio. En definitiva, que él ha liado otra vez, que él ha querido hacer ahí con IA otro personaje, otro Bosé, y la gente, pues hay quien dice que es maravilla y otros dicen, madre mía, ¿cómo está? Pero bueno, que ahí lo tenéis, seres terranos, que nos va bien.

0: vigilar, cuidadín con lo que
1: no,
0: hacéis.
1: Protección de datos, Miguel.
0: Oh, concierto, a ti te va a vigilar.
1: A mí
0: no
1: me tú, Miguel.
2: Vosele.
1: Pero ese que le habéis preguntado, ¿a los ufólogos o al urólogo del otro día?
3: La siguiente para mí.
0: Para Miguel Ángel, perdón.
4: Vamos allá. Este búfalo, si lo miras de frente, se parece mucho a cierto presidente.
5: Sigue, sigue, búfalo. Sabana africana es donde vivo.
4: De verdad, no perdáis esa imagen porque...
0: No, la imagen, la canción.
1: No es Miguel Bosé, ¿no?
4: Es lo mismo. Pero ya. Es que esto es más fuerte todavía. Hay un búfalo albino en Bangladesh al que ha puesto por nombre Donald Trump y se ha convertido en una sensación viral en internet por su gran parecido al presidente de los Estados Unidos.
0: Sí.
4: No solo porque tiene como un bisoñero rubio, sino porque es que de verdad tiene toda la cara del presidente. El animal. Pesa 700 kilos, tiene una cabellera rubia peinada a la manera característica de Trump y ha atraído a multitud de curiosos y comerciantes hasta la granja Rabella Agro, a las afueras de la ciudad de Dhaka. Según los medios locales, el dueño de la granja compró el búfalo hace 10 meses y fue su hermano quien se dio cuenta del parecido con el mandatario estadounidense.
0: Hay que tener tiempo también.
4: Además, bueno, no, es que aquí es evidente.
1: Es evidente. Y además, con lo carne que tiene el bicho, como es también anaranjado, como...
0: Pero el búfalo ese tiene los cuernos para arriba o los cuernos para abajo. Es que
4: el
0: cuerno tiene. Igual que, bueno,
4: ya. Bueno, según la información que ha publicado The Independent, el animal fue recientemente vendido por un precio por un precio de unos más de $3,000 serían, porque son $4.50 el kilo, o sea, $3,150. Y será entregado a sus nuevos dueños antes de la fiesta del sacrificio a finales de mayo, una celebración llevada a cabo por los musulmanes.
0: Va
4: a sacrificar al búfalo, no al presidente.
1: Eso.
4: Animal. Siento decepcionar a algunos, pero es así. Este martes la granja se compartió en su página de Facebook un mensaje de despedida con la imagen del búfalo Trump y con un texto que le decía: la familia Granja Rabella Agro nunca te olvidará.
0: Ay, bueno.
1: Es que hay muchos animales que se parecen a los dueños,
0: es verdad,
1: la cara.
0: Pero es verdad.
1: Pero tiene un parecido más que razonable.
2: Invitamos a la oyente a que busque la imagen porque es igual a Donald Trump el búfalo.
0: Bueno, ¿y tú qué traes, Jesús?
2: Venga, voy yo con la mía. Me he quedado muerto con lo que propone este aeropuerto.
1: Eso me encanta.
0: Estaba guardando.
1: El tema Pokémon, hazte con todo.
0: Pues a ver, va a tener que viajar este verano.
2: Exactamente. Y es que Japón vuelve a demostrar por qué es la mega mundial de la cultura pop. A partir del próximo 7 de julio, el aeropuerto de Noto Sotoyama, situado en la prefectura de Ishikawa, marcará un hito histórico al convertirse en el primer aeródromo del mundo totalmente tematizado con temas de Pokémon.
0: Te lo voy a enviar, Jesús.
2: Esta iniciativa coincide con la reciente celebración del 30 aniversario de la famosa franquicia.
1: Cumple 30 años los Pokémon.
2: El 30 aniversario, exactamente.
1: ¿Sí? El Pikachu antes era gordito y ya se ve que se ha estilizado, ha hecho deporte.
2: Está fit.
1: ¡Qué chulo!
2: Consolidando a estos monstruos del bolsillo como el principal embajador cultural y comercial del país nipón. Más allá de este fenómeno fan, el proyecto nace de una necesidad estratégica y humanitaria del país. La península de Noto fue el epicentro de un devastador terremoto en 2024 que se cobró más de 500 vidas y dejó miles de heridos. Y gracias a esta colaboración con la Fundación Pokémon, las autoridades de Ishikawa esperan que la fiebre por Pikachu y su amigo actúe como un motor de revitalización económica, atrayendo a una mayor afluencia de público para reactivar el turismo de la zona, de una zona profundamente afectada por...
0: Oye, qué buena idea.
1: Qué bonito,
0: oye.
1: Me encanta.
0: Lo encontré.
1: Pero aparte es que el aeropuerto es súper bonito,
4: Sí.
1: Tematizado con los Pokémon.
2: Ahí está, y donde quería yo llegar, porque la tematización no dejará rincón sin tocar, incluyendo las propias puertas de embarque del aeropuerto. Las columnas de la entrada están decoradas con varios Pokémon para crear esa sensación de emoción desde el inicio del viaje.
1: Y para
2: aquellos que deseen llevarse un recuerdo único, el aeropuerto ofrecerá artículos que no se podrán encontrar en ningún otro lugar del planeta.
1: De hecho, me encanta que haya un peluche de Pikachu disfrazado de azafato. De piloto.
2: Son artículos completamente exclusivos.
1: Solo se puede comprar allí, qué chulo.
0: Y barato seguro.
1: Bueno, pero si es por la
0: seguro fundación. Claro. Ah, bueno, sí, es verdad. El motivo es bueno.
1: Que sabéis que Nintendo tiene parte de las acciones, el gobierno japonés tiene parte de las acciones de Nintendo, oh, cosa que me parece muy interesante, que hagan países como estos. Entonces, claro, quiera que no, invierte en empresas nacionales y además, bueno, con la fundación Pokémon viene de Pocket Monster, monstruo de bolsillo, ¿no? Que la has comentado ahí.
2: De bolsillo.
1: Y es una buena forma de celebrar la cultura y fijaos lo que supone para el PIB del país. Una empresa como Nintendo, ¿no? El diseño de Nintendo.
4: ¿Y todavía hay gente buscando Pokémon o eso ya se ha acabado? No, ya lo encontraron a todos.
1: Pokémon Go. Ha seguido. Ah,
2: pero no tanto, quizás, ¿no? Pero sí hay gente que sigue jugando a Pokémon.
1: Sí, sí, sigue jugando. Pero los japoneses, como los americanos.
0: Deja lo que hablen.
1: Bueno,
0: no, Jesús, se deja lo que hablen.
1: Nada, ya me venía arriba.
2: Bueno, ¿tenemos alguna otra?
0: Eso, señor Malaje, ¿usted para qué ha venido?
1: Eso, señor Malaje.
6: Yo vengo para ayudar a lo que sea.
0: ¿Estás tú callado hoy?
6: Sí, hay para mí, pues hay, si no hay, no pasa nada.
1: Pues, ¿está viniendo usted de las carretas del Rocío o
6: no,
1: qué?
6: No, porque
0: son muy alegres para eso.
6: Son demasiado festivos para mí.
0: Además, no creo yo que el coche lo camperice de tal manera.
1: A lo mejor, ¿sabes? No, hablando de búfalo, no hay cosas.
6: No. Este es mi titular. Aun cuando deje de estar vivo, seguiré siendo del Deportivo. Qué bonita canción, esta es otra de las que forma parte de mi playlist.
1: Ah, ¿sí?
6: En Spotify.
1: Pero esta es de las de celebraciones, ¿no?
6: Sí, bueno, está un poquito más alegre, pero bueno.
0: Sí, porque es verdad, en un tanto.
6: Hablamos de Pompas Fúnebres La Coruña, de mi amigo Mariño.
1: Que, ¿ah, sí? ¿Es amigo suyo?
6: Sí.
0: ¿Cómo era, como ha dicho?
6: Mariño, apellido.
1: ¿Con el que toma el Mariño?
6: Santiago Mariño.
0: Santiago Mariño, como Santiago Rulo.
6: Pompas Fúnebres La Coruña, que ha registrado y ha patentado recientemente una urna y un ataúd blanquiazules vinculado al Deportivo de La Coruña.
1: Anda. Uy, anda.
0: Malaje, usted
1: hombre.
0: Puede el Cádiz con el Cádiz.
1: Hombre,
0: con el
1: Cádiz.
4: Ahí hay nicho de mercado.
1: Se podía asociar nicho.
6: Hombre, este fin de semana puede haber.
0: Nicho de mercado.
6: Puede haber trabajo, ¿eh? Puede haber trabajo.
1: Se podía usted asociar con el Chano, ¿eh? Y sacar una
2: mira,
1: línea.
2: Mira, ¿no? Podíamos hacerlo.
1: Del Cádiz, ¿no?
6: Pues este hombre, Santiago Mariño, de Pompas Fúnebres La Coruña, ha presentado una propuesta que nació hace varios años como una opción dirigida a las familias que deseaban reflejar en su despedida final la vinculación emocional de sus seres queridos con el Deportivo de La Coruña.
0: Fíjate.
6: Y con los colores blanquiazules. Y dice que esto no responde solamente a una cuestión estética, porque un ataúd a rayas blancas y azules
0: es
6: mejor tener un cochino con un diente de oro. Pero...
1: Cochino con diente de oro.
6: Hombre.
0: ¿Qué esa comparativa?
1: El cochino hombre. Sonriendo, enseñando el diente de oro.
6: Un pony con trenza, fíjate tú.
0: Señor Mala.
6: Cosas horteras.
1: A verlo, ahí.
6: Pero bueno, ahí está. Vamos, porque dice del Deportivo y dice del Cádiz. Un ataúd amarillo. No tengo nada contra los gallegos. Lo que pasa es que es un poco menos formal, ¿no? Y dice que mi amigo Santiago Mariño dice que no solamente habla de fútbol, sino de recuerdos compartidos entre padres e hijos, y de viaje. Entonces dice que la funeraria, tanto la urna como el ataúd, forman parte de una colección propia diseñada exclusivamente por la empresa y protegida legalmente.
1: Bien.
6: Lo que le convierte en la única funeraria que puede ofrecer estos diseños de forma exclusiva.
1: Claro,
6: como producto,
1: claro,
6: oficial, claro, como producto claro. Oficial del Depor, ¿no?
0: Haga algo usted, señor Malaje. Claro.
1: ¿En la tienda del Depor también lo venden o no?
6: Yo no lo sé.
0: Ataúd de llaverito, ataúdes para llevártelo.
6: Y desde Pompas Fúnebres La Coruña dicen que esta acogida está siendo, ha tenido muy bien desde la presentación y cada vez más familias solicitan esta posibilidad para los entierros.
1: La gusta la gente, ¿no?
6: Y como para ceremonias de incineración.
0: Anda, mira, pues...
4: Como se ponga de moda.
1: Es curioso.
0: Oye, urnas personalizadas en vez de la típica urna...
6: Bueno, ya ha habido equipos de fútbol que han creado sitios para depositar la ceniza de sus socios, unos columbarios, el Betis tuvo también algo, ¿no?
4: Porque la gente llevaba las cenizas
1: en
4: las tiradas.
1: En las latas.
6: Y ahora tienen ahí una especie de taquillas de estas como las que hay en el Mercadona, que tú le echas un gorrito, pues allí y se veas y tú y la ceniza de tu...
1: Y ahí está el abuelo.
6: De tu familia reposa.
0: Y la caleta, Chano, ¿cómo estaba la caleta?
2: La caleta, ¿cómo estaba?
0: La caleta tenía de ceniza.
1: ¿La caleta también?
0: La caleta tuve.
6: La caleta, tú te bañabas en el río Ganges y aquello era el manantial de la Jarón, al lado de la caleta.
1: Mira que
0: no
1: el río
0: lo sabía,
1: Ganges.
0: No lo sabía.
1: Porque hay mucha gente que. Hay gente que muere en la caleta.
6: Ya está prohibido, ya está prohibido.
0: Ya por ley, por ley.
1: Por salubridad.
4: Y en el río también tira mucha gente.
0: No, ya, muchas
4: veces. En Sevilla sí.
0: Por
4: el puente hasta que lo prohíbe.
0: Ya hasta que lo sea prohibido por ley, ¿no? Está prohibido ya.
6: Bueno, pues nada.
1: Interesante, ¿vale?
6: Muy interesante. Como ha dicho Miguel, es un nicho de mercado y habrá que investigarlo. Yo no soy muy dado a estas alegrías, pero bueno.
0: Bueno.
6: Si deseas modernizar el negocio, puede estar bien.
1: Claro, hombre. Claro, opciones.
6: Bueno, vámonos con el consultorio de Jesús Acevedo.
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6: Los miércoles, nuestro tiquismiqui don Jesús Acevedo resuelve las dudas que tengáis y que Charo formula ahora mismo.
0: Venga, como siempre, Yuyu, voy a recordar las vías para hacerlo. Podéis enviar vuestra consulta a través de la cuenta de X, arroba programa del Yuyu, o bien a través de un audio o un mensaje escrito al 670-947-154. Jesús, ¿cómo ha hecho este oyente?
7: Hola, buenas tardes. Soy Cristo desde Merino de Alarcón. Quería preguntarle a Jesús Acevedo, en los conciertos y en los festivales, ¿hasta qué punto pueden registrar las mochilas y los bolsos? Porque se me ha dado el caso de que varias personas entramos con mochilas y bolsos y no nos dijeron nada, nos dejaron pasar. Y a una chica en particular le registraron el bolso completamente y le faltaron volcarlo allí encima de la mesa. Y no sabemos hasta qué punto hay protección de la intimidad del bolso en contra de la seguridad. Muchas gracias.
0: Interesante, Jesús.
1: Una pregunta muy interesante.
0: O discos que le tiran a los artistas. Bueno, ¿cómo pasan los discos?
1: Esa es otra.
0: Pero perdona, me he adelantado.
1: Es una gran pregunta. Bueno, porque es la seguridad, ¿no? La seguridad física, la seguridad de los recintos. Y claro, muchas veces en pos de la seguridad no vale todo, ¿no? Si estáis acostumbrados a ir a festivales, veréis que normalmente hay una persona que es un poco la encargada, ¿no?, de registrarte la entrada o de validarte el ticket, y otro profesional de la seguridad, ¿no?, un poco el vigilante. Entonces, claro, hay distintas normas, leyes, ¿no?, con el tema de la seguridad privada y similares, y la persona que te valida el ticket no puede tener o no debe tener funciones de seguridad. Tiene que tener estrictamente los vigilantes. Está regulado. Lo suyo es que sea una empresa contratada.
0: Diferencia,
1: es una diferencia
0: que
1: muy importante.
0: No siempre se ve.
1: Muy importante.
0: No siempre se ve.
1: Y ellos, pues, no son autoridad. En el sentido que no son como la policía, no es como la Guardia Civil. Entonces, ellos pueden limitar el acceso al recinto si ven indicios de que llevas algo peligroso. Por eso te pueden mirar el bolso, te pueden, digamos, es que no me gusta decir la palabra cachear, pero sí te pueden, digamos, palpar de forma somera para, por si llevas algún objeto, ¿no?, algún arma, algo peligroso. Entonces, claro, para hacer una inspección, digamos, ya más ardua, para cachearte, digámoslo así, eso no lo pueden hacer. Eso no lo pueden hacer para nada. ¿Qué ocurre? Que sí es verdad que antes sí era bastante típico, incluso a trabajadores de una empresa, trabajadores, imaginaos, de grandes almacenes y similares, que le obligaban a llevar una bolsita, entonces para ver si robaban cosas de, ¿sabes?, los propios trabajadores y tal, pasaba un control. Había un momento en que le pedían llevar una bolsa transparente, y otro momento en que le obligaban a vaciar el bolso entero. Eso, en principio, es abusivo. Sí, lo es con un trabajador, también lo es con una persona que va a un espectáculo o a un concierto similar. No vale el escudarse en se prohíbe la entrada con comida, que eso es uno de los clásicos. De hecho, aquí al Interstellar, que algunos de nosotros tuvimos la oportunidad de estar el fin de semana pasado, pues ya ha sido sancionado en diversas ocasiones por limitar el acceso con comida, ¿no? Entonces, sí te deben dejar entrar. Volvemos a lo mismo, si no te dejas entrar por el tema de la comida, la recomendación es siempre que pongas una reclamación. De hecho, ahora también hay que decir que en Andalucía se ha aprobado la nueva normativa, que lo ha hecho muy bien la Junta, que podemos poner la hoja de reclamaciones online, que si queréis ya lo debatimos en otro momento.
0: Muy interesante.
1: Y hay un plazo de un año para todo tipo de empresas, y para las empresas que facturan mucho, que tienen más de 250 trabajadores, hay un plazo de 6 meses. Con lo cual, deben de tener un QR, tú puedes hacerlo con el móvil, puedes tomar fotos. Si no te dejan entrar o si tienen algún tipo de problemas y crees que tienen la razón, porque hay veces que también el personal del festival de seguridad puede tener, se equivoca y también puede tener razón, o sea, hay de todo. Tú tienes el derecho a reclamar, a quejarte, pero utiliza pruebas, haz fotos, ¿sabes?, de lo que se te avisa o no. Y también muchos festivales corrigen la situación. Os pongo el ejemplo de la Comic Con el año pasado, que el primer día no dejaron entrar con bebida y comida. ya el segundo día la arreglaron. Este año han avisado que para la edición de 2026, que es el primer fin de semana de octubre, van a dejar entrar con la comida, lo cual me parece maravilloso. Otra cosa es con la bebida, ya sabéis que el tema de los tapones, oye, por tema de seguridad, sí te lo pueden quitar, entonces, pues, o si tienes algún tipo de intolerancia alimentaria que puedas justificar, ¿no? Y similares, pero no te pueden cachear así porque sí, no te pueden meter la mano en el bolso, ¿eh? Y claro, es que esto pasa, y yo lo he visto, y lo he visto en conciertos, sobre todo que son a lo mejor en discotecas y sitios similares, que por evitar que la gente entre con cierto tipo de contenido, quizás cachean más de la cuenta, ¿no? Yo te digo, tiene que ser algo muy superficial, porque solo puede ser una supervisión visual en principio, lo que pasa es que tiene que ser proporcional. Y no te pueden detener. Entonces, si ya hay algo grave, y el que te tiene que detener es una autoridad del Estado, no el vigilante. Entonces, pues igual que ellos pueden llamar o decirte, oiga, si usted no se va, podemos llamar a la policía, tú puedes tener una reclamación. Y si pone reclamación, no desahoguéis, intentad ser lo más práctico posible. Pero también, si tenéis razón, ¿no? Y ya otro día, si queréis, lo debatimos un poquito más.
6: Muy bien, ¿vale? Don Jesús, pues muchísimas gracias. Hoy sabéis que tenemos Chanálisis, ¿no?
1: Por donde nos el Chano de estamos nervioso.
0: Perdona, el disco de Eric Clapton, eso todavía, ¿cómo dejaron entrar eso? O lo compró
1: allí. Es que no, es el debate de, es que no te dejan entrar con discos de fuera, pero claro, si lo compras así del merchandising, claro. Entonces, el propio no es peligroso, pero lo debatimos otro día.
0: Venga, vale.
6: ¿Vale? Vámonos.
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0: El Chano se está animando a salir de su caleta, a viajar más allá de Puerta Tierra. Este nuevo sentimiento le ha generado unas ganas locas de ver alguna película que le traslade a lugares desconocidos y por descubrir. Dicho y hecho, su cuñado Alfonso le ha puesto la cinta beta que narra las peripecias de un aburrido ciudadano que quiere viajar, sí, viajar por ahí. Oh. Señoras y señores, abróchense los cinturones para el Chanálisis de Desafío Total.
1: ¡Qué pegoñolazo! ¡Qué mítica!
0: ¿Te lo tocas a Senegui?
6: Arnold Schwache.
1: Verá.
0: Verá. Me encanta.
6: Qué pedazo de banda sonora.
1: Hombre.
0: De fútbol,
1: no sabemos
0: fútbol,
1: si empezó un partido de fútbol.
6: Efectivamente, el día después. Buenas tardes a todos. Aquí comenzamos un día más el Chanálisis, que en el día de hoy, como bien ha dicho Charo, está dedicada a una mítica película de ciencia ficción cuya banda sonora banda sonora escuchábamos todos los días después en los partidos del Canal Plus. Hablamos de Desafío Total, película del año 1990, dirigida por Paul Verhoeven, que tiene nombre de defensa de la selección holandesa.
14: el que se fue Iniesta.
1: El de Robocop.
14: Ha dirigido películas como Robocop, Instinto Básico y Desafío Total, que es la que nos ocupa hoy, que está protagonizada por Arnold Schwarzenegger.
1: Qué buena contraseña.
14: Que en aquella época, Arnold Schwarzenegger estaba más fuerte que el altavoz de una tómbola y se rodeaba
0: de. Estaba
14: rodeado de esta película de otras artistas como Rosario Piedra, Sharon Stone.
1: Hombre,
0: ¿Qué pasa?
14: Raquel Ticotín, que es la que compuso la película de Ticotín. El padre fue el que la compuso. Michael Ironside y Ronnie Cox. Y la película está ambientada en un futuro, esto del año 90, está ambientada casi 100 años después, en el año 2084, donde nos encontramos a un gacho que se llama Douglas White, que es un ciudadano corriente que trabaja como obrero de la construcción y es arbañín. Él es arbañín.
0: Se empiró por la
14: calle cuando pasa por abajo. Y, eso. Y él vive en la tierra junto con su esposa Lori.
1: Ah, vale.
14: Ah. Lori se llamaba porque tenía una nariz.
1: La mujer se llamaba Cintia,
14: pero le decían Lori porque la mujer tenía. La mujer, tú le pones una pipa, un paquete de pipa y se le iba.
1: Lori.
14: Y Douglas, el arbañito, a la noche tiene un sueño que se convierte en obsesión, donde él sueña que él pasea por Marte con una bella mujer. Ese es el sueño que tiene.
1: ¿Es su mujer?
14: No es su mujer, es una mujer. Era Lori, era rubia y la esta era una morena. Y en este mundo futuro la gente vive en la Tierra, pero Marte ya está colonizado. Gente en Marte, ya hay minas, hay trabajadores explotados, hay mutantes.
1: ¿También?
14: Hay incluso concursos de falla en Marte.
1: ¿También?
14: Además, peor, porque como allí no hay gravedad, los grupos no son tan graves y dura la preselección 90 días. Al no haber gravedad se soportan mejor los grupos que no por dónde cogerlo. Pero en Marte no se respira bien. Marte no se respira bien porque la atmósfera allí es como cuando tú entras en un ascenso con 7.
1: Fíjate.
14: Y alguien.
2: El ambiente cargadito.
14: Se le va el bajante. Aquello tiene menos oxígeno, Marte, y menos oxígeno que el cigarro de un Inca. En Machu Picchu. Tú sabes que en las alturas no hay oxígeno.
1: No hay oxígeno.
14: En Machu Picchu, por eso no fumaban en Machu Picchu, porque no le ardían los cigarros. En Perú no hay oxígeno. En Perú no se consumen los cigarros.
0: Es verdad.
14: Allí los funcionarios, un funcionario en Perú que dice que mira, fue un cigarrito, pide una excedencia de 3 años.
1: Tiene que bajar, ¿no?
14: El monte. Tiene que bajar. Allí en Perú, en Bolivia, esas canciones, lo que más suena en la radio es aire de José Mercedes. Se lo pone la gente para jugar mejor. Total, que el arbañí Douglas, por la insistencia de este sueño, él quiere irse a Marte de vacaciones.
0: Mira tú por dónde.
14: Pero la mujer dice, voy a Marte. Douglas, me va a Santipetria, comiendo chicharrones.
1: La Lori.
14: Lori no quería nada con Marte.
1: Chicharrones.
14: Lori subió en el palo ahí.
0: ¿Aparte de qué,
1: Douglas? Dando problemas a la Lori.
14: Pero entonces el arbañí ve un anuncio de una empresa que se llama Ricol.
1: Uy.
14: Una empresa que te implanta recuerdos falsos en la mente para que puedas vivir unas vacaciones sin moverte del sillón. Esta empresa, si esto lo monta en Cádiz, esto sería un pelotazo. Tú fíjate, tendría mucha clientela para implantarle, por ejemplo, a la gente en recuerdo de que ha ganado el falla. Aunque no la haya ganado, pero tú te lo crees, tú lo tienes en la cabeza.
0: ¿A quién se lo implanta?
14: O te implanta en recuerdo, por ejemplo, en la cabeza de cuando Cádiz le ganó al Manchester la Copa de Europa en Wembley por 7-0.
0: ¿Pero eso ha pasado?
14: No ha pasado.
1: Te lo implantan.
14: Esto es lo que mide engañarte tú mismo, pero con factura de por medio, ¿no? Tú vas allí, te pagan y te meten en la cabeza que tú has estado viendo a Arcadi campeón de Europa, o que ganaste en el fin falla con Martínez Ares. También en Sevilla se vendría mucho, ¿eh? Para los hermanos, por ejemplo, del Cachorro, para implantarle que salieron ese año que llovió.
0: Así que sí, bastante.
14: Qué bien lo pasamos. Si ese año llovió, yo me acuerdo perfectamente que salimos. Fíjate el pelotazo que sería.
1: Un sol.
14: Pero como el albañino es de Cádiz ni de Sevilla, elige de recuerdo un viaje a Marte como agente secreto.
1: Como agente secreto.
14: Sí, le dice que pueden elegir hasta la muchacha del recuerdo y él dice que quiere ir con la morena de sus sueños. A mí se me da una morena con ella.
1: Morena.
14: Y él dice que la morena se llama Melina, como la que le cantaba a Camilo Sesto.
1: Melina.
14: Que casualmente no es lo mujer. Pero cuando los técnicos empiezan a implantarle el recuerdo al arbañí, él senta allí, a él le da un jamacuco gordo. Empieza a sufrir y él empieza a gritar, loco, que lo han descubierto. Me han descubierto. Yo soy agente secreto de verdad, claro. Me han borrado la memoria y es una reconspiración. Y claro, los de la empresa, los de Ricol, se asustan. Los de Ricol se quedan como cuando tú estás cantando el falla con la comparsa y ve a un miembro de jurado bostezando.
1: entra una mujer.
0: Eso ha pasado,
1: hombre,
0: Chano.
1: Claro, eso pasa.
14: Que tú estás cantando un paso doble precioso a la caleta y ve un cacho que. Y se tufó.
0: Un momentito, Chano, Yuyu, eso es de verdad.
14: Hombre, claro.
0: Eso se ve perfecto. No, lo pregunto.
14: Tú estás cantando, mira al jurado,
0: ese
14: tan riendo. No se ve. Y ahora tú estás cantando emocionado y ve un gallo bostezando. Y dice tú, aquí nos quedamos en preselección. Pues así se quedan los Virricol. Y claro, sacan al albañil, lo meten en un taxi y dice, aquí no ha estado este, y lo dejamos en la calle y ya está. Entonces, cuando el albañil vuelve a su vida normal, ya su vida normal no tiene, claro, no tiene nada. Su mejor amigo del trabajo intenta matarlo.
0: Con
14: un grupo de matones. Pero claro, Arnold da más patada que un defensa de Leibar. Y se escapa, para meterse en su casa y decirle a su mujer que la ha querido, matar. Pero la mujer, que hasta ese momento parecía una esposa cariñosa,
0: La Lori,
14: de buena primera, la Gashi empieza a darle unas palizas que ni Bruce Lee cuando era el día 30 no había cobrado. La mujer le dice a este: yo no soy tu mujer, esto es una. Yo llevo 6 semanas casada contigo por encargo. Todo esto es una tapadera y tu vida entera es farsa. Claro, el chaval se queda ahora mismo. El albañil se queda como un delantero del Cádiz cuando marca un gol, que no sabe qué hacer porque no está acostumbrado.
1: No sabe cómo
14: el último gol que marcó uno del Cádiz tuvo que mirar en Google. ¿Ahora qué hacemos? ¿Pero qué? Ahora hay que abrazarse. No se acordaban.
0: Charo, usted no vuelve
14: a nadie, ¿eh? Pues así se queda. Oh, Charo, sí, sí, hemos sacado 5 puntos de 54. Qué barbaridad. Pues así se queda él, como un delantero del Cádiz que marca. ¿Ahora qué hacemos? No lo sabe. Entonces, se escapa. Y entonces él se escapa y recibe instrucciones de un misterioso desconocido. Y dice que en su cabeza hay recuerdos de una vida anterior, grabados por su antiguo yo.
0: Por Dios.
14: Fíjate tú, el liazo, ¿no?
0: Sí, un poquito, sí.
14: Él era, él por lo visto, era un agente secreto.
0: Ah, que es de verdad, era agente.
14: Y él mismo se mandó unos mensajes para saber que esto pasaría, ¿no? Y entonces, en una maleta, encuentra dinero, identidad de farsa, un ordenador, una pistola y una grabación donde aparece él mismo diciéndose él que su nombre real es Hauser y que tiene que ir a Marte.
1: Vaya.
14: Esto como, como cuando tú pones los posis en la nevera.
1: En la nevera y tú, ¿esto de qué era?
14: Ahí al mercado no lo creé, pues esto, pero a lo grande. Y entonces, como él tiene que ir a Marte para salir de la Tierra, Quaid se disfraza de señora gorda.
0: Uy, es verdad, esa escena es brutal.
14: Que le pide el traje de la chirigota a las marujas, Arcelu, porque uno de la chirigota Arcelu trabajaba en la obra con él.
0: Ah, vale.
14: Y entonces en el aeropuerto espacial lo descubren porque la cabeza empieza a repetir en bucle el estribillo de las marujas.
1: Uy.
14: Y todo el mundo diciendo que está cantando esto. Total, se quita la máscara y se escapa hacia Marte. Y entonces, cuando llega a Marte, el albañil va a Venusville, que es la zona roja del planeta. Esto está lleno de bares mutantes, luces de neón.
0: Ya, normal.
14: Cosas raras. Y allí encuentra a Melina, la morena de los sueños, que existe de verdad y trabaja en un local. En lo que hay más gente que en la carpa un sábado de carnaval a las 4 de la mañana. Y ella dice: yo te conozco a ti de antes, ¿no? Yo te he visto a ti en sueño. Y tú me tienes que ayudar, claro. La morena se queda como el dueño de la tienda de Massimo Dutti cuando entra el algarrobo de Curro Jiménez diciendo que tiene que comprar un traje para una boda. Totalmente. ¿Qué me está contando? Pero tras hablar con él un ratito, Medina ve que el albañil no está loco del todo y que en realidad fue un agente infiltrado de la residencia marciana.
0: Vale.
14: Y en Venusville, en esta parte, hay mutantes que son personas que se han afectado por la mala atmósfera y las condiciones de vida. Hay mutantes de todo tipo.
0: Espera tú, me da miedo,
14: Hay gente con la cara como Mickey Rourke. Después de la operación, pero Mickey Rourke no es natural, sino como cuando Mickey Rourke en un avión y se apoya en la ventanilla del avión o llora. Fíjate cómo se puede levantar Mickey Rourke con la cara esa, que tiene la cara de otro. Hay mutantes también que llevan 8 brazos.
0: Madre mía,
14: mutantes con 8 brazos. Pulpo, vamos, que este uno de nosotros lo lleva tuvo una comparsa y él mismo toca las dos guitarras la de bombo. Y luego para repartir el contrato hay menos. Hombre, yo me iría a Venus y me traía uno. Y luego está un personaje llamado Cuato, que es el líder de la resistencia. Y este vive pegado en la barriga de otro hombre.
0: Sí, ya.
14: Es una cara que le sale un gacho. Es como si a ti, en vez de salirte una etnia, te saliera aquí la cara de Paquirrín en el abdomen. Que tú te levantaras y te tuvieras la cara para aquí y encima te habla. Calla, Paquirrín.
1: Calla.
14: Pero este mutante tiene poderes mentales y sabe que en la mente del albañil está la clave para liberar a Marte.
0: Qué lío de película.
14: Fíjate qué liazo de película. Sí, pero antes de hablar con la cara de la barriga, El albañí pasa por una serie de persecuciones, lo persigue la policía municipal de Marte, luego malamente, luego aparece otra, la mujer, otra vez Lori. Otra vez Lori.
0: La
14: Lori era más farsa, no era farsa Lori.
1: Y convenía.
14: Y convenía, farsa total. Lori es como la que tú vas a un ensayo. ¿Qué te ha parecido? Está muy bien, Chano. Y tú le vi en la cara diciendo a mí me da de bajana.
0: Chano, está usted tirando muchos tiritos.
14: Y ella le dice, tú todo lo que estás viviendo es un sueño de eso de que te metieron en Marte y como no despiertes te va a quedar atrapado ahí. Pero la historia se complica cuando el albañil, cuando el protagonista Schwarzenegger se reúne con Cuato, el que estaba pegado en la barriga de otro.
0: Con Paquirrín ese.
14: El del Paquirrín de aquí, que le salía de aquí del abdomen a uno que le decía al otro que no se comprara las camisas, muy ajustadas, porque le rozaba la nariz y le hacía cebadura. Cómprate la holgadita, dos tallas más. Y este mutante le descubre el secreto al albañil. Dice, en Marte hay una máquina alienígena que está enterrada. Es un reactor que está construido por una civilización antigua para generar una atmósfera respirable en Marte. Marte podía tener aire gratis, pero hay uno que es el alcalde de allí, que se llamaba Cohagen, que no quiere que esto se sepa, porque claro, él tenía...
0: Claro.
14: Un monopolio de cobrarle a la gente por el oxígeno. Esto es como si en Cádiz alguien privatizara, por ejemplo, el Levante y le cobrara a la gente por cada pelo despeinado, ¿no?
0: Madre mía, qué horror. Sí. Va a saltar ya, ya está.
14: Y este no quiere que esto se sepa. Entonces, claro, Cohagen este mantenía el monopolio de él y le cobraba a la gente por cobrar, ¿no? Y mientras el albañil va descubriendo todo esto, Cohagen, el del oxígeno, se resiste a que se le acabe la bicoca, claro. Las tropas atacan el refugio de los mutantes y aquello acaba como la noche vieja en casa del Capitán Garfio cuando se despide hasta mañana, que mató a media familia. No, adiós, Capitán. Claro, ese año se salvaron los que le dieron ahí, porque le dieron la mano con la otra, con la zurda. Pues, Capitán Garfio dando abrazos se cargó a la madre.
4: La
14: noche vieja en casa del Capitán Garfio. Y entonces, el que tenía la cara pegada en la barriga, el mutante muere.
0: ¿Pero Paquirrín vive o no?
14: ¿Cómo? Paquirrín mutante murió.
0: Vale.
14: A la rubia la capturan y el albañí también cae en las manos del de la empresa de oxígeno. Y aquí hay un giro de guión, porque resulta que el albañí en su etapa anterior, que era agente secreto, no era bueno. Trabajaba para este malo. Para descubrir al mutante.
4: No
14: lo
4: esperábamos para nada.
0: Para nada.
14: Claro, ni yo tampoco. Vamos. La película es más rara que una cabra con un chanda de Leibar. Y entonces él trabajaba para el malo para evitar que el mutante de la cara descubriera el negocio y se le acabara el chollo. Claro. Esta es la película. Y entonces Cohagen, el del oxígeno, quiere devolverle al albañí su personalidad, el que trabajaba para él. Y a ella, a la morena, la quiere convertir en una de las residencias, en una ama de casa, con su mumu, para que haga su pucherito y su pescadito en blanco y se dé de resistencia. Entonces, el del oxígeno los mete en una máquina para lavarle el cerebro. O sea, porque los cerebros no se lavan con estropajo y con mixto. Es una
0: ya,
14: máquina.
0: Chano, ya.
14: Pero antes de que el lavado del cerebro se complete, Schwarzenegger, que está fuerte, parte las correas. Él parte las correas como el que abre una bolsa de pico. Bueno, depende de los picos. Sí, depende de los picos. Hay algunos picos que tiene que morder los
1: tiburones
14: para abrir el plástico.
1: Con la mandíbula.
14: No vea. Y entonces, Schwarzenegger empieza a repartir cate por toda la instalación, junto a Melina la Morena. Y ahí aparece otra vez Lori, la mujer del albañí. Esta es más pesada que el cuñado de Rocky en la barra libre de una comunión. Fíjate, el cuñado de Rocky a las 8 de la tarde en la barra libre de una comunión, que lleva abierta de las 4. Si el cuñado de Rocky era pesado solo, ya en la barra libre preguntando, ¿cómo está el niño?
1: ¿Cómo está el niño,
14: Poli? No vea. Y entonces él y la morena se enfrentan con Lori a moñeo. Hay un moñeo galáctico. Jalándose de la de eso. Y entonces Arnold acaba liquidando a Sharon Stone, que es su mujer, con una frase que le dice: se considera esto un divorcio. Después de matarla. Después de matarla, y se considera esto un divorcio. En Cádiz lo ha dicho: por trapo. Por Josifa. Te lo merece, por así esa. Y entonces, después de esto, el albañil y la morena van al reactor alienígena para activarlo y liberar el aire de Marte.
0: Sí.
14: Pero el malo ordena destruir los túneles, cerrar la puerta y cortar el suministro a Venusville.
0: ¡Qué horror! ¡Qué mala idea!
14: Los mutantes empiezan a asfixiarse.
0: ¡Ay, por favor, qué pena!
14: La gente se pone con los ojos salidos, los ojos ahí para afuera, como Luis Antro cuando tocaba la trompeta atascada.
0: ¿La trompeta atascada?
14: Claro, fíjate, Luis Antro, que se ponía los cachetes en grande cuando la trompeta estaba atascada, se le iba a los ojos. La gente ya asfixiada, la gente respirando como Darth Vader subiendo la cuesta de las calesas de Cádiz con dos bolsas del Mercadona cargadas con aceite. Vete a Darth Vader. Cuando llega arriba a la puerta tierra. Y mientras tanto, entonces, el albañil y la morena corren por Marte, perseguido por los secuaces del oxígeno. Y a uno de ellos, el cabecilla, le arranca los brazos con una puerta mecánica y ese cacho llora esmorecido. No por el dolor, sino porque el domingo tenía una mala hija y no iba a poder pelar la gamba. Se ve sin brazo.
4: Se ve, no. Le dolió más.
14: Fíjate qué tragedia, ¿no? Se cayó sin brazos y diciendo, pero si yo iba el domingo una maricá y teníamos una comunión en Galicia. ¿Y ahora qué hago? Fíjate, claro, para una vez que te llevo. Y entonces, finalmente, la albañil y la morena llegan al reactor alienígena. El malo que controlaba el oxígeno trata de impedirlo, pero por error abre una compuerta al exterior y provoca una despresurización. Una despresurización. A ese le queda la cara como el rape que ponen en Carrefour. Que está ahí con la boca abierta, ahí se le quedó la cara. Con los dos ahí para afuera y sale disparado a la superficie y se reúne con Chanquete. Y el albañil logra activar la máquina alienígena que empieza a funcionar, abre, derrite el hielo y hace una atmósfera azul preciosa que se extiende por todo Marte.
1: Qué bonito.
0: Qué chulo.
14: De repente ese planeta rojo se convierte en un sitio como la Tierra, con un cielo azul limpio, mira, ni una nube. Y hay allí varias cofradías mirando. Aquí podemos traernos. Aquí podemos salir el Marte, aquí parece que no va a llover. Y entonces ya los mutantes respiran, ya todo el mundo respirando bien, un aire bien que da gloria de olerlo. Varios mutantes ahora diciendo, las castas del que se pega ahora, ¿eh? No, que está esto ahora para disfrutarlo, no verse, estaba diciendo varios mutantes.
0: Por Dios.
14: Y la película termina con el albañil mirando el cielo azul de Marte y preguntándose si todo esto habrá sido un sueño.
0: Como lo serrano.
14: Y la morena Melina le dice, bueno, pues si ha sido un sueño, mejor darnos un beso antes de despertar.
0: Ay, qué cosa, ¿verdad?
14: Y nos podemos implantar un recuerdo, un viaje a Cuenca.
1: Qué romántico.
14: Cuenca Ricol.
1: algún
14: recuerdo de las casas colgantes. Y aquí se cierra la película con la duda de si habrá sido real o habrá sido un recuerdo implantado. Y este es el análisis de Desafío Total, que espero que haya gustado. ¿Te ha impactado, Charo, el de las gambas?
1: Sí, es así. Es una tragedia.
14: Le cogió las manos con una puerta y lo dejó sin mano. Y ahora se cayó y empezó. ¡No!
0: Esa película.
14: Esa
0: película era también la de los taxis, ¿os acordáis? Era el muñeco, el taxi, serio, que era un muñeco. Fue impactante.
4: Yo no la recordaba tan complicada esa trama.
14: Sí, es muy complicada.
1: Es una
14: película muy liosa.
1: Pero el Charo la ha hecho más liado.
0: Pero ha dado muchos tiritos, Jesús. El Charo no entra en Cádiz hoy.
14: Hombre, yo no he dicho nada. Vamos, los delanteros del Cádiz, que no se acordaba cómo se llevaban.
1: ¿Y ahora qué hacemos? Buscando en Google, ¿no? ¿Ahora qué hacemos después del gol?
0: Bueno, rápidamente.
14: Un tutorial. El otro día marcó uno y sacaron un móvil. Estaban mirando qué hacer.
1: Esto, así.
0: Chano, venga, sea usted rápidamente el que diga qué tema del día.
14: Bueno, pues os recordamos hoy el tema del día. Un estudio de la Universidad de Chichester, en Inglaterra, dice que hay que meterse en agua fría para mejorar el estado de ánimo, incluso en exposiciones cortas, que el cerebro funciona mejor cuando se mete uno en agua fría.
0: Mira.
14: Y entonces hoy estamos preguntando por vuestra relación con el agua fría. ¿Eres de eso que tiene siempre una botellita de agua fresquita en el frigorífico, aunque sea enero y viva en Valladolid?
1: Sí.
14: ¿Eres capaz de ducharte con agua fría, pero no por necesidad, sino por gusto?
1: Sí.
14: Respuestas a arroba programa del Yuyu, o nos podéis mandar un audio al 670-947-154. 670-947-154. Y ahora la huerta, os escuchamos. Qué maravilla, cómo he clavado el tema.
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17: Una persona ha resultado herida con quemadura como consecuencia de un incendio registrado este mediodía en el centro de Málaga. José Valero.
18: La persona herida ha sido trasladada a un centro hospitalario por los servicios sanitarios del 061, según han informado portavoces del Ayuntamiento de Málaga. Efectivos de bomberos han intervenido en la extinción de este incendio, que se ha originado en un establecimiento de hostelería de la Plaza del Obispo, en el distrito centro de la capital malagueña. Hasta el lugar se han desplazado dos autobombas, una autoescala y un vehículo ligero procedentes de los parques de bomberos del centro y del Limonar. El fuego ha afectado la cocina del establecimiento. Varias viviendas del edificio han resultado afectadas por humo.
17: El juez de la Audiencia Nacional, José Luis Calama, analiza ya la documentación intervenida por la policía en el despacho del expresidente del gobierno, José Luis Rodríguez Zapatero, y en la empresa de sus hijas. El magistrado tiene hasta el 2 de junio para preparar el interrogatorio en la comparecencia de Zapatero como investigado. Las acusaciones populares que ejercen Vox y Hazte Oír han solicitado al juez que retire el pasaporte para evitar la salida del expresidente del país. Según El Confidencial, Zapatero tenía previsto un vuelo a Venezuela horas antes de conocer ayer su imputación. Las acusaciones piden también la declaración como testigos de los ministros Escrivá y María Jesús Montero por su presunta implicación en el rescate de la empresa Plus Ultra. El presidente del PP, Núñez Feijóo, considera que el ambiente político en el gobierno es irrespirable y no descarta plantear una moción de censura como pide Vox.
19: La situación política española es irrespirable. Un expresidente del gobierno, presuntamente responsable de varios delitos y con una conexión directa para poder ejecutar esos delitos, es decir, para poder delinquir con el Consejo de Ministros. Yo tengo la obligación de hacer todo lo que pueda, todo lo que esté en mi mano para cambiar esta situación. Lo que tiene es que responder los socios a esta misma pregunta.
17: Avanzan las obras del sector norte de la línea 3 del metro de Sevilla. Han comenzado las obras de la estación del Hospital de la Macarena, que va a funcionar además como intercambiador para la futura línea 4. Tiene un presupuesto de más de 170 millones de euros y un plazo de ejecución de 3 años y 8 meses. Manuel García.
20: Para la construcción de la estación Hospital Macarena se utilizará una hidrofresadora, un equipo de alta precisión llegado de Bélgica y destinado a la ejecución de muros pantalla a mayor profundidad y en terrenos más complicados. Un sistema que reduce drásticamente el ruido y las vibraciones en comparación con los métodos tradicionales de impacto. El objetivo, minimizar las molestias a pacientes y fundamentalmente evitar interferencias con los equipos médicos de alta precisión del hospital. La estación se organiza en tres niveles, un vestíbulo y dos niveles de andenes superpuestos, y tendrá hasta 38 metros y medio de profundidad.
17: Pedro Sánchez ha anunciado que el gobierno lanzará este mismo año el programa de modernización y desarrollo del Iris Square, que va a dotar de capacidades satelitales propias a España para su defensa. Jorge Dallas.
21: El presidente del Ejecutivo ha defendido que este plan servirá para avanzar en la soberanía espacial europea.
22: Una gran oportunidad para el desarrollo y la consolidación de la cadena de valor industrial nacional, tanto en la fabricación de satélites como en su segmento terrestre. En definitiva, se trata a ojos del gobierno de que Europa pues avance de manera real y efectiva en esa soberanía espacial.
21: Sánchez no ha desvelado la dotación económica de este plan. La principal iniciativa europea, la llamada Iris 2, constará de 290 satélites, contando con una inversión inicial de 10.600 millones de euros.
17: El Congreso ha convalidado el decreto que da consideración de accidente de trabajo a los afectados en el accidente de trenes de Adamuz, también en el de Gelida, para determinadas contingencias, lo que va a aumentar las indemnizaciones que recibirán familiares fallecidos y heridos. Es una de las medidas que recoge este decreto que valora el ministro de Hacienda, Arcadi España.
23: Es una medida de justicia material que evita dejar a las víctimas y a sus familias en una posición de desprotección por razones puramente formales. Cuando la tragedia irrumpe, el Estado debe responder con humanidad y con decisión.
17: Tenemos ya temperaturas máximas de 33 grados en Córdoba, en Sevilla 32. Las más suaves, Málaga con 23 y Cádiz con 26. El resto de capitales se mueven entre los 29 y 31. Andalucía, son las 4 de la tarde y 4 minutos.
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0: Volvemos al programa del Yuyu. Son las 4 y casi 7 minutos de la tarde. Esto es Canal Sur Radio. Saludamos a todos los que se incorporan ahora a nuestro programa. Y vámonos con nuestro tema del día, que ya os hemos planteado al inicio del mismo, pero para aquellos que acaban de entrar, pues os lo repetimos. Hay un estudio de la Universidad de Chichester en Inglaterra. Nos hace gracia el nombre de Chichester, pero...
1: El nombre ya es de coña.
0: Esto, Jesús, como el... Eso sería, se pronunciará Chichester o algo así, ¿no?
2: Chichester.
0: Claro, ¿no? Chichester, por ejemplo.
3: ¿Qué pasa? Porque le preguntas a Jesús, a Miguel Ángel y a mí, ¿no?
0: No, hombre, porque... No tenemos idea, nada. Tú también tienes idea de inglés. Lo que pasa es que por el rollo del inglés, el Leicester, ¿no?
3: Yo que Miguel Ángel vive en Nueva York,
1: ¿eh?
3: Yo lo sé
1: también. ¿Cómo se dice? El británico no.
3: No.
0: Claro, es mejor decir Chichester, porque si la Universidad de Chichester parece que...
1: Ya parece de chistes, diciéndolo bien, imagínate.
0: Claro, entonces la Universidad de Chichester han confirmado que meterse en agua fría mejora de manera significativa el estado de ánimo, incluso en exposiciones muy cortas. A ver si van a tener razón nuestras madres cuando decían, pues te meten agua. Está enfadado, pues te meten agua. Eso se decía, ¿no?
3: Sí, es aburrido,
0: pues te meten agua. Pues eso, Chichester viene a darle razón a nuestras madres, ¿no? Porque la investigación ha analizado a más de un centenar de jóvenes que decían que estaban decaídos, estresados o con bajo estado de ánimo. Y cuando algunos de ellos los han metido en el agua a unos 13 grados durante 5, 10 o 20 minutos, los resultados han dicho que quienes metieron la inmersión experimentaron una mejora clara del estado emocional y que con 5 minutos ya era suficiente para despejar la mente y encontrarse mejor. Y con esta relación del agua fría, ahora que llega el verano y ya apetece
3: calor,
0: a alguien,
3: ya,
0: ¿no? Darse alguna duchita con agua fría, yo soy de los que no puedo, os preguntamos, ¿cuál es vuestra relación con agua fría? ¿Vosotros sois de esos que incluso en invierno necesita tener una botellita de agua fría en el frigorífico? ¿Sois de eso que os gusta ducharos con agua fría para mejorar la circulación? Pero ducharos con agua fría por gusto, no porque se haya ido la bombona o porque no funciona el calentador eléctrico, sino que diga, hoy me apetece a mí una duchita de agua fría. ¿Cuál es vuestra relación con el agua fría? En vuestra respuesta las podéis mandar a @programadelyuyu, que es nuestra cuenta en Twitter, o nos podéis mandar un audio. Evito hoy lo del buzón de voz, porque
3: ya no, es muy antiguo eso ya.
0: Al
3: 670. Buzón de voz, sí, bueno.
0: Buzón, claro, de voz, sí, sí. Todo, no es tan antiguo, está, bueno, incluso pero... contestador. Este es el contestador que hay.
3: Eso ya no se usa. Ya no. En la radio ya no, Yuyu, ya no.
0: Pero yo soy antiguo, Charo.
3: Yo también soy antigua. Aquí el moderno es eso.
0: Bueno, respuestas al 670-947-154. 670-947-154. Respuestas como estas.
4: La de Miguel Ángel de Algaba. Yo eso de los estudios, eso no me fío mucho, porque mi tío Pepe se duchaba con agua fría, siempre estaba con agua fría, pero también mi padre, que era un poco cabroncete, se ponía a hablar con el amigo para que se enterara mi tío, que se estaba quedando calvo. Me han dicho que la miel es buena, no sé qué, con café. Y lo llamó mi tía, no sé, lo llamó por teléfono, le dio una a mi padre que no vea, que tenía a mi tío la cabeza llena de miel, una película. Así que si mi tío se fija en los estudios de la miel, también se fija en los estudios de la ducha fría, como que no es muy fiable.
3: Hay que ver qué marda la os leo alguna de las respuestas.
0: Venga,
3: que nos llegan
0: venga,
3: a @programadelyuyu aquí en X. Dice José Antonio Aguilar, buenas y fresquitas tardes por sí. Sevilla. Es broma, ironía modón. Dice, yo me ducho con agua fría prácticamente todo el año. Así, mientras me ducho, se va calentando para cuando entre mi mujer a la ducha, esté empezando a ponerse a su gusto. Hirviendo, vamos, para escaldar pollo. También ahorramos agua. Amoga 10 dice, yo soy de agua fría todo el año, bebí agua fría hasta la comunión de Pingu. Enhorabuena por el programa. Abrazote enorme. Equipazo. Y en el 670-947-154, además de los audios que ahora escucharemos, también nos envían mensajes escritos como el siguiente. Buenas tardes, equipo. Ahora que está empezando el calor y sobre todo después del gimnasio, viene bien agüita fresquita, pero como la ponga en invierno parezco Michael Jackson cuando se daba con el dedo chico de pie a la pata de la mesa del salón. Entiendo que será eso. Yo no soy sí. Michael Jackson, yo lo hago.
0: ¿Vosotros de agua fría a poco, no?
3: Yo agua fría tengo incluso en invierno. A mí me gustaba fresquita, ¿sí? Y bueno, en el gimnasio yo entiendo a este oyente o esta oyente.
0: Yo no puedo.
3: El calor ahora y beberla. Ahora, ducharme no.
0: A mí me entra un repeluco con el agua fría.
3: No, ducharme no.
0: que no, no sé, si se ha ido el agua caliente, se ha acabado el termo, como nos ha pasado a todo el mundo, pues no hay más remedio que acabar con agua fría, ¿no? Pero por gusto no. Yo en verano, incluso, yo siempre empiezo con agua, en invierno con agua calentita, y en verano con agua templadita, y la voy abriendo poco a poco. Y puede ser que a lo mejor acabe con agua medianamente fresquita al final de la ducha, pero así de entrada ya puede hacer la calor que haga, ¿no?
3: Aunque es verdad, compañeros, que estos últimos veranos, sobre todo el pasado, bueno, yo a mí me cogió, estaba debajo, en agosto hubo días, y yo no soy de agua fría, que hacía tanto calor, que es que no daba tiempo ni las tuberías, vamos, que las tuberías estaban más calientes que
0: Sí, hay veces que abrís el agua fría y salía caliente.
1: Que muchas veces el contraste, si tú te das una ducha de agua fría y hace 38 grados luego, pues es que el contraste es muchísimo mayor. Entonces,
3: ¿es verdad?
1: Yo no puedo con el agua fría, ni en verano en Sevilla, de verdad, no puedo.
2: Hola, buenas tardes. Yo y compañía, soy Meji de Cádiz. Pues mira, a mí me encanta ducharme con agua templadita, un poco calentita al principio, ¿vale? Pero termina la ducha con agua fría, sobre todo cuando vengo del gimnasio. Es que es bueno para el cuerpo, el cuerpo se relaja de una forma increíble. Aparte, para la piel es buena. El agua caliente no es aconsejable ni para la piel ni para el cabello. De hecho, se pierde mucha vitalidad en el cabello con agua caliente, seguro dermatólogo. Y bueno, la verdad que en verano puedo presumir de gastar poca bombona, que en mi casa era gaseosidad, pero sí es verdad que no utilizo el agua caliente en verano. Yo me ducho tal como llego de la playa o vengo de cualquier lado, me ducho directamente con el agua fría, porque es que en verano apetece encima. Claro. ¿Vale?
0: Vale.
2: Venga, buenas tardes, un saludo.
0: Gracias.
3: Oye, ¿os acordáis, mientras el otro, os acordáis de aquella leyenda que al final parece ser que murió envenenado, de Felipe el Hermoso, que dice que se murió después de beberse un vasito de agua fría?
0: Pero por el cambio, siempre dice que cuando uno está...
3: Que no, que lo envenenaron.
0: Que cuando uno está sudando no se puede tomar unas cosas frías así a sopetón, porque te puede dar un cambio rápido de temperatura, y te puede tener un problema.
3: No, que lo envenenaron.
0: Ese es el famoso que llaman corte de digestión, que no es tal, que es, ¿cómo se llama?
1: Otro mito que nos decían nuestras madres, ¿no?
0: Que hay que esperar 3 horas, ¿no? 2 horas para bañarse. Poquito.
3: Tú eres muy chico, Jesús. Seguro que tú ya eso ya no lo has vivido.
0: Pero dicen que es por el rollo de entrar muy caliente al agua y ese cambio de temperatura te puede dar un shock, ¿no?
3: Sí, sí.
0: No porque se te corte la digestión. En fin, otro día hablaremos de esos mitos. Sería un buen debate, ¿verdad? Esos
3: sí,
0: mitos.
3: Sí, sí, sí. Esos los mitos,
0: que
3: es verdad.
0: Hoy nos hemos enterado hoy que ha mandado Maruca para tema del día, pero no voy a desvelarlo porque...
3: No lo desveles, ¿no? Que tenemos esto.
0: Porque lo tendremos otro día como tal, ¿no? Pero estaría bien hablar un día de esto, de desmontar ciertos mitos que pensamos que funcionan así. Vamos a seguir escuchando qué nos cuenta la gente.
5: Buenas tardes, soy Agustín Manzano de Sevilla. ¿Cómo andas, tuiteante? Que en mi casa siempre tenemos agua fría, siempre, siempre, de enero a enero en el frigorífico. Y sobre el tema de la ducha o la placa de baño, no. Pero, sin embargo, cuando vas a una parcela o una piscina,
3: ¿ves?
5: ¿Por qué?
3: ¿Por
5: qué? Pues yo creo que es por el habitáculo. El habitáculo, eso de estar ahí metido en la ducha y que te caiga el agua fresquita en una zona donde estás ahí casi encerrado, no. Pero sin embargo, después sí. No sé, dale vosotros una vueltita, que a lo mejor puede ser que hasta es verdad. Venga, anda, un abrazo a todos, cuidarse.
0: Hasta luego.
3: No, Yuri, es verdad, es lo que yo he dicho. Yo voy a la piscina, ya sea la climatizada o la otra, y tienes que darte la ducha fría. Dice, venga, lo que tú decís, venga, por fuerza, pero es verdad que el espacio es más grande, a lo mejor. ¿Qué me da más miedo si está cerrado el habitáculo? Que no, ¿no?
6: El Miguel Bosé debería hacer en Navidad de un vídeo con la Leticia Sabaté, y ya revientan YouTube, fijo, lo revientan. Venga, gracias por el trabajo, equipo, muchas gracias.
0: Gracias.
3: Os leo algo que viene aquí en X, Bartolomé Rebollo, en @ programa del Yuyu, dice: yo sí soy capaz de ducharme con agua fría. Cuando estuve en Togo, creía que estaba el termo estropeado y estuve 2 semanas duchándome con agua fría hasta que descubrí que el simbolito del grifo estaba al revés. ¡Ay, Dios mío! Y se ríe 40 man, dice, ¿y los contrastes, ducharte con agua caliente y meter ese chorro de agua fría de por medio para luego volver al placer del calor? En los spa hay una zona de contraste de agua caliente y agua hiperfría, cosa que me encanta. Me falta lo de Finlandia, sauna y revolverte en la nieve, ¿verdad? En la sauna.
7: Y además, eso sí que es verdad que para los deportistas es muy bueno. El contraste de agua fría con agua caliente lo recomiendan mucho.
0: Sí,
7: sí.
8: Quiero tener tu presencia, quiero que estés a mi lado. No quiero hablar de la ducha si no has comprado butano. Saludos.
3: ¡Bravo, bravo!
1: Oye, no sé si será el mismo oyente, pero esta mañana ha hecho una versión, otro oyente de atrás de Seguridad Social.
3: Venga, os leo aquí en X, en arroba programa del Yuyu. Mario Suárez dice, yo me ducho con agua fría. Ya, perdón, yo no me ducho, es que no veo nada, ¿eh? Yo no me ducho con agua fría ni en verano. Eso sí, cuando llega el calor la regulo hasta casi ponerla natural, pero fría, fría nunca. Ya en Aeronewboy yo siempre después de entrenar, ducha con agua fría y luego ya la tibio un poquito y acabo con fría otra vez y duermo como Dios, a lo de agua fría en la nevera todo el año y tengo 6 de litro agua del tiempo para cocer pasta solo.
9: Muy buenas tardes. Sois los mejores, ¿eh? Que lo sepáis.
0: Muchas
9: y
0: gracias.
9: Os veo en directo muchas veces. He ido a deciros, yo en Valladolid hice la mili en Valladolid, en invierno. He de un chico de Santander, que vive todavía, claro, que por las mañanas se duchaba con el agua que venía, que estaba helada, ¿sabes? Allí en Valladolid. Estaba el agua helada, helada, helada. Lo veía el tío. Y digo, ¿esto para qué? Dice, esto es para fortalecer el espíritu. La madre que lo parió. Él me bañaba si tenía que venir a Sevilla de permiso. Si no, no, no era capaz. Saludos, Juan, desde Carmona.
0: Gracias, Juan.
10: Buenas tardes, Yuyu y compañía. Yo soy de agua fresquita, pero fresquita, fresquita, hasta el invierno. Mi mujer dice que yo estoy enfermo. Y yo es que soy muy caluroso. Yo soy muy, muy caluroso. Y yo en mi club, en una piscina ahí que es agua de pozo.

0: y me echo un poquito de agua caliente, ¿sabes? Un poquito por el plato que el cuerpo se haga, pero nada más que el cuerpo se hace, le meto fría y ya, y cuando uno sale recién duchado con agua fría, eso es maravilloso. El cuerpo es que te lo pide, el agua fría, por lo menos a mí me lo pide, ¿vale? Muchas gracias.
1: Ay, qué bien huele.
2: El cuerpo pide agua fría. Decía antes que es verdad que los niños son, no tienen tanto respeto al agua fría. Yo digo porque no, muchas veces vamos a la playa, que ya los mayores pensamos más en meternos. Uy, qué fría está. Y tú ves a los niños que del tirón entran y se tiran.
1: Es verdad,
2: y no hay ningún niño que diga qué fría está el agua. Yo por lo menos, a mí me sorprende los míos.
3: Yo tengo ese recuerdo también de la piscina cuando éramos pequeños, estaban deseando que la llenaran, ¿no? Y de repente. Y los mayores tardaban 2 días en meterse y nosotros estábamos ya solos en la piscina.
2: Sí, sí, sí. A mí me llama eso la atención. Yo ahora lo estoy viendo con los niños cuando vamos a la playa, que hay aguas que están tremendamente frías y a ti te cuesta convencer al cuerpo para meterte, y están los niños que se meten del tirón. Ahí no hay nadie que diga
3: el termostato es diferente.
4: Tarde, yuyista. Pues yo soy de beber agua fría todo el año. Ajá. Y en la ducha, en verano, sí, empiezo con templadita y termino con fría. Y en invierno también soy de un contraste muy grande, porque empiezo con agua casi hirviendo, pero el último toque, frío. Pero no es bueno por los cambios de temperatura, lo que estáis hablando de las digestiones, que no es así, que es por el cambio. E incluso para los perros, para los que tengan mascotas, que vamos, que he conocido que se le murió, de venir acalorado el perro, darle un manguerazo con agua fría y morirse. Así que hay que tener cuidado con eso, ¿eh? Que cuando hace muchos calores, el agua muy fría para todos no es bueno. Venga, buena tarde.
1: Venga, aquí tenemos más twist también aquí.
5: Lo del corte de digestión de cuando éramos chicos era para que los padres se durmieran la siesta tranquilamente sin tener que vigilarnos mientras estábamos en el agua. Eso es así. Ahí lo lleváis.
1: Oye, os leo aquí más posts en arroba programa del Yuyu en X. Dice Sole Maqueda, por Dios, yo pongo el agua de la ducha que con 2 grados más me salen las tiras del pellejo sola. Parece que salgo de lluvia de estrellas de la niebla que hay. Con agua fría soy un pingüino, anda. Escarchado dice que yo solamente de junio a mediados de septiembre el resto del año la regulo con agua calentita. Y Agustina Díaz, yo al final de la ducha abro el agua fría y es muy bueno para la circulación. Eso es verdad, Agustina, que intentamos, yo lo intento hacer, pero me resisto.
6: Yo creo que tolero menos el agua hirviendo que el agua fría.
1: Hombre, claro.
2: Sí, hombre, tampoco claro. caliente no, pero...
6: No, es que han dicho mucho que...
1: Nadie me sigue.
3: Qué rápida estaba, amiga.
1: Ay, qué buena era Rafaela.
6: No, que han dicho mucho que se duchan con el agua hirviendo.
1: Hirviendo, no. Vamos, que va, pero bueno.
6: Yo prefiero ducharme con agua fría.
1: Pues ya está, todos aquí mixta. Agüita mixta, bueno, pues estos son los audios que tenemos.
2: Bueno, pues muchísimas gracias a todos los que nos habéis mandado vuestros audios.
1: ¿De qué te reías?
2: No me río de nada, Charo. Que digo que muchas gracias a todos los que nos habéis mandado vuestros audios, vuestros tweets en este tema del día. Hacemos una pausita y estamos enseguida con otras cositas.
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0: A esta hora de la tarde siempre es buen momento para recomendar buena lectura, un buen libro.
1: Te quiero decir tanto que seré conciso. Un pacto, tú y yo. Esto no pretende ser un libro. Es nuestro viaje, un cachito de mí que te ofrezco humildemente. A cambio del tiempo, tu bien más preciado. Pero antes de pasar adentro, permíteme coger tus conocimientos. Solo déjame colgarlos. Espero que disfrutes. Gracias por elegirme. ¿Te leerías un libro que empezara así? No, esta no es una pregunta que nos hacemos nosotros, ¿no? Nos la plantea su propio autor, Gonzalo Peregrina, en No soy nadie, su primer libro.
0: Gonzalo, ¿qué tal? Buenas tardes.
2: Buenas, ¿qué hay?
0: Oye, te conoce también como Chalo Peregrina.
2: Sí, eso viene de, bueno, un mote de mi padre que fue a México por el trabajo. Y nada, pues una compañera pues se enteró que me llamaba Gonzalo y los Gonzalos se dicen Chalo y ahí me he quedado.
0: Oye, ¿y en tu casa o familiarmente cómo te conoces más? ¿Como Gonzalo o como Chalo?
2: Depende. Si mi madre está enfadada me dice Gonzalo. Pero normalmente sí, amigos y demás compañeras me dicen Chalo.
0: ¿Y el libro cómo lo firmas?
2: El libro lo firmo con una G, o sea, sí, sería Gonzalo.
0: Gonzalo, cuéntanos, ¿qué nos cuentas en tu obra? Y preséntate ante la audiencia para el que no te conozca, diga, ¿quién es Gonzalo Chalo Peregrina?
1: Fantástico. Dice que no soy nadie, dice.
2: Pues bueno, Gonzalo Chalo Peregrina es un escritor joven de 18 años.
3: Madre mía.
2: Y nada, pues que se dedica pues al tema de la literatura, la pasión, la comunicación y nada, que hace las cosas con pasión y con un poquito de amor.
0: Oye, ¿y de qué va esta primera obra? No soy nadie.
2: Pues una pregunta un poco rara incluso para el autor. Va sobre un acercamiento al arte como de una forma muy primitiva, de una forma muy sensitiva, muy pasional, y lo que intenta es recoger pues una serie de cuestiones que me han ido a mí pues plasmando en la mente, ¿no? Se me han ido reapareciendo. Y a medida que mi identidad como joven se ha ido creando, pues han ido formando preguntas y hay preguntas escritas.
0: Oye, ¿tú practicas también deportes de alto rendimiento?
2: Sí.
0: ¿A qué te dedicas? ¿Qué haces?
2: A grappling.
0: ¿Qué es eso? A ver.
2: Eso, iba a decirlo antes que me preguntéis, que pues va de chuchones un poco. Va sobre temas de artes marciales.
0: Ajá.
2: Y va sobre temas de, pues, por ejemplo, llaves, sumisiones, ese tipo de cosas.
0: ¿Y la escritura y el deporte de alto rendimiento son válvulas de escape?
2: Sí, son válvulas de escape y de despegue, de... Yo soy una persona muy intensa, muy pasional, entonces necesito esa vía de escape pues para expandirme y para que esa intensidad pues tenga un poco de trote, un poco de campo libre para andar.
0: ¿Tú estás trabajando? ¿Estás estudiando?
2: También. Estoy trabajando y estudiando.
0: A la vez.
2: Sí, estoy intentando... Bueno, estoy trabajando en temas de seguro, ¿no? En seguro caso, y aparte pues estoy estudiando marketing y publicidad.
1: Gonzalo, la verdad es que tú, el 2020, para ti fue un antes y un después, ¿no? ¿Qué es lo que pasó? ¿Cómo llegó ese Chalo al 2020 y qué pasó durante el confinamiento? ¿Qué te hizo cambiar o no? Cuéntanos.
2: Fue un cambio muy grande. Bueno, se sabe que en la cuarentena para muchos fue para abajo, otros fue para arriba. Para mí fue mitad y mitad. Fue arriba y abajo y fue un cambio muy, muy drástico en mi vida, en el que pues empecé yo a sentir como que quería... No me conformaba con la persona que era mismo, me veía al espejo y no me sentía yo mismo, y quería pues esos comportamientos, esos estímulos que tenía de antes, pues transformarlo y hacer la persona que yo quería ser realmente. Y poco a poco pues fui trabajándolo y eso fue un despertar en mí.
1: ¿Y eso está reflejado en tu obra?
2: El cambio ese de chip, no sé si está reflejado en mi obra, en el sentido de que, bueno, al crecimiento eso después se ha plasmado. Pero no sé si a lo mejor ese sentimiento de dolor, de incertidumbre, eso también se ha podido plasmar. En cambio a que yo estaba pues, en un punto muy bajo y también he sentido pues eso, ese motor de la creación que como es el dolor.
0: ¿Y cuál de las dos llegó antes, Gonzalo? ¿Esa afición por la escritura y por la cultura o el amor al deporte?
2: Uf, pues yo creo que fue mitad y mitad, porque sí que es verdad que de pequeño yo siempre me ha gustado el ritmo. Mi madre me ha dicho en el coche, no, estate quieto, ¿no? Que estoy con las manos dándole botones a todos lados. Pero sí, también he sido una persona con un deporte, mira, que era regordito, pero por la mañana a la aula matinal nos poníamos como croquetas sudantes por ahí a correr y a tocarnos entre nosotros de una manera juguetona. Y nada, salió mitad y mitad de ambos. Yo creo que fue más antes el tema de los ritmos, pero vamos, y ahí está.
4: Me llama la atención una cosa, has dicho que tienes 18 años.
3: y que te marcó la cuarentena, que tendrías 12. O sea, decirte, ese cambio vital, sí, era preadolescente, que existe ahora, entiendo que plantearte ese tipo de cosas con esa edad tan temprana, entiendo que tiene que haber alrededor tuyo cierto, no sé, contexto, cierto aire que te ayuda a eso, ¿no? O tu entorno, tu familia.
2: Entiendo, sí, sí.
3: Leías desde pequeño, algo así, porque para plantearte esas dudas tan y ponerte además ya a escribir, a convertirte en esa persona con tantas inquietudes, ¿qué te llevó a eso?
4: Y la verdad, Gonzalo, no tiene 18 años.
5: No tiene, di la verdad.
2: Mi DNI es falso y no. No, no, pues sencillamente, pues no lo sé, me llegó y no sé si 2 por 4 es 6 y estoy aquí por eso, ¿no? No, pero no sé ni el 2 ni el 4, solo sé que soy el 6 ahora mismo. Y sí que es verdad que ese de esa ecuación, la multiplicador, sí puede ser mi entorno, en el sentido de que, como bien has dicho, mi familia siempre me ha apoyado, me ha impulsado, mi padre es muy lector, y todo a mi alrededor sí que es verdad que pues me ha incitado a plantearme las cuestiones, tener mi propio sesgo, mi propia manera de pensar, mi opinión crítica, y aparte pues mis padres me han dado mucha libertad, y esa libertad también me ha hecho escoger de una manera lo que yo quería, como yo quería, cuando yo quería. Eso también conlleva muchos errores, pero también conlleva un crecimiento.
1: La vida también.
5: Sí, sí, sí, sí, pero quizás porque tú traes una educación ya de base, porque hay padres que dan libertad y no todos los jóvenes tiran por ahí. Yo creo que tenemos delante un ejemplo de joven que tiene las cosas claras de pronto, y nosotros que tenemos otra edad, es una de las cosas que intentamos muchas veces decirle a los chicos jóvenes cuando los vemos, ¿no? Ya de la familia o lo que sea, pero no sabemos cómo transmitírselo, porque nosotros cuando teníamos 18 años, pues quizás estábamos a lo mejor en otras cosas, ¿no? Bueno, en mi caso yo estaba tocando la guitarra, pero bueno, había. Ahora que lo veo, digo, ay, si yo hubiera tenido 18 años, ¿no? Y hubiera puesto tal, ¿no? Lo que sea. Entonces, puede ser un ejemplo, me alegro. Y me alegro que lo tengas tan claro, y quería preguntarte cuál es tu objetivo, cuál es tu meta, tu concesión.
2: Una pregunta también un poco, bueno, vital, ¿no? Nos hacemos todo. Mi meta es el día a día, de verdad, ¿eh? Mi meta es lo cotidiano, y siempre he tenido una época que al principio, cuando hablamos de la cuarentena, ¿no? Que me idealizaba y veía a ese Gonzalo que tenía esas cosas y ese cuerpo y esa mente y esa manera de expresarse, pero luego cuando llegas ahí y dices, he puesto todo el foco en la meta, pero el camino es realmente lo que me ha llenado, ¿no? Entonces ahora mismo intento apreciar el estar aquí con vosotros, el tener esta oportunidad, el expresarme, el arte, y también, bueno, claramente mucha gente tiene sus metas, ¿no? De expresar lo que quiere decir realmente, el plasmar en el papel lo que tiene dentro, ¿no?
1: Que no es fácil, ¿eh?
2: No es fácil.
1: El papel en blanco, ¿verdad, Yuyu? El papel en blanco es muy difícil.
3: No soy nadie, no es... bueno, ¿qué género es? Contárnoslo un poco, que nos vamos a encontrar ahí. No, sí, es una novela, precisamente.
2: Claro, no. Es una mezcla, un batiburrillo, ¿no? Como quiero decir yo. Y de poesía, relato y aforismo. Que son, aforismos son unas reflexiones filosóficas. Digo, madre, lo explico porque yo tuve que...
1: Con 18 años ya tienes.
2: Tuve que buscarlo. Ajá. Porque no sabía... Reflexiones filosóficas era muy largo y tuve que poner aforismo. y nada, pues es una mezcla en... Que yo fui escribiendo, porque yo siempre he escrito, pero ha sido más asiduamente, no ha sido algo muy pautado. Pero hubo un momento en mi vida pues que como que empecé a cogerle ritmo y las cosas iban encajando, y de repente me tengo que poner el libro. Que mi vida ha sido un poco también, no ha sido eso, ha sido atropellada, me he encontrado con las cosas muchas veces.
0: ¿Y te daba un poquillo de cosilla enseñar lo que habías escrito? Alguien compone su primera canción, sí, o escribe su primer libro, siempre está, uf, a ver qué piensa la gente, porque esto lo he escrito yo con toda la mayor ilusión del mundo.
6: Pero
0: ahora enseñárselo a alguien, a ver si gusta.
2: Pues he tenido una gran suerte, que se llama apoyo incondicional de mi familia, eso seguro, siempre, y eso siempre hay que estar presente. Yo he tenido un gran apoyo de que de chico siempre me han impulsado, me han apoyado, y bueno, aquí a mi izquierda tengo uno de mis apoyos, Martín, mi hermano, y bueno, mi familia obviamente, y yo creo que he tenido una suerte de que no me ha dado tanto miedo, siempre da miedo. Ajá. La primera obra, ¿no? El que dirán si soy muy joven, si debería esperar, ese tipo de preguntas siempre entran. Pero bueno, estamos aquí y hemos tirado para adelante, ¿no?
1: Gonzalo, ¿y para ti cuáles son tus autores, esos escritores o escritoras de referencia?
2: También esto es una pregunta buena. No sé, ahora mismo, por ejemplo, estoy muy embelesado por Cortázar. La sensualidad de Cortázar, cómo embeleza, cómo mueve, a mí me enamora. Y también, pues, por ejemplo, yo tuve también la gran suerte de que hay una cosa muy importante, yo creo, que a los jóvenes como que no se les enseña a los grandes autores por miedo a no pensar, a que no vayan a captarlo. Y yo creo que una de las bases de las grandes obras es que se tienen que leer a diferentes puntos vitales. Uh-huh. Porque eso va como reforzando, va creando nuevos... Y yo me encontré con 11 años de soledad, me encontré con Crimen y Castigo y ahí...
1: ¿Con qué edad, perdona? ¿Con qué edad te encontraste
2: un año,
1: con
2: hace un año.
1: Ah, vale, bien, digo, sí. Con 12 años ya...
2: No, era. Hombre, no.
1: Ya eres prodigio.
3: Crimen y Castigo.
2: Nada, mucho menos.
0: O sea, que
2: mucho.
0: Una obra dice cosas distintas según la época vital en la que se lea.
2: Sí, totalmente. Sí. Yo creo que las circunstancias, claro. Tú cuando lees algo, pues plasmas o arrojas al papel lo que tú sientes, lo que tú vives o lo que tú piensas. Y eso cambia a lo largo de la vida. Aparte de que, bueno... García Márquez, tú no lo vas a tocar las profundidades hasta que tú no leas, y aunque leas. No, increíble.
1: ¿Gonzalo Rarávis? ¿Puede ser Rarávis, compañeros?
0: No, para nada. Yo creo que las Rarávis a lo mejor son los demás, ¿no? Pero
1: ojalá fuera así, ¿no?
0: A lo mejor
1: ¿no?
0: estamos
1: pero
0: ante...
1: No, es que parece un niño prodigio. Eres un niño prodigio en esto de las letras.
5: Stephen King escribió un libro que se llama Mientras Escribo, no sé si lo conoces.
2: Sí, lo conozco.
5: Es el libro manual que recomiendan siempre para empezar a escribir novelas y para empezar a escribir relatos. Y es un libro maravilloso y te estaba viendo y estaba un poco entendiendo todo eso en tus palabras. Entonces, ¿lo has leído ese libro?
2: No, lo he leído.
5: Es vital. O sea, me parece vital que lo tuviera y que lo leyera porque abre un montón y ve de primera mano de un autor tan universal, tan increíble, de una manera tan bonita y tan sencilla, tan natural. No te la espera porque si has visto o has leído cosas o has visto películas de Stephen King y todo eso, imaginas una persona completamente retorcida, una persona y para nada, es súper divertido el libro. Mira. Es una maravilla y te lo recomiendo.
1: Una cosita hablando de películas, perdóname, Chano, ¿está usted por ahí? ¿No?
0: Estoy,
1: te voy a presentar Gonzalo al Chano, el
0: Gonzalo,
1: Chano, un personaje
0: ¿qué tal?
1: De la... Chano, el Chano todos los miércoles, no sé si venías escuchando, pues analiza una película, un clásico. ¿Y para ti cuál es esa gran película que te visto en redes? ¿Cuál es esa gran película? Por si el Chano, no sé si Chano la quiere
0: a
1: usted. A ver, venga, ¿cuál
2: bueno,
1: es?
2: Hace poco subí un vídeo de Centauros del Desierto.
1: John Wayne. Le gusta.
2: Pero tengo que hacer un inciso, perdona. Por favor, todas las personas que les guste el arte y la película, Resurrection, está ahora mismo, ya es el último día creo que está en cine, pero es de las... Me vuelvo loco. Es una de las películas que se me eriza la piel al verla. Y que la he visto en cines el anterior domingo y es la segunda película que me ha hecho llorar. No es que yo sea aquí súper John Wayne, pero que me ha...
1: Me ha hecho gracia el gesto que ha hecho.
0: Bueno, Gonzalo, muchísimas gracias por habernos presentado tu obra. Vente otro día y charlamos otro ratito.
2: Yo para mí encantado, ahora estoy aquí con casa.
1: Porque eres grande.
0: Mi arte. Gonzalo Chalo Peregrina, que presenta su trabajo No Soy Nadie. Que te vaya muy bien y que sigas disfrutando de tus pasiones.
2: Muchas gracias y gracias por darme este huequito y estar este rato juntos.

0: Y seguimos hablando de pasiones y con nuestro siguiente invitado creo que va a ser imposible que no te enamores también de su trabajo.
1: Ay, que sí, la verdad es que es menuda tarde, ¿eh? Es diseñador de moda en su pueblo natal, Burguillos, con un taller con más de 10 personas. Con casi 70.000 seguidores en sus redes, se ha convertido en toda una referencia en esto, sí, de la moda. Vestidos de boda, fiestas, celebraciones, flamenca y mucho más. Pero mejor que te lo cuente yo que nos lo cuente él mismo. Hoy está con nosotros Yuyu Eloy Enamorado.
0: Eloy, buenas tardes.
2: Hola, buenas tardes, ¿qué tal?
0: Buenas tardes, oye, te estás abriendo camino en un mundo importante como es el de la moda. ¿Cómo te sientes ahora mismo?
2: Pues la verdad es que me siento súper bien, porque la verdad es que realizar el trabajo o la profesión que a uno le gusta o le apasiona, pues la verdad es que es muy bonito, ¿no? Como llevar a cabo y ver tu producción y cómo el trabajo sale a la calle y cómo la gente te para y te dice: niño, te veo por las redes todo lo que haces y qué bonito, y las novias y además en tantas partes de Andalucía, incluso fuera, que he estado, y que la gente reconozca tu trabajo, pues muy bonito, la verdad es que sí.
0: ¿Cuál es tu especialidad?
2: Pues nosotros normalmente, hacemos un poco de todo, ¿no? Yo digo que menos trajes de nazareno, siempre estoy con la broma que digo, hago de todo menos trajes de nazareno, ¿eh? No me voy a encargar un traje de nazareno, por Dios, de momento. Pero sí que es verdad que lo que más estamos produciendo es el sector de la novia, de las bodas y tal, tanto invitadas como trajes de ceremonia. También estamos metiendo mucho trajes de sastrería, caballero también ahora. Entonces un poco más el tema de ceremonias, lo que estamos trabajando.
0: Tú llevas desde los 16 años, ¿no?, metido en este mundo, Eloy.
2: Empecé con 16 años, que a la vez que trabajaba, porque yo estudiaba dirección y administración de empresas, nada que ver con el tema artístico. Y bueno, empecé con 18 en dirección y administración de empresas, después de haber hecho el bachillerato de arte y toda esta parte. Y bueno, lo terminé dejando porque verdaderamente no era lo que a mí me apasionaba y lo que a mí me llenaba como tal. Y ya con 18 años fundé la empresa. Fundamos la empresa que tiene siendo Eloy Enamorado, y desde entonces pues no paramos. Gané el primer premio en Sevilla a la moda flamenca en el Hotel Alfonso XIII, en la pasarela Willo Flamenco, que fue el primer Nobel que salió en ese año tal, y la verdad es que fue todo muy bonito, porque ahí arranqué y hasta ahora no he parado. La verdad es que ha sido todo.
1: Qué bueno ser emprendedor y además tan joven. Es que estamos ya repletos de buena juventud.
3: Y de talento.
1: Y de talentazo. Bueno,
2: ya han pasado unos años.
1: Bueno,
3: Ese, creo que ese año, Eloy, si no me equivoco.
2: Estamos hablando de los 18, sí.
3: Claro, digo que en ese mismo año, si no recuerdo mal, es que yo trabajé un tiempo en la pasarela flamenca de Jerez. Anda. Y yo creo que tú estabas ese año también, puede ser el 2014. ¿También?
2: Sí, el 2014, exactamente, sí. Fue cuando gané el premio como Nobel diseñador de Willo Flamenco, y sí que esa colección la pasé, la llevaba como un puesto churro, decía yo. Por todas las pasarelas flamencas de Andalucía, sí, que hubo. Estuve en Huelva, gané también la Aguja de Oro en Huelva, estuve en Jerez, estuve en Málaga, hice como todas las pasarelas que había de Andalucía dedicadas a la moda flamenca, porque fue una pasarela, es una colección muy visible. Los trajes eran pintados, estaban bordados, sí, en oro, era un poco cofrade también. Pues aquí en la tierra llamó mucho la atención, y la verdad es que exportamos también muchos trajes fuera, porque vendimos trajes incluso en Japón, llevamos uno a Dubái para una invitada, una boda que se quiso poner un traje de estos pintados. Y la colección se movió mucho. Es a partir de ahí cuando empezamos con la empresa, como os he dicho, y empieza a moverse todo hasta el día de hoy.
3: ¿Y de ese Eloy del 2014 ahora, ¿qué ha cambiado? ¿En qué te has convertido?
2: Pues ha cambiado un poco la visión comercial, el negocio, ¿no? Porque sí que es verdad que pasamos por el COVID, hemos pasado por cosas que pasa una empresa, que no solamente como director artístico de la marca, sino que también tenemos que tener en cuenta el tema de cómo sobrevive la marca, los trabajadores. Entonces, pues el Eloy de entonces, que se dedicaba todo a lo que es lo visual, lo bonito, por decirlo de alguna forma, pues ahora ha cambiado un poco en eso, ¿no? En que también tenemos que ver los gastos que conlleva la empresa, qué facturamos, qué no se factura, aunque me guste o sea mi hobby más fabricar moda flamenca, porque fabrico más novias, si es que da más rendimiento o menos. Claro. La parte económica es muy importante para poder sostener el negocio y para poder llevar a cabo lo que hacemos desde aquí, desde nuestras tiendas.
4: Oye, Eloy, yendo un poco a lo que es tu profesión de diseñador, los días en los que uno no está inspirado, un diseñador no está inspirado, ¿deja de trabajar o se obliga un poco a ello?
2: Pues yo siempre me obligo, la verdad. Sí que intento buscar inspiración donde sea, en la calle, en un viaje que haga, en lo que he comido hoy. No sé, siempre busco inspiración en algo, en los colores, en el tiempo. Pero sí que es verdad que cuando no estás inspirado, pues te queda también la parte comercial, que tú tienes que asistir a la prueba, tienes que atender al cliente, tienes que hacerle la prueba del vestido, tienes que hacer entregas todos los días. Entonces, aunque la inspiración falte, el trato con el cliente y el estar en la tienda también te hace seguir adelante con el negocio, con el trabajo. Y bueno, tarde o temprano, el que es artista o incluso tiene esas cosas, le sale la inspiración, ¿sabes? Al final no dura mucho tiempo el no tener inspiración, sino que aparece.
0: Eloy, nos han dicho que hay por ahí un proyecto que tienes en mente muy interesante. ¿Nos puedes adelantar algo?
2: Pues tengo un proyecto muy interesante, me está dando unos cuantos dolores de cabeza, pero bueno, como todo, ¿no?
0: Siempre cuenta hasta donde se pueda.
2: Sí, no, bueno, es un proyecto que un proyecto para mí que es muy bonito, que no tiene nada que ver, bueno, tiene que ver con la moda, pero está transportado un poco más a la hostelería también. Es una casa rural como hotel dedicado a la firma, en el que vamos a hacer todo el tema de homenaje, de packaging, de todo lo que vaya relacionado al tema hotelero, pero todo realizado por la firma. Se va a llamar la Casa del Diseñador, ¿vale? Es una empresa que hemos fundado nueve este año, y va a haber restauración también, wellness, spa, todo dedicado un poco al descanso. Aquí en la parte de la Sierra Norte, donde yo he crecido, desde donde sale todo mi trabajo, porque tuve claro desde el principio que todo lo que se fabricase iba a ser desde mi pueblo, se iba a sacar todo desde aquí, desde mi lugar de origen. Y al igual, pues esta casa rural que vamos a abrir, que va dedicada a la firma, que lleva tres habitaciones totalmente temáticas, cada una con inspiración, con un diseño, con una forma también, que algo que haya pertenecido a mi vida, de autores o artistas que hayan pasado por momentos en mi vida, también dejan algo en esta nueva casa rural que estamos haciendo. Me pareció un proyecto bonito. Yo tenía esta casa ya hace un tiempo y la estamos reformando para dedicarla a eso, a la firma y a la Casa del Diseñador, que es el nombre que va a llevar.
0: Muy bien, pues Eloy, muchísimas gracias por hablar con nosotros y nada, que sigan los éxitos.
2: Pues muchísimas gracias a vosotros, encantado.
0: Un abrazo.
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0: Para cerrar la tarde de los miércoles, nada mejor que hablar un ratito con Ricky Rivera, don Ricky Rivera, porque yo siempre le tacho a usted de don. Las personas importantes hay que
1: por
0: poner
1: favor.
0: El don por delante. Ricky lleva ya un ratito con nosotros, todavía no lo hemos presentado, pero...
1: No, me gusta venirme antes porque así,
0: claro que sí.
1: Hombre, así uno manga
0: claro.
1: Y se impregna
0: y conoce gente interesante porque...
1: Increíble, esto es una maravilla, esto es maravilloso.
0: ¿Por dónde vamos hoy, don Ricky?
1: Pues mira, hoy en Contante y Sonante traigo un cuento. Estamos en una semana muy bonita porque estamos en la semana de la peregrinación del Rocío.
2: Sí, ya están en ello, ya están
1: y
2: en ello.
1: Y es una cosa muy bonita.
2: ¿Has hecho tú, Ricky, alguna vez el camino?
1: Sí, yo empecé ahí en muy fuerte. Yo tengo que contar ahí lo más grande. Yo tenía 17 años y yo estaba en academias de baile. Yo tocaba para bailar, era guitarrista para bailar y para cantar, guitarrista flamenco. Y aparte también teníamos un grupo que se llamaba Levantito, que estábamos ya despegando un poco. Fue Sintonía de Canal Sur, por cierto, Las Cosas de la Vida.
3: Qué gran primer disco.
1: Sí. Entonces ya el disco lo teníamos grabado, pero la promo era como un poco empezaba después. Entonces nos llamaron de la academia de nuestra queridísima Pilar Ogalla, que era una academia de baile en Cádiz y que sigue siendo ahora también. Quillo, que nos animaba a ir al Rocío para ir a hacer camino con Triana.
2: ¡Oh, madre!
1: Cuidado. Y allí, está toda la semana allí, bueno, toda la semana, los días que fueran, y ya el lunes, pues la vuelta también. ¿Vale? Todo eso contratado y vámonos que nos vamos.
2: Hostia,
1: bueno, nosotros dijimos que sí. Yo tenía ni idea. 17 años, año 97. O sea, ni idea, ni internet, ni nada. Para mirar, tú ahora te llaman para ir a Montreal y tú haces ahí y pones Montreal, no sé, ¿no? Con lo que sea, o para ir a lo que sea. Ni idea. Yo fuimos. Y cuando llegamos a Triana, me di cuenta de que era andando. Por mi madre.
0: Desde Triana andando.
1: Por mi madre.
3: Pero hacer el camino tú no.
1: Iba con el Paloma, con don David, sí, Paloma.
0: Don David, otro.
1: Claro, Paloma venía con Paloma, es mi cuñado, y Paloma venía conmigo de Cantao. O yo con el guitarrista, mejor dicho, la Pili, unas pocas de niñas, Anabel, mi hermana.
2: Cuando
1: llegamos a Triana y aquello empezó a andar, yo decía, pero esto que andando hasta allí. Yo no sabía dónde estaba Rocío. Me sonaba Huelva, pero yo no sabía dónde estaba
0: el
1: Rocío. Claro, pero te lo digo.
2: ¿Y qué zapatos llevaba?
1: Podría haber dicho, no, iba más o menos preparado, pero voy a haber dicho, no, yo lo viví porque yo me. No, yo llegué allí, hombre. Y yo dije, ¿cómo esto? Lo que pasa es que íbamos.
2: ¿Y Mudita no llevaba?
1: Escucha esto. Íbamos con gente maravillosa que iban carriola y cosas, entonces claro. Te podías montar y decimos, vale, que hay tramos que son, vale, guay. Y entonces el espíritu y el sentido bonito de a lo que íbamos era que en las paradas tocábamos. Claro. Niño, coge la guitarra, que nosotros lo que queríamos era tocar. O sea, es como si los niños gustan fútbol y tú dices, que yo el balón cuando lo saco. No, si es que vaya a jugar fútbol, os vaya a partir los pies de jugar fútbol. Lo mismo, increíble. Y entonces,
0: tú ibas andando y cargando con la guitarra.
1: Claro. La guitarra iba en la carriola, ¿sabes? Entonces, claro, en esa fiesta aparecían los morancos, aparecía.
2: Los
1: flamencos. Una noche apareció Luis de la Pica, en paz descanse, el Pele de Córdoba. Yo me acuerdo de grandes fiestas, una locura aquello. Lo que pasa es que la primera noche en el campo, tiendas de campaña, y yo llevaba una mochila para 2 meses de ropa, para 3 meses y medio, exagerado.
2: Vale,
1: yo llevaba un bolso que se quedó fuera por la noche porque la tienda de campaña era muy chica, llovió lo más grande.
0: Ay, no.
1: Y la mochila no era un macuto enorme. Al día siguiente pesaba 2 toneladas, toda la ropa se había empapado.
2: Ay, Ricky, por
1: y ya todo el camino después fue sin. Ahí está. Gran capa de tierra en los dientes,
0: claro.
1: Pero yo no me di cuenta, yo no lo recuerdo como triste, o sea, para mí fue una locura nada más. O sea, cada vez que venía una fiesta era como, pero que yo he hecho que, o sea.
3: Y encima te pagaban.
1: Sí, bueno, eso era al final, yo creo que ya se nos olvidó, pero lo que vivía era una locura. Después llegaba ya a la casa, fue una casa muy, muy grande, muy buena, que tenía un tablado donde se hacían fiestas, enorme aquello.
2: Madre de Dios.
1: Y toda la gente que pasaba era una constante. Y yo, entonces volvimos ahí 2 o 3 años más. Y entonces, antes de yo empezar a grabar, empezar a trabajar con gente, a hacer canciones, todo eso, me curtí un poco esos años o sea, el Camino de Rocío era como una cita. Estamos hablando de que tú pues estás tocando por bulería 2 horas, 3 horas.
3: Claro,
1: por tango, porque claro, para una fiesta interminable. No sé, fantasía. Entonces, hoy en Contantes y Sonantes puedo contar mucho más.
2: Vale,
1: y que se pueda contar,
2: sí,
1: lo que pasa que nos queda poco tiempo.
2: Vale.
1: Pero de verdad que entendí nosotros somos de Cádiz y entonces en Cádiz no nos tocaba, si hacen el camino, ¿no? Que salieron, pero no sé, a mí nunca me había tocado de cerca y yo lo viví y lo amé y recuerdo perfectamente la primera. primera noche del Salto a la Reja, que no nos metimos tanto como tal, pero me acuerdo de meternos en bulla. Ajá. Sí, para verlo cerca. Cuidado, y dos o tres...
2: ¿Y pudiste?
1: Bueno, claro, sus empujones, sus cosas, el paloma ha sembrado, el paloma quería meterse ahí, tal, dos o tres, cuando nos dieron dos o tres rayas, porque ellos sienten que no eres de allí, que es normal.
2: Sí. Por eso...
1: No, pero yo creo que muchas veces también lo hacen como niños, tener cuidado, que al final te van a llevar un pisotón y no... Y que esto es para estar espabilado, ¿no? Y yo lo vi de cerca y tal. Entonces, hoy, en Contantes y Sonantes, el cuento se llama La Señora. Jimena tenía 45 años y vivía en Chanal, un municipio del estado de Chiapas, en México. Era finales de los 90. El marido de Jimena, Miguel, era de Almonte, Huelva. Había emigrado allí 13 años antes por un viaje de trabajo. Conoció a Jimena y se quedó. Aunque Miguel vivía muy unido a sus costumbres andaluzas, era muy feliz allí. Pero vivía con ese hilo y con ese lazo, con Andalucía y con su cosa, con su fiesta. Carlos era uno de los hijos de Jimena y Miguel, pero hacía un año había enfermado gravemente. Carlos tenía 12 años. La familia estaba desolada porque ni médicos ni especialistas encontraban una cura para su mal. Eran los 90. Había adelanto, pero no era lo mismo. Miguel siempre rezaba por su hijo Carlos y siempre le pedía a la Virgen del Rocío, reina de las marismas, a su milagro. Jimena conocía perfectamente cómo era esa creencia mágica y en qué consistía el camino del Rocío, porque Miguel lo llevaba en la sangre y se lo había transmitido. Un día, Jimena desapareció sin decir nada de la casa. Solo dejó una nota a Miguel en la cocina. Voy a ver a la señora. Volveré pronto. Miguel no lo podía creer. Jimena había tomado unos ahorros y se había ido a España, justamente al Rocío, a pedirle a la Virgen por su hijo Carlos. Jimena sentía que era la última opción que le quedaba peregrinar a la aldea desde Chiapas, México. El avión la dejó en Madrid y al intentar llegar a la estación de autobuses para llevarla a Sevilla fue atracada en plena calle y se quedó sin nada. Jimena no lo podía creer, al menos a ella no le hicieron daño. Consiguió unas monedas y pudo llamar a una amiga que la llevó a la estación de Méndez Álvaro dándole también dinero para el billete. Al llegar a Sevilla sabía que la única opción era llegar caminando al Rocío. Se le acababa el tiempo. Al salir de la estación de Plaza de Armas, ya en Sevilla, lo vio claro. Era domingo, 22 de mayo de 1994, a las 9 de la noche, casi ya lunes de Pentecostés. Llovía a mares. Emprendió el camino sola con una convicción increíble. Solo llevaba agua que le dio su amiga de Madrid, 83 kilómetros, sola y muy cansada, andando de Sevilla al Rocío, guiada por una de las fuerzas más grandes que existe en el mundo, la esperanza. A mitad de camino, sobre las 5 de la madrugada, Jimena se apartó de la vereda hacia el bosque y se desplomó. Apoyada en un árbol, no pudo más. No tenía fuerza, no coordinaba y se quedó casi inconsciente en ese lugar, mojándose y sola. En ese momento, aparecieron unos peregrinos y peregrinas de la nada. Jimena estaba muy hundida, pero pudo ver al grupo. Una de las mujeres le preguntó que qué hacía ahí y si estaba bien. Jimena le contó su historia. Le habló de la enfermedad de su hijo Carlos y que iba a ver a la Virgen para pedirle por él. La mujer le echó una toca blanca por encima que le dio un peregrino y traía una cesta. Le dio agua y comida y la consoló porque Jimena tenía la tristeza de no llegar a ver a la Virgen. Al marcharse, la señora le dijo: no te preocupes, que así será Jimena. Ella nunca se marcha, ella siempre te espera. Cuando Jimena despertó, estaba en una cama, en una casa que no conocía. Estaba amaneciendo y oía a lo lejos un murmullo tremendo que venía de la calle. Unos peregrinos la habían encontrado y la llevaron a su casa. En su cabeza, solo una cosa: ¿quién era esa señora? ¿Quién era? ¿Quién sería? Y su imagen. Se asomó al balcón detrás de la persiana y estaba en plena aldea del Rocío. En el justo momento de levantar la persiana, ahí estaba, frente a la casa, el paso de palio mirando justo al balconcillo. Cuando Jimena miró la cara de la Virgen, empezó a llorar de alegría y de amor. Era ella, no había duda. La mujer que le salvó la vida en el bosque, la mujer que iba delante de los peregrinos. Ella nunca se marcha, ella siempre espera. A día de hoy, Jimena, a sus 75 años, no ha dejado de venir al Rocío ni un solo año. Y por supuesto, su hijo Carlos sigue vivo. Y todos en Chiapas saben que a Jimena y a Carlos lo salvó la Santísima Virgen del Rocío.
2: ¡Olé!
0: ¡Qué bien! Pues sí, señor.
1: Qué bonito, por Dios.
0: Eso está ya ahí, el Rocío, el Rocío.
1: Qué bonito, por Dios. Es que yo soy muy fan del... Yo se lo juro, tío, es que flipo. Yo soy muy fan del sentir de la gente, independientemente de que sea. ya está hablando del Rocío, del Camino de Santiago, está hablando, o sea, cuando la Semana Santa, por ejemplo. Es la fe, y el, pero
0: cuando
1: como
0: la gente tiene su fe y cree en
1: lo
0: algo,
1: vive y te lo cuenta. Es como cuando tú le dices, tú, esto me lo contó, me lo dijo a mi colega una vez hace muchos años y yo siempre lo llevo. Dice, cuando tú ves un nota que está muy serio, muy antipático, ¿no? Pregúntale por el niño.
2: Uy.
1: Por ejemplo, yo, ¿cómo está el niño? Irá, pues, ayer, no sé cuánto, y del tirón, ¿no? Pues esto es lo mismo, ¿sabes? Es muy parecido. Hay una frase que dijo en la película El secreto de sus ojos, hay una frase que dice, uno puede cambiar de coche, uno puede cambiar de hábito, sí, uno puede cambiar de novia, de peinado y tal, pero lo que uno puede cambiar es de pasión. De pasión.
0: De pasión, sí, sí.
1: Y, el, ¿no? Y en ese y caso es el fútbol, claro. Fútbol, sí. Y por ahí encuentran a tal. Pues esto es lo mismo, ¿no? Entonces, yo soy muy fan de eso, de la gente que tiene una fe fundamentada, que te lo explica, que te lo cuenta y que te dice, tengo un amigo con el que viví una segunda etapa, que es Pepe Ortega, coño, si hablamos el otro día,
0: sí,
1: de él,
0: Pepe,
1: increíble.
0: Ortega.
1: Que
0: es verdad
1: que tiene que venir la semana que viene, claro. Qué fuerte, qué casualidad. Y ellos, su familia, pues tienen una casa allí. Y si tú, Pepito es un tío maravilloso, es un tío normal, llano, bla, bla, bla, pero tú le dices, Pepe, ¿esto cómo es? ¿Cómo es el sentir de la Virgen? ¿Cómo es el camino? ¿Cómo? Y te lo cuenta con una manera, con una profundidad, con un saber que tú dices, qué bonito que la gente tenga el corazón tan ancho. Así que no,
2: qué
1: me
2: bien, qué maravilla.
0: Bueno, pues gracias, don Ricky Rivera. Charo, ¿con qué despedimos hoy?
2: Pues venga, vamos a darle un poquito,
0: un clásico,
2: de más,
0: ¿no?
2: Un clásico del año 1978 de Barry Manilow, Copacabana. Esto es muy antiguo. No sé, pero vamos a darle un poquito de ritmito.
1: Una sevillanita no.
2: No era. Esto la bailado tú seguro.
1: Es una maravilla,
2: Ricky.
1: Hombre.
2: Esto la bailado tú en un fin de año seguro. Vamos.
1: ¿Año qué?
2: 78. Sí, bueno, claro. No, pero tú no, tú eres más joven, pero digo
1: no,
2: luego.
1: Bueno, lo han vuelto a hacer otra vez.
0: Sí,
1: como Verano Azul.
0: Nuestra percusión.

0: ahora con la otra mano diciendo Barry.
1: Barry la hora.
2: Suena película de esta de los 70.
3: Esto no son calcetines por arriba, esto es la camisa con el nudo aquí, con el nudito en la barriga.
4: Y el daiquiri.
0: Bueno, con la música de Barry Manilow, 2 años menos que la invención de la humedad.
2: ¿Cómo se nota que no son los ACDC?
0: Gracias a todos los de esta mesa. Gracias, Ricky Rivera. Gracias,
3: maestro.
0: Miguel Ángel Parra, Charo Pérez. La producción de Maruca Bermúdez y Kiko Canterla y Manolo Fernández en la parte técnica. Se quedan ahora con Javier Benítez, Andalucía ahora, porque eso tiene 2 años, se descubrió la humedad.
2: No, de mí,
0: y 2 años después nació Barry Manilow.
3: Bueno, no se olviden nunca de la pronunciación de AC/DC.
0: Digo,
3: AC/DC, ha dicho ella.
0: Que no es DC/DC. Hasta mañana, que tengan buen día.
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7: Se complica la situación laboral de los trabajadores de Bersar, la antigua Luis Berger, la concesionaria de los servicios aeroportuarios de la base naval de Rota. La empresa ha comunicado a la plantilla un segundo expediente temporal de regulación de empleo por causas organizativas y productivas. Ana Candón.
8: Primero se anunció un ERTE del 25 de mayo al 15 de julio por causas relacionadas con las obras en la pista de vuelo. Sin embargo, según el comité, la empresa lo ha convertido en un expediente por causa de fuerza mayor y ha informado de un segundo ERTE amparándose en una supuesta bajada de vuelos. Daniel Real, presidente del comité de empresa.
9: Llegan incluso las declaraciones del gobierno de España de aquello de que no se utilizara la base de Rota y de Morón para la guerra de Irán. Vamos, algo absurdo porque todo el mundo sabemos que allí siguen estando los destructores del escudo antimisil y demás, y sigue funcionando igualmente.
8: Este segundo ERTE aún no tiene fecha.
7: El expresidente del gobierno, José Luis Rodríguez Zapatero, prepara ya su defensa de cara a la citación como investigado en la Audiencia Nacional el próximo 2 de junio por el presunto cobro de comisiones por mediar en el rescate del gobierno a la aerolínea Plus Ultra. Zapatero ha contratado al abogado sevillano Víctor Moreno Catena, catedrático de Derecho Procesal con amplia experiencia. Catena ha asesorado a empresas cotizadas y defendió a la exconsejera socialista Martínez Aguayo, que pasó 1 año y medio en prisión por el caso de los ERE. Un día después de conocerse la imputación de Zapatero, ha comparecido en el Senado el auditor de Plus Ultra. En la comisión de la SEPI, Jesús Ángel Carbajo ha admitido que dio pagos a Julio Martínez Martínez, el empresario al que el juez Calama sitúa como testaferro para el cobro de las mordidas de Zapatero.
10: Hemos visto algunas facturas de Julio Martínez, vamos, de Julio Martínez Martínez, de la empresa, que sale en la prensa. De la primera me parece que hubo una operación financiera, pero no le puedo decir.
7: Un militar norteamericano ha resultado absuelto, estaba acusado de una agresión sexual en Jerez. El Tribunal Superior de Justicia de Andalucía ha confirmado un fallo de la Audiencia Provincial que ya determinó que no quedó demostrada la violación. Fernando Chacón.
11: Los hechos se remontan hace 3 años, cuando el procesado y la denunciante se habían conocido a través de una aplicación de citas y quedaron para verse en un pub de Jerez. Tras consumir bebidas alcohólicas en el establecimiento, ambos decidieron irse a un hotel situado en las inmediaciones. Horas más tarde, la mujer se presentó en el hospital de Jerez alegando que había sido víctima de una agresión sexual y posteriormente en la comisaría de la Policía Nacional para presentar la denuncia.
7: El Ministerio de Igualdad ha condenado el presunto asesinato machista de una mujer de 51 años en la provincia de Alicante. Ocurrió el pasado 16 de mayo. La víctima habría sido asesinada presuntamente por su pareja, un hombre de 55 años, que no constaba ninguna denuncia en su contra. Con este caso, son 20 las mujeres asesinadas por violencia de género en España, 4 de ellas en Andalucía.
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7: La Guardia Civil ha desarticulado un punto de menudeo y consumo de drogas en un domicilio de Pilas. La vivienda servía como lugar de consumo y su propietario ha sido detenido, Manuel García.
12: Ante la sospecha de que la vivienda pudiera estar siendo utilizada para la distribución de sustancias estupefacientes por el continuo trasiego de personas, la Guardia Civil estableció un dispositivo de vigilancia en el que los agentes han acabado interviniendo 6 gramos de pasta base de cocaína y 3 gramos de heroína, según cuenta el portavoz José Ramón Lizarte.
13: Destacando el prolongado tiempo que permanecían los consumidores o los compradores dentro del mismo, lo que llevó a sospechar que igualmente se pudiera estar utilizando como punto de consumo.
12: Además del detenido, se busca a dos personas personas más por su relación con los hechos.
7: El termómetro registra 24 grados en Málaga, en Cádiz 28, uno más en Granada, 30 en Huelva. En el resto de capitales superamos los 30 grados, tenemos entre 31 y 33. Andalucía, son las 5 de la tarde y 4 minutos.
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buenas tardes, Andalucía. Media España está ojiplática y la otra media boquiabierta tras la imputación de José Luis Rodríguez Zapatero en el caso Plus Ultra. El auto del juez Calama de la Audiencia Nacional es demoledor y está bien sustanciado según la mayoría de los juristas, poniendo por delante la presunción de inocencia, como siempre. Pero no parece que estemos ante un caso de corrupción más. Primero porque tiene como protagonista a todo un expresidente del gobierno, un hombre al que se le presuponía una actitud intachable, y en segundo lugar por la acumulación. La acumulación de corruptelas, escándalos, chiringuitos y tejemanejes a la que venimos asistiendo desde hace años, demasiados años. A la opinión pública se le hace ya bola este tipo de noticias, porque todos sabemos que Zapatero no es el primero y, esto es lo más penoso, no será el último. Dicen que cada pueblo tiene los gobernantes que se merece, que en realidad los españoles llevamos la picaresca en el ADN. En España, un día como hoy, nos podríamos dividir entre los que piensan que la mayoría somos unos fulleros y que cualquiera de nosotros podría meter la mano en la caja si tuviera oportunidad, y los que prefieren creer que una cosa es la picaresca y otra muy distinta, el delito. Que pese a nuestra fama, nuestra forma de ser y pese a algunos de nuestros representantes públicos, somos un país honrado, o al menos la mayoría de nuestros paisanos lo son. Lo cierto es que cuando llega un nuevo caso de corrupción hay quien pregunta otra vez, y siempre habrá alguien que responda sí, otra vez. Dale, Coti, que empezamos.

0: otra vez estamos también aquí los de Andalucía Ahora, algo que nos encanta, como todas las tardes en Canal Sur Radio y Radio Andalucía Información. Mariló Seco, Lucía Escudero, buenas tardes.
1: Buenas tardes, bueno, buenas tardes. ¿Cuántas cosas has contado? Mira, a mí los pelitos de punta, pero de verdad, es que tú sabes lo que pasa, que claro, yo vivo en Sevilla, entonces lo que pasa, que te sale a la ventanita, hueles a rocío, no lo puedes evitar, y lo escuchas, los cohetes, la gente, la bullita, aquí concretamente que si sale Triana, Macarena, Sevilla, El Salvador, desde esta mañana temprano el Cerro del Águila, y luego vas pensando y viendo, imaginando pues todas esas que han salido, toda la provincia de Huelva, más de 80, figúrate, imagínate la cantidad de gente ahora mismo en los caminos, y algunas ya en esas zonas ya que empiezan a ser de las zonas más emblemáticas, más agradables, más bonitas. Y da una envidia.
0: Sí, da un poquito de envidia, las cosas como son. Hoy es un día muy grande para muchos rocieros, efectivamente, en la provincia de Huelva, en Sevilla, en Cádiz, en gran parte de Andalucía, Claro, es un día de mucha luz, de calor también, aunque se espera mañana más todavía, se espera más todavía. Y vamos a recorrer los puntos emblemáticos de los caminos del rocío en un miércoles como el de hoy, un miércoles de camino tan bonito para tanta gente y en el que hay además otra mucha gente trabajando para que todo funcione bien,
1: para que
0: no haya incidencias, para que todo funcione y fluya, ¿verdad? Para que no tengamos ningún susto. Oye, Lucía, una cosa, ¿por qué los jóvenes ahora no se sacan el carné de conducir? ¿Estáis tardando tanto en sacar el carné de conducir?
2: Pues sí, la verdad es que es algo de lo que hay que hablar, porque yo lo veo en mi grupo de amigos y se ven las mayorías que es verdad que es algo que está pasando. De momento no te voy a decir por qué, te lo voy a contar luego en nuestra terapia de grupo.
0: Venga, nos lo cuentas luego, porque de eso va hoy nuestra terapia de grupo.

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1: Hoy en nuestra terapia de grupo más tarde os daremos más detalles, pero vamos a hablar del carnet de conducir, de que ya no parece que no es ese oscuro objeto de deseo que tenían los jóvenes, que todos querían sacarse el carnet de conducir rápido, quizá por ganar independencia, por ganar libertad, pero eso no está pasando ya. Pero vamos a recordar, vamos a poner sobre la mesa en nuestro espacio de terapia de grupo cómo nos sacamos cada uno de nosotros el carnet de conducir, que ahí hay historias, ¿eh? Ahí hay historias que conocer. Pero será un poquito más tarde, ahora son las 5 y casi 11 minutos. Esto es Andalucía Ahora y apenas acabamos de empezar.

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1: Y esta, no cabe duda, es una tarde muy rociera porque hay decenas, cientos, miles de rocieros que han empezado ya el camino y hoy es un día grande para muchas de esas hermandades. Vamos a ir a los puntos neurálgicos donde está la información, donde está sucediendo todo en estos momentos, empezando obviamente por la provincia de Huelva, una provincia desde donde Almonte ha salido hoy. La hermandad matriz de Almonte ha salido hoy ya para hacer su camino, la anfitriona, y desde la capital también ha salido la hermandad de emigrantes. Ya sabéis que en Huelva capital hay dos hermandades, dos corporaciones rocieras, Emigrantes, que ha salido hoy, y Huelva, que lo hará en el día de mañana. Nos vamos hasta nuestro estudio en la capital onubense. Manuel Delgado, buenas tardes.
2: Hola, buenas tardes, Javier. Son los sones de flauta y tamboril de la hermandad matriz de Almonte en la despedida de su pueblo, o en concreto con las últimas luces del día llegarán a la aldea. Son unos 4.000 peregrinos, es la única hermandad que porta el sin pecado a caballo.
3: Pero el rocío es mágico, hay un problema con el rocío, que si vienes una vez repites y repites.
4: Estoy aquí porque prometí el año pasado hacer el camino con Almonte y mañana con mi hermandad, la de Bonare, pero como mañana no puedo hacerla, pues voy a hacerla hoy con la hermandad matriz del Monte.
2: Por su parte, Huelva capital se ha volcado hoy con la salida de la hermandad de migrantes. Se pasará dos días por los caminos que llevan hasta la ermita. Acompañando al sin pecado caminan 300 peregrinos junto con 25 caravanas, 20 charrés y 200 caballos. En su recorrido por la capital onubense ha sido especialmente emotiva la parada en el ayuntamiento, donde se ha obsequiado al sin pecado con una petalada. El vicepresidente de la hermandad, José Brioso, nos ha dicho esto.
5: Como siempre, es espectacular ver que no dejan de apoyarnos, un día que sigue sin ser festivo y para nosotros más difícil, pero aún así está casi toda Huelva apoyándonos.
2: Y como tú has dicho, Javier, mañana sale otra hermandad de Huelva, en concreto la hermandad que lleva el nombre de la ciudad, la más numerosa de las que hacen el camino hacia el Rocío.
1: Pues muchas gracias. Esta es la situación a esta hora en Huelva, en la provincia de Huelva, con la hermandad matriz de Almonte haciendo el camino, con esa hermandad también de emigrantes que ya ha salido esta mañana. Momentos de mucha emoción y de mucha intensidad con emigrantes en Huelva. Maribel es una de las rocieras que va con emigrantes, va en el tractor número 6 y es de la Peña. Este carro es para morir. Maribel, buenas tardes.
6: Buenas tardes, ¿qué tal?
1: Bueno, pues no mejor que tú, seguro, porque nos da una envidia tremenda.
6: Seguro que no.
1: Saber que ya estáis en el camino. Y quiero que nos cuentes, Maribel, cómo ha sido la salida de emigrantes. Estamos en directo en el Camino del Rocío con la Hermandad de Emigrantes, con Maribel. ¿Cómo ha sido esa salida?
6: Pues la salida ha sido preciosa. Yo he tenido la oportunidad de ir detrás del sin pecado y la parada que hace tanto en todos los colegios, toda Huelva llena de niños en la calle con los colegios, en todas las paradas que hace en el ayuntamiento, en el punto, ha sido una salida preciosa, preciosa, muy emocionante.
1: ¿Y ahora por dónde vais, Maribel? ¿Dónde estáis exactamente? ¿Estáis en el rengue de almuerzo todavía?
6: Sí, ahora mismo estamos llegando al almuerzo. Ahora mismo estamos llegando al almuerzo.
1: Tardísimo, llegando al almuerzo, 5 de la tarde y 17 sí, sí. minutos. Pero bueno, algo habréis picado por el camino.
6: Sí, sí, claro, ya no tenemos ni nada de comer, pero vamos llegando ahora. Ahora nos meteremos un poquito de cositas frescas, salmorejito y cosas de esas y bien.
1: Eso, porque sobre todo cosas frescas, Maribel, porque hay que combatir el calor, que hoy ya es un día de calor, pero se anuncia todavía temperaturas más altas para los próximos días.
6: Sí, está haciendo bastante calor, la verdad. De vez en cuando corre un poquito de brisa, pero cuando no, hace bastante calor.
1: Oye, Maribel, una última cosa. Cuéntanos por qué en Huelva hay dos hermandades, una que se llama Huelva y otra que es la vuestra, la de emigrantes.
6: Pues bueno, la hermandad de Huelva es mucho más antigua, la primera hermandad que se fundó en Huelva. Y luego, emigrantes la fundaron unos emigrantes de Huelva que estaban en Alemania, en un pueblo en una ciudad alemana. Y bueno, estaban allí, estaban de menos el Rocío, la habían vivido de niños y fundaron allí la hermandad. Empezó la hermandad de migrantes, empezó allí. Con los años se la trajeron para Huelva y ya aquí siguió la tradición de, en principio siempre ha sido una hermandad antiguamente, pues eso, de migrantes, de hijos de migrantes. Y bueno, ya no, ya hoy día pues no es para todo el mundo, ¿no? Que quiere, pero así se fundó en Alemania. Entonces

0: Bueno, qué lujazo. Nos están cantando desde el Camino del Rocío de la Hermandad de Migrantes en directo en Andalucía. Ahora están llegando 5 y 19 minutos de la tarde al rengue de almuerzo. Así son las cosas, ¿eh? En el Camino del Rocío. Vamos a cambiar de punto de interés en este día grande para los rocieros. Porque hay otro escenario tradicional, en este caso en los caminos de Cádiz, y ese escenario es Bajo de Guía, en Sanlúcar de Barrameda, la desembocadura del río Guadalquivir, las famosas barcazas de Cristóbal trasladando a las hermandades desde la orilla de Sanlúcar hasta la orilla de la playa de Malandar, que ya está en el Coto de Doñana, en el Parque Nacional de Doñana, y todo esto viene sucediendo desde ayer, pero hoy es el día en el que más rocieros, rocieras, carretas y vehículos de tracción mecánica pasan por ese punto. Hoy, solo hoy, cruzan el Guadalquivir en Bajo de Guía más de 7.000 peregrinos. Nos vamos a saber cómo está transcurriendo la jornada. Fernando Chacón, muy buenas tardes.
1: Javier, muy buenas tardes. Pues como tú dices, decías bien, hoy, solo hoy, han cruzado el Guadalquivir en este punto más de 7.000 peregrinos. Y a esta hora, en apenas 10 minutos, lo hará la Hermandad de Jerez con 2.500 hermanos. Va a pasar el río sobre las 5:30 de la tarde. Será, por privilegio, la última en salir de Doñana tras tres noches en el Parque Nacional. Antes lo han hecho la Hermandad de Sanlúcar con 4.000 romeros y el puerto con 400 peregrinos. Bueno, como imaginarás, hay miles de peregrinos que están pasando por la playa debajo de guía, y hoy nos hemos encontrado a un rociero estadounidense.
0: Vaya.
1: de Maryland.
0: La famosa Hermandad de Maryland.
1: La famosa Hermandad de Maryland, que hace el camino con la Hermandad Sanluqueña. Lo escuchamos.
2: ¿Cómo surgió? Bueno, es que vivimos aquí en Sanlúcar ahora mismo. Entonces, claro, al conocer la Hermandad y otras personas, y Pilar antes en Madrid, con un grupo de rocieros de Madrid. Y las Candelarias, traslado de la Virgen, la saca de la yegua. Y conocemos el rocío de media semana, cuando no hay nadie.
1: Conocen el rocío mejor que algunos que somos de aquí, ¿no? La verdad que, escuchando a este hombre, pues se le ve que
0: está puesto,
1: que
0: está
1: controla,
0: puesto.
1: Que controla, controla el tema. Bueno, pues atentos a esta mujer que lleva una vida veraneando al lado de Sanlúcar, en el puerto, es de Málaga, y va a vivir su primer rocío en su cumpleaños. La escuchamos.
3: Porque mi amiga Elvira tiene aquí una casa, y le dije: Elvira, es mi cumpleaños y hay una salida de carreta, así que no lo conozco y tengo que ir. La primera vez que vengo, ¿sí? Casada con mi marido de Cádiz, 37 años veraneando en el puerto y nunca he venido aquí.
1: 37 años y nunca ha ido, vamos, ni ahí al lado, vamos, que es que del puerto a Sanlúcar ya me dices tú la distancia que hay, ¿sabes? 37 años, en fin, las cosas que tiene el rocío, Javier.
0: Sí, señor, y entiendo, Fernando, que no hay incidencias que destacar. Si no nos has contado nada, es que todo está transcurriendo con normalidad.
1: Todo está transcurriendo con normalidad, sí, nos lo ha estado comentando esta mañana en el programa de mediodía de Canal Sur en Jerez el consejero de emergencias, Antonio Sanz. Nada destacable durante este incesante tránsito de las barcazas para llevar a los romeros desde el Bajo de Guía hasta la playa onubense de Malandar.
0: Pues
1: en el
0: que no haya noticias es una buena noticia, efectivamente, porque son muchos los peregrinos, los caballos, las carretas, las carriolas y los vehículos de tracción mecánica que están pasando hoy por ese punto neurálgico para los caminos de Cádiz, ese punto que es, dicen muchos, las puertas del paraíso y que se llama Bajo de Guía.

Hemos estado en los caminos de Huelva, hemos estado en los caminos de Cádiz y tenemos también que pasar por Sevilla, Andalucía ahora. En Sevilla hoy han comenzado su camino 16 hermandades de la provincia y también han salido otras 4 de la capital, camino de la aldea almonteña. Manuel García se ha quedado aquí, es de los que se ha quedado aquí y además ha

0: quedado para contárnoslo. Manuel, buenas tardes.
1: Efectivamente, buenas tardes, Javier. Gran jornada rociera hoy la que está viviendo, en la que se está viviendo en la provincia de Sevilla. Entre las hermandades de la provincia que han puesto rumbo hoy al rocío, pues por ejemplo están las de la Puebla del Río, Los Palacios, Dos Hermanas, Umbrete, Andalcázar o Gines. Decimos unas pocas, no decimos todas, pero que se den por aludidas todas, uh-huh. ¿no? Que se den por dichas. En la capital se vivía la salida de hermandades como Triana, 5.500 peregrinos, 300 caballistas y una treintena de carretas tradicionales a la antigua usanza con sabor de Triana. En Canal Sur Radio hemos hablado con algunos de sus peregrinos.
2: De las mejores hermandades que va Rocío, mucho salero, mucho antaño.
3: Esta hermandad es especial y muy buena gente. Aquí se pasa muy bien el rato.
4: Yo me acuerdo mucho de mi madre, porque mi madre era la que me enseñó el Rocío, me enseñó el camino, me enseñó la devoción a la Virgen chiquitita del Sin Pecado.
1: Pues mira, también han salido en Sevilla, en la capital, la hermandad del Cerro del Águila, que disfrutaba su paso por el barrio. La Macarena, por ejemplo, saludaba su paso al Gran Poder. Y la hermandad de Sevilla, por ejemplo, volvía a escuchar las campanas de la Giralda cuando pasaba por la catedral y después recibía la ofrenda en el Ayuntamiento Hispalense. Sus peregrinos nos destacaban también esta tradición heredada de padres y de madres a hijos, de sus mayores, y las promesas también que muchos hacían y llevaban consigo, y el motivo para hacer la peregrinación hasta la Virgen del Rocío.
5: Mis padres me llevaron al camino, llevo 79.
6: También lo llevamos haciendo desde chicas y nos gusta un montón el camino.
7: Muchísimos años haciendo el camino y hoy muy orgullosa porque vienen mis nietas y vienen todos.
8: Este año quiero terminar mi promesa. Empecé mi promesa con mi nieta, que fue un milagro que hizo la Virgen.
9: Si Dios quiere, llevamos unos años y seguiremos muchos más.
10: Está un camino pensando en ella, nuestro denominador común, que es lo que hay que pensar. Y como es una romanía, manifestación de alegría, eso tiene que ser así.
0: Me ha gustado mucho las chicas, las niñas que decían, venimos desde que éramos chicas.
1: Sí, ¿eh? Eso es.
0: Se les notaba que por lo menos tenían 7 u 8 años.
11: Por lo menos. Grandes ya.
0: Grandísimas.
1: Efectivamente, y mucho más chicas. Y ellas, que son grande, de 7 años, tienen la tradición heredada de sus madres, y las personas mayores a las que hablábamos también recibían la tradición de sus mayores, ¿no? En fin, es una tradición que pasa de padres y madres a hijos. Hemos estado también en la salida de Gines. Una fiesta de las más importantes del año.
0: Gines es una de las grandes hermandades filiales, ¿eh?
1: Efectivamente. Y cada salida de la hermandad en cada uno de los municipios de la provincia es toda una fiesta, nos lo contaba así Yolanda.
12: Es el día grande de Gine porque es el día más esplendoroso. Las calles se engalanan, la gente se echa a la calle y es revivir muchísimo sentimiento porque aquí se une los que están y los que no están. Y siempre acompañando al Sin Pecado, que es la devoción más grande que tiene el pueblo, ¿no?
1: Pues en la provincia de Sevilla, Javier, hay 3 puntos que destacan de esta peregrinación al Rocío. Uh-huh. Vamos a ver qué es lo que está ocurriendo, qué hermandades están pasando en cada uno.
0: Venga.
1: Uno de estos puntos, el Vado del Quema, está pasando a esta hora Umbrete, le va a seguir Olivares, Boyullo de la Mitación, Morón, Coria del Río, La Algaba, Palomares y Andalcázar. Luego otro punto también importante de cruces de hermandades es en Coria del Río. Cruzan uh-huh. en unas barcazas el Guadalquivir, hace unos minutos Écija lo ha pasado y está cruzando a esta hora Córdoba y le van a seguir Los Palacios. Y luego La particular carrera oficial de Sevilla, podríamos decir, Villamanrique, el paso uh-huh. de las hermandades, uh-huh. corresponde esta tarde y a esta hora al Mensilla, que está pasando tras el viso del Alcor, y le va a seguir Montequinto, Benacazón, Priego de Córdoba, Ronda, Umbrete y Boyullo de la Mitación. Albaida ha pasado esta mañana y este era el momento.
13: ¡Viva! ¡Viva el pastorcito divino!
14: ¡Viva!
13: ¡Viva los rocieros del cielo!
14: ¡Viva!
13: ¡Viva la hermandad!
14: ¡Viva!
13: ¡Viva el pueblo de Villamanrique!
14: ¡Viva!
13: ¡Viva mi hermandad de Albaida!
14: ¡Viva!
13: ¡Viva su caro!
14: ¡Viva!
13: ¡Viva sus peregrinos!
14: ¡Viva!
13: ¡Viva Villamanrique!
14: ¡Viva!
13: ¡Viva Albaida!
14: ¡Viva!
13: ¡Y que viva por siempre la Madre de Dios!
14: ¡Viva!
0: Otro mayor.
1: Estos son los vivas que cada una de las hermandades sí. hacen, unas 70 hermandades que pasan por la localidad de Villamanrique de la Condesa, y que son unos momentos muy emocionantes con la subida de cada uno de los Sin Pecados por los 7 escalones de la iglesia de Santa María Magdalena. unos momentos muy emocionantes que se van a vivir esta tarde.
0: Sí, señor. Gracias, Manolo, por una radiografía tan concreta y exacta de lo que está pasando en Sevilla. Probablemente, si vais en un coche, igual os habéis cruzado con algunas de estas caravanas, ¿verdad? A mí me ha pasado esta mañana.
15: Sí, sí, sí.
0: Me he cruzado con Triana. Oye, ha sido una... porque además, como bien ha dicho Manuel García, es una de las pocas hermandades que todavía conservan las carretas tradicionales. Esas carretas, a ver, para los que sean ajenos a todo esto, pues esas carretas blancas, con colores de todo tipo.
15: Como la carreta de mi prima, que tiene los madroños.
0: Los madroños grana, efectivamente. En Triana tenemos a una rociera que también desde el camino nos quiere hablar, nos quiere contar. Le hemos interrumpido, pero ella amablemente nos ha cogido el teléfono. Ella se llama Aurora. Aurora, 5:30 de la tarde, camino de Triana. Muy buenas tardes.
16: Hola, buenas tardes.
0: Bueno, Aurora, cuéntanos, ¿dónde estás? ¿Qué estás viendo? ¿Con quién te encuentras?
16: Bueno, pues yo estoy con mis amigos. Ahora mismo la verdad que lo que vemos son olivos, mucha arena, mucho polvo, pero bueno, yo ya a punto de llegar.
0: ¿A punto de llegar a dónde?
16: A la primera parada, a Torre Quemada.
0: A Torre Quemada, con la hermandad de Triana, que ha salido hoy con ella desde Sevilla. Pero me cuentan que tú después vas a acompañar también a la hermandad de Huelva. A ver, ¿cómo tienes tú planteado el Camino del Rocío este año, Aurora? Cuéntanos.
16: Sí, sí, sí. Sí, puede ser, sí. El viernes pues iré con Huelva andando.
0: El viernes con Huelva andando.
16: Mañana iré para Huelva.
0: Ajá.
16: Sí.
0: Vamos, que no te vas a perder nada, Aurora, este año.
16: No. Nada. Apuntarse a todo.
0: Bueno, ¿mucho calor en el camino en el día de hoy?
16: Bueno, la verdad es que ahora sí que está empezando a pegar ya un poquito más el sol. Y poco viento. Se echa de menos.
0: Se echa de menos un poquito de brisa. Y supongo que un ambientazo con Triana, ¿no? Habéis hecho algunas paradas, ahí ya sevillana se está cantando. ¿Cómo se han vivido estas primeras horas, Aurora?
16: Pues sí, la verdad es que un ambiente muy familiar, muy festivo. Aquí siempre al final nos acordamos de nuestra familia, de nuestros amigos. Y bueno, disfrutando como siempre nos han enseñado.
0: Pues feliz camino, buen camino, Aurora, con Triana y a partir del viernes también con Huelva, y que llegues bien al Rocío y puedas plantarte delante de la Blanca Paloma, que ese es el objetivo de todo esto. Gracias, Aurora.
16: Muchas gracias.
0: En directo estamos informando de los caminos de Sevilla, de Cádiz, de Huelva, de los caminos de Andalucía, que hoy está revolucionada por un montón de personas, miles de romeros y romeras que cuelgan una medalla, cada una de una forma, cada una con un cordón, pero todas con el mismo sentido. Bueno, muchas renegrías. Muchas renegrías.
15: Otras no.
0: Efectivamente, los que van, no sé, este señor que hablaba que era de Michigan o de no sé dónde, no sé cómo tendrá la medalla, el norteamericano que iba con Sanlúcar de Barrameda. En cualquier caso, de haber alguna novedad a lo largo de la tarde con respecto a la romería del Rocío, lo contaremos. Tienen que tener mucho cuidado los rocieros con conservar la cadena de frío en estos días, es importante, sí. Y por supuesto, cuidado con el entorno, con el medio ambiente. Para que no haya ningún conato de ningún tipo y para que no se note que ha pasado.
15: Que han pasado por allí.
0: Efectivamente, que han pasado los rocieros. Y nosotros el viernes.
15: Claro, allí estaremos. En la aldea nos vemos.
0: En la aldea estaremos en directo de 5 a 8 de la tarde el próximo viernes para contaros cómo se está viviendo esta que es la romería más importante de Andalucía, la más importante de España. Y por supuesto, una de las demostraciones de fe más importantes del mundo, la Romería del Rocío 2026, 5:33.
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0: 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Tengo una idea. Juan Luis Pavón.
1: Pavón es el encargado, ya lo sabéis, de traer a Andalucía Ahora y nos encanta ideas, ejemplos de éxito, de empresas andaluzas que están triunfando, de emprendedores que lo están haciendo bien, que nos pueden servir, además de referencia, de inspiración a tantos que también están intentando poner en marcha una empresa, una idea, desarrollar algún concepto. En este caso, además, querido Pavón, muy buenas tardes.
2: Buenas tardes, Javier.
1: Bienvenido una semana más. Estamos hablando de una empresa que se dedica a algo que yo creo que le va a interesar a la gran mayoría de nuestros oyentes, sobre todo los que van en el coche, sí. y que apenas tiene un año y medio de vida.
2: Sí, y una empresa que aplica ese lema de acá el problema es una solución, ¿no? Y qué duda cabe que los pequeños percances, ¿no? Con una moto, con un camión, con un coche, bueno, pequeños o grandes percances, las colisiones, ¿no? Los pequeños accidentes de tráfico, todo lo que provoca hacer un parte amistoso, pues muchas veces un engorro, ¿no?
1: Admiro a quien sepa hacerlo, porque...
3: Pero no solo eso, sino que es un parte amistoso y puede convertirse en todo lo contrario por ser incapaz de hacer el parte.
1: Claro, de parte amistoso a parte de guerra, hay nada, hay una esa delgada línea que separa el parte amistoso cuando le das un rozonazo a alguien con el coche del parte de la declaración de la Tercera Guerra Mundial.
2: Pero que además esta empresa que se llama Axiparte, ¿no? Y que tenemos aquí a uno de sus fundadores, ¿no? José María Ruiz Novo, pues ha innovado digitalizando el proceso, porque todos los que nos están escuchando piensan eso, que hay que rellenar a mano con un bolígrafo, sí. Y muchas veces no hay bolígrafo, o no se entiende la letra, o es la discusión, bueno, pasa de todo, o está lloviendo, ¿y dónde me meto? Bueno, mil cosas. Y sin embargo ellos han creado un sistema, ¿no?, que ahora lo explicará José María, en el que todo se digitaliza y todo es mucho más eficiente y mucho más rápido.
1: O sea que hay una empresa andaluza que ha creado la posibilidad de que hagamos el parte de manera digital, el parte de accidente de manera digital, sí. Amistoso, sí. Y que nos ayuda a que verdaderamente sea más amistoso ese momento un poquito complicado.
3: Sin llegar a las manos, qué bien.
1: Exacto, solo las manos para ponerla en la pantalla del teléfono. José María Ruiz Novo es cofundador y director de Axiparte. José María, bienvenido, buenas tardes.
4: ¿Qué tal? Buenas tardes, Javier.
1: Pues lo primero, sorprendidos por vuestra juventud, por la tuya y la juventud de la empresa, que lleváis un año y medio y creo que os está yendo, nunca mejor dicho, sobre ruedas.
4: Correcto. O sea, la realidad es que fundamos la empresa hace un año y medio, veníamos del mundo jurídico, de despacho, y vimos que cada vez los usuarios pues rellenaban menos el parte. O sea, ya no había ni parte amistoso ni nada. O sea, ya no había ninguna forma pues de verificar esa culpabilidad por ninguna de las partes. ¿Y qué pasaba? Que las compañías, si no hay parte amistoso, no activan mecanismos. O sea, el conductor de a pie pierde la reclamación médica, pierde la reparación en el taller, pierde la posibilidad de indemnización y pierde todo lo que su seguro o los mecanismos del seguro han pensado para este parte amistoso. Entonces, pues bueno, fuimos a hacer investigación de mercado y nos encontramos pues que no había nada en el mercado. Uh-huh. Y fuimos la primera empresa europea en digitalizar el parte amistoso.
1: La primera empresa europea en digitalizar el parte amistoso. Y nos decías, la gente es que no lo hacía. O sea, ¿cómo?
4: Llamaban al despacho y decían que había tenido un accidente y que si nosotros se lo podíamos tramitar.
1: Y nada, y ya que
4: venía,
1: te pañes, ¿no?
4: En un papel, un folio en blanco. O sea, si ya el parte es complicado de rellenar, pues imaginaros la parte amistosa en un papel. O quedaban al día siguiente para rellenar y ya.
1: Claro,
4: al día
1: eso no
4: siguiente
1: tiene ninguna validez, sobre todo de cara a las compañías de seguros, que son las que tienen que responder.
3: O mira, que lo único que tengo es la matrícula de la persona a la, exacto, que me ha dado por detrás.
1: Y firmado una servilleta, ¿no? Como claro, se firmó el contrato de Messi con el Barcelona. Sí. La primera empresa europea, Pavón, y es de aquí, de Andalucía.
2: Sí, uh-huh. Sí. ¿Y puede explicar eso a los oyentes? ¿Cómo se hace con vuestra aplicación?
1: Eso, ¿cómo funciona?
2: ¿Cómo funciona?
1: Bueno, debe ser más sencillo que con el método tradicional. Que quiero recordar que era como una hoja así de color amarillo o rosáceo, ¿no? Que tenía después un papel de calco.
4: Correcto.
1: Que eso ni calcaba ni nada. O sea, eso.
3: Y había que hacer un dibujo encima.
1: Exacto.
3: Y había que hacer un dibujo. Yo que no dibujo ni un gato.
1: Con los nervios, ¿verdad?
4: Y la caligrafía, que era muy importante también.
3: Y luego tú te habías esforzado en escribirlo, en dibujarlo así muy bonito. Y el otro que estaba contigo, digo, eso no es. Yo eso eso no lo firmo, eso es horroroso y eso no hace así. Y
1: era el otro, no, o el otro era médico y lo ponía con su letra y claro, no te enterabas de nada.
4: Y las I y las L no se entendían. Bueno, lo que pasa el día a día con la letra y con la caligrafía que tenemos, que cada vez escribo más ordenador, ¿no? Entonces, pues bueno, el parte es bastante sencillo, es una pegatina QR adhesiva en vuestra guantera, igual que lleváis la pegatina de la ITV. Ajá. Se escanea, metéis vuestra matrícula, todos vuestros datos ya están precargados, por lo tanto, si compartís vehículo en casa y el asegurado normalmente pues suele ser los padres y lo coge su hijo, pues su hijo tiene todos los datos del asegurador. No se tiene que acordar, ni llamar al padre, ni llamar a la compañía, ni llamar a nadie. Y sobre todo también viene muy bien para los camioneros que van en ruta, que los vehículos son de la empresa y no se saben los datos. Entonces, escaneas el QR, metes los datos, coge cuatro datos del contrario. Si el contrario tiene Aciparte, solo tiene que poner la matrícula. Pero bueno, a día de hoy llevamos un año y medio, no tenemos tanto volumen de flota. Y al fin y al cabo se escanea, firma, el croquis se hace con siluetas, con dibujos, no hay que hacer nada a mano alzada, por así decirlo. Firma, adjunta fotos de...
1: No hay que ser alumno de Leonardo da Vinci para rellenar el parte.
4: Uh-huh. Y bueno, hace fotos de lo que ha pasado en el accidente y esto llega en minutos... en cuestión de dos minutos a tu compañía. Llega a tu compañía, llega a tu correiduría. Si tienes talleres, llega a tu taller para que te coja una cita al día siguiente. Llega a clínicas médicas si necesitas asistencia médica. Si tienes siniestralidad, a día de hoy te cubre el siniestro y pueden llegar a una compensación antes. O sea, lo que hace es que al fin y al cabo, si en un trámite en papel entre que llegan a la compañía son 7 días, pues que la compañía tenga 7 días antes para estar más cerca del usuario.
3: ¿Y eso lo tienen ya todos los seguros? O sea, eso ya está generalizado.
4: Correcto, lo tenemos validado con todas las compañías. Es verdad que todas las compañías a día de hoy no son clientes nuestros, sino que son proveedores de información, ¿vale? Uh-huh. Las compañías reciben la información. Nuestros primeros clientes han sido correidurías y flotas.
1: Ajá. Lo que es cierto es que agiliza todo el proceso, José María, y consigue que efectivamente el parte sea más amistoso y que sea menos un enfrentamiento entre los dos implicados en el accidente.
4: Aquí lo bueno es que cuando está claro queda recogido en el momento cero. ¿Qué pasa normalmente en la práctica habitual? Que no se recoge, por lo tanto quedas al día siguiente y todos tenemos un cuñado que te dice que no firme. Entonces, ese problema ya te lo evita.
3: ¿Y con el miedo que tenemos ahora de escanear QRs, hombre, cómo sabemos qué es la QR que tenemos que escanear?
4: Hombre, te lo está facilitando tu correiduría, te lo está facilitando un tercero de confianza. O sea, no te lo estamos facilitando nosotros mismos. Porque o sea, nosotros tenemos canales de distribución.
3: Tú tienes que escanear el QR de la otra persona.
4: Tú tienes que escanear tu QR.
1: El tuyo.
4: El QR. Y tú metes tu matrícula, coges los datos y ya que en ese mismo QR tú puedes hacer la parte contraria también. Uh-huh. Y firmar los dos allí y después tienes una confirmación por correo.
1: Juan Luis.
2: Sí, bueno, ¿cómo conseguís vuestros ingresos?
4: Pues bueno, al fin y al cabo somos una infraestructura, ¿sabes? Somos un sistema informático y pues lo que hemos conseguido es que cada coche sea una licencia. Y esa licencia pues la pagan corredores, brokers, aseguradoras y gestores de flota. O sea, son nuestros clientes principales.
2: O sea que el conductor nunca paga, lógicamente.
4: El conductor no paga porque al fin y al cabo es al que hay que beneficiar, ¿no? Es el que hay que quitar pues toda la fricción en este momento cero y sobre todo porque lo más interesado en recibir la información a tiempo no es el cliente, el que le tiene que prestar el servicio.
1: Los nuevos tiempos han llegado también a la hora de realizar un parte amistoso de accidente y están llegando gracias a una empresa andaluza que se llama Acciparte, que está aquí con nosotros hoy en Andalucía ahora. José María, ¿cómo cualquiera que nos pueda estar escuchando, cómo accede a todo esto? ¿Cuál es la manera de llegar hasta Acciparte?
4: Bueno, lo ideal es que hayamos cerrado acuerdo con su correiduría o con su aseguradora y su aseguradora le llega a la distribución. Es verdad que los usuarios particulares durante este año ya estamos empezando a trabajar con corredores, hemos cerrado con una asociación que es APROME, que trae 200 corredurías detrás, por lo tanto en la mayoría de corredurías estará disponible durante el 26 y luego las aseguradoras que lo distribuyen. Tenemos un piloto ahora mismo para junio aprobado con una aseguradora y esa aseguradora pues será la primera en distribuir a Aciparte para sus usuarios. Pero lo más normal es que venga a través de grupos concesionarios, porque es verdad que tenemos grupos en Andalucía concesionarios que lo están dando a los clientes, correidurías, aseguradoras, va a ser más complicado el 26, seguramente sea para el 27, y luego, pues si perteneces a una flota o tienen un renting o un rentacar, aquí sí vas a ver QR de Aciparte.
2: Y cuando probasteis, lógicamente, cualquier innovación de este tipo, hay que hacer un ensayo, validación. ¿Qué casos reales, qué cosas anecdóticas os pasaron a la hora de ver, digamos, si funcionaba?
1: Algo pasó, porque ya se está riendo José María, o sea que algo tuvo que pasar.
4: Aquí tenemos una historia bastante graciosa, porque nosotros con los primeros que fuimos a negociar sin tener el producto terminado, ¿vale? Lo que nosotros teníamos era un QR con un PDF editable por detrás, fue una compañía aseguradora. Y fuimos con ellos, se lo validamos, se lo enseñamos, un PDF súper bonito, unos slides, todo muy bien estructurado. Y cuando fuimos a validar con ellos el QR, nos dijeron, oye, de verdad que nos parece muy útil. Y dijimos, bueno, pues si esto parece útil, que no es nada, va a ser muy útil luego para los usuarios. Y luego empezaron las flotas, las propias aseguradoras nos acercaron a clientes que tenían problemas y con esos clientes empezamos a trabajar y a probar. Y a validar. Y bueno, luego tuvimos casi 2.000 usuarios particulares a día de hoy en Sevilla, que, bueno, ámbito familiar y cercano, que tienen estos QR y que están funcionando y que, vamos, a día de hoy damos casi más de dos partes al día con Aciparte.
1: Ajá. Es el futuro, pero ya también es el presente, digamos. Ya está, está empezando a consolidarse, José María.
4: Correcto, a día de hoy está en carretera, tenemos coches, tenemos motos, tenemos camiones, ahora estamos sacando proyectos con autobuses y muchos muy conocidos en Sevilla. Y bueno, pues al fin y al cabo está en todos los vehículos a día de hoy a pie. Menos patinetes, todavía nos falta coger una flotilla de patinetes.
1: Bueno, tiempo al tiempo, porque los patinetes desde luego están protagonizando muchos, muchos incidentes. Dos o casi dos partes al día, desde que empezasteis, por tanto, ¿cuántos habéis gestionado?
4: Pues ya llevamos casi cerca de 300 partes. Uh-huh. O sea, pues empezamos en productivo con clientes en enero, pues casi 300 ya.
3: Muy bien.
1: Pavón.
2: Pues, ¿veis factible esto que se pueda extender también fuera de otros países, fuera de España?
4: Correcto, de hecho lo mejor que tenemos y cuando hablamos con flotas multinacionales, que son nuestros primeros clientes B2B, la flota del piloto es España. O sea, hablamos siempre de la expansión a Europa, Latinoamérica. Es muy posible que en enero y febrero del 27 entremos en 14 países entre Latinoamérica y Europa. Con alguna flota.
1: ¿En 14 países?
4: Madre sí, mía. Pero hay que ver que trabajamos solo con la flota, no que entramos ya en expansión sí, a comercializar, sí, pero sí a gestionar.
1: Y Aciparte, ¿quiénes sois? ¿Cuántos son todos así de tu media de edad?
4: Bueno, los socios fundadores somos cinco. Al fin y al cabo, Raúl, Diego y Juan tienen entre 25 y 26 años. Uh-huh. Y después está José María, que en este caso también es mi padre, y que ya tiene las canas del equipo. Luego contamos con advisors muy importantes que nos han venido ayudando y nos han dado experiencia que no teníamos, como Alberto Arrán y Javier Ventabol y Luis Jiménez, que aquí ya estamos hablando que la media del equipo pues sube a unos 35 años casi.
1: Y todos andaluces.
4: Todos andaluces.
1: ¿Y qué habéis estudiado? Porque decías que veníais del mundo del derecho.
4: Pues eso es lo curioso. Poco hemos estudiado el sector tecnológico y casi todos, creo que casi todos hemos estudiado Derecho, menos Juan, que estudió informática y es doctorado, se está haciendo el doctorado de Inteligencia Artificial en la Carlos III.
1: ¿Y alguno de vosotros ha tenido ya que probar en sus propias carnes el sistema?
4: A mí no me tocó, pero a mi novia sí.
1: Ah, sí.
4: Y funciona muy bien. Y amiga de mi novia.
1: Eso es amor, ¿eh? Me voy a dar un porracito para probar el sistema de mi pareja.
4: Efectivamente.
3: Nada, yo estoy deseando, vamos. Quiero tenerlo, ¿no?
1: No usarlo, pero tenerlo para...
3: Pero sí, me daría muchísima seguridad y mucha tranquilidad.
1: Es un servicio que nos deben ofrecer nuestras compañías.
3: A veces no me acuerdo ni en qué seguro tengo.
4: Correcto. Porque al fin y al cabo lo que permite es prestaros todos los servicios que os cubre vuestro seguro en el momento cero. O sea, lo que no tiene sentido es que el cliente vaya a buscar el servicio, y lo normal cuando contratas una póliza es que el servicio venga al cliente.
3: Claro, sí.
1: Bueno, Pavón, pues otra idea de éxito nacida en Andalucía y que se está desarrollando en Andalucía, ¿no?
2: Sí, y además que mucha gente se pregunta, ¿y esto no se lo había ocurrido a alguien antes? Y fue un ejemplo de cómo la innovación es infinita. Es decir, hay situaciones en la vida cotidiana... Sí. Que pasa por nuestras vidas, la sufrimos, pero nadie se le ocurre, hasta que llega alguien que se le ocurre y dice, bueno, ¿y esto no se puede hacer de otra manera? ¿No se
3: parece puede que mejorar? Está todo pensado, pero no.
2: No, hay millones de cosas que se pueden mejorar o se pueden hacer de modo diferente, ¿no?
1: Sí, además una situación tan delicada como es eso, cuando tenemos algún porrazo, algún accidente y hay que rellenar estos partes hasta el punto de que, como nos decía José María, mucha gente decía, manda, que lo rellene tu tía.
3: No, y que son situaciones muy desagradables porque tú vas con prisa, la otra persona va con prisa, o como tú dices, está lloviendo, claro. En fin, y quieres resolverlo de la manera más rápida posible.
4: Bueno, y el que nos ha pasado sabe que luego te enfadas con la compañía y lo siguiente que quieres hacer es cambiar de compañía.
3: Seguro.
1: Exactamente. Sabes, José María, ya que estás en el sector, que los jóvenes, antes, al cumplir los 18 años, todo el mundo se sacaba el carnet de conducir, era sinónimo de libertad y de independencia, pero ahora la media para sacarse el carnet de conducir en nuestras ciudades, aquí en España, es de 27 años. Es decir, la gente ya no tiene tanta prisa por sacarse el carnet de conducir, y de eso vamos a hablar hoy con nuestros oyentes en nuestra terapia de grupo, así que os invito a que os quedéis, porque vamos a preguntar, vamos a poner sobre la mesa cómo nos sacamos cada uno de nosotros el carnet de conducir, que eso es algo inolvidable para la gran mayoría, ¿eh? Para la gran mayoría es un episodio de nuestras vidas que no vamos a olvidar. José María Ruiz Novo, cofundador y director de Acciparte, gran idea, gran negocio.
4: Muchas gracias.
1: Y además desarrollado aquí en nuestra tierra, en Andalucía, así que enhorabuena, José María.
4: Muchísimas gracias.
1: Y querido Juan Luis Pavón, hasta la semana que viene con otro ejemplo de éxito, de emprendimiento y de empresas que están triunfando desde Andalucía para todo el mundo.
2: Por supuesto, aquí estaremos.
1: Terapia de grupo.
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0: Pues lo dicho, el carnet de conducir ya no es ese oscuro objeto de deseo que tenían antes los jóvenes, que lo veían como una llave a la libertad, ¿verdad? Ahora, según los últimos estudios, los jóvenes ya no se sacan el carnet de conducir al cumplir 18 años. De hecho, en las ciudades la media para obtenerlo es de 27 años. Hoy, en nuestra terapia de grupo, vamos a poner en común cómo nos sacamos el carnet, cómo fue sacarnos el carnet de conducir. Por ejemplo, ¿tuviste que dar muchas clases? ¿Fue peor el teórico o fue peor el práctico, Mariló?
1: Bueno, o también, ¿qué edad tenías? ¿O por qué te hacía tanta ilusión sacarte el carnet?
0: Sí, o te hacía ilusión o te hacía falta, ¿eh? Porque a lo mejor lo necesitabas para el trabajo o para ir a la universidad. ¿Cómo fue? ¿Cómo fue aquello de sacarse el carnet de conducir? ¿Ya te hiciste familia prácticamente de tu monitor, de la autoescuela, de las veces que tuviste que ir a la... ¿Tú sí? ¿Me estás diciendo que sí?
1: Sí, sí. No, claro. Verás. Bueno, yo me lo saqué en el pueblo, como te puedes imaginar. Allí fue donde me lo saqué. Y lo peor que yo llevaba, me imagino que como le pasa a mucha gente, era aparcar hasta que me descubrieron el conejo. Y a partir de ahí ya yo me quedé tranquila. Ajá. Digo, ya, esto no es ningún problema y lo saqué a la primera. Pero hasta que no me descubrieron el conejo no pudo ser.
0: Explícate, por favor.
1: Bueno, yo creo que a mucha gente le pasó lo mismo.
0: Sí.
1: O sea, tú tenías que aparcar, pues claro, mirando bien los retrovisores y tal. Pero el coche de mi monitor tenía en el espejo, en uno de los espejos tenía un conejo con sus dos orejas.
0: Sí.
1: Y entonces cuando tú, porque nosotros no aparcábamos en la calle, sino en un sitio concreto,
0: sí,
1: ¿no? Donde se daban las clases y demás. Entonces cuando tú metías el poste
0: entre las dos orejas del conejo,
1: era el momento de darle al volante.
0: Pues nada.
1: Y entonces cuando yo aprendí a meter el poste en la oreja del conejo, ya vi la luz y a partir de ahí nunca más.
0: Lucía no da crédito. Pon un conejo en tu vida y aprende a aparcar.
1: Lucía, ¿tú porque... no tenías un conejo en el coche?
0: No. Yo tampoco, ¿eh? Yo es la primera vez que escucho esto del conejo. Porque puede ser que el día de examinarte del carnet del coche, junto con el día de tu boda, puede ser el de más nervios de tu vida, ¿eh? Contárnoslo en el 670-940-200. Hoy la terapia de grupo va sobre el carnet de conducir.
2: Tarde ya comprenderás por qué te digo, pisa el acelerador, gasta las ruedas, pisa el acelerador hasta que puedas.
3: Muy buenas tardes, queridos amigos. Pues esto de los carnets de conducir, cada uno tiene su propia historia. Permitirme la mía, que la cuente. Pues mire usted, yo salí una mañana desde el pueblo sobre las 6:30 de la mañana hacia la capital para el examen. Pues mire, tenía por idea pues sacarme el carnet de conducir de motos, el carnet de conducir de coche y demás. Bueno, pues llegué allí y me saqué el test, lo aprobé completamente, perfecto, ya estaba contento. Después la moto, la pista, la probé también. Me casi la malla con la moto, tenía bastante. Pero es que aprobé la pista, aprobé la calle del coche. Así es que, mire, eran las 11 de la mañana y ya podía conducir coches y motos. Vamos, es que me salió todo redondo. Eso bueno. Hoy es imposible. Buenas tardes y muchas gracias.
0: Gracias a ti por contarnos tu historia. No sé si este oyente lo hizo también gracias al conejo. Pero claro, yo me estaba preguntando, tú aprendes a aparcar con el conejo en el espejo retrovisor,
1: sí,
0: pero después tú coges otro coche y ¿qué pasa?
1: Que luego era el coche de mi padre, que además era un Renault 12 ranchera, mucho más largo que el coche donde yo aprendí.
0: Esos coches eran enormes.
1: Era tremendo y bueno, en las curvas allí de la sierra, el culo del coche se salía cuando tenía que coger la curva, pero cuando tenía que aparcar, yo buscando el conejo por todos lados, claro, el conejo no estaba en ninguna parte, así que me costó la misma vida aprender a aparcar el coche de mi padre.
0: No me extraña. Aquellos, pues sí. ¿Cómo eran aquellos dibujos animados? Aquellos locos con sus viejos cacharros o algo así. El carnet de conducir, aparcar es uno de los, claro, además en todos los exámenes de conducir tienes que terminar aparcando. Y está tu monitor y el examinador de tráfico detrás, mirándote con cara de normalmente de estar en un velatorio, ¿verdad? ¿Qué nervios se pasan? ¿Tú cómo lo pasaste esto de sacarte el carnet de conducir? 670-940-200.
4: Buenas tardes a todos, José de Sevilla.
1: Sí.
4: Pues yo me saqué el carnet ya mayor, con 42 años, porque nunca había tenido dinero para sacármelo. Y ese año me devolvió Hacienda 300 euros, vi una promoción en una autoescuela y por 199 euros a la primera me saqué el carnet. Si no, nunca hubiera tenido carnet. Esa fue mi experiencia. Buenas tardes a todos.
0: Es que después, Lucía, ahí está también el tema económico, que yo creo que también eso influye en que los jóvenes tarden tanto en las ciudades, ¿eh? En las ciudades tardan hasta los 27 años ahora en sacarse el carné, en las zonas rurales no. Curiosamente, aunque tiene sentido, en las zonas rurales se dan más prisa y a los 18 años ya hay mucha gente que tiene el carné, supongo porque necesita efectivamente más movilidad. Pero el tema de la pasta que cuesta sacarse el carné también influye.
5: Claro, es algo que influye por completo, ya no solo el precio que tiene la matrícula o la autoescuela, sino todo lo que conlleva el mantener un coche, un seguro y demás. Pues al final, si uno tiene en vista independizarse, pues piensa también en eso, ¿no?
0: Comprarse el coche ya también es otra película, porque hace poco, la semana pasada, hablábamos de que también está el renting, que ya lo de comprarse el coche tampoco es tan habitual, que es muy habitual el renting, pero claro, para el renting también necesitas el carné de conducir. ¿Y cómo te lo sacaste tú, el carné de conducir?
6: Buenas tardes. Yo el carné me lo saqué a los 17 años, en el año 91, y conducía desde los 14 años, y me lo saqué a la primera, el teórico. Saqué el de moto, el de coche y el de camioncito, el de camión, así que no tuve ningún problema con el carné. Pero claro, yo conducía desde pequeño, para mí eso era normal, vamos, y tuve ni autoescuela ni nada, vamos, arrendí directamente. Venga, buenas tardes, hasta luego.
0: Buenas tardes, yo creo que por su acento él no es de aquí, porque con 14 años no se puede conducir en España y con 17 no te puede sacar el carnet de conducir. Yo tengo unos amigos que se fueron a vivir hace unos años, bastante antes de la pandemia, a México, y que una de las cosas que más les sorprendió de México es que no hacía falta carnet de conducir para coger un coche. Eso ha pasado todavía en muchos países. Creo que ya después ya cambió la normativa, que cambió la legislación, pero en este mismo siglo XXI hay algunos países, y ha habido algunos países, donde, que Dios nos coja confesado, pero que no hacía falta carnet de conducir.
7: Pues yo precisamente este año, hace ya 30 años que me saqué el carnet. Me lo saqué con 19 años y ahora tengo 49, con lo cual ya 30 años nada más y nada menos. Pues yo recuerdo que el teórico sí me lo saqué a la segunda vez y el práctico me lo saqué a la primera. Y no lo recuerdo como algo especialmente traumático ni que costara muchísimo trabajo. La verdad que, bueno, en ese sentido tuve suerte y bien, yo lo recuerdo bien.
0: Pues mira, una buena experiencia. Hay mucha gente que la tuvo, una buena experiencia, sí. Pero hay otros. Después os cuento mi carnet, mi examen práctico. Lo saqué a la primera. Pero qué mal lo pasé, qué mal lo pasé. Son las 6 de la tarde, las noticias en Canal Sur Radio y Radio Andalucía Información, y a la vuelta seguimos con nuestra terapia de grupo en Andalucía Ahora. Hoy, el carné de conducir.
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10: Airbus ha anunciado la ampliación a finales de 2027 de su planta de Sevilla para convertir aeronaves comerciales en aviones militares. Va a generar 800 puestos de trabajo entre directos e indirectos. Ha sido en la Feria Aeroespacial ADM que clausura a esta hora en Sevilla el consejero de Industria. Allí está Daniel Illana. Buenas tardes.
11: Buenas tardes, pues más de 8.000 encuentros profesionales se han llevado a cabo en el seno de esta feria que cumple ya 14 ediciones, aunque esta es sin duda una de las más destacadas, no solo por el buen momento que vive el sector en Andalucía, sino porque, como destaca el consejero de Industria, Energía y Minas en Funciones, Jorge Paradela, ha llegado acompañado de importantes anuncios.
12: Nosotros es tremendamente importante además que se haya producido en el marco precisamente de ADM la noticia de que Airbus amplía sus programas en Andalucía con esa línea de trabajo relacionada con el A330 MRTT, ¿no? Que es un avión tremendamente versátil, que va a empezar a tener también carga de trabajo en Sevilla de una manera importante, generando 200 puestos de trabajo adicionales.
10: Además, Airbus ha culminado el proceso de fusión de las dos plantas que aún estaban activadas en la Bahía de Cádiz. Se ha podido confirmar por Canal Sur Radio que toda la actividad industrial y la plantilla de Puerto Real están ya en el puerto de Santa María. Ana Candón.
13: La sede resultante de la unificación cuenta con una plantilla de 700 empleados directos y entre los programas que manejan están la construcción de varias piezas para los modelos A320, A320 Neo y A330. Airbus Cádiz afronta ahora nuevos retos, como explica el presidente del comité de empresa, Felipe González.
14: Eran tres fases, que era la fase de traslado, en paralelo la fase de consolidación de todos los programas, de toda la plantilla, y ahora empezamos la tercera fase, que es la de crecimiento en empleo y en carga de trabajo.
13: Las instalaciones de Airbus Puerto Real las compró el grupo chino Zhenxi y se dedican a la producción de fibra de vidrio para el sector eólico.
10: La policía ha desarticulado una importante red de cultivo intensivo de marihuana a gran escala en Córdoba. En la operación hay dos detenidos como miembros de una organización dedicada a la distribución a mayor escala. Elena Colchero.
15: Uno de los detenidos ya ha ingresado en prisión provisional. La plantación ilegal se escondía en una modalidad indoor dentro de una parcelación de Córdoba capital. Las instalaciones estaban preparadas para cubrir el ciclo completo, desde el cultivo intensivo hasta el secado y envasado del producto. A los arrestados se les acusa de tráfico de drogas, tenencia ilícita de armas y defraudación de fluido eléctrico por conectarse ilegalmente a la red de luz. Se han incautado más de 100 kilos de cogollos de marihuana secos y listos para envasar, y se han intervenido dos armas de fuego, machetes y cuchillos grandes que los implicados usaban para proteger el almacén.
10: La Guardia Civil ha intervenido unos 12.000 litros de combustible para narcolanchas en operaciones desarrolladas en Huelva y en Murcia. Manuel Delgado.
16: En la costa de Huelva han sido incautadas un total de 347 petacas de combustible, con 8.675 litros. Han sido detenidas dos personas e incautadas cinco embarcaciones relacionadas con el abastecimiento de combustible a narcolanchas. Todo ello se ha desarrollado en tres operaciones, tres dispositivos que han tenido lugar en Moguer, Isla Cristina y Mazagón.
10: Novedades en la venta del Sevilla Fútbol Club al grupo de Sergio Ramos y 5-11. Redacción de Deportes, última hora. Alonso Rivero, buenas tardes.
17: Hola, ¿qué tal? Buenas tardes. A esta hora lo que podemos contar es que hay desconfianza por ambas partes. La parte de Sergio Ramos desliza que todas las acciones no están liberadas, gran parte de ellas de hecho no lo estarían, y la parte de los máximos accionistas, que 72.000 están libres de carga y que 13.000 acciones están sometidas a prebenda, aunque ya saben los acreedores que en caso de recibir dinero las liberarían. Por lo tanto, a esta hora lo que publica el Desmarque es que además el inversor importante de Sergio Ramos se habría marchado de la operación y tiene un torno a 10 días para buscar otro fondo importante que pueda financiar la compra del Sevilla.
10: Alcanzamos a esta hora ya 34 grados en Sevilla y Córdoba. Temperaturas más suaves en Málaga 25, Cádiz 28, Granada 29.

0: 1850. Viejo, viejo, pero viejo como el hilo negro. Y lo tenía allí por el pueblo, te estoy hablando hace ya 45 años. Y lo cogía y la tocuela estaba no muy lejos, pero vamos, cogía el cochecito, aparcaba la tocuela y cuando me veía entrar el profesor de la tocuela, me decía, qué dos hostias te voy a pegar, Juanito. Venga, buenas tardes.
1: Buenas tardes, Juan. Juan, que probablemente no necesite claxon en su vehículo, porque con su garganta, él avisa de cualquier peligro.
2: En un Mercedes blanco llegó.
3: Buenas tardes. Yo me saqué el carnet sin cumplir los 18 años. Porque yo me iba a la mili y quería yo tener mi carnet a ver si podía sacarme los carnets de los camiones allí. Y así lo hice. Lo aprobé todo la primera y después allí en la mili también aprobé los carnets del camión también a la primera. Así que, y así estoy, trabajando de camionero.
1: O sea que salió bien el plan. ¿Has visto qué aplicaditos son todos nuestros oyentes, la familia de Andalucía? Casi todos se lo sacaron a la primera. ¿Tú también, Lucía?
4: Yo me lo saqué todo a la primera.
1: ¡Ah, qué maravilla! Y tú también. Yo también. Yo también. Lo que pasa que al pasar por un paso de cebra, me dio la sensación, yo tenía cierta obsesión con que me iba a comer a alguien, efectivamente. Entonces vi como que tú, perdón, me están avisando. ¿Cuántas? 11 veces. Estíbaliz Martínez, nuestra jefa de producción, dice que 11 veces se examinó del carnet. 11 veces te regalaron el coche, ¿no? Al final, ¿no? Ya con, yo creo que había una oferta, ¿verdad? Bueno, pues a mí me dio la sensación de que una señora iba a cruzar por un paso de cebra, pero creo que todo ocurrió dentro de mi cabeza, ¿sabes? Porque cuando llegué al final, pues me... O el examinador tampoco se dio cuenta de que había una señora a punto de cruzar un paso de cebra.
5: Buenas tardes, familia. Yo tenía un familiar, bueno, por parte de mi mujer, ya fallecido, y ha estado pues casi 50 años conduciendo y no se llegó a...
1: Uy, se nos ha cortado, pero creo que se ha entendido. Sí, 50 años conduciendo sin carnet. No se llegó a sacar el carnet de conducir. Wow. Todavía hay casos así.
6: Hola, buenas tardes. Soy Mercedes de Alcalá. Mire, estoy hablando de sacarse el carnet. Yo tengo un hijo solamente, tiene 59 años, y se sacó el carnet cuando cumplió los 18, porque él sabía conducir desde que tenía 14. Su padre, mi marido, pues lo ponía, tenía camión, y lo ponía por el campo, y sabía conducir perfectamente. Después le dejaba el 600, que teníamos un 600 muy bonito, y le dejaba el 600, el coche, y él lo conducía, vamos, por aquí, por el pueblo, por Alcalá, como si fuera, tuviera el carnet. Gracias a Dios no lo cogieron nunca, pero conocían muy bien a todas las calles y todo. Y hoy en día, pues está con camiones por toda Andalucía. Así que lleva muchos años de camión. Desde, tiene 59, pues desde que tenía los 18, madre, oficialmente, pero los 14 con camión y con coche. Pues un saludo.
1: Un saludo, Mercedes.
7: Buenas tardes. Yo iba a la autoescuela en coche. Yo cogía el coche, cogía un camión, cogía un tractor. Y me decía la profesora de las prácticas, ¿tú cuántas clases vas a dar, niño? Y yo digo, la del día del examen, ¿qué quieres? ¿Que te dé aquí el sueldo?
8: Se te empiece a repetir si en la película.
9: Buenas tardes, familia, por la tarde. Nada, pues yo me lo saqué el mismo día, el del coche y el de la moto. Mi padre me enseñó lo que pudo, así como habéis dicho, en un polígono. Y yo he hecho lo mismo con mi hija. Yo, mi hija, le he dado una vueltecita por el polígono y por lo menos que vaya un poquillo más suelta. Y también se lo sacó la primera. Yo me saqué la primera, el del coche y el de la moto. Así que, fabuloso. Venga, muy buenas tardes.
1: Buenas tardes,
9: Torredonjimeno.
1: Buenas tardes, Torredonjimeno. Gracias.

0: gracias. Gracias a todos por participar en nuestra terapia de grupo. Después, como siempre hacemos, si tenemos tiempo, rescatamos algún mensaje más a lo largo del programa. Carmen Amores, ya sabéis que viene los miércoles a escribirnos su carta, que hoy no es la carta a un coche ni al carnet de conducir, precisamente porque ella, entre otras cosas, ella ya tiene el carnet desde hace tiempo.
1: Sí.
0: Ella dice que desde hace un siglo. A ver, Carmen Amores, buenas tardes.
2: Buenas tardes, ¿qué tal? Yo tengo el carnet, no me acuerdo del año, creo que 2021, me lo saqué el 16 de julio.
0: Hace tanto, hija mía.
2: El día de la Virgen del Carmen. Bueno, para mí es un siglo, la verdad. Me han pasado muchas cosas entre medio.
0: El día de la Virgen del Carmen, que te echó ella un capote, te puso el manto para poder sacártelo.
2: Digo, antes que no tenía, lo que estaba hablando antes, que no tenía fuerza, porque digo, ¿para qué me voy a sacar carnet si es que no, ni tengo dinero, ni tengo nada, para qué, no? Pero bueno, ya después cuando junté un poquito, sigo sin tener un coche, ¿eh? Si alguien me quiere regalar alguno.
0: Ah, regalado quieres, claro, claro. No le das uso entonces,
2: puedo poner,
0: ¿no? No le das mucho uso
2: al carnet. Yo tengo la mano, no, tengo la mano 10 euros. Si hay alguna ofertilla por ahí.
0: Vale.
1: Un coche por 10 euros, complicado.
0: En fin, de los de juguete, ni de esos pequeñitos que se coleccionan. Carmen, no te vayas, no, que enseguida vamos con tu carta, ¿vale?
2: Ok.
0: Venga, 6 y 18, Andalucía.

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1: Siempre la esperamos con los brazos abiertos a Carmen Amores los miércoles en Andalucía Ahora, y hoy no iba a ser menos. Querida Carmen, ¿a quién o a qué le escribimos hoy la carta?
2: Pues mira, hoy es curioso, la verdad creo que la gente no se lo espera, porque es una carta al ser humano. Hace un poco difícil encontrarle un título, porque claro, cartas a los nombres que nos ponen, también quizá porque estuve viendo un documental de una página de YouTube que se llama Proyecto Happiness, que os lo recomiendo, Proyecto Felicidad, que a mí me encanta, hace unos pedazos de documental increíble. Y hace poco pues hizo uno acerca de la reserva del Pine Ridge, que es sobre, bueno, todavía esta comunidad indígena que está en Estados Unidos. Y fíjate que es una cosa que yo no sabía mucho del tema y empecé a interesarme.
1: Y te dejó...
2: Me dejó tocar.
1: Te dejó tocar. Bueno, pues hoy es la carta de Carmen Amores a... Carta al ser humano. La reserva de Pine Ridge. Pues, esto es lo que viste en este documental del proyecto Happiness en YouTube. ¿Y por qué te deja tan tocada esta reserva o este documental?
2: Pues mira, es algo curioso porque, bueno, a partir de que está genial hecho con una imagen, unas entrevistas increíbles, aparte me di cuenta que había un graffiti ahí bastante interesante que el creador creo que no se dio cuenta. Yo me di cuenta así en un momento dado y lo comenté incluso, digo, hay un graffiti bastante interesante, echarle un vistazo, que decía: "We are not Indians, we are not Native Americans, we are older than both concepts, we are the people, we are the human being". ¿Qué quiere decir? No somos indios, no somos nativos americanos, somos más antiguos que ambos conceptos. Somos la gente, somos el ser humano. Y a mí eso me dejó tiesa completamente. Desde entonces no paro de pensar en la cantidad de nombres que el mundo nos pone encima, sin conocernos muchas veces.
1: La frase no hablaba solo de un pueblo concreto entonces, Carmen.
2: No, hablaba, bueno, del ser humano en general. Porque tenemos esta obsesión extraña de poner etiqueta. Nos hace falta ordenar, clasificar, separar. Este es de aquí, este es extranjero, este es rico, este es pobre, este es creyente, este habla así, este viste así. Como si una persona cupiera dentro de una palabra, ¿no? Eso fue lo que más me dejó impactar. Y a veces nos olvidamos de que antes de cualquier etiqueta hay un ser humano, en general.
1: El mundo necesita poner nombres, el mundo necesita poner etiquetas, pero efectivamente antes que cualquier etiqueta, y así se está escribiendo esta carta hoy de Carmen Amores, somos seres humanos, independientemente de todos esos conceptos con los que se nos mide o con los que se nos mira, ¿verdad, Carmen? Que es la nacionalidad, la raza, el género, todo.
2: Totalmente, es una carta, como decía, un poco extraña, porque, bueno, a lo mejor la gente no se lo espera, pero es muy actual y es muy necesaria. Por cierto, vaya temazos traigo de uno de mis videojuegos favoritos, que es Red Dead Redemption.
1: Hoy las canciones las ha sacado de un videojuego.
2: Sí, más o menos, la mayoría, porque también tiene mucho que ver con el lejano oeste, en fin, también hay tema de indígena y creo que me ha venido al pelo. Y también porque me gusta el videojuego lo quería meter.
1: Y como la conocéis ya bien a Carmen, pues ella, como todos los días, está sufriendo por tener que hablar encima de las canciones. Pero bueno, venga, vamos a ir a por el siguiente párrafo. Vámonos. De la carta. Y nos querías hablar concretamente de la palabra indio, Carmen.
2: Pues sí, es bastante curiosa porque la palabra indio nació de una equivocación, porque Colón creyó haber llegado a otro lugar y este error geográfico acabó convirtiéndose en identidad. ¿Y qué simbólico es esto? Que un pueblo entero haya sido llamado durante siglos por una confusión. Yo creo que tiene que dar un poquito de coraje, como si el mundo llevara demasiado tiempo nombrando a otro sin escuchar los primeros, sin conocerlos realmente. Yo no los conocía, ¿eh? Hasta que he empezado a indagar un poco. Y yo pensaba que esto de indio nativo americano estaba bien dicho, ¿no? Pero me he dado cuenta que no, que hay que conocerlo primero.
1: Es lo que pasa cuando los pueblos son nombrados desde fuera y cuando son, sobre todo, mal nombrados desde fuera. Pero ya se quedó para los restos, lo de indios.
2: Efectivamente, a mí esta parte que dice de somos más antiguos que ambos conceptos fue la que más se me quedó, porque es verdad, porque antes de la frontera ya existían las personas, antes de los países ya estaban las ideologías, las religiones y estaba el ser humano. Entonces el mundo moderno olvida mucho que compartimos más de lo que nos separa. Todos tenemos miedo, a todos nos hace falta amor, todos buscamos pertenecer a algo, todos sufrimos y todos nos rompemos. No nos tenemos que separar de esa manera. Ahora la gente que vaya en el coche se va a sentir como en Alabama, ¿eh? Como en Oklahoma, una cosa de esa, con las canciones.
1: Atravesando, a lo mejor van por, no sé, por la carretera de los Palacios, pero parece que está en la ruta 66, ¿verdad?
2: Totalmente, con lo he hecho
1: esta,
2: por eso.
1: Con esta música que nos traslada a todo esto que nos está contando, que es un poco la excusa que ha encontrado Carmen para hablarnos del ser humano y para hablarnos de que todos estábamos antes de que nos pusieran una etiqueta. Aunque seamos tan dados ahora a poner etiquetas a todo lo que se mueve y a lo que no se mueve también.
2: Totalmente. El problema de las etiquetas es que a veces simplifican tanto que terminan deshumanizando. Fíjate tú. Porque cuando dejamos de ver personas y empezamos a ver categoría, aparece el prejuicio. Y después la distancia. Y después ya el desprecio. Es muy difícil odiar a alguien cuando lo miras como un ser humano. Pero es mucho más fácil hacerlo cuando lo reduces a una etiqueta. Aquí lo fácil siempre va a ir antes, por desgracia.
3: No me llames extranjero, porque haya nacido lejos, o porque tenga otro nombre la tierra de donde vengo.
2: Vaya viaje astral, no, se están montando la gente en el coche. Yo no digo nada.
1: Hay otra canción que me gusta mucho que se llama El extranjero, que la canta Enrique Bunbury y que también habla de sentirse extranjero en muchos sitios, ¿verdad?
2: Sí, bueno, en el fondo todo el mundo creemos lo mismo, ¿eh? Al final esto de extranjero, como dice Rafael Amor, no es que sea una tontería, es que no conviene, no hace falta decirle extranjero a nadie. Todo el mundo queremos que alguien nos vea, más allá de las etiquetas, más allá de la profesión, del acento, de la nacionalidad, del género, de la edad. Queremos que alguien vea la persona, la complejidad, la herida o la historia. Nadie quiere ser resumido, y mucho menos por la palabra extranjero, que me parece un poco fea. Y bueno, es por eso que ya estáis viendo que me estoy montando encima de las canciones.
1: Bueno,
2: he practicado
1: bueno,
2: mucho.
1: Has aprendido. Nos estás dejando, pero bueno, boquiabiertos.
2: Claro, estoy, vamos, salmadita hoy. Bueno, por eso, la parte más bonita de Graffiti no era la crítica. Yo no busco eso, era la afirmación. We are the people. Somos las personas. Qué frase tan simple, tan sencilla. Y qué olvidada, ¿no? Porque vivimos en esta época donde discutimos muchísimo sobre identidades todos los días, qué gente más pesada, ¿eh? Ya está, cada vez hablamos menos de humanidad, que es lo que hace falta realmente.
1: Hablamos constantemente de diferencias y cada vez efectivamente menos de humanidad. Por eso hoy Carmen Amores le está haciendo una carta al ser humano, porque Carmen, ante todo, somos humanos.
2: Totalmente, y no se trata de borrar cultura, tampoco es eso, ni historia, ni diferencia, al contrario. Se trata de entender que debajo de todo eso hay algo común, que muchas veces nos olvidamos, ¿no? Que antes de cualquier bandera, antes de cualquier nombre o etiqueta, hay alguien que siente, alguien que ama, alguien que tiene miedo, o alguien que intenta sobrevivir como puede, que es lo que hacemos todos realmente. Así que bueno, hoy esta carta se la quiero dedicar al Pine Ridge, que me ha encantado desde que lo he conocido. Yo como si hubiera estado allí, ¿sabes? A lo mejor algún día voy.
1: No me extrañaría bueno, nada, no me extrañaría nada. Lo que se están perdiendo allí en Pine Ridge, ¿eh? Hasta que tú
2: totalmente,
1: llegues.
2: Ya monta una academia ahí de idioma ya monta.
1: Clases de español para nativos americanos o bueno, para...
4: Clases de andaluz.
1: De andaluz para la gente que vive
2: para
1: en
2: el
1: esa,
2: ser humano.
1: Para el ser humano que vive en Pine Ridge, ¿eh? Por Carmen Amores.
2: Efectivamente.
4: Que tú dices, quien nos y estaba bueno, escuchando en el coche y estabas hablando antes de Oklahoma y yo digo que la gente que iba para el Rocío no sé si estaba notando la diferencia.
1: Es verdad, lo que pasa sí, que dudo que los que vayan para el Rocío estén escuchando la radio en estos momentos.
2: Bueno, quién sabe.
1: Alguno habrá. Terminamos hoy bueno, con el último párrafo, la carta de Carmen Amores al ser humano, Carmen.
2: Con este pedazo de música de fondo, que tengo muy buen gusto en música, ya me lo digo yo sola. Pero le
1: lo
2: dedico esta carta
1: lo corroboramos.
2: Al... ya, al Pine Ridge y a todas esas personas que alguna vez sintieron que el mundo las nombraba sin entenderla. A los andaluces nos pasa mucho eso, ¿eh? Yo fíjate tú lo lejos que están y me siento muy identificada con ello, ¿no? También podemos recordar que las etiquetas pueden describirnos, pero nunca definirnos del todo, porque quizá la identidad más profunda y más difícil de recordar es también la más sencilla, ¿no? Suele pasar eso, que antes de todo lo demás, somos personas.
1: Pues nos encanta compartir siempre la antena de Andalucía Ahora con una persona como tú, Carmen Amores. Así que solo nos queda decirte hasta la semana que viene. Y hoy, por cierto, tenemos la tertulia de la banda, tenemos a nuestros músicos ya preparados. O sea que quédate un ratito si quieres, porque vas a seguir escuchando buena música y vas a seguir escuchando hablar de música, escucharla y hablar de ella, ¿vale?
2: Eso es importante.
1: Gracias, Carmen.
2: A ustedes.
1: Carta de Amores en Andalucía Ahora.
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0: Y Andalucía ahora también tiene una banda y la reúne de vez en cuando. Y ya los tenemos sobre el escenario. Ahora les vamos a preguntar si han afinado los instrumentos, ¿eh? Yo los veo muy guapos y muy guapas. Sí. Vamos a saludar a nuestra banda. Luis Pinilla, ¿cómo estás? Muy buenas tardes.
1: Pues en Granada, que es la mejor ciudad del mundo, lo siento, ¿eh?
0: Oye, pues no está nada mal. Fíjate, mañana, no de ciudades, pero mañana vamos a hablar de los pueblos más bonitos del mundo.
1: Ole, ole, Montefrío, o sea, entre ellos, ¿eh? Montefrío entre ellos.
0: Pues ya tenemos un candidato, Montefrío.
2: Venga,
0: entre
2: Montefrío,
0: ellos.
2: Montefrío, lo apuntamos.
0: Fernando García, rey de copas, ¿cómo estás? Buenas tardes, Fernando.
3: Muy buenas tardes, ¿por aquí andamos?
0: Bien, todo correcto, todo en orden.
3: Todo en orden.
0: Davinia Ballesteros, bienvenida, buenas tardes.
4: Bien hallada, encantada de estar otra vez con nuestra super banda.
0: Hombre, nuestra guitarrista. Y al piano, en Córdoba, Alberto de Paz. Alberto, buenas tardes.
5: Hola. Muy buenas tardes. De Córdoba, la ciudad junto con Granada más bonita de
1: este. Ahí, ahí, ahí. Reivindiquemos.
0: Ya empezamos aquí a...
2: Aún queda bien.
0: Bueno, banda, sabéis que... Porque yo creo que hay mucha gente que ni se ha enterado. ¿Sabéis que este fin de semana pasado se celebró Eurovisión? Let's go. Llegó la mami, la reina, la dura, una Bugatti. Pues sí, se ha celebrado Eurovisión, una Eurovisión donde no ha estado España, ya sabéis por qué, por aquella polémica con Israel, que por cierto, Israel ha quedado la segunda, estuvo a punto de ganar Eurovisión. O sea, esto es que no hay quien se lo explique.
2: Nada,
1: de luego,
2: no. No hay por dónde cogerlo.
0: Luis.
1: empiezo, ¿no?
3: Pinzada,
1: empiezo desde Granada.
0: Venga, yo...
1: Yo tengo que confesar que no soy especialmente seguidor de Eurovisión, aunque admiro a grandes artistas de Demasiel, fíjate si me estoy remontando, ¿no? Mocedades, ¿acordáis? ¿No? Pastora Soler, Remedios Amaya, ¿no? Todos los que han pasado por ahí. Pero a mí, en el momento en que esto ha empezado a convertirse en una especie de super bowl de lo político y de lo políticamente correcto, entendiendo políticamente correcto como todo lo que converja con estos países que tienen tanta fuerza desde el punto de vista económico, político en este nuevo orden mundial, pues me parece triste, lamentable, ¿no? Porque se acaba con la realidad, ¿no? De lo que es decir, demostrar pues lo mejor que está dando supuestamente un país desde el punto de vista musical, ¿no? En ese sentido. Entonces, a mí me parece triste, tristísimo, y sobre todo creo que no hay razones que justifiquen que España no haya estado en esta, uh-huh, en esta edición.
0: Es que entran otros ingredientes en juego, efectivamente. Ya no es solo que llevemos un buen representante o una buena representante, claro, sino que es que empiezan a entrar otros ingredientes que es complicado. No sé qué opináis vosotros.
4: Yo no sé si en algún momento se ha valorado la música realmente.
1: Claro.
3: Es un problema que siempre ha tenido Eurovisión, ¿no? Yo tengo que hablar en parte a favor de lo que son, porque nosotros, yo, Fernando Rey de Copas, pues estuvimos representando a la UER en el 90, o sea, en el festival, no en el de Eurovisión, sino en un festival de que entonces verdaderamente era una experiencia muy muy bonita, fue una experiencia muy bonita.
0: Pero eso era otro festival de la UER también.
3: El festival de la UER. De la UER, no era Eurovisión, era el festival de la UER.
0: ¿Y eso dónde fue, Fernando?
3: Eso fue un concierto en directo que dimos en la Sala Universal y a la vez conectábamos con toda Europa. Con toda Europa.
0: Hombre, la experiencia para el artista, y lo vemos, incluso cuando después se vienen con el rabo entre las piernas, pero la experiencia, sí, claro, desgraciadamente claro, hay veces que bueno, que las votaciones, pero la experiencia para el artista, no sé si os ponéis en la piel del que va a un festival de estas características, debe ser algo en primera persona maravilloso.
3: La experiencia es maravillosa. Ahora, entramos en el tema que tú has planteado, mucho más. A pesar de que me duele decirlo, el meter la política en la cultura es muy, muy peligroso. Sobre todo porque el compromiso político o la idea política que tiene el artista es una idea universal, no es partidaria de nada, sino es de una conciencia más universal. O sea, al artista normalmente, al compositor, tiene una sensibilidad de libertad, de lucha contra el poder, o contra el abuso de poder, más todavía, ¿no? De conciencia social, eso sí, pero son problemas universales. Cuando tú eso lo quieres apropiar a un lado, a otro, a un problema, a otro problema, eso empieza a oler muy mal.
0: ¿No estáis de acuerdo entonces con que España no haya ido este año a Eurovisión?
3: Yo no estoy de acuerdo.
4: Hubiera, se puede ir a hacer una canción protesta en contra de la
3: situación. Por ejemplo,
1: deberían.
3: Por ejemplo.
4: Libertad, ante todo. ¿No?
3: Por ejemplo. Claro. O sea que es mucho más simple que eso. Si tienes una forma de quejarte de eso, la mejor forma hubiera sido esa.
4: En el escenario, claro que sí.
3: Claro.
4: Sí.
0: Ha pasado inadvertido, desde luego, o mucho más inadvertido que otros años, que había como un revuelo siempre que llegaba Eurovisión. ¿Tú cómo lo has visto, Alberto?
5: Yo no lo he visto.
0: Claro, no lo ha visto casi nadie.
5: He sido uno de los afectados en ese sentido de que no lo hemos disfrutado. De hecho, no he escuchado ni la canción ganadora.
0: Creo que ha ganado Bulgaria, me parece.
5: Sí, Bulgaria, sé que, ¿no? Que ha ganado Bulgaria, pero no lo vi. Pero es verdad que...
0: Ha ganado un búlgaro.
5: Que es una pena porque... No sé si habéis visto la serie de La La La de Massiel, de cómo cómo se hizo, que la serie es una maravilla y además está interpretada de manera genial y muy cuidada, ¿no? Y ya ahí empezaba a politizarse todo, como diciendo, hay que buscar los votos, hay que buscar esto de una forma o de otra para poder lograr ese triunfo, ¿no? Que en aquella época, y con quién estábamos aquí en España, pues ya ves tú, bonito eran las cosas, ¿no? Entonces, en ese sentido, se iba politizando, pero bueno, había ahí como sus remanentes, que se buscaba la canción del verano, se buscaban esas canciones pegadizas, la música tenía su parte de protagonismo, pero ahora ya es que tú dices, es que esto es el Parlamento de Bruselas, pero con un hilo musical, ¿no? O sea, está tan mediatizado y tan politizado que dice, bueno, pues hay que mirarlo de diferentes perspectivas, pero una pena, la verdad que da pena que tenga que ser así, y que porque al final pierde, yo creo que sobre todo la música y los que la amamos, ¿no?
0: Y después que hay, efectivamente, los fans, que hay verdaderos fans, seguidores acérrimos de Eurovisión, que eso disfrutan durante todo el año y que cuando llega es como la final de, no sé, del Mundial para ellos, claro.
3: Sí,
0: pues,
3: sí, ¿no? Eurovisión es su programa favorito anual. O sea,
2: pero no parece que no es solamente la música, lo es todo, porque es la música, es el cine, es el fútbol. En realidad, todo se está implicando con la política, pero también es que es difícil pasar de puntilla con las cosas que están sucediendo. Entonces, claro, quizá de alguna manera hay que levantar la voz. Si no se puede hacer de otra forma, a lo mejor esto puede servir.
5: Claro. El silencio también es música, ¿verdad, Mariló?
2: Sí, yo creo que sí.
0: Sí, ¿no? Sí. Creo que es la segunda vez que escucho eso.
3: A mí como artista o como compositor, a mí sinceramente me molesta que haya... estructuras políticas que se apropien de la conciencia social del artista. O sea, eso me molesta cuando yo veo que cogen y quieren apropiarse de todo el mensaje de un artista en sus letras, en su eso, y lo quieren llevar a una ideología a otra, cuando es mucho más universal, ¿no? Yo creo que todo el mundo está a favor de la libertad, todo el mundo está a favor de que todo el mundo comamos, todo el mundo está en contra de los problemas sociales, todo el mundo, entonces el apropiarse de eso como para un interés personal me parece un abuso al artista.
0: ¿Sabéis qué pasó hace poco? De hecho, hablamos con uno de los componentes de Los del Río, ¿te acuerdas? Que Donald Trump utilizó una canción, bueno, la Macarena.
1: La Macarena.
3: Exacto.
0: Claro, utilizó la Macarena en su campaña y claro, Los del Río salieron, aunque después suavizaron un poco el mensaje, pero al principio dijeron, pero este señor, ¿qué hace? Pero este señor, ¿qué hace? Que cualquier día nos bombardea, ¿eh? O sea que...
3: Eso es una práctica ahora muy común, ¿no? El apropiarse de sonidos que fueron masivos en su momento para llegar a más personas, o coger un artista que representa una base social para apropiarse de su campo votante, etcétera, etcétera.
0: Bueno, después vamos a hablar de algo que tiene cierta relación, pero antes quiero hacer otra parada en la música de alguien que es un artista eterno. A ver, no sé si alguien de la banda ha visto la película de Michael.
4: Por desgracia, no.
5: Yo tampoco todavía.
1: Todavía no.
3: Pero
0: a ver, hay críticas de todo tipo, ¿eh? Porque el otro día Paco Reyero nos decía que para él era una bazofia, directamente. Que
4: no le había gustado, de todo, ¿eh?
0: Que no le había gustado absolutamente nada, desde el punto de vista cinematográfico. Pero sí, claro, está sirviendo para que Michael Jackson vuelva a ser número uno en las listas de todo el mundo.
2: Claro, para que la gente joven se acerque, que
4: y lo conozcan,
5: Pues yo creo que ya con eso, sobre todo para los que tenemos más de 36, hemos logrado el objetivo.
3: Eso es un favor más que nos está haciendo Michael Jackson desde el cielo.
5: Totalmente, sí, Fernando, totalmente.
1: No, pero es increíble cómo llegó a ser un mito en vida, ¿eh?, este tipo. Yo no sé, yo me acuerdo perfectamente el día que murió, porque era una noche de San Juan, mi día, o sea, el día de los Juanes, y recuerdo que volvíamos de la playa y me encuentro con esa noticia, porque sabéis que para el flamenco, ¿verdad?, estaréis de acuerdo conmigo, yo no he visto un artista pop que marque más el flamenco.
2: Totalmente.
1: No sé, sabéis que Farruquito es el fan número uno de, por poner un ejemplo, ¿no? O sea, es un bailador puro, puro de la esencia sevillana, de la escuela de su abuelo Farruco, y es un seguidor absoluto de este pedazo de artista universal donde los haya, ¿no? Cuyo mensaje, como ha dicho Fernando, es que trasciende fronteras políticas, sociales, históricas, porque él narraba su verdad, la que él había vivido, y no era en absoluto fácil la vida que había tenido este hombre desde niño, ¿no? Y cómo llegaba y qué manera de transmitir y qué manera de bailar, de moverse, de flotar en el aire, ¿no? Bueno, yo creo que es un mito, lo fue en vida, lo sigue siendo después de su muerte, y a mí me parece siempre muy positivo, ¿no?
2: ¿Y qué sentido del compás? No me digas.
3: Bueno, mira, te voy a decir una cosa.
5: Es mito masito, ¿eh?
3: Yo no había caído en eso, pero sí tiene una relación directa, vamos.
1: Que, ¿a que sí?
3: Sí, sí, totalmente. Sí. Yo cuando tú lo has dicho, he caído y digo, es que es directamente proporcional el baile de Michael con el baile de Farruquito o de cualquier otro bailador.
5: No sé si viste el This Is It, la película póstuma que se hizo, donde Michael se veía cómo le hablaba a cada uno de los músicos, al bajista, al baterista, cada uno le decía una cosa, y con el ritmo, o sea, lo tenía tan claro, y era a veces tan difícil poder seguirle, que es lo que decís, ¿no? Que en el flamenco, de hecho, muchas veces me acuerdo que, no recuerdo con quién fue, pero había también bailadores que han estado con grandes del jazz del siglo XX, del siglo XXI, porque es verdad que ahí el compás y el ritmo, hay que ser tan máquina y tan bestia para llevarlo bien, que es verdad que se da mucho la mano. Pero
0: yo fui una vez a un espectáculo en el que había un tap dancer, un bailarín de tap, de una especie de claqué norteamericano, y un bailador flamenco, no me acuerdo ahora, a ver,
1: ya,
0: si
1: qué
0: es,
1: bueno, ¿eh?
0: Si
1: qué
0: me
1: bueno,
0: puedo. Y los dos bailaban al mismo tiempo, y claro, había una fusión ahí, y era un me acuerdo, fíjate, del nombre del tap dancer, que era Jason Samuel Smith, un neoyorquino que de raza negra, que bailaba a las mil maravillas, pero es que al lado, y me tengo que acordar, había un flamenco sevillano, creo recordar, y se fusionaban los dos bailes, y efectivamente no estamos tan lejos.
1: Qué bueno. Sí, hay algo, ¿verdad? La estructura, la profundidad de esa música que viene del pueblo, del arraigo, ¿no? De popular, que se chocan. O sea, incluso si te vas a África o te vas, no sé, a la mar inmensa, allá en de los mares, en la base, hay algo que se toca en esas culturas populares.
3: De hecho, hay muchos vídeos en las redes sociales y eso, que el sonido es flamenco y aparecen bailes africanos.
4: Fernando de la Morena, es verdad.
1: Sí, y por Fernando, y lo clavan, ¿eh?
4: Sí, sí, con las papas.
3: Que va la palma igual, todo
0: igual. Por lo tanto, coincidimos en la banda que, independientemente de la calidad cinematográfica, si la película ha servido para que, sobre todo, las nuevas generaciones conozcan a Michael, bien hecha está, ¿no?
2: Totalmente. Además, la primera parte, creo que hay una segunda que a lo mejor todas las carencias que hemos notado en la primera, lo mismo mejoramos un poquito.
4: ¿A qué va a decir que hay una segunda, la que resucita?
5: Esa es la de la pasión. Pero es verdad, no se habéis dado cuenta que con Billie Jean se ha hecho un récord en la lista de Billboard. Porque, claro, Michael ha luchado contra Spotify, contra todas las plataformas digitales, que en su día, claro, en los años 80, 70, 60, ni existían. Y se ha tomado como un hito el hecho de que es como el artista un poco de los artistas, porque, bueno, ha desbancado a todo lo que había ahora, porque ya sabéis que hoy en día se reescucha tanto en las plataformas que realmente no son contabilizaciones reales de la música de los 70 a los 80. Entonces es un artista, bueno, con mayúsculas, supremo, y todos los apelativos que les queremos dejar se quedan pocos, ¿no?
0: Claro. Roberto, tú eres fan.
5: Yo soy muy fan. Es que es impresionante.
0: Bueno, a mí es de los que se me quedó ver en directo. Nunca lo pude ver en directo. Y todo el que fue a un concierto en vivo de Michael Jackson, eso lo tiene en la retina. Eso lo tiene para toda la vida en la retina.
6: No es para menos, claro, no es para menos.
5: Yo no sé, Javier, si acordáis que aquí en la banda lo hablamos cuando pasó lo de la este año, el evento este deportivo más grande que de
0: Super Bowl.
5: Sí. Eso es, la que bueno, que la hizo Don Benito, ¿no?
0: Efectivamente.
6: Bad Bunny,
5: ¿no? Y no sé si visteis que había varios vídeos donde ponían como diciendo, bueno, este ha sido Bad Bunny, pero ahora os vamos a enseñar lo que hizo Michael Jackson en los 90. O sea, vamos a ver.
6: Comparativo total.
5: Vamos a ver, vamos, blanco y en botella, o sea, ya está.
4: Como cuando ponen a cantar en directo a Bad Bunny y después ponen a Freddie Mercury.
5: Sí. Claro, pues igual.
3: Se parecen.
4: Sí, ¿verdad? Sí.
6: La gente es muy mala,
3: Los dos tienen bigote.
5: Y queremos a Benito, pero con sus límites.
0: Sí. Además, Benito está haciendo mucho también por los latinos y
5: totalmente.
0: Por todo.
3: Eso sí, cuando habla bien, cuando canta menos.
4: Hazle menos favor.
3: Veo bueno, que se dedica a hablar y menos a cantar.
0: Fijaos bien. Que hemos hablado de compromiso político, de mensajes, de flamenco. Y todo esto se une en una persona que nos ha dejado, en un gran artista que nos ha dejado hace solo unos días.

0: Un hombre que se sentía realizado encima del escenario cantando, por ejemplo, unas bulerías como estas o unos fandangos, él era también experto en fandangos, pero que se sentía igualmente realizado ordeñando a sus cabras.
1: Sí, señor.
0: El cabrero. Juan, te voy a dar, perdón, Luis, sí, te voy a dar la Juan, palabra no, primero
2: Juan,
0: a ti.
2: Juan, me gusta Luis, pero soy Juan.
0: Eso, Juan.
3: Es verdad. En mi casa me llaman Luis.
0: Juan, te voy a dar la palabra a ti primero porque sí, obviamente eres cantaor, tienes también un compromiso y unos ideales que sí, expresas abiertamente y creo que Juan Pinilla, supongo que tendrías al cabrero también entre tus mitos, digamos.
2: Muchísimo. ¿No? De niño iba a verlo a los festivales de la mano de mi padre y luego tuve esa inmensa suerte que además se lo dije con lágrimas en los ojos la primera vez que compartí escenario con él. José, yo en mi vida de niño me iba a imaginar que compartiría y él era tan sencillo, es que él era un tío tan, es que era llano, es que él era primero lo que él era cabrero de verdad. O sea, la semantización de cabrero, de aquel cabrero que salió de Andalcoya, se fue a Madrid a probar ese mundo, ¿no? Volvió, entró en la cuadra y cuando volvió a Andalcoya era el cabrero con mayúsculas, ¿no? Aquel hombre que se subió a los más grandes escenarios con Camarón, todos lo adoraban, Fosforito, y él era un grandísimo aficionado al cante, pero que siguió teniendo sus cabras hasta última
0: sí,
2: hora.
0: Sí, sí, sí.
2: Que nadie se crea que esto era impostura en absoluto. Él, tú llamabas a su casa y si era para hablar de campo, de ovejas, de queso, ¿no? Pues con él. Ahora, si era para hablar de otros temas, de contratación, eso ya te requería. Por cierto, quiero mandarle un abrazo enorme a Elena Bermúdez, que ella está escribiendo, su mujer, su viuda ahora,
0: sí,
2: está escribiendo el libro de la biografía de José, qué mejor que ella para sí, escribirlo, pero ella es una persona tan importante, no sé si la gente sabe la importancia que ha tenido Elena Bermúdez en el mundo de la cultura en términos generales, que es para escribir un libro de ella. A ella y a su hijo Emiliano Zapata, bueno, el Crespo, que os recomiendo que lo escuchéis porque tiene todas las esencias del padre en la voz y está cantando como cantaba el cabrero, pero con esa ya esencia juvenil, ¿no? Yo, como digo, he compartido tanto con él que para mí ha sido una conmoción, a pesar de saber que estaba mal, ¿no? Y bueno, se ha ido, pero para quedarse eternamente.
0: Absolutamente. Total. ¿Los demás habéis escuchado en alguna ocasión al cabrero?
4: Pues yo conocí al cabrero y además en una situación muy particular. Fue con Paco Ortega, que pasaba por Jerez y iba con el cabrero. Y entonces me llamaron, que yo que estamos aquí y tal, y en un bar de Covesa. Pues allí a las 8 de la mañana nos tomamos una cervecita.
0: La típica hora de tomarse una cerveza.
4: Y te voy a decir una cosa, me llamó la atención la profundidad de la persona y la simpleza del personaje. O sea, era un tipo súper profundo en su palabra y todo eso. Y en cambio, en cuanto a personaje, era muy simple, muy llano. ¿No me entiendes? Muy cercano, muy todo eso. Era un personaje especial. Y además, con esa gorra que llevaba, la verdad que de momento...
0: Ese sombrero.
4: El sombrero. Sí.
0: Calao.
4: Sí, sí. Bueno, pues te puedo decir que a mí me llamó la atención, o sea, que fue un personaje que a mí digo, joder, entonces no era tan potente como ahora el cabrero.
0: Oye, que después Juan llenó teatros en París, en todo el mundo.
4: Exacto.
0: Hubo un momento que fue el número uno del colofón, ¿eh?
2: No.
4: Sí, era cuando estaba saliendo.
2: Encabezaba los festivales, pero los festivales más importantes, sin embargo, fue muy censurado en los grandes festivales. Y ahí entramos otra vez, Fernando, en el tema de la política.
0: Efectivamente.
2: Censurado. Pero ojo, por distintas tendencias políticas, no nos creamos aquí que uno y otro, no, fue censurado por distintas tendencias políticas. Y yo quiero decir muy rápido que
4: eso
2: no
4: está
2: sé
4: bien.
2: Si o ha pasado, compañero, o habrá pasado algunas veces que tenía un concierto en el que va muy poca gente, ¿no? Bueno, pues yo tuve la suerte en un concierto en Sevilla que se quedó muy poquita gente para escucharme a mí, que era el último, que tenía en primera línea al cabrero. Hola. Y a Manuel Gerena al lado, junto con Elena. Eso me lo voy a guardar.
0: Hombre,
2: yo.
0: Hombre, teniendo esos dos espectadores, ¿para qué quieren más, ¿no?
2: Sí, pero es que habían pocos más, ¿eh? Habían pocos más.
5: Yo, curiosamente, no sé si porque soy muy joven o no, yo me lo he hecho sola a las flores. Yo no tuve el gusto de conocerle en persona, pero sí es verdad que mi padre, muy, muy buen aficionado al cante, cuando yo era pequeñita, lo veía que se dejaba sus barbitas, se ponía un sombrero y él le daba mucho a los fandanguitos. Y se ponía a cantar y decía, voy a cantar por el cabrero. Y yo dije, papá, ¿y quién es el cabrero? Y ya me ponía vídeo y ya, por ahí conocí yo al cabrero, fíjate, por mi padre, que le encantaba el cabrero.
2: es que existen cabreristas, hay gente que se viste como él. Sí, y se llaman a sí mismos cabreristas. Y tú los ves y van a los festivales vestidos como el cabrero. O sea, es que marcó tendencia, era un mito en vida también.
3: Yo en mi pasado flamenco, cuando estuve hace 30 años acompañando al Pele algunos años con el piano, de la mano de
2: Venga,
3: de
2: ya,
3: de
2: 30 años, no te eches tanto.
5: Oye, gracias, que la Luis. Joven soy yo, Alberto.
3: Eso. Pues tuve la suerte de coincidir con él, no sé si fue en Zambra o en,
2: claro,
3: o en Montilla.
2: Claro, en Zambra seguro.
3: En alguno, y me decía Manuel Silveria, ¿no?, que era mi padrino, el guitarrista, sí, que venía conmigo, sí. Decía, mira, este hombre, el cabrero, dice, eso sí, como le piden un, si le piden un beat, reza que no cante un fandango, porque entonces se tira aquí 500. Todo el tiempo. Y es verdad que fijaros, querida banda, que al igual que nuestro querido Robe, también de Extremoduro, sí, a ninguno de estos dos nadie le metía las cabras en el corral, ¿eh?
0: Nunca, no, eso era así, luego,
2: menudo.
0: Oye, que nos quedamos sin tiempo, banda, pero siempre os pedimos una recomendación musical para el final. Y hoy dos, Juan Pinilla y Davinia Ballesteros, habéis coincidido en esto.
2: No me digas.

0: Bueno.
1: ¿Ha dicho algo?
2: Este fandango es como 500 columnas de opinión en los periódicos. Total. Igual, ¿eh?
3: Y en un contexto electoral más todavía.
1: No se puede decir más con menos, ¿eh?
4: Absolutamente. Que dice, no me trates con el pie, torre más alta, cayero, ¿no?
3: Dale, ole, ole, ole.
2: Por ahí. Pues sí, esto sí, es lo que sí, hoy sí nos recomiendan Davinia Ballesteros y Juan Pinilla. Este fandango prometen la luna del Cabrero, como no. ¿Y qué nos trae Alberto de Paz?
5: Un día alguien.
3: Olé.
4: Muere visivo.
3: Qué grande.
2: Salvador Sobral, que ganó Eurovisión, efectivamente, Alberto, ¿no?
4: Sí, así es, 2017, sí.
1: Qué bonito.
4: Con el susurro ganó al ruido.
3: Qué maravilla, ¿eh?
2: Esa canción es maravillosa. Qué artista también, Salvador Sobral, qué vida, ¿eh? La de este hombre, la de este portugués. Y nos quedamos sin tiempo, por eso voy corriendo, ¿eh? Porque quiero que también escuchemos la elección de hoy de Fernando García. Hoy estáis combativos, ¿eh?
4: Yo venía a poner con mi apellido el homenaje, ¿eh?
2: Sí, totalmente, la paz. Este es el Rocking in the Free World de Neil Young. Fernando.
4: Sí, a mí me encanta Neil Young y es un tipo también que tiene un mensaje social muy fuerte y además con el rock con mucha carga, ¿no? La verdad que lo veía adecuado para el tema de hoy.
2: Banda, qué alegría.
3: Rock, si no me equivoco, ¿eh?
2: Qué alegría teneros hoy sobre el escenario de Andalucía. Ahora Juan Pinilla, Fernando García, Davinia Ballesteros, Alberto de Paz. Hasta la próxima, queridos. Muchísimas
3: abrazo,
2: gracias.
3: Compañero.
1: Un abrazo
3: a todos.
4: Muchas gracias.
1: A todos.
4: Un abrazo igualmente.
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8: Mañana va a pasar a disposición judicial el hombre de 25 años detenido en la localidad almeriense de Ejido por matar a tiros a su madre, la pareja de esta, y herir a cuatro personas, entre ellas a su propio hijo de 7 meses. La policía lo investiga como un nuevo caso de violencia de género. Rocío Amores.
9: El subdelegado del gobierno, José María Martín, ha confirmado que las investigaciones avanzan en la línea de violencia doméstica y violencia de género, aunque no había denuncias previas.
10: No existía denuncia previa por parte de la pareja del presunto autor, ni estaba en el sistema Biogen. Pero no obstante, insisto, el resultado de la investigación está avanzando en esa línea.
9: Cuatro personas permanecen heridas en los hospitales de Almería. La Guardia Civil apura investigaciones para que mañana, con toda probabilidad, el detenido sea puesto a disposición judicial.
8: El detenido en la localidad granadina de Loja por la muerte de la mujer de 79 años que apareció el domingo tras un incendio de su vivienda en Ojíjares está acusado de violencia de género a su expareja, que es bisnieta de la fallecida, Jesús Reina.
11: La policía judicial localizó en el lugar de los hechos una plantación de marihuana y descubrió heridas que pueden ser de arma blanca en el tórax de la fallecida. Las primeras investigaciones apuntaban al detenido, al que se le atribuye la presunta autoría del homicidio, incendio, tráfico de droga y violencia de género, como confirma el subdelegado del gobierno, José Antonio Montilla.
12: La línea de investigación es la propia violencia de género y también una presunta violencia vicaria.
11: La compañera sentimental del detenido y bisnieta de la anciana fallecida también asegura haber sufrido esos maltratos.
8: Un hombre ha ingresado en prisión acusado de grabar imágenes de mujeres en los probadores y servicios de centros comerciales de Sevilla, según ha podido saber Canal Sur Radio. Javier Ronda.
13: El detenido se encuentra ya en prisión después de la investigación que han realizado los agentes, que ha determinado que se dedicaba a grabar a las mujeres tanto en probadores de tiendas de ropa como en servicios de un centro comercial. Hay decenas de grabaciones que están comprobando, investigando los agentes para identificar a las víctimas. El detenido se encuentra ya en prisión acusado de estos delitos relacionados con el ámbito sexual. Son muchas las grabaciones que tenía en su poder y que han sido ya intervenidas.
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8: La policía ha detenido en Huelva a 6 personas y ha dado por desmantelado un punto activo de venta de hachís y marihuana que operaba bajo la apariencia de una asociación cannábica. Manuel Delgado.
0: Contaba con rígidas medidas de seguridad para evitar la acción policial, con cámaras de videovigilancia y puertas blindadas. Durante el operativo, la Policía Nacional intervino diversas cantidades de sustancias estupefacientes ya dispuestas en dosis para su venta inmediata, así como diferentes útiles y efectos destinados a la manipulación, pesaje y dosificación de la droga.
8: Alarma en un vecindario de El Rincón de la Victoria por un problema de salubridad tras el hallazgo del cadáver de una vecina anciana que falleció en soledad. Cuando las autoridades retiraron el cuerpo, llevaba más de 2 semanas fallecida. Casi un mes después, la casa sigue sin limpiar. José Valero.
14: Ningún miembro de la familia de la fallecida se ha personado en la vivienda casi 30 días después, por lo que sigue sin limpiar y sin desinfectar. El fuerte olor que los restos biológicos desprenden y los insectos que acuden hacen que la situación sea insostenible para los vecinos. Isabel Llamas es una de ellos.
15: Se reconcentra un olor hediondo, un olor desagradable, y sobre todo ya a partir de la tarde, cuando ya empieza a dar más el calor. Normalmente tenemos todas las ventanas y todo abierto, pero si se dejaran cerradas, por ahí eso se llena de moscas, de insectos.
14: La comunidad de vecinos ha pedido ayuda a las administraciones.
8: Este miércoles es uno de los días grandes del Rocío. Han salido 35 hermandades al camino. Son ya 89 las que están en dirección a la aldea almonteña. Y es el primero en el que ya registramos temperaturas casi veraniegas. 35 grados a esta hora en Sevilla y Córdoba, 32 en Jaén, uno menos en Huelva. Más suaves son las que encontramos en Málaga, 24, 30 en Almería, en Granada y Cádiz, 29. Andalucía, son las 7 de la tarde y 4 minutos.
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0: Quiero hablaros de un programa de televisión, de un programa de Canal Sur Televisión que se estrena esta noche y que se llama La Recta Final. Un programa en el que se nos va a lanzar un mensaje muy concreto sobre la necesidad de familias de acogida en Andalucía. Un programa que esta noche conduce, protagoniza un querido presentador de Canal Sur Televisión, pero sobre todo amigo, que es Modesto Barragán, que nos ha dicho esto, porque Modesto ahora mismo está en directo, en Andalucía Directo, nosotros aquí en Andalucía Ahora, y claro, le hemos dicho, oye Barragán, déjanos un mensaje, cuéntanos qué es esto de La Recta Final.
1: Muy buenas tardes, Javi, buenas tardes a todos los compañeros que estén por ahí. Pues sí, esta noche inauguramos un nuevo programa que yo vengo diciendo estos días que es algo más que un programa de televisión, que es la vida misma. Es la solidaridad con mayúscula, protagonizada por gente de la calle, gente absolutamente extraordinaria, que es la que nos da un espectáculo sincero. No hay que montarse ningún show televisivo para encontrarse este espectáculo en la calle. Y el espectáculo esta noche nos lo va a dar una familia de gente humilde y trabajadora de Andalucía que viven en un barrio popular de Sevilla y que en un pequeño piso llevan acogiendo temporalmente a muchos niños a lo largo de su vida. En 16 ocasiones se han hecho cargo de acogidas temporales. Niños que lo necesitan, que viven en centros de menores y que ellos acogen mientras que se resuelven sus problemas, pero que tarde o temprano tienen que devolver o a sus padres biológicos o a alguna familia de adopción. Y esa es la recta final. La recta final de espera de ese momento en el que hay que hacer la entrega y que duele y que da pena. Da pena, sí, pero merece la pena. Merece la pena porque a esos niños les han salvado literalmente la vida. Y en Andalucía hay 2.500 niños que están en centros de menores, que necesitan acogidas de estas características. Y yo con este programa quiero ser útil. Y lo que quiero es convencer a muchos andaluces de que merece la pena dar amor y cariño a esos niños que lo necesitan. Vamos a conseguirlo entre todos. Con el programa de esta noche vamos a concienciar a la población para que ese número se vaya reduciendo al máximo posible. Así que con estas cuestiones fundamentales les emplazo a vernos esta noche en Canal Sur Televisión después del concurso de Manolo Sarria.
0: La recta final. Modesto Barragán, qué bien habla este muchacho.
2: Pues sí, yo creo que ha quedado muy claro lo
0: que creo que tiene futuro, fíjate, en la televisión, en la comunicación y estas cosas.
2: Sí.
0: Igual hacemos carrera de él,
2: sí.
0: La recta final. Un programa que tiene una finalidad social, que es encontrar una familia de acogida para hasta 2.500 niños en Andalucía. Una de las protagonistas del programa de esta noche, la ha nombrado Modesto, es una familia que ya ha acogido 16 veces en su casa a niños y niñas. La madre de familia es Maribí Barbero, madre de acogida. Ella tiene dos hijos biológicos, tiene dos hijos adoptados permanentes de 5 y 8 años hasta que cumplan los 18, y en acogida ha tenido a 16 niños y niñas, y ahora tiene a la que hace el número de 17 de acogida. Maribí, buenas tardes.
3: Hola, buenas tardes.
0: Bueno, yo leo tu expediente y esto rezuma mucho amor y mucho compromiso, Maribí.
3: Bueno, hombre, la verdad que sí, sobre todo compromiso. Nosotros, ayer escuchaba yo una frase que decía otra mamá de acogida, que vamos a dejar el mundo un poquito mejor de lo que nos lo hemos encontrado. Y ese es nuestro compromiso con estos niños. Y más cuando ya, pues bueno, después de todos los que llevamos, los vemos cómo llegan y después cómo se van, que ya es mucho, ¿eh?
0: El cambio que experimentan es mucho. Tú has vivido esa recta final, que es la recta final de que el niño o la niña vuelva, como explicaba Modesto. Es porque, claro, la acogida... Bueno, vamos a empezar por el principio.
3: Sí, sí.
0: Maribí, cuenta qué es la acogida temporal de un niño, de un menor, de una niña en tu casa.
3: Pues mira, la acogida empieza porque, bueno, diferentes niños son retirados por la Junta de Andalucía por diferentes motivos, porque sus padres en ese momento no le puedan ofrecer todo lo que un niño se merece, por circunstancias adversas que pasa en la familia, y el niño se retira. Y entonces aquí estamos, una serie de familias que hemos entrado en el proyecto y nos llaman y nos dan, como nosotros decimos, el ofrecimiento. Nos dicen, ¿os queréis encargar de este niño, de esta niña? Y nosotros decimos que sí. Hay diferentes modalidades. Yo estoy en la de urgencia, que dura 6 meses, pero como es verdad que muchas veces el proceso administrativo a lo mejor es un poco más largo, pues le damos como la otra parte de la acogida, que es el temporal, y bueno, que pueden ser hasta 2 años hasta que se le arregle la situación del niño. Nos entran de diferentes edades, porque nosotros abarcamos de 0 a 7 años y ya está. Y bueno, esto tiene una finalidad, o que el niño regrese con su familia, que sería lo idóneo, pero muchas veces no es lo que queremos. Pasan otras cosas y bueno, pues el niño va a adopción.
2: Pero entonces, finalmente sí, se tiene que ir de tu casa, por un motivo o por otro.
3: Finalmente, por un motivo o por otro, el niño se va.
2: Y entonces, y eso cuando
3: es una
2: entramos,
3: cosa que tenemos clara.
2: Eso, y ahí es donde entramos en esa recta final, ¿no?
3: Pues sí, la verdad es que sí. Sí, es muchas veces algo que tú dices, puf, ¿cómo puedo tener ganas de que mi niño se vaya? Pues tienes ganas, porque era para lo que venía. Me emociona decirlo porque, bueno, ya tenemos a la 17 aquí y eso pues llegará también, igual que hemos despedido al 16. Y entonces, bueno, pues verdad que aunque es una, bueno, una catarsis, porque tú dices, joder, es que yo ya me lo quedaba para siempre, claro. Pero sabes que no puede.
0: Claro.
3: Y que hay unas familias en unas listas interminables también esperando a su niño. Y entonces es algo que de verdad, hasta que no lo experimentas, no sabes lo importante que es que tú hayas tenido y que tú ofrezcas a ese niño que tú los quieres como tuyo a su familia definitiva. Eso no tiene nombre, ¿eh? Eso es la experiencia, sí, más maravillosa.
0: Le estás salvando la vida, como decía Modesto, le estás dando una vida que
3: hombre,
0: quizá
3: claro,
0: hasta ese momento pues no tenía, de una vida que había sido,
3: hombre,
0: difícil, seguro, en centros de acogida,
3: sí,
0: en
3: sí,
0: circunstancias
3: sí, sí,
0: familiares muy complicadas, que sabemos, porque además tenemos, particularmente tengo en mi entorno,

0: Entonces nosotros hemos recibido en casa niños que venían muy mal y que se van, bueno, se van pletóricos, florecidos.
1: Sin duda.
0: Son distintos niños.
1: Maribí, ¿y tus hijos que han vivido en este ambiente, que han crecido en este ambiente de ir recibiendo niños en su casa, cómo lo han llevado?
0: Buah, mis niños dicen que es el mejor Erasmus al que lo apuntamos. Ellos lo dicen, dice, no hay precio para lo que han vivido. Ellos están locos de contentos. Y de hecho, bueno, yo siempre cuento la misma anécdota. Yo ya me planteo muchas veces, digo, yo me queda muy poco tiempo a lo mejor para cotizar, ¿sabes? Porque yo paré mi trabajo por esto y como además me quedé con dos de los niños, porque al tener necesidades especiales, pues las familias, pues como se ofrecen menos. Pero claro, ya habían pasado 3 años en mi casa y yo ya no lo iba a abandonar. Estos niños cuando llegan a nuestra familia ya es para irse a una mejor, pero la suya ya la tienen. La primera está aquí. Entonces, bueno, pues ya está, yo andaba preocupada con eso de la cotización, esto lo tenía. Un día me dijeron, mira mamá, ¿sabes lo que te digo? Te vamos a pagar un plan de pensiones, pero tú sigas haciendo lo tuyo, que eso es que no tiene precio. Y entonces, claro, ellos están encantados, locos, bueno, y locos con sus hermanos, nuevo esto que nos ha dado el acogimiento.
2: Qué maravilla escucharte, Maribí. Seguro que también está emocionada Rocío Fontán. Rocío, querida, ¿cómo estás? Muy buenas tardes.
3: Bueno, yo si hay amor de por medio no puedo... No, claro, contenta total.
2: La gran defensora de poner en tendencia el amor. Pues fíjate cómo pone en tendencia el amor Maribí Barbero y su familia.
3: Pero qué solidaridad, qué desprendimiento de esta familia. Porque me imagino que todo el proceso de ayuda... bien, pero después mantenéis el contacto o ya se pierde el contacto totalmente con esos niños que han pasado por vuestras casas.
0: Pues mira, eso depende mucho. Es verdad que ya no los trabajamos mucho las asociaciones y las entidades, porque claro, estos niños tú no les puedes borrar. Hay niños que se han quedado en casa casi 2 años. Claro. Entonces tú, su referente, no se lo puedes borrar. Es verdad que al haber tan poca cultura de acogimiento, existe miedo. Cuando hay incultura hay miedo. Entonces, claro, tienen miedo. Ay, y si los ve y se van a creer que son sus padres y nosotros no. Pero ya esto está muy trabajado por las entidades, por los psicólogos, por Observatorio de la Infancia. O sea, esto ya, la familia hemos reivindicado mucho que no podíamos desaparecer de la vida de nuestros niños. Y entonces, bueno, pues sí, no todos los aceptan. También es verdad que hay que tener un tiempo para que ese niño vincule a su familia nueva, pero bueno, yo he tenido la gran suerte, y muchas familias que ya conocemos, que nos salen por ahí otras familias, porque yo tengo ahí de los 16, pues 16 familias que están ahí dando el callo.
2: Tú tienes
0: y
2: ya...
0: hombre, yo...
2: Vamos, que hace falta un campo de fútbol para meteros a todos.
0: Hombre, pues, como dice mi marido, cuando va llegando los reyes, escúchame, nosotros somos de los que hacemos la carta a partir de agosto. Imagínate.
2: Oye, Maribí, el programa de esta noche en Canal Sur Televisión con Modesto Barragán, que hemos visto las promociones y el anuncio del programa que se está haciendo, y ya solo ver esos segundos ya emociona, así que va a ser muy, muy emocionante, pero el objetivo de ese programa es precisamente sensibilizar e informar a mucha gente en Andalucía que no sabe que existe esta posibilidad.
0: Efectivamente. Es que es verdad.
2: Entonces, vamos a ponernos en la pedagogía de decir a todo el que esté oyendo a esta hora Canal Sur Radio, Radio Andalucía Información, y diga, oye, ¿y yo cómo podría encargarme de un niño de acogida? ¿Qué es lo que hay que hacer, Maribí?
0: Pues mira, lo primero que hay que hacer hoy es verse el programa.
2: Eso para empezar.
3: Bien.
0: Sí, lo primero es verse el programa, no, porque además yo todavía no lo he visto, ¿sabes lo que digo? Estoy súper emocionada, tengo hasta un nudo en la garganta que ya es que no lo sé.
2: Tú esta noche vas a ver lagrimita.
0: Hombre, nosotros las lágrimas siempre están aquí, pero de alegría, de alegría. Pero lo primero es ver el programa y después dirigirse a la Junta Andalucía, a las asociaciones, a los distintos SAS que hay en las provincias, acogimiento.es, informarse. Yo siempre digo que ya informándote lo vas a comentar con alguien más. Y de unos a otros, esto ya es ayudar. Lo que está siendo Modesto con esto, de verdad os lo digo, que ni la mejor, yo acabo de hablar con la delegada, y ni la mejor campaña en que nos hayamos podido tener entre manos en el acogimiento familiar, O sea, de verdad os lo digo, que es que Canal Sur se está portando en todos los aspectos, ustedes mismos ahora, de una manera que nosotros que estamos, de verdad, deslumbrados.
2: Qué bonito escucharte, Maribí, y yo estoy convencido como tú que el programa va a ser una herramienta, va a ser un acicate para que muchos de esos 2.500 niños, que es una cantidad muy respetable, Maribí, son muchos niños y niñas en centros de acogida en Andalucía que están esperando una familia una familia definitiva, pero hasta que llega esa familia definitiva tienen esa otra, como tú has hecho ya en 17 ocasiones, de tenerlos unos meses o incluso

0: Más de unos meses en
1: sí,
0: tu casa.
1: Esto no tiene tiempo, ¿sabes lo que te digo? Yo siempre digo que no andemos con tiempo en estas cosas, porque cada proceso es más largo, más corto, pero bueno, una vez que llega de tal manera, ya lo que menos te importa es el tiempo. Ya le ves tú la cara al niño y tú lo que quieres ya, que su recta final sea esa, ¿eh?
0: La recta final.
1: Un orgullo.
0: La recta final, que es encontrar familia para estos niños en Andalucía, estos 2.500 niños.
1: Sí, se necesita
0: y lo vamos a conseguir. Vamos
1: yo creo que sí.
0: A conseguir muchas familias de acogida después del programa de esta noche. Seguro que sí, Mariví. Mariví Barbero, qué honor conocerte. Qué honor saber de lo que hacéis. Y de verdad, nuestro abrazo y nuestro reconocimiento. Y esta noche te vamos a ver en la tele, que seguro que vas a estar ahí estupenda.
2: Sin duda. Muchísimas gracias, Mariví.
1: Pues nada, muchas gracias a ustedes por darle voz al acogimiento, de verdad, ¿eh?
0: Mariví Barbero, madre de acogida, 16 veces, 17 con la menor que tiene en estos momentos en su casa, pero es que además tiene ella sus dos hijos biológicos,
2: claro que sí,
0: y otros dos adoptados. O sea que fijaos, ¿eh? Fijaos cómo es la labor que hacen este tipo de familias. Esta noche en Canal Sur Televisión, La Recta Final.

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0: Andalucía. Ahora estamos en Córdoba. Enseguida vamos con Rocío Fontán y sus tendencias, pero antes quiero parar en Córdoba porque hay una alerta de las autoridades sanitarias en Andalucía. Los adolescentes de nuestra comunidad, junto a los pacientes con algún tipo de enfermedad mental u otras patologías crónicas, se han convertido en el grupo de población más vulnerable ante la adicción al vapeo. Ojo, que esto del vapeo surgió como un plan B a fumar cigarrillos y al final está siendo igual o más perjudicial que el tabaco. Una jornada científica se está celebrando hoy en Córdoba para abordar, Elena Colchero, buenas tardes, esta problemática del vapeo.
1: Pues así es, Javier, buenas tardes. Una adicción que se disfraza de moda inofensiva, pero que impacta de lleno, por ejemplo, en la salud mental de los menores. Pero hay un dato todavía más alarmante, que este problema se ceba especialmente con personas que ya sufren otras patologías previas, como has dicho, y de forma muy directa los pacientes con trastornos de salud mental. Porque la nicotina actúa como un potente alterador del sistema nervioso y los profesionales de la salud que están reunidos en Córdoba estos días exigen una regulación mucho más estricta sobre la venta y la publicidad de estos dispositivos para frenar lo que ya califican, Javier, como una epidemia silenciosa. La pregunta que nos hacemos es ¿por qué se enganchan? ¿Por qué enganchan tanto? Pues por los falsos mitos de que no son perjudiciales o por estrategias de marketing diseñadas específicamente para los menores. Y también hay que decir que hay muchos adultos, muchos padres que regalan estos vapers si el niño aprueba el curso como regalo de primera comunión. Entonces, pues normalizamos una adicción y el tabaco atrapa a niños y a niñas de entre 9 y 12 años, por ejemplo. El atractivo del paquete, los colores, los sabores a frutas, a gominolas, parecen chucherías y no lo son. Javier, vamos a escuchar a Auxiliadora Cabanas, que es la presidenta de la Asociación Española contra el Cáncer aquí en Córdoba.
2: El vapeo es una trampa porque lo vende muchas veces con esos sabores frutales y esos colores tan llamativos. Lo venden como una ayuda para desengancharse a la adicción a la nicotina, pero es absolutamente falso. Contiene toxinas, sustancias cancerígenas, nicotina muchas veces también, afecta a los que tenemos alrededor, por supuesto, y sobre todo que no nos hagan tragar un humo digitalizado.
1: Aquí en Córdoba también han hablado estos profesionales de las lesiones que provoca el vapeo, y no solo en el aparato respiratorio. Marcos García Rueda es el director del Plan Integral del Tabaquismo de la Consejería de Salud.
3: Nos encontramos ante un organismo joven, inmaduro, un cerebro inmaduro que se está formando, que está organizando sus conexiones neuronales y su manera de pensar, donde interfiere la nicotina, que ya sabemos que habitualmente la nicotina puede cambiar el cerebro de la persona que lo consume, siendo más susceptible cuando más joven es esta persona. Con lo cual, los efectos pueden ser variados.
1: Javier.
0: Sí.
1: Pues que además de peligroso, esto de echar humo por la boca ya no se lleva nada, ¿verdad?
0: Nada, pasado de moda.
1: Pasado de moda total, como otras tantas modas, ¿no? Que a nosotros que ya tenemos una edad nos parecíamos que éramos los más modernos del mundo y ahora nos da hasta un poco de vergüenza, ¿no?
0: Efectivo Wonder.
1: Ay, si yo te contara. Ok, Mackey, besitos.
0: Oye, que has estado guay del Paraguay.
1: Dabute.
0: Adiós, Elena Colchero, gracias.
1: Adiós.
0: Adiós.
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1: Rocío Fontán, vamos a poner en tendencia las familias de acogida, ¿eh?
2: No, eso... estaba pensando exactamente lo mismo. Y que Modesto se va a convertir en el Juan y medio de las familias de acogida. Está Juan y medio de los abuelos y Modesto de las familias de acogida.
1: Bueno, tú sabes que él lo que le propongas lo borda, así que...
2: Hombre, bueno, no tengo ninguna duda.
1: ¿Cuáles son las tendencias de esta semana?
2: Pues tenemos la primera tendencia sociológica de la semana. Las jóvenes están volcadas en la lectura y sobre todo de un género literario que hace furor. El romántasy, que es mezcla de fantasía y amor. Estos libros están llenando las estanterías, los e-books y también las redes sociales. Lo explica perfectamente Alba Cargol, que es precisamente escritora y creadora de este tipo de novelas.
3: Sí, romántasy en verdad es la mezcla de las palabras romantic y fantasy, es decir, romántico y fantasía. En español utilizamos romántasy, pero también utilizaréis o veréis mucho por ahí fantasía romántica. Romántasy es solo un subgénero de una literatura de fantasía en la que el argumento y la historia están muy fuertemente influenciados y dependen muchísimo de la relación romántica entre uno, dos o más el personajes. Amor.
1: Ya, esto es llamarle con un nuevo nombre a cosas que siempre han... Yo es que aquí nos ponemos siempre a la defensiva, yo lo reconozco.
4: Bueno, vamos a llamarle Pepe, venga.
2: Lo que pasa es que este género está arrasando. Hay una saga que fue como la más famosa, que era Cotar, de una neoyorquina, que es Sara G. Maas. Pero también hay autoras andaluzas, como Libertad Delgado. Anda. No es solo romanticismo, es muchísimo más que romanticismo.
3: Decir que cuando hablamos de romántasy no estamos necesariamente hablando de una historia que simplemente sea romántica. De hecho, cuando la romántasy está bien hecha, vais a encontrar una historia de fantasía fascinante, súper bien construida, con muchísimo world building, con muchísima intriga política, con los personajes súper bien desarrollados, pero en la que además el aspecto de romance está súper presente y es un hilo conductor de lo que es toda la historia. Pero esto no tiene que desmerecer para nada la historia principal, y de hecho, cuanto mejor es la romántasy, más equilibrados están estos dos puntos.
1: Un ejemplo de romántasy, Rocío, podría ser, por ejemplo, esta saga de los vampiros. De los vampiros, ¿no? Claro.
2: Sí.
1: De los Crepúsculo. Vampiros que se enamoran. Crepúsculo, eso es.
2: Crepúsculo era eso, exactamente es. Eso. Y entonces, como todas las cosas, como se ha puesto muy de moda, a mí lo que me gusta es que está escrito por chicas y generalmente leída también por mujeres, pero tiene muchísimas críticas. Le llaman fantasía menor, banal, comercial, demasiado subidita de tono, hay mucha gente que le dice en redes, pero lo cierto es que tiene una legión de seguidoras por algo muy sencillo que yo creo que está muy en tendencia ahora, que es: necesito de conectar, tengo muchísimos inputs de todas las imágenes que veo, de todas las pantallas, y quiero cortar el cerebro, y entonces voy a una novela que es facilita y que encima me aporta un poquito de subidón de hormona, ¿me entiendes?
1: Sí, sí, te entendemos perfectamente. Romántasy, muy bien.
2: Exactamente.
1: Está en tendencia.
2: Sí, yo lo que os quería decir en esto es que me llama mucho la atención los datos que han sacado en el barómetro de la Federación de Gremios de Editores, porque realmente ha cambiado la tendencia, y es que el sector que más lee ahora mismo son precisamente los jóvenes entre 14 y 24 años.
1: Bueno, eso es
2: y
1: un
2: es que es el 76,9% según este barómetro los que aseguran que leen habitualmente. Y es que este cambio de tendencia lo tenía que traer porque es que es un notición.
1: El 76% de los jóvenes de entre 14 y 24 dicen leer habitualmente. Pues eso es un notición.
2: Es el estrato social más lector.
1: Me encanta.
2: O sea, es importantísimo.
1: No, por supuesto.
2: Yo te digo una cosa, yo lo estoy viendo en mi casa.
1: Aunque se lea una novela de un vampiro que se enamora de...
2: Exactamente. ¿Qué más da? El género de verdad es un...
1: Bueno, es una manera de introducirse, o sea que...
2: Exactamente.
4: Verás, sí, claro, todo depende del tiempo que se lleven leyendo exclusivamente eso.
2: Sí, pero por lo menos leen.
4: Claro.
2: Es que a lo mejor si no leyeran eso, que es novelita rosa, así de esta por casa, estarían en la pantalla.
4: Por supuesto.
1: Todos hemos empezado a leer por cosas no igual como esto, pero
4: yo empecé con los cómics.
1: Algunas cosas parecidas, claro.
2: Hombre, yo te digo una cosa, en mi época, yo me acuerdo de la editorial de Sonrisa Vertical, que estaba súper de moda cuando yo estaba en la universidad, era también subidita de tono, y en la universidad esos libros corrían como la pólvora. ¿Sabes?
4: Pero tenían una calidad literaria,
2: sí,
4: algunos de ellos
2: literaria,
4: alta.
2: Sí.
1: Antes sí, de la universidad, el barco de vapor, por ejemplo, ¿eh?
2: Bueno, bueno. Bueno, el barco de vapor no era subidito de tono. Yo no me imagino a Fray Perico, el suburrico.
1: Por eso, eso era lectura infantil. Me refiero a que una manera de introducirse en los libros.
2: Yo creo que todo suma. Y uno es más que cero, y que lean las adolescentes en mi casa, te lo juro que yo me quedo muerta, porque quedan para leer.
4: ¡Qué bien! ¡Genial!
2: Se quedan, se ponen allí en el cuarto, se tiran en las camas y no se hablan, se leen.
4: Se ponen Fantástico. A leer. ¿Tú le has puesto una camarita para estar segura de que leen?
2: No, es que yo voy pasando, porque yo soy mi helicóptero. Voy pasando y a no ser que las niñas sean muy buenas actrices y de repente cambien el gesto, están leyendo. Vamos, y en la playa hacen lo mismo. Wow.
1: Primera tendencia increíble. De la semana, Romántasy, que es estas novelas que mezclan que fantasía y romanticismo.
4: Muy bien.
2: Y ahora vamos ya al segundo bombazo de la semana. Las redes están llenitas a rebosar de estudiantes en plena crisis neurótica preparatoria de selectividad.
4: Wow.
2: Solo quedan 12 días para que se celebre la prueba de acceso a la universidad, la temida PAU. Y los chavales están con más nervios que Omar Monte en la puerta de un comprooro, ¿entiendes? Así que vamos a darle un poquito de humor para que liberen hormonas, pero no solo que la liberen ellos, sino sus padres, sus abuelos, todos los que viven con estos adolescentes que se van a ver en la PAU, pues que tengan un poquito de risa. Vamos a escuchar a Jesús Pastor, que ha descrito el momento selectividad como nadie.
5: Es que te voy a decir una cosa, que poco se habla de lo que están pasando los de selectividad. ¿Qué están pasando? ¿Por qué me da esa ansiedad? Chiquilla, es que es normal que estén los de Turquía ricos y con 17 años están perdiendo el pelo a la criatura. La de Ola, que es de baja niña, ¿sabe ese cuánto?
6: ¿Tú ves a tu hermana?
5: ¿Mi hermana? ¡Se va a la calle!
1: A la calle, por Dios.
2: A la calle y que está Turquía rico.
1: Que se oren un poquito.
2: Hombre, y si no, queridos jóvenes de Andalucía, yo, si por lo que sea no lleváis bien las materias 100%, ya sabéis que la abuela de los dragones tiene un método infalible, que ya lo dijo hace un montón de años, pero yo creo que sirve igual, que es San Pancracio de toda la vida. Atención a la abuela.
7: Pero como tú sabes que tú estás con los exámenes muestres, no te he querido decir que tenía que mandarla a mis niñas para bien sacar unas notas buenísimas. Que lo digo, yo tengo yo aquí mi San Pancracio con mi perejil. Me falta un bracito y todo. Pero este San Pancracio lo regalaron a mí y usted le pone el perejil y verá como su niño saca las oposiciones. Aprobó. Yo le tengo muchísima fe. Eso por todo, todas las noches. Estudia muchísimo, hombre, porque si no estudias, no te fíes de San Pancracio, porque si no estudias no hay nada que hacer.
1: Para que no sirve
4: ni perejil,
1: solo
4: ni nada.
1: No sirve poner el perejil.
2: De San Pancracio.
1: Claro, claro.
4: Que se coma el perejil y en la tortilla, que lo mismo le hace más efecto.
1: No solo sirve el perejil a San Pancracio, hay que estudiar, hay que estudiar un poquito.
2: Tenemos que desear suerte a todos los andaluces, ánimo, que se presentan a la PAU.
1: La inmensa mayoría de ellos va a sacar unas notas suficientes para afrontar sus carreras universitarias.
2: No, van a estudiar todos los andaluces, todos vayan a aprobar.
1: El 90% aprueban, otra cosa es alcanzar la nota de corte que quieran, pero aprueban casi todos. Oye, hay un joven que está rompiendo, un joven andaluz que está rompiendo determinados estereotipos.
2: Todos los estereotipos. Y va a representar a Andalucía en el Campeonato de España de Gimnasia Rítmica. Se llama Hugo. Así han recogido nuestros compañeros de Andalucía Directo el consejo brutal de Hugo. Escuchemos bien.
8: ¿Qué consejo le darías tú a todos los niños que puedan estar viéndonos y que sientan que esto les mueve, les apasiona?
9: A todos esos niños que tienen miedo porque le pueden decir cualquier cosa, da igual lo que te digan, tú sigue, tú haz lo que te gusta. Y si te dicen cosas, bueno, ¿y qué? Tú estás disfrutando, tú estás haciendo lo que a ti te gusta. Y es lo que hay que hacer siempre.
8: Qué bonito, padre. Qué mensaje tan importante. Uf. Vuelve al tapiz, que queremos verte con esa cinta que nos representará el próximo mes de junio. Toda nuestra fuerza, todo nuestro ánimo y gracias sobre todo por este mensaje tan necesario, que cada uno haga lo que le dé la gana, que la vida es muy cortita.
2: Ole.
1: Porque a Hugo le han dicho cosas por hacer gimnasia rítmica, ¿no?
2: Exactamente, pues lo normal en el cole, tú sabes que la gente está todavía en, no sé en qué año, pero está un poquito antigua y un poquito huele a naftalina y no le deja a la gente hacer lo que le hace feliz. Y la historia de Hugo se está viralizando por redes y está recibiendo el apoyo de muchísimos instagramers, entre ellos muy famosos como el gran Javi Hoyo, que ha hecho un vídeo solo dedicado a Hugo. Vamos a escuchar cómo lo ha apoyado.
6: Tenemos que hacer que este chico se convierta en un auténtico influencer, que suban sus seguidores. Se necesita más gente como él en el mundo, que con tan solo 13 años ha decidido dedicarse a lo que más le gusta, que es la gimnasia rítmica, rompiendo estereotipos porque es algo que está asociado generalmente a las chicas, y él está siendo un auténtico valiente porque frente a los que le critican, a los que se pueden burlar de él, ha dicho: voy a hacer lo que más me gusta. Está dándonos una lección a todos, a niños y a mayores.
1: Sí, señor.
2: Espaldarazo muy importante de Javi a Hugo, y también ha tenido unas palabritas para Canal Sur.
6: Hagamos que las redes sociales sirvan para algo positivo y hagamos que este chico, Hugo, se convierta en un auténtico influencer. Y gracias a Canal Sur y Andalucía Directo por haber compartido este momento tan importante.
1: Pues nada, nosotros
2: servicio
1: también...
2: público, hoy muy de servicio público.
1: Sí, somos del equipo Hugo y vamos a estar muy pendientes de él, que va a ese campeonato de gimnasia rítmica.
2: A los andaluces le podemos decir que pueden seguirlo en Hugo-8.8 en las redes sociales para que suban mucho sus seguidores y que vaya al estrellato y gane el campeonato y se traiga todo, ¿entiendes?
1: Por supuesto que sí. 7 de la tarde, 38 minutos, Andalucía. Ahora ha llegado el momento de poner en tendencia el amor.
2: Lo que más me gusta a mí del mundo. Y como tengo que poner en tendencia el amor, no hay mayor muestra de generosidad que dejar que cada uno sea en la vida quien quiera ser, porque no hay nada más transgresor y moderno que olvidar los prejuicios y desterrar los estereotipos. Señores, que estamos en el 2026 y que ya es hora de dejar que cada cual tenga la libertad de ser feliz con lo que le gusta. Un juguete, un deporte, una disciplina no es de niños o de niñas, y si lo es, a lo mejor no es apto ni para niños ni para niñas. Que viva el amor.
1: Que viva el amor, Rocío Fontán. Gracias. Y no te vayas muy lejos, que tú eres muy coplera, y eres muy, muy, muy trágica en algunas cosas. Y las coplas, y muy apasionada. Y tú sabes que las coplas reúnen todo eso.
2: Hombre, la copla es lo más.
1: Bueno, sí. Ahora vamos a hablar de copla.
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1: Andalucía, ahora estamos en Cádiz porque el impacto del exilio en la historia de la copla, fíjate, es objeto de estudio y de análisis por parte de la Universidad de Cádiz.
2: Sin duda.
1: Me encanta, cuando la universidad también se fija en estas cosas. En el impacto del exilio en la historia de la copla. Y se está estudiando, se está analizando a través de un seminario que se celebra entre hoy y mañana, un seminario, una cita cultural y académica que además reúne a expertos e investigadores de todo el mundo. Ana Candón, Cádiz, buenas tardes.
3: Buenas tardes, Javier, buenas tardes, compañeros y compañeras. No me digáis, bueno, habéis empezado vosotros fuerte, con Concha Piquer,
1: sí.
3: Pero veo vuestra Concha Piquer y subo a Miguel de Molina.
4: ¡Ole!
5: ¡Bien!

0: Ay, que me encanta. Canta Miguel de Molina, que era el faraón de la copla y que era también un símbolo de este género en el destierro. Él terminó en Argentina. Uh-huh. Y no fue el único. También está el caso, por ejemplo, de Angelillo.
1: La parrada dicen que era de mujer y otros aseguran que fue de la palma.
0: Uy, yo me vengo arriba y canto, ¿eh?
2: Vamos,
0: ¿y yo?
3: Ya que estamos, no, vamos, si nos vieras.
0: Bueno, Ángel San Pedro, que se exilió también tras la guerra porque había sido un notorio defensor de la República, se fue a Argentina, luego a México. O la argentinita, bailarina, coreógrafa, que tras la guerra tuvo una carrera brillante pero muy corta en Estados Unidos, falleció en 1945. Todo esto, todos estos artistas como la Copa de un Pino y muchos más, pues de ellos se habla en este seminario, que no deja de ser un repaso por esa ruptura artística y cultural que supusieron la guerra y la dictadura para la historia de la copla y del flamenco. También el seminario es un homenaje, es una forma de hacer justicia con la memoria de quienes fueron silenciados en España. El profesor Alberto Romero es uno de los directores del seminario, hemos hablado con él.
4: Estamos hablando de flamenco, de copla, de artistas, de pintores, de etnógrafos, músicos, de una España que es maravillosa, que gira en torno a la imagen que se tiene en torno al franquismo. Yo creo que ese es uno de los prejuicios que tenemos que quitarnos desde la investigación, desde el rigor del dato y sobre todo como un ejercicio también de justicia y de recuperación de la memoria histórica.
0: Bueno, es un seminario, como ha comentado Javier, que ha comenzado hoy, va a seguir mañana. Hay ponencias, mesas de debate, están participando historiadores, expertos en memoria democrática, gestores culturales y también quienes siguen cuidando y dando a conocer el legado de estos artistas, porque es que todavía hay muchísimo que recuperar.
4: Todo, todo. Son figuras sobre las que todavía hay mucho que decir. Hay que recuperar su repertorio, su trayectoria, su archivo, su correspondencia. Y estos son los más conocidos. Sí. Pero tenemos, por ejemplo, a un intérprete de guitarra como es Sabica, que es el padre de la guitarra flamenca moderna, uno de los maestros de Paco de Lucía, y que, bueno, más allá de lo que son los círculos flamencos, es un guitarrista prácticamente muy desconocido para el gran público.
0: Sabicas, que trató de regresar, de hecho lo hizo en los años 50, pero ya estaba a caballo entre dos mundos, no terminó de encontrarse, y como la historia de Sabicas hay muchísimas más que se están contando en este seminario. Recordemos, está abierto al público, se celebra en la Facultad de Filosofía y Letras en el Salón de Grados mañana a partir de las 10 de la mañana y la clausura es a las 8 de la tarde.
3: Nos encanta este seminario.
2: Interesantísimo y necesario.
3: Efectivamente, el impacto del exilio en la historia de la copla. Hemos empezado con Concha, tú nos has devuelto a Miguel de Molina y vamos a terminar con esto. Y ahora, más música.
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Andalucía, ahora son las 7 de la tarde y 44 minutos. Y The Cars es la banda formada por Juancho, por Gervás y Rulli, y ha publicado su nuevo trabajo Everest, el octavo disco de su carrera, que ya abarca más de 18 años sobre los escenarios.

0: Luis y Decar se están marcando una gira por todo el país que les trae este fin de semana a Andalucía. Juancho es el líder y vocalista de la banda. Juancho, ¿cómo estás?
1: ¿Qué tal? ¿Cómo estáis?
0: Bueno, qué alegría poder saludarte. Estamos deseando veros por aquí, que creo que tocáis el viernes, ¿no?
1: Tocamos este viernes, sí, la verdad que estamos deseando. Estamos ahí en plenas presentaciones del disco, disfrutando mucho de escucharlo en boca de la gente. Así que sí, esperamos que sea una noche preciosa.
0: Esto va a ser en Sevilla.
1: Eso es, en La Cartuja, el viernes.
0: En La Cartuja, el viernes. ¿Y de dónde venís, Juancho? Porque la, he estado echándole un vistazo esta mañana a la gira y os vais, vamos, ni la Vuelta Ciclista a España. Os vais a recorrer en todo el país.
1: La verdad que sí, afortunadamente tenemos ya tablas y lo disfrutamos mucho. Es un poco como un campamento porque vamos ahí un grupo de amigos grande y lo pasamos muy bien. Pero sí, vamos a trotar mucho. Pues hemos estado en Santander, en Pamplona... la verdad que he perdido la cuenta. En Ciudad de México, empezamos en Ciudad de México y justo el día antes de Cartuja estamos en Jerez haciendo una cosa pequeñita. Como un acústico chiquitito y luego pues ahí a saltar los caballos ahí en La Cartuja.
0: Oye, ¿y los mexicanos cómo recibieron?
1: Muy bien, súper bien. La verdad que decidimos empezar la gira allí porque cerramos la gira anterior allí y fue como muy, muy emocionante y muy inspirador y nos apetecía devolverle ese cariño que nos habían dado y fue muy bonito, la verdad.
0: ¿Cómo es Everest, este nuevo disco? No sé si le habéis puesto ese nombre porque os ha costado mucho subir hasta la cima, Juancho, no sé.
1: Es más, hace más referencia al camino, ¿no? Creo que nos queda mucho para llegar a la cima, espero que así sea. Hablamos mucho de disfrutar del camino y de vivir un poquito el presente, no tanto estar todo el día focalizando todo en el futuro, que esto es algo que ocurre mucho en la vida, y hablamos de disfrutar del camino, de vivir pasito a pasito y esperamos seguir viendo la cima de lejos mucho tiempo, porque cuando llegamos arriba solo queda bajar.
2: Por eso en esas nuevas canciones que tenéis, son 13 canciones, ¿no? Lo que tenéis en el disco, y vais ahí combinando el rock con los medios tiempos, ahí un poco de todo y novedoso, ¿no? Para vosotros.
1: Sí, bueno, novedoso en cuanto a la manera de hacerlo, siempre uno intenta darle una vuelta de tuerca para seguir reilusionándose. Tenemos mucha suerte y somos unos privilegiados por dedicarnos a lo que nos gusta y sería muy injusto para nosotros y para los demás que nos aburriéramos. Entonces se trata de ir dándole una pequeñita vuelta en cada disco e ir creciendo, ir arriesgando, ir probando cosas nuevas.

0: Este es el momento exacto, otra de las canciones que incluye este nuevo disco de Sidecars, Everest. Juancho, gracias por acercarte a Canal Sur Radio. Bienvenidos a Andalucía, estamos deseando disfrutaros y que la gira siga con tanto éxito como hasta ahora. Y gracias por vuestra música, Juancho.
1: Muchísimas gracias por hacerme un huequito, que vaya muy bien.
0: Un abrazo, Sidecars.

0: La canción de Sidecar se llama El Momento Exacto, porque es el momento exacto en el que vamos a hablar de deportes. Alonso Rivero, buenas tardes.
1: ¿Qué tal? Muy buenas tardes. El momento exacto, sí, pues mira, hoy es un momento donde hay una final de la Europa League, donde a muchos sevillistas le traerá muy buenos recuerdos. Hace un par de días se conmemoró 10 años de la final ante el Liverpool en Basilea, con Unai Emery, que busca la quinta en su historia para él personal. Así que hoy vamos a estar en el pelotazo, por ejemplo, con Coque, que fue el hombre que anotó 12 los tres goles del Sevilla. Pero ¿de qué se está hablando en el mundo del deporte? Por ejemplo, en Andalucía, de la guerra. Digo que hay ahora mismo guerra porque cada uno cuenta su película. De los dos interesados en vender el Sevilla a los máximos accionistas, y de Sergio Ramos, Five Eleven Capital y los inversores de comprarlo. Y digo esto porque luego vamos a contar qué dicen cada uno, pero te adelanto, Javier, que son dos versiones muy contradictorias. En la parte de Sergio dicen que las acciones que tienen en su poder los máximos accionistas no todas están liberadas para poder ser compradas, y los máximos accionistas lo que dicen que Sergio está dando tieso, que no, que el fondo mexicano que va a poner el dinero pues no aparece, y que de momento no hay fe ciega en que esto pueda suceder la próxima semana, donde hay cita en una notaría para poder concretar la venta.
0: Tiene pinta de guerra y de culebrón también, Alonso.
1: Sí, y digo yo que muchas veces no hay que mentir a la gente. O sea, vamos a contar lo que dice cada uno, vamos a desglosar los argumentos y que cada uno crea quien quiera. ¿Por qué? Porque yo no soy ninguna de las dos partes. Por lo tanto, como no tengo documentos, a día de hoy solo hay que fiarse del que cada uno quiera. Fuera de nuestras fronteras, como siempre digo, bueno, en Madrid se habla mucho de la opción de que este empresario, Enrique Riquelme, pueda o no presentarse. Hoy ha ido a otro acto, ha asomado la patita, pero no ha confirmado que pueda hacerle ningún tipo de rivalidad a Florentino.
0: Eso, presentarse a la presidencia del Real Madrid, ¿no?
1: Y como curiosidad, que ya sabe que ayer te hablaba de la historia de este pueblo de 13.000 habitantes que alcanza la máxima competición en Alemania, te hablo de que el Southampton, que es un club histórico de Inglaterra, está en segunda división y iba a jugar la última eliminatoria para ascender a la Premier. ¿Qué ha ocurrido? Que le dio por llevar a los rivales, a alguien, a grabar con el móvil los entrenamientos que eran a puerta cerrada. Lo han trincado. Y aquí, esto no es España, digo esto porque aquí pasa, esto sería una anécdota en España. Sí. Lo han eliminado, le han quitado 4 puntos y sus aficionados reclaman además todas las entradas y todo lo que han gastado
0: por grabar en los entrenamientos del contrario.
1: Con un móvil, lo han trincado en uno de esos entrenamientos. Además, te doy como nota curiosa que en las ocasiones que ha hecho esto, que se ha podido demostrar, en ninguna de ellas ha ganado el Southampton. O sea, que ya le ha salido,
0: que tampoco
1: todo
0: le ha servido tanto.
1: Ha sido para tirarse por el balcón. Pero no va a poder disputar esa última eliminatoria, así que se queda un año más en segunda. Y además, la próxima temporada comienza con 4 puntos menos.
0: Pues efectivamente en España ocurren cosas muchísimo más graves.
1: Aquí ya sabes.
0: Y no
1: que
0: se sanciona absolutamente nada.
1: Curioso, qué curioso es
0: qué
1: esto,
0: curioso,
1: ¿no?
0: mira qué simpáticos, grabando el entrenamiento a puerta cerrada. Alonso Rivero, gracias.
1: Gracias.
0: A las 9:05, toda la información del deporte dentro del Mirador de Andalucía, con el pelotazo, con la redacción de deportes de Canal Sur Radio. Tiempo ya para el pensamiento, para la reflexión que nos regalamos cada día a esta hora en la recta final de Andalucía Ahora. Hoy queremos escuchar a Miguel Peiró. Miguel Peiró es un reputado físico que nos ha hablado del proceso de aprendizaje, de que muchas veces nos da como pudor, ¿no? Reconocer que no sabemos algo. Es imposible saberlo todo. Y además, no saber es el primer paso para saber.
2: Levantad la mano a aquellos que en un examen, cuando no sabéis la respuesta, os habéis inventado la respuesta en vez de decir no lo sé. Yo lo he hecho 1.000.000 de veces y esto que hacemos todos con cierta naturalidad, en realidad tiene algo de fondo, ¿no? Algo que desemboca en adultos incapaces de decir no lo sé. Incapaces de asumir que no saben cosas. Porque de alguna manera somos educados en que un no lo sé es una debilidad, en vez de ser una promesa de aprendizaje. Yo creo que hay un principio básico en el conocimiento, y es que no saber es el primer paso para saber. Y además, porque no saber nos lleva hacia el asombro. ¿Pero qué es el asombro? El asombro es diferente a la sorpresa. El asombro es algo que cambia tu mirada del mundo, es una singularidad en tu vida. La sorpresa es momentánea, el asombro te acompaña durante toda la vida. Y la palabra asombro etimológicamente viene de salir de la sombra, con lo cual para asombrarse hace falta sombra, lo que no sabemos. Por lo tanto, para asombrarnos, lo primero es entender este principio, que no saber es lo que nos posibilita salir de esa sombra, alumbrarla.
0: No saber, no pasa nada por reconocer que uno no sabe algo, porque no saber es el primer paso precisamente para alcanzar el conocimiento, es el primer paso para saber. Nuestro pensamiento de hoy en Andalucía Ahora. Hoy hemos construido el programa con muchos sonidos. Uno de los últimos, el de Juancho, el vocalista de Sidecars, esta banda que acaba de publicar su nuevo disco, que está de gira desde México hasta España, que el viernes recala aquí en Andalucía, en Sevilla, y que tiene un nuevo disco que se llama Everest.
3: Hace una referencia al camino, ¿no? Creo que nos queda mucho para llegar a la cima, espero que así sea. Hablamos mucho de disfrutar del camino y de vivir un poquito el presente, no tanto estar todo el día focalizando todo en el futuro, que esto es algo que ocurre mucho en la vida, y hablamos de disfrutar del camino, de vivir pasito a pasito, y esperamos seguir viendo la cima de lejos mucho tiempo, porque cuando llegamos arriba solo queda bajar.
0: Nos ha encantado hoy hablar con Mariví Barbero. Ella es madre de acogida. Nos ha contado cuál es el compromiso con esos niños a los que acoge.
4: Nosotros, ayer escuchaba yo una frase que decía otra mamá de acogida, que vamos a dejar el mundo un poquito mejor de lo que nos lo hemos encontrado. Y ese es nuestro compromiso con estos niños. Y más cuando ya, pues bueno, después de todos los que llevamos, los vemos cómo llegan y después cómo se van, que ya es mucho, ¿eh?
0: Hoy hemos tenido nuestra tertulia de la banda con nuestros músicos Juan Pinilla, Fernando García, Davinia Ballesteros, Alberto De Paz. Con ellos hemos hablado sobre Eurovisión. Ya sabéis que se ha celebrado este año sin España.
5: Yo no estoy de acuerdo. Yo
6: no, se puede ir a hacer una canción protesta en contra de la situación.
5: Por ejemplo.
7: Deberían.
5: Por ejemplo.
6: Libertad,
5: ¿no?
6: Ante todo.
5: ¿No? Por ejemplo. O sea que es mucho más simple que eso. Si tienes una forma de quejarte de eso, la mejor forma hubiera sido esa.
6: En el escenario, claro que sí. Vale.
0: Y hemos tenido también a la primera empresa de Europa que ha creado partes de accidentes digitales. Ya no hay que sacar el papeleo, es mucho más fácil. Y lo ha creado una empresa andaluza que se llama Acciparte. Su director es José María Novo.
8: El parte es bastante sencillo, es una pegatina QR adhesiva a vuestra guantera. Se escanea, metéis vuestra matrícula, todos vuestros datos ya están precargados. Entonces escaneas el QR, metes los datos, coge cuatro datos del contrario. Si el contrario tiene Acciparte, solo tiene que poner la matrícula. Y al fin y al cabo se escanea, firma. El croquis se hace con siluetas, con dibujos. No hay que hacer nada a mano alzada.
0: Los tiempos que avanzan, que son una barbaridad, como diría aquel. Hoy hemos estado muy pendientes, sobre todo durante la primera parte del programa, de los rocieros, de las rocieras, de todas esas hermandades que han puesto hoy rumbo a la aldea del Rocío, donde este fin de semana se va a vivir la romería. Y hemos escuchado las voces, la emoción, la devoción, la fe de esos peregrinos.
9: Es el día grande de Ginés porque es el día más esplendoroso. Las calles se engalanan, la gente se echa a la calle y es revivir muchísimos sentimientos, porque aquí se une los que están y los que no están. Y siempre acompañando al sin pecado, que es la devoción más grande que tiene el pueblo, ¿no?
0: Los caminos de Huelva, los de Cádiz, los de Sevilla, hoy muchas hermandades ya de camino hacia el Rocío. Esto ha sido parte de Andalucía Ahora, parte de la banda sonora del programa de hoy, que ha sido posible, por supuesto, gracias a ti, gracias a vosotros y vosotras, y también, obviamente, a la realización técnica de Miguel Alba. Y al trabajo concienzudo. Escudriñan cada tema, consiguen los mejores testimonios del equipo de producción de este programa: Estíbaliz Martínez, Kiko Canterla, Maruca Bermúdez y Mariló Seco. Si te parece, Mariló, nos vemos mañana aquí a las 5.
10: Vamos, ni lo dudes.
0: Estupendo.
10: Aquí estaré,
0: pues
10: a la
0: aquí,
10: hora justa.
0: Aquí estaremos todos, todo el equipo de Andalucía Ahora. Y es el momento, a continuación, de las noticias de El Mirador de Andalucía con Natalia Barnés y su equipo. Hasta mañana. Adiós.

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1: Muy buenas tardes, bienvenidos al Mirador de Andalucía de este miércoles 20 ya del mes de mayo. Ya ven que se van cumpliendo las previsiones y hemos pasado de la suave primavera al verano en solo un día. Los termómetros han subido hoy de manera importante en toda Andalucía, con máximas por encima de los 30 grados casi de manera general y con excepciones como los 36 grados de Andújar o los 35,4 de Sevilla de máxima esta tarde. Y en esa misma línea vamos a seguir en las próximas jornadas hasta alcanzar temperaturas más propias de la época estival. Para el fin de semana se anuncian los 40 en puntos de Sevilla, Villa de Córdoba o en la aldea del Rocío. María José García Mondelo.
2: En los caminos hacia la aldea son ya miles los romeros que transitan. Este miércoles han salido 35 hermandades más, así que ya son 89 las que avanzan hacia la aldea almonteña desde Sevilla, Huelva y Cádiz. La hermandad matriz de Almonte también está en marcha ya y será la primera en llegar esta noche. Miles de romeros viven así una jornada de fe, convivencia, altas temperaturas y mucha emoción al encuentro con la Blanca Paloma.
3: ¡Viva los romeros! ¡Cielo del cielo! ¡Viva! ¡Y que viva la Madre de Dios!
1: ¡Viva! Y a pesar de que hemos tenido un otoño-invierno de abundantísimas lluvias, cuatro municipios de la provincia de Málaga empiezan a aplicar restricciones para evitar graves problemas de agua en el verano. José Valero.
4: Los 17.500 habitantes de Alameda, Humilladero, Fuente de Piedra y Mollina padecen desde hoy, las van a padecer durante todo el verano, restricciones de agua por la falta de recuperación de los acuíferos de los que se abastecen. José García es el alcalde de Alameda.
5: Sí, hemos tenido una mejoría, pero claro, esta mejoría no se puede emplear ahora en baldear calles, limpiar coches, en regar de forma desaforada jardines o en llenar piscinas, porque si no, esta mejoría que se ha acumulado gracias a esta lluvia, lo que vamos a hacer es dilapidarla en unos meses de verano.
4: De momento no se plantean restricciones al consumo de las personas.
1: En Granada, el puente sobre el río Maitena, uno de los que resultaron más destrozados durante la cadena de borrascas del pasado invierno, ha quedado reconstruido en solo 3 meses. Es uno de los puntos clave para el paso de agricultores, ganaderos y excursionistas en Güéjar Sierra. Jesús Reina.
6: La Diputación ha financiado íntegramente el 500.000 euros que ha costado. Está en un lugar emblemático para el turismo. Nace allí la Vereda de la Estrella, un sendero mundialmente conocido que da acceso a las minas de hierro, cobre y oro del siglo XIX. El puente también conecta con la base del Mulhacén y da acceso al lugar histórico donde el duque de San Pedro de Galatino planteó hace 115 años colocar el primer remonte de la que con el tiempo se ha convertido en la estación de esquí de Sierra Nevada.
1: Pues ya está el puente reconstruido en su totalidad. La empresa aeroespacial Airbus amplía su planta de Sevilla con un centro para convertir el avión civil A330 en aviones cisterna militares. Esta nueva plataforma estará en funcionamiento a finales del año que viene y supondrá garantizar el futuro de esta planta para los próximos 5 años, además creando 800 nuevos puestos de trabajo. La noticia se ha conocido en la Feria ADM Sevilla 2026, el encuentro aeroespacial más importante del sur de Europa que se está celebrando estos días. Lo explicaba el consejero de Industria, Energía y Minas, en funciones, Jorge Paradela.
7: Convertir ese avión en tanqueros, pero también en avión de transporte de tropas, en avión de emergencias médicas y en avión de repostaje en vuelo, ¿no? O sea que es una noticia muy buena que confirma in situ el momento que vive el sector tan importante.
1: Se van conociendo más detalles del auto de 85 páginas del juez Calama sobre Rodríguez Zapatero. El asunto ha capitalizado hoy la sesión de control al gobierno en el Congreso, donde por primera vez el presidente Pedro Sánchez ha brindado todo su apoyo al expresidente tras su imputación en el caso Plus Ultra. Sin embargo, el líder del PP, Núñez Feijóo, ha pedido su salida del Ejecutivo y ha acusado a Sánchez de complicidad con Zapatero.
8: Sin su Consejo de Ministros, el señor Zapatero no habría podido delinquir. ¿Qué hace todavía ahí, manchando un día más la presidencia del Gobierno de España?
9: Todo el respeto a la presunción de inocencia y todo mi apoyo al presidente Zapatero. Al gobierno se llega con votos, no con atajos.
1: El líder de Vox, Santiago Abascal, acusaba a Sánchez de liderar una mafia corrupta en la que ha incluido a Zapatero. Y el presidente Sánchez le ha echado en cara la opacidad de sus cuentas.
10: Toda España sabe que usted es el jefe de Ábalos, usted es el jefe de Coldo, usted es el jefe de Cerdán y usted es el socio o el jefe de Zapatero, pero eso ya nos lo dirán los tribunales.
9: Que yo sepa, los tribunales no han dicho eso, señoría. No ha tocado todavía poder y ya ha metido la mano, señora Abascal.
1: Y entre los socios del gobierno que ayer apuntaban a lawfare contra Zapatero, hoy, después de leer el auto, empiezan a ver las cosas de otra manera. Ione Belarra, de Podemos, muy expresiva, escúchenla ahora. Y Maribel Vaquero, del PNV, ya pone distancia.
11: No pinta bien el auto.
12: La instrucción está en un inicio, por lo tanto vamos a ver cómo se desarrollan los hechos.
1: El PNV sería clave en la votación de una posible moción de censura al gobierno. Y hoy Feijóo no la ha descartado y a la vez hace una llamada precisamente a los socios de gobierno.
13: Yo tengo la obligación de hacer todo lo que pueda, todo lo que esté en mi mano para cambiar esta situación. Lo que tiene es que responder los socios a esta misma pregunta.
1: Desde el gobierno andaluz en funciones, la consejera portavoz, Carolina España, ha pedido respeto a las decisiones judiciales.
14: Me apena, me da vergüenza que los socialistas estén permanentemente yendo contra los jueces, yendo contra la justicia. Cuando uno ataca al Poder Judicial, está atacando la separación de poderes y está atacando a nuestra democracia. Y eso es un tema muy serio que no debemos de permitir.
1: 8 y 6, vamos a comprobar la situación de las carreteras andaluzas justo a esta hora con Darío Carnicero en la DGT. Muy buenas tardes.
15: Buenas tardes, Natalia. Hasta ahora pendientes de un accidente que dificulta la circulación en la A49 a la altura de Huevar del Aljarafe, ya en dirección a Huelva, y genera hasta 2 kilómetros de tráfico en aumento. Al margen de ello encontrarán complicaciones en la salida de Almonte por la A483 ya en dirección al Rocío, y se complica además la circulación en Málaga en la A7 a su paso por la Cala de Mijas y Calahonda, todo ello en dirección a Torremolinos.
1: Las bolsas europeas responden en positivo a la caída del precio del petróleo y se contagian de la euforia antes de conocer los resultados de Nvidia y las actas de la última reunión de la Fed, algo que ocurrirá mañana. Los principales parques del viejo continente han terminado la sesión esta tarde con alzas. Se han acercado al 2% las subidas. El IBEX 35 es el índice más alcista de las referencias en Europa. El selectivo español ha subido un 2,04% y logra superar la cota psicológica de los 18.000 enteros, sobre la que no se situaba aquí desde el 7 de mayo. Vamos con los detalles de la actualidad de esta jornada. Ya sabe que se lo contamos todo, como a usted le gusta, cada día hasta las 11 de la noche, con la producción de Elena Zájara y la realización de José Galeana.
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1: El juez de la Audiencia Nacional que ha imputado a Rodríguez Zapatero no solo le atribuye presunta responsabilidad en el rescate de la aerolínea de capital venezolano Plus Ultra, también le atribuye su participación en otras operaciones internacionales como la compraventa de petróleo venezolano. Le adjudica casi 2 millones de beneficio a través de un entramado societario internacional con el que también se habrían lucrado sus dos hijas. Para su defensa, ya sabemos que Zapatero ha contratado a un abogado sevillano, a Víctor Moreno Catena, catedrático de Derecho Procesal con amplia experiencia, que ha asesorado a empresas cotizadas en bolsa y que defendió en su día a la exconsejera socialista Martínez Aguayo, que por cierto pasó año y medio en prisión por el caso de los ERE. Pero abundemos en el auto judicial. Pérez Alcázar, buenas tardes.
16: Buenas tardes. Los 85 folios de este auto del juez Calama apuntalan la hipótesis de que Zapatero usaba su influencia para beneficiarse a título personal. Habría usado sus contactos nacionales e internacionales para operar en Venezuela, China o Emiratos Árabes y embolsarse comisiones de casi 2 millones de euros entre 2020 y 2025. Entre las operaciones que se atribuyen al expresidente presidente del gobierno, destaca su intermediación para la compra de petróleo venezolano. Los mensajes, analizados por la UDF de la Policía Nacional, muestran que su amistad con la vicepresidenta de Venezuela, Delcy Rodríguez, le habría convertido en la persona a la que todo comprador de crudo debía consultar antes de cualquier operación. A él le escribían y ella, con el nombre en clave de la dama, era la que dirigía la venta y la salida de los barcos con petróleo.
1: Entre los clientes de ese negocio había una empresa china ligada al Partido Comunista.
16: También capital chino tiene otra empresa que le habría hecho pagos a la supuesta trama, la constructora Aldesa. Casi una decena de compañías formarían parte del entramado de sociedades, entre ellas una firma creada en Dubái para canalizar pagos, entre ellos la supuesta comisión del 1% que habría recibido Zapatero por mediar en el rescate de la aerolínea Plus Ultra. El expresidente habría mediado también para que le concedieran un préstamo ICO antes de su rescate con el Banco de Santander y habría intercedido ante las autoridades venezolanas para conseguir permisos de vuelo a esta compañía de escasas rutas y flota.
1: El ejecutor de todas estas operaciones y pagos, según el juez, es el amigo íntimo de Zapatero, Julio Martínez Martínez, supuestamente encargado de controlar un entramado societario a través del cual se canalizaban los fondos hacia el expresidente del gobierno y la agencia de sus hijas.
16: Además, se investiga a Julio Martínez Sola, presidente de la aerolínea Plus Ultra, detenido en diciembre, que no es el mismo que Julio Martínez Martínez, conocido como Julito, y también a Roberto Rosselli, director económico de la aerolínea. La gestión cotidiana de la red la llevaría, según el auto, la secretaria de Zapatero, María Gertrudis Alcázar, y un hombre de confianza de Julio Martínez Martínez, Cristóbal Cano. Julito, amigo y pagador de Zapatero, ha declarado hoy en una entrevista a OK Diario que nunca hubiera imaginado que un expresidente del gobierno pudiera ser imputado y menos Zapatero, y añade, pensaba que se libraría de esto.
1: Ya tenemos primeras víctimas del caso Zapatero. La compañía Cox Energy, que rescató a la andaluza Abengoa, acuérdense, y que está dirigida por Enrique Riquelme, que se postula para disputar la presidencia del Real Madrid a Florentino Pérez. Bien, esta empresa, Cox Energy, ha fulminado en pocas horas a dos altos cargos de Aldesa, la constructora que pagó a la trama de Zapatero y que ha quedado señalada en el auto del caso Plus Ultra.
16: Se trata de Alejandro Fernández y Miguel López de Foronda, exconsejero delegado y exdirector financiero de Aldesa, que han abandonado Cox de forma repentina tras destaparse este escándalo. La constructora Aldesa, donde ambos ocuparon cargos relevantes, abonó 127.000 euros entre 2021 y 2023 a la sociedad Análisis Relevante, relacionada directamente con Zapatero por trabajos de consultoría e informes estratégicos.
1: Y una curiosidad, Rodríguez Zapatero tenía previsto viajar ayer mismo a Caracas por motivos privados,

0: dar todo su apoyo al socialista Rodríguez Zapatero tras su imputación judicial. Ha sido en la sesión de control donde el líder de la oposición, Alberto Núñez Feijóo, ha pedido la dimisión de Pedro Sánchez y no ha rechazado la posibilidad de presentar una moción de cesura, como le viene reclamando Vox, pero anima Feijóo a los socios de investidura a que sean ellos los que muevan ficha. Carmen del Arco.
1: Alberto Núñez Feijóo eleva la mirada de Zapatero a Pedro Sánchez, al que ha preguntado directamente cómo el expresidente ha influido en su Consejo de Ministros. Sánchez, rotundo de momento en su apoyo a Zapatero.
2: Algunos de ustedes que siguen siendo honestos se han quedado de piedra. La pregunta es ¿por qué usted no? ¿Por qué no actúa con la coherencia de las acusaciones gravísimas que se han vertido ayer? Y es evidente, solo hay que leer el auto para darse cuenta que sin su Consejo de Ministros, el señor Zapatero no habría podido delinquir.
3: Toda la colaboración con la justicia, toda, todo el respeto a la presunción de inocencia y todo mi apoyo al presidente Zapatero.
1: El líder del Partido Popular quiere que el presidente deje la Moncloa y la respuesta que ha tenido es que elecciones ahora no tocan.
2: ¿Qué hace todavía ahí manchando un día más la presidencia del gobierno de España?
3: Al gobierno se llega con votos, no con atajos. Habrá elecciones en 2027.
1: Abascal lo llevaba a su terreno.
4: De todas sus corrupciones, de la de su socio Zapatero, la de su entorno familiar y político, la peor es la invasión migratoria, porque hace un daño directo a los españoles y precisamente por eso la inmensa mayoría de los españoles, también de los votantes socialistas, están a favor de la prioridad nacional.
1: Gabriel Rufián se ha autodefinido como jodido y continuaba así.
5: Si esto es verdad, es una mierda. Si esto es mentira, es una mierda aún mayor, que hemos visto muchas veces.
1: Los socios de investidura que ayer podían tirar de incredulidad, hoy ya tiraban de auto del juez. Sumar no habla de lawfare hoy, de guerra judicial, y recuerdan que cobrar por gestiones políticas es delito. Ione Belarra ve oscuridad.
6: No pinta bien el auto.
1: Y en el PNV van de cabeza a la prudencia. Maribel Vaquero.
7: Nos mantenemos a la espera. La instrucción está en un inicio, por lo tanto vamos a ver cómo se desarrollan los hechos.
0: Precisamente los votos del Partido Nacionalista Vasco serían decisivos, definitivos en una moción de censura, la que Vox reclama al Partido Popular y que hoy Núñez Feijóo ya no ha descartado con una frase pronunciada ante periodistas en los pasillos del Congreso.
8: Mira, la situación política española es irrespirable. Un expresidente del gobierno, presuntamente responsable de varios delitos y con una conexión directa para poder ejecutar sus delitos, es decir, para poder delinquir, con el Consejo de Ministros. Yo tengo la obligación de hacer todo lo que pueda, todo lo que esté en mi mano, para cambiar esta situación. Lo que tiene es que responder los socios a esta misma pregunta.
0: Y en Andalucía, la consejera de Economía y portavoz del Gobierno andaluz en funciones, Carolina España, pide explicaciones a la secretaria general del PSOE andaluz y ex vicepresidenta del Gobierno, María Jesús Montero, tras la imputación por corrupción de Rodríguez Zapatero, al que ha tenido en varios actos durante la reciente campaña electoral para los comicios autonómicos del pasado domingo.
9: La verdad es que es una vergüenza nacional. Este país no puede seguir ni un día más gobernado por la corrupción. Por lo tanto, la señora Montero tendrá que dar explicaciones, muchas explicaciones sobre la situación y la imputación del señor Zapatero.
0: Volvamos al Congreso. La imputación de Rodríguez Zapatero ha monopolizado también el turno de preguntas de la oposición al ministro de Justicia. PP y Vox han apuntado a que el gobierno conocía los planes del expresidente. Félix Bolaños ha repetido insistentemente que el Estado de Derecho en nuestro país funciona. Inmaculada Carrasco.
10: El ministro apelaba al juicio de la Operación Kitchen y a la policía patriótica para defender al gobierno de las acusaciones de la popular Cayetana Álvarez de Toledo.
11: Oro, divisas, petróleo, tráfico de influencias. ¿Influencias sobre quién, señor Bolaños? ¿Sobre el señor Feijóo? ¿Sobre Abascal? ¿O sobre quién maneja el dinero público?
12: Ahora lo importante es confiar en la justicia y que no haya injerencias ni presiones por parte de nadie. Que a usted esto le parecerá lo normal ahora. Porque cuando ustedes gobernaban, le recuerdo que hicieron una policía patriótica que cometía delitos para tapar los delitos que habían cometido ustedes.
10: La portavoz del PP, Esther Muñoz, insistía en la idea. Bolaños le acusaba de condenar sin juicio al expresidente.
11: ¿Quién le dijo que sí a Zapatero? ¿Quién descolgó el teléfono?
12: Ustedes ya le han declarado culpable. Ustedes le condenaron, el Partido Popular le condenó cuando les ganó las elecciones en 2004 y 2008. Y le condenaron más todavía cuando nos ayudó a ganarlas en el...

0: 2023.
1: El PP completaba la terna con esta intervención de Miguel Tellado.
2: Zapatero, su guía, su faro, su vaca sagrada, su padrino, el padrino.
0: Muchas gracias, señor Tellado. Celebro que ahora se dedique a la poesía y celebro que haya abandonado ya la moderación de la que ustedes fingieron durante la campaña andaluza.
1: En el turno de Vox, Pepa Millán volvía a acusar de corrupción al gobierno.
3: Cada nueva imputación demuestra para lo que usan ustedes el Estado y demuestra que ustedes no son políticos corruptos, son corruptos que han llegado al poder para servirse.
0: Repita conmigo, funciona perfectamente el Estado de Derecho en España.
1: Bolaño mostraba su confianza en el expresidente y en la labor de la justicia.
4: Fíjense qué casualidad, hoy en el Senado, comisión de investigación de la SEPI, con la comparecencia prevista desde hace fechas del auditor de Plusultra, Jesús Ángel Carbajo, quien analizó las cuentas de la aerolínea rescatada con 53 millones de dinero público en la pandemia y que está en el punto de mira de la justicia.
5: Carbajo ha reconocido que en la contabilidad de la compañía figura la comisión del 1% de ese préstamo a favor del empresario Julio Martínez Martínez, quien, a su vez, contrató los servicios de Rodríguez Zapatero por supuestos informes geoestratégicos.
6: Hemos visto alguna factura de Julio Martínez, de Julio Martínez Martínez, de la empresa, que sale en la prensa. De la primera me parece que hubo una operación financiera, pero no le puedo decir.
4: En la sesión de control al gobierno, en el Congreso también han resonado hoy las muertes de los dos guardias civiles, Germán y Jerónimo, frente a las costas de Huelva, persiguiendo una narcolancha con escasez de medios. Que el ministro del Interior, Grande Marlaska, ha recriminado hoy a la oposición que califiquen ese acontecimiento, esas dos muertes, como asesinato de los narcotraficantes. Beatriz Díaz.
7: Más que rifirrafe entre Marlaska y varios miembros de la oposición cuando se ha colado la situación de las fuerzas de seguridad del Estado. El ministro del Interior ha defendido la inversión que se ha hecho y se está haciendo también desde el gobierno para mejorar los medios con los que la Guardia Civil y la Policía Nacional hacen frente al narcotráfico en el Estrecho. Ha sacado la calculadora.
8: Desde el 2018, 5 planes de Gibraltar, una inversión de más de 300 millones de euros en medios materiales, más de 20 embarcaciones nuevas, medios también de autoprotección, más efectivos, 3.500 más otros 1.500, con ustedes se perdieron 1.500. Eso es trabajar, eso es comprometerse con la Guardia Civil y con la Policía Nacional y dejándoles trabajar.
7: Tensas ya las intervenciones entre varios diputados del Partido Popular frente al ministro, la sesión se ha complicado todavía más cuando Marlaska se ha referido a los 160.000 agentes de las fuerzas de seguridad con números, no con nombres o con la palabra personas, lo que ha hecho que la bancada popular explotase con las declaraciones recriminatorias de la diputada Ana Belén Vázquez.
9: Usted no está ni dolido ni rabioso. Dolidas están las madres, las esposas, los hijos de los guardias civiles asesinados, esos a los que usted ha abandonado, esos son los que están rabiosos de que no le haya dado medios para luchar contra los narcos, rabiosos de que siga sin considerarles profesión de riesgo a pesar del trabajo que hacen jugándose la vida por todos los españoles.
7: El otro punto de confrontación, Marlaska ha definido el trabajo de la Guardia Civil como profesión de riesgo, lo ha hecho hoy en la sesión de control, pero de momento el gobierno está rechazándolo por ley.
4: Y el Congreso ha dado luz verde al decreto que aprueba la consideración de accidente de trabajo para las víctimas de los accidentes ferroviarios de Adamuz y Gelida en Barcelona, lo que aumentará las indemnizaciones que reciban familiares de fallecidos y también heridos. Daniel Illana.
10: Es una de las actuaciones que recoge el denominado decreto de medidas tributarias urgentes y otras medidas de apoyo a desastres centrado en la Dana de Valencia, pero que también lleva incluidas, entre otras, disposiciones para las víctimas de Adamuz, como explica el ministro de Hacienda, Arcadi España.
11: Se reconoce de forma excepcional la consideración de accidente de trabajo a efectos económicos para las situaciones de incapacidad temporal, permanente y para las pensiones de viudedad y orfandad. Es una medida de justicia material que evita dejar a las víctimas y a sus familias en una posición de desprotección por razones puramente formales. Cuando la tragedia irrumpe, el Estado debe responder con humanidad y con decisión.
10: El texto ha tenido el apoyo de casi toda la Cámara, salvo Vox, que se ha abstenido. En el mismo se recoge cómo las ayudas que recibieron los afectados por el temporal de Valencia en 2024 estarán libres de tributación. También se recogen ayudas para Extremadura para paliar los efectos de los fenómenos meteorológicos adversos de los últimos meses, así como una modificación de la devolución parcial del gasóleo profesional que se reguló mediante el decreto de guerra de Irán, ya que en su redacción original podría perjudicar a las personas a quienes pretende beneficiar. Así pues, a partir de junio volvería el derecho a la devolución de esos 49 euros por cada 1.000 litros, siempre que la variación del IPC de los carburantes en abril no supere en más de un 15% la inflación del mismo mes del año anterior.
4: 8 y 23, fíjense, 15 años después de que estallara el caso ERE, el mayor escándalo de corrupción política en Andalucía, un nuevo escrito judicial estima una de las múltiples ramificaciones que provocó un perjuicio, dice ahora la sentencia judicial, provocó un perjuicio para las arcas públicas de Andalucía, de todos los andaluces, de más de 2,2 millones de euros, Manolo.
5: Se trata de una nueva sentencia dictada por la sección de enjuiciamiento del Tribunal de Cuentas en el procedimiento de reintegro de las ayudas sociolaborales a la prejubilación que concedió la Consejería de Empleo de la Junta entre los años 2001 y 2010 en relación con la empresa Grupo Dul del caso de los ERE en Andalucía. En esos años eran directores de trabajo de la Junta Francisco Javier Guerrero, el alto cargo que se consideró el principal imputado y que falleció en 2020. Posteriormente le sucedió en el cargo Juan Márquez y Daniel Alberto Rivera. Ambos tienen distintas condenas por varias piezas del sumario de los ERE.
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4: Los caminos hacia la aldea son ya miles, miles y miles los romeros que están transitando. Hoy han salido 35 nuevas hermandades, así que son ya casi 90 las que avanzan hacia la aldea almonteña desde o por los caminos de Sevilla, Huelva y Cádiz. La matriz de Almonte también ya está en marcha, será la primera en llegar esta noche a la aldea. Los romeros viven así una jornada de fe, de convivencia, de reencuentro, con altas temperaturas, eso sí, pero que no consiguen bajar la emoción del encuentro con la Blanca Paloma. María José Montelo.
13: Hoy miércoles el rocío vive ya uno de sus días grandes. Miles de romeros avanzan hacia la aldea entre rezos, sevillanas, polvo y altas temperaturas, en una jornada marcada por las salidas multitudinarias y los embarques hacia Doñana. Además, la hermandad matriz de Almonte ya está en camino hacia el rocío, un momento muy simbólico porque su llegada a la aldea marcará el inicio de la entrada del resto de hermandades.
14: ¡Viva los rocieros del cielo!
15: ¡Viva!
14: ¡Y que viva la Madre de Dios!
15: ¡Viva!
13: En Sevilla capital es el gran día rociero. A las tradicionales hermandades de Triana y Sevilla se suman este miércoles Macarena y Cerro del Águila. Triana volvió a emocionar cruzando su barrio, mientras Macarena salió desde San Gil y Cerro del Águila emprendió camino tras el rezo del Ángelus.
16: Desde que te lo inculca que estás en la cuna y en el vientre de tu madre.
17: Tres meses y medio, su primer camino este año.
13: Además, numerosas hermandades de la provincia sevillana se incorporan hoy al camino, como Espartina, Sumbrete, Benacazón, Los Palacios o Gines.
18: La hermandad del Rocío de Gines es la más grande.
19: El paso por Villa Manrique.
20: Sí, es que en Gines los momentos son muy especiales todos.
13: En Huelva Emigrantes vuelve a dejar una de las imágenes más espectaculares de la romería.
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13: También han iniciado su peregrinación hermandades como Cartaya, Trigueros o Gibraleón. Desde Cádiz continúa el incesante tránsito por Bajo de Guía en Sanlúcar, donde las barcazas cruzan sin descanso hacia Doñana. Allí las hermandades como Jerez, Cádiz o el puerto de Santa María realizan sus tradicionales rengues para descansar y reponer fuerzas antes de seguir camino. Mientras tanto, desde Málaga, Granada, Córdoba y Jaén siguen avanzando peregrinos hacia las arenas. En los caminos se repiten las escenas más rocieras, carro bajo los pinos, sevillanas, romeros buscando la sombra antes de continuar hacia la Blanca Paloma.
4: Fíjense, hay estudiosos que ya aseguran que el Camino del Rocío está tomando el relevo al Camino de Santiago. Y este milenio será su consolidación. Así lo deducen expertos que comprueban cómo aumenta año tras año la cantidad de peregrinos, de romeros, que ya pueden hacer el camino en los 5 continentes. Paco Aranzana.
15: Unos 600.000 son los peregrinos que realizan al año el Camino de Santiago. Los que se acercan al Rocío, la cifra es 10 veces superior. Francisco José Martínez, catedrático de la Universidad de Huelva.
19: Del año 2000 al año 3000, el camino más importante que la gente va a hacer para encontrarse espiritualmente va a ser el Camino del Rocío. Santiago de Compostela, son 600.000-700.000 peregrinos anuales y aquí estamos hablando de 10 millones.
15: Lo que la hace tan particular a esta romería es que no se hace en un sitio cerrado, sino que es un rito donde los peregrinos experimentan una comunión directa, sin duda, con la naturaleza.
19: Doñana, la naturaleza, en plena exuberancia. Eso es lo que hace que esta romería sea diferente a los demás. Y la unión de las personas que vienen buscando esa alegría, buscando esa forma de entender la vida como agradecimiento por lo mucho que recibimos.
15: Una festividad que ya se celebra en los 5 continentes.
19: Hay una en Australia que lleva más de 30 años haciéndose con bastantes miles de personas, con su sin pecado, con su allí, en vez de ir en un carro, van en un terreno. Lo mismo ocurre en diversos puntos de Asia, en África, en América, donde hay una réplica de la ermita del Rocío.
15: Y el momento culmen se produce el lunes de Pentecostés, tras el salto de la reja, donde en palabras de los peregrinos, la Virgen baja a la tierra y ellos pueden subir al cielo.
4: Ya saben que Canal Sur Radio acompaña a los romeros, acompaña a los peregrinos en el camino hacia el Rocío. Y se lo contamos todo, absolutamente todo, aquí cada día en esta semana de peregrinación. Ahora les dejo con la información más cercana, la información local en el Mirador de Andalucía.
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7: 21 grados de temperatura de media tenemos en la comarca, son las 8 y media de la tarde, 10 minutos por delante para hacer un repaso a lo que ha ocurrido hoy y también adelantar lo que va a ocurrir en las próximas horas. Nos vamos al tiempo, ¿no? Que nos interesa, que estamos ahí muy cerquita del fin de semana también. Nos vamos a la EMET con Noelia García. ¿Qué tal? Muy buenas tardes, Noelia.
24: Buenas tardes. Mañana jueves en la provincia de Cádiz será un día cálido con temperaturas en ligero aumento. Máximas de 32 grados en Jerez de la Frontera, 31 en Arcos de la Frontera, 28 grados en Cádiz y en Rota y 23 grados en Algeciras. En general ambiente soleado y cielo poco nuboso o despejado. Las temperaturas mínimas serán más altas, 20 grados en la capital, 18 en Arcos de la Frontera y 17 grados en Algeciras. Soplará viento moderado de levante con rachas muy fuertes en el estrecho. Es una información de AEMET.
7: Pues como ven, nos esperan días de calorcito, así que venga, que se aproxima el verano. 8:31.
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7: Y Alfonso Serrano, que está en la realización, está en la técnica. Bronca en la sesión de control al gobierno hoy en el Congreso de los Diputados a cuenta de la falta de medios con los que trabaja la Guardia Civil y la Policía Nacional en la comarca. El gobierno y oposición se han acusado mutuamente de lo que han invertido unos y han invertido otros. Así que rifirrafe entre Marlaska y varios miembros de la oposición cuando se ha colado la situación de las fuerzas de seguridad del Estado. El ministro del Interior ha defendido la inversión que se ha hecho y que se está haciendo desde el gobierno para mejorar los medios con los que la Guardia Civil y la Policía Nacional están haciendo frente al narcotráfico en el estrecho. Marlaska directamente ha sacado la calculadora.
8: Desde el 2018, 5 planes de Gibraltar, una inversión de más de 300 millones de euros en medios materiales, más de 20 embarcaciones nuevas, medios también de autoprotección, más efectivos, 3.500 más otros 1.500. Con ustedes se perdieron 1.500. Eso es trabajar, eso es comprometerse con la Guardia Civil y con la Policía Nacional y dejándoles trabajar.
7: Tensas ya las intervenciones entre varios miembros del Partido Popular frente al ministro, la sesión se ha complicado todavía más cuando Marlaska se ha referido a los 160.000 agentes de las fuerzas de seguridad como números. No ha hecho referencia a nombres o a personas, lo que ha hecho que la bancada popular explotase con las declaraciones recriminatorias de la diputada Ana Belén Vázquez.
9: Usted no está ni dolido ni rabioso. Dolidas están las madres, las esposas, los hijos de los guardias civiles asesinados. Esos a los que usted ha abandonado, esos son los que están rabiosos de que no le haya dado medios para luchar contra los narcos. Rabiosos de que siga sin considerarles profesión de riesgo a pesar del trabajo que hacen jugándose la vida por todos los españoles.
7: Precisamente ese ha sido el último punto de confrontación. Marlaska ha definido en esta sesión de control al gobierno el trabajo de la Guardia Civil como profesión de riesgo, pero de momento el gobierno lo está rechazando por ley. Vamos a cambiar de asunto porque un año más las autoescuelas de la comarca pues tienen problemas, se quejan de la falta no solo ya de examinadores, sino también de profesores. La DGT les dice, cuenta David Arjona, presidente de la Asociación de Autoescuelas de la Comarca del Campo de Gibraltar, pues que hay sitios que están peores.
0: Entonces el problema ha sido eso, que a lo mejor en un año nos dan una plaza, nos cubren dos, e incluso hay años que nada. Por ejemplo, el año pasado no tocó nada. Se ofertaron 100 plazas a nivel nacional y a Cádiz no le tocó nada, a pesar de la necesidad que tiene. Y según la Dirección General de Tráfico, pues nos quiere consolar diciéndonos que hay otras provincias que están peor.
7: Ahora mismo hay 22 funcionarios. En el año 2005 se llegó a los 35. Faltan entre 10 y 12 examinadores. La lista de espera, si usted se ha sacado el carnet, el teórico, y lo ha aprobado, la lista de espera para hacer el práctico es de entre 4 y 5 meses. Así que los alumnos van pues de una autoescuela a otra para ver si tienen suerte. Y además hay otro problema sobrevenido. Para bajar esta bolsa de tantos alumnos que tienen que hacer el práctico, el examen práctico, pues la DGT ha planteado hacer horas extras en sábado. Pero atención.
0: La Dirección General de Tráfico ha dado unas horas extras para hacer exámenes los sábados. Entonces, esas horas extras las van a hacer en sábado, mañana y tarde, en la que 200 y pico examinadores de toda España se han prestado voluntarios a hacerlas, y solo se van a hacer en capitales de provincia. Con lo cual, esto es otro parche de la Dirección General de Tráfico, porque los centros desplazados pues no se van a hacer esas horas extras. Y las que elijan los servicios centrales de la DGT, o sea que tampoco sabemos ni siquiera si le va a tocar a Cádiz.
7: Bueno, vayan haciendo cuentas, porque la hora extra de los sábados, por la mañana y por la tarde, se va a pagar a 25 euros por alumno que se examine en sábado. Y más o menos se contabiliza que va a ser entre 12 y 15. Pues eso, calculadora. Desde la comarca, desde luego, pues eso, pues ya están protestando.
0: Evidentemente hemos protestado porque nos hemos quejado diciendo que por qué en los centros desplazados, como es el caso del campo de Gibraltar, no se van a hacer horas extras. Y nos dicen que bueno, que si se hacen en Cádiz Capital, que también pueden ir los del campo de Gibraltar a Cádiz Capital. Con lo cual, eso no es fiable. O sea, una persona que toma decisiones en Madrid no conoce la realidad del campo de Gibraltar, ni conoce la distancia que tenemos hacia Cádiz, ni conoce que el alumno está acostumbrado a dar unas clases en Algeciras, que es un circuito completamente distinto al que pueda haber en Cádiz Capital. Eso es inviable para nosotros, para los alumnos y para todos.
7: En Tarifa, Agadén, Ecologistas en Acción, estamos cambiando de asunto, son las 8:37, ha solicitado al ayuntamiento que retire las miles de toneladas de agua asiática que se están acumulando sin control junto a la depuradora, en un terreno que está muy próximo a la Nacional 340. Allí suelen acumularse periódicamente hasta 20.000 toneladas de estas algas, de estos residuos, con el impacto ambiental que supone. Javier Gil es el portavoz de Agadén.
1: Este vertedero lleva varios años acumulando este residuo y ya desde la Nacional 340 se ve grandes montañas de este alga con un impacto ambiental y paisajístico. Exigimos un plan de restauración ambiental que permita a la zona recuperar su normalidad y apostar por su valorización, como recoge la legislación en materia de residuos. Estamos hablando que este vertedero suele tener entre 15 y 20 mil toneladas.
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7: El Ayuntamiento de San Roque va a celebrar mañana jueves un pleno institucional en el que se van a otorgar varias distinciones a ciudadanos y empresas del municipio con motivo nada más y nada menos del 320 aniversario de la fundación de la localidad. Vamos a destacar a dos de ellos, porque Juan Carlos Ruiz Bois, por ejemplo, el alcalde, ha hecho mención a uno de los galardonados al que se quiere recordar. Atención, el primer alcalde de la democracia.
2: Al alcalde de la ciudad de San Roque, el primer alcalde de la democracia, a Eduardo López Gil, que recibe la medalla de oro de la ciudad y que merece nuestro cariño y nuestro respeto por los 8 años de dedicación a la alcaldía y más de 40 años de dedicación de servicio público a nuestra ciudad.
7: También recordando y resaltando lo que ocurrió hace casi 30 años, cuando las mujeres de San Roque comenzaron a cargar sus pasos en la Semana Santa, las primeras.
2: En la lucha por la igualdad de mujeres y hombres queremos reconocer a la primera cuadrilla de mujeres cargadoras de la Virgen de la Merced, una cuadrilla de mujeres que en el año 88 fue la primera cuadrilla de mujeres cargadoras del conjunto del país, la que innovó y la que permite que hoy decenas y decenas de mujeres en San Roque y en otros muchos miles de mujeres en otros puntos de la geografía nacional pues puedan cumplir con ese sentimiento cofrade y por tanto cargar a las imágenes titulares de sus hermandades.
7: El acto principal tendrá lugar mañana jueves en el Teatro Juan Luis Galiardo, pero va a haber actividades durante todo el fin de semana para celebrar ese 320 aniversario de la fundación del municipio de San Roque. Nos faltan apenas 30 segundos para llegar a las 8:40 de la tarde. Por cierto, les recomendamos, aunque faltan un par de días, que no se pierdan ustedes la edición número 23 del Festival de Cine Africano de Tarifa y Tánger, que es una de las citas cinematográficas más importantes del año. Ahora sí que nos vamos, tengan ustedes muy buenas noches. Más información, como siempre, aquí en Canal Sur Radio y Radio Andalucía Información.
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4: El caso del joven de 25 años de Elegido en Almería que presuntamente mató a tiros a su padrastro y a su madre, dejando también 4 heridos, entre ellos su propio hijo, podría ser un caso de violencia vicaria. Esta tarde ha pasado ya a disposición del juez. En la línea de la violencia vicaria apuntan las investigaciones con la declaración de testigos y vecinos que aseguran que la mujer de él sufría violencia doméstica, aunque nunca había denunciado a su agresor. José María Martín es su delegado del Gobierno en Almería.
11: Posiblemente estaríamos ante la posible comisión también de un delito de violencia de género. No existía denuncia previa por parte de la pareja del presunto autor, ni estaba en el sistema Biogen. Podríamos estar ante un caso también de violencia vicaria, puesto que uno de los menores heridos por arma de fuego es hijo del presunto autor de los hechos.
4: A este individuo, este joven de 25 años, presunto autor de los disparos, le constan antecedentes policiales por delitos menores y tenencia de armas ilegales. Los heridos evolucionan de manera favorable, entre ellos los dos bebés. Igualdad, mientras tanto, ha confirmado esta tarde como crimen machista el asesinato de una mujer de 51 años en Alicante el pasado sábado a manos de su pareja de 55. No existían denuncias previas por violencia contra el agresor. Con este caso son 20 ya las mujeres asesinadas por violencia de género en España. En lo que va de año, 20 mujeres asesinadas, estamos a mayo, 4 de ellas aquí en Andalucía y 1.361 desde que comenzaron a registrarse estos crímenes machistas en el año 2003. en Granada, el detenido como presunto autor de la muerte violenta de una mujer de 79 años, su cuerpo apareció el domingo tras el incendio de su vivienda en Ojíjares. Este individuo detenido está acusado de violencia de género a su expareja, que es la bisnieta de la fallecida. Jesús Reina.
5: La policía judicial localizó en el lugar de los hechos una plantación de marihuana y descubrió heridas que pueden ser de arma blanca en el tórax de la fallecida, de casi 80 años. Las primeras investigaciones ya apuntaban al detenido, lo confirma la portavoz de la Guardia Civil, Belén Otero.
12: Las primeras pesquisas apuntaban como presunto autor a un joven de 27 años que habría mantenido una relación afectiva con una bisnieta de la fallecida. Además, las diligencias practicadas por la Guardia Civil han permitido situar al joven ahora detenido en el lugar de los hechos.
5: Se le atribuye la presunta autoría de homicidio, incendio, tráfico de droga y violencia de género, como confirma el subdelegado del Gobierno, José Antonio Montilla.
14: Ahí, pues, la línea de investigación es la propia violencia de género y también, pues, una presunta violencia vicaria. En relación, pues, a la muerte de esta persona, pero esos son los ámbitos que se están investigando.
5: La compañera sentimental del detenido y bisnieta de la anciana fallecida también asegura haber sufrido esos maltratos.
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4: La Comisión de Salud Pública ha aprobado la ampliación de la población objeto del cribado de cáncer de mama para incluir a mujeres de entre 45 y 74 años de edad. Hasta la fecha, la cartera común de servicios establecía la realización de una mamografía cada 2 años para mujeres de entre 50 y 69 años. Ahora, la nueva propuesta mantiene esa periodicidad bienal para todo el nuevo rango de edad. Recuerden, 45 años a 74 años. Esta medida responde a las recomendaciones de la Red de Agencias de Evaluación de Tecnologías Sanitarias y del Consejo de la Unión Europea, que se apoyan en la evidencia clínica que indica que alrededor del 10% de los cánceres de mama en España se diagnostican en mujeres menores de 50 años de edad. En la localidad granadina de Atarfe se investiga la agresión a un hombre con discapacidad de 64 años de edad. La víctima asegura que fue un grupo de 3 jóvenes el que le propinó una paliza el pasado lunes por la tarde. De nuevo, Jesús Reina.
5: Según el agredido, José Baró, esa tarde se sentó con sus perros en una céntrica plaza de la localidad de Atarfe cuando escuchó cómo un grupo de jóvenes insultaban a los viandantes y le instó a callarse. Al poco rato, los chicos, según el testimonio de este hombre, le lanzaron un par de botellas de agua poco antes de dirigirse directamente a él para agredirle sin que mediaran más palabras.
16: Me cogieron por detrás del asiento, me agarraron y me propinaron unos puñetazos, me tiraron al suelo, me dieron otra patada y tiraron al suelo sabiendo que estoy yo incapacitado y me dieron 2 patadas que me duele la espalda.
5: Fue necesario que la policía local se personara en el lugar de los hechos para auxiliar al agredido.
4: En Jerez ha quedado absuelto un militar norteamericano que fue acusado de una agresión sexual durante las fiestas de la Navidad en 2023. El Tribunal Superior de Justicia de Andalucía ha confirmado un fallo de la Audiencia Provincial de Cádiz que ya determinó que no estaba demostrada la violación. Fernando Chacón.
17: El procesado y la denunciante se habían conocido a través de una aplicación de citas y quedaron para verse en un pub de Jerez. Tras consumir bebidas alcohólicas en el establecimiento, ambos decidieron irse a un hotel situado en las inmediaciones. Horas más tarde, la mujer se presentó en el hospital de Jerez alegando que había sido víctima de una agresión sexual y posteriormente en la comisaría de la Policía Nacional presentó la denuncia. El procesado estuvo en prisión provisional durante aproximadamente 1 año, hasta que la Audiencia Provincial de Cádiz lo absolvió tras el juicio celebrado a principios de junio del año pasado. Ahora, el Alto Tribunal Andaluz confirma el pronunciamiento de la sección octava.
4: En Sevilla, los padres de la joven Sandra Peña, que se quitó la vida tras sufrir acoso en el colegio, han presentado ya el recurso por el archivo de la causa. El juez considera que el colegio tomó las medidas oportunas, aunque no activara el protocolo en su día. Patricia Arzuaga.
13: Los padres en Canal Sur Televisión han insistido en que si se hubieran tomado las medidas necesarias y sobre todo si se hubiera activado el protocolo antisuicidio, su hija no habría escrito una carta de despedida en clase, ni tampoco podría haber tenido heridas en sus brazos. No las tenía cuando salió de casa, dice la madre. Por eso piden una vez más que investiguen qué pasó en el colegio ese 14 de octubre.
18: Es que ¿quién me dice a mí ahora que no hubo un detonante ese día? Si salió de casa sin corte y después ella en la autopsia presenta corte, hay una cuchilla con sangre reciente en la funda del móvil, la taza de alcohol, las cartas de despedida. Estamos hablando de datos objetivos.
13: 0,59 miligramos de alcohol en sangre revela la autopsia, una cantidad alta que solo pudo tomar en el colegio, según su padre José Manuel Peña, porque salió del centro y en 10 minutos estaba ya en la azotea de su casa.
19: Creemos que eso viene del colegio. ¿Qué? Estaba siendo vigilada, si no tenía el protocolo de autolisis y de prevención abierto.
13: Por eso han presentado el recurso al archivo del caso por parte del juez.
4: Avanzan las obras del sector norte de la línea 3 del metro de Sevilla. Han comenzado las obras en la estación del Hospital Macarena, que funcionará además como intercambiador para la futura línea 4 en la capital. Tiene un presupuesto de más de 170 millones de euros y un plazo de ejecución de 3 años y 8 meses. Manuel García.
20: Para la construcción de la estación Hospital Macarena se utilizará una hidrofresadora, un equipo de alta precisión llegado de Bélgica y destinado a la ejecución de muros pantalla a mayor profundidad y en terrenos más complicados. Un sistema que reduce drásticamente el ruido y las vibraciones en comparación con los métodos tradicionales de impacto. El objetivo, minimizar las molestias a pacientes y fundamentalmente evitar interferencias con los equipos médicos de alta precisión del hospital. La estación se organiza en tres niveles, un vestíbulo y dos niveles de andenes superpuestos, y tendrá hasta 38 metros y medio de profundidad.
4: En Málaga, los sindicatos policiales advierten hoy de la creciente violencia de las bandas organizadas del narcotráfico. No es nada nuevo, pero hoy alertan del uso de armas largas y de la falta de reparos que tienen a la hora de utilizar esas armas contra los agentes. Piden medios y cambios legales para hacer frente a los narcos. Encarna Maldonado.
21: El tiroteo en Vélez, en donde cinco hombres a bordo de dos vehículos han efectuado una treintena de disparos a agentes de la UDICO que intervenían en una descarga de drogas, subraya la brutalidad actual del crimen organizado. Ana Alarcón, del Sindicato Unificado de la Policía, el SUP, destaca el despliegue de armas frente a los medios policiales.
25: Armas de guerra, Kalashnikov, metralletas, es que los narcos disponen de una cantidad increíble de armas mucho más letales y contundentes que las que lleva la policía. Nosotros llevamos lo que siempre llevamos de dotación, en la HK, que es un arma corta, semiautomática, de 38 milímetros. Con las armas que disponemos nosotros no podemos hacer nada contra los narcotraficantes.
21: Desde este punto de vista reclama más medios materiales y cambios normativos que den seguridad a los agentes. De momento la policía ha logrado detener a una tercera persona en este asunto, aunque los desconocidos que tirotearon a los agentes siguen desaparecidos.
4: Una alerta por amenaza aérea de drones en Lituania, Letonia y Estonia, las exrepúblicas bálticas, donde, por cierto, muchos centroeuropeos, incluso españoles, van de vacaciones. Bueno, pues esa alerta aérea ha obligado hoy a miles de ciudadanos a buscar refugio. La presidenta de la Comisión Europea, von der Leyen, vincula las alertas aéreas de los países bálticos que están pegados a Rusia con amenazas del régimen de Putin. Jorge Dayas.
26: Los cazas de la OTAN han salido al paso de los drones detectados por el radar. Uno de los cazas abatió un dispositivo no tripulado ucraniano, al parecer extraviado, que penetró en el sur de Estonia procedente de Rusia. Según se reporta desde Letonia y Lituania, miles de residentes de las zonas afectadas y los funcionarios gubernamentales buscaron refugio ante las alertas por amenaza. Así lo han contado estas ciudadanas de Vilna, la capital lituana.
27: Fue aterrador. No estábamos preparados y no sabíamos qué debíamos hacer. Mi esposo me envió un mensaje desde el trabajo, me dijo que los estaban evacuando y que estaba muy preocupado. Me pidió que cogiera a nuestro perro y que bajara al garaje subterráneo, y así que lo hice.
26: Ursula von der Leyen ha recordado en redes sociales que una amenaza contra un Estado miembro es una amenaza contra toda nuestra Unión Europea y ha indicado que habrá una respuesta con unidad y firmeza.
4: El secretario general de la OTAN, Mark Rutte, ha dicho hoy que la retirada de tropas de Estados Unidos de territorio europeo no es sorprendente y que no tendrá un impacto en los planes de defensa de la Alianza Atlántica aquí en el viejo continente.
26: En la sede de la OTAN, en Bruselas, Mark Rutte ha indicado que la retirada de 5.000 tropas de Alemania o la cancelación del despliegue de 4.000 a Polonia responde a la necesidad de que Washington pivote progresivamente hacia el Indo-Pacífico. Añade que Europa tiene que asumir un papel más importante y que lo hará junto con Canadá. Este repliegue no supone un abandono del compromiso estadounidense con la seguridad europea y ha subrayado que Estados Unidos seguirá implicado en la defensa del continente también en el ámbito nuclear. Por eso Rutte resta importancia a este ajuste de tropas. Dice que era esperado. Esto era de esperar, creo que es justo que suceda. ¿Cuál será exactamente el anuncio? Tendrán que esperar hasta más adelante, no tengo permitido revelarlo, pero creo que esto es exactamente lo que esperábamos, totalmente dentro del ámbito de un enfoque sin sorpresas. El secretario general de la OTAN asegura que la salida de los soldados estadounidenses se hará de manera estructurada.
4: Pues ya le hemos contado al principio que Airbus va a abrir una nueva plataforma en Sevilla que se une a su planta de San Pablo y que va a ser un centro de conversión de aviones civiles en su versión militar y que va a generar 200 puestos de trabajo directos y otros 600 indirectos. Auxi Contreras.
0: La empresa aeroespacial Airbus amplía su planta de San Pablo en Sevilla, donde se convertirán aviones civiles en militares, una labor que hasta ahora solo se realiza en Getafe, Madrid. Para el responsable de la planta sevillana, Miguel Poul, se garantiza el futuro de la misma para los próximos 5 años, con 200 nuevos puestos de trabajo directos y 600 en la industria auxiliar.
1: La nueva planta lo que supone para San Pablo es garantizar el futuro de la planta. ¿Por qué? Porque estamos introduciendo una nueva plataforma que tiene una cartera de pedidos que ha subido de 5 a 7 aviones año para los próximos 5 años como mínimo, y en términos de empleo supone la contratación de 200 nuevos puestos de trabajo, con el efecto multiplicador que tiene en el resto de industria auxiliar.
0: La noticia se conocía en el marco de la Feria ADM Sevilla, el encuentro aeroespacial más importante del sur de Europa, en el que participan 30 países y que se celebra hasta mañana jueves en Fibes.
4: El gobierno español va a lanzar este mismo año su programa de modernización y desarrollo de Iris Square, que promoverá en España capacidades satelitales para la defensa. Lo ha anunciado Pedro Sánchez, aunque sin dar detalles de con qué dotación económica. La principal iniciativa europea, la llamada Iris 2, constará de 290 satélites con una inversión de 10.600 millones de euros. A ella contribuirá el programa español, según el presidente del Gobierno, para dar soberanía espacial a la UE.
2: Una gran oportunidad para el desarrollo y la consolidación de la cadena de valor industrial nacional, tanto en la fabricación de satélites como en su segmento terrestre. En definitiva, se trata, a ojos del Gobierno, de que Europa pues avance de manera real y efectiva en esa soberanía espacial.
4: Hablamos del campo de la agricultura. La verticilosis es una enfermedad letal que afecta al olivar picual. Esta variedad es la más extendida en el Valle del Guadalquivir y en la provincia de Jaén. Expertos investigadores se reúnen hoy en el Parque Científico Tecnológico Geolit de Jaén para analizar los principales retos sanitarios de este mal para el que de momento no hay cura. Andrés de Sancha.
8: El verticilio es un hongo que penetra en el olivo por las raíces, bloquea el sistema vascular de la planta e impide el flujo de la savia, y el olivo acaba muriendo de manera fulminante. La única solución es arrancar la planta afectada y sustituirla por otra variedad más resistente. Por eso, tras 20 años de investigaciones, 3 nuevas variedades plantan cara a la enfermedad: la urgabona, cástula o la iliturgitana. Así nos lo explicaba Lorenzo León, de IFAPA y responsable de las nuevas variedades.
9: No existe la variedad perfecta. Desde los muchísimos materiales que hemos evaluado, en ningún caso hemos observado inmunidad a la enfermedad. Es decir, que el hongo de alguna manera ataca a todas las variedades. La ventaja de esta variedad es que dentro de eso, pues son de las más tolerantes, de las que consiguen pelear de manera más eficaz contra el hongo.
8: Esas variedades no son efectivas al 100% en todos los casos.
4: Y ahora que ya se acerca o ya está aquí, podemos decir, la época de playas, en Tarifa, Agadén, Ecologistas en Acción pide al ayuntamiento que retire las miles de toneladas de alga asiática que se están acumulando sin control junto al Nacional 340. Esta organización pide que se acoja el ayuntamiento al reciente acuerdo aprobado por la Junta, en el que las corporaciones locales quedan exentas del canon por el depósito de esos residuos en vertederos autorizados. Ángeles Carreras.
3: Agadén denuncia que el ayuntamiento continúa depositando los arribazones de alga asiática junto a la depuradora de Tarifa en un terreno próximo a la Nacional 340. Allí suelen acumularse periódicamente hasta 20.000 toneladas de estos residuos con el impacto ambiental que ello supone. Javier Gil es su portavoz.
6: Este vertedero lleva varios años acumulando este residuo y ya desde la Nacional 340 se ve grandes montañas de este alga con un impacto ambiental y paisajístico. Estamos hablando que este vertedero suele tener entre 15 y 20 mil toneladas.
3: Para este colectivo ecologista, el ayuntamiento ya no tiene excusas para abordar su traslado a un vertedero autorizado tras la publicación en Boja del acuerdo de la Junta por el que las entidades locales quedan exentas del canon por su depósito, un coste que debían asumir hasta ahora y que ascendía a unos 30 euros por tonelada.
4: Más de 200 toneladas de esa alga asiática ha recogido ya el ayuntamiento de Rota solo en la última semana. Con este panorama ha tenido que poner en marcha un dispositivo especial de retirada de estas arribazones y trasladarlas hasta la planta de compostaje y todo a las puertas, como les digo, de la temporada alta. Luis Álvarez.
7: Desde Punta Candora a las playas de Galeones y El Chorrillo, prácticamente todo el litoral roteño se está viendo afectado por esta invasión. Las últimas borrascas han levantado las algas del fondo del mar y los vientos las están llevando hasta el litoral. Así que desde el pasado lunes hay maquinaria y operarios trabajando en la zona. Solo en una tarde han llegado a recoger 120.000 kilos. José Antonio Medina, delegado municipal de playas.
10: Conlleva un gasto extra, tanto de combustible para la retirada, como de jornada de trabajo, de traslado desde la playa a la planta de compostaje, que además resta en la posibilidad también de el mantenimiento en general.
7: Mientras, los ecologistas del Verde Equo han expresado su preocupación por el uso de maquinaria pesada para retirar las arribazones.

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1: Y con Manuel Pérez Alcázar, acaban de dar las 9, vamos a actualizar toda la información que les venimos contando desde toda la tarde y desde que comenzó este Mirador de Andalucía. Ya saben que la imputación del expresidente Zapatero ha removido la reacción política 24 horas después. Los socios del PSOE empiezan a poner ya distancia y no hablan de persecución judicial. El PP ya no descarta presentar una moción de censura y el PNV, que es clave para que prospere esa moción, pide explicaciones urgentes a Zapatero.
2: En la sesión de control en el Congreso, Feijóo pedía la dimisión de Pedro Sánchez. El presidente insistía en que seguirá hasta 2027 y tardaba escasos segundos para hacer lo que ayer pedía por WhatsApp a los dirigentes del PSOE: dar la cara por Zapatero.
3: Sin su consejo de ministros, el señor Zapatero no habría podido delinquir. ¿Qué hace todavía ahí, manchando un día más la presidencia del gobierno de España?
4: Todo el respeto a la presunción de inocencia y todo mi apoyo al presidente Zapatero. Al gobierno se llega con votos, no con atajos.
2: Los socios del gobierno que ayer defendían a Zapatero y atacaban a los jueces han cambiado de opinión tras leer el auto del juez. Sumar, que hablaba de lawfare, dice que cobrar comisiones por mediar ante la administración es delito. La líder de Podemos, Ione Belarra.
5: No pinta bien el auto.
2: Desde Esquerra Republicana, Gabriel Rufián.
6: Si esto es verdad, es una mierda. Si esto es mentira, es una mierda aún mayor.
2: El PNV considera muy grave los hechos que el juez imputa a Zapatero. El Lendakari Pradales exige explicaciones urgentes.
7: Un hecho grave y sin precedentes. Yo lo que espero de un expresidente de un gobierno español, en este caso Zapatero, es que ofrezca todas las explicaciones oportunas y que lo haga con la máxima celeridad.
2: Y es que el PNV es clave para que prospere una moción de censura que Vox plantea al PP. Hoy Feijóo no la descarta, aunque quiere medir los tiempos porque sospecha que la situación puede empeorar.
8: Yo tengo la obligación de hacer todo lo que pueda, todo lo que esté en mi mano para cambiar esta situación. Lo que tiene es que responder los socios a esta misma pregunta.
2: Desde el gobierno andaluz en funciones, la portavoz Carolina España insiste en pedir explicaciones a la exministra de Hacienda María Jesús Montero, que ha coincidido 4 veces en la campaña electoral con Zapatero.
9: La verdad es que es una vergüenza nacional. Este país no puede seguir ni un día más gobernado por la corrupción. Por lo tanto, la señora Montero tendrá que dar explicaciones.
2: Fuentes de la investigación apuntan que hay un requerimiento de información a la SEPI, empresa pública que concedió el rescate a Plus Ultra y que dependía del Ministerio de Hacienda que dirigía María Jesús Montero.
1: Zapatero prepara su comparecencia ante el juez Calama, que lo ha citado por el presunto cobro de comisiones por mediar en el rescate del gobierno a la aerolínea Plus Ultra, pero también en otras operaciones internacionales como la compraventa de petróleo venezolano.
2: Habría usado sus contactos internacionales para operar en Venezuela, China o Emiratos Árabes y embolsarse comisiones de casi 2 millones de euros entre 2020 y 2025. Destaca su intermediación para la compra de petróleo venezolano. Los mensajes analizados por la UDEF muestran que su amistad con la vicepresidenta Delcy Rodríguez, a la que llamaban la dama, le habría convertido en la persona a la que todo comprador de crudo debía consultar. Un día después de conocerse su imputación, ha comparecido en el Senado el auditor de Plus Ultra. En la comisión de la SEPI, Jesús Ángel Carvajo ha admitido que dio pagos a Julio Martínez Martínez, el empresario al que el juez Calama sitúa como testaferro para el cobro de las mordidas de Zapatero.
10: Hemos visto alguna factura de Julio Martínez, vamos, de Julio Martínez Martínez, de la empresa, que sale en la prensa.
2: Zapatero ha contratado al abogado sevillano Víctor Moreno Catena, que tiene amplia experiencia. Ha asesorado a empresas cotizadas y defendió a la exconsejera socialista Martínez Aguayo, que pasó año y medio en prisión por el caso de los ERE.
1: La empresa aeroespacial Airbus amplía su plantilla en Sevilla con un nuevo centro para convertir el avión civil A330 en aviones cisterna militares.
2: Esta nueva plataforma estará en funcionamiento a finales de 2027 y supondrá garantizar el futuro de la planta para los próximos 5 años con 800 nuevos puestos de trabajo. La noticia se conocía en la feria de Sevilla, que ha clausurado el consejero de Industria de la Junta en funciones, Jorge Paradela.
11: Convertir ese avión en tanqueros, pero también en avión de transporte de tropas, en avión de emergencias médicas y en avión de reposaje en vuelo, ¿no?
1: 9 y 5, Alonso Rivero, ya estamos en el pelotazo. ¿Qué tal? Muy buenas tardes.
12: Hola, Natalia, ¿qué tal? Muy buenas tardes. ¿Cómo está el mundo, eh? Hay que ver, ¿eh?
1: ¿Cómo está la vida?
12: ¿Cómo está la vida? Y en el deporte igual, ¿eh? ¿Sí? Aquí sí, los accionistas del Sevilla peleados o al menos desconfiando de Sergio Ramos para ver si se compra o no se compra la entidad. Es verdad que el fútbol...
1: Esa noticia esta tarde ha sido un auténtico mazazo, sí, para los sevillistas.
12: Bueno, la vamos a explicar, ¿eh? Porque la única realidad, Natalia, y ahora vamos a dar mucho más detalles, es que cada uno cuenta su versión y esto se va a dirimir cuando la semana que viene, cuando se vean en una notaría, cuando los accionistas presenten que sus acciones están liberadas y Sergio Ramos toda la manteca, que es el dinero. Vamos a ver si se puede dar o no se puede dar, pero esta es la única realidad.
1: Bueno, pero Sergio Ramos no iba a poner el dinero, él hacía como un poco como de mediador.
12: Algo
1: como...
12: pone de su patrimonio, pero es verdad que los mexicanos, ¿no? Ya sabes que aquí se ha hablado del fondo, pues sí. Dicen algunos medios de comunicación que se habrían marchado de la operación. Wow. Desde Sergio Ramos y Atabanzo, que dicen que es mentira, que siguen ahí.
1: Bueno, pues cuéntalo todo con detalle, que es muy, muy interesante este asunto.
12: Venga, ahora hablamos.
1: Hasta ahora.
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12: Bueno, pues arrancamos en el pelotazo, ¿eh? Vamos a hablar de muchas cosas, vamos a darnos una vuelta por Andalucía, pero obviamente ya saben que hoy hay fútbol en directo y que hoy está jugando el Aston Villa, que entrena Unai Emery, que busca su quinto entorchado y que evidentemente había que hacerle un guiño, porque 13 esos los ha conseguido con un equipo andaluz, con el Sevilla Fútbol Club, y se cumplieron hace un par de días 10 años de aquella final, importante final en la que el Sevilla doblegaba 1-3 a un Liverpool muy poderoso. Y qué mejor que hacerlo con una de aquellas figuras, ¿no? El hombre que incluso anotó el segundo y el tercer gol que le dieron al Sevilla la Europa League. Coque Andújar, Coque, ¿qué tal? Muy buenas.
13: Hola, ¿qué tal? Buenas, ¿cómo estamos?
12: Oye, queríamos arrancar el partido contigo para hacer un guiño y siempre es importante. Me imagino para ti, has vivido muchas cosas bonitas con el Sevilla, pero creo que lo de aquella noche, lo hemos hablado muchas veces, es muy difícil de olvidar, ¿no?
13: Joder, pues es que vivimos cosas impensables, ¿no? El Sevilla las había vivido, pero volver a vivir pues tres finales, ganarlas las tres de manera consecutiva en esa época que pude vestir esta camiseta, pues... algo muy bonito que siempre se queda en el recuerdo, por supuesto.
12: Bueno, y rescatando jugadores importantes que tenía el Sevilla, la guasa de colocarte por delante de Mariano y enfrente, un equipazo, ¿no? Más aficionados. Yo creo que hubo que superar muchos miedos y muchas dificultades.
13: Hombre, sobre todo que a partir de su gol, que no sé si sería el minuto 30 o por ahí, si fueron muy superiores, hoy yo creo que nuestro primer gran mérito de partido fue aguantar ese 1-0 hasta el descanso. Luego, para mí, esa segunda parte pues fue de los mejores 45 minutos que en un equipo que he estado yo del Sevilla y sobre todo el rival que teníamos de la entidad que era. Y también es verdad que éramos menos en número en aficionados, pero la segunda parte yo solo recuerdo escuchar a los sevillistas que al final, pues desde el campo, contagiados con la grada, pues nos pudimos sobreponer a ese 1-0 y a esos minutos finales del primer tiempo que sí fueron complicaditos.
12: Oye, Unai, buscando el quinto, si tuviera que describir de manera corta, Coque, lo que crees que años después tiene Unai como secreto para equipo al que llega, equipo al que le saca el rendimiento.
13: Pues yo creo que es capaz de preparar a sus jugadores para cualquier momento del partido. Hablando de esos últimos 10 minutos del partido, que ahí lo importante no era empatar, ahí lo importante era que no te metieran el 2-0 y a partir de ahí sacar la cabeza. Pues yo creo que sí es capaz de preparar a todos sus equipos, tanto tácticamente como mentalmente, para afrontar todos los momentos del partido.
12: Y para terminar, una temporada dura, ¿no? En el Sevilla, me imagino que tú, al igual que otros muchos jugadores que tienen un amor incondicional a la entidad, esperas que se pueda ir mejorando año a año en una situación que es complicada en lo social, en lo económico y en lo deportivo, ¿no?
13: Sí, año complicado, yo creo, en todas las aristas, que en todas las patas que componen un club. Es verdad que el final ha sido impensable con el transcurso del año, pero sí es verdad que también todo el mundo ha empujado en una misma dirección cuando todos le veíamos las orejas al lobo, e incluso yo creo que se estaba mucho más cerca del descenso que el año pasado y lo veíamos también pues realmente complicado y realmente oscuro. Pero bueno, al final ha salido bien el año con lo que parecía, y bueno, pues ojalá se pueda ir solucionando todo poco a poco y vaya mejorando para no pasar este tipo de temporadas, claro.
14: Oye, termino, se preguntará la gente qué hace Coque ahora, hombre, yo lo sé, pero ¿qué le cuentas a los oyentes?
13: Bueno, pues nosotros ahí seguimos en el sanluqueño, pues sacándome el título de entrenador, preparándome para una nueva vida, aunque ya el sanluqueño llevamos 4 años, y ahí pues bueno, pues estamos peleando en todo lo que tiene que ver cuando uno sale del terreno de juego, que son muchas cosas, y vas aprendiendo también de todo eso.
14: Amigo, que hablaremos tranquilo. Un abrazo, ¿eh?
13: Muy bien, pues un abrazo muy fuerte.
14: Nueve y 10, y ya saben que ahora tenemos que marcharnos a darnos una vuelta por nuestra preciosa comunidad, y vamos a iniciar nuestro viaje en vuelo charter hacia Córdoba, donde hoy ha tenido una charla con el presidente de la Liga, con Javier Tebas, el CEO del club, Antonio Fernández Monterrubio, y ha dejado muy claro, Hilde, que no va ni mucho menos a modificar su plan en cuanto a fichaje. ¿Qué tal? Muy buenas.
15: Sí, el Córdoba no va a cambiar su idea de planificación deportiva, así lo ha asegurado hoy Antonio Fernández Monterrubio en una charla que ha mantenido junto al presidente de la Liga de Fútbol Profesional en Córdoba. El club seguirá con su misma filosofía, jóvenes con talento y proyección, un modelo que dice funciona.
16: Trabajamos con perfiles, es decir, buscamos perfiles, buscamos un perfil de un jugador con unas determinadas características. Si está en primera red, no nos da ningún miedo, nos va bien además. Ahora, fichar un nombre, no lo hacemos, y además estoy convencido de que no funciona.
15: Son declaraciones del CEO del Córdoba en ese acto con Javier Tebas, un acto en el que ha hecho balance de sus 3 años al frente del club blanquiverde.
16: Creo que es positivo, como digo, pero que tenemos que seguir mejorando muchas cosas y seguir creciendo, ¿no? Creo que deportivamente hemos crecido, tenemos que seguir creciendo, ya no solo se trata de crecer, sino de crecer bien. El Córdoba volverá donde todos queremos que esté, ese es el camino.
15: Monterrubio ha destacado la apuesta del club Orania, incluso cuando las cosas fueron mal, y ha desvelado que el técnico obetense tendrá renovación automática en caso de ascenso a primera la próxima temporada. Monterrubio también ha reconocido que hay mucho camino por recorrer en la cantera, en la que se ha invertido 1 millón de euros, y afirma que aún no hay una ubicación definitiva para la futura ciudad deportiva.
14: Rumbo a la costa, rumbo a Málaga, donde el club ha hecho oficial una renovación, amplía un año más su contrato, 2029 Chupe, que está haciendo una temporada maravillosa el cordobés, pero hoy ha comenzado el equipo a trabajar para recibir al Racing de Santander, que ya ha ascendido. Juan Carlos Tirado, buenas tardes.
17: Hola, ¿qué tal? Vuelta al trabajo del Málaga esta mañana en el anexo para preparar ese compromiso del próximo domingo en la Rosaleda ante el Racing de Santander. Ninguna novedad destacada, todos los jugadores preparados, puestos y dispuestos para este partido, donde el Málaga quiere apurar sus opciones remotas de ascenso por la vía rápida y, si no, estar lo mejor situado posible en el playoff por el ascenso. Una gesta de una joven plantilla que ha tenido hoy como representante a Ramón Enríquez. El capitán, uno de los capitanes del Málaga, ha comparecido en rueda de prensa y ha venido a destacar la labor de ese grupo de jóvenes que llevan ya muchos años juntos y que empezaron desde pequeñito en este Málaga y que soñaban precisamente

0: tirado el Almería tras la dura derrota ante la Unión Deportiva Las Palmas, se ha marchado la depresión. Esa es la gran pregunta que se hacen muchos aficionados. Si la vas a responder tú, Alejandro Macías. Muy buenas.
1: ¿Qué tal? Pues sí, esa es la parte más dura, levantarse. El Almería ha recibido un croche en términos pugilísticos, pero todavía no está cao. Y así lo entiende una plantilla que no ha perdido del todo la fe en que el Deportivo pueda fallar en los dos partidos que quedan y subir por la vía rápida. Escuchamos a Rodrigo Eli.
2: En el fútbol pueden pasar estos partidos, por más que nos duele mucho, pero hay que seguir, hay que levantarse, hay que seguir y pelear, como este equipo ya lo ha hecho otras veces, y estamos ahí. O sea, tenemos que hacer nuestro trabajo y a ver qué pasa.
1: Sin embargo, la realidad es que está difícil, muy difícil. El equipo, pensando en clave playoff, tiene que levantar el ánimo primero para amarrar esa tercera plaza que, ojo, en caso de empate tras prórroga en esa liguilla, le garantizaría pasar la eliminatoria sin penaltis. Y es que también le permitiría jugar contra el último clasificado de la promoción. El central brasileño ha pedido a la afición que sigan remando con ello.
2: Es normal que nosotros tenemos todavía un objetivo. Pero si no se logra por un camino y se logra por el otro, al final vamos a estar ahí todos abrazados celebrando. Y el gusto igual va a ser hasta mejor.
1: El equipo ha entrenado hoy en una sesión preparatoria en la que estuvieron ausentes Horta con molestias musculares y Bonini, que gestionó cargas, teniendo en cuenta que se perderá el próximo partido del Sporting.
0: Gracias, compañero. Y vuelta también por Granada, donde ya sin nada en juego se le van acumulando poco a poco las ausencias. Zapacheta, Miguel López.
3: Pues sí, ¿qué tal? Muy buenas. Tiene una papeleta curiosa, Zapacheta, de cara a confeccionar una lista para el partido del domingo a las 6:30 entre el Mirandés en Anduba. Y es que entre lesionados, sancionados y la convocatoria internacional con gana de Óscar Nasey, que ya se encuentra concentrado con su selección de cara al Mundial, son 8 las bajas del técnico burgalés. No van a estar ni Lucas Zidane ni Manu Lama, casi con toda seguridad, pese a que hoy se han probado en el entrenamiento. Lucas Zidane con una máscara, con una férula, tras esa fractura de mandíbula y mentón. Manu Lama sigue aquejado de pubalgia. Todo hace indicar que no llegarán a Anduba y seguro no llegan ni Pedro Alemany ni Álvaro Lemos. El valenciano ya se perdió por molestias el partido ante el Burgos. El gallego pues probablemente no jugará en lo que queda de temporada por esa fractura fibrilar en el recto anterior de su pierna izquierda. Y tampoco Ryan Zinebi, que tiene la clavícula rota, el atacante del filial y del juvenil. Además, los sancionados, ni Alex Sola ni Rubén Alcaraz, y como decimos, tampoco estará en el campo del Mirandés Óscar Nasey, ya concentrado con gana. La buena noticia para Pacheta, que vuelven Loic Williams y Jorge Pascual tras cumplirse en 2 partidos de sanción, así que por lo menos tendrá oportunidad el técnico rojiblanco de reintroducirlos en el 11. Y todo apunta a que también estará el canterano Juanjo Flores, así que habrá un equipo de muchas novedades en el campo del Mirandés.
0: Gracias. Y antes de marcharnos a la capital de España, más allá de nuestras fronteras, ya lo decíamos con Coque, hay final de la Europa League y ya saben que está siempre muy pendiente de todo lo que suceda nuestra parabólica. Tato, Furés, Parera, Topuria, amante del fútbol internacional, buenas noches.
4: Buenas noches.
0: ¿Cómo va el partido?
4: Pues 0-0, con ocasiones, ahora mismo acaba de tener uno al Friburgo, pero las dos primeras, casi los primeros compases del partido las tuvo el Aston Villa, ¿no? Y bueno, aquí estaba la cosa de si Emery conseguirá una nueva.
0: El quinto, una más con otro equipo más. Bueno, ahora nos vas a hablar de muchas cosas. Antes, vamos a conocer, lo decíamos, en la capital de España. Ha tenido segundo acto, Enrique Riquelme, este desconocido para muchos, al que mencionó Florentino y que se presupone debe presentarse a la campaña para ser presidente del Real Madrid. No sé si lo ha confirmado. Pedro Lázaro, muy buenas.
5: Pues no, Alonso, todavía no podemos decir cuáles son las intenciones de Enrique Riquelme de si va a disputarle o no esa presidencia del Real Madrid a Florentino Pérez. Sí sabemos que su idea es mañana comunicar al Comité Electoral del Real Madrid, el encargado de organizar estas elecciones, que va a apurar el plazo, es decir, que se va a tomar hasta el próximo sábado para decidir si se presenta o no a esa cita con las urnas. Y ha lanzado hoy 2 mensajes claros. Uno tremendamente preocupante, que su idea es ir a elecciones porque pueden ser las últimas elecciones en la historia del Real Madrid, si fructifican los planes que dice tiene Florentino Pérez de que capital privado entre en el club, es decir, de que si privatice este Real Madrid y por tanto estas podrían ser las últimas elecciones en el conjunto blanco. Y después que su idea es intentar armar contrarreloj, es decir, en 5 días hasta el sábado, un proyecto de

0: deportivo ilusionante que poder ofrecer a los socios, y dice que si consigue poner nombres a ese proyecto ilusionante, el sábado tomará la decisión de presentarse a las urnas. Si al final no llega tiempo, pues no podrá hacerlo, pero ese mensaje de que pueden ser las últimas elecciones en el Real Madrid ha marcado la jornada de hoy en la capital de España.
1: Gracias, Pedro. Y antes de hacer una pequeña pausa, de entrar en debate, noticias que como siempre le contamos en El Pelotazo. Y tenemos que contarles algo sobre un futbolista, Tato Furés, del Real Betis Balompié, que ha pasado una temporada complicada en cuanto a molestias.
2: Sí, Anthony.
1: Y que la semana que viene debe aclarar un poquito qué va a hacer, ¿no?
2: Sí, nosotros contamos aquí hace un par de meses que en principio en el club la idea era
1: de Anthony,
2: de Anthony, que si no tenía, que como la operación de pubis no te garantiza la desaparición de la molestia, decían que a lo mejor con fisioterapia y con descanso podría ser. ¿Qué ocurre? Que el futbolista tenía entre ceja y ceja el Mundial. Una vez que ayer ya comunicó Ancelotti que lo deja fuera, estaba en la prelista, pero no va convocado. Lo que se ha decidido, él ha decidido con el club, es que la semana que viene se marcha con su familia a Brasil de vacaciones. En Brasil va a consultar con un médico de su confianza y allí van a decidir si opta por la operación, por la intervención, que eso equivaldría a que tendría que estar como un mes y medio más o menos de baja. Es decir, llegaría muy justo para empezar los entrenamientos de pretemporada, que se supone que van a ser a mediados de julio, principio, la primera 10 días de julio, no sé, todavía no lo han comunicado. Y que, bueno, que si le daría tiempo a llegar a la temporada que empezará, si no hay cambios, el 14 de agosto, ¿no? O si opta, porque como va a tener casi 2 meses de reposo, por esa una terapia conservadora con fisioterapeuta que el equilibrio, porque esto en definitiva es un desequilibrio entre distintas musculaturas que te hace que te... Me dicen que es como si fuera una operación de una hernia inguinal, o sea que no tiene mayor importancia. Entonces, en definitiva, que él con su médico de confianza en Brasil va a decidir
1: la próxima semana,
2: y cuanto antes mejor, cuanto antes mejor.
1: Con su médico de confianza, si se opera o reposo casi absoluto, fisioterapia, entiende el Betis que así también puede acabar con esas molestias. La gente se pregunta, Tato, también, ¿cuál es la situación actual de Isco? Es decir, él está jugando con molestias, como ha dicho, tiene que tomar analgésico, esto puede remitir, ¿qué se le pasa por la cabeza? ¿Qué dice el entorno del jugador, el club, sobre esto?
2: Ya lo contamos hace tiempo. O sea, lo que él tiene no tiene, digamos, una solución. Es decir, él va a jugar con molestias mientras esté en un terreno de juego. Otra cosa es el umbral que tenga él de aguantar el dolor, ¿no? Tampoco puedes estar con analgésicos constantemente, ¿no? Creen que la evolución es muy buena, ha ido jugando, Pellegrini le ha ido dando minutos, 15 minutos, 20 minutos, ya el otro día jugó medio tiempo. No me extrañaría que el sábado ante el Levante fuera incluso titular, que ya tuviera una horita. Va a depender mucho de él, pero en el club tienen la esperanza de que, hombre, es el faro sobre el que gira todo el equipo, ¿no? De que la temporada que viene llegue y se ponga pues al 90% y tantos%. Hay que tener en cuenta, ¿verdad?, que va cumpliendo años, que lleva...
1: Que el calendario es exigente.
2: Claro, pero en fin, en el Betis esperan que sí. Porque el buscarle un sustituto, se fichó a Fidalgo, que el entrenador tampoco parece que tenga excesiva confianza con él. Yo no sé si los Celso no va a seguir o no va a seguir. En definitiva, en el club tendrán que valorar porque cuentan con Isco, y lo que habrá que ver es si Isco, en una temporada tan exigente con Champions y con Liga, y va a poder, digamos, jugarlo todo, o el Betis tendría que hacer una inversión en un futbolista que realmente pudiera jugar esos minutos o esos partidos que él tuviera que descansar.
1: Eso en cuanto al Betis. En el Sevilla, dos asuntos. Ya saben que ayer avanzábamos que Sergio Ramos había dialogado con entrenadores importantes, hablábamos de Marcelino, hablábamos de Ernesto Valverde, pero que concretamente había tanteado la situación de un José Bordalás que quiere entrenar al Sevilla. Es un deseo personal que tiene. Hablábamos de otro club que él personalmente habla mucho de ello, es la Roma, es el otro club que a él le encantaría entrenar en su carrera. A partir de aquí le podemos contar otra cosa, y es que Sergio Ramos no va a poder avanzar mucho más, y la gente dirá ¿por qué? Porque José Bordalás y su entorno no va a negociar con nadie que no sea poseedor y que mande dentro de un club. De momento Sergio Ramos ni lo es, y veremos a ver si lo va a ser después de lo que vamos a contar. Y digo esto porque hoy ha aparecido para todos aquellos sevillistas que parecían tranquilos con el cambio de propiedad, una guerra en silencio entre ambas partes. ¿Y por qué digo guerra en silencio? Lo único que podemos hacer después de muchas horas y de muchas llamadas con muchas de nuestras fuentes es contarles la situación. Los grandes accionistas se explican cronológicamente cómo entienden ellos que ha pasado todo esto. Hace 4 meses y medio ya saben que se empezó a gestar todo esto de 511 Capital, que ya hemos dicho siempre que junto a Sergio Ramos es más un conseguidor que una empresa potente en lo musculatorio, digo, no tiene dinero para comprar un club. A través de Sergio Ramos y de poner la cara consigue financiación a través de una empresa, argentina, pero sobre todo un fondo importante en México. Ya saben que Sergio venía de jugar allí. Y la semana pasada hubo esa reunión donde se cerraron unos puntos que había importantes de ese acuerdo para que se hiciera efectiva la operación. He aquí que hoy hemos aparecido con informaciones de que hablan de que el fondo de inversión mexicano se habría marchado de la operación, es decir, no querría que Sergio tuviera tanto poder y poner tanto dinero. El entorno de Sergio Ramos dice que esto es mentira, que lo que ha ocurrido es que el Sevilla y los grandes accionistas solo pueden ahora mismo consolidar el 36% del 80% que acreditan tienen liberados. Y los grandes accionistas niegan esta información y están sorprendidos porque el lunes su abogado acudió al Ramón Sánchez Pizjuán y además desglosaron cómo está la situación. Hay 25.000 acciones que están liberadas del señor Miñán y del Nido Benavente. Hay 15.500 de la familia Carrión. Hay unas 18.500 de lo que se llamó Sevillista y se llama Sevillistas de Nervión, donde está José Castro. 3.000 de los americanos. Y hay unos accionistas minoritarios por ahí que también traen en torno a unas 100.000 acciones. ¿Qué ocurre? Que es verdad que hay acciones sometidas a prendas. Y la gente dirá, yo no lo sabía, ¿qué es esto? Pues son, cuando tú le debes dinero a alguien, me dicen, oye, en patrimonio, dámelo de garantía, cuando tú me pagues te devuelvo las acciones. Esos acreedores tienen un escrito en el que apuntan que si se vende por esa cantidad, 3.300 a la acción, y se les da el dinero, estas acciones se le vuelve a entregar a los famosos americanos y al Nido Benavente, que son los dos que tienen estos acreedores, que tienen en torno a unas 13.000 más o menos. Es decir, mayoritariamente son 72.000 acciones las que están liberadas, eso dicen los máximos accionistas. 13.000 son las que se liberarían cuando se ejecute la operación. Por lo tanto, son las dos versiones. Sergio, que tiene la pasta y que desconfía de las acciones liberadas que tienen los máximos accionistas, estos se ven sorprendidos y apuntan a que la próxima semana quieren que se haga efectiva esa cita en el notario para vender el club. ¿Qué es lo que quieren? Marcharse y vender el club. Con esto, el que está ahora mismo gestionando la entidad, José María de Carrasco, junto a José Ignacio Navarro, siguen planificando lo que es el futuro y la campaña de abonados. Así que así está la situación. Breve, breve alto y estamos con Alberto Fernández, Tato Furés, hablando de todo lo que ha sucedido en este miércoles 20 de mayo.
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1: Tenemos 7 minutos, pero siempre es un placer presentarles al jefe de deportes del diario ABC, Alberto Fernández, amigo y buen amigo. Alberto, ¿qué tal? Muy buenas.
6: Buenas noches, compañeros, ¿qué tal? ¿Cómo estamos?
1: Bueno, ilústranos con tu opinión. Habéis manejado, yo creo que prácticamente la misma información. Alberto, esto es lo que se le puede contar al oyente y al lector. Una parte dice esto, es más, los accionistas dicen que incluso Sergio Ramos llamó a uno de los accionistas para decir que estaba satisfecho con todo lo que había visto su abogado. Sergio dice lo que dice, que no está muy, muy, muy, muy confiante, que dirían los brasileños, en el tema de la libertad de las acciones y que él tiene la pasta, ¿no?
6: Es que al final, Alonso, dentro de todo esto, si Sergio y su grupo quieren comprar, los accionistas están locos por vender. Entonces, ¿qué se lista de esto? Que no se puede comprar realmente el club porque las acciones no están liberadas. A ver si los abogados se han reunido. Es que esto es tan sencillo como si no estuvieran liberadas, Sergio podría salir públicamente y decir, mira, es que no puedo comprar el Sevilla porque es que no me dejan. No puedo comprar algo que no se puede vender o que no se puede comprar. Pero aquí nadie sale públicamente, todos son filtraciones y entiendo a las dos partes. Pero claro, el Sevilla, los accionistas del Sevilla, ¿qué piensan de todo esto? Que a veces que el dinero no está. O a veces esas garantías que nunca han aparecido, o sea, en las reuniones nunca han aparecido las garantías de decir, señor, aquí están los 300 millones que vamos a desembolsar en 3 años. Aquí lo tenemos. Eso es lo que nadie ha visto todavía.
1: De todas maneras, Alberto, yo hacía un símil con la compra de un piso, ¿eh? Que no es, pero bueno, digo para los mortales, para los tiesos como yo. Yo cuando fui a comprar el mío, evidentemente la leña no la presenté, el chequecito que me costó que el hombre me quitara así con los deditos y tal y cual, cheque del banco para yo pedir mi crédito hasta que no fui a ver al notario, ¿no? O sea, nadie va con por ahí diciendo, mira, aquí está el cheque, primero vamos a ir con un acuerdo y luego la notaría lo cerramos. Lo que yo no acabo de entender, Alberto.
6: De todas formas, Alonso, una señalita se deja,
1: ¿eh? Bueno, lo que yo no acabo de entender, Alberto, es esta desconfianza que se ha generado. Esto es lo que no acaba de entender el sevillista, ¿no?
6: No, a ver, pero si existe desconfianza o si las partes nos transmiten desconfianza, es porque el negocio, el acuerdo ya cerrado, habrá algún punto que seguro que sospechan, por lo que sea, porque al final tendrán informaciones entre ellos de que o no aparece el dinero o el Sevilla no es tan fácil de comprar como el acuerdo así se quiere rubricar. Entonces, algo hay aquí que se nos escapa a todos nosotros o que no nos pueden llegar a contar, que es que por lo que está el acuerdo, digamos, en el aire. Es que no, si no, no tiene sentido. O sea, si ha llegado Sergio Ramos y su grupo al precio, altísimo precio que pedían los accionistas del Sevilla, que nadie se lo daba solo a este grupo, y cuando se va a cerrar la firma, que se cierra el viernes 29, hay que firmar, da la sensación que no va a aparecer el dinero, bueno, pues algo aquí se está rompiendo. El negocio se está rompiendo y mucho nos estamos oliendo, porque no es la primera vez que nos llega este tipo de informaciones de que el negocio puede terminar por romperse. Sí. Porque no aparezca el dinero o porque no se pueda comprar el Sevilla. Son las dos variantes que hay. Siempre hemos dicho que comprar el Sevilla es muy difícil porque hay muchos accionistas, hay mucho litigio entre accionistas, hay muchas acciones que...
1: Y hay varios fondos que invierten en esto.
6: Americanos, pero claro. Sí, pero no. Entonces, claro, después levantan las alfombras y lo mismo no es oro todo que reluce, sí. Ni tampoco el dinero es tan sencillo de conseguir, porque tú lo has dicho bien, además creo que has expresado perfectamente lo que es la palabra. FILB es un conseguidor, un gest, y después quiere gestionar un club de fútbol, pero FILB no tiene músculo financiero para comprar nada, menos un club con la entidad y el valor del Sevilla. Entonces, si tú consigues el dinero y el que te presta el dinero dice, bueno, pero usted va a gestionar mi dinero, ¿cuándo me lo va a devolver? ¿Cómo? ¿Y por qué no lo gestiono yo? ¿Y quién es la cara visible? Sergio Ramos. Claro. Pues dentro de todo esto, claro, evidentemente no es tan sencillo coger tres bancos y decir, aquí están 300 millones de euros. Si tú no tienes un respaldo, decir, te voy a devolver, ¿cómo? Con el Sevilla. Bueno, con el Sevilla sí te sale bien el negocio. Si te sale mal, ¿cómo me lo vas a devolver? No tienes una garantía de que te respalde alguien o un dinero propio por detrás.
2: Sí, la sensación que da, porque puede ser más el problema del comprador que de los vendedores, porque la sensación, Alberto, es que los vendedores, la mayoría están locos por la música, por vender y coger el dinero, ¿no? Toman el dinero y corre.
1: Los accionistas...
2: Es más, que están incluso dando facilidades. Bueno, sí. Te damos facilidades, si no, sí. Puedes pagarlo todo ahora mismo.
1: De hecho, la única modificación es una modificación de la carta de intenciones, donde Alberto, y lo ha publicado también en ABC, es eso, es, oye, no me lo des todo, venga, dame el 60, el año que viene me das el 30 y el otro me das el 10, pero vamos.
2: Sí, pero con garantía. Claro,
6: pero aunque tú le des esas facilidades, tú tienes que enseñar que tú el total, sí, lo puedes conseguir.
1: Así es.
6: Porque si no, el 30 y el 10 lo das de lo que saques del Sevilla. O sea, empezamos ya, te compro solo una parte y el resto te la voy a dar con lo que yo pueda sacar del Sevilla. Entonces no me estás comprando el club con dinero propio, me estás comprando el club la mitad por un lado y la mitad con dinero que vayas a poder sacar dentro de lo que es las operaciones del Sevilla.
1: Así es, y por lo tanto, siempre decimos lo mismo, Tato, esta es la única realidad. Esto es lo que periodísticamente podemos contar. El resto es engañar al oyente o al lector. Sí. Y por lo tanto, la próxima semana, Alberto, finaliza el plazo el 31. Antes tendrán que verse las caritas en una notaría y ahí sabremos quién miente, si sí. Es que no hay más.
2: Y además hay una cosa que está clarísima: el dinero no tiene sentimiento, los inversores no van a invertir si no tienen una garantía de retorno con muchísimos beneficios.
1: Que y esto... una palabra clave o una acción clave, Tato, y vamos a terminar, queda un minuto, lo que ha dicho Alberto, mandar. Es decir, si yo pongo 250 hombre, claro. kilos, por poner un ejemplo, no es para que tú, va, que eres el otro lado, tú eres el que mande. Yo tengo a Pepito, el de los palotes, y ese es el que a mí me va a hacer valer.
2: Esta operación me da mucho miedo. Yo nunca quisiera, pensaba que iban a caer Sevilla o el Betis en manos de capital extranjero. No me gusta porque nunca se sabe qué puede pasar. Mientras los clubes sean de sus socios, de sus accionistas, de la gente de toda la vida, de la gente que ha parido estos clubes, tiene solución. Estarás en segunda, estarás en primera, estarás sufriendo, estarás ganando títulos, pero son tuyos. A mí que venga gente de fuera a llevarse, no me gusta nada.
1: Hasta para criticar.
6: El peligro es que no viene un mecenas, que viene alguien que quiere ganar dinero con el Sevilla. Claro. A partir de ahí que cada uno saque su conclusión.
1: Alberto Fernández, Diario ABC, Orgullo de Nervión, Al Final de la Palmera, Satélites, que te leemos. Gracias, amigo, un abrazo.
2: Un abrazo.
1: Venga, Tato, no te quites los cascos. Central de Datos, hijo, que eres el Maldini de Canal Sur. Venga, a ver cómo va el partido, cómo va la final de la Europa League.
2: Bueno, pues va a 0-0. Está muy abierto, ¿eh? Hay bastante igualdad, el balón va de una portería a otra. Y yo pensaba que iba a tener, digamos, más facilidad de el Aston Villa, porque yo creo que tiene mejor plantilla, mejor entrenador y más experiencia, ¿no? Pero bueno, de momento 0-0. Es una final, es que pues en una 0-0. Final se puede pasar cualquier cosa.
1: Suerte para Unai, que es español, al igual que muchos de los que trabajan en jugadores. Tato, gracias, es un placer.
2: A ti.
1: Gracias, Manu Japón, gracias, Carlos Sánchez. Le dejamos con la mejor información en el Mirador de Andalucía. Mañana más pelotazo, 1:25.
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9: Economía del miércoles. Rocío Sánchez Lissén, buenas noches.
10: Muy buenas noches, Natalia.
9: Paco Vocero, buenas noches.
11: Buenas noches, Natalia. Buenas noches, Rocío.
10: Buenas noches, Paco. ¿Qué hay?
9: Paco, ¿de qué va la prensa económica a esta hora de la noche? A ver, ilústranos.
11: Venga, comenzamos. Vamos con ello. Pues mira, Expansión nos dice que la vicepresidenta del Gobierno y ministra para la Transición Ecológica, Sara Aguesen, anuncia 500 millones de euros para la repotenciación de parques renovables. Son ayudas destinadas a repotenciación eólica e hidroeléctrica, según el plan Repotendo, y están imbricadas dentro de los fondos Next Generation de los últimos fondos Next Generation, y van a estar gestionadas por el IDAE, el Instituto para la Diversificación y Ahorro de la Energía. En 5 días nos dicen que las actas de la Reserva Federal confirman la preocupación del Banco Central, su preocupación por el avance de la inflación. Y la última reunión de Powell volvió a estar marcada por la división en el Consejo de una Reserva Federal bajo el asedio trumpista. En El Economista también nos ilustran con el tema, con un titular muy preciso: los mercados ya ven dos subidas de tipo de la Fed para este año ante la rebelión de los bonos, ante la revalorización de los bonos, el problema de la deuda soberana que recorre en esta semana los mercados. Y también otro titular importante, más interpretativo: regreso al futuro de la economía española, el milagro del empleo choca con el muro de hace 30 años. Es que cuando la tasa de paro se acerca al 10%, el crecimiento de la economía no acaba de bajarnos de esos dos dígitos en materia de paro. Y finalmente, en El Español, en Invertia, nos quedamos con que Bruselas replica al Parlamento que no ve irregularidades en que Sánchez usara fondos Nexen para pagar pensiones.
9: Sí, es verdad, lo he leído yo también. Bueno, Rocío, ¿quieres comentar algo de lo que ha apuntado ahí Vocero, ha lanzado ahí?
12: Sí, bueno, ha lanzado, por ejemplo, este choque, ¿no?, de lo que ocurre en el mercado laboral, ¿no? Porque parece que tenemos ahí como una barrera que no traspasamos del 10%, y eso ha sido de décadas en décadas, no es una cosa de ahora. El mercado laboral español es muy rígido, tiene una estructura laboral muy poco flexible, y bueno, pues tenemos un conjunto de instituciones, coste de entrada, coste de salida, no hay un equilibrio ahí, y eso no permite flexibilizar los salarios en un momento dado de crisis financiera, de crisis económica y financiera, y bueno, pues en expansión, bueno, pues puede subir mucho el empleo y bajar, pero luego ese porcentaje del 10% lo tenemos ahí como clavado, ¿no? Como clavado, y no es posible bajarlo.
9: Paco, ¿quieres añadir algo?
11: Sí, no, acompañar a Rocío, esa la vieja ley de Ockham, ¿no? Esa relación inversa que hay entre el PIB y el desempleo. Cada país tiene su ley de Ockham. Hay países que crecen muy poco, pero con ese poco crecimiento al final mantienen tasas de paro muy bajas y tienen economía prácticamente en pleno empleo. Ahí tenemos a los países nórdicos, a Alemania o a Suiza, que son ejemplos históricos. Y nosotros, pues, a nosotros nos cuesta enormemente, cuando llegamos a esa barrera de los dos dígitos, reducirla, precisamente porque tenemos, a pesar de las reformas laborales y a pesar de toda la legislación laboral que durante estos últimos 7 años han caído sobre el sistema, no hay forma de que la economía abandone, de que el mercado laboral abandone sus rigideces, sea mucho más flexible y efectivamente podamos crecer con garantías para que el paro pueda bajarse dos dígitos, que además yo creo que, Rocío, tú te acuerdas, que ha sido siempre algo que se decía aquí, para crear empleo la economía tiene que crecer al menos un 2.5%.
12: Que es lo que precisamente dice la ley de Ockham, que fue una investigación empírica que se hizo en los años 60 en Estados Unidos y que calculó aproximadamente que había que la economía creciera un 2%, podía bajar, si se crecía por encima del 2%, se podía bajar la tasa de desempleo en un punto porcentual. Entonces, eso aplicado a la economía española, evidentemente, como tú has dicho, cada economía tiene su ley de Ockham, es que no funciona así. Hemos crecido al 4 o al 3 y tal, y no hemos bajado el desempleo. Entonces, eso es lo que demuestra la rigidez de nuestro mercado laboral. Y no somos capaces de salir de ahí.
9: Bueno, vamos a hablar del Observatorio Económico de Andalucía, que ha dado hoy sus cifras y eleva el crecimiento en nuestra tierra, en Andalucía, hasta el 2,3% este año, 3 décimas por encima de la previsión inicial y además en un porcentaje similar a la previsión del Producto Interior Bruto del conjunto de España. Ese avance se sustenta, según el Observatorio Económico, en el consumo interno, en el turismo y la construcción. Lo ha estudiado Araceli Limón y lo resume así.
13: El informe elaborado por el Observatorio Económico de Andalucía en colaboración con la Universidad Pablo de Olavide y la Fundación Cámara de Comercio contempla la moderación de la inflación, el buen comportamiento del empleo y el auge de la construcción y la industria aeronáutica. Señala que el mercado laboral mantuvo una dinámica excepcional por la bajada del paro y el incremento de cotizantes a la seguridad social. Esta revisión al alza del crecimiento andaluz se apoya en la reducción de los efectos del tren de borrasca y del accidente ferroviario de Adamuz y la reducción de la inflación en la segunda mitad del año. Pese a eso, según el director del observatorio, Francisco Ferraro, hay algunas incertidumbres centradas en la política internacional o la inteligencia artificial.
14: O las dudas sobre el verdadero impulso a la productividad que puede propiciar el desarrollo de la inteligencia artificial, en la que está concentrada una parte muy, muy importante de la inversión productiva en el mundo desarrollado.
13: Para 2027 se estima un crecimiento del 1,9%.
9: Bueno,
12: sí, son unas noticias buenas, de previsiones buenas, contando con que el segundo semestre va a ser un poco más favorable en caída de la inflación. Yo lo veo un tanto optimista porque no sabemos ahora mismo esta situación cómo va.
9: Con la gran incertidumbre que tenemos encima,
12: sí,
9: ¿no?
12: Aunque, pues sí. Bueno, resaltar sobre todo, y yo creo que lo han puesto también de manifiesto en el Observatorio Económico, el empujón también que han sufrido a partir de febrero de este año las exportaciones andaluzas, sobre todo en el ámbito aeronáutico, y claro, pues esto es un crecimiento interanual del 11,4% en este tipo de exportaciones, que evidentemente aporta al crecimiento económico considerablemente. Pero como decíamos antes, el tema de la inflación, si esto continúa así, vamos a estar con tipos de interés reales negativos, y esto es muy, muy perjudicial para el ahorro, para las rentabilidades, etcétera. Cambia las perspectivas de la renta variable, renta fija, qué es lo que se invierte en renta fija, los bonos, compro acciones, vendo acciones, es decir, que está un poco disparatado ahora mismo esta situación, ¿no? Con tanta inflación, ¿sí?
9: Paco.
11: Sí, sí, yo digo lo mismo. Yo creo que aquí, esperemos que las previsiones se cumplan, ¿no? Pero veo, efectivamente, veo un optimismo quizá excesivo en la previsión de inflación del segundo semestre, porque ahora mismo, con los datos que hay sobre la mesa, no hay perspectivas de que la inflación se contenga de momento. Y además, la gran mayoría de los informes que podemos ver macro, prácticamente los vemos ya a diario, ¿no? Y mañana, por cierto, tenemos el informe macro de revisión de previsiones de la Comisión Europea. Y ya han advertido que no solamente van a revisar a la baja el crecimiento, sino también que revisan al alza la inflación. De hecho, además, el dato de europeo, pues no ha sido en ese sentido bueno, ¿no? Entonces, bueno, pues vamos a ver lo que sucede. Son previsiones macroeconómicas, no nos olvidemos de ello. Pero que, en fin, veremos a ver lo que pasa en esta segunda mitad de partido del año, ¿no?
9: Bueno, OBS Business School ha publicado su informe de evolución de la inversión extranjera directa en España. Es un informe que dirige el profesor y director de Inveretic, Jaime Martínez Tascón, que ya nos acompaña, ya nos escucha. Profesor, ¿qué tal? Buenas noches.
15: Buenas noches, ¿qué tal?
9: Bueno, la inversión extranjera directa es muy importante para cualquier país, porque es una manera de traer capacidad productiva, tecnológica, organización y acceso a los mercados, pero su valor real no se mide en el volumen que entra de esa inversión, sino en la huella que va dejando, pues, en la economía del país que la recibe, ¿no? Las inversiones extranjeras directas deben aportar valor añadido, productividad, capacidad para competir sin depender solo de precios. Y además es más importante hoy que hace unos años, porque se ha vuelto menos predictiva. Bueno, casi todo en la economía se ha vuelto menos fácil de predecir, como hablábamos hace unos instantes. Bueno, profesor Martínez Tascón, el informe arranca con esa idea que resulta provocadora en un primer momento, que la inversión extranjera directa importa hoy más que hace una década, precisamente porque se ha vuelto eso, menos predecible. ¿Qué ha cambiado en el mundo, profesor, para que una multinacional se lo piense dos o tres veces antes de poner un euro en un proyecto a largo plazo?
15: Pues sí, en el informe lo que trato de exponer es que la inversión extranjera cada vez es más prudente y es más selectiva. Trato de explicar que no es tanto la cantidad de dinero que va a entrar, sino la calidad de esa inversión. Y esto lo podemos ver precisamente que tanto desde el punto de vista de quien recibe la inversión, del país en concreto, como desde el punto de vista del inversor, pues cada uno va a ir buscando aquellas cosas con las que se sientan más cómodas. ¿Qué va a buscar el país que recibe la inversión? Pues lo que estás comentando, que mejore su capacidad productiva, que esa inversión genere un empleo cualificado, que al final va a generar una innovación tecnológica, y lo que se busca además es que se pueda crear un ecosistema en el que los proveedores locales sean capaces de dar ese salto de calidad a la inversión. Es decir, no solo el dinero que viene de fuera, sino que la propia gestión que va a hacer el país con ese dinero vaya a hacer crecer en calidad el empleo y la inversión. Pero claro, el inversor, el quien está poniendo dinero, también busca esa prudencia, que estas inversiones sean más prudentes. ¿Cómo? Pues a través de una seguridad jurídica. Los estados tienen que ofrecer una estabilidad regulatoria. Es decir, al fin y al cabo, la posibilidad de darle garantías a quien va a invertir en el país de que va a poder desarrollar sus proyectos con la menor incertidumbre posible.
9: Claro. En su informe, España aparece con un perfil de atracción superior en porcentaje del Producto Interior Bruto al de, por ejemplo, Alemania, Francia, Italia, países de nuestro entorno durante buena parte de las últimas tres décadas. ¿En qué somos en España competitivos realmente? ¿En qué nos estamos engañando cuando miramos esos números con cierta autocomplacencia o con cierta dosis de optimismo?
15: Bueno, lo primero hay que mirar, está muy bien explicado, porque no pueden engañar el informe en el sentido de que alguien se quede con la idea de que España recibe más cantidad que Alemania, que Italia o que Francia. No, recibe en porcentaje sobre su Producto Interior Bruto una cantidad superior. Uh-huh. ¿Eso a qué se debe? Bueno, pues a que hay sectores que son atractivos, que en España sí que se han ido desarrollando a lo largo de distintos años, de varios años, y ya han dejado un pozo, ya han generado esa capacidad productiva, eso que al inversor le gusta, que ya esté funcionando, por decirlo así. Son servicios relacionados con telecomunicaciones, con la información, servicios financieros, sobre todo, tema de industria en el sentido de la energía. Es decir, toda la capacidad que tenemos para generar, en un momento además como lo que estamos viendo con todos los conflictos geopolíticos, con tema de combustibles fósiles, bueno, pues España sí que ha desarrollado la pata de estas energías renovables, que lógicamente ya tenemos un know-how que no tienen en otros países, por lo cual sí que es muy, muy atractivo. Ya, porque pues no queda decir la cantidad, que la orografía que tiene España y las horas de sol. Pues al fin y al cabo eso también hacen atractivos cualquiera de estos proyectos. Y la construcción siempre también hemos sido un sector en el que hemos sido pioneros en la obra civil, por lo cual, ¿qué es lo que no tenemos que caer? Es en la complacencia. Es decir, hemos visto cómo hemos sido ahora con la desgracia que ha ocurrido con el AVE, cómo hemos sido pioneros en un sector como puede ser el de la alta velocidad, y cómo, si tenemos cierta complacencia creyendo que ya está todo hecho, podemos perder esa capacidad de ser competitivos y de seguir atrayendo el capital extranjero.
9: Y bajando del plano nacional al andaluz, en 2025 Andalucía cerró con un récord histórico de inversión extranjera directa, 1.364 millones de euros, que es un 40% más que el año anterior. ¿Qué está leyendo el inversor extranjero cuando mira Andalucía?
15: Pues probablemente lo que está es viendo una seguridad jurídica, está viendo un ecosistema. Pues provincias como Málaga han despuntado de una forma radical. No deja de ser una región atractiva dentro de un país atractivo y dentro de una región europea que también es atractiva desde el punto de vista jurídico, en el que también se no toda la tramitación de cualquier inversión no tiene los problemas que pueden tener otros países de opacidad, de algo que no tienen muy, muy controlado, que puede haber una lentitud o una impredecibilidad en la tramitación de muchas de estas inversiones. Bueno, pues todo eso le está dando salida pues tanto la comunidad andaluza como España. Pero volvemos otra vez a qué problemas nos podemos encontrar, y precisamente esa lentitud es el mayor problema que tiene España en la tramitación de cualquier tipo de inversión de este tipo, por lo cual lo que tenemos es que ser ágiles, pero desde luego mantener una claridad, una que sea cristalino todo el procedimiento para poder invertir en España. Al fin y al cabo, lo que se dice, poner una alfombra roja para que entren inversiones de este tipo, de las que van a dejar productividad, de las que van a dejar calidad, no las que entran y salen o las que son fácilmente replicables, que pueden entrar en España en un año, pero son fácilmente de montar una inversión gemela en otro país en otro momento. No, España tiene que seguir y Andalucía tiene que seguir innovando y tiene que seguir no siendo nunca conformista con todo este avances que está teniendo en temas de capacidad productiva y de cualificación en el empleo.
9: Paco Vocero.
11: Sí, señor Martínez, estás con buenas noches. Me alegro de encantado de saludarlo. Le quería preguntar por el eje España y Hispanoamérica, ¿no? Que sigue siendo singular. Somos el 15% del stock de la inversión en la región, y América, Hispanoamérica supone más del 30% de la inversión española en el exterior. En este mundo de bloque y tensiones geopolíticas, ¿estamos aprovechando bien esa posición de puente o nos estamos, hablando de una forma muy coloquial, durmiendo a los laureles?
15: No, bueno, vamos a ver, somos el puente natural de dos continentes, de Europa y de América Latina. Somos incluso puente físico también con África. Somos una, geográficamente estamos situados magníficamente. Yo creo que, bueno, alguien viene un extraterrestre y tiene que decidir dónde poner su negocio, y yo creo que lo pondría en España, por la situación que está, tanto de puente físico como con Europa y África, como de puente cultural con Latinoamérica. ¿Nos estamos durmiendo en los laureles? Pues mira, seguramente con toda la incertidumbre geopolítica que está habiendo, no es que nos estemos durmiendo en los laureles, sino que hay que ser muy selectivo con quién generar alianzas y con quién mantener estas alianzas. Probablemente eso sea el mayor de los riesgos, porque la cultura la tenemos y ese es el mayor lazo que se puede tener, el idioma, la cultura, pero hay que cuidarlo, y hay que cuidarlo sabiendo dónde interesa, qué sectores interesa y dónde seguir siendo el puente con Europa que va a beneficiar al fin y al cabo a ambos continentes.
9: Rocío Sánchez Lissén.
12: Sí, don Jaime, pues encantada de saludarle. Muy interesante. Igualmente. Interesantísimo todo este tema. Yo quisiera insistir sobre la cuestión de la productividad. Es uno de los retos y uno de los problemas que tiene la economía española. Cómo mejorar, cómo aumentar la productividad. Entonces, me gustaría conectar esta situación, a ver usted qué opina, con lo que es nuestro sistema universitario, también de formación profesional, en definitiva el sistema educativo, cómo puede ayudar, o si hay un desligue entre demanda y oferta que no permite de alguna manera pues también hacer que llegue a España más inversión extranjera directa. ¿Cómo ve usted esta situación?
15: Es básico, es decir, la unión empresa-universidad es básico para desarrollar todos los proyectos. Es básico porque lo que buscamos, lo que debería de buscar el país es que entre dinero para desarrollar proyectos, no que sea dinero de entrada y de salida. La única forma de desarrollar proyectos, bueno, la única no, una de las formas más importantes desde la cantera, por decirlo así, en términos futbolísticos, de poder generar que esta capacidad de atraer dinero se quede, es desde la universidad, por lo cual es algo básico, hay que potenciar la universidad desde el punto de vista de la calidad. Es decir, lo que estabais comentando hace un momento de no dormirse en los laureles llega a distintos ámbitos, no solo llega a un ámbito político. La universidad también tiene su componente político, lógicamente, pero estamos hablando ya de tener que ser una potencia para a nivel de universidades para poder seguir desarrollando todo esto. Muchas veces se nos están marchando grandes estudiantes que pueden desarrollar grandes proyectos en España y no les estamos cuidando. Eso es algo llama la atención. Yo soy de León y yo he visto cómo tenemos dos astronautas leoneses y no nos hemos dado cuenta de que los teníamos. Eso es lo que no puede suceder. Claro. Eso es lo que tiene que ser. Tenemos que apostar mucho más. Y eso es una unión, ahí sí que entra lógicamente la política, en la que se una universidad y empresa clarísimamente para traer inversión, para desarrollarla y para mantenerla. por lo que decía de que no es lo mismo la calidad del dinero que entra que la cantidad. La cantidad puede ir a cualquier sitio. La calidad de algo en el que ya se, de una inversión en la que ya se conoce el know-how, ya está hecha una infraestructura, ya está hecho un estudio, ya está hecho una forma de desarrollar esa capacidad productiva, es muy difícil replicarla en otro país. Por lo cual tenemos que ir desde el empresariado hasta la universidad, pasando por los políticos, a apostar por todo ello.
9: Paco.
11: Sí, yo quería preguntarle, porque usted insiste en una distinción clave, no es lo mismo la inversión que cambia la economía que la inversión que solo cambia de propietarios, ¿no? Y con un tejido además como el nuestro, donde al final la pequeña y mediana empresa es clarísimamente mayoritaria, ¿cuándo es transformadora una inversión extranjera y cuándo es simplemente lo que podríamos llamar un cambio de cromo?
15: Un cambio de cromo sería básicamente una... Pues un inversor que decida comprar algún negocio, alguna compañía, por potente que sea, que puede comprar en cualquier otro sitio, es decir, que ya esté funcionando. No sé cómo decirte. Si alguien viene y compra una cadena de hoteles, pues eso sí que es un sector muy estratégico también para España, por lo cual habría que analizar. Esto que estoy diciendo, habría que cogerlo un poco, pero es para que nos entendamos. Ese dinero sí. Simplemente pasa del propietario A al propietario B, que es extranjero. Eso ya es un negocio que está funcionando y en el que incluso tendríamos que tener cuidado del famoso screening, de lo que se habla en la Unión Europea, de decir, bueno, a mí me encanta que venga dinero, pero ojo que a sectores estratégicos igual no me interesa tanto que llegue, ya que podéis conocer pues información sensible de cómo se está desarrollando. Este sería la inversión que cambia de manos, cambia de propietarios. Lo que se busca es una inversión en tema de energía, de data centers, de digitalización, de el know-how tecnológico, que al fin y al cabo es la industria del siglo XXI, que se pueda desarrollar desde un país en el que año tras año se están haciendo inversiones en este aspecto, va a ser muy difícil que se deshagan a futuro esas inversiones. Eso es lo que se busca, de que no sea simplemente un cambio de propietarios, sino que sea una inversión que se siembre, que se riegue y que crezca y que recojamos frutos a futuro.
9: Pues muchas gracias, Jaime Martínez Zascón. Hemos hablado sobre inversión extranjera directa en nuestro país, profesor de OBS y director de Inveretic. Y además ha sido el director de este estudio, de este informe que hemos analizado. Muchas gracias y hasta la próxima.
15: Muchas gracias, muy amables.
9: Buenas noches.
11: Adiós, buenas noches.
9: Bueno, no vamos a terminar todavía porque quiero que me hagáis una reflexión sobre lo que hemos conocido, que me parece una súper noticia, y es que para finales del 27 ya estará en marcha ese proyecto que se ha dado a conocer hoy precisamente en ADM Sevilla, que es la ampliación de las instalaciones de Airbus para transformar, para convertir el avión civil A330 en un avión militar. Y esto va a generar, de momento que sepamos, 800 puestos de trabajo.
12: Sí, sí, sí. Rocío. Claro, entre puestos nuevos y de la industria auxiliar.
9: Sí.
12: Tendríamos que preguntarnos por qué.
9: Ajá.
12: Esta transformación, bueno, esto forma parte de la estrategia en la que estamos ahora. Tenemos que aumentar el gasto en defensa, más material de defensa. Esto es un avión en definitiva militar, cisterna, que va a surtir dentro de lo que es el gasto en defensa. Y por lo tanto, esto es magnífico, una noticia magnífica para Andalucía, y que además va a propiciar mayores salarios, mayor peso de la industria y, en definitiva, pues una mayor conexión también con Getafe, la otra planta que hay en Madrid,
9: España, sí.
12: y por lo tanto, pues para el sector industrial andaluz, magnífico.
9: Paco, sí. ¿Cómo has recibido tú esta noticia?
11: Magnífico también porque empieza a consolidar Andalucía como un centro industrial muy importante, y especialmente en defensa, y viene a reforzar un papel que yo creo que va a ser en los próximos años, va a ser realmente importante al margen de cualquier otra consideración.
9: Sí, porque además ya de momento va a suponer carga de trabajo para los próximos 5 años. Eso es la previsión.
11: Exactamente.
9: Bueno, pues Rocío, gracias.
12: Bueno,
9: buen resto de semana.
12: Muchas gracias.
9: A descansar cuando te toque de tu faena, Paco. Nosotros nos encontraremos mañana.
12: Muy bien.
11: Hasta mañana y hasta la semana que viene, Rocío.
12: Hasta la semana que viene. Adiós.
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0: información a esta hora, 12 minutos de la noche. La imputación del expresidente Zapatero ha removido las reacciones políticas 24 horas después. Los socios del PSOE empiezan a poner distancia y ya no hablan, como ayer, de persecución judicial al expresidente. El PP ya no descarta presentar una moción de censura y en el PNV, que es clave para que prosperara esa moción de censura, piden explicaciones urgentes a Zapatero. Pérez Alcázar, buenas noches.
1: Buenas noches. En la sesión de control en el Congreso, Feijóo pedía la dimisión de Pedro Sánchez. El presidente insistía en que seguirá hasta 2027 y tardaba pocos segundos en hacer lo que ayer pidió por WhatsApp a los dirigentes del PSOE: dar la cara por Zapatero.
2: Sin su consejo de ministros, el señor Zapatero no habría podido delinquir. ¿Qué hace todavía ahí manchando un día más la presidencia del gobierno de España?
3: Todo el respeto a la presunción de inocencia y todo mi apoyo al presidente Zapatero. Al gobierno se llega con votos, no con atajos.
1: Los socios del gobierno que ayer defendían a Zapatero y atacaban a los jueces han cambiado de opinión tras leer el auto del juez. Sumar, que hablaba de lawfare, dice que cobrar comisiones por mediar ante la administración es delito. La líder de Podemos, Ione Belarra.
4: No pinta bien el auto.
1: Desde Esquerra Republicana, Gabriel Rufián.
5: Si esto es verdad, es una mierda. Si esto es mentira, es una mierda aún mayor.
1: El PNV considera muy grave los hechos que el juez imputa a Zapatero. El Lendakari Pradales exige explicaciones urgentes.
6: Un hecho grave y sin precedentes. Yo lo que espero de un expresidente de un gobierno español, en este caso de Zapatero, es que ofrezca todas las explicaciones oportunas y que lo haga con la máxima celeridad y con la máxima transparencia.
1: El PNV es la clave para que prospere una moción de censura que Vox plantea al PP. Hoy Feijóo no la ha descartado, aunque quiere medir los tiempos porque sospecha que la situación puede empeorar.
7: Yo tengo la obligación de hacer todo lo que pueda, todo lo que esté en mi mano para cambiar esta situación. Lo que tiene es que responder los socios a esta misma pregunta.
1: Desde el gobierno andaluz en funciones, la portavoz Carolina España insiste en pedir explicaciones a la exministra de Hacienda María Jesús Montero, que ha coincidido 4 veces en la campaña electoral con Zapatero.
8: La verdad es que es una vergüenza nacional. Este país no puede seguir ni un día más gobernado por la corrupción. Por lo tanto, la señora Montero tendrá que dar explicaciones.
1: Fuentes de la investigación apuntan que hay un régimen de información. Que hay un requerimiento de información a la SEPI, la empresa pública que concedió el rescate a Plus Ultra y que dependía del Ministerio de Hacienda que dirigía María Jesús Montero.
0: Zapatero prepara su comparecencia ante el juez Calama, que lo cita en la Audiencia Nacional para primeros de junio por el presunto cobro de comisiones por mediar en el rescate del gobierno a la aerolínea Plus Ultra, pero también en otras operaciones internacionales, como por ejemplo compraventa de petróleo venezolano.
1: Habría usado sus contactos internacionales para operar en Venezuela, China o Emiratos Árabes y embolsarse comisiones de casi 2 millones de euros entre 2020 y 2025. Destaca su intermediación para la compra de petróleo venezolano. Los mensajes analizados por la UDEF muestran que su amistad con la vicepresidenta Delcy Rodríguez, a la que llamaban la dama, le habría convertido en la persona a la que todo comprador de crudo debía consultar. Zapatero ha contratado al abogado sevillano Víctor Moreno Catena, que tiene amplia experiencia, ha asesorado a empresas cotizadas y defendió a la exconsejera socialista Martínez Aguayo, que pasó año y medio en prisión por el caso de los ERE. Las acusaciones populares que ejercen Vox y Hazte Oír han solicitado al juez que retire el pasaporte para evitar la salida del expresidente del país. Según El Confidencial, Zapatero tenía previsto un vuelo a Venezuela horas después de conocer ayer su imputación. Las acusaciones piden también la declaración como testigos de los ministros Escriba y María Jesús Montero por su presunta implicación o participación en el rescate de Plus Ultra.
0: La imputación de Zapatero, la investigación judicial por ese posible cobro de comisiones en el rescate, se ha cobrado ya las primeras víctimas.
1: La compañía Cox Energy, que rescató al andaluz Abengoa y que dirige Enrique Riquelme, que se postula, por cierto, para disputar la presidencia del Real Madrid a Florentino Pérez, ha fulminado a 2 ex altos cargos de Aldesa, la constructora que pagó a la trama de Zapatero y que ha quedado señalada en el auto del caso Plus Ultra. Un día después de conocerse la imputación del expresidente del gobierno, ha comprobado comparecido en el Senado precisamente el auditor de Plus Ultra. En la comisión de la SEPI, Jesús Ángel Carbajo ha mantenido que vio pagos a Julio Martínez Martínez, el empresario al que el juez Calama sitúa como testaferro para el cobro de las mordidas de Zapatero.
4: Hemos visto alguna factura de Julio Martínez, vamos, de Julio Martínez Martínez, de la empresa, que sale en la prensa. De la primera me parece que hubo una operación financiera, pero no le puedo decir.
0: Y en la sesión de control, el Partido Popular ha pedido hoy la dimisión del ministro del Interior por no acudir al funeral de los dos guardias civiles asesinados cuando perseguían una narcolancha frente a las costas de Huelva.
1: Además, critica su ausencia en el funeral. Además de criticarlo, la diputada del PP, Ana Belén Vázquez, le ha reprochado que en la Academia de la Guardia Civil de Baeza, Marlaska dijera sentirse dolido y rabioso por lo sucedido.
9: Jerónimo, Germán, Miguel Ángel, David, José Manuel, ¿cuántos agentes más van a tener que morir para que usted asuma su responsabilidad y dimita, señor Marlaska?
10: Ustedes tienen nombres muy concretos. Yo tengo los 160.000 hombres y mujeres de la Guardia Civil y de la Policía Nacional, a quienes dejo trabajar como está muy acreditado, a quienes tienen más medios, tienen de todo tipo, personales, materiales, mejores condiciones laborales. Nosotros trabajamos sin ruido y sobre todo sin utilizarles.
1: La popular Cuca Gamarra ha hablado de asesinato de estos dos guardias civiles. Marlaska ha zanjado, es una muerte en acto de servicio.
0: Pedro Sánchez va a pedir a la Unión Europea que sancione al ministro de Seguridad de Israel, que ha difundido un vídeo burlándose de los activistas de la Flotilla de la Libertad detenidos.
1: En el vídeo, el ministro Ben-Gvir se encara con tono humillante a los 400 activistas que están detenidos y que se encuentran en el suelo con las manos atadas a la espalda. La actitud del ministro israelí ha provocado la protesta oficial de varios países, Italia, Francia o España, además de una reprimenda pública del propio Benjamín Netanyahu y de su ministro de Exteriores, que en la red social X ha escrito: "Has causado de forma deliberada daño a nuestro país con este vergonzoso espectáculo y no es la primera vez. No, tú no eres la cara de Israel".
0: Trump, mientras tanto, descarta una escalada en Cuba después de que su país haya imputado al expresidente cubano Raúl Castro por el derribo de dos avionetas en el año, apunten, 1996.
1: La imputación llega mientras que Trump ha intensificado su apuesta por un cambio de régimen en Cuba. El presidente de Estados Unidos descarta que vaya a protagonizar una escalada con este país y anuncia que pronto hará un anuncio sobre el bloqueo petrolero que Washington impuso a la isla.
11: No, no habrá escalada. Mientras tanto vamos a tener que ayudarles. No tienen forma de vivir, no tienen comida, no tienen electricidad, no tienen energía en absoluto, pero tienen gente estupenda.
1: Cuba ha tachado de acción política sin base jurídica la acusación de Estados Unidos contra Raúl Castro.
0: Pero ya se va Trump de fin de semana, que lo escuchamos subido. Siempre hace las declaraciones subiéndose al helicóptero, pero es cuando se va a Mar-a-Lago a pasar el fin de semana. ¿Ya es fin de semana?
1: Eso no es óbice para que pueda escribir en Truth.
0: y además... menos mal que siempre termina todas sus afrentas con los países extranjeros, siempre las termina diciendo que la gente de ese país, sea el que sea, es gente maravillosa, es gente muy buena. En fin, ya estamos salvados. Bueno, Manolo, a descansar y mañana más.
1: Hasta mañana.
0: Que no es fin de semana, ¿eh?
1: No. Nos quedarán dos días. Hasta eso. Mañana.
0: Adiós.
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0: Ya estamos en la tertulia, vamos a analizar todo lo que está pasando, que es muchísimo, ya veremos si nos va a dar tiempo de todo. Yo creo que sí, es cuestión de meterle prisa a los tertulianos. Por ejemplo, Héctor Barbota, buenas noches.
16: Buenas noches.
0: Uy, esa voz, te ha salido voz de Eugenio. Los jóvenes del lugar no saben quién es Eugenio. Bueno, los más cultos sí.
16: Yo sí lo sé.
0: Los amantes de la, bueno, pues de, del humor, del monólogo, ¿eh? Antes llama, del club de la comedia.
16: Ahora se llama stand-up. Cuando era Eugenio llamaba monólogo.
0: Pero no, eso era un monólogo, Eugenio. Qué grande, Eugenio.
16: Un maestro. Lo que pasa es que yo no he fumado en mi vida y él fumaba como un...
0: como un carretero.
16: O sea, mi voz está...
0: Y no bebía, se... y bebía mientras hacía los monólogos. Fumaba y bebía,
16: ¿te acuerdas? Mi voz esta no se debe al tabaco.
0: Pero te ha salido voz de Eugenio en el saludo.
16: Se debe a que ha atravesado las aguas de una gran campaña electoral.
0: Pensaba que había hecho el estrecho a nado, tú no. También.
16: Estoy pensando en hacerlo para descansar.
0: Porque tú nadas mucho, entonces digo, pues igual se ha hecho una travesía en aguas abiertas.
16: Debo decir que debo ahora volver a mi hábito de nadar después de haberlo dejado durante estos días de campaña. Sí.
0: Ah, no has podido zambullirte, no te ha dado tiempo, ¿no?
16: No he podido, a veces ni dormir en mi casa.
0: Ya. Te, me hago

0: campaña, vale, igualmente.
1: Una paradita de campaña, vale. Bueno, Chema Rodríguez es el más formalito, siempre es el más formalito del grupo, sea quien sea quien venga.
2: La fama me precede.
1: No, sea quien, Chema, sea quien sea. Quien venga de la noche que tú estás, pero, tú eres siempre el más formalito.
2: Pero no diga que Héctor Barbota no es formal, por Dios.
1: Héctor Barbota, sí, pero hoy me ha puesto
2: Kiko
1: voz de...
2: Kiko Chirino ya es otra cuestión.
1: Uy, cría fama y échate a dormir, Kiko Chirino.
2: Oye, buenas noches a todos.
1: Buenas noches.
2: Mi voz tampoco es de haber trabajado en campaña, parece.
1: No, tampoco.
2: Comparando con la que me han precedido antes. Pero bueno,
3: que conste que compartí noche electoral con Chema, ¿eh?
1: El domingo por la noche. Contarme cositas.
3: No, estuvimos ahí sentados uno al otro.
2: Sí, ahí actualizando la aplicación, ¿verdad?
1: Actualizando
2: todo
1: la aplicación.
2: Tiempo, a ver si aquello cambiaba.
1: Pero que
2: no
1: habíais
2: cambiaba.
1: Quedado para jugar al Candy Crush en casa y a rato poníais la aplicación de la Junta o qué.
3: No.
2: La sede del PP estaba todo el mundo con la aplicación y el móvil, en la mano, refrescando. F5. No había
3: caso, subía muy lentamente.
2: Qué va.
1: Sí, hubo un rato que quedó ahí como tac, foto fija.
3: El sociólogo Michavil había publicado un tuit a la mañana que decía, no me acuerdo bien los horarios, ¿no? Pero decía algo así como, si a las a tal hora Adelante Andalucía está en el Parlamento, es que no se sale. Si a tal hora, no me acuerdo la hora, el PP no tiene 50, es que no va a llegar a 55. Si a tal hora el PSOE tiene menos de 35, es que se va a quedar por debajo de 30.
1: ¿Y qué?
3: Lo que pasó fue que más o menos eso se fue cumpliendo. Lo que pasa es que como el escrutinio empezó más, o la publicación del escrutinio empezó más tarde, por las mesas que abrieron más tarde y cerraron más tarde.
1: Sí, es verdad, eso despistó.
3: Entonces, a mí me despistó porque yo pensaba seguir esa lógica, ¿no? Y por eso yo al principio decía que creía que el PP llegaba a los 55, porque realmente los escrutinios, como se empieza por los pueblos más pequeños, en los pueblos más pequeños
1: se acaba antes, se termina antes, porque entonces, son menos que contar, menos votos.
3: Generalmente el PSOE empieza muy bien y luego va bajando, y de hecho el PSOE empezó la noche electoral con 35, una cosa así, el primer, y
1: sí,
3: luego fue bajando.
1: Sí, es verdad,
2: empezó mucho mejor, sí.
3: Y luego, en cambio el PP, como realmente gana las mesas más grandes, que tarda más en contarse, empieza mal y luego va creciendo. Entonces al principio, no sé si os acordáis, creo que estaba 47 para el PP, 38 para el PSOE, una cosa así. Y eso, claro, entonces yo decía, bueno, parece que llegan, pero en un momento el PP se estancó. Y
2: fue raro, frenó en seco.
4: Fue raro porque, no digo porque el 53 entró, todavía quedaba mucho escrutinio por delante,
3: sí,
4: el 53.
3: Pero si uno miraba...
4: Había capitales, Héctor, que son ahora, en estos momentos, feudos del PP, ¿no? Mm. El caso de Granada, donde ha tenido el porcentaje más alto de todas las provincias de la capital, que estaban en un recuento por debajo del 50%. Yeah. Y yo pensé, como tú dices, que con todo el escrutinio que quedaba por delante y el grueso del voto de las capitales por entrar, que podría subir, pero no se movieron.
3: Lo que pasa es que si uno miraba provincia por provincia, veía que en ninguna, viste que en la aplicación te pone el último diputado, se lo llevó fulanito, y te ponía, y tal partido está a X. El último que entró fue el de Málaga, el 53 fue uno de Málaga.
4: El de Málaga fue el último, correcto.
3: Y luego, si tú mirabas provincia por provincia, veías que no había ninguna provincia en la que el PP estuviese disputando el último escaño.
4: De hecho, el que se ha quedado más cerca es Jaén, Vox.
3: Sí, creo que fue Jaén, sí, exactamente.
4: 239, que de hecho mañana hay que recontar el voto del extranjero. Es residual, porque además ha habido muy poco voto extranjero este año.
2: En las anteriores elecciones fueron
4: 500-600 votos, lo que pasa es que tendría que tener Vox, pues...
3: Un porcentaje muy alto de esos votos.
4: Claro.
3: Y luego lo que sucedió también es que se pensaba que Adelante Andalucía iba a disputar restos, entonces se supone que iba a entrar al final de la noche, y sin embargo desde el principio estuvo en 8 y no se bajó de 8. Fue
4: por Andalucía el que entró en algunos sitios al final.
3: Sí, por Andalucía entró, exactamente.
4: No, en Granada, por ejemplo, al final.
3: Creo que fue el último. Sí,
1: total,
3: sí.
1: ¿Podemos decir que Michavila se hizo un Iván Redondo? Ah, qué broma más mala, es muy mala, ya lo sé. Para muy cafeteros, ya lo sé. Pero...
3: Yo creo que más o menos los criterios...
2: ¿Tú has leído el libro de Iván Redondo, Natalia? Confiesa.
1: No.

0: el siguiente que tengo en lista, que lo he empezado a ojear, es el de Héctor Barbota, que ahora vamos a preguntarle por su libro, porque él ha venido para eso.
1: Yo no he venido para eso, pero estoy encantado,
0: Bueno, ¿se ha hecho un Iván Redondo o no? Ay, es que Iván Redondo está tan encantadísimo de conocerse. Ya lo han contratado en no sé cuántas tertulias y está...
1: Tengo una cosa, ¿eh? Ese ambiente...
0: ¿Cuál?
1: El ambiente de los asesores, de los, sí. De los gurús.
0: Sí, sí, de los gurús. Me encanta esa palabra.
1: Es un ambiente donde yo no conozco a nadie...
0: Que no se venga arriba.
1: Que no esté encantadísimo de conocerlo.
0: ¿Sí?
1: Son peores que los periodistas, que ya somos bastante de ese sentido.
2: Sí, sí, sí, sí.
0: Pero, ¿sí? Hablar por vosotros.
3: Sí, sí, no, bueno, los periodistas tertulianos ya lo elevan, el ego se eleva y se multiplica. Pero si tú haces un balance de los aciertos y desaciertos y errores de los gurús,
0: sí.
3: Viven de la renta de algún acierto puntual en
0: totalmente,
3: algún momento,
0: totalmente.
3: Viven de la renta de algún acierto. Y después acumulan fiasco tras fiasco.
0: Bueno, no, pero, también, ¿no? Escúchame, pero se hacen, en el caso de Redondo, es que como están todos los medios últimamente, bueno, antes de... Ya, ahora ha frenado un poco, pero antes de las elecciones, antes de la campaña electoral, y durante la campaña electoral andaluza, le llamaban en todos sitios para entrevistarlo, claro, porque ha sacado el libro y hablamos aquí del nombre tan sugerente del libro, ¿no? Entonces, cuando le preguntaban, en esa entrevista, algún desafortunado entrevistador le refiere a alguno de sus grandes errores y meteduras de pata, ¿tiene una argumentación para justificarlo? Yo, de verdad, te digo, me quito el sombrero.
1: Es como los economistas.
0: Totalmente.
1: Los economistas nunca aciertan con la inflación.
0: Los malos economistas.
1: Realmente los economistas, yo los conozco bien porque yo estudié económicas en mi más tierna juventud.
0: Has venido a ser amigo esta noche, ya te
1: sí.
0: veo.
1: No, pero los economistas fallan. Pero luego te explican como nadie por qué han fallado.
0: Sí.
1: Y estos sí, gurús sí. Es igual. La encuesta ha fallado, pero luego te explican con un nivel de detalle por qué falló la encuesta y tú dices, hombre, ¿cómo sabe este hombre?
0: Claro.
1: ¿Cómo sabe este hombre?
0: No, ¿Qué pena? No me compare a Iván Redondo con un buen economista, por favor. Bueno.
3: Sí, había una frase de Niels Bohr que decía que es difícil hacer predicciones y especialmente sobre el futuro, ¿no?
0: Sí.
3: Ahí hay que
0: ser buenísima.
3: Yo prefiero quedarme en esa cautela.
0: Sí, ¿verdad? Sí. ¿Y tú, Chema, cuántos libros has leído de Iván Redondo?
4: Pues de su extensísima producción, ¿te refieres?
0: No sé por qué le hemos tomado con este hombre esta noche, entiendo.
4: De momento ninguno, y yo creo que va a seguir así durante un tiempo. Mucho tiene que cambiar para que yo me vea la memoria, la infancia y la tierna juventud de Iván Redondo.
0: Oye, yo
4: creo que ahí encontremos grandes cosas.
0: Yo sé que estáis deseando hablar de Zapatero, pero a mí me apetece hablar ahora mismo de Rufián. ¿Por qué? Porque después de la frase tirando de su vasta cultura y educación, siempre, pero él va mejorando. Fíjate que era un buen parlamentario, yo lo considero siempre un buen parlamentario, pero últimamente creo que se está volviendo un poco zafio, ¿no? Pero bueno, es una opinión mía, creo que le sobran expresiones, demasiado de andar por casa. Pero aparte de eso, es que acaba de anunciar que se postula, que se ofrece como candidato de la izquierda en este país para las próximas elecciones generales. ¿Me he quedado loca? Pues estará Oriol Junqueras haciendo palmas con las orejas.
1: No, estoy... Estaba...
0: La cara de Héctor, que no, es un poema.
1: Mira, hay una cuestión en eso que... Yo soy más... Yo suelo ser tendente a no tomar muy en serio lo que hizo Rufián, ¿no?
0: ¿A que sí?
1: Sobre todo me acuerdo una vez que dijo que él era marxista, pero que claro, que lo que había escrito Marx hace 300 años no estaba ahora vigente, ¿no? Claro.
0: Como un economista,
1: por lo menos mira en qué año nació Marx, sí. Y ya luego dice si eres marxista.
0: Sí, también.
1: No, claro, pues 300 años
0: tampoco
1: hubiera sido todavía. No, a mí me parece que es un muchacho al que le faltan un par de lecturas todavía, ¿no? Pero me parece que es sintomático y creo que podemos relacionarlo con algo de lo que pasó en las elecciones andaluzas, en el sentido de que a la izquierda española le está faltando cada vez más un proyecto federal o un proyecto nacional.
0: Claro.
1: El voto, por decirlo de una manera, digamos, geométrica, a la izquierda del PSOE, se está refugiando cada vez más en marcas regionales, ¿no? En Galicia,
4: en Aragón,
1: pasó también
4: en Valencia,
1: ni hablar en Cataluña, en el País Vasco, y ahora en estas elecciones hemos visto que ha pasado también aquí, en Andalucía, ¿no? Y entonces, el hecho de que se tome en serio una propuesta como la de Rufián, que a mí me parece alocada, porque un tipo que estuvo hasta hace 3 días diciendo que Cataluña se tenía que ir de España, y diciendo hasta hace 3 días, defendiendo, o aún defendiendo todavía, el principio de ordinariedad en la financiación, que es lo más antisolidario y lo más diferente a la izquierda que puede haber, que se piense en él. Que él se piense
0: que
1: a sí mismo,
0: en él mismo.
1: Pero que alguien se lo tome en serio, me parece que es un síntoma muy importante de eso, ¿no? Y me parece que el origen es una cosa una cuestión que a mí me parece muy, muy clara, ¿no? Yo creo que en política, todo el mundo necesita pertenecer a algo, ¿no? Todo el mundo necesita pertenecer a algo. Y la izquierda española, el problema que tiene es que la única izquierda del mundo sin bandera. Quiero decir, en todos los países del mundo, en Francia, bueno, ni hablar, por supuesto, en Latinoamérica, pero en todos lados, la izquierda se suele identificar con los símbolos nacionales. Uh-huh. Tú ves una manifestación de la izquierda francesa, uh-huh, y van con la bandera tricolor. Uh-huh. Y tú ves, no sé, una manifestación de la izquierda alemana y van con la bandera alemana. Y ves una manifestación donde van los partidarios de Lula o en México los de Claudia Sheinbaum y van con la bandera de México. Uh-huh. En España eso la izquierda no lo tiene. Y entonces lo lógico es que al final los votantes de izquierda se acaben refugiando en los votos regionales, porque ahí sí se identifican con esa simbología. Yo no digo que sea una cuestión solamente de simbología, pero me parece que la simbología es importante. Y me parece que ese es el gran lastre que tiene la izquierda española. Porque uh-huh, todo el mundo necesita pertenecer a algo. Nadie es un espíritu libre. Todo el mundo
0: la izquierda está buscando también a su gurú, parece, ¿no?
1: Entonces, a la gente de izquierda en España le resulta más fácil identificarse con la Ikurriña, identificarse con la bandera andaluza o identificarse con la bandera gallega. Mm. Y eso creo que es un problema para ellos, para conformar un proyecto nacional o federal o como quieran llamarlo.
0: ¿Está de acuerdo, Chema?
4: Hombre, yo creo que además de todo eso, en el caso de Gabriel Rufián, o sea, eso se une una enorme interés en promocionarse y un enorme concepto de sí mismo. Yo creo que ya para él ser portavoz de Esquerra Republicana en el Congreso de los Diputados es un papel que se le ha quedado pequeño, y él aspira a mucho más, ¿no? Además, yo creo que los shows en los que está convirtiendo sus intervenciones en el Congreso, en la Cámara Baja, van en ese sentido. Además, ha ido unos shows que, como tú decías, Natalia, han ido a más. Recordemos cuando sacó la impresora, camisetas, y ahora ya directamente ese lenguaje zafio, soez, con el que al final lo que busca es el titular y aparecer en todos los medios de comunicación, en los telediarios, noticieros y en los periódicos. Da igual por lo que sea, simplemente él siempre va un punto por encima. Y en ese sentido, yo creo que no hay que tomárselo muy en serio en lo que se refiere a ese proyecto, o sea, ese autoproyecto de liderar la izquierda en España, sobre todo porque es que a mí me resulta muy difícil, y él lo intenta, pero yo no creo que no lo consigue, que sea compatible, porque él dice que es compatible ser independentista y defender la independencia de Cataluña y al mismo tiempo liderar un proyecto nacional en España para, según su teoría, de salvar prácticamente al país, ¿no?, de la derecha y de la extrema derecha. Es que eso es tan absurdo, tan incoherente, tan absolutamente incompatible un argumento y el otro, que es que de verdad es imposible creerse que eso pueda salir adelante, y si sería el caso, desde luego, sería para hacérnoslo mirar.
3: Rufián, que tiene sus virtudes como diputado, como orador, ha derivado en un personaje. Y todos los personajes tienen también su seguimiento y sus seguidores. La política actual es mucho de personajes. Vemos propuestas, es decir, saltando mucho las distancias, se acabó la fiesta consiguiendo un 2,5% de los votos en las elecciones andaluzas, sin saber ni quiénes son, ni cómo existen, ni lo que dicen, ni si han puesto un solo cartel. Sí, son muchos de personajes, de seguir al personaje, ¿no? No pasemos eso desapercibido. Y Rufián, como personaje, podría tener un grado de seguimiento incluso fuera de Cataluña, y no sé en qué porcentaje podría llegarlo a tener. Lo curioso de esto es, él hace hoy esa propuesta en un foro oportunista, porque aprovecha que después del resultado malo para la izquierda, el 17M, porque el que tiene un buen resultado de la izquierda no es ninguna de las izquierdas que está en el Congreso ni que está gobernando. Es una propuesta regionalista, como mencionaba Héctor, distinta. No se puede vender por parte del PSOE, como se ha vendido en Ferraz, que hay un cambio de tendencia. Oye, la izquierda que ha crecido no es la tuya y no es con la que tú gobiernas. Él aprovecha ese mal resultado, que Sumar no existe, que Maillo, como líder de esa parte más histórica de la izquierda o más estructurada y más asentada en el territorio, ha salido muy tocado de las elecciones andaluzas, que Yolanda Díaz está de viaje, y bueno, pues yo, me han dejado el espacio, pues yo ocupo este espacio. Y entonces nos lleva a una contradicción tremenda, que mientras que la izquierda siempre tiene como mantra decir que este no es un debate de nombres, en realidad, evidentemente, como en todos los partidos, es un debate de nombres. La izquierda está en un debate de nombres. Después lo disimularán como quieran, pero está en quién encabeza lo que quede de la izquierda o la plataforma resultante para ir a las generales. Y ahí él ha planteado su nombre. Tanto dicen que en un debate de nombres, esto es un debate de nombres. Y lo que habría que preguntarle a Rufián es, ¿para qué? ¿Para qué quieres liderar ese frente de izquierda? Es lo que es interesante que lo explique.
1: Es que ese es el problema, Kiko, que el debate, claro, el debate de nombres está ocultando la falta de debates de proyecto.
0: Claro, porque, de ideas.
1: Exactamente, porque ahí cada uno tiene su proyecto. No hay un proyecto de la izquierda, digamos, nacional o federal, más allá de impedir que haya un gobierno del PP con Vox. Pero eso sería, aunque en todo caso, un voto defensivo.
3: Claro.
1: Y digo más, claro, por el sistema que tenemos en España de circunscripciones, pues, provinciales, no es necesario que haya un líder nacional liderando la izquierda. Que si la idea es unir a todas las izquierdas, pues mira, que en Galicia voten al bloque nacionalista galego, que en Valencia voten a Compromís y que en Esquerra voten a tal, pero ¿para qué quieres tú un líder nacional?
3: Pero porque ahí estaba la primera trampa de la propuesta original de Rufián, no, que es que solo se presente el partido mayoritario de la izquierda en cada una de las circunscripciones. Es decir, que dejen de presentarse Podemos, Izquierda Unida, Sumar, no, todos los partidos que se presentan en Cataluña para no restarle a Esquerra Republicana, mientras que Esquerra Republicana no tiene que dejar de presentarse en ningún lado porque solo se presenta allí.
1: Claro.
3: Esa es una propuesta ventajista original, que es decir, que solo se presente en cada circunscripción la izquierda mayoritaria, es decir, nadie venga aquí a quitarme a mí mi diputado en el Congreso, al mío, por mi territorio, y yo no voy a quitarte aquello donde no estoy. Pero eso, quien mejor lo desmontó fue Ione Belarra, ¿no? Si es por cálculo electoral, pues lo mejor es votar al PSOE, ¿no? Lo más rentable, solo por cálculo electoral, es desaparecer, claro, toda esa izquierda y concentrar el voto en el PSOE.
1: Si es para impedir que gane la derecha, pues sí, claro.
0: Bueno,
4: de todas formas, Rufián tiene también, sí, un problema con un tema además que supongo que vamos a hablar ahora, porque la vinculación estrecha, el apoyo cerrado al gobierno de Pedro Sánchez, yo creo que se está convirtiendo y se le va a convertir más en un problema y en un lastre, teniendo en cuenta todo lo que estamos conociendo sobre Zapatero, sobre sus negocios y esa primera defensa cerrada que ahora ya no es tanto, pero que sigue siendo apoyo al gobierno, un gobierno que cada vez está en más aprieto. Identificarse con eso, yo creo que no es un buen comienzo para ese hipotético proyecto del liderazgo de las izquierdas.
0: Bueno, aquí hay muchos problemas. A ver, ¿cómo estáis, con qué cara estáis asistiendo a lo que se ha precipitado en las últimas 24 horas sobre Rodríguez Zapatero, el auto del juez Calama?
4: El auto es impresionante, ¿eh? El auto es impresionante. El auto no tiene desperdicio desde la página 1 hasta la página 88.
0: Durísimo. Y no es un auto al estilo del juez Peinado, ¿no? Lo digo porque al juez Peinado se le ha acusado.
4: Está súper detallado, súper fundado, con multitud de argumentos, detalles, fechas, horas, llamadas, reproducciones de transcripciones de llamadas, de mensajes. Y hay cosas curiosas, cuanto menos, que llaman la atención, cómo se llamaban ellos la Finance Boutique, ese grupo, o el grupo Zapatero, que era como llamaban a la trama organizada, la que el juez Calama sitúa en el vértice a José Luis Rodríguez Zapatero, describe con una muy pormenorizadamente esa estructura empresarial, cada una de esas empresas, qué cantidades recibieron cada empresa. No me extraña, y poco ha sido el cambio, que de hablar de lawfare hoy muchos socios del gobierno hayan empezado a recular después de haber leído precisamente ese auto, porque es que no deja títere con cabeza. Yo creo que el auto, de verdad, está súper fundamentado, no le falta ni un detalle. Y yo creo que incluso puede incluso quedarse corto, porque hay cosas que yo creo que vamos a saber más cosas a lo largo de la investigación. Y a mí hay una cosa que echo en falta, bueno, o creo que vamos a ver en próximas entregas, porque en ese auto, en esas 88 páginas, se menciona 68 veces a la Sociedad Estatal de Participaciones Industriales, la SEPI. A la SEPI, que fue determinante en el rescate de la aerolínea Plus Ultra. Y en ese, en fin, no olvidemos que como máxima responsable de la SEPI durante todo ese tiempo estaba la ministra de Hacienda y vicepresidenta hasta hace muy poco, María Jesús Montero. Yo creo que la parte de la SEPI va a ser una de las que todavía nos quedan por conocer muchas cosas, y va a ser protagonista en las próximas entregas de la UDEF, que va a haber bastante antes y después del 2 de junio, que es cuando tiene que comparecer Rodríguez Zapatero en el juzgado de Calama.
1: Yo creo que esto,
4: de verdad, que la lectura del auto es muy recomendable.
1: Esto, yo creo que no se puede comparar con algún caso en el que, manos limpias o los abogados cristianos hacen una denuncia y eso cae en un juez sospechoso de convivencia con ese tipo de organizaciones, y entonces imputa primero al político que está contrario. Esto no tiene nada que ver con eso. Esto es una investigación de la UDEF que, como dice Chema, da muchos detalles. Y queriendo pensar, si uno se pone en modo, voy a intentar pensar bien y voy a intentar que Zapatero no hizo, es la persona honesta que siempre creemos.
0: Bueno, presunción
1: que
0: de inocencia,
1: sí,
0: siempre.
1: Pero si uno quiere pensar eso, tiene que pensar que ahí hubo un grupo muy importante de sinvergüenzas, de supuesto amigos Zapatero, que utilizaron su nombre, y que en ese grupo posiblemente estuvieran hasta sus hijas, porque si no es materialmente imposible que tanta gente de su entorno estuviese en la pomada y que él no supiera nada, ¿no? Me parece a mí una... Quiero decir, posiblemente... Vamos, es verdad que hay que esperar a ver qué dice Zapatero cuando vaya a declarar. El problema que tiene la Audiencia Nacional y la justicia en España es que ahora mismo se está juzgando el caso de Pujol, que han pasado, creo, no sé si son 10 u 11 años. Si esto dura tanto tiempo... Si vamos a estar 10 años con esta instrucción hasta que se produzca el juicio...
0: Yo creo que ya eso ya no va a pasar.
1: Yo espero que no pase. Espero sinceramente que no pase. Porque esta es una carga, no solo para el Partido Socialista y para posiblemente gran parte de la izquierda española, sino para el propio sistema democrático nuestro. Que haya un presidente, un expresidente imputado con esos delitos tan graves.
0: Has hablado de Puyo y la Kitchen...
1: Claro. Sí, pero ¿cuánto tiempo lleva la Kitchen?
0: Pues
1: ¿no?
0: Por eso.
3: Bueno, por ejemplo, la de Ábalos ha sido muy rápido.
0: Pero lo de Ábalos,
1: yo espero que esto siga la ruta de Ábalos y no la de la Kitchen, ¿eh? Porque si no, esto vamos, el desgaste que puede tener el propio sistema democrático sería...
0: Bueno, estoy revisando, te doy enseguida la palabra, Kiko, pero estoy revisando las portadas de los diarios por ver si alguna adelanta algo más sobre este asunto. Y en el Independiente leo: la UDEF espera órdenes del juez para detener a Zapatero. Y entre comillas, hay carga probatoria para hacerlo. La detención se podría realizar si el magistrado considera que existe en riesgo de destrucción de pruebas, fuga o reiteración delictiva. Lo lleva el Independiente. Es el único que lleva eso. Venga, Kiko.
3: Sí, bueno, yo no voy a entrar a valorar una, ellos no, sabrán no, no. la fuente, evidentemente. Si
0: claro, ellos tendrán una su fuente, hombre,
3: supongo, de, tendrán sí. una fuente, fuentes policiales anónimas que, sí. que existirán sí, y que habrá sí, dicho sí. eso. Yo, sí. yo creo que el juez ha hecho una primera intervención, la de ayer, muy medida, precisamente para no quedar cuestionado por ningún tipo de posición personal en esta actuación, incluso hombre. Volcados de móviles que no autorizó, uh-huh. En registros a los que no accedió. Yo creo que está bastante uh-huh. medido y me da la sensación que los registros vienen a completar, pero que tiene ya suficiente indicio y posible carga probatoria, al menos documental. Hasta Estados Unidos ha colaborado entregando pruebas, conversaciones que están armadas y que aparecen en el auto. Empezaremos a saber a partir del 2 de junio. Sabemos que está Zapatero, no sabemos cuántas personas más investigadas van a acabar en esta causa. Presumiblemente el propio rescate de 53 millones que se concede pese a que no tendría que haberse hecho con deudas con la Seguridad Social cercanas al medio millón de euros, terminará también investigado y eso tendrá efecto y escalada, pero ahora mismo tenemos lo que tenemos. Y en lo que tenemos, en el grado en el que tenemos y en el que estamos, ahí ya, y Héctor lo apuntaba también por ahí, hay unos hechos probados, hay unos hechos probados. En la mejor de las versiones, en la más favorable para Zapatero, Zapatero estaba haciendo negocios legales, en la más favorable, en la más favorable. Supongamos que hacía negocios legales con el entorno de una trama supuestamente corrupta, utilizando a uno de sus amigos, que al que llamaba Julito, que tenía 39 empresas que estaban recibiendo ingresos, que incluso suponiendo que fueran legales, tenía unos orígenes sospechosos. Y eso, en el mejor de los casos, en el mejor de los casos, tiene ya una posición opinable desde el punto de vista moral y político. Desde el punto de vista moral y político. Uh-huh. Y sus compañeros de partido tienen que decir si concuerda los valores que defiende Zapatero en los mítines de campaña, la defensa de los valores que hace Zapatero del socialismo, con la vida que ese auto da como vida probada con los ingresos y la actividad mercantil, o al menos asesoría, él dice que no tiene ninguna empresa a su nombre, asesoría y los ingresos que tenía Zapatero en su vida privada. Porque a los políticos sí se les presume y se les pide que digan lo mismo en público que en privado y que se comporten igual en público que en privado. Y eso ya es opinable. Oye, ¿le puede parecer a alguien bien? O le puede parecer mal, pero eso ya está aprobado y eso es opinable. Y ahora lo que tiene que ver es a partir del 2 de junio, es si eso, que además es opinable, además de ser opinable, es también un indicio de ser delictivo. Y porque los ingresos sean unos legales.
1: Y hay una cuestión que es evidente, pero que me parece que tenemos que destacarla, es que si hubiese habido alguna intención del juez de, digamos, de
4: interferir,
1: de que esto fuera persecución política o interferir, no hubiese esperado al día siguiente de las elecciones para andaluzas para dictar este auto, ¿no?
0: Estoy leyendo también otra información periodística, que el juez siguió en ese sentido las indicaciones de la fiscalía. Fue el Ministerio Fiscal quien recomendó al juez esperar a que pasaran las elecciones andaluzas antes de soltar la bomba.
3: Claro.
1: Sobre eso, no se da un auto de 88 folios en un día.
4: Sobre eso a mí me gustaría...
0: De la noche a la mañana.
4: Incidir en que a pesar de todo eso, a pesar de las precauciones, de lo medido, como decía Kiko, que ha sido el juez en el auto y en las medidas acordadas, a pesar de todo eso, hemos asistido una vez más a cómo desde el gobierno y desde el Partido Socialista se ha vuelto a cuestionar la independencia judicial y se ha vuelto a insinuar, incluso sin insinuación, a decir abiertamente que había persecución judicial, que había lawfare, otra vez recordando aquellas palabras de Aznar, quien pueda hacer que haga, y sobre todo me ha parecido especialmente escandaloso las declaraciones, una vez más, por cierto, lamentablemente, del portavoz del PSOE en el Congreso, de Patxi López, que de verdad que yo hace unos años a Patxi López tenía la consideración de una de las personas, de uno de los socialistas más moderados, más centrados, más razonables, más sensatos, pero la deriva que lleva en los últimos años, sobre todo cuando hay investigaciones de presunta corrupción que afectan de lleno al Partido Socialista y cómo sistemáticamente se ataca a la justicia, me parece absolutamente irreprochable y absolutamente lamentable. Sobre todo,
2: y también lo hemos visto en ministros como Félix Bolaño, que también es una actitud repetitiva, es por el daño, sobre todo por el daño que eso supone a la imagen y a la propia credibilidad de la justicia. Al final no deja de ser una gota malaya, que cada vez que hay un caso, cada vez que hay investigación, cada vez que hay un auto, salen con esta gota malaya que acaba calando en una parte de la población. Es que acaba calando, aunque nosotros lo rechacemos y lo veamos inmediatamente como lo que es, ¿no? Como un intento de poner barro en el asunto, en una parte de la población, eso acaba calando y al final la imagen de la justicia se resquebraja y estamos poniendo en serio peligro que lo que es uno de los pilares de nuestro sistema, que es la justicia, insinuar, recurrir continuamente al argumento, a la excusa del Laufer, yo creo que llegará un momento en que vamos a arrepentirnos muy mucho de todo lo que está pasando, porque el daño, ya digo, me parece que deberíamos hacer una reflexión sobre eso y los políticos en general deberían tener mucho más cuidado cuando manosean la justicia de esta forma.
1: Sobre todo, Chema, porque en el caso de que exista algún caso de Laufer, si tú lo has denunciado cada vez que ha habido un fallo en tu contra, el día que tú creas que realmente hay un caso de Laufer, tú no lo puedes denunciar. En el mundo se han visto casos de Laufer contra políticos muy, muy graves, pero uno no puede utilizar una situación tan grave como sería que un juez prevarique para intervenir en política cada vez que hay algún fallo judicial que no te guste. Porque el día que eso pase realmente, pues nadie te va a creer.
3: Bueno. Claro, pero aquí tenemos, se empezó por cuestionar el relato de la opinión pública, ¿no? El relato contado, opinado. Y se pasó con la misma estrategia a cuestionar el relato de los hechos probados, que es el que está en las sentencias. Y eso va a existir, eso va a existir. Y cuando una sociedad, una democracia, cuestiona el relato de los hechos probados, ahí se pierden todo tipo de normas y se convierte en la ley de la selva. Porque ya no tenemos a qué ceñirnos, ¿no? Y ayer vimos una primera reacción sobre un caso que estaba bajo secreto de sumario. La opinión era sobre algo que no se conocía, no tenían ni siquiera esa cautela. Y ya Rufián hoy ha hecho ya una cabriola tremenda, ¿no? Cuando ha dicho, tengo ojos en la cara, tenéis que decir algo sobre esto, ¿no? Es decir, hay sospechas. Rufián ha dicho, yo he leído el auto y ojo que esto lo mismo sí es lo que parece. Y después ha dicho, pero no hay ninguna duda, claro que no hay ninguna duda de que si no fuera un activo para la izquierda, esto no existiría. Es decir, Si no fuese político Zapatero, pero cometiese esos mismos actos, ¿quiere decir Rufián que él defendería que la justicia no actuase y que no se investigaran? ¿Qué le preocupa? ¿La persona o que se conozca? Es lo que le preocupa, o que se cuente. Porque si el hecho es delictivo, se tiene que investigar, sea un activo para la izquierda o sea una persona anónima.
0: Claro.
3: Y no sea un personaje público. Entonces no puedes decir, oye, esto es un escándalo, pero no tengo duda de que aquí hay Laufer, porque si no fuese Zapatero, esto que tengo aquí y ha enseñado el auto no existiría. Vaya, pues el argumento es lleno de contradicciones.
0: Bueno, vamos a hablar, ya que terminó la campaña electoral y hemos salido de todo el embrollo, no del lío, porque el lío yo creo que...
2: Moreno, el lío empieza ahora.
0: Exacto, Moreno quería evitar el lío. Moreno quería evitar el lío y me parece que el lío ha llegado. Vamos a hablar de tu libro, Héctor.
1: Ah, qué bien.
0: Tu libro sobre Juanma Moreno, El camino del cambio. ¿Es una biografía autorizada, El camino del cambio?
1: Es una biografía autorizada, sí. Lo que pasa es que se cuenta no solamente la biografía de Juanma Moreno desde que nace hasta que gana las elecciones de hace 4 años con mayoría absoluta, sino también que se explica, digamos, con los testimonios de quienes estuvieron en primera fila, todo el proceso de aquella campaña electoral del año 18, con un resultado tan raro, ¿no? Donde la mayor parte de los electores votaron por el cambio después de 37 años de gobierno socialista, pero lo hicieron en tres opciones políticas diferentes, ¿no? Y entonces, cómo desde el cuartel general del PP en aquel momento se fueron modulando los mensajes para conseguir que todo el mundo que quisiera cambio fuese a votar, aunque no los votara ellos, y cómo se intentaba no movilizar con mensajes alarmistas a los votos de la izquierda, teniendo en cuenta que ellos habían detectado que había muchos votantes socialistas que no querían a Susana Díaz, ¿no? Entonces, a mí siempre aquella campaña me pareció una cosa muy rara y por eso muy interesante. Y entonces el libro tiene dos líneas temporales, ¿no? Toda la trayectoria de Juanma Moreno desde que antes de nacer, cuando sus padres se van a vivir.
0: La persona. ¿Y el personaje?
1: Sí, pero más de la persona y el personaje, digamos, la persona y el proceso que esa persona al final termina encarnando, ¿no? Y luego también el libro da algunas pistas acerca de... Viste que se habla mucho de que Juanma Moreno es una persona moderada y esto, y bueno, realmente sus adversarios creen que esa moderación es como una impostura, ¿no?
0: Exacto.
1: Y buceando en la biografía del presidente, yo encontré muchos rasgos de esa biografía y sobre todo de su biografía política, desde que empezó a militar con 18 años en Nueva Generación en el Partido Popular, que tenía muchos rasgos de esa moderación que estaban desde el principio. Yo más que de la moderación, que es un término que no me gusta mucho, de un poco de la heterodoxia que tenía en un partido como el PP, ¿no? Por ejemplo, una de las primeras cosas que él hace cuando llega a Nuevas Generaciones, estamos hablando de finales de los años 80, principios de los 90, que había una epidemia de SIDA en todo el mundo. Los jóvenes se morían por no cuidarse de las relaciones sexuales, ¿no? Y en un momento donde no había ni tratamiento contra el SIDA, ¿no? Y él llega al Partido Popular, pensemos lo que era el Partido Popular en los años 80,
0: en
1: 90,
0: aquella época.
1: Y organiza un reparto de preservativos en Calle Larios, ¿no? Entonces, claro, la gente del Partido Popular como que miran raro quién es este joven.
0: Se pusieron una especie de lista negra ya, ¿no?
1: Después hay otra cosa que él hace desde el principio. Él entiende que el PP no le va a poder disputar nunca la hegemonía política al PSOE si no consigue crecer en el medio rural. En aquella época, en Gran Vía hoy también, pero en aquella época...
0: Eso era impensable.
1: En cada pueblo había una iglesia y una casa del pueblo, ¿no? No, claro. No había más, ¿no?
0: Claro.
1: Y él todos los fines de semana cogía el coche de su padre con cuatro o cinco amigos, algunos de los cuales todavía lo acompañan, y se iba a recorrer los pueblos del interior de Málaga buscando jóvenes que se quisieran acercar a su organización, ¿no? Y luego también un poco la heterodoxia ideológica, digamos, tampoco determinada, porque muchas de la gente de su generación entra en aquella época del Partido Popular, no digamos por un compromiso ideológico, no con una identificación muy clara con las ideas conservadoras, sino porque eran jóvenes que habían nacido bajo la hegemonía política del PSOE. En aquel momento en Málaga el alcalde era del PSOE, el presidente de la Diputación era del PSOE.
0: En toda Andalucía.
1: El presidente de la Junta era del PSOE y el presidente del gobierno era del PSOE. Y son jóvenes que no conocían otra cosa. Entonces la canalización de esa rebeldía la hacen a través del Partido Popular. Y un poco esa conjunción de elementos que están desde el principio de su biografía política. Hay otros más, ¿no?, que se cuentan en el libro, se cuentan, digamos, los hechos, como por ejemplo su oposición frontal al servicio militar en aquel momento. Él encabeza en Nuevas Generaciones una oposición al servicio militar cuando el movimiento de objeción de conciencia era un patrimonio de la izquierda, ¿no? Y él dice, pero ¿por qué nosotros no? Si nuestros jóvenes tampoco quieren hacer el servicio militar, ¿no? Entonces yo creo que esa conjunción de elementos son los que van configurando una personalidad que no se ajusta estrictamente, digamos, a los cánones tradicionales de lo que era el PP, ¿no? Y es lo que le permite, digamos, hacer lo que hace hoy, que consigue que el PP saque en Andalucía más del 40% de los votos, ¿no? No son todos votos conservadores, ¿no? Y bueno, eso es un poco lo que cuento en el libro.
0: Tú has llevado la ejecución del libro muy en secreto, mucho. Tú me dijiste un día que estabas escribiendo un libro, pero no has soltado prenda, ni has soltado como pulgarcito, miguitas de pan, nada, cero. O sea, has conseguido llevarlo en secreto absoluto.
1: Sí.
0: ¿Durante cuánto tiempo te has tenido que pegar, aparte de documentarte, investigar y todo eso, te has tenido que pegar a Juanma Moreno y a su entorno para conseguir toda la información que has recopilado?
1: Yo le propuse al presidente hacer el libro, más que nada para que él me abriera, digamos, las puertas que yo no tenía acceso, la semana siguiente de que consiguió la mayoría absoluta, hace 4 años. O sea que trabajé en el libro 3 años y medio por ahí. Sí, sin decirle nada a nadie.
0: Sin decirle nada a nadie. No sé si a tu mujer, pero a la gente,
1: mi mujer
0: ¿no?
1: sí lo sabía.
0: Chema, Kiko.
3: Sí, bueno, él ha visto yo el libro, sí, me lo envió Héctor y además nos ha sido muy útil también para conocer algo más a Juanma en esa clave política, y lo ha retratado muy bien. Yo la lectura que veo es cómo se retrata una persona que no es que tenga una ambición de poder, que puede ser lícita la ambición de poder, pero en este caso no es una ambición de poder por el poder, sino que por una evolución se ve, creo que lo ha dicho esto, ¿no?, casi como líder de una generación que había... o liderando una generación que tenía pues esa aspiración de romper unos techos que había en la política andaluza, ¿no?, en la política andaluza. Y ahí pues yo recordaba también otras frases que del propio Juanma, cuando él decide venirse a Andalucía y al padre que estaba ya ingresado, pues le dice: tengo la posibilidad de quedarme en Madrid, lo mismo soy ministro, o venirme a Andalucía y a romper esos techos, ¿no? Y que el propio padre le dice: eso va a ser muy difícil, eso es imposible, ¿no? Y entonces ese es el retrato que se ve de Juanma. Y lo interesante de Héctor es que lo hace en retrospectivo, es decir, que eso que ahora conocemos que ha sido así, pues él lo cuenta desde los orígenes y cómo, no, quizás sin esa guía definitiva, pero Juanma Moreno va construyendo o va arrastrando de esa generación, de una generación que había crecido políticamente de una manera y en un entorno, pues desde sus orígenes en nuevas generaciones, por qué entran nuevas generaciones, la anécdota de cuando va con el padre, que también ha contado el propio Juanma muchas veces, y cómo desde un perfil que no era pues el del Partido Popular que podríamos tener en la memoria de hace décadas en Andalucía, ligado a los señoritos, a un tipo de perfil, sino otro tipo de perfil, termina construyendo una propuesta más moderada, que después, porque la suerte también te tiene que acompañar y está en los sitios, en los momentos oportunos, pues termina gobernando en Andalucía y rompiendo esa hegemonía que a lo largo de la democracia había tenido, porque así se votó el PSOE.
0: Chema, ¿tenéis alguna pregunta comprometedora para Héctor?
4: Yo tengo una pregunta, no, comprometedora no, pero una pregunta sí.
0: Ay.
5: Uy. Yo no fui, ¿eh? No fui yo. No fui yo el que lo cortó.
0: Hemos perdido a Chema, José Galeana, y nuestro realizador. Hemos perdido, que ha dicho... Chema...
4: Hola,
0: ¿aló?
4: Hola.
0: Venga, sí. A ver, esa pregunta comprometedora.
4: ¿Sí, me escucháis?
0: Sí, alto y claro.
4: No. No, lo que decía, lo que intentaba decir, hasta que esto ha fallado.
3: Hasta que Héctor ha cortado.
4: Otra vez.
5: Venga, te escuchamos.
0: No, te escuchamos, corre, que se nos va el tiempo.
4: ¿Sí? ¿Me escucháis?
0: Sí.
4: No, pues sobre todo, el tema de...
5: Yo no soy, en serio.
0: Esto parece una broma pesada. Chema. Hola,
4: vaya,
0: Chema.
4: Ahora, no puedo hacer preguntas.
0: Lánzala, sí, lánzala.
3: Me ha una inquietud por la pregunta tremenda.
0: Lánzala.
5: O me la pasas por WhatsApp, si no, tú dale.
4: Fácil y muy simple.
0: Bueno. No dimitas,
4: venga,
0: lánzala, inténtalo, a ver.
4: No, lo que quería comentar, lo que quería que me comentara un poco esto, esas entrevistas que ha tenido, por ejemplo, con el expresidente del gobierno, con Mariano Rajoy. No sé si de esas visitas, de esas entrevistas, ¿ha habido algo que te ha sorprendido de lo que te han contado?
1: Sí, bueno, alguna sorpresa me llevé, sobre todo, más que con Rajoy, con Soraya Sáenz de Santa María, ¿no? Soraya era una persona, entonces vicepresidenta, era una persona que tenía mucho control del consejo. Hay un consejo de ministros, pero luego la vicepresidenta hacía un consejillo, digamos, con las segundas líneas de los ministerios. Y lo que me contó un poco es que ella se sentaba en una punta de la mesa y Juanma Moreno, no sé por qué, secretario de Estado, se sentaba en la otra punta, y digamos que entre los dos controlaban la reunión, ¿no? Y tenían así como construyeron una complicidad muy grande durante aquellos tiempos, y de hecho Soraya Sáenz de Santa María fue una de las valedoras de la candidatura de Moreno cuando llegó a Andalucía.
0: A mí me sorprendió Soraya Sáenz de Santa María. La conocí en Sevilla, vino a un acto y la conocí en la distancia corta y me sorprendió muchísimo. Primero, la capacidad que tenía de todo, lo que controlaba absolutamente todo lo que decía, todo lo que hacía, y la cercanía. Era muy cercana también. La distancia corta, así que parecía muy seria, muy...
1: A mí me pareció una persona muy carismática.
0: Mucho. Y creo que fue una pérdida para la política... Sí. La primera política en este país. Bueno, que os tengo que despedir, porque es que Chema nos ha hecho perder un montón de tiempo.
3: Pobre. Pero qué pregunta.
0: Oh, veo que Chema, de verdad,
3: pero qué pregunta, qué preguntón.
0: Chema, Kiko, Héctor, un abrazo grande, buena semana.
1: Un abrazo,
0: buena
1: semana, adiós.
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8: Los socios del PSOE empiezan a poner distancia tras la imputación de Zapatero, ya no hablan de persecución judicial, y el Partido Popular no descarta presentar una moción de censura. El PNV, clave para que prospere esa moción, ha pedido explicaciones también urgentes sobre lo ocurrido, los sucesos que están acaeciendo y que estamos conociendo con respecto a la imputación del expresidente del Gobierno. Desde el Gobierno andaluz en funciones, la portavoz Carolina España ha insistido en pedir también explicaciones, en este caso a la exministra de Hacienda, María Jesús Montero, que ha coincidido hasta 4 veces en la campaña electoral con José Luis Rodríguez Zapatero.
9: La verdad es que es una vergüenza nacional. Este país no puede seguir ni un día más gobernado por la corrupción. Por lo tanto, la señora Montero tendrá que dar explicaciones, muchas explicaciones sobre la situación y la imputación del señor Zapatero.
8: Les contamos también que la Comisión de Salud Pública ha aprobado una propuesta para ampliar la población diana del programa de cribado poblacional de cáncer de mama en el Sistema Nacional de Salud a mujeres de entre 45 y 74 años. La evidencia clínica indica que alrededor del 10% de los cánceres de mama en España se diagnostican en mujeres menores de 50 años, como señala la ministra de Sanidad, Mónica García.
10: Porque hay muchos casos que aparecen antes de los 50 años y porque para mujeres mayores de 70 sigue siendo una herramienta muy útil para poder detectar tumores a tiempo. También es una conquista importante para las mujeres, para todas las mujeres. Durante mucho tiempo, muchas asociaciones, profesionales y pacientes han reclamado ampliar este cribado.
8: Un hombre de 34 años ha ingresado en prisión acusado de grabar imágenes de mujeres en los probadores y servicios de centros comerciales de Sevilla. Se escondía entre las cortinas o huecos de los probadores y algunas víctimas son menores de edad. El detenido se enfrenta a una pena de cárcel que puede superar los 300 años, ya que cada delito se considera de forma individual. El caso ha sido descubierto cuando una turista alemana se percató de que la grababan en un probador y avisó al guarda de seguridad, que alertó a su vez a la policía. Javier Ronda.
11: El detenido se encuentra ya en prisión después de la investigación que han realizado los agentes, que ha determinado que se dedicaba a grabar a las mujeres tanto en probadores de tiendas de ropa como en servicios de un centro comercial. Hay decenas de grabaciones que están comprobando, investigando los agentes para identificar a las víctimas. El detenido se encuentra ya en prisión acusado de estos delitos relacionados con el ámbito sexual. Son muchas las grabaciones que tenía en su poder y que han sido ya intervenidas.
8: Hasta ahora tenemos 21 grados en Granada, 22 en Málaga, 23 en Almería, 24 en Huelva y Cádiz, 25 en Sevilla y Córdoba y 26 en Jaén. 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
12: Señoras, señores, buenas noches. Podemos decir que oficiosamente la Romería del Rocío ha comenzado esta noche, cuando con gaitas, tamboriles y bengalas de colores ha llegado la hermandad matriz de Almonte al Rocío. Los caminos están ahora relucientes de candela tras un día duro de calor. En Evocación esta noche vamos a irnos por los caminos y por los senderos de Doñana, de Huelva y de Sevilla, sin olvidar noticias importantes en el ámbito de las cofradías. Les contaremos qué propone el Instituto Andaluz del Patrimonio para la restauración del Cristo del Amor, uno de los crucificados más importantes del barroque europeo, que lleva décadas acumulando una sociedad que deforma el aspecto que le dio su autor. Juan de Mesa, hablando de imagineros, Esta tarde se ha conocido que Antonio Eslava, el prolífico escultor del siglo XX, será nombrado hijo predilecto de Carmona a título póstumo el próximo domingo 31 de mayo. Enseguida las noticias en Evocación.
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5: Y las noticias, el Instituto Andaluz de Patrimonio puede conseguir en breve una de las restauraciones más importantes de toda su historia, la del Cristo del Amor de Juan de Mesa. Después de muchos años estudiándolo, aproximadamente 8 años, la hermandad ha citado a sus hermanos a un cabildo, o mejor dicho, va a citar a sus hermanos a un cabildo, todavía no tienen la fecha, para plantear la restauración de esta imagen de Juan de Mesa, que tiene un nivel de suciedad tremendo. En la hermandad debatían quienes estaban a favor de la limpieza y quienes inexplicablemente lo preferían sucio. Informa Juanmi Vega.
6: Uno de los crucificados más importantes de la Semana Santa de Sevilla, el Cristo del Amor, puede ser restaurado muy pronto. La hermandad ha dado el primer paso para ello tras años en los que desde distintos sectores cofrades se pedía a la cofradía que actuase para proteger uno de los buques insignias del escultor Juan de Mesa. La Corporación del Domingo de Ramos anunció ayer que el Cabildo de Oficiales va a convocar un cabildo extraordinario en el mes de junio para someter a consideración la propuesta de intervención y conservación del Cristo del Amor elaborada por el IAPH. Dicha propuesta del Instituto Andaluz de Patrimonio Histórico explica que la distorsión cromática impulsa a eliminar las capas de barniz por una necesidad de conocimiento y contemplación de la obra de arte en su forma más cercana a la concepción del autor. En resumidas cuentas, la intervención quiere acercar la imagen lo máximo posible a cómo fue concebida por su autor. También añade un matiz muy importante según el IAPH. Se debería privilegiar la difusión de los resultados de la imagen con el colectivo estrechamente relacionado con su contemplación, de forma que su lectura quede asumida y aceptada por todos. Esto significa que es conveniente que el proceso se fuese compartiendo con los hermanos para que fuesen asimilando la nueva imagen. Son los propios hermanos y las distintas juntas de gobierno las que no han visto la necesidad de actuar en el crucificado a pesar de su oscuridad. La junta que preside Juan Cruzado Candau ha sido valiente y ya se espera fecha para un cabildo que será multitudinario.
5: Y en Cádiz en breve podría ver la luz un misterio renovado. Los hermanos de Las Aguas van a conocer el 28 de mayo, es decir, la semana que viene en un cabildo, la propuesta del imaginero José María Leal para reconfigurar la escena después de que en Longinos a Caballo se llevara 2 años sin salir. Un caballo que muchos cariñosamente consideran más que caballo, pony, ¿no? Fernando Pérez, Cádiz, ¿qué tal? Buenas noches.
7: Bueno, hombre, tanto como pony no, por el tamaño, pero sí es verdad que tenía, le llamaban también el caballo de la sonrisa, un caballo sonriente, y la verdad es que no encajaba mucho en el misterio de ese imponente crucificado de Buiza, ese autor de Carmona que tanto ha dejado en Cádiz, y al final pues la Junta de Gobierno, encabezada por un chaval joven que ve las cosas con bastante nitidez y asesorado por alguno de los antiguos, un tal Pepín Macías, que por cierto es hermano de Las Aguas de Sevilla, o, qué casualidad, posiblemente se vaya a parecer más este misterio al de la capilla del 12 de mayo que a otro. Así que, de momento, supresión del caballo, efectivamente, y el Longinos que tendrá que ir a las Galias o a algún rincón de la Bretaña, donde, ¿cuándo fue que era? La octava legión o la décima, ¿no? La que se perdió por allí por Caledonia, sí, creo recordar.
5: O a un parque de atracciones, ¿no?
7: También.
5: Si está
7: también,
5: chiquitito, también. ¿No?
7: Sí, sí. Bueno, pero está claro que se va a apostar por el, como has apuntado, por el imaginero, que hay un proyecto bonito y el paso, hombre, un paso de Antonio Martín Fernández, de estos de los años 80. Que son de grandes dimensiones, seguro que tiene cabida para cosas más interesantes, ¿no?
5: Se habla de una reconfiguración, esto es mantener las figuras, pero plantearlas de distinta manera, quizás incorporar alguna más.
7: Claro, esa es la duda, ¿no? Yo supongo que ellos ya tienen el diseño o el boceto de ese nuevo misterio. Lo que han suprimido es un elemento que distorsionaba esa idea y suponemos que el ángel se mantendrá, la dolorosa del Calvario y alguna imagen más que sospechamos podría integrarse en un misterio que decimos tiene para más imágenes, ¿eh? Lo digo por las dimensiones del paso, no sé si la conocéis,
5: sí,
7: pero
5: sí, sí.
7: Lo conocéis, pero el paso es de grandes dimensiones y por lo tanto seguro que nos van a sorprender en breve con ese boceto que anunciarán posiblemente durante el verano, me da la sensación.
5: No siempre los caballos han sido elementos fáciles de introducir en un paso. La lanzada en Sevilla pues tenía originariamente un pony de Pizarro, un caballo muy pequeñito, después otros de Elías Garó, hasta que se cambió por este de Navarro Arteaga. El caballo quizá más famoso de Sevilla sea el de Castillo de las Truces, del paso del Cristo de las Tres Caídas, conocido como el del caballo, ¿no? Aunque en Málaga hay un proyecto de uno de los mejores imagineros que tenemos aquí, de José María Ruiz Monte, para la hermandad, para el misterio de la humildad y paciencia, que puede ser el mejor caballo que salga en un paso o sobre un trono, en este caso en Andalucía. Ya que estás aquí, Fernando, sí, en el otro obispado de tu circunscripción,
7: de la provincia,
5: exactamente,
7: sí,
5: en el de Jerez, las elecciones, hay tela, porque le contamos ya a los oyentes que el obispado había vetado a una candidata, María Zarzuela, pero la señora Zarzuela ha presentado un requerimiento al obispo para que le diga por qué ha sido vetada, es decir, por qué se la considera no apta para presentarse, sí, a la presidencia de la Unión de Hermandades.
7: Bueno, pues hemos intentado que nos lo dijera personalmente, pero el abogado que lleva este asunto, un abogado que parece que va con potencia en esta candidatura o en este intento de candidatura, ha dicho, lo ha aconsejado, que no hable a los medios de comunicación, que se mantenga al margen, aunque ha hecho eso que está de moda hoy en día en todos los frentes cuando hay algún follón de cofradía, un comunicado y despachamos rápidamente, ¿no? Nos, sí, ha pasado en varios sitios ya, en varias juntas de gobierno donde hay ciertos, sí, líos, y después les dice, oye, pues que no me lo cuenta, no, yo quiero hablar. Yo, pues, si no quieres hablar, que no podemos ser transmisores de comunicados que... Bueno, en resumen, que no, sí, hablan, efectivamente, ¿no? Que no hablan. Exactamente. Bueno, pues María, que es una chica estupenda, a la que conocemos también y que tenía la ilusión, que por cierto, la diócesis de Asidonia Jerez modificó los elementos, burocráticos para acceder a presentarse como candidato a la Unión de Hermandades, y parecía que lo hacía precisamente para que se pudiera presentar ella. Bueno, pues resulta que ha hecho todo lo contrario, la ha declarado no apta, efectivamente. ¿Por qué? Nadie lo sabe, o oficialmente nadie. Y ese es el problema de estas cosas, que cuando no se dice, empieza la rumorología, que porque sí, porque no, y esas cosas pues la han dejado, digamos que muy afectada, y sí es cierto que va a ir a por todas. De momento anuncian el comunicado que quiere reconducirlo todo a nivel, dígase así, eclesiástico. No sé si es una advertencia para pensar que a lo mejor tiene que recurrir a otras vías. Si es
5: la
7: así,
5: vía civil, por ejemplo, ¿no?
7: Correcto, la vía civil, porque tiene un abogado ya que tiene en manos de ese abogado este, vamos a decir, litigio o conflicto, así que mientras que espera que le responda el obispado, pues mientras tanto especulemos, pero como esto no vaya por ese camino, o hay una explicación muy fehaciente, tememos que María Zarzuela adopte otro tipo de medidas, ¿no?
5: Es que ya la misma calificación de no apta es inelegante, no sé lo que piensas.
7: Sí, está claro.
5: Y que lo digo en obispado, ¿no?
7: Claro, no apta...
5: ¿Qué quiere decir no apta? Claro.
7: Por eso digo que te levanta una serie de especulaciones absolutas, ¿no? Y dice, bueno, no apta que... Porque, y claro, ya el elemento, el género, ¿no? Que es mujer, tiene algún... Claro, dirán que no, pero por otro lado, ¿cuál es su defecto según el obispado? Habría que verlo, una vida poco acorde con la Iglesia, eso se te entra en un abismo absolutamente difícil de predecir hoy en día, ¿no?
5: Tremendo, tremendo, tremendo que todavía estemos así, ¿no? Bueno, Fernando, buen rocío, no sé si te va, que me parece que no.
7: No, pero bueno. yo no me meto, yo sé que tú te metes en esos merengenales, estará por ahí
5: en esas arenas
7: también.
5: Sí,
7: esa arena, pero no, nosotros somos ya estamos en otras latitudes, tenemos ahí un corpus que se avecina en Cádiz también muy interesante.
5: Claro que sí.
7: Y ya te iremos contando, así que nada, a pasarlo bien y a disfrutar con la Virgen del Rocío.
5: Gracias, Fernando Pérez, un saludo, Cádiz.
7: Abrazo.

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2: Al monte, como han escuchado, ya está en el Rocío. Con las últimas luces de este miércoles, entró a caballo el sin pecado de la romería, con lo que oficialmente, amigo, ya estamos en Rocío. Oficiosamente, cuando llega al monte, comienza la romería. Chemi Saavedra en el Rocío, buenas noches.
3: Fran, buenas noches. La noche empieza a envolver las arenas de la aldea y en el Rocío ya se viven esos instantes previos cargados de emoción en este miércoles del Rocío ya para la Hermandad Matriz de Almonte, que está a punto de llegar al

0: Muchos han mirado con el anhelo de que en pocos meses, en agosto, la Virgen esté en el pueblo. El rocío se está comenzando a llenar, es miércoles, y la Hermandad Matriz, como anfitriona, pues será la primera que llegue a la aldea en escasos minutos para recibir desde mañana ya a todas las hermandades, a todos los rocieros que se van a ir acercando al encuentro con la Virgen del Rocío para vivir juntos Pentecostés, toda la familia rociera. Por aquí, como decimos, mucha gente en las inmediaciones, vemos a mucha gente que vienen de fuera, y es que ya desde el pasado fin de semana hay muchos rocieros de hermandades, yo diría de fuera de Andalucía, que aprovechan y ya se quedan por aquí. Muchos también hacen el camino andando de Almonte, porque bueno, es un camino de 15 kilómetros, como decimos, salía por la mañana y en escasos minutos la Hermandad Matriz va a llegar hasta aquí. Y como decimos, pues se percibe el ambiente en esas miradas de quienes aguardan junto al santuario, uno de esos momentos que anuncian pues que el rocío grande ya está aquí. Oficialmente comenzará el viernes por la tarde con esa primera jornada de presentación de hermandades, y ahora mismo pues estamos en la explanada frontal del santuario. Las puertas de la ermita están abiertas de par en par, muchísima gente las que se congregan aquí, y poco a poco por la calle Moguer vamos viendo cómo van llegando los primeros caballistas de la Hermandad Matriz de Almonte, se quitan el sombrero, se persignan ante la Virgen y se agolpan aquí en torno al pocito para esperar al sin pecado de la Hermandad Matriz, que es la encomienda que también tiene el hermano mayor Juan de los Santos de este año. Podemos ver pues en el paseo marismeño cómo está ya poco a poco montado el escenario para la misa de pontifical de Pentecostés, que de nuevo este año va a estar en el paseo marismeño, como el año pasado, y poco a poco pues vamos viendo cómo la gente se va agolpando. Me encuentro con Miguel Ángel Romero, de la Junta de Gobierno de la Hermandad. Miguel Ángel, ¿cómo ha ido el camino?
1: Pues mira, muy bien. La mejor noticia es que no hay noticias. La verdad que ha sido un camino muy caluroso, ha sido intenso, como es el camino de Almonte, que es un camino intenso, pero la verdad que ha sido muy bien, muy rapidito. El hermano mayor ha llegado tempranito, ha llegado sobre las 10 aquí al Rocío, y aquí estamos esperando la puerta del santuario a que haga su entrada.
0: Bueno, ¿cómo se han vivido los instantes previos por Almonte, por el Chaparral, con la misa de Romeros?
1: Bien, la verdad que como todos los años, una cosa muy emotiva, muy almonteña, una cosa muy nuestra, y aunque en verdad que cada vez viene mucha más gente de afuera, pero la verdad que como siempre muy bonito, muy entrañable. Cuando Almonte se echa el camino, pues se nota que empieza el rocío.
0: Muy bien, pues Miguel Ángel, muchísimas gracias. Feliz rocío.
1: Gracias.
0: Bueno, pues es Miguel Ángel Romero, de la Junta de Gobierno de la Hermandad Matriz. Poco a poco pues ya irán llegando el presidente de la Hermandad Matriz, el delegado de cultos, irán llegando todos poco a poco. Y ahora mismo pues es el mejor indicador que tenemos para intuir por dónde viene la hermandad son los cohetes que podemos ir escuchando y viendo en el cielo de la aldea a esta hora, para ir comprobando pues poco a poco cómo se va acercando la Hermandad Matriz.
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Almonte cruzó el camino de los Llanos y las hermandades de Cádiz cruzaron el Guadalquivir para llegar a Doñana. Tres grandes hermandades, Sanlúcar, El Puerto y Jerez, están ya atravesando el Coto. Pablo Cosano vivió los momentos más emotivos de este peregrinar de Sanlúcar.

0: Pues así suenan casi 20 piteros y tamborileros que son los que van acompañando al Sin Pecado de la Hermandad de Sanlúcar de Barrameda, que es la más multitudinaria de la provincia de Cádiz, más de 4.000 romeros, y eso se hace notar y mucho en esta que es su población. Ellos van acogiendo al resto de las hermandades de la provincia que tienen que hacer el transbordo hacia el Coto de Doñana, aquí en el Bajo de Guía, uno de los puntos culminantes de los caminos de las hermandades gaditanas. Se acerca además el Sin Pecado por la avenida de Bajo de Guía, va a tomar ahora este trechito que hay todavía asfaltado para acercarse hasta la ermita de la Virgen del Carmen. Ahí es donde va a rendir ese homenaje, en esta pequeña iglesia que está justo a pie de playa. Podemos pisar incluso un poquito de arena, aunque está asfaltado, el viento ha traído hasta aquí esas partículas y ya se nota ese ambiente de playa, ese ambiente de camino, ese ambiente de polvo. Se va acercando, como decimos, el Sin Pecado, acompañado por una ingente multitud de romeros, el estandarte de la hermandad, el guión también vienen aquí acompañados por algunos de los hermanos más veteranos de esta hermandad, que, como decimos, aglutina más de 4.000 romeros en esta, en este año de rocío. Va a cruzar durante toda la jornada de hoy. Es una hermandad que tiene tantísimos peregrinos que tiene que ir intercalando el embarque de los coches, de los todoterrenos, de los charrés, de las carriolas, de las carretas y del personal que lleva. Lo va intercalando con las hermandades del puerto de Santa María y con la de Jerez, que es la segunda más multitudinaria y otra de las más populosas también en la provincia de Cádiz, que lleva más de 2.500 peregrinos, 350 caballos, más de 300 vehículos todoterrenos, unos 70 vehículos de tracción animal, y es otro auténtico espectáculo. Esa hermandad tuvo su misa de romero a las 8 en la iglesia de Santo Domingo de Jerez. Luego ha partido hacia aquí por una de las carreteras secundarias, hará un rengue a mediodía para tomar fuerzas y embarcará a eso de las 5 de la tarde. Es la última de las hermandades de la provincia de Cádiz que hace los caminos de la provincia, isla que va cerrando además el cortejo de cofradías, de hermandades del Rocío que transitan por los caminos de Cádiz. Y es, bueno, pues la que va haciendo como de coche escoba en los caminos del Coto de Doñana. Se acerca este Sin Pecado, que es uno de los pocos de la provincia de Cádiz que va tirado por bueyes. Lo habitual es que sea con caballos, con mulas, y este va con un tiro de dos muelles que llevan también refuerzo para algunas de las zonas más costosas del interior de los caminos, como el Cerro de los Ánsares, el Cerro del Trigo, que son unas dunas enormes y en los que se hace muy trabajoso el caminar. Los romeros van cantando, por supuesto, detrás de este Sin Pecado. Y suena la campana ya de la iglesia de la Virgen del Carmen, aquí en Bajo de Guía, que va saludando a los romeros que llegan.
1: Ah, no, eso es el parque.
0: Bueno, pues es una auténtica multitud la que va acompañando a la hermandad de Sanlúcar. Hola, ¿qué tal? Otro año más Sanlúcar está a tope para despedir a la hermandad, ¿no?
2: A tope, a tope, estamos a tope.
0: ¿Van a hacer el camino o no?
2: Un poquito, hasta este el año, hasta el Ángelus.
3: Nos metemos, hacemos el Ángelus y luego volvemos. Y luego comemos aquí en Bajo Guía, que se está divinamente.
0: ¿Han hecho alguna vez el camino o no?
3: Pues yo no, nunca, la verdad. Y por
2: la
3: eso...
2: La primera vez venimos con nuestra amiga.
3: Que ella se lo sabe todo.
2: Es sanluqueña.
0: Hola, ¿qué tal?
4: ¿Qué tal?
0: Bueno, otra vez, la hermandad de Sanlúcar viene el Lord de Multitudes, ¿no?
4: Sí, hombre, por supuesto. Yo ya he venido ya hace muchos años a hacer el camino y el rocío, y ahora voy medio camino. Vamos a ir medio camino para embarcar con la hermandad.
3: Con la manzanilla, esto, el quesito.
0: Sí, claro, con todos los avíos que hay que tener. Avíos. Es un momento importante este de Bajo de Guía, ¿no? Porque además aquí confluyen todas las hermandades de la provincia en un único punto, hacer el transbordo por el río, ¿no?
4: Hombre, realmente es el más bonito. Todo el camino es cruzar un río y coto. No hay un coche por medio. No hay nada más que naturaleza. O sea, es una gloria.
0: La verdad es que es un privilegio para las hermandades de Cádiz hacer este camino, ¿no? Las que lo hacen, porque hay algunas que dan una vuelta que no se entiende muy bien por qué, pero bueno.
4: Sí, bueno, siempre todo cada el mundo ahí puede a ver, hacer lo que puede.
0: 7.000 peregrinos cruzan en la jornada del miércoles por el vado de Bajo de Guía. Ayer lo hicieron más de 4.000.

0: Estuvimos con la hermandad de Sanlúcar y un romero de Almería, Álvaro Hernández, cruzó también el río con otra de las grandes, la hermandad de Jerez de la Frontera.
1: Ya estoy en Doñana, ya Jerez de la Frontera ha cruzado esa frontera invisible y psicológica que es el río Guadalquivir y que separa la vida normal del día a día del paraíso que es el Parque Nacional de Doñana. Ya está a partir de las 6 y 20 de la tarde el Sin Pecado de la Hermandad del Rocío de Jerez de la Frontera, iniciando esa parte auténtica del camino que supone atravesar el Coto hasta la aldea del Rocío, en un día muy intenso y además en un día muy especial, porque si bien todos los años el Rocío es distinto para todas las hermandades que llegan hasta la aldea, este año es especialmente distinto para la de Jerez porque se han alcanzado cifras récord. Se han batido los registros históricos que tiene la hermandad de Jerez, que este año hace el camino con más de 2.500 personas, con algo más de 250 vehículos y con 350 caballos, incluso con 19 carretas. Ese icono auténtico de la hermandad de Jerez, que aunque ha pasado por años de debilidad este año, cuando nadie lo esperaba, ha superado esos registros históricos de los que hablábamos, lleva 4 más que el año anterior, y con esa cerca de veintena se recupera con muy buena salud ese vehículo que, como decimos, es un icono histórico de la Hermandad del Rocío de Jerez de la Frontera. 19 carretas, decíamos. En un día muy especial y muy largo, y que cierra además dos días muy intensos en Bajo de Guía, por donde ayer martes cruzaban las hermandades de la Línea de la Concepción, de Chiclana, de San Fernando, de Ceuta también, de Chipiona, Arcos, Rota y Puerto Real, y Cádiz por último, y que este miércoles se centraba en las tres últimas hermandades de Cádiz en cruzar, las tres más numerosas: Sanlúcar de Barrameda, que lo hacía a primera hora de la mañana, el Puerto de Santa María, que lo hacía a primera hora de la tarde, y Jerez de la Frontera, la más numerosa, la más difícil de mover, la que cierra esta puerta del río Guadalquivir, y que a las 6 y 20, como decíamos, cerraba con el cruce del Sin Pecado a la playa de Malandar, ese sitio con el que sueña cualquier romero de las hermandades de Cádiz, para cruzar y entrar en un sitio en el que se para el tiempo, en el que todo está como siempre y al mismo tiempo cada año es diferente. Lo que no es diferente es el plan de camino de los próximos días. La primera noche se pasa en Marismilla, el almuerzo del jueves tiene lugar en el Cerro del Trigo, la noche del jueves en el Corral de Félix, parada de viernes en Palacio y pernocta en Guaperal antes de que el sábado a mediodía, cerca de las 3 de la tarde, se presente la hermandad de Jerez ya ante la Blanca Paloma en su ermita en la aldea del Rocío. Como decíamos, un día crítico para el plan romero, porque una hermandad realmente numerosa, un despliegue importante de la Guardia Civil en el cruce de Bajo de Guía, en Sanlúcar, pero una vez que ya se ha cruzado el Guadalquivir a este lado de Doñana, cuando ya todo cambia por completo, el ambiente es otro, y de hecho podemos ir escuchando algo de ambiente de esos primeros momentos en los que el Sin Pecado de Jerez llega a Doñana.

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1: Pues como decíamos, primeros momentos muy intensos los de la Hermandad del Rocío de Jerez ya en Doñana. Un simple cabo que va con una carreta decorada con flores rojas, que parece ser la moda, la tendencia de este 2026 por otras salidas que hemos visto esta última semana, estos últimos 10 días. Y la hermandad ahora empieza a estructurarse, la logística del movimiento realmente complejo, con las cifras que comentábamos anteriormente, esa carreta del Sin Pecado que va abriendo el camino, después los peregrinos a pie, las 19 carretas que van detrás y por último van cerrando todo el camino el grupo numeroso de carriolas y todoterrenos que atraviesan a lo largo de los próximos 3 días esa distancia que hay desde Malandar hasta la ermita del Rocío, cuando ya llega la hermandad de Jerez hasta la ermita de la Blanca Paloma. Muchísima gente, todo aparentemente en orden como siempre, y la Guardia Civil muy cerca vigilando tanto ese cruce como los próximos días de la hermandad de Jerez en el Parque Nacional de Doñana, con agentes del Seprona siguiendo de cerca el caminar de una hermandad que este año ha tenido incluso que llegar a reducir el número de papeletas de sitio respecto a las solicitudes recibidas. Hay como unas 40 solicitudes de vehículos que llegaban cerca de los 300 que en los últimos días han recibido la negativa por parte de la hermandad ante el elevadísimo número que se ha recibido por parte de los hermanos para hacer este Camino del Rocío, y que por motivo obvio, con el elevadísimo nivel de protección que tiene el Parque Nacional de Doñana, se ha tenido que llegar a esa negativa, que no ha sucedido en otros años previos. Seguimos escuchando estos primeros momentos de Jerez en Doñana.
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así, en estos primeros momentos de Jerez en Doñana se van encadenando una sevillana con otra antes de que la comitiva, este larguísimo cortejo de romeros, se encamine hacia el Coto, a cruzar esa cancela que ya haga entrar oficialmente en el Parque Nacional de Doñana durante los próximos tres días, a una hermandad que, como decimos, como insistimos, este año bate todos los récords, los registros históricos, y que entra en los días de su camino marcadísimos por las altas temperaturas que han sorprendido hoy a más de uno, a pesar de los avisos de los últimos días, en el camino de Jerez a Sanlúcar hace muchísimo calor, y también lo hace a este otro lado del Guadalquivir, que ya ha recibido a la Hermandad del Rocío de Jerez de la Frontera.

0: Quizá una de las voces y uno de los rostros que más se vincula con la difusión del Rocío es nuestra compañera Inmaculada González, que hoy está aquí con nosotros en Evocación. ¿Cómo estás, Inma?
1: Uy, muy bien, encantada de estar aquí contigo, Fran.
0: Y que todos los fines de semana lo podemos escuchar a las 7 de la mañana.
1: En Andalucía Nuestra.
0: Andalucía Nuestra, un programa que en estos días también está recorriendo, ¿no?, el territorio del Rocío.
1: Exactamente, hemos hecho los caminos del Rocío. Previamente, antes de que saliera incluso Córdoba, que como sabes es una de las primeras, hemos hecho los caminos del Rocío, porque allí confluye toda Andalucía. Entonces yo creo que esa era una ruta que había que hacerla sí o sí.
0: Fíjate, hoy es miércoles, hoy ha salido la hermandad de migrantes y mañana es el día grande de Huelva, ¿no?
1: Sin duda, mañana Huelva se divide en dos partes, una mayoritariamente muy grande, muy extensa, que es la hermandad que camina hacia el Rocío, y los que se quedan, pero incluso Huelva se divide, ¿no?, en dos mañana con una caravana de 8 kilómetros que es muy extensa, y eso, y que toda Huelva se echa a los caminos.
0: ¿Cómo es el camino de Huelva?
1: Hoy es impresionante. Eso que dicen los almonteños, nosotros que hemos hecho lo de una parada en el camino, esos viejos programas, ¿no? Claro. De los que tanto aprendimos, con los almonteños siempre dicen una frase que nosotros teníamos también como lema, que era: esto es para verlo, esto es para vivirlo. Y es verdad, el camino de Huelva es... hombre, Huelva tiene a su patrona, a la Virgen de la Cinta, San Sebastián, sus fiestas en verano, pero lo que Huelva vive en el Rocío no tiene nada que ver con ninguna otra celebración. Entonces Huelva es rociera, Huelva, como decíamos, se echa a los caminos, hay mucho de convivencia, y eso Huelva lo lleva en el ADN, la convivencia en el camino, el contacto con la naturaleza. Hablaba el otro día con Juan Carlos Rubio, que ha sido director de Doñana, y me decía que hemos aprendido mucho a lo largo de los años, pero que es verdad que hemos tomado conciencia y que Huelva, precisamente por ser kilométrica y por llevar a miles de personas, se ha tenido que poner las pilas, y lo ha hecho verdaderamente a instancia de las administraciones y de las recomendaciones. Entonces Huelva es el corazón de la ciudad, de los onubenses en el camino, y es además esa preparación para llegar a la Blanca Paloma. El onubense es consciente, el rociero es consciente de que el camino es una preparación para llegar hasta ella.
0: Y uno de los corazones, ¿no?, que late en el Rocío, ¿no?, la ciudad de Huelva es un corazón que le echa un montón de sangre, de gasolina, ¿no?, a la devoción de oxígeno, ¿no?
1: Totalmente. De hecho, la hermandad de Huelva, como la de migrantes, son dos hermandades que están vivas durante el año, que tienen miles de hermanos entre ellas, gran parte de la población, y están viviéndose el Rocío todo el año. En Huelva se cuentan los días en las pizarras, en los bares, en las cafeterías, en las reuniones, y es verdad que Huelva pone el alma y el corazón en el camino y en la aldea, y la manera de caminar Huelva y la manera de estar en el Rocío, de sentir el Rocío. Un Rocío de puertas abiertas, Huelva no entiende un Rocío de puertas cerradas. Yo siempre digo en las retransmisiones de la noche que es cuando las puertas se cierran, pero en Huelva no se cierra nunca una puerta.
0: Fíjate, el otro día vimos una foto y nos acordamos de ti. Quienes suelen llevar a la Virgen del Rocío son los hijos de Almonte, pero a veces ha habido hijas de Almonte que se han metido debajo de los varales de la Virgen.
1: Yo no me he metido, pero sí he tenido... amigos almonteños, mi marido era almonteño y su familia, pero he tenido la suerte que sí me han ayudado a llegar hasta la Virgen, de tocar los varales. Y eso es, eso sí que yo, a pesar de que nos dedicamos a esto, Fran, y vivimos de la palabra de alguna manera, no soy capaz de contar o de transmitir. Esa es una sensación, una emoción, un momento que yo creo que se te queda grabado en el alma, en el corazón, pero que no eres capaz de contarlo. Y yo eso siempre se lo agradeceré. Y luego he visto, antes de hacer las retransmisiones, hace muchos años he visto la salida, el salto desde dentro, desde bien pegada a la reja. Y también he sentido siempre la protección de los almonteños, ¿eh? Cuando ha habido un barullo, cuando hay un movimiento de estos que se arrastra la masa dentro de la ermita, y me he sentido protegida plenamente por ellos. Y luego he tenido la suerte de verla desde atrás, porque el presidente, cuando era Queen, el presidente de la hermandad matriz, José Joaquín Gil, pues tengo la suerte de ver la salida de atrás, y eso también es un acontecimiento.
0: ¿Cuántos años has estado narrando y contando para los telespectadores el Rocío? Porque este año también estás allí, ¿no?
1: Yo creo que, no llevo la cuenta, fíjate, yo soy mala para... He hecho a mi madre mucho de menos en estos días más todavía, pero mucho...
0: Porque te llevaba la cuenta, ¿no?
1: Me llevaba la cuenta, era bueno. La que... Supongo que tu madre lo hacía también.
0: También, ¿verdad? También.
1: Los recortes de los periódicos, esas cosas, yo no hago nada de eso, pero deben ser... 12, 15 años de la retransmisión del salto, luego los programas del Rocío mucho antes, sí, son muchos años ya.
0: Es muy conveniente que el Rocío lo cuente gente que por lo menos tenga interés periodístico por el Rocío, pero sepa del Rocío, ¿no?
1: No me cabe duda. Yo creo que pasa un poco, yo creo que ese es el éxito también del llamador. Uh-huh. Es decir, como vosotros contáis las cosas, como este llamador ha sido y es durante uh-huh. años, que yo creo que ha creado escuela, en el Rocío es igual. El Rocío es... no olvidemos, siempre lo repetimos, que el Rocío está en Almonte, en Huelva, los almonteños, es la patrona de Almonte, los almonteños entienden la romería de su manera, con sus particularidades y singularidades, y nosotros vamos allí. Y yo creo que hay que hacerlo, sobre todo con respeto. Y hay que respetar profundamente la gente que va a la romería, que es católica, que es practicante, que va con fe, que va con devoción. Y eso hay que contarlo desde el respeto. Y como yo siempre digo, que el Rocío es poliédrico, que tiene muchos vértices, pues luego está la tradición, está la cultura, la antropología, la naturaleza, el medio ambiente, la convivencia, todo eso. Pero yo creo que todo eso, yo creo que debemos tener una cierta cercanía para poder contarlo, yo creo que como se merecen los andaluces.
0: Tú fuiste cronista, ¿no?, de una romería en una ocasión, ¿no?
1: He sido cronista de Almonte y he sido cronista de Huelva en dos ocasiones. En Huelva había hecho muchos caminos, pero en Almonte me permitió hacer ese camino y viví muy de cerca un año con los almonteños. Uh-huh. Y eso también te enseña. Eso te enseña a ver cómo ellos viven a lo largo del año, cómo la hermandad matriz se reúne con los jóvenes, aplica y da pedagogía de cómo debe ser esa noche, se comenta... se vive de una manera distinta, la salida es completamente distinta, todo es distinto, la noche en la que el hermano mayor atiende desde Almonte y luego el camino y la llegada de Almonte, que también es un momento para mí pluscuamperfecto, sublime.
0: Claro que sí. Pues Inma se va también a su casa del Rocío, ¿no?
1: Sí.
0: Que tiene esa suerte.
1: Que es la tuya.
0: La casa del Rocío es de todo el mundo.
1: De todo el mundo,
0: ¿no?
1: De luego.
0: De todos los amigos. Y el próximo lunes con Norberto Javier, ¿no?
1: Así
0: y
1: es.
0: Y con otros compañeros. Hay que ver la gente tan buena que ha transmitido para la radio, pero para la tele.
1: Sí, ahí...
0: Esto, Manuel Jesús Monte, que es un periodista excepcional.
1: Sí, que sí. Ahí, bueno,
0: las veces tú, que lo ha transmitido María José Marín, Rafael Ademú, otro hombre.
1: Inés Romero
0: en sus tiempos.
1: María José Maestre, también está
0: Ángel Miranda.
1: Ángel Miranda, allí. También lo he hecho muchos años con Ángel. Sí. Yo lo he hecho con Manuel Jesús, lo he hecho con Ángel, lo he hecho con Norberto, creo que un año con Inés. Creo que incluso un año lo hice, no fue el salto, fue un especial con María del Monte. Uh-huh. En fin, buenos profesionales han pasado por allí.
0: Gente que ha trabajado en Huelva, María José Marín.
1: María José Marín también, hombre.
0: Tiene una visión tremenda.
1: Sí, la he escuchado en estos días con las retransmisiones desde Coria y demás. María José tiene un bagaje.
0: Y nuestro Linde Catoni.
1: El Linde Catoni, hombre, por favor.
0: Se han jubilado porque hombre, se hacen el camino. Entonces,
1: por favor,
0: pues,
1: ¿y tú?
0: Bueno, yo estoy en
1: ¿y
0: la
1: Luis
0: noche.
1: Vara?
0: Y Luis Vara. Luis Vara, que ha dado el pregón del Rocío de Bruselas.
1: Bueno, está.
0: El próximo pregón será en el Polo Norte, ¿no?
1: Porque sí, estaba emocionado.
0: La retórica de Luis llega a todo el globo. Que te deseamos buen camino y que te vemos también el próximo lunes por la noche cuando Canal Sur Televisión pues haga esa retransmisión de la salida de la Virgen del Rocío. Necesitamos escuchar a Inma también para emocionarnos con el Rocío. Inma, lo dicho, buen camino.
1: Igualmente, Romero.

0: pues Huelva puso en camino a la primera de las hermandades de la capital, a la Hermandad de Migrantes.
1: Dios te salve.
2: Mesa de nuestro Señor Jesucristo. Amén.
1: ¡Viva la Virgen de Rocío!
3: ¡Viva!
1: ¡Viva esa Blanca Palom!
3: ¡Viva!
1: ¡Viva la Reina de las Marismas!
3: ¡Viva!
1: ¡Viva la Patrona del Monte!
3: ¡Viva!
1: ¡Viva el Pastorcito Divino!
3: ¡Viva!
1: ¡Viva nuestra Hermandad de Migrantes!
3: ¡Viva!
1: ¡Viva nuestra Hermandad de Migrantes!
3: ¡Viva!
1: ¡Viva sus peregrinos!
3: ¡Viva!
1: ¡Y que viva la Madre de Dios!
3: ¡Viva!
1: ¡Vámonos para Rocío! ¡Vamos! ¡Vámonos para Rocío!
4: Hoy es el día soñado por mi familia. 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Un sueño que llevo esperando 44 años y que hoy empieza.

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0: caminos. El Cerro, la Macarena, Sevilla y Triana, Manolo Luna quiso ser Romero en estos puntos cardinales.
1: Pasan unos minutos de las 8 menos cuarto de la mañana, amanece en Sevilla. En concreto ya hay algunos rayos de sol que dan en la torre de la parroquia de San Gil, en el arco de la Macarena, en la Basílica de la Virgen de la Esperanza. Y aquí nos encontramos en torno a la Hermandad del Rocío de la Macarena, que se está preparando para iniciar su camino hasta la aldea, hasta el encuentro con la Blanca Paloma. Estos son los primeros sonidos de la mañana del miércoles, previo a la romería en torno a esta vieja feligresía del centro de Sevilla, la de San Gil. El sonido de los cascotes, de los caballos, de las yeguas. Y aquí está finalizando la misa de romeros en el interior de la parroquia de San Gil, una parroquia repleta de romeros, las mujeres que ya están vestidas, preparadas de peregrinas, y la carreta del Sin Pecado dispuesta justo delante de la puerta principal del templo, esta obra de arte barroca que en unos minutos, bueno, pues presidirá el Sin Pecado de la Hermandad del Rocío de la Macarena. Así canta el coro del Rocío de la Hermandad de la Macarena. En estos momentos se está colocando el Sin Pecado del Rocío de la Macarena en la carreta. Y por la calle Feria, la Encarnación, Puente y Pellón y Lineros, sigue este particular camino en la mañana del miércoles previo a la romería del Rocío. Estamos con la gente del Rocío de Sevilla, que acaba de salir de la Iglesia Colegial del Salvador. Suena el tamboril, el flautín, una auténtica bulla por aquí por la calle Entre Cárceles. Son las 9 menos 20 de la mañana. Los romeros que preceden a la carreta del Sin Pecado, una carreta preciosa en esta mañana de camino, es ornada por rosa roja. Allí estaba preparada en la Fundación Cajasol, se ha trasladado esta mañana muy temprano a la plaza, a esta plaza icónica de la ciudad de Sevilla, y fíjense cómo suena el coro del Rocío de Sevilla, El Salvador. Los jóvenes, las ganas a esta hora de la mañana, no son las 9, vamos camino del ayuntamiento. Allí recibirá la Corporación Municipal. Los deseos de buen camino, los sombreros con la cinta identificativa de Sevilla, del Rocío de Sevilla, El Salvador. Oh,

como siempre, al final del todo está Triana. Y Triana y el Rocío, pues íntimamente unidos. Esto que escuchan de fondo son las campanas de la parroquia de Santa Ana, la comitiva que va por la antigua calle Vázquez de Leca. Ahora se llama párroco don Eugenio. Los peregrinos que se están despidiendo poco a poco del barrio, una muchedumbre que acompaña al sin pecado del Rocío de Triana, que está ahora mismo en la antigua plaza de la Sacra Familia, la plazuela de Santa Ana, este casi mítico sin pecado, las añoranzas de los días grandes, ¿no?, del arrabal, cuando pues los vecinos, las casas de vecinos se vestían de gala para despedir a las carretas, una carreta hermosísima, la del Rocío de Triana, con unos colores naranja, amarillos, los limones, las naranjas que van colgadas de la carreta, la paloma blanca que lo remata y unos bueyes que van prácticamente custodiados, así como la carreta, la Virgen de los Reyes en la miniatura y el boyero, los frontiles. Estos son los sonidos en Triana. Y los sonidos siguen mezclándose en esta mañana. El coro que canta y también la banda de música que toca Esperanza de Triana Coronada ante la capilla de los marineros.

Y otra estampa de esta mañana, de la salida de las carretas de Triana. El coro que se sitúa prácticamente todos los años en Chapina. Estos son los cantes para el Rocío.

Y recuerde la previsión del tiempo para estos días. Los romeros están pasando ya mucho calor. Hoy hemos alcanzado 34 grados y esta noche la mínima será de 16. El jueves, es decir, dentro de pocos minutos, llegará un día en el que la máxima estará en 36 grados, pero el viernes un poquito más, 37 grados de máxima y 17 de mínima. Así que ténganlo en cuenta si van por los caminos. También les recordamos que se pueden bajar la app del Plan Romero, tanto en Google Play como en Apple Store. Ahí tendrán la información de las hermandades y también, y esto es una novedad de los últimos años, la localización exacta por donde van las caravanas de romeros camino de la aldea. Amigos, esto ha sido todo. Evocación volverá mañana, será jueves, día grande en Huelva. Un saludo, adiós.

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2: El expresidente del gobierno, Rodríguez Zapatero, prepara su comparecencia ante el juez Calama, que lo ha citado en la Audiencia Nacional por el presunto cobro de comisiones por mediar en el rescate del gobierno a la aerolínea Plus Ultra, pero también en otras operaciones internacionales, como la compraventa de petróleo venezolano. Habría usado sus contactos internacionales para operar en Venezuela, China o Emiratos Árabes y embolsarse comisiones de casi 2 millones de euros. Zapatero ha contratado al abogado sevillano Víctor Moreno Catena, que amplía trayectoria en asesorar empresas cotizadas y por defender a la exconsejera socialista Martínez Aguayo, que pasó 1 año y medio en prisión por el caso de los ERE. En la sesión de control al Congreso, Feijóo pedía la dimisión de Pedro Sánchez. El presidente, por su parte, insistía en que seguirá hasta 2027 y defendía a Zapatero.
3: Sin su consejo de ministros, el señor Zapatero no habría podido delinquir. ¿Qué hace todavía ahí, manchando un día más la presidencia del gobierno de España?
4: Todo el respeto a la presunción de inocencia y todo mi apoyo al presidente Zapatero. Al gobierno se llega con votos, no con atajos.
2: El comisionista Víctor de Aldama vuelve a la Audiencia Nacional este jueves para declarar sobre las operaciones de compra de material sanitario en las Islas Baleares, después de que su abogado deslizase en el Tribunal Supremo que próximamente se conocerá la suerte de la expresidenta autonómica y presidenta del Congreso, Francina Armengol. Y les contamos también que los trabajadores de la concesionaria de los servicios aeroportuarios de la base naval de Rota, Versar, afrontan un segundo expediente temporal de regulación de empleo, un ERTE, por una supuesta bajada de vuelos en el aeropuerto militar. El primero que se aplica en unos días obedece a causas organizativas. Según la representación de los trabajadores, este segundo ERTE la empresa lo ha convertido en un expediente por causa de fuerza mayor y ha informado de un segundo periodo todavía sin fecha, amparándose en una supuesta bajada de vuelos en el aeropuerto militar. Daniel Real es el presidente del comité de empresa.
5: Negan incluso las declaraciones, ¿no?, del gobierno de España, de aquello de que no se utilizaran las bases de Rota y de Morón para la guerra de Irán. Vamos, algo absurdo, porque todo el mundo sabemos que allí siguen estando los destructores del escudo antimisil y demás, y sigue funcionando igualmente.
2: Los tres heridos más graves en el tiroteo elegido siguen en la UCI. La investigación apunta a la posible comisión de delitos de violencia de género y violencia vicaria por parte del presunto homicida, un joven de 25 años que ha matado a sus padres y ha herido a 4 personas de gravedad, incluido su propio hijo. Y se van que el portaaviones de propulsión nuclear USS Nimitz y su grupo de ataque han sido desplegados en el Caribe, según anuncia en redes el Comando Sur estadounidense, con un bienvenidos al Caribe, grupo de ataque de portaaviones Nimitz. Sin embargo, el presidente de Estados Unidos, Donald Trump, ha negado hace unas horas que vaya a atacar Cuba y asegura que pronto hará un anuncio sobre el bloqueo petrolero que Washington impuso a la isla.
6: No, no habrá escalada. Mientras tanto, vamos a tener que ayudarles. No tienen forma de vivir, no tienen comida, no tienen electricidad, no tienen energía en absoluto, pero tienen gente estupenda.
2: 89 hermandades hacen noche en su tránsito por los caminos de Sevilla, Huelva y Cádiz para ser recibidas por la Hermandad Madrid de Almonte, que ya se encuentra en la aldea del Rocío, a donde ha llegado esta misma noche. Temperaturas a esta hora: 21 grados en Granada, 22 en Málaga, 23 en Almería, 24 en Huelva y Cádiz, 25 en Sevilla y Córdoba, en Jaén, 26 Andalucía, las 12 y 3.
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0: Mundo, ¿qué tal el día? Espero que muy bien, muy bien. Ya hemos llegado a la hora que cada día nos reúne aquí, la medianoche y el paso de un día a otro. Ya estamos a jueves 21 de mayo, un día de... Bueno, a un día de la Feria de Córdoba, en realidad, que empieza el viernes. Y bueno, pues, las carretas del Rocío. María, Rafa, ¿qué tal? Buenas noches, ¿cómo
1: estáis?
2: Buenas noches.
0: ¿Qué tal? Bueno, estamos en pleno mes de mayo con todo su esplendor.
1: Mira la feria, ¿no?, de Córdoba.
0: Hombre, por favor,
2: claro.
0: Vaya día de calor que hemos tenido hoy, que hemos pasado del frío casi invernal en algunos sitios al calor veraniego en otros de golpe, ¿eh?
2: Sí, sí, sí, pero demasiado calor, ¿eh?
1: Está el tiempo loco.
2: Estos cambios me dejan...
0: Pero no nos olvidemos que estamos en primavera, que queda justo un mes para que entre el verano, el 21 de junio,
2: sí, sí.
0: Entra el verano, o sea que estamos en primavera, pero meteorológicamente estamos en verano, ¿eh?, en algunos sitios, ¿no? Andalucía es muy grande, ¿no?
1: Pues eso,
0: pero en
1: algunos sitios... Bueno, este verano, bueno, como todos los veranos.
0: Va a apretar, claro.
1: Va a apretar.
2: Sí, eso digo yo, ¿cuándo no aprieta?
1: Claro.
0: Aquí? Bueno, bueno, a ver, Arturito, cuéntanos... ¿Qué día soy? Anda.
2: A ver.
3: El 21 de mayo se celebra el Día Internacional del Té, con el objetivo de favorecer la producción y el consumo del té en el mundo.
0: Ajá.
3: Y aumentar la conciencia sobre la importancia de esta planta para acabar con el hambre y la pobreza en el mundo.
0: Muy bien, el día del té.
2: Es mi día.
0: Qué bien, Arturito. Venga, pues té para todos, té para todos.
2: Por
0: venga,
2: favor.
0: Juan, té para todo el que lo pida. Y mientras tanto,
2: venga,
0: que nos cante Doris Day esta preciosa canción que se llama...

0: bonito cantaba Doris Day, qué bonito. Tea for Two. ¿Tú sabes, Rafa, que esto es un estándar de jazz?
1: Claro,
0: esto es del año 25.
1: Sí, sí, esto es de los estándares más versionados de la historia.
0: Tiene más de un siglo. Más de un siglo tiene esta canción.
1: Y sigue de moda.
0: Hombre, por favor. Esto, ¿y cuántas versiones han hecho de esto?
1: Miles, miles y miles.
0: Es un clásico absoluto, vamos. Nada más que en plataformas como Spotify,
1: ¿sí?
0: Estoy aquí preguntando, se pueden encontrar álbumes recopilatorios que agrupan hasta 24 variaciones distintas en un solo volumen.
1: Wow. Yo creo que si quisiéramos escuchar todas las versiones de la canción, no terminaríamos en años.
0: Pues mira, esta es una, como ayer hablamos, de las que se repiten.
1: Eso es, tiene ese patrón, ese patroncito,
0: ¿sí?,
1: que sucede una y otra vez y hace que se te pegue al cerebro.
0: Total.
1: Como un gusano.

0: ese mismo patroncito que hemos escuchado al principio se ha convertido incluso en un recurso, un lick que meten muchos yaceros en medio de un solo.
1: Claro, y tatín, tatín, tatín, es un recuerdo a la canción T para dos.
0: Una cita, digamos.
1: Una cita, de verdad, qué bueno. Bueno, pues nada, Día Internacional del Té. Ahí se está repartiendo el té. No solo le has puesto una cara, Juan, cuando he dicho té para todo el mundo, me ha dicho, pero ahora me lo dice eso, pedazo de. Lo ha pensado, no lo ha dicho, porque no. Pero hombre, por Dios, sí, por venga, favor, para nosotros también, sí, que es tu día, es tu día.
2: Venga, a mí me encanta, yo.
1: Tú eres de té.
2: Totalmente. Desde la mañana lo primero que hago al levantarme. Yo tengo que tomar uno, claro, y después
1: ella otro. Levántate, acuéstate, duérmete.
2: Todo el día con el té.
0: A mí me encanta cuando me dicen, ¿quieres té? Y digo, te quiero.
2: Ah, no,
1: te quiero, te quiero.
0: Te quiero, te quiero.
1: Está bien, pues a mí me gusta mucho, ¿no? Mira, a ver, por favor, me lo pones con.
2: ¿Y a ti cómo te gusta, Rafa?
1: El verde, el té verde de estos marroquí, este moruno,
2: sí,
1: de hierbabuena.
0: Hierbabuena, sí. Y tela de azúcar.
1: Y mucha azúcar.
2: Sí, muy dulce, ¿verdad?
1: Cuidado,
2: muy dulce. A mí me encantó y cuando lo probé.
1: Sí, pero también me gusta el té verde también con hielo, con mucho hielo.
2: A mí, fíjate, este es a mí
1: eso, gracias, ahí,
2: con
1: ahí,
2: hielo
1: eso.
2: No me gusta nada.
0: Yo soy del pakistaní,
1: ¿no?
2: Yo te chai, y yo tiene que ser, bueno, no puedo echarle leche, ¿eh? Nunca jamás, no me gusta nada.
1: No, a mí
2: nada,
1: tampoco.
2: Nada, y que sea caliente, lo del hielo como que no.
0: Uf, yo igual, el té frío.
2: A mí es no que es aguachurri, no eso es como un aguachurri.
1: Té no, frío, no
2: yo,
1: te gusta,
2: aunque
1: no
2: sea en pleno verano, yo me lo tomo ardiendo, me encanta. Tiene que, y empieza a sudar, pero
0: sí,
2: todo
0: y yo
2: mundo
0: también,
2: me mira
0: ¿eh?
2: Como una loca.
1: No, pues mira, no es mala cosa porque el sudar refresca al fin
2: claro,
1: al cabo. Eso se lo toman caliente,
2: sí,
1: claro,
2: sí,
1: por
2: sí,
1: ahí
2: así.
1: Los países.
0: Ya
1: los
0: me
1: países
0: costó echarle hielo al café. Que al final
1: yo
0: me
1: también
0: gusta, sí.
1: Yo en cuanto empieza a hacer calor, me pido el café solo con hielo y el té con hielo. Siempre, siempre, siempre. De para todos.
0: Yo con el té no puedo con hielo.
2: Yo tampoco.
0: Bueno, pues además no, es que sea agua más.
2: ¿Verdad? Lo que te digo, un aguachurri, ¿sí? Qué malo.
0: Aguachurri.
2: No, que no haga nada.
1: Sí, bueno, no pasa nada. Que
2: nosotros calentito, aunque estemos a 50 grados,
0: eso
2: calentito.
1: Ay, por favor, muy bien, pues nada, día del té. ¿Hay té? ¿Hay cuántas clases de té hay?
2: Oh, muchísimas, ¿no?
0: Té matcha. El gris.
1: El gray, ¿verdad?
0: El gray, ¿no?
2: De negro.
1: De negro.
2: De blanco.
0: De rojo.
2: De rojo.
0: Lo habrá amarillo.
1: Pues sí,
0: sí, ¿no?
1: En las teterías hay un buen, o en muchas tiendas hay un montón de una carta de tés.
0: Té con jazmín.
1: Sí, ¿verdad?
2: Hay té con todo.
1: Con
2: flores
1: con
2: también,
1: frambuesa,
2: que tengo
1: con
2: uno en
1: flores,
2: casa con flores, buenísimo.
1: ¿Sí? ¿Te gusta?
2: Sí, me gusta. A mí me gusta todo el té. Sí. Mm. El de hierbabuena está muy bueno, ¿eh? Ese té verde con hierbabuena.
1: Ese es el que me gusta a mí.
2: Como te lo ponen en Marruecos, como está, ¿eh? Y además el ritual, ¿no? Con la tetera y ahora.
0: Mm. Hay otro por ahí que se llama Oolong. ¿No? Oolong se escribe, pero creo que se pronuncia Oolong.
1: Sí. Bueno, pues hay muchos tés. Nosotros el que tenemos aquí, el que son de las tres o cuatro clases, son los que estamos poniendo. Me parece a mí que no hay té para todos, ¿eh? Había té para dos. Bueno, pues venga, vámonos para la mesa 5 porque llega la hora de los frikis.
0: Yeah.
1: Vámonos, venga, vamos para allá.

0: gusta la música de cowboy, bebop cowboy. Pues aquí están ya nuestros frikis habituales sentados en la mesa 5. Bueno, sentados, conectados desde la mesa 5. En directo, Canadá, Toronto, a las 12 y 14 minutos de la noche, 00:14 minutos, Antonio Peláez. Buenas noches, Antonio.
1: Buenas noches, Rafa. Buenas noches a todos los Rafas y a María. Hola. Hoy ha sido oíros y ya me he puesto a calentar el agua para hacer un té de arce con roídos.
0: ¿De qué? ¿De qué?
1: Arce, como la hoja de arce, sí, que está en la bandera canadiense, con roíbos. Os tengo que llevar porque esto huele.
2: Por favor.
1: Y bueno, luego está de un rico que para qué.
0: Bueno,
1: sí,
0: bueno.
1: Sí, oye, estoy calentando el agua.
0: Tú sabes qué bien, qué bien. Pues no lo digas dos veces, que nos vamos para allá. Aunque sea tomar el té y volver,
1: Menos calor pasaríais.
0: Sí, sí, sí. Y en Málaga, Víctor Alvarado, buenas noches, profesor.
3: Buenas noches a los tres y viva el jazz español.
0: Y viva el jazz
4: viva
0: español.
4: El jazz español.
0: Vale.
3: El jazz, es que el jazz tiene origen español, el otro día lo descubrí. Norton, uno de los primeros músicos que tocaba jazz, decía que el toque español.

0: Ponérsemelo.
1: Hombre, el Ray Charles, cuando escribió Hit the Road Jack, tenía que haber escuchado la cadencia frigia por algún lado.
2: Claro, puede ser.
1: No, eso tenía que haber pasado ya.
2: Claro, entonces es una
1: hay muchas
2: frigia,
1: cosas en
2: que
1: el...
2: es la del flamenco.
1: Claro, que es la cadencia del flamenco. Hay muchas cosas en la música americana que sí que nos recuerdan a,
0: bueno, que hay
1: a cosas que también
0: ¿no?
1: han ocurrido aquí. Pero bueno, mira, precisamente el otro día, incluso con otro, con un estudioso de la música cubana, decía que el swing había nacido en Cuba.
2: Ajá.
1: A mediados del siglo XIX. No, y bueno, hay tantas ideas sobre estas cosas, o que la sevillana nació en Salamanca.
2: A la seguidilla, ¿no?
1: Claro, por la seguidilla. Es que si nos si vamos para atrás, claro, al final ya nació en Grecia, por los modos griegos.
2: Antes todavía. Ya nació en África. Que venimos todos de África.
1: De África. Porque los modos dórico, frigio, eólico, corintio,
2: carolintio,
1: todo eso ya estaba en Grecia.
2: Afrocubanos.
1: Y, bueno, y los yaceros piensan en eso
2: también, ¿no? Vale, vale. ¿Para qué has abierto tú aquí el melón?
0: ¿Para qué has dicho nada?
1: Debate.
0: Aquí, ya la estás liando, Víctor.
3: Ahora me quitáis una parte de la sección.
2: Bueno, oye, por cierto,
1: te vamos a dar una sobre jazz.
2: Por cierto, Antonio, tú que sí estás en Canadá y que tenemos una conferencia aquí bilateral España-Canadá, que se está hablando mucho, sí, de, bueno, está el rey, está el ministro Carlos Cuerpo, en fin, se está hablando además mucho de inteligencia artificial, ¿no?
4: Sí, sí, exacto. El rey ha venido 3 días, bueno, ¿sabéis que el rey estudió en Canadá?
2: Ah, estudió, sí, sí.
4: Sí, sí, estudió en un instituto que está a 2 horas de Toronto, el Lakefield, ahí al lado de un lago y demás. Ajá. Y entonces ese va a ser el lugar a donde vaya mañana. Hoy ha estado en Toronto porque ahí hay un lugar que es el Mars Discovery District. Digamos, es un conjunto de edificios que inicialmente la Universidad de Toronto, que es famosa y puntera, sí, en el mundo entero, de las 10 más importantes en medicina, creó para tecnología médica, pero ahora mismo es tecnología de todo tipo. Ajá. Y desde luego es además, a la Universidad de Toronto se considera los estándares el número 3 en inteligencia artificial, con lo cual junto con el ministro Carlos Cuerpo, y aquí además hay... Bueno, aquí hay no sé cuántos ministros, aquí es la locura de ministros, pero ya hay un ministro específico, sí, de inteligencia artificial, o que sea, además, perdona, es periodista.
2: Espera, espera, espera. ¿Eh? En Canadá hay un ministro, sí, un ministerio ocupándose, sí, solo de inteligencia artificial.
4: Exclusivamente de inteligencia artificial.
2: ¿Qué wow me cuenta?
4: Sí, sí. Ese, lo ha creado Mark Carney, ahora el, digamos, el nuevo primer ministro,
2: sí,
4: creó y lo asignó a este periodista. Hay que, bueno, pues crear una serie de, pues marco, entiendo yo que en eso enlazo mucho con Europa, un marco regulatorio para la inteligencia artificial.
2: Qué interesante.
4: Porque fuera de aquí se habla mucho de las empresas que van a crear y que lo van a liar todo inteligencia. Hoy en día ha salido también una noticia de un chip chino, Estados Unidos, pero... Aquí lo que preocupa, y en ese sentido yo creo que enlaza con España, es cómo va a afectar a los usuarios. Entonces, con la experiencia además que hay de muchos ingenieros y muchos project managers aquí españoles que están trabajando, que lo están, sí, haciendo bien, y que aquí, por ejemplo, hay unos problemas para desarrollar un metro, que tendrían que traer las tuneladoras españolas y a Gallardón cuando se puso a hacer túneles. Pues creo que en ese sentido todo el conocimiento que ellos atesoran y las relaciones que tienen internacionales de inteligencia artificial es puntero, pero les puede venir bien, y por eso van también empresas españolas,
2: sí,
4: el sentido que tenemos nosotros práctico de hacer las cosas, Rafa, de que aunque ya haya políticos que nos la lían mucho, pues terminamos, sí, haciéndolo todo, ¿no?
2: Ya.
4: Entonces, ahí han estado esta mañana, bueno, digamos, bueno, haciendo todos estos acuerdos y esta visita rápida.
2: ¿Los has visto tú? ¿Están cerca donde tú vives? ¿La conferencia?
4: No, porque mira, mi madre siempre me dice que me parezco mucho al rey, sobre todo con corbata, y entonces digo, a ver si me van a confundir y la liamos, anda, porque ya, además soy Peláez. Soy descendiente de Pelayo.
2: De Pelayo. Rey, sí. Es verdad, es verdad. Bueno, hombre, bueno, a ver, vamos a lo nuestro. Que las películas, venga, también cumplen años y lo vamos a celebrar, sí, con una buena fiesta.
5: ¡Años feliz!
2: Hombre, felicidades. ¿Alguna vez os habéis parado a pensar, pues eso, que no solamente le cumplimos años a las personas? Seguramente no, porque tampoco es que sea un pensamiento muy útil, ¿no? Pero bueno, si estás pensando en vuestras mascotas, en vuestro edificio favorito, en tu piano, Rafa, por ejemplo,
1: sí,
2: pues no somos tan frikis como nuestros invitados de la Mesa 5, que hoy quieren contar historias de películas que cumplen años y que además lo celebran en Cannes, nada menos, en el Festival de Cannes, ¿no es así, Víctor, Antonio?
4: Sí, sí.
2: Víctor
4: tiene ahí...

0: y el de Telma y Luis, ¿no? Que esas cumplen años, Víctor.
1: Eso.
2: Bueno, cumplen años Telma y Luis, ¿no? Hemos dicho. Y sí, también, por supuesto, Togan, que lleva ya 40 años en los videoclubs, porque todo el mundo todavía se sigue viendo Togan. Y la segunda tuvo un gran éxito. A mí me gusta más la segunda que la primera, pero bueno, sí. No es lo mismo verla con 12 años en el colegio, en el cine del colegio, que verla en gran pantalla la segunda y a Tom Cruise conduciendo un caza de verdad.
1: Hombre, por favor. Los videoclubs, ahora que ha dicho los videoclubs, yo pasaba más tiempo buscando la película del videoclub que después el tiempo que invertía en verla. Pero es que me pasa lo mismo con las plataformas. Te lías, claro, pasa, te pegas una hora y dices, ¿qué película vemos? ¿Ves? Ya pasa una hora, ya tienes que ver otra cosa. Bueno, a ver, Telma y Luis, tiene 35 años. El Festival de Cannes lo ha celebrado con un homenaje a sus actrices y en su cartel oficial, pero háblanos un poquito de su director, de Ridley Scott, ¿no? ¿Cuáles son las claves para que su cine sea tan, además, películas tan distintas, tan diferentes, tan distintas una de otra, pero tan atractivo para el público?
2: Bueno, una curiosidad muy interesante es que él dibuja los storyboards de todas las películas.
1: Ah, mira.
2: Ves un dibujo suyo y dice, es Moebius. ¿Sí? Dibuja igual y colorea igual. Ah. Y un pedazo de pintor.
1: Qué bueno. Eso es una exposición, exposición de los storyboards. Los storyboards, para que el que no esté en el mundo del cine o del audiovisual, es la historia que se va a rodar en viñetas. Y te va dibujando la historia en viñetas para que después todo el mundo sepa cuál va a ser el plano, cómo va a ser la secuencia al final, ¿no?
3: Es una especie de guión técnico.
1: Un guión gráfico.
3: Gráfico, eso es.
1: Exacto, sí. Sí, sí, perdona,
2: ¿cómo hacía? Kurosawa hacía lo mismo, pintaba un cuadro y decía, tiene que, la fotografía de esta película tiene que salir como este cuadro. Y otra cosa curiosa es que, por ejemplo, para la película de Alien, pues se basó también en el estilo de Stanley Kubrick. Él veía que esos dos detalles, yo creo que son claves para sus películas. Y luego una cosa que hace es que sorprende incluso a sus propios actores, como hizo también en Alien, cuando a John Hart le sale el alien por la barriga. Sabía nadie, nada más que el actor principal. Entonces todos los actores de alrededor se sorprendieron ante la escena, y la verdad que quedó muy bien. Efecto sorpresa total.
1: Qué bueno.
2: Y se documenta muy bien para las películas. Luego comentaremos que esa documentación tiene truco, pero es verdad que se intenta documentar muy bien de la película. Lo que pasa es que le da su estilillo típico de él, vamos, el propio estilo de él, que le da para expresar más o menos su opinión. Es como una especie de cine de autor dentro de que un cineasta de películas de acción y muy comerciales.
1: Bien, bien. Bueno, oye, vamos a poner la musiquita, hombre.

0: Tanto Gina Davis como Susan Sarandon, las dos protagonistas, sí, están magníficas en la película, pero, oye, no se llevaron el Oscar. ¿Por qué?
1: No. Fíjate que además era como la apuesta ese año. Incluso había gente que decía, van a empatar, que es muy complicado porque hay un número muy grande de académicos. Pero el problema era ese, que las dos competían a mejor actriz principal. Entonces, cuando abrieron el sobre y dijeron Jodie Foster, pues creo incluso gente que pensó, dice, ah, es verdad que es la que está enfrente de Anthony Hopkins. Hombre, es que en realidad la protagonista es más Jodie Foster que el propio Anthony Hopkins. Ya. Pero a partir de entonces... Fíjate que la estrategia había funcionado en Amadeus. Si os acordáis, Amadeus, el Oscar en el 85 se lo llevó a Murray Abraham, pero no por hacer de Mozart, sino por hacer de Salieri.
0: De Salieri,
1: digamos,
0: sí,
1: pero
0: sí,
1: están
0: sí.
1: nominados los dos. Están nominados los dos. Ajá. El caso es que en esta ocasión no salió y desde entonces a nadie se le ha ocurrido intentar, digamos, porque ya lo explicamos, poner a dos protagonistas en la misma categoría. O sea, ya, puede haber actor principal y puede haber actriz principal, pero dos actores principales o dos actrices principales, no.
0: Ya.
1: Desde entonces ya no ha sucedido. A ver, como académico, ¿vale? Si tú votas, tú dices, ah, pues yo quiero que vaya como actor principal o como actor secundario, ¿no?
0: Sí.
1: O actriz. Pero la publicidad y donde las distribuidoras, digamos, y los grandes estudios intentan inscribir y van diciendo, vota a tal por mejor actriz principal. Por ejemplo, el caso de Meryl Streep. En El Diablo Viste de Prada, la protagonista es Anne Hathaway.
0: Sí.
1: Pero Meryl Streep fue como actriz principal. ¿Vale? Entonces decían, vota a Meryl Streep como actriz principal. Entonces, a ti normalmente no se te ocurre votarla como actriz secundaria.
0: Claro,
1: y desde
0: claro,
1: entonces, desde ese fiasco, por así decir, han cambiado ahí y van intentando colocar por distintos lados. Ocurrió con Rooney Mara en Carol. Ella es prácticamente coprotagonista, pero dijeron, actriz secundaria. Vótala por actriz secundaria.
0: Ya,
1: Cate Blanchett estaba como actriz principal,
0: claro,
1: para que no compitieran.
0: ¿Y
1: desde entonces a nadie se les ocurre, porque ya saben lo que pasa, que es como, y perdón por el spoiler, un suicidio.
0: Total, nadie lo ha visto, ni lo ha escuchado.
1: Sí, sí.
0: Total. No, pues te digo una cosa, no está claro. Y si en real, porque no se ve. O sea, el final de la vida de ambas no se ve. Tú imagínate que llega un ovni.
1: Que han dicho que iban a hacer una segunda parte.
0: Tú imagínate que pasa un ovni por allí y la recoge.
1: Ah, ay, qué bueno.
0: Podría ser, ¿no? Ya es muy friki, ya lo sé, ¿no? O no, o que no hay tanto tanto precipicio, ¿no? Que a lo mejor hay unos árboles debajo o algo.
2: O que se engancha en algún lado.
0: Realmente, el coche no sale ardiendo y se le ve a ellas dentro, no se ve. Se ve el saltito y ahí acaba.
1: Bueno, o que aterrizan sobre un iceberg y pues salvan a Leonardo DiCaprio. ¿Sabes? Si tenemos ya una mezcla, pero bueno.
0: Bueno, vamos a dejarlo porque lo hemos puesto ya demasiado friki. Oye, Víctor, ¿qué trucos utiliza según tú este hombre Ridley Scott para enganchar al público?
3: Bueno, cuando hace una película histórica muchas veces se ha inspirado en las novelas de Walter Scott para sacar la parte poética. Lo que pasa que Walter Scott es británico y como buen británico, buen holandés, pues es muy fiel a la leyenda negra en contra de España, entonces siempre le mete un toquecito un poco en contra, aunque ahora hay muchos hispanistas que sobre todo en la parte de la Edad Media y la Edad Moderna suelen ser más favorables a la historia que nos favorece, vamos, que tienen una visión más positiva de la historia de España. Luego hay una cosa que a mí a veces me saca de quicio, que es que cuando va a hacer alguna escena, como por ejemplo en Gladiator 2, hay muchas escenas que los personajes dialogan como si estuviesen en la época moderna.
0: Ya.
3: Les falta alguno decir hey bro,
0: expresiones
3: de ese tipo.
0: Sí, es verdad.
3: Y suena muy, muy chirriante, muy extraño.
0: Sí, es verdad, sí.
3: Claro,
0: sí.
3: Algunas veces puede resultar atractivo, pero claro, en Gladiator, por ejemplo, es que no pega.
0: No pega.
3: O por ejemplo, hay una escena, las escenas de cama de la película de Napoleón.
0: Sí.
3: Es que parece, yo qué sé, una película de ahora. Sí. No como la mentalidad de la época, como sería en la mentalidad de la época, sino como si fuese al modo actual. Y entonces resulta un poco raro. Por ejemplo, la interpretación que daba de la visión de Moisés en Éxodo y Reyes, me parece que se llamaba, o algo así, era como que Dios no existía. pero incluso en la mentalidad de ellos parece que es que Moisés se inventa que habla con un tío en una alto una montaña, sí. Pero que sonaba raro, no resultaba creíble. A mí me resultó la película más o menos entretenida, que yo sé que hay mucha gente que no le gustó nada la de Éxodo, pero a mí me resultó más o menos entretenida. Mm. Pero de todas formas no es la mejor película.
0: Oye, y cuenta alguna anécdota sobre Thelma y Luis, anda.
3: Bueno, hay una muy divertida, que es que se pensó en el casting masculino para 5 hombres, no sabían por qué decidirse, pero Gina Davis lo vio tener muy claro, porque dijo, yo me quedo con el rubio. Mm. Y la verdad que el que se llevó la lotería yo creo que fue el rubio, porque él ha tenido muchísima suerte como actor de un personaje para mí un poco trascendente en la película, consiguió convertirse en una estrella de Hollywood durante unos cuantos años.
1: Pero Víctor, ¿tú tienes el nombre de los 5? Porque yo tengo por lo menos el de 2. Y con esos 2, yo no sé ya los otros 3 cómo debían estar. Pero chico, faltábamos tú y yo. Porque era Brad Pitt es el rubio.
0: Brad Pitt el rubio.
1: George Clooney. Víctor Alvarado,
2: que se quedó fuera George Clooney. No lo cogieron.
1: Que se quedó fuera George Clooney. Sí, claro, sí. O sea, ¿a quién habríais elegido? Y además, George Clooney se la tiene guardada Brad Pitt desde entonces.
2: Seguro.
1: Gina Davis es que parece que estaba, vamos, que es solo de gaseosa y que se dice y tal, porque dice que es que no ni se había enterado de la audición. Dice, no, lo hace muy bien.
0: Ya,
1: y Susan Sarandon, sin embargo, un poco como en la película, dice, no, era el más profesional, se había metido en el papel. O sea que, pero la Gina Davis era. ¡Pero qué guapo es este chico!
0: Sí. Oye, Antonio, todos nos acordamos también de que Thelma y Luis supuso el debut de Brad Pitt, como estás diciendo, pero ¿qué otro tipo súper guapo fue descartado para el papel? ¿Seguro este?
1: Este. George Clooney. No sé si Víctor, porque Víctor no lo ha confirmado.
0: Sí.
1: Yo lo intenté, pero no llegué hasta el
3: final. Me pasó eso más con Tom Cruise. Con Tom Cruise me pasó, porque me tenían que haber cogido a mí.
0: Oye, y
3: para mí era imposible.
1: George Clooney lo descartaron. Y además luego está el chismorreo, ¿no? Lo que nos interesa saber. Sí. ¿Ahí hubo algo?
0: ¿O entre Brad Pitt y Gina Davis o Susan Sarandon hubo algo en el rodaje?
1: En principio se supone que no que haya salido oficialmente, y eso que Brad Pitt en esa época estaba tremendo, vamos, tremendo no solamente de aspecto, sino que creo que es la misma época en que, por ejemplo, tuvo su romance con la que ya iba a ser exmujer de Tyson, que hace falta tener valor para liarse con la mujer de Tyson.
0: Llega Tyson y te da con la mano abierta.
1: Te pone en órbita, o sea, ya directamente haces una película del espacio.
0: O un bocado también, que puede ser. Bueno, habéis hablado de Top Gun. Arturito, pon la música de Top Gun, por favor.

0: 5 años más atrás, Víctor, porque se cumplen 40 años del estreno de Top Gun y ahora que Torrente está triunfando en la gran pantalla, dime si ves alguna relación entre Tom Cruise y Santiago Segura. Física no.
1: Bueno,
0: no hablo del físico.
1: Lo primero es que Tom Cruise tendría que llamarse Tom Cassie, porque es casi tan alto como yo, porque sí, le faltan 2 centímetros para tener mi altura.
0: Sí.
1: Y porque este hombre participó en la película Nacido el 4 de julio. Uh-huh. Pero es que uh-huh, él nació el 3 de julio, entonces tenía que ser, la película se tenía que haber llamado Nací casi el 4 de julio.
0: Esto está muy rebuscado, ¿eh?
1: Sí, sí. No, bueno, lo he visto por casualidad, un descubrimiento de estos que se... Sí, y luego, bueno, con respecto a lo de Santiago Segura y Tom Cruise, yo puedo prometer y prometo, como diría Adolfo Suárez, que yo esto lo he pensado antes de que lo dijese Santiago Segura, pero he descubierto después, investigando un poco, que lo ha dicho también Santiago Segura. Para mí, Tom Cruise es el Santiago Segura de Hollywood, porque tiene el éxito asegurado. Sí, como, ¿verdad? Santiago Segura.
0: Eso es cierto.
1: Y Santiago Segura es el Tom Cruise español.
0: ¿Por qué?
1: Porque es un tío que dice, crea una saga, los dos han creado sagas, la de Torrente, la de Padre No Es Más Que Uno, por un lado, y tenemos a Tom Cruise con Misión Imposible, intentó la de la momia pero le salió mal, ha intentado algunas que otras de espía, también sacó un par de episodios.
0: Ya con Misión Imposible ya tiene la vida resuelta para él y para todos sus
1: descendientes. Los dos han rodado escenas de acción, lo que pasa es que las escenas de acción de Tom Cruise son muy caras y las de Torrente son muy baratas. Y además es un tío que dijo en el COVID, yo tengo aquí un montón de personas trabajando, quiero que sigáis trabajando, vale, tomamos todas las medidas necesarias y aquí tiramos para adelante. Y una cosa muy interesante, que a mí por lo menos me ha llamado mucho la atención, que él lo que quiere es que la gente siga yendo al cine,
0: claro,
1: porque la última estrella de Hollywood, y entonces negocia con las plataformas y dice, mi película no se pone hasta que pasen 120 días para poderla explotar económicamente en los cines. Uh-huh. Y es de los pocos que consigue llenar, casi siempre que va que prepara una película es porque sabe que va a triunfar con ella.
0: Sí, sí, es verdad. Oye, ahora que habéis hablado de Top Gun 2, me gustó mucho. Uh-huh. ¿Va a haber más Top Gun en el futuro, Antonio? ¿Tú sabes algo?
2: Pues mira, sí, además lo acaban de anunciar ahora en la conferencia, digamos, estelar, un poco de lo que es el cine americano, la CinemaCon, en abril, que va a haber Top Gun 3. Además, para que te pongas contento, el guionista es, de momento, de lo poco que está garantizado que va a ser el mismo, ¿vale?
0: Bien.
2: O sea que el estilo de la segunda, pues sería igual. Eren Kruger se llama, fue uno de los guionistas y está ya escribiendo la nueva película. ¿Qué pasa? Que todavía, sí, Eren con E-H.
0: Sí, primo de Freddy, ¿no?
2: Exacto, sí, sí, de Freddy Krueger, por supuesto, el de las uñas largas, sí. Pues lo que pasa que parece que le tienen, me imagino, que después de que hayan hecho el anuncio, pues estará escribiendo más rápido, porque de momento lo que está es el guión. Se sabe que también es la misma empresa Paramount, ¿vale? Que estará Bruckheimer, que es el gran productor de los grandes taquillazos. Se supone que va a estar Tom Cruise. Pero como Víctor dice lo de casi, a lo mejor casi está. O sea, en principio está involucrado como productor, pero a ver si va a ser una cosa de estas de entregar el testigo y demás.
0: Aquí está Rafa tocando la banda sonora de Top Gun al piano.
2: Qué bueno, Rafa.
0: Fenómeno. Sí, señor. Oye, a ver, Víctor, de Tom Cruise, ¿tú crees que es...? A ver, en las películas siempre es un héroe, pero ¿se puede considerar un héroe también fuera de la pantalla? ¿Hay algo que tú creas, Víctor?
1: Bueno, en una ocasión él hizo guardaespaldas, le robaron a una famosa de la zona donde vivía Tom Cruise la joya y salieron ellos dos corriendo detrás del delincuente. Es un tío además que le pagó la carrera a su hermana. Primero a su hermana, no sé si le dedicó un tiempo a él, y entonces ella él le pagó la carrera a su hermana con el primer sueldo. Ahí Howard Hawks inventó una película que dice, ellos las prefieren rubia. Bueno, pues las prefiere alta.
0: Sí.
1: Y
0: más altas.
1: Por contar así una cosa curiosa. Y además Tom Cruise, no es que fue, un héroe no fue, pero cuando tenía 19 años así se planteó su vocación seriamente, pero casi religiosa.
0: Ajá.
1: Pero al final vio que, como también estaba triunfando en el cine, optó por el cine. Mira, y luego lo de la religión, al final se cambió de religión porque dejó la religión cristiana, no me acuerdo si era por la cienciología, y digo, esto aquí echamos una temblada, porque eso más que una religión parece una secta.
0: Sí, bueno. Sí. Oye, a ver, que no nos podemos despedir sin escuchar, y la escucharía siempre, esta canción. Oye,

0: No, y él, sí, sí, sí, no, no, no, sí, sí, sí. Bueno, ¿por qué ponemos esta canción, Antonio?
1: Pues mira, porque se cumplen 50 años.
0: Claro.
1: 50 años, 1976. Cría Cuervos se estrenó en el Festival de Cannes. Uh-huh. Fue un éxito, ¿eh? Un uh-huh. éxito a nivel de crítica. Ganó el Gran Premio del Jurado, que es el segundo gran premio, junto con La Marquesa de O de Romer. Pero vamos a ver, es que ese año la que ganó el premio de la Palma de Oro fue Taxi Driver. No. Entonces, ganar la Palma está muy complicado, muy complicado. José Luis Gómez también ganó el premio a Mejor Actor. Era un año para el cine español. Se consagró Saura como el gran director joven de España. Mm. Saura es queridísimo en Francia. Yo recuerdo haber visto pues cofres de DVDs con toda su filmografía. Mm. Y esta película, fijaos, cualquiera diría que es una película de playa, ¿no? Pues se va a proyectar como homenaje a los 50 años en el cine de la playa, ahí en el Festival de Cannes, bueno, para verla con las hamacas.
0: Qué chulada. Pues nada, os voy a despedir porque te vas, pero no tenemos más remedio porque es la hora.
1: Claro, claro.
0: Bueno, ¿cuál de estas películas creéis que se merece una mayor fiesta de cumpleaños? Con la tarta más grande, chicos.
2: Hombre, pues mira, yo voy a apostar por una si te refieres a la a, prefiero Top Gun.
0: Sí.
2: Si te refieres a las dos películas que estamos en juego, sí. Si te refieres a Ridley Scott, hay una que yo recomiendo, que no es la típica que todo el mundo se acuerda, pero American Gangster con Denzel Washington haciendo de mafioso de la droga, me gustó mucho, me resultó muy entretenida.
0: Bien, bien. ¿Y tú?
1: Nada. Cría Cuervos, porque además fue una película que rodaron mientras Franco estaba falleciendo, la presentaron cuando ya había fallecido, y todo el simbolismo que tiene y todo lo que consiguió Ana Torrent, bueno, pues no nos olvidamos ni de ella, ni de Saura, ni de todo lo que es nuestra cultura.
0: Ni Janet, que está ahí Janet, también cantando.
1: Ni Perales, que fue ni el compositor.
0: Perales es el compositor de esta canción.
2: Y Saura, yo tengo una buena anécdota de Saura, que Saura todo lo que le pregunta lo responde, no como algunos políticos, no como la mayoría de los políticos. Siempre yo en una rueda de prensa le hice varias preguntas y me respondió, y todo lo que le preguntábamos respondía con mucha gracia, con sentido común. Yo me parecía un hombre con mucho sentido común.
0: Bueno, pues muchas gracias, Víctor Alvarado, desde Málaga, Antonio Peláez, desde Toronto, Canadá. Un abrazo muy fuerte. Hasta dentro de unos días, chicos. Adiós.
1: Hasta la próxima noche.
0: Adiós.
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0: Y ahora toca darnos nuestro paseo semanal por las estrellas. ¿Cómo estará la noche? ¿Hay luna? Yo he venido para acá, Francisco, para el club, mirando el cielo y no me he encontrado la luna. No sé si es que tenemos luna nueva o sale más tarde.
4: Habrá salido una hora tardecita, pero hoy teníamos una luna muy bonita.
0: ¿Sí?
4: Y por lo menos aquí en Málaga, ¿no? No sé pero creo que está despejadito en todos lados.
0: La misma luna. Hombre, si está despejado y está cayendo lo más grande. Está cayendo una buena, ¿eh? Está el sol.
4: Sí, está fuerte, bien, está bien.
0: Está fuerte. Bueno.
4: Pero teníamos la luna y teníamos al lado a Júpiter.
0: Anda.
4: Y teníamos también a Venus. Entonces, ayer incluso, hay por ahí en internet fotos muy bonitas que estaba la luna en creciente. Sabéis que la luna.
0: Está creciente, que sí.
4: Es creciente, sí.
0: Estaba creciendo, sí. Tenía cuerpo de luna creciente.
4: Exactamente. Y bueno, sabéis que la luna es mentirosa.
0: ¿Por qué?
4: Hay una tradición que la luna es mentirosa, porque la luna cuando está creciente o cuando tiene forma de letra C, que uno pensaría está creciente, pues decreciente.
0: ¿Verdad?
4: Y cuando vemos que tiene la forma de la letra D,
0: es creciente.
4: Es creciente, va al revés de la letra. Pero si te vas a Sudamérica o a Sudáfrica, van a decir lo contrario. Van a decir que es
0: el hemisferio sur.
4: La luna es verdadera. Porque cuando ellos y nosotros estamos al revés, cuando ellos ven la C, está creciendo. Y cuando ven la D, está decreciendo.
0: Qué bueno. Pues nada, fabuloso. Aquí está nuestro querido Francisco Gálvez, director del Observatorio del Torcal de Antequera y del Aula del Cielo. Y pues sí, que ha hecho calorcito hoy y el verano está a un mes, astronómicamente hablando, a un mes, ¿no? Porque es el 21 de junio, si no me equivoco, el solsticio de verano. Y aprovechamos mucho las noches para mirar al cielo que es un espectáculo grandioso, gratuito y extraordinario. Así que hablemos de telescopios.
4: Venga.

0: The Milky Way es
1: la Vía Láctea.
0: La Vía Láctea. 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Es muy bonito con el telescopio ver. What's new? Y muy difícil, pero con telescopio lo ves mejor. Haz un viaje por Sagitario y date una vuelta por las nebulosas. ¿Sabes qué canción es esta, Rafa?
1: Esto es de Mike Oldfield, quizás.
0: Es Mike Oldfield, sí. ¿Cómo se llama la canción, Francisco?
2: Saved by a Bell.
0: Salvado por la campana.
2: Sí.
0: Qué bonito. Y empieza, ¿te gustaría mirar por mi telescopio? Así empieza la canción, ¿no? Sí. De verdad. Y es que la semana pasada te preguntaba por el hecho de que los telescopios espaciales usaran espejos, que yo, la verdad, me quedé un poco rayado, ¿verdad, Rafa? Luego estuvimos hablando tú y yo un buen rato, sí. Rafa explicándome, yo, sí, lo estoy pillando. Y no lentes, o sea, espejos y no lentes, como los que vemos habitualmente. Y yo recuerdo que tú comentaste, Francisco, que Newton ya hablaba de telescopios, de espejos, incluso para un telescopio pequeñito como los de su época, ¿no? Pero bueno, vamos a concretar. Si yo mañana me quiero comprar un telescopio, ¿qué hago? ¿Me lo compro de lentes o de espejos?
2: Pues va a depender para qué va a usarlo y cuánto te quieres gastar.
0: Vale.
1: Claro, nosotros no podemos acceder a unos espejos así tan fácil, ¿no?
2: No, todo lo contrario.
1: ¿Ah,
2: las
1: sí?
2: Lentes son las caras.
1: Ah.
2: Los espejos son es la opción, digamos, barata. Mirad, telescopios, tubos ópticos, porque el telescopio es el conjunto completo. Uh-huh. El tubo óptico puede ser o de lentes o de espejos, uh-huh, o puede ser una especie de híbrido, que son los que se llaman, bueno, por ejemplo, los Mica Segrei, ¿no? Uh-huh. Son un tipo de. Son telescopios que usan una pequeña lente correctora y un espejo. Uh-huh. Pero, ¿por qué de lente y de espejos? En principio, lo más sencillo, la humanidad empezó usando lo que son, cuando se inventa el telescopio, un telescopio es el instrumento más sencillo que hay. Mm. Es, lo comentaba la otra vez cuando hablábamos, sí, de cómo se inventó el telescopio.
0: Sí.
2: Son dos lentes con forma de lentejas, mm, que de hecho de ahí viene lo de lentes, mm, y bueno, son dos lentes que convergen la luz. Y como dos lupas de oficina. Si tú coges dos lupas de oficina, dos lentes, y la metes en un tubo cerrado y a una determinada distancia, que es fácil de calcular, tienes un telescopio, si es lo más sencillo que hay. Mm-hmm. Entonces, ¿qué es lo que le pasa?
0: Eso lo puedo hacer yo, perdona, eso lo puedo hacer yo en mi casa con el tubo de rollo de papel de cocina.
2: Hacemos, por ejemplo, en Aula del Cielo con los chavales. Con el, por ejemplo, claro, cómo fabricarte un telescopio.
0: Con el tubo de papel de cocina. Y le compras dos lupas que puedan meterla dentro de ese tubo.
2: Sí,
0: y ya está.
2: Exactamente. Normalmente usas una lente más, una lupa, digamos, más,
0: sí,
2: grande,
0: sí,
2: que es la que hace, que se llama objetivo,
0: uh-huh,
2: y la otra es una lente que va a hacer de ocular. Ocular viene de ojo,
0: sí,
2: es por donde vas a mirar.
0: Vale,
2: entonces,
0: vale,
2: eso es tan sencillo como dos lentes. Bueno, lo que pasa es que con las lentes, y esto me sirve para explicar lo de los espejos, las lentes tienen un problema. Las lentes lo que hace es doblar la luz, refractarla, y eso es lo que nosotros, cuando queremos quemar un papel, cogemos la lente y con el sol, sí, proyectamos la imagen del sol en un papel.
0: Eso es.
2: Y se forma ardiendo una especie de puntito, que no es un puntito, es un circulito. Mm. Es la imagen del sol en chiquitito. Mm. Y esa distancia entre la lente y el papel se llama distancia focal. Mm. Así no tiene mucho más historia,
0: vale,
2: la distancia focal. Bueno, pues los telescopios, dependiendo de a qué distancia enfocan, la distancia focal van a aumentar más o menos.
0: Mm.
2: Entonces, simplemente viendo cuánto es de largo un telescopio, sabes cuánto vas a aumentar cuando pones otra lente detrás.
0: Mm.
2: Lo que ocurre es que las lentes no doblan la luz, no refractan la luz por igual en los colores. Es decir, dobla más la luz azul que la roja. Y entonces, cuando pones otra lente detrás, como el aumento va a depender de la distancia focal, y son como distancias focales distintas para el azul y para la roja, obtienes una imagen de la luna, que es una mezcla de colores de luna de diferentes tamaños. Una azul más chiquitita, una más grande roja. entonces te da una imagen que tiene muy poca calidad.
1: Ya. Y eso no, se llama, verá borroso, ¿no?
2: Se ve como borroso, exactamente, porque son muchas imágenes de diferentes tamaños superpuestas. Y eso se llama aberración cromática o aberración de los colores. Entonces, había dos soluciones. Una era hacer telescopios con distancias focales larguísimas, que podían tener los telescopios 15, 20 y 30 metros y 40. Eso eran verdaderos problemas para poder ver con ellos. De hecho, se colocaba la lente lo alto de un poste y el astrónomo, moviendo con unas cuerdas, movía la lente y él iba corriendo a ver por dónde enfocaba. Era dificilísimo alinear la lente, el Júpiter y el astrónomo. Era complicadísimo. Entonces se le ocurre, dice, bueno, a ver, si la lente tiene ese problema, ¿qué es lo que no tiene problema? Los espejos. Los espejos reflejan la luz, sea igual, azul, roja, lo que sea. Y entonces se fabrican espejos. Los espejos lo que hacen es reflejar la luz, pero igualmente la concentran. Lo que pasa es que el problema que tienen los espejos es que el punto focal donde se concentra la luz está delante del espejo. Es decir, que si tú tienes que ponerte con otra lente ahí mirando, te tienes que poner delante del espejo, claro, tapando el objeto que tú estás observando.
0: Claro.
2: Por eso los telescopios que son de espejo llevan otro, bien puede ser plano, hiperbórico, que lo que hace es desviar la luz a un, por ejemplo, los Newton, a un lado con un espejo plano, y tú miras desde un lado y verás que en el tubo hay un espejo gordo al fondo y hay un espejo chiquitito colgado en medio que es plano. Claro, ¿por qué son tan buenos los espejos? Porque primero reflejan la luz y no la refractan, y no tiene el problema ese de los colores. Refleja la luz por todos lados. Pero cuando tú coges una lente, tienes que pulir dos superficies. Y si tú no quieres tener aberración cromática, hace una mezcla de diferentes vidrios, que son básicamente dos vidrios, que tienes que hacer cuatro superficies, que tienes que pulir, tienen que encajar. Eso es un lío y un dineral. En cambio, un espejo solamente tiene una superficie que refleja.
0: Oye, es decir, entonces, a ver, cuanto más largo es mejor. El telescopio, o sea, yo voy a comprar un telescopio y veo uno que mide medio metro o un metro, y veo uno que mide un metro y medio. ¿El de metro y medio es mejor que el del metro? ¿Por qué es más largo?
2: Va a depender todo de cómo sea la lente de grande. Los telescopios, cuando vamos a comprarlo, los que más o menos nos movemos ya en este mundo, los telescopios se clasifican en, primero, cómo es de gordo el telescopio. Es el dato fundamental.
0: Cuanto el ancho, gordo, ¿no? El diámetro, ¿no?
2: Exactamente, el diámetro de la lente. Cuanto más gordo, más luz recolecta, ¿no?
0: Vale.
2: Entonces el objeto que vas a ver te llega con más luz. Y después, dependiendo de cómo sea la lente, cuántas veces más grande la distancia focal que la lente. Entonces, nosotros dividimos la distancia focal por el tamaño de la lente y te sale una relación que los fotógrafos usan mucho en fotografía. Cuando compras lente y dices, estoy haciendo la foto a 2,8 o a 5,6, pues eso simplemente es dividir la distancia focal por el tamaño de la lente y te sale la relación focal. Pues esos son los números que buscamos los astrónomos.
0: Oye,
2: entonces, el que sea más largo o más corto, pues va a depender un poquito a qué quieras observar. Cuanto más largo sea un telescopio comparado con su lente, digamos, el telescopio es más oscuro y va a funcionar más si quieres observar el sistema solar. Pero si quieres ver objetos como galaxias, nebulosas, aunque se vean más chiquititos, pero va a estar más concentrado a la luz y va a ser más fácil de ver, pues te interesa telescopio que tenga distancias focales, relaciones focales cortitas. Entonces le llaman telescopios rápidos. Entonces, y luego están los que son la mezcla de uno y de otro. Por ejemplo, muchas veces encontramos telescopios que se llaman como los Mika Segrey, ¿no? Ahora no me se me ha ido en la cabeza. Pero son telescopios que mezclan lentes y espejo. Y entonces estos telescopios pueden ser cortitos de tamaño, pero son larguísimos, combinación de diferentes tipos de lentes, son larguísimos en distancia focal. Entonces yo me acuerdo que compré uno de segunda mano y no tenía referencia de él, y era un telescopio, una relación focal bestial, y solamente lo puedo utilizar con cosas que son tan brillantes como la luna y el sol, porque para lo demás un telescopio súper oscuro.
1: ¿Esos son los catadióptricos?
2: Los catadióticos, Rafa.
0: Los catadióticos es lo que tú alumbras con las luces en la calle.
2: Ya, No, bueno, los catadiométicos
0: no son parecidos. Tú vas,
2: los catadiométicos son los que vemos muchos fotógrafos que tienen un objetivo grande, pero que son de espejo. Porque todo esto que estoy hablando de telescopio, en el fondo, sí, un telescopio es un objetivo fotográfico, ¿no? Tiene
0: eso te iba a preguntar, porque muchas veces dices, ostras, qué chulo lo que estoy viendo. ¿Le podría hacer una foto? O sea, yo puedo ponerme a hacerle foto a la Luna, a Júpiter, a Saturno con mi cámara. O una cometa, un cometa, una galaxia.
2: Sí y no.
0: Vale. Pues venga, a ver.
2: Depende de qué tipo. Mira, cuando estoy en las observaciones en el Torcal, sí, y son fotos de, por ejemplo, estamos haciendo las observaciones de la Luna, sí, cuando la Luna está en gibosa creciente, por ejemplo, que brilla mucho, mm, y entonces el cielo está muy iluminado y los objetos como galaxias y nebulosas no pues ya no se van a ver muy bien. Entonces, claro, lo dedicamos a la Luna, hacemos un estudio de la Luna impresionante. Pero una de las cosas que hacemos es que terminamos con que el público se lleve su propia foto de la Luna. Entonces la Luna es súper brillante. Entonces la gente va con móvil.
0: Qué mal el móvil, no. En la vida le puede hacer una foto chula con el móvil a la Luna, porque te sale
2: impresionantes.
0: No te
2: impresionante.
0: Sale. ¿Cómo?
2: Salen impresionantes.
0: ¿Pero cómo? ¿Con
2: porque
0: el móvil?
2: La Luna es súper brillante y está usando la calidad del tubo óptico, es decir, un objetivo fotográfico impresionantemente brillante y magnífico, y lo está usando aunque sea con el móvil, y lo que hace es colocar el móvil detrás de la lente que se llama el ocular, la segunda lente.
0: Con telescopio, vale. Móvil con telescopio, vale, pero móvil solo en la vida.
2: A través del telescopio, ¿no? Hablamos del telescopio. Vale. Pero luego si, por ejemplo, ella quiere hacer una fotografía de algo que brille poco, ya necesita lo que se llama una buena montura. Y aquí es donde también hay que ir. Mucha gente va a las tiendas y va un poquito, quiero un telescopio y qué montura. Bueno, yo quiero hacer fotografía, pero... Y al final se llevan telescopios que a lo mejor no les sirven. Los telescopios, la mitad del precio puede ir en la óptica, pero la mitad va en la montura.
0: ¿La montura qué es?
2: Entonces las monturas, si tú quieres hacer fotografías del cielo, tienen que ser fotografías de larga exposición. Tiene que dejar la cámara, digamos, abierta, el obturador abierto,
0: sí,
2: pues segundos, minutos, durante mucho tiempo tienes que dejar el obturador abierto.
1: Sí, es como para que haga una foto encima de otra, ¿no? Algo así.
2: Bueno, en principio hay una técnica que es sumar
1: fotos. Superponer fotos, ¿no?
2: Superponer fotos. Y eso hace como si tú imaginaros que necesita una foto que necesite 5 horas de exposición. Bueno, pues lo que hace es fotografía de 5 minutos y hace muchas y luego las sumas. Y entonces, bueno, se quita ruido, tiene más profundidad ese tema. Pero digamos que ha hecho muchas fotos de 5 minutos y luego las sumas. Pero tú necesitas 5 minutos, una foto de 5 minutos como mínimo, otra luego de 5 minutos, otra de 5 minutos. Y en 5 minutos, lo que tú estabas observando, si tu telescopio no se mueve, ya está en otro lugar. Entonces,
0: claro,
2: tú tienes que hacer el seguimiento de las estrellas, porque la Tierra no para de girar.
0: Claro, eso te iba a decir. Una foto a la Luna, anda que no se mueve la Luna, va a una velocidad tremenda.
2: Claro, pero la Luna un telescopio es tan brillante.
0: Bueno, sí. Sí, sí.
2: Con un telescopio sencillo,
0: sí,
2: como la Luna es tan brillante,
0: sí,
2: puede incluso el telescopio estar quietecito, como si fuera un teleobjetivo en un trípode,
0: sí,
2: y puedes sacar una foto de la Luna porque necesita una exposición de...
0: ¿Pero cómo lo hago?
2: Es que
0: no me entero.
2: Un 2000,
0: o sea,
2: un 3000,
0: que le hago una
2: un
0: 5000. Foto, ¿pero cómo le hago una foto a qué? ¿Al telescopio? ¿Dónde pongo el objetivo?
2: No, prefiero, tú coges el telescopio, lo acoplas, la cámara la acoplas al telescopio.
0: ¿Cómo?
2: La Luna es tan brillante que te da igual si la Luna se mueve o no.
0: ¿Cómo se conecta?
2: Porque tú haces una foto que no dura ni un segundo, no dura ni una centésima de segundo, ni una milésima.
0: Vale, pero Francisco, ¿cómo se conecta la cámara al telescopio?
2: Bueno, depende de qué cámara. Normalmente los que nos dedicamos a esto solemos comprar cámaras que ya son específicas, son cámaras astronómicas y suelen tener, digamos, una boca que entra donde entra el ocular. Entonces, tú simplemente colocas tu cámara, pero tú tienes una reflex en casa, una Canon, una Nikon, lo que sea, y lo que sea.
0: Sí.
2: Y entonces hay un adaptador que se vende en fotografía y lo que hace es quitarle el objetivo y acoplas con la bayoneta, acopla un adaptador y eso lo metes en la boca del telescopio.
0: Vale,
2: y entonces
0: vale.
2: Lo que tenga el telescopio lo estás viendo en tu cámara.
0: Vale,
2: pero
0: vale.
2: Necesita que la cámara se esté moviendo con los objetos. Entonces,
0: los
2: Tierra
0: objetos
2: tenemos la suerte.
0: Los planetas o la Luna. A eso le llamas tú objeto.
2: Sí, sí, objeto vale, vale. O galaxia, que son los galaxia. Difíciles, las galaxias, vale, vale. Las nebulosas.
0: Sí, sí.
2: Esas son los objetos, las galaxias, las nebulosas, son los objetos que necesitan mucho tiempo de exposición, horas. Horas de sumar fotografía. Y claro, lo que digo, el cielo se está moviendo, entonces necesitas una montura, es decir, una especie de mecanismo que sea capaz de mover el tubo óptico siguiendo las estrellas. La suerte que tenemos es que la Tierra está girando sobre un eje, el eje de rotación, y lo hace alrededor del eje con una velocidad constante. Bueno, pues los telescopios normalmente astronómicos suelen utilizar una montura que tiene el eje inclinado, apunta a la polar, de hecho, porque ese es donde apunta el eje de rotación, y entonces el telescopio se mueve paralelo a la Tierra, pero al revés.
0: Ah, vale, vale.
2: La sensación para nosotros, que el telescopio se está moviendo siguiendo las estrellas.
0: Qué bueno. Oye, que mira la hora que Francisco, que se nos va, se nos va la luna, se nos va la luna, ya se nos ha ido. Bueno, pues nada, un abrazo muy fuerte y a disfrutar del cielo.
1: Un abrazo.
0: Yo, Francisco Galvez, director del Observatorio del Torcal de Antequera, del Aula del Cielo. Este sí que es un friki de las estrellas. Qué maravilla poderte escuchar. Gracias. Nos vamos a un lugar tranquilo a escuchar las noticias y después volvemos con más historias en nuestro club.
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5: La imputación del expresidente del Gobierno, José Luis Rodríguez Zapatero, ha monopolizado la sesión de control al Gobierno, en la que Pedro Sánchez ha mostrado todo su apoyo y Núñez Feijóo le ha pedido que dimita. Los socios de Gobierno han dejado ya de hablar de Lofer y alguno, como el portavoz de Esquerra Republicana, Gabriel Rufián, se ha mostrado desolado tras leer el auto.
6: Reconozco, yo estoy jodido. Yo le tengo un enorme respeto y un enorme afecto a Zapatero. Pero también tengo ojos en la cara. ¿Dónde acaba el lobismo y empieza el tráfico de influencias? Si esto es verdad, es una mierda. Si esto es mentira, es una mierda aún mayor.
5: En el Senado, en la Comisión de Investigación de la SEPI, ha comparecido el auditor de Plus Ultra, Jesús Ángel Carbajo, quien analizó las cuentas de la compañía rescatada con 53 millones de dinero público en la pandemia y que está en el punto de mira de la justicia. Aquí ha reconocido que en la contabilidad de la compañía figura la comisión del 1% de un préstamo a favor del empresario Julio Martínez Martínez, quien a su vez contrató los servicios de José Luis Rodríguez Zapatero por supuestos informes geoestratégicos.
7: Hemos visto algunas facturas de Julio Martínez, vamos, de Julio Martínez Martínez, de la empresa, que sale en la prensa. De la primera me parece que hubo una operación financiera, pero no le puedo decir.
5: La empresa aeroespacial Airbus amplía su planta de Sevilla con un centro para convertir el avión civil A330 en aviones cisterna militares. Esta nueva plataforma estará en funcionamiento a finales de 2027 y supondrá garantizar el futuro de la planta para los próximos 5 años con 800 nuevos puestos de trabajo. La noticia se ha conocido en la Feria ADM Sevilla 2026, el encuentro aeroespacial más importante del sur de Europa. Y así lo explica el consejero de Industria, Energía y Minas en Funciones, Jorge Paradela.
8: Convertir ese avión en tanqueros, pero también en avión de transporte de tropas, en avión de emergencias médicas y en avión de repostaje en vuelo, ¿no?
5: A pesar del otoño e invierno tan lluviosos que han tenido en Málaga, 4 municipios ponen en marcha restricciones de agua desde hoy y limitan el riego, el lavado de vehículos o el llenado de piscinas. De momento no se plantean restricciones al consumo de las personas, pero los 17.500 habitantes de Alameda, Humilladero, Fuente de Piedra y Mollina van a tener durante varios meses restricciones por la falta de recuperación de los acuíferos de los cuales se abastecen y al carecer también de infraestructuras de almacenamiento. José García es el alcalde de Alameda y alude a la prevención para no sufrir escasez.
9: Al consumo de las personas, afortunadamente no, porque sí hemos tenido una mejoría, pero claro, esta mejoría no se puede emplear ahora en baldear calles, limpiar coches, en regar de forma desaforada jardines o en llenar piscinas, porque si no, esta mejoría que se ha acumulado gracias a esta lluvia, lo que vamos a hacer es dilapidarla en unos meses de verano.
5: La Agencia Estatal de Meteorología prevé para hoy rachas ocasionalmente muy fuertes de viento en el área del estrecho y va a activar ayudar también por mala mar. Las temperaturas subirán en la vertiente atlántica y se mantendrán con pocos cambios en el resto, con una máxima prevista entre las capitales de provincia de 37 grados en el caso de Sevilla. Pero ahora mismo tenemos 20 grados en Granada, 21 en Málaga, 22 en Almería y Sevilla, 23 en Huelva y Cádiz, 24 en Córdoba y 25 en Jaén. 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

0: estamos a gustísimo en el club con vosotros, preparados para una segunda hora muy interesante que nos llevará hasta las 2 de la madrugada. ¿Estáis a gustito vosotros?
1: Uf, nosotros muy bien. Súper a gusto.
0: Siempre.
1: Como siempre.
2: A gustado.
0: Y lo pasamos muy bien. Lo pasamos muy bien, muy bien. Que, a ver, que voy a contar lo que nos ha dicho Arturito, ¿vale? Venga. Que hemos estado hablando ahora hace un momentito con Arturito y dice que, hombre, que hay una fecha, la del día de hoy, pero que es muy interesante, que tiene que ver con este 21 de mayo. Venga, Arturito, cuéntalo.
3: A ver. Efectivamente. Venga. Es que uno de los grupos más emblemáticos de los años 70 y 80, ¿sí?, Alan Parsons Project, ajá, puso a la venta un 21 de mayo su tema más emblemático.
0: ¿Cuál?
3: Eye in the Sky.
0: De Eye in the Sky. Qué bueno. Qué bueno. A mí es que esta canción me trae de recuerdos.
1: A mí también.
2: Parece hipnótica, ¿eh?
0: Lo he contado muchas veces. Mi primer... el Walkman que me compré, ¿sí?, en Ceuta, me vino con una cinta de... La cinta de este disco, ¿ah, de, ¿sí?, Eye in the Sky de Alan Parsons Project.
2: Wow.
0: Y estuve escuchándolo todo.
1: Joder,
0: el
1: suerte,
0: día.
1: ¿No?
0: Me lo compró mi abuelo, además.
1: Sí, la cinta, qué buen recuerdo.
0: En el primer Walkman de estos de cinta que teníamos con los casquitos.
2: Qué guay.
1: Yo tenía otro, claro.
0: Qué bueno, qué bueno.
2: A todos nos regalaron uno así de pequeño. ¿Con qué cinta te lo regalaron a ti, María?
1: Pero yo no recuerdo que me lo regalaran con una cinta. Yo creo que me lo he heredado de mi hermano. Y teníamos un montón de cintas de cassette y escuchábamos un poco de todo. Mucha música heavy también, porque empezamos con el heavy a tope y después con la música folk.
2: A mí me lo regalaron con un disco de La Frontera, el límite entre el límite del bien y el mal, y
1: bueno,
2: otro de los hombres G. Bueno, un disco, no, casetes.
0: Bueno,
1: casetes.
0: ¿Qué canción tan tremenda, el ojo en el cielo, el Eye in the Sky de Alan Parsons Project.

0: Bueno, hay un notición, ¿eh? Para los amantes de Alan Parsons Project. Y es que viene a Andalucía, concretamente al Starlight de Marbella, el 30 de junio.
1: Bueno.
0: Notición. Alan Parsons, sí señor, mira, al público le gusta. Es que es una pasada, ¿eh?
1: Vaya. Eso tiene que sonar, que no te digo nada.
0: Qué buen sonido, ¿eh?
1: De Alan demasiado, Parsons. Mira, tú sabes que Alan Parsons fue ingeniero de sonido de los discos Abbey Road de los Beatles. Y del disco The Dark Side of the Moon
0: de Pink Floyd. No me lo puedo creer. Son dos de mis discos favoritos.
1: Sí. Así es. Sí, sí, sí.
0: Sí.
1: O sea, date cuenta lo que este hombre ha creado.
0: Qué barbaridad.
1: Esos universos de sonido.
0: Sí.
1: Eso fue a finales de los 60. Alan Parsons Project empezó en los 70.
0: Eso es.
1: Yo creo que ya grababa una simple guitarrita a este hombre le sabría a poco.
2: Claro.
1: Y por eso bueno, creaba estas texturas.
0: Sí. Qué bueno.
1: De coros, sí, sintetizadores, sí, pianos, guitarras.
2: Esas voces, ¿no?

0: cabeceo, todo el mundo acá haciendo con la cabeza barba.
1: Y de conducir de noche, ¿eh?
0: Y de conducir de noche. Sí, el solo, mira qué ritmo bonito. Bueno, chicos, me voy a preparar para nuestra siguiente entrevista, ¿vale?
1: Venga, muy
0: venga,
1: bien,
0: dejadme
1: muy
0: un segundito que está por aquí cerquita.
2: Venga.
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0: Ya tenemos aquí a nuestra traumatóloga, Inés, la traumatóloga geek, que vuelve a nuestro programa. ¿Qué tal? Buenas noches, Inés, ¿cómo estás?
4: Buenas noches, pues encantada de volver a veros.
0: Bien, qué maravilla, aquí en nuestro club, qué bien, qué bien, qué bien. Oye, es que estaba viendo un vídeo tuyo de YouTube que tiene, yo qué sé, no sé cuántos miles de reproducciones, ahora mismo no lo sé. Déjame que lo voy a poner un poquito, a ver.
5: Imagina que abre una puerta, empuja, bisagra de hierro, olor a formol y a tabaco barato. En un sótano en Moscú, año 1928. Sobre una mesa de acero hay una cabeza. Solo una cabeza, sin cuerpo, sin tronco, sin pata, sin nada. En la cabeza de un perro. El cirujano, con bata blanca manchada, coge un martillo y golpea la mesa con toda su fuerza. La cabeza se asusta, mueve la oreja, los párpados se abren de golpe, las pupilas se contraen. El cirujano sonríe, coge un algodón empapado en ácido y se lo acerca al hocico. La cabeza sin cuerpo se relame los labios con gusto, como cualquier perro al que le acerca algo que apesta. Le ofrecen un trozo de queso. La cabeza lo coge con la lengua, lo mastica y se lo traga. Y el queso masticado baja por el muñón abierto del cuello y cae directamente en un cubo de metal.
0: Es película de miedo, Inés. ¿Qué ha pasado aquí? ¿Esto qué? Cuéntame. ¿Qué historia es esta? ¿Qué historia
4: es
0: esta?
4: Pues esto es... pues tú imagínate, porque, claro, es que Rusia, cuando los zares, pues imagínate, era una potencia económica y militar, ¿no?
0: Sí.
4: Pues impresionante. Y cuando llegan los comunistas al poder, pues digamos, tú imagínate todo ese conocimiento, todo ese dinero y esa creencia de que tenemos que acabar con religión y con Dios. Sí. Entonces, claro, de repente se produjo un momento en la ciencia muy, o sea, guay, pero éticamente difícil, sí, digamos, uh-huh, que es tener mucho dinero, mucho conocimiento y ningún freno ético.
0: Yeah.
4: Tenemos que ser la primera potencia del mundo en ciencia, cueste lo que cueste. Y entonces, claro, pasaron muchas cosas y muchas de las cosas que son responsables de que tengamos la tecnología de hoy.
0: Pues cuéntame, porque claro, este cirujano soviético al final cosía cabezas de perros a otros perros, ¿no?
4: Bueno, son dos cirujanos diferentes.
0: Ah, vale.
4: Este es uno, el de la cabeza del perro.
0: Sí.
4: Este hombre tenía que quería mantener cabezas vivas sin cuerpo.
0: Joder, como Frankenstein o algo así, ¿no?
4: Claro, para demostrar, porque él quería demostrar que tu alma no está en el corazón ni en el pecho, que tu alma es tu cerebro.
0: Ya.
4: Y entonces él lo que quería era, pues eso, tener cabezas vivas, y lo que hizo fue desarrollar circulación fuera del cuerpo. Brukhonenko se llamaba el hombre. Entonces, claro, él llamaba a la prensa y hacía demostraciones, pues lo que se ha oído en el audio, ¿no? Iba a la prensa de todo el mundo a ver cómo un perro comía y se tragaba lo que fuese y caía a un cubo. Y eso, tenía cabeza viviendo 15 días.
0: ¿Eso puede ser verdad?
4: Sí, sí.
0: ¿Eso puede pasar? Una cabeza sola.
4: Claro,
0: sin,
4: como en Futurama, a mí me recordaba Futurama.
0: Ya, claro, sí. Es que se me ha venido a la mente, claro, tendría que haber un corazón que moviera la sangre hasta el cerebro, ¿no?
4: Claro, la máquina que él hace,
0: sí,
4: es lo que ahora, yo no sé si ahora con el rollo del antivirus, ya, ¿has escuchado lo de la máquina ECMO?
0: No, no he escuchado, ¿qué es eso, Inés?
4: Pues eso es una máquina que coge toda tu sangre,
0: sí,
4: la mantiene circulando, la pasa por un corazón, la filtra, la limpia, la oxigena y te la devuelve al cuerpo. Digamos que es una máquina fuera de tu cuerpo que hace todo. Le mete oxígeno a la sangre, le quita los desechos y la mantiene circulando. Y esa máquina es la que ha permitido, por ejemplo, hacer trasplantes de corazón. Porque tú imagínate, claro, tú no puedes tener un corazón bum, bum, bum mientras lo estás operando.
0: Claro, claro.
4: Entonces, una máquina hace todo eso y el corazón está completamente parado.
0: Madre mía. claro.
4: Entonces, eso se lo debemos a un ruso loco que no tuvo ningún tipo de freno moral en hacer esos experimentos.
0: O sea que, entonces, es que claro, primero, ¿qué se le pasa? ¿Este hombre se le pasó por la cabeza esto? Es decir, ¿poner en marcha esa máquina para salvar vidas después? ¿O quería demostrar que las cabezas podían vivir solas?
4: No sé muy bien los motivos profundos, ¿no?
0: ¿Estaba loco o estaba resolviendo algo que después necesitaríamos nosotros, Inés? No se sabe.
4: El
0: ¿no?
4: caso es que resolvió...

0: Entonces dijo, claro, si yo a un cuerpo le quito toda la sangre y le pongo la sangre del donante, sí, no va a haber rechazo. Y entonces se le ocurrió, que esto ya es Frankenstein total,
1: sí,
0: que empezó a coser, a hacer siameses, digamos. Cosía cabezas de un perro a otro. Entonces, por esa cabeza solo pasaba la sangre del otro perro.
1: ¿Pero dos cabezas en un solo cuerpo?
0: Claro, como si fabricase siameses.
1: Sí, sí, sí, sí, madre mía, qué locura.
0: Y entonces empezó a hacerlo, pues, muchas veces. Algunos perros vivían dos días, otros dos semanas. Llamó a la prensa, seguía repitiendo una y otra vez esto. Entonces, claro, uno pensaría, dice, un sádico, un loco.
1: Sí.
0: Marea. Ahí operando en sótano y tal.
1: Maltrato,
0: pero el hombre
1: animal, total, matando perros, vamos.
0: Sí, sí, o sea, eso hoy día impensable. Ya, ya. Pues el hombre, a fuerza de fabricar esos siameses, resolvió el problema de toda la sutura vascular. Y el hombre que hizo el primer trasplante de corazón de la historia, sí, que lo hizo en Sudáfrica, de hecho no sé si has visto la foto, hay una foto muy épica.
1: ¿Richard Barnard?
0: Sí, que sale el hombre.
1: Se fue el primero. Christian Barnard.
0: Christian Barnard.
1: Sí, fue el primer que lo hizo, sí.
0: El primer, y hay una foto súper épica ahí en blanco y negro, que sale el tío con un cubo lleno de sangre y mirando al suelo después de haber estado operando 20 horas, el primer trasplante de la historia.
1: Sí, sí.
0: Pues ese, que es el que se lleva todo el mérito, realmente operó muchas veces. Bueno, muchas veces mandó a 5 o 6 personas intentando hacer las suturas vasculares. Vaya. Y en vista de que no era capaz, se fue a Moscú a ver a el carnicero de Moscú.
1: ¿Así se llamaba?
0: Y sí, sí, le llamaban así.
1: Joder.
0: Y claro, aprendió todas las técnicas que este hombre desarrolló haciendo siameses.
1: De sutura vascular, dice. Sutura vascular significa coser las venas con el corazón, ¿no?
0: Claro, la arteria,
1: la
0: y
1: arteria,
0: las venas.
1: La vena, ya, ya. Que antes no sé cómo se cosía eso antes. O cómo se cosía.
0: Pues no, se cosía. Pues tú imagínate, era imposible. Con un corazón latiendo.
1: Claro.
0: Porque claro, lo malo de un corazón que late es que viene por pulsos, ¿no? Ahí, pum,
1: claro,
0: sangre. Pum,
1: claro,
0: sangre.
1: Claro, una locura.
0: O sea, ahí no hay manera de. Entonces, pues claro, se tuvo que juntar primero la máquina extracorpórea, la ECMO.
1: Sí.
0: Y luego todos los perros siameses para completar, bueno, descubrir por qué se producían los rechazos, cómo resolverlos y luego hacer toda la técnica quirúrgica. Que yo no sé, todo es muy sádico, pero realmente lo hacían con un propósito y es posible que todo eso avance, a lo mejor si no hubiéramos tenido esa furia, digamos, rusa por ser los mejores en ciencia y tal. ¿Hubieran tardado decenios más?
1: Posible, claro. No, vaya, vaya. Es una pregunta ontológica o deontológica, mejor dicho, ¿no?
0: Sí, sí. Eso, y luego, cuestión, la otra, hay la otra, porque claro, hay gente que dice, una persona que está con un ECMO realmente es una cabeza, porque entonces hay muchas preguntas morales en plan, esa gente está viva y muerta al mismo tiempo, ¿no? Son como
1: claro, es que, a ver, es que nos estamos poniendo un poquito así como tipo de película gore, ¿no? Como la de Frankenstein. Pero vamos a ver. Una persona, un animal, vamos a quitar persona. Un animal puede vivir, para hacerlo más menos duro, ¿no? Puede vivir sin piernas, puede vivir sin piernas y sin brazos, pero sin estómago, por ejemplo, sin pulmones, sin corazón, claramente no.
0: Claro, ya, todo ya eso llega por fuera. La sangre. Entonces, si tú le metes oxígeno a la sangre, nutres la sangre. Y le quitan las toxinas, claro, realmente.
1: Claro, un bebé en el feto, o sea, cuando es feto, cuando está en la barriga de su madre, no respira, salvo por el oxígeno que le entra en la sangre.
0: Correcto.
1: Que es su manera de aporte de oxígeno, claro.
0: Entonces, esto es Futurama total.
1: Ya, ya, ya,
0: con tu cabeza, luego, ya eres tú.
1: Desde luego. Futurama y Blade Runner, ¿no? Que aquella cabeza con metida dentro de un...
0: Sí, sí, en un cuerpo robótico,
1: ¿sabes? Cuerpo robótico, claro, que le estaba dando, y así pues mantenerse viva, yo qué sé, cuánto tiempo, ¿no? Es una barbaridad esto. ¿Tú crees, cuál crees tú que puede ser el futuro? Quiero decir, ¿tú le ves visos de realidad en un futuro?
0: En la
1: obcecación,
0: autónoma, ¿no?
1: Bueno, no, o la obcecación de mantenernos con vida siempre.
0: Bueno, pero yo creo, o sea, porque el problema es que el cerebro también envejece.
1: Claro.
0: Entonces, habría primero que, de hecho, eso pasa mucho. Yo tengo pacientes súper mayores en el hospital, pero que

0: luego todos van desarrollando cierto grado de como senectud, ¿no? Como sí. su poquito de demencia, digamos, por edad.
1: Sí.
0: Entonces, archidemostrado que lo que más retrasa esa demencia por edad, curiosamente, y que además protege contra todas las enfermedades, digamos, neurodegenerativas, ¿no? Uh-huh. Alzheimer, demencia y tal, es el ejercicio. Entonces, bueno, cuando resolvamos el problema del cerebro envejeciendo, realmente es que no necesitamos nada más. Tú con tu cerebro.
1: Ya. Oye, es curioso, ¿has visto, hablando de películas y de Futurama, ¿has visto Los niños del Brasil? ¿O has leído el libro?
0: No.
1: Pues la historia va, hay una película también, ¿no? Creo que se llama La Isla. La historia va.
0: Ay, la he escuchado, pero no la he visto.
1: De trasplante de cuerpos. Ahí va eso.
0: Pues justamente, eso es lo que hacía Demico.
1: Trasplante
0: realmente
1: de cuerpo,
0: o sea, si lo piensas,
1: tú coges, te haces un clon, que no se puede, no está permitido, científicamente, no sé si se es capaz de la ciencia hoy en día.
0: Pero es que los clones tienen un problema muy grande, que es la edad acumulada. Yo no sé si tú sabes ese problema que tienen los clones.
1: No, eso no sé, no he oído hablar de eso, ¿qué es?
0: Digamos que las células tienen un número máximo de divisiones que pueden hacer a lo largo de toda su vida. Son unas 50 divisiones, ¿vale? Entonces, después de las 50 divisiones, pueden acumular muchos errores en el ADN y se mueren. Pero eso todas las células de tu cuerpo. Entonces, eso lo que pasa es que tienen, al final del ADN, tienen pues como si fuera una vela, digamos, que se va consumiendo. Eso se llaman telómeros y se va haciendo más cortito conforme va cumpliendo años, como una vela que se va consumiendo, cada vez más corto, más corto. Entonces, claro, salvo que tú clones en el mismo momento del nacimiento, que esa vela está completamente de estreno, si tú coges a alguien en cualquier edad, una célula que lleva la vela por la mitad, y tú a partir de ahí generas un embrión, ese embrión va a envejecer el doble de rápido.
1: Claro, porque su vela está
0: por la mitad. Claro, es lo que le pasó a la oveja Dolly, que por eso la oveja Dolly murió súper pronto.
1: Ya.
0: Entonces, no tenemos, pero claro, como hay los problemas éticos que hay con la clonación, porque por ejemplo, en las células del cáncer, esas células sí han descubierto que cómo no se apaga esa vela. Tienen una enzima que impide que esa vela se consuma. Pero claro, si tú usas eso para clonar, ¿cómo lo usas? ¿Clona algo con todo células de cáncer? O sea, sabemos cómo detener el envejecimiento. Pero el problema de detener el envejecimiento es que eso está ahí por seguridad. Si tú quitas el envejecimiento, multiplica la probabilidad de tumores.
1: Cierto.
0: Entonces, eso es un problema que está ahora mismo sin resolver. Bueno. Y por eso no podemos hacer clonación. No porque, o sea, aparte de las barreras éticas, por supuesto, pero tenemos ahí un dilema bastante importante. Entonces, claro, al final, lo chulo de esto es que si tú investigas el cáncer, más allá de la cura del cáncer, que también en esa investigación puede que lleguemos al secreto de la inmortalidad, piénsalo, porque al fin y al cabo las células del cáncer son células que han escapado, digamos, al envejecimiento.
1: Sí, es verdad. Tienen ahí, pues seguro que se estará investigando en alguna parte del mundo, ¿no?
0: No sé, no lo sé.
1: Siempre se piensa en China.
0: En algún sitio.
1: Ahora que está tan de moda. ¿Verdad? Ahora que está tan de moda. Pero ahora se piensa en China y dices tú, en alguna parte de China seguro que hay un científico sin escrúpulos ninguno que está haciendo experimentos que después.
0: ¿Es posible que China sea ahora lo que la Rusia de los años 30 con estos experimentos?
1: Cualquiera sabe, no estamos ahí para saberlo. Pero sí que hay una frase que es: si se puede hacer, se hará. Y aquí las limitaciones éticas quedan en un segundo plano, ¿no? Aunque sea en silencio. Bien, es verdad que para este tipo de cosas se requiere una infraestructura y un dinero que no todo el mundo tiene, ¿no?
0: Sí, es posible. Y más que infraestructura y dinero, yo creo que hacen falta nodos de conocimiento. Porque claro. Es verdad que eso se ve mucho en yo investigo una cosa, el de la universidad de no sé dónde investiga otra, y si las ponemos en común, sale algo. De hecho, lo de Barbacid lo único que hizo fue coger cuatro productos desarrollados en cuatro laboratorios que no eran el suyo, y él lo único que hizo fue decir, vamos a usar los cuatro fármacos a la vez. En cierto sentido, lo único que hizo fue, con el SIDA, el problema es que los fármacos no conseguían pararlo, porque mutaba muy rápido. Ya estuvimos hablando de los virus y las mutaciones. Entonces, lo que dijeron es, si con un fármaco no podemos, vamos a atacarlo con cuatro al mismo tiempo. Y de esa forma no le damos tiempo a que mute porque lo destruimos antes. Pues sí. Babacía ha hecho lo mismo del SIDA, pero con el cáncer. Y para eso hace falta que haya un montón de universidades, que cada universidad descubra una cosa y que yo sea capaz de contactar con las cuatro y las cuatro me cedan su... Claro, en un país como China, con tanta gente, tantas universidades, yo creo que el sitio donde se pueden dar eso, China, Estados Unidos...
1: En fin, no sé si no sé con qué nos va a sorprender el futuro, Inés, pero desde luego es la conversación es un poco loca, pero apasionante también, ¿no? La verdad. Es una buena forma de, a ver, por lo menos de anticiparse, porque todo esto que ahora parece ciencia ficción, luego al final resulta que lo vemos, y lo vemos hecho realidad, ¿no? Porque hay avances.
0: Ay, pero es que la ciencia avanza así.
1: Claro. Claro, claro. Siempre ciencia ficción hasta que deja de serlo.
0: Efectivamente, sí, sí.
1: Y en estos momentos, Inés, ¿cuál es el avance científico más prometedor que tú conoces?
0: Es complicado porque hay muchos campos en avance. A ver, donde más se está trabajando con diferencia es, ahora mismo lo que más se está trabajando es longevidad desde todos los prismas. Sí, creo que venimos, es una cosa que no se le escapa a nadie.
1: Lo que venimos hablando, sí.
0: Y de hecho hay mucha demanda porque es cierto, cada vez vivimos más. Y no es solo cumplir años, sino también cumplirlo en buenas condiciones. Entonces ahí se está investigando muchísimo y se está investigando muchísimo para llegar a la conclusión de que hay que comer poco y moverse mucho.
1: Sí.
0: Pero bueno, y en tema cáncer muchísimo, muchísimo, muchísimo. Porque es que esto pasa lo mismo que con los maratones, ¿no? ¿No te ha llamado la atención que ahora de repente, después de toda la historia corriendo... bajemos por fin de las 2 horas? ¿Qué ha cambiado si el ser humano es el mismo?
1: Eso, ¿qué ha cambiado?
0: No estamos mejor hechos ni peor hechos, pero ya sabemos cuántas horas dormimos, sabemos cuánto oxígeno respiramos mientras dormimos. Esta gente les tenían controlado eso, horas de sueño, monitorizado el estrés, una dieta perfecta, las zapatillas, que por cierto las hicieron aquí en Elche.
1: Ajá.
0: Ganaron los tres que ganaron, tanto la femenina como los dos masculinos.
1: Son españolas.
0: Dos zapatillas de Elche de un solo uso.
1: ¿De un solo uso?
0: De un solo uso. La usaron para la carrera y ya está. Pero y más de 500 euros el par, ¿eh?
1: Que no sea muy caro. Iba a decir que no sea muy caro. Pues
0: de fibra correr, de carbono.
1: Correr una maratón, no veas tú cómo es, ¿no? ¿Y eso cómo va?
0: Pero te advierto, por si tienes la tentación de gastarte más de 500 euros en una zapatilla de Elche, te advierto que esas zapatillas están optimizadas para gente que corre a menos de 4 minutos al kilómetro.
1: Entonces
0: yo también digo, mira, pues yo que corro, yo me compro esa zapatilla y... pero no está... pero me refiero que lo que ha cambiado, aunque la infraestructura, digamos, es la misma que un cuerpo humano, la tecnología ha avanzado tanto... que ya bajamos de las 2 horas y el próximo reto es bajar de la hora 50.
1: Bueno, pues para que tú veas...
0: En medicina es lo mismo.
1: Que vas poco a poco, sí, ¿no? Y sobre todo la alimentación también, ¿no? El kefir, que lo ha petado también en tu canal de YouTube, ¿eh?
0: Eso me encanta.
1: El kefir...
0: Ese vídeo.
1: A ver, cuenta.
0: Porque tiene su historia, digamos... Porque claro, si tú te pones a pensar en el kefir, eso surge... de que en Siberia guardaban la leche en piel de animal que simplemente le daban la vuelta y ya está, y la llenaban de leche.
1: Sí.
0: Y eso eran unas bolsas hechas, pues eso, de la piel de animal, que eso tenía su poco de pelo, su poco de mugre, que no se lavaban nunca.
1: Sí, sí.
0: Y entonces ahí fermentan los granos del kefir. Nadie sabe de qué forma... pero ahí crecen los granos, con el agravante de que, claro, esas tribus de Siberia tenían la... porque esos granos crecen y entonces ellos empiezan a beber el kéfir, que eso no es más que la leche fermentada por esos granos. Que eso tienen bacterias, hongo, eso tiene... pero sobre todo es uno.
1: Sí.
0: Entonces ellos se lo beben y resulta que toda esa mugre...
1: sí.
0: Es particularmente beneficiosa para su intestino. Entonces gente con problemas inflamatorios intestinales. Luego también ellos tenían el problema de que no podían conservar la leche, no sabían lo que era la pasteurización.
1: Ya.
0: Y la leche fresca se echa a perder muy rápido.
1: Claro.
0: Entonces ellos descubrieron que de esa forma le aguantaba mucho tiempo.
1: Sí, sí.
0: Y empezaron a beber aquello y claro, eran poblaciones que tenían mucho calcio por la leche, tenían su grasa, sus proteínas y encima su bacteria. Entonces aquello le iba tan estupendo que ellos decían que los granos se los había mandado Mahoma el profeta y que eso no se podía compartir porque en el momento que ellos regalasen granos a otra gente que no fuera siberiana, pues que el profeta les castigaría destruyendo todas las cepas de grano. Entonces durante cientos de años tuvieron ahí escondidos los granos de kéfir en Siberia. Y claro, pues la misma Rusia, que además las fechas son 20 años antes de los rusos del perro, pero todo lleva a Rusia, ¿eh?
1: Sí, vaya, vaya.
0: Pues ellos dicen que eso del kéfir está muy bien y que cómo va a ser que ellos no saben lo del kéfir. Entonces van a la universidad y cogen a una de las primeras licenciadas universitarias rusas, y que es una mujer pues que habla idioma, que está pues una, sí, con unos con bastantes conocimientos tal, y la mandan, Irina Sakrova se llama, o sea, bueno, Irina, y entonces la mandan allí a que se congracie con uno de los príncipes de Siberia,
1: sí,
0: se lo camele a ver si el hombre, y pero el hombre no es tonto, claro, y se da cuenta que está lo que quiere son los granos de kéfir. Y claro, la rusa, viendo que no iba a conseguir nada, dice, pues yo me vuelvo, diciendo que he fracasado. Pero claro, en Siberia existía una ley, digamos, local, que si tú pretendías a una mujer, pero ella no se dejaba, había una solución muy sencilla, tú la arrastras y ya te la puedes quedar de esposa. Entonces dice el príncipe este, pues ya está, yo arrastro a la rusa,
1: sí,
0: y ya está, y me la quedo, y triunfo. Pero claro, el problema es que la rusa estaba muy bien con esta. Entonces cuando no vuelve, dice el zar, oye, ¿dónde está la rusa esta que hemos mandado? Y van y la rescatan y apresan al príncipe este siberiano. Y le dicen, tienes que pagar una multa, y la multa la va a decidir Irina, a la que has secuestrado. Entonces le ofrece joyas.
1: Sí.
0: Le ofrece oro, le ofrece tierra,
1: nada.
0: Evidentemente no quiere nada.
1: ¿Qué quiere?
0: ¿Y qué es lo que quiere?
1: Los granos.
0: Exacto, tú lo has dicho, los granos. Y
1: los
0: entonces,
1: granos de kéfir.
0: Gracias a esa historia,
1: sí,
0: salen los granos de kéfir de Siberia.
1: Siberia. Bueno, entonces, qué
0: curioso. Las primeras remesas de kéfir, pues se empiezan a hacer en Rusia y ya de Rusia al mundo. Pero es muy bonito porque ese hongo generado en esas condiciones, que solo se dieron en Siberia.
1: Sí.
0: Claro, tú hoy coges cualquier kéfir del mundo y puedes rastrear su origen hasta ese hongo siberiano primero de la bolsa mugrienta.
1: Tiene
0: de
1: tu trazabilidad hasta Siberia en el 1900 y pico, ¿no? O 1800 y algo.
0: Sí, sí.
1: ¿No?
0: Bueno, antes, porque del 1900 es cuando lo roban los rusos.
1: Ya. O sea, 1800. Tener... Qué barbaridad.
0: No, eso tiene 2000 años de hongos de kéfir. Una locura.
1: Bueno, pues no te quiero entretener más, Inés, que ha sido como siempre un placer escucharte, porque eres contando las cosas súper amenas e interesantes. La traumatóloga geek, Inés, un beso muy fuerte y muchísimas gracias, que tengas buena noche.
0: Oye, un beso y encantada de compartir historia.
1: Igual, gracias, hasta luego.
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1: Bueno, pues Rafa, vente conmigo a la barra, que nos vamos a tomar una cosa muy buena.
3: Una soda.
1: Un chupito de ciencia con soda.
3: Eso.
1: Vámonos para allá. Me encanta este momento del programa en el que un científico viene a explicarnos cosas que el resto de los humanos no conocemos, pero nos dejan sorprendidos, ¿no? Y hoy, a ti que te gusta esa expresión de cruce de caminos, tenemos un auténtico cruce de caminos porque mezclamos la ciencia con la historia, ¿eh? Dos de los momentos de nuestro programa. Sí. Y aquí tenemos a Alejandro Navarro, fíjate, te lo voy a presentar, que es bioquímico, doctor en ciencias económicas y empresariales, que ha venido a hacernos una visita al club. ¿Qué tal, Alejandro? Buenas noches. ¿Cómo estás, hombre? Encantado.
4: Hola. Espera, que dejo el whisky aquí.
3: Muy buena, Alejandro.
1: ¿Qué tal, hombre?
4: Estupendamente, muy buenas. ¿Cómo estáis vosotros?
1: Bienvenido. Pues nada, encantado de tenerte aquí con nosotros en el club, ¿eh? Y charlar un rato contigo, porque he visto lo que has publicado y me encanta. Yo diría de ti que eres un todoterreno, porque, bueno, además has ejercido como directivo en compañías multinacionales del petróleo y de energías renovables, y ahora estás como profesor universitario y consultor, ¿verdad?
4: Un poquito de todo.
1: Claro, supongo que tendrás eso y mil cosas más, ¿no?
4: Sobre todo ahora también me dedico mucho a la divulgación, entonces pues sí, bastante liado, ¿no? Pero
1: que te encanta, ¿no? Es una digamos, la investigación y la divulgación son disciplinas que te gusta hacer y acabas de dar en la clave de cómo la química explica sucesos históricos, ¿no? Que dice, la química, ¿cómo? Perdona, ¿cómo? ¿Me lo puedes repetir? Pues sí, lo repito, la química explica sucesos históricos y sucesos que además pudieron cambiar un poco el mundo. ¿Es así o no, Alejandro?
4: Bueno, no solo es así, es que la química explica absolutamente todo. Efectivamente, es decir, hay un montón de hechos históricos, muchísimos, vamos, innumerables, que detrás tienen un trasfondo químico muy interesante.
1: Ya hombre, claro, sí. Somos química, somos física, ¿no? Claro, estamos hechos de moléculas que se van combinando, ¿no? En distintas fórmulas, y claro. Pero esto, lo importante de lo que vamos a hablar es que no tiene, o de lo que nos vas a contar, es que vamos mucho más allá, ¿no? Historias de la historia explicadas por la química, o sea, episodios de la historia que cambiaron el curso de los acontecimientos gracias a sustancias, sí, reacciones químicas o descubrimientos.
3: ¿No? Claro, hay cosas que hasta hoy no se han podido explicar, ¿no?
1: Pues sí.
3: Gracias a los avances.
1: Sí, sí. Pero vamos mucho más allá. A ver, a nosotros nos encantan las buenas historias que sirven de excusa para aprender un poco de ciencia. Así que si quieres, cuéntanos algún caso del libro. Por ejemplo, bueno, ¿cuál es la historia del vidrio irrompible de Tiberio?
4: Bueno, a ver, esta es la primera historia que cuento en el libro y es la más antigua, ¿eh? Porque el libro está un poco en orden cronológico. Esta historia... Las historias, cuanto más antiguas son, más equívocas. Es decir, más difícil es realmente rastrear si todo lo que encontramos es exactamente lo que hay detrás o no. Sabéis que Tiberio era un emperador, el segundo emperador romano, después de Augusto, y los escritores de la época, muchos de ellos eran republicanos. Entonces les caía muy mal Tiberio, con lo cual aprovechaban la más mínima, y además los historiadores de entonces no eran como los de ahora, eran mucho más, vamos, que metían lo que fuera. Y esta historia es de un artesano que teóricamente descubrió una especie de vidrio pírex, vidrio irrompible, ¿no? Este vidrio que tenemos ahora en los laboratorios, sí, en las cocinas.
1: Sí, lo que no que se cae al suelo y no pasa nada.
4: Ese, que se cae al suelo y no se rompe, o bueno, lo puedes poner a muchísima temperatura y tampoco le pasa nada. Supuestamente, según la anécdota, este hombre estaba tan contento que se fue a ver al emperador Tiberio a decirle, mira, que he encontrado un vidrio irrompible. Y entonces Tiberio le preguntó, bueno, ¿esto lo sabe alguien más que tú? Y el otro le dijo, no, esperando pues eso, gloria, riqueza, y el otro lo mandó matar, ¿no?
1: Porque, anda, que porque, si lo llego a saber, claro, no te digo nada, ¿no? Vamos.
4: Eso digo yo, porque claro, Tiberio se cree que tenía la colección de cristal mejor de toda Roma y tenía miedo, se cree también, que podía perder valor o pensar que perdía valor y por eso tomó esa decisión. No se sabe hasta qué punto la historia es cierta, pero es muy sospechoso lo que cuentan estos historiadores, porque efectivamente hay zonas cercanas a Roma donde hay sales de, bueno, ¿sabes el bórax este que se usa a veces para limpiar estas cosas? Bueno, pues cuando tú le echas unas sales de boro al vidrio, pues muchas veces consigues vidrio irrompible, ¿no? Vidrio muy resistente. Y esto, bueno, esto se sabe desde el siglo XVIII más o menos, pero bueno, pues podría ser que hace 2000 años, por casualidad,
1: se descubriera.
4: Este caballero lo hubiera descubierto, sí.
1: Bien, la historia del vidrio irrompible de Tiberio. Y luego, es que todo el libro está lleno de curiosidades. ¿Cuál es la bacteria de los milagros, Alejandro?
4: Bueno, esa es, sabéis que ha habido a lo largo de la Edad Media muchos casos muy famosos de transustanciaciones, ¿no? De supuestamente que sangrasen las formas, ¿no? Sagradas en las consagraciones y tal. Bueno, hay una bacteria que se llama Serratia marcescens, que tiene un nombre así muy curioso.
1: ¿Cómo
4: que
1: se emite una
4: Serratia marcescens.
1: Marcescens, vale.
4: Sí. Nombres de latinos y cosas de estas.
1: ¿Y qué hace?
4: Bueno, emite, te gusta mucho los ambientes húmedos y los cereales. Entonces, por ejemplo, cuando tiene pan por medio, se pone como el Kiko.
1: Sí,
4: y lo curioso es que mientras se pone como el Kiko, emite, o sea, segrega una molécula que no por casualidad se llama prodigiosina.
1: Prodigiosina. curioso.
4: Sí, la molécula de los prodigios,
1: ya, claro.
4: que es un pigmento rojo, de color rojo sangre. Entonces, estamos, bueno, prácticamente seguros que la mayor parte de estas transustanciaciones o supuestas transustanciaciones tienen que ver con esta bacteria, claro.
1: Claro, curioso. Pues es posible, claro. A ver, estoy aquí ojeando. ¿Qué pasó con el manto del rey de los judíos? El rey de los judíos era Jesucristo, ¿no?
4: Ay, espera, que se me cae el whisky.
1: Ah, ten cuidado, sí. ten cuidado. Sí. Le he dado con el libro, perdona.
4: Claro, tío. Sí, el manto. Bueno, ¿qué pasa con el manto del rey de los judíos?
1: Sí.
4: Pues, bueno, esto me sirve un poco, ¿sabes? La historia esa que cuenta la Biblia de que los legionarios romanos se burlaron de Cristo,
1: claro,
4: y le pusieron para como si fuera un rey, la corona de espinas y el manto. El manto que le pusieron, se supone que era el manto púrpura de la realeza. Sí. Y eso me da pie a hablar de, bueno, de este tema, ¿no? De este pigmento tan antiguo que se usaba desde la época de los romanos y mucho más atrás, que se obtenía de un molusquito que hay por ahí, y que se obtiene un púrpura precioso, pero bueno, era carísimo, porque imagínate que hacían falta decenas de miles de moluscos para, claro, para obtener un poquito de tinte, ¿no?
1: De tinte, sí.
4: Y sí, el tinte es el famoso púrpura, ¿no? Que siempre se dice de los grandes, ¿no?, regentes de la antigüedad.
1: Ajá.
4: Que bueno, luego ya en el siglo XVIII, pues eso ya se descubrieron.
1: Bueno, es este, ¿no? Es este de la portada del libro, ¿no?
4: Este, sí, sí, un químico, ¿no? Henry Perkin, que fue el primero que desarrolló los tintes modernos. Pero hasta entonces los tintes eran todos natural, de origen natural, lógicamente, pero eran carísimos. Entonces, bueno, la historia habla de todo eso.
1: Ajá. Bueno, pero o sea, al final, ¿cuál es la historia con del manto del rey de los judíos?
4: Pues que el hecho de que le colocasen ese manto púrpura,
1: sí,
4: de hecho estaban confesando lo que no querían confesar, que en realidad era un rey.
1: Claro, sí, de hecho, claro, así fue, efectivamente. Bueno, hay un episodio súper interesante, que es el de la espada de Saladino.
4: Sí, bueno, la espada de Saladino la ponemos como ejemplo. Bueno, seguramente Saladino tenía una espada como esta, con sí, toda seguridad. Estas son las famosas espadas de acero de Damasco o damasquino, que habréis oído hablar de este tipo de acero, ¿no? Un acero que se inventó en la India. Y pasó a lo que es ahora Próximo Oriente y Oriente Medio, y lo que les pasó a los cruzados cuando llegaron a Oriente Próximo,
1: sí,
4: durante las cruzadas, es que se toparon con que los musulmanes disponían de unas espadas muy superiores a las suyas, ¿eh? Era un acero mucho mejor, de calidad. Uh-huh. Este acero, el acero damasquinado, que ahora, bueno, se imita y tal, y lo puedes comprar en, sí, en las tiendas de Toledo y eso, pero no se sabe si es exactamente el original, ¿no? O sea, se imita la receta, pero era un acero que tenía un contenido de carbono muy alto, y eso le daba unas propiedades, ¿no?, de tenacidad, de dureza. Se decía, la leyenda cuenta que era capaz de cortar una pluma en el aire, ¿no?
1: Wow, pues no veas tú cómo era la espada, ¿no? Y cómo se afilaba, ¿no? Oye, como estamos en Andalucía, ¿qué es eso de los truenos de Algeciras?
4: Bueno, esa es una historia que cuenta lo que se supone que son el primer caso, más o menos creíble, de la utilización de la pólvora en Europa durante la Edad Media, y se cree que fue en el asedio de Algeciras, donde se utilizó.
1: Claro, claro.
4: Vamos, que lo utilizaron los moros, que lo traían de Oriente, y las crónicas de la época pues hablan de eso, de unas pellas de ferro, ¿no?, que salían como si fueran como truenos, ¿no?
1: Ah.
4: Y se llevaban por delante las piernas y los brazos de los,
1: claro,
4: de los atacantes.
1: Pero eso que era la primera vez que se veía, ¿no?, en una batalla, ¿no?
4: En Europa sí. Sí, se sabe que hay alguna referencia anterior en Oriente, pero en Europa la primera referencia confirmada es esa.
1: Ya. Ahí estaba mezclado, claro, el carbón, el azufre, el salitre, ¿no?
4: Claro,
1: que
4: sí,
1: esto
4: sí.
1: Lo que
4: la pólvora negra.
1: La pólvora negra, ¿no? Claro. Y así, no me extraña la cara que debieron de poner los primeros que vieron.
3: Vieron truenos salir de los cañones.
4: Sí,
3: de los cañones.
4: Directamente. Eran unos tubos, entonces eran unos cañones muy primitivos. Eran como unos tubos que tronaban al salir, claro, era una explosión, y lo que salía disparada era una bola de hierro que se llevaba por delante lo que pillaba.
1: Madre.
3: Claro,
1: madre,
3: los truenos no tenían luz, pero sonido sí que tenían.
1: Sí, sí. Sí. Desde luego, los dejaban fritos además. El problema era la consecuencia, ¿no? Yo no sé si poner un poco más de humor, pero ¿qué episodio histórico tiene que ver con los gases que dan risa?
4: Sabes, el óxido nitroso se le conoce como gas de la risa, sí, porque cuando lo inspiras, pues te entra la risa, ¿no? Sí. Te entran carcajadas. Sí. Bueno, lo curioso de esta historia es que está en el origen de la anestesia. Sabéis que la anestesia ahora a nadie se le ocurre irse a un hospital o que le hagan una operación sin anestesia. Sí. Pero vosotros pensar que eso tiene 150 años. A mediados del siglo XIX a la gente la seguían operando sin anestesia, dándole con la porra y emborrachándolos, no había forma. Uh-huh. Y este gas de la risa fue el primer anestésico que se utilizó, de hecho, procedente del mundo un poco del circo, ¿no? Y de la y de las demostraciones así delante del público. Uh-huh. Pues porque un dentista observó en un momento dado que alguien que recibía un golpe y al que le habían suministrado el gas de la risa, pues paso, para que se riese, pues no le dolía el golpe.
1: Ya, pues vaya, vaya tela. Vaya tela.
3: A ver, dale otra vez, a ver si le duele.
1: Sí, sí, claro.
4: Sí. No, de hecho lo probó en sí mismo. Le pidió a un amigo que le quitara un diente después de echarle el gas ese a ver si no le dolía. Fíjate si eran valientes en aquella época.
1: Qué barbaridad. Bueno, a ver, que hay un montón de cosas aquí. Luego también el libro está lleno de dibujos y de fotografías antiguas también. Está todo muy documentado. Estoy viendo aquí.
4: Bueno, cosas del editor.
1: Sí, no, la verdad que está muy bien. A ver, que no quiero destripar el libro entero, pero bueno, no sé, Las brujas de Salem, ¿no? Que esto no es uno de los episodios de la historia más famoso de la historia de Estados Unidos, ¿no? Aquí también hay otra historia que tiene que ver con la química, ¿verdad?
4: Sí, es que, se sabe casi con toda seguridad que detrás de muchos de estos episodios de gente que convulsionaba, ¿no? Y que hacían cosas raras y parecían poseídos, estaba el consumo de centeno contaminado con un hongo que se llama el cornezuelo de centeno. Habréis oído hablar de él, ¿no?
1: Sí, sí.
4: El cornezuelo de centeno tiene dentro un alcaloide muy peligroso que se llama ergotamina, que, bueno, o bien una de dos, o te entra la gangrena o te pones a convulsionar como un loco. Entonces, en muchos episodios de estos de la Edad Media y Edad Moderna, porque las brujas de Salem son de finales del 17, pasaba eso, es decir, estas personas consumían eso, se ponían como locas y a partir de ahí, bueno, pues cualquier tipo de teoría, ¿no?
1: No, desde luego, ¿no?
3: Ahí fueron más de 200 personas acusadas de brujería en esa época por culpa del centeno este.
4: Y mataron a muchas brujas que fueron asesinadas, ¿no? Durante estos tiempos tiene que ver con
1: claro,
4: eso.
1: Claro, es que eso, a ver, hay muchas cosas que explica la ciencia, pero que antiguamente pues parecía brujería, ¿no? Era cosa de brujería y hoy lo explica la ciencia perfectamente, hay miles de casos,
4: claro,
1: ¿no?
4: No se sabía, claro, pero bueno, es que eso ha sido así desde siempre. Cuando los antiguos observaban que caía un rayo, pues pensaban que era un dios que lo había tirado, porque claro, no sabían nada de lo que había detrás.
1: Bueno, hoy en día también hay cosas inexplicables, pero ya entramos en el terreno aquí del esoterismo, tal vez, o del tema de los ovnis y tal, que a lo mejor dentro de unos años se pueden explicar perfectamente por la ciencia, ¿no?
4: Sin duda, habrá muchas, sin duda. Muchas cosas que todavía no están claras, con el tiempo daremos con ello.
1: Sí, seguro que sí. Bueno, la batalla de las heridas luminosas. ¿Qué batalla es esa?
4: Este capítulo a mí me encanta. Sí. Mira, pues esta es la batalla, una batalla de la guerra civil estadounidense, ya sabes, federales contra confederados. Ajá. Y una batalla muy dura, donde hubo muchísimos heridos en el campo de batalla cuando terminó. Y lo que sucedió es que la noche fue horrorosa, es decir, una noche de estas tempestuosa, llovía, todo embarrado. Imaginaros la escena dantesca, ¿no? Con sangre por todos los lados. Y de repente, algunos soldados aquí y allá empiezan a observar que de las heridas de otros heridos en el campo de batalla empieza a desprenderse luz, una luminosidad, ¿no? Ellos pensaban, pues calcula, desde que se les estaba escapando el alma hasta que eran los ángeles que bajaban a ayudarles, ¿no? Y a socorrerles.
1: Claro, entonces, los fuegos fatuos, ¿no?
4: Sí, algo así. Entonces los médicos no sabían de qué iba la cosa, pero lo que sí se daban cuenta es de que los heridos que tenían esas heridas luminosas no se morían, o se morían menos, o se salvaban más, las heridas cerraban, cicatrizaban mejor, no se infectaban. Entonces, eso fue un misterio durante décadas, ¿no? Hasta que a principios de este siglo, un chaval haciendo un... que era hijo de una persona que trabajaba en temas de estos de plagas en agricultura, pues le preguntó a su madre, oye, ¿no tendrá esto que ver con algo de lo tuyo? Y efectivamente, encontraron unas bacterias en la zona, que ya eran conocidas, que lo que hacen es que infectan un gusano que a su vez infecta larvas de insectos. Entonces, ¿qué pasó? En aquella noche las heridas abiertas se infectaban con las larvas y las larvas a su vez se infectaban con el gusano que tenía la bacteria. La bacteria cuando está dentro de la larva produce toxinas que matan a la larva para que coma el gusano y se reproduzca, pero al mismo tiempo emiten luz, o sea, son bacterias luminiscentes y por otro lado emiten antibióticos. Porque ¿qué pasa? Que no quieren que entren ahí otras bacterias a competir. Entonces emiten antibióticos. Esos antibióticos fueron los que hicieron que las heridas no se infectasen. Así que no me digáis,
1: qué bueno.
4: No me digáis que los caminos del Señor no son inescrutables.
1: No, desde luego, no, alucinante, porque una cosa que parece de metafísica, ¿no? O casi cuasi religiosa, ¿no?
4: Pues es un bichejo.
1: Tiene una explicación bastante
4: prosaica, sí.
1: Prosaica, ¿no? Como un bichejo que nos está contando.
4: Un bichejo que se pone así con los codos para que no entre nadie más.
1: Sí, sí. Oye, por cierto, los fuegos fatuos, ¿qué son exactamente? Tú lo sabes, porque también son emisiones de personas que han muerto, que acaban de fallecer y que se ven en los cementerios, ¿no? Y que son emisiones químicas, ¿no? No sé.
4: Sí, son gases. Al final, sí, en la descomposición se emiten gases y los gases, pues bueno, en circunstancias concretas pues pueden inflamarse y lo que la gente ve es eso.
1: Claro, eso es verdad, porque además hay libros, hay dibujos sobre esto, es decir, las almas, son las almas de los difuntos que van al cielo, ¿no? Y este tipo de cosas, ¿no? Muy curioso.
4: Poco más o menos, pero en forma de gas.
1: Ya. Oye, ¿y qué es esto del sabor de los descubrimientos? ¿Los descubrimientos saben a qué? A ver, cuéntame.
4: Bueno, eso es un título que le hemos puesto porque hay muy poca gente que sabe que todo el mundo le gustan las especias, ¿no?
1: Claro.
4: Pero hay muy poca gente que sabe que detrás de algunas especias hay una molécula muy concreta que le proporciona la mayor parte del aroma a estas especias. Uh-huh. Esta molécula fue protagonista, por así decirlo, completamente desapercibida, ¿no? De la época de los descubrimientos, porque toda la historia de la carrera de las Molucas entre Portugal y España tuvo que ver con la consecución de esas especias, ¿no?
1: Ya.
4: Que eran imprescindibles para que se pudiera comer, porque la comida era tan espantosamente
1: mala.
4: Estaba medio podrida.
1: Se echaba a perder, claro, por las especias eran un poco la salvación, sí. ¿No? Por eso de ahí el comercio a las Indias, ¿no? O el descubrimiento, ¿no? La intención de Cristóbal Colón de llegar a las Indias por otro lado, ¿no? Que no tuviera tantos problemas por
4: buscar las especias. El mercado que tenían las especias era brutal. O sea, el que conseguía llevar cargamentos de especias a Europa se los pagaban a precio de oro.
1: Claro.
4: Literalmente a precio de oro. Claro, entonces, no. Bueno, pues imagínate, pues lo que hay detrás es igual, una molécula.
1: Una molécula, ¿no? Qué bueno. Bueno,
4: que
1: a ver.
4: Huele muy bien.
1: Sí. En fin, no sé, te dejo para que elijas tú el último del episodio que más te llame la atención.
4: Sí, es que no sé, hay tantos. Sí. A mí me hace mucha gracia el de los nazis que estaban hasta arriba de anfetaminas cuando invadieron Francia.
1: ¿Cómo? No me diga. ¿Cómo ese?
4: Que
1: ¿cómo
4: iban
1: ese?
4: Hasta arriba de anfetas. O sea,
1: ¿sí? No me diga.
4: Sí.
1: Claro, así entraron.
4: La burundanga, a lo bestia.
1: A lo bestia, ¿no?
4: Sí. Cuando invadieron Francia en 1940, el tema aquel de la Blitzkrieg, la guerra relámpago y todo eso, todo el mundo se quedó muy admirado, pero es que además de los tanques y de los Stukas y todo eso, había algo más detrás. Los oficiales franceses decían, a mí hay algo que no me cuadra. Claro. Un tanque para pasar de aquí a aquí tiene que tirarse 3 días. ¿Estos tíos qué pasa? ¿Que no duermen? Pues que no dormían.
1: Claro.
4: Iban hasta arriba de anfetaminas.
1: Concretamente no dormían, porque iban muy puestos.
3: Las drogas se han usado mucho
1: en la guerra, claro.
4: Sí.
3: El hachís precisamente lo utilizaban muchos africanos para que los golpes que les daban no les doliesen.
4: Sí.
3: Vamos, de hecho la palabra hachís es una tribu africana.
4: Ajá. Pues estos iban hasta arriba de anfetas, pero hasta arriba, ¿eh? Era una sustancia que se llamaba pervitin, que era muy popular en la Alemania nazi entre los estudiantes, claro, porque tampoco dormían, y cuando tenían exámenes, Y lo curioso del caso es que los nazis veían muy mal el tema de las drogas, ¿no? Entonces les parecía decadente, pero esa en concreto, que les parecía que encajaba muy bien, ¿no? En la idea hasta del superhombre.
1: Ya lo creo. Oye, ¿y cómo es que te ha dado por investigar todo esto, Alejandro, tan simpático?
4: Bueno, llevo ya años haciendo divulgación y para hacerla utilizando este tipo de ejemplos, ¿no? Tengo ya varios libros escritos donde hay muchas anécdotas de este tipo.
3: Sí, tú escribiste el de... Esto no estaba en mi libro de química.
4: De historia de la química.
3: De historia de la química, sí, ¿no?
4: Sí. Es el mío, sí. También hay otro... Bueno, hay varios por ahí. No voy a hacer propaganda. No,
3: el científico, lo hacemos nosotros.
1: No, el científico que derrotó a Hitler, ¿no?
4: También, sí, ese también es mío, sí. Entonces, todas esas historias... la idea de toda esta divulgación, ¿cuál es? La idea es decir, la gente a veces se separa de la ciencia, la utiliza, porque todo lo que utilizamos es ciencia, pero como es, no sé, son ecuaciones, no lo entiendo, tal, no se mete. Entonces, este tipo de historias lo que hacen es abrir el apetito, ¿no? O sea, que la gente rasque detrás de las cosas que pasan de verdad y vea lo que hay detrás. Es una forma estupenda de meterse en la ciencia.
1: Sin duda, claro que sí. A nosotros nos encanta mirar a las estrellas, lo hacemos cada semana, nos damos un paseo con el director del Observatorio del Torcal de Antequera, y hay un libro tuyo súper interesante que se titula Los vikingos de Marte y otras historias científicas sobre la búsqueda de vida extraterrestre, ¿no?
4: Sí.
1: Entonces te voy a hacer la pregunta que le hicieron a Obama. ¿Existe vida extraterrestre? ¿Hay alguien? ¿Dónde están los aliens?
4: A ver, casi con toda probabilidad, casi con seguridad, sí. Porque el universo es enorme. Ahora, que nos hayan visitado... a mí me lo tienen que demostrar, no sé, de momento. Es que me parece muy difícil.
1: Ya, bueno, ahí está la,
4: me parece muy difícil.
1: La paradoja de Fermi, ¿no? Que habla un poco de eso, ¿no? De por qué,
4: claro,
1: es tan difícil que haya visitas de extraterrestres, ¿no?
3: Sí, porque claro, no hay tiempo para que lleguen, básicamente, hasta aquí.
4: Hay dos razones fundamentales, y es que la velocidad de la luz es un límite infranqueable, y es que la estrella que está más cercana está a 4 años luz. Eso quiere decir que la luz tarda 4 años. Cualquier nave que viaje por debajo de la luz tiene que tardar pues mucho tiempo, ¿no? Y eso tiene un... Sí, luego está el tema... Yo soy economista, está el tema del coste. O sea,
1: ya, claro. Sí, sí.
4: ¿A quién le interesa venir aquí con una nave? Mejor manda una... Utiliza la radio, como vosotros.
1: Sí,
4: utiliza la radio,
1: aquí llegamos.
4: Que es más fácil llegar.
1: Aquí llegamos sin problema. En fin, muchísimas gracias, de verdad, por esta invitación al pasado desde la ciencia. ¿Qué haces? Y que, bueno, pues que descubre que muchos de los grandes momentos de la historia estuvieron influenciados por eso, por una fórmula química, ¿no? Alejandro Navarro, autor de Historias de la Historia explicadas por la química, descubrimientos químicos que derribaron mitos, sostuvieron imperios o por accidente cambiaron el color del mundo. Esto es muy súper interesante. Pues muchas gracias, pero ¿sabes qué pasa? Que aquí podemos estar, pero tenemos que cerrar el club. Y nos lo cierran ahora a las 2, así que...
4: Vaya, voy corriendo, me acabo el whisky y me pido.
1: Nos tenemos que
3: viene María ya, que sí, está, aquí está, aquí
5: ya
3: está
5: estoy
3: ya.
5: Estoy aquí, por allí, no, por aquí.
3: Por aquí.
5: Ya, para dar
1: ya es la hora, ¿no?
3: Viene a echarnos. Sí.
1: Ya es la hora.
5: La hora,
1: bueno,
5: claro.
1: Mira, te presento a Alejandro, María.
5: Hola, encantada, Alejandro.
1: Aquí,
5: oye, perdóname, que yo vengo así, pero claro, es que si no podemos estar aquí hasta las tantas.
1: Sí, no nos dejan. Bueno, Alejandro, un abrazo.
4: Igualmente.
1: Hasta la próxima, vamos.
4: Igualmente, te
1: despedimos y despedimos también a nuestros oyentes con María García Vaqueiro.
5: Sí, un beso a todos y hasta mañana, claro. Hasta
1: mañana, Rafa Regui.
3: Buenas noches a todo el mundo.
1: Don Adolfo Martín, que hizo que el sonido sea magnífico y espectacular. Cerramos el club y mañana volvemos. Adiós.
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8: Gobierno y comunidades se reúnen hoy en torno a la vivienda. Está previsto que aprueben la distribución de fondos del nuevo Plan Estatal de Vivienda, que movilizará 7.000 millones de euros hasta 2030. Es el triple que el anterior. Buscará incrementar el parque público y protegerlo con precios asequibles. La consejera andaluza no tendrá derecho al voto al encontrarse en funciones tras las elecciones andaluzas del domingo. Gabriel Rufián ha dado un paso al frente y se ha ofrecido a liderar una posible confluencia de izquierdas con vistas a las próximas elecciones generales. Anoche el portavoz de Esquerra Republicana se abría a encabezar una lista que unifique a las izquierdas para buscar el mayor rédito electoral.
9: Si yo puedo ayudar a que haya una confluencia de, o una colaboración o un espacio de unión para maximizar resultados electorales entre las formaciones políticas soberanistas y las formaciones políticas españolas, sea como sea, siendo yo el cabeza de lista, pa'lante.
8: La imputación al expresidente José Luis Rodríguez Zapatero seguirá copando hoy la actualidad política. El juez que lo investiga le atribuye un papel destacado en el rescate de Plusultra, pero también en otras operaciones internacionales como la compraventa de petróleo de Venezuela. La portavoz en funciones del gobierno andaluz, Carolina España, ha pedido